0: grande, muchachos. 4 minutos tenemos en el sur. Empatan Barraca Central y Olimpia 0-0 en el grupo donde acaba de ganar Vasco da Gama como visitante de Audax Italiano 2-1. Vasco 7, Olimpia 5, Barraca y Audax Italiano 4 puntos. Está obligado a ganar el equipo de Rubén Darío Insúa.
1: Fantástico, ya vuelvo, Esteban, con todo el repaso de la jornada informativa, con muchas novedades que ha habido en el día de hoy, pero es tiempo de meternos en la parte baja para conocer las primeras noticias de la Academia, para conocer cosas del equipo de Costas, también de Botafogo. Ariel Achita Luderio, bienvenido, ¿cómo va, Cha?
2: ¿Cómo te va, Juan, querido? El abrazo para vos, para todos los compañeros, y obviamente con un Racing que estuvo haciendo hasta hace instantes los movimientos precompetitivos en un campo que conoce, en el cual vivió la gloria en febrero del año pasado, porque en el Nilton Santos es justamente donde se consagró campeón de la Recopa y ante este rival, pero 14 meses después la historia es otra. Hoy Racing viene con otra necesidad, con la necesidad de llevarse algo de Río, sea un empate para poder competir por el segundo puesto o sea una victoria para poder competir por el primero del grupo ante un Botafogo que le ganó a Racing en condición de local y que obviamente tiene todo el apoyo de su gente. Han venido más de 1.500 hinchas desde Buenos Aires y desde diferentes lugares del interior del país para alentar a la Academia. Ayer el equipo tuvo una recepción por parte de ellos en el hotel, el Wilson Barra, donde estuvo concentrándose. Hasta hace un ratito se vio una charla muy peculiar entre Gustavo Costas y Kevin Feldman, el secretario técnico de Racing, el secretario general de Racing. ¿Por qué? Parecía que estaban haciendo señas respecto a alguna cuestión de refuerzo, después nos vamos a estar metiendo, porque Racing no solamente hoy se juega todo, el domingo se juega todo, sino que ya mira al segundo semestre de este año.
1: Sin duda, si para eso mucho tendrá que ver lo que pase en la noche de hoy frente a Botafogo, para ver para dónde se encamina, si sigue con vida en la Sudamericana, si sigue con vida en el torneo el próximo fin de semana. Tiene mucho por definir Racing en las próximas horas.
0: Caracas 8, Botafogo 7, Racing 4, Independiente Petrolero ya afuera. Recordamos que ayer Caracas ganó en Sucre, en Bolivia, 3-2.
1: Sigo la recorrida, me voy a Mendoza, esperando por Independiente Rivadavia, esperando por Fluminense. Otro gran partido que tenemos en la noche. Así está Johnny Gramulia con todas las novedades. 21:30 arranca así en Mendoza. Bienvenido, Johnny, ¿cómo estás?
3: Juan Alejo, abrazo grande para ambos. Estadio mundialista, Malvinas Argentinas aquí en Mendoza, y una cita más con la historia que tiene Independiente Rivadavia hoy, con un gran marco de público que de a poco va colmando las tribunas de este estadio, recibiendo a Fluminense, sabiendo que si gana esta noche está clasificado para la siguiente ronda, para los octavos de final de la Copa Libertadores de América. Por eso no guarda nada Alfredo Berti con la formación confirmada para esta noche, también pensando en lo que serán los playoffs de la Copa, del torneo de apertura, mejor dicho, ante Unión. Pone lo mejor para recibir a Fluminense, que también necesita ganar para meterse en zona. Los de Luis Ubeldía también salen con lo mejor. Se espera un partidazo a partir de las 9:30 de la noche, Juan.
1: Ya vuelvo a Mendoza, Johnny, para repasar los equipos con un clima bárbaro. Seguramente esperando por el mejor equipo del torneo de la Argentina, por este Independiente Rivadavia de Mendoza, jugando así frente a Fluminense. Nosotros aquí esperando por Botafogo y por Racing, con los equipos moviéndose en la entrada en calor. Sí, Esteban.
0: Perdóname, un dato importante para la gente de la Lepra. Gol de Bolívar en el minuto 94. Se terminó el partido en Venezuela 1-1. Independiente Rivadavia 9, Bolívar 5, La Guaira 3, Fluminense 1 punto. ¿Esto qué significa? Que ese gol de Bolívar,
1: sí,
0: con el empate, Independiente Rivadavia hoy mismo está en octavo de final.
1: Bueno, qué buena noticia, Johnny, entonces. ¿Cómo lo habrá festejado la gente hacia Mendoza, imagino?
3: Sí, señor, estaba atenta a lo que ocurría. Algunos medios, inclusive aquí en la zona de pupitres, ya empezaban a mirar sus teléfonos y a enterarse de este gol que lo deja más cerca todavía de conseguir el primer logro internacional de la historia, recordemos, de Independiente Rivadavia de Mendoza, pero claro, sin desenfocarse del rival de esta noche, que es Fluminense.
1: Sigo la recorrida hacia los estudios centrales de Dispor Radio. Saludo a nuestra voz comercial en la noche, querido Claudio Strack. ¿Cómo le va? ¿Cómo anda?
4: ¿Qué tal? Muy buenas noches, Juan. Un gran abrazo para vos y otro para Alejo García.
1: ¿Tiene algo para contarme en la previa o no todavía?
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1: ¿Cómo son los primeros minutos de Macará frente a Tigre? Ezequiel Hoefner.
5: Los primeros minutos de Macará son complejos porque recientemente se acaba de retirar Federico Paz en camilla. Claro, el número 7, el argentino que tiene el elenco local, ha sido en Buenos Aires, 31 años para él, con pasado en Banfield, San Martín, Peñarol y Desamparados, estos últimos tres de San Juan. En 9 de la primera etapa, afuera Federico Paz, lesionado tobillo derecho para él. Adentro el número 11, Espinosa, en el elenco local. 9 tenemos de la primera etapa, 0-0, Tigre y Macará, un matador que aún no ha llegado al arco rival. Mucho toqueteo en la mitad entre Saralegui, Garay y el 5, pero no ha llegado aún a atacar el arco rival.
1: Que tener cuidado con tanto toqueteo y no definir, ¿no? Porque mucho toqueteo sin definición.
5: Exactamente.
1: No sirve de mucho, pero bueno. Dos preguntas para Sassi antes de escuchar a Gustavo Costa, que es de la vida de Barraca frente a Olimpia. ¿Cómo está la tabla en el grupo de Tigre?
0: Gol de Barraca Central, vino el primer córner al primer palo. El torito Gonzalo Morales metió la cabeza, la cruzó. Gana Barracas 1-0 Olimpia. Se mete con 6 puntos el equipo de Rubén Darío Insúa. La tabla de la Sudamericana del equipo de del grupo de Tigre. Macará con 8 con este empate. Tigre 5, América de Cali 4, Alianza Atlético 1 punto. Juegan en Perú a las 11 de la noche.
1: Tiempo de escuchar a Gustavo Costas en la previa. Ya vuelvo a la parte baja con Achita Ludueña, pero habló el técnico de Racing. Escuchamos a Gustavo Costas antes de este duelo frente a Botafogo.
6: Sí, bueno, no tuvimos mucho tiempo porque nos jugamos también por el campeonato para poder entrar entre los 8. Gracias a Dios se dio un resultado, bueno, que no lo esperábamos, no queríamos ese resultado, pero bueno, nos pudo también llevar, ya que fue un empate. Y después tuvimos pocos días, ¿no es cierto? Pero bueno, sabemos que es un partido importante para nosotros, que si queremos seguir en la Copa, lo que nos sirven serían los 3 puntos. Y así que estamos con ese entusiasmo, esas ganas para poder revertirlo.
7: ¿Y cuál debe ser la estrategia de tu equipo hoy aquí?
6: Estar concentrado, estar metido, tal como éramos antes. Hemos bajado un poco el rendimiento, pero confiamos a muerte en este grupo.
7: Gracias.
1: Allí estaba Gustavo Costas hablando en la previa con un condicionante, Alejo, que no es un dato menor, hablar del terreno, del campo de juego, ¿no? Un campo de juego sintético, algo que nosotros no estamos acostumbrados en la Argentina, que sí lo están en Brasil porque hay muchos campos que tienen este tipo de césped artificial. Y es una manera diferente también de jugar porque la pelota rueda de una forma distinta.
8: Sí, obviamente modifica, no solo rueda, sino el pique, el cálculo, cuando vos das un pase filtrado para el compañero, cuán rápido va la pelota, cuándo se frena o si lo hace menos que el césped natural. Los brasileños, obviamente, y vos bien lo marcás, creo que el precursor fue Palmeiras, pero hoy prácticamente la mitad de los terrenos de juego en Brasil tienen césped sintético, cosa que no vemos en el fútbol argentino. Probablemente esto afecte al juego de Racing. Quizás sea un Racing que apele un juego más vertical, sin tanto toqueteo por abajo, buscar saltar líneas y también darle confianza a un equipo como marcaba Gustavo Costas, que no llega de la mejor forma y que apela a ser ese Racing de antes.
1: No sé si tuvo tanto tiempo, Achita, de preparar esto, ¿no? Por la cuestión del torneo local, de los pocos días para preparar el partido, pero está claro que el tema del campo es un tema a tener en cuenta.
2: Y hay un antecedente. Cuando Racing juega la Recopa, obviamente que el factor anímico y motivacional es diferente porque eso fue una final, pero después del partido ante Botafogo, la revancha de la Recopa, Racing vino con 7 lesionados del Nilton Santos, que no jugaron el partido ante San Lorenzo por el torneo y ante Huracán del torneo del año pasado. Fíjate cómo incidió el estado, porque de hecho el cuerpo técnico decía eso. Tenía que ver con el tipo de superficie. Se había lesionado Saracho, Suculini, Sosa, Maravilla Martínez, entre otros.
1: Sí, si le sumo esto, Alejo, que Racing no está mostrando quizás desde lo físico un rendimiento óptimo en los últimos partidos, sobre todo, habrá que ver cómo responden el día de hoy, porque desgasta mucho más también este terreno.
8: Sí, si a esta pesadilla que está viviendo Racing en el último tiempo, más allá de las lesiones que ha tenido varias por esa apatía futbolística, un equipo realmente irreconocible para ese Racing luchador que batallaba siempre, que nos caracterizaba en definitiva Gustavo Costa, si le sumamos este aliciente del campo de juego, es el combo, pero negativo para Racing. Por eso hoy va a tener que pesar un equipo que sea inteligente, que sea pragmático y palabras más, palabras menos también de este fragmento que escuchamos de Gustavo Costas, que intente ser simple, un equipo que no se complique, así como lo hemos visto muchas veces intentando jugar de una forma que no fluyó en el 2026, buscar de las formas más simples poder acercarse al arco rival.
1: 9:30 p.m. el horario pautado aquí para el arranque de Botafogo frente a la Academia, con poco público por ahora, con la gente de Botafogo que imagino irá llegando más sobre la hora del partido. Hay varios hinchas de Racing, bastante gente ha llegado desde la Argentina, imagino a Chita, algunos que se han acercado también desde otros lugares para acompañar a la Academia, algo que ya es costumbre y hay muchos hoy en la tribuna visitante.
2: Exactamente, tanto desde Buenos Aires como de aquellas filiales que son aledañas a Brasil, han llegado varios hinchas, incluso están desde anoche, cuando ya había llegado Racing al hotel donde concentra habitualmente, en Barra, hubo un recibimiento, hubo fuegos artificiales, hubo todo lo que es un clima previo de un partido de Copa.
1: En Mendoza, ¿cómo venís de público, Johnny, esperando por ese Independiente Fluminense, ese gran partido que tenemos también 9:30 p.m?
5: Cada vez ingresa más, querido relator, sobre todo aquí en la zona de las plateas, de a poquito también se ve que se va poblando la parte alta de este ingreso. Recordamos, por si hay algún desprevenido que no conoce el Estadio Mundialista Malvinas Argentinas, tiene el ingreso hacia abajo, está como metida hacia abajo la cancha, por eso se puede ver el público hacia arriba en una especie de explanada. Allí aguarda el gran grueso por ahora de la gente de Independiente Rivadavia de Mendoza, mientras en el campo de juego de uno y otro lado realiza movimientos precompetitivos.
1: Y es de la vida de Tigre, mientras tanto, Ezequiel jugando frente a Macará en la Sudamericana.
5: 15, la primera etapa, 0-0, Macará, Tigres, todo del elenco local. Y cuando tiene la visita, Juan, compañeros, el Rulo Romero y Nacho Russo no juegan solos. Hay que avisar al mediocampo de Tigre que mucho toqueteo, pero hay que pasar la mitad de la cancha, relator. Y 15, sí. 0-0, es más Macará, obvio.
1: Y sí, ¿dónde está la pelota ahora, me dijiste?
5: La pelota ahora saliendo del fondo por parte de Macará, la tiene Estacio. Banda derecha, casi mitad de cancha, con un Tigre que presiona de manera muy tímida.
1: Muy bien, esperamos nosotros por Botafogo, esperamos por Racing, y mientras tanto está ganando Barraca frente a Olimpia también, Esteban.
0: 16 minutos del primer tiempo con el gol de Morales. Está teniendo alguna situación más de contra Barracas. Olimpia, cómo se extraña aquel equipo poderoso de los 90, La defensa es el tren fantasma, gana 1-0 Barraca.
1: ¿Dónde ha quedado aquel equipo de Olimpia, no? Que fue campeón el otro día, el equipo de Vitamina Sánchez en el fútbol campeón, local.
0: Exactamente.
1: Pero está claro que está muy lejos de aquellos Olimpia que uno puede recordar, sobre todo en la década del 80, 90, o aquel equipo de Neri Pumpido que terminó siendo campeón, ganando aquí en Brasil también, pero en ese caso frente a Osada y Caetano. Esperamos aquí por Botafogo, esperamos por Racing. Finalmente no va a jugar Rojo a Chita antes de que me repase la formación, y se esperaba que sea titular. Hoy Rojo no va a jugar. ¿Por qué no juega hoy Marcos Rojo?
2: La idea es que tenga pocos minutos y que llegue con algo de rodaje para el encuentro ante Estudiantes. Veremos si será para ser titular o bien para ir al banco de suplentes.
1: Tiempo de repasar formaciones, de presentar titulares, de repasar los 11 de Botafogo, los 11 del conjunto local. En la voz de Ariel Ochita Ludueña, así va el Foga o aquí en la noche de Río de Janeiro.
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2: 22, Neto, 2, Vitinho, 5, Ferraresi, 20, Alex Barbosa, 13, Alex Selles, el capitán, 6, Medina, 8, Danilo, 7, Junior Santos, 28, Newton, 11, Mateus Martín, y con el 57, Kadir, los 11 de Franklin Carvalho.
1: Me voy a Ecuador.
5: 16:30 de la primera etapa, saliendo del fondo Macará. Ahora, ojo que se equivocó. Ojo, Caraval, Rulo Romero, está solo Romero. Lo acompaña Nacho Russo, se mete al área, lo quiere marcar. ¡Va Romero, la picó! De Tigre, solo el Rulo Romero se la robó al lateral izquierdo y fue el número 9, se la querían sacar entre dos, corpulento el 9, che, lo dejó a los dos en el camino, salió el arquero, nada pudo hacer Diego Rodríguez, y ahora el Rulo la picó y dice que Tigre, a pesar de ser peor que su rival, está ganando 1-0 a Macará en 18 de la primera etapa.
1: Está ganando Tigre, lo cuenta Ezequiel Cuefre en el aire de 10 por radio. Con este resultado se acomoda bien en la tabla Tigre, Esteban.
0: Quedan iguales en todo Macará y Tigre. 7 puntos, 4 goles a favor, 2 en contra y más 2.
1: ¿Cómo lo habrá quitado Carlos en victoria, no? Este gol.
0: Ha trepado el paravalancha.
1: Imagínate, los hinchas de Tigre felices con esta victoria. Está ganando Tigre como visitante frente a Macará por 1-0. Está ganando Barracas. Arrancó bien la noche de la Sudamericana. Aquí juega la Academia con estos 11 titulares que presentamos. Así va la Academia, la voz de Nerchito Ludueña.
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2: 25, Facundo Cambese, 3, Marco Di Cesare, 13, Capitán Santiago Sosa, 2, Agustín García Basso, 8, Alan Forneri, 20, Baltasar Rodríguez, 15, Gastón Martirena, 27, Gabriel Rojas, 24, Adrián Toto Fernández, 28, Santiago Solari, y 9, Adrián Maravilla Martínez. Los 11 de Costita, los 11 de Gustavo Costa.
1: ¿Quiénes son las autoridades aquí a Chita? ¿Quiénes son los árbitros y colaboradores en la noche aquí en Río de Janeiro?
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2: El árbitro principal será Wilmar Roldán. El asistente 1, Alexander Guzmán. El 2, Sebastián Vela. El cuarto árbitro, Matías de Armas. En el VAR, Leodán González. Y en la VAR, Santiago Fernández.
1: En Mendoza tenemos formaciones ya confirmadas. Johnny, ¿cómo van? Independiente, Rivadavia y Fluminense para la noche de hoy.
3: A la corrida el conjunto del Loco Berti, Volcato, el arquero, Bonifacio Costa, Studer y Gómez, Botari, Florentine, Matías Fernández, Sartori, Villa y Arce del otro lado. Los de Luis Ubeldía, Fabio, Guga, Ignacio Freites, Arana, Hércules, Nonato, Canovio, Acosta, Savarino y Castillo. Los 11 de Fluminense.
1: ¿Quién es el árbitro allí en Mendoza, Johnny?
3: Gustavo Tejera, el uruguayo, el árbitro principal. En el VAR está Antonio García también. Río Platense.
1: Recordamos lo que marcaba Esteban Sassi. Con un empate, Independiente Rivadavia de Mendoza se mete en la próxima ronda y gana el grupo.
0: Claro, porque ese gol agónico de Bolívar, que fue en el minuto 94, hace que Bolívar ya, por ejemplo, quede a 4 de Independiente Rivadavia por jugar la lepra. Pero La Guaira quedó a 6. Pero a La Guaira le faltan 6 puntos por jugar. Es decir, si Independiente Rivadavia empata hoy, va a 10, ya La Guaira no le puede sacar por lo menos el segundo puesto.
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0: Y a propósito, furla de expectativa, se viene 21-30 en Bogotá, un partido fundamental en el grupo E. El grupo D platense, juegan Independiente, Santa Fe y Corinthians. Corinthians, que si gana se clasifica. Y de este resultado quizás pueda depender que Platense mañana ganándole a Peñarol no se clasifique también.
1: Ah, bueno, ahí le convendría a Platense que gane Corinthians y se despegue, ¿no? Me imagino.
0: Claro, porque tiene, es el único equipo junto con Independiente Rivadavia que ganó todos los partidos.
1: Bueno, buenas campañas de los equipos argentinos, sí. Hasta aquí, esto está claro. Veremos si el Racing puede también estar a la altura de lo que viene siendo hasta ahora una buena jornada.
8: Sí, para los argentinos con goles, con ya clasificaciones encaminadas. Todavía ninguno, salvo la lepra, que hoy sí puede sellar su pasaje a octavos de final. Y un Racing que a esta altura tiene que por lo menos acercarse y pensar en una clasificación, ya no tanto en el primer puesto. Es cierto que si gana todavía tiene chances, pero Racing no puede perderse de un segundo semestre con copas internacionales. Sería un papelón en la Sudamericana con el plantel que tiene Racing y con el grupo también que le ha tocado, no llegar ni siquiera a un playoff. Por eso hoy ya un punto por lo menos no es tan negativo. Un Racing que tiene que de todas formas pensar en la victoria. Tiene con qué, ya lo ha hecho en este estadio, ya lo ha hecho contra varios de estos futbolistas. Y es un plantel que si recupera la memoria, creo yo que es el primer gran paso a que hoy pueda volverse con algo importante a Avellaneda.
1: Canavo, ¿para cuánto está fuera Achita? ¿Para cuánto lo vamos a tener sin poder jugar?
2: Como mínimo se va a perder este encuentro y el encuentro ante Estudiantes. Es probable también que en un hipotético cuarto de final no esté.
1: Bueno, lo veíamos al Loco Abreu por allí, ¿no? Cuando ingresábamos al estadio. Creo que está aquí cerca porque se estaba sacando fotos. Se acercaba la gente para fotografiarse con el Loco Abreu, otro protagonista también de la historia de Botafogo, uno de los tantos equipos que, claro, bueno, vistió la camiseta el Loco, ¿no?
8: Podemos sumarle.
1: No me empiezo a nombrar los equipos, bueno, arranca el partido y sigue.
8: Pero uno diría, sí, exjugador de Botafogo.
1: Como tantos.
8: Y, claro, aparecen 30 estadios y quizás jugó en esos 30 estadios.
1: Es cierto, menos mal que grita los goles siempre, porque si no grita los goles contra su ex rival, no gritaría nunca un gol el Loco Abreu. Pero bueno, el ya retirado jugador uruguayo de gran campaña, de gran trayectoria, de aquel recordado gol frente a Ghana en Sudáfrica con la definición que lo metió Uruguay en las semifinales de aquella Copa del Mundo. Paso por Ecuador nuevamente, esperando por nosotros Botafogo Racing, que es de la vida de Tigre, que sigue ganando ese.
5: 23 de la primera etapa, gana Tigre 1-0, gol del Rulo Romero. Es inexplicable el penal que no le cobraron a Macará. Tiro de esquina, sector derecho, rozaba en el primer palo en dos futbolistas y luego le pegaba en la mano derecha a Barrio Nuevo, directamente en la mano, que estaba abierta, despegada del cuerpo. Una posición anormal para el defensor del elenco de Victoria. Ni la fue a revisar el árbitro brasileño. Momento de pausa, de rehidratación. Macará 0, Tigre 1, gol del Rulo Romero. 23 y medio, casi 24 de esta primera etapa.
1: Señoras y señores, aquí equipos en la cancha. Aparece Botafogo, aparece la Academia. Botafogo vestido con su atuendo tradicional, esa camiseta tan bonita, negra y blanca, rayas verticales. Del otro lado, vestido de azul hoy la Academia, vestido con atuendo alternativo Racing, una casaca también muy bonita y con números claros de la Academia en la noche de hoy. Entiéndose.
2: En apto relator la camiseta de hoy.
1: Muy buena la camiseta de Racing, sin duda, esta alternativa que estrena hoy, o ya ha jugado con esta, Chita.
2: Ya jugó con esta camiseta, es la segunda vez que la utiliza, obviamente desde hace un mes ha cambiado la marca indumentaria de Racing.
1: Los dos equipos formados en la mitad de la cancha ya están aquí, Botafogo y Racing, ya tres equipos en Mendoza. Johnny esperando por Independiente y por Fluminense.
0: Sí señor, equipos ya en formación FIFA en la mitad de la cancha, con un hermoso marco de público que viene para acompañar a uno de los mejores, si no el mejor, equipo de la Argentina en lo que va del año, Independiente Rivadavia, que como bien contaba Sassi, con un empate se mete en octavos de final de la Copa Libertadores, pero acá poco importa eso, acá hay que salir a ganar, dijo Berti en la previa, por eso pone lo mejor, en instantes el saludo, en instantes el comienzo para la Lepre y para Fluminense.
1: Y en la cancha de Banfield, como sigue, Barraca frente a Olimpia, Esteban.
0: Tenemos 25, recién se reanudó después de la pausa de hidratación, gana Barracas 1-0, gol de Morales.
1: Aquí formados los equipos, recién ahora empiezan a saludarse con el público de Botafogo, calienta con la gente del Fogao que ha llegado a último momento, pero ha quedado gigante este estadio, como habitualmente sucede, sobre todo en los últimos partidos para Botafogo, que no tiene el acompañamiento de los otros gigantes de la ciudad, como pueden ser Flamengo y Fluminense, por ejemplo.
8: No es uno de los equipos más populares de Brasil y tampoco Río de Janeiro. Tiene a dos pesos pesados en la misma ciudad, un estadio enorme, como bien lo marca el relator, por eso, más allá de que tengamos un buen marco, no está lleno ni cerca.
1: Pasaron los jugadores de la Academia, pasan ahora los jugadores de Botafogo, saludando también a las autoridades allí en la mitad de la cancha. Alex Telles es el capitán de Botafogo. ¿Quién es el capitán de la Academia esta noche, Achita?
2: En Santiago Sosa, casaca número 13.
1: Bien, se reanudó el juego allí en Macará, Macará Tigres. Ezequiel.
5: Sí, señor, 26 de la primera etapa, 0 para Macará, para Tigre, gol del Rulo Romero. Zenobio sacará del arco matador.
1: Está ganando Tigre, está ganando Barracas, esperamos por Botafogo frente a la Academia aquí en Río de Janeiro, esperamos por Independiente Rivadavia, jugando frente a Fluminense, una linda noche de fútbol, de copas, de Sudamericana, de Libertadores, recordemos que venimos de lo que fue el empate del Pincha que empató en Perú frente a Cusco 1-1, lo relató Nacho Genovar, lo comentó Pablo La Médica en el primer turno de la jornada de esta Conmebol Copa Libertadores, mientras esperamos aquí por Racing, que veremos con qué propuesta sale. Alejo esperando tratar de llevarse algo en una noche en la que sabe que necesita por lo menos un punto aquí en Río de Janeiro.
8: Seguramente la clave estará en la mitad de la cancha. Quien gane la mayor cantidad de disputas puede tener una leve ventaja. Me imagino un Botafogo buscando tomar las riendas rápidamente del partido con ese 4-2-3-1. El equipo de Franklin Carvalho, el portugués, con Medina y Danilo en el eje, el ex Boca y Estudiantes manejando los hilos del equipo brasileño, con Newton como punta del triángulo, Santos y Martins por las bandas para darle esa verticalidad y esa velocidad en los ataques de Botafogo. Un Racing que recupera a Santiago Sosa en la zona donde mejor ha rendido en la Academia, entre los centrales, esa línea de 3-5. La clave, como siempre en los equipos de costas, por los costados, un Gabriel Rojas, más allá de haber marrado el penal la semana pasada en Venezuela, que es una garantía. Y la incógnita de Martirena, pésimo nivel en este año, es un jugador recuperable, porque contra este rival y en aquella sudamericana que ganó Racing, fue una pieza fundamental. Con Rodríguez y Forneris en la base, me imagino a un Totó Fernández un poco más adelantado, a veces jugando como interno derecho, pero siendo ese conector entre líneas, el gestor de la pelota. Un Maravilla Martínez que tiene que volver a ser él, así como Racing lo colectivo. Y un Santiago Solari que alterna buenos y malos rendimientos. Un Racing que quizás no sea desde el vamos protagonista, pero que claramente tiene armas como para golpear y lastimar a un Botafogo. Que si gana, ya prácticamente lo borra la Academia, pero que sabe qué equipo tiene por delante y ojalá que el fútbol nos acompañe en un partido que a priori enfrenta a dos de los mejores equipos de esta competencia.
1: Se van a juntar los dos equipos en el círculo central para el mensaje habitual de Conmebol antes del arranque del partido, esperando por Botafogo, esperando por la Academia, que para no va a tener en Mendoza, esperando por Independiente Fluminense, Johnny.
0: Lo mismo que allí, jugadores en la mitad de la cancha, ya en el semicírculo, la voz del estadio que ya está
3: anunciando el mensaje de la Conmebol del respeto es titular. En instantes comienza el partido entre la Lepra, Mendocino y Fluminense.
1: Y en Ecuador están jugando Macará, Tigre, así que el Huefner.
5: 29 de la etapa, está un poquito mejor. Tigre que le gana 1-0 a Macará. Gol del Rulo Romero, 29 del primer tiempo. Parejo el duelo. Ahora habrá lateral, zona izquierda, sector ofensivo para el elenco local.
1: ¿Cuánto tenemos en la cancha de Banfield para Barracas Central Olimpia, Esteban?
0: 30, siempre domina Barracas, que gana 1-0 con el gol de Morales.
1: Aquí se está leyendo el mensaje habitual de Conmebol con los dos equipos formados, alternados 1-1 los jugadores de Racing y de Botafogo con esa camiseta azul reluciente que tiene la academia para la noche de hoy. La blanquinegra de Botafogo, ahora sí se van acomodando. Se irá el arquero Neto, donde están los hinchas de la academia, al arco donde están los hinchas de Racing, al sector opuesto vendrá Cambeses hoy vestido con una casaca de color que es fucsia, violeta, ¿qué color
8: sí,
1: es este?
8: Sí, una especie de morado, tiene distintos tonos, llamativa al menos.
2: Esa casaca sí debuta, la del arquero.
1: Bien, debuta entonces la de Cambeses, que ya se va acomodando, del otro lado se acomoda Neto. Todos se van acomodando aquí en el estadio Nilton Santos. Va quedando todo preparado, todo listo. Se viene la acción para jugar aquí. Botafogo frente a la academia.
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0: Botafogo Racing.
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0: En el relato de Juan Furlanich y los comentarios de Alejo García Cao.
1: La orden ya de Wilmar Roldán, ya estamos viendo, ya estamos disfrutando aquí en Nilton Santos, en Río de Janeiro, la presentación de la academia, jugando frente a Botafogo, Racing atacando, viene buscando la pelota para Villa Martínez, sacando el fondo Barbosa, también buscando la mitad de la cancha Danilo, se la viene metiendo Danilo, jugando para Junior Santos, a correr se viene por el costado derecho Junior Santos, marcado por García Basso, metiendo el centro contra el área, viene devolviendo la pelota para Santi Sosa, jugando la mitad, así presionando el arranque Danilo, la viene sacando finalmente para la academia. Forrena, tira larga Forrena, buscando Maravilla, corta por allí, Barbosa saliendo del fondo, primeros segundos de partido aquí Botafogo Racing 0-0, arrancó en Mendoza también, imagino Johnny.
3: 35 segundos de la primera mitad, ya la pelota es de Independiente Rivadavia, que ha comenzado con todo este primer tiempo, tirando pelotazos largos. Por ahora Fluminense no ataca.
1: Aquí ataca, sí, Botafogo, pelota larga para Junior Santos, a espaldas de Sosa, viene luchando, lo termina sacando con el cuerpo. Finalmente Sosa alcanzó a puntear la pelota al hombre de la academia, se la corre, habrá tiro de esquina que corresponde al equipo brasileño en el comienzo, Alejo.
8: Un inicio con buena intensidad, ambos intentan disputarse la pelota, buen cruce de Santiago Sosa para impedir una chance que era peligrosa de Botafogo.
1: Se vendrá Botafogo a buscar por arriba, atención que tiene hombres realmente altos, Ferraresi, el argentino nacionalizado venezolano, también está Barbosa para buscar por arriba, atención la posibilidad para el conjunto brasileño en el arranque, la pelota que va a caer contra área, impulsada por Alex Telles, así para jugar cortita para meter al área, charla con Newton, así a ver qué hacen, atención que se metieron todos en el cuadro menor, cerquita de Cambeses, como para intentar partir desde allí, también está dentro del área para buscar el golpe de cabeza de Danilo, el centro ya que viene, atención, pelota muy larga, no entendieron la jugada preparada de los hombres de Botafogo, cruzó toda el área, esperaban todos en el cuadro menor, la pelota fue abierta, terminó saliendo por el otro costado, será lateral para la academia, pasó para abajo, primeras cosas para contar a Lila Chita Ludueña.
2: Con un Costa que pide tranquilidad y pensar en el principio de este partido.
1: Sí, sacando Barbosa, devolviendo Barbosa. Primeros dos minutos de juego aquí en D-Sport Radio en la 103.1. 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Va sacando la pelota larga desde el fondo de César, metiendo contra el otro costado para que la busque por aquí Toto Fernández. Aquí la viene buscando Toto, esperando. Abierto Gaby Roja, la pelota viene para Roja. Maravilla en el área, el centro de Roja viene para Maravilla. Sacó el arquero, lo dejó corta. Atención que va la cadena, el disparo al arco, el rebote, la terminan sacando apurado. Finalmente Ferraresi la había pegado en el borde del área. Forrín se había llegado, la academia con peligro. Después de una mala salida del arquero Neto, y falta ahora cometida así en la mitad de la cancha, el árbitro marca la infracción, ha llegado la academia, la primera fue para Racing cuando ya hay una amarilla, pero antes, la primera llegada de la academia, Alejo.
8: El mejor minuto, un partido dinámico de ida y vuelta, un Racing que aprovechó la banda izquierda, esa conexión entre Gabriel Rojas y un Toto Fernández que se corrió a ese costado. Botafogo se cierra y le deja justamente las bandas, por allí Racing puede gestar el inicio de los ataques, la termina centrando, no puede prosperar el ataque ya dentro del área y de ahí viene la réplica del Fogao.
1: Y con un agarrón de camiseta de Toto Fernández se vino la primera amarilla que presentamos.
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2: Amonestado el número 24, Adrián Fernández, primero de Racing y del encuentro.
1: Demasiado temprano, ¿no? Para la amarilla, Toto Fernández, allí saliendo en el fondo el arquero Neto, que ya demostró no dar tanta seguridad en su primera intervención. Allí venía peinando la pelota Kadir, la va sacando en el fondo Di Cesare, metiendo largo Di Cesare, ataca la academia ahora, pelota larga, abierta sobre el costado, venía buscando, pero si no, alcanzaba a meter esa pelota el jugador Fernández, la viene controlando el arquero, va saliendo Neto, pasó por Ecuador, y pregunto por Macaray Portillo, señor Hoeffner.
5: De la primera etapa, Tigre le está ganando 1-0 a Macará, se lo acaba de perder el matador, un tiro libre peligrosísimo, tuvo el Rulo Romero, pasó muy pero muy cerca del ángulo inferior derecho de Rodríguez, lo tuvo Tigre, que de a poco se va acercando a la extensión del marcador, 1-0 lo gana, 34 en la primera etapa.
1: Y en Mendoza, como arrancó la ley para frente a Fluminense, Johnny Gramuglia.
10: Ya tuvo la primera clara el conjunto de Berti, lateral al área, Arce de cabeza y del medio, Sartori primero le acomodó y de media vuelta remató el primer palo, Fabio tuvo que estirarse para sacarlo al córner, en mejor en el comienzo la Lepra, 4-11 en la primera mitad, Independiente Rivadavia 0, Fluminense 0.
1: Aquí hay lateral centro que va a tomar Alex Tella, selección que se vino Barbosa a buscar al área, el lateral que viene para buscar a Barbosa, peinaba la pelota Barbosa, la termina controlando Cambese, sale tranquilo el arquero de la academia.
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1: Y lateral que corresponde aquí a Botafogo, tendrá que tomarlo Vitinho, está más retrasado Medina de lo que habitualmente lo teníamos, ¿no? Jugando un
8: sí,
1: poquito más atrás.
8: Sobre todo en Estudiantes con otras libertades, está jugando prácticamente entre los centrales, una función no igual pero similar a la de Sosa, es el que toma la pelota e inicia el abanico para darle color a la ofensiva del Fogado.
1: Había quedado adelantado que Junior Santos, sí.
2: Y César le pidió cambio de botines. Evidentemente está mucho más hablando de lo que esperaban.
1: Bueno, seguramente no se ajustó esto en la entrada en calor, por eso el cambio de botines que pide César cuando estaba adelantado Junior Santos. Habrá salida que corresponde en el fondo de la academia. Vuelvo a Ecuador con Macaray con Tigre.
5: 35 de la primera etapa, tendido el Rulo Romero, lo atendió Echevarne, se llevó la tarjeta amarilla al defensor de Macará, se quedó varios segundos. El atacante de Victoria está bien, tranquilo Carlos, está bien amonestado, ahora se novio por protestar. 6 de la primera etapa, 0 Macará, 1 Tigre.
0: Gol de Olimpia.
1: Sí.
0: Lo empató Fernando Cardoso y en lugar de ir a festejar, se lo fue a gritar en la cara a Tobio, a las piñas y a los tarjetazos Matonte, 1-1.
1: Bueno, ya me contás a ver qué repercusión tenemos después del empate entonces de Olimpia. Está empatando Barracas como local frente a Olimpia 1-1. Y en Mendoza, mientras tanto, están jugando Independiente Rivadavia Fluminense, Johnny.
10: 6 del primer tiempo, tiro libre para Independiente Rivadavia, mitad de cancha, banda izquierda es Villa. ¿Quién lo va a hacer? Juega para Mati Fernández. Fernández que vuelve a abrir para el colombiano, pero no llega a destino. Va saliendo de a poco, va respirando Fluminense. Es mucho mejor la Lepra, que empieza a merecer el partido en 6-10 del primer tiempo.
1: Aquí con la mano la bajaba Junior Santos en la mitad de la cancha. El árbitro marca la infracción. Roldán atento en esto, marcando y señalando el tiro libre que corresponde a la academia. Es un peligro, Wilmar Roldán, ¿no?
8: Sí. No es el mejor momento de uno de los árbitros que supo ser de los mejores del continente. Yo lo pensaba antes del partido, también por eso lo vemos más seguido en Sudamericana que en Libertadores.
1: Es cierto, ya prácticamente en retirada, imaginamos, transitándose a sus últimos compromisos de nivel internacional para Wilmar Roldán, un árbitro que habitualmente muchas veces desestima lo que le dicen del VAR, ¿no?
8: Sí, como que prefiere apelar a su juicio y no apoyarse en los compañeros que están en el VAR.
1: Allí saliendo Sosa y la pelota la viene entregando para Di Cesare. Se va adelantando. ¿Para qué Di Cesare? Con botines naranjas ahora. ¿Los que cambió? Entregando la pelota para Forlán y juega atrás. Atención, la complica con Sosa. Tiene que salir Cambeses. Apurado, va saliendo el arquero. Termina resolviendo y jugando con García Basso, que la viene metiendo a la mitad. Allí se adelanta otra vez la academia. Se viene Racing buscando con Toto Fernández. Abriendo para el sector izquierdo para Rojas. Allí la viene metiendo Rojas al área. Va cargando Solari. Sacaba el estrella. Quedó corta. Le quedó para darle Baltasar. Le pegó Rodríguez. La levantó Rodríguez. La pelota termina saliendo para la última línea. Piden córner. El árbitro lo marca para tiro de esquina para la academia.
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1: Ya estoy en Ecuador con Tigre y con Macará cuando hay tiro de esquina aquí que tiene que tomar la academia. Esperando Maravilla en el área, esperando también para buscar el golpe de cabeza para llegar García Basso. Atención a la chance que tiene para buscar por arriba la academia, buscando el primer gol de la noche en 8 minutos. El centro que va a caer contra el área con Gabriel Rojas pegando en el costado derecho. Atención que puede meterlo cerrado Rojas. Venimos a ver qué busca en esta. Le va a pegar Gabriel Rojas, defiende. Botafogo cerca de su arquero, la mete larga Rojas. Atención, el centro viene pasado, la bajaron para que la tome Di Cesare, que la tiene Di Cesare. Toca atrás Di Cesare, viene otro centro contra el área, va cargando Rojas. Rojas, atención, se le vio el fondo de Botafogo, pedían mano, cuidado que pedían mano, sí, de Medina, la pelota controla Neto, termina dominando el arquero, pedían mano de Medina, voy a Ecuador.
5: 38 de la primera etapa, tiro de esquina para Macará, sector derecho, le va a pegar Toño Espinosa, tira al centro Espinosa, al primer palo, se no vio gol, gol de Macará, Olímpico en contra de Zenobio, ya lo sabremos. Lo cierto que fue el centro rasante al primer palo, le picó y luego en el pecho a Zenobio, ingresó pidiendo permiso ese balón, 39 del primer tiempo, lo empata Macará, 1-1 ante Tigre.
1: Se lo empataron a Tigre, con este resultado cambia la historia en el grupo, Esteban.
0: Con este resultado Macará sigue siendo puntero con 8, Tigre queda con 5.
1: Se atacaba la academia, viene doliendo, la pelota para Civitinho, metiendo para Junior Santos, jugando atrás para Vitinho. Saliendo para Quimitino, tenemos 9 minutos de partido en Río de Janeiro, el partido 0-0. Y el que ataca ahora es el conjunto brasileño. Ya la viene metiendo Junior Santos, saliendo al costado izquierdo. El balón viene para que triple la cancha, apareció otra vez Alex Tellas. Así la va tocando el capitán, jugando cortito para apareciendo Mateo Martín, jugando para aquí Mateo Martín. Se anima otra vez Alex Tellas jugando el ataque. Viene por aquí el sombrero del Sevilla, juega por bajo la pelota para Kadir. Marcaba bien Dichesore. Terminó cortando, le quedó para salir de contra cadena con Martín. Mete para Maravilla, va Maravilla, choca con marca de Ferraresi. Quedó golpeado Maravilla, cuidado, Atención que quedó golpeado Maravilla Martínez en el piso. Pedía una falta que el árbitro Rondán decidió no sancionar. Ya se pone de pie, pero con dificultades Maravilla, Chita.
2: Exactamente, camina con dificultades más allá de haberse levantado el 9 de Racing.
1: Para el que ataca es Botafogo, la pelota la tiene por aquí. En el costado Junior Santos, así la viene manejando Junior Santos. Rebota la marca. Así de el jugador Rojas habrá salida desde el lateral que corresponde a Botafogo.
8: Si bien tiene más la pelota Botafogo, creo que hasta ahora en los primeros 10 minutos han sido más productivos los acercamientos de Racing. El Fogao es frágil defensivamente, un Racing que con volantes entre líneas, Totó Fernández y Baltasar Rodríguez puede aprovechar chances.
1: Acaba la pelota Sosa, pedían otra mano, el juez dejó seguir, insisto, otra vez Botafogo, marca ahora Forrenzo, otro remate que viene a arco el árbitro, que termina marcando finalmente corre, será tiro de esquina después de el desvío en la marca, termina siendo corre, pedir una falta ante los hombres de Botafogo, que el árbitro entendió que no existió, se queja también Sosa. Bueno, ya en 10 minutos se le empiezan a quejar todos a Rondán.
8: Sí, porque omitió varias infracciones en ambos lados. A mi gusto esta era falta. Llega tarde el jugador de Racing, lo cruza. Cuando gira el cuerpo el futbolista de Botafogo, Wilmar Roldán deja seguir la jugada que deriva en el córner a favor del Fogao.
1: Termina siendo córner finalmente para Botafogo. Atención que se vino Barbosa a buscar por arriba. Atención a la altura también de Kadir. También a la de Junior Santos. Le va a pegar a Estelles. Costado derecho y también un zurdo mete Botafogo para el balón detenido de aquel sector. Por eso vendrá cerrado el centro. Tendrá que estar atento Cambeses en el fondo de la academia. Así la viene metiendo Telles, el centro viene cerrado por arriba. Viene ganando para llegar hacia abajo. Le queda la contra Racing. A ver si la pueden sacar. Baltasar que metía. Juega para Totó Fernández. No pudo dominarla. Termina marcando el retroceso Medina. Va saliendo el arquero. Va controlando en el fondo Neto.
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1: Que se cuenta por abajo a Chita.
2: Con Cota que le pide a sus jugadores, sobre todo cuando hacen la transición defensa-ataque, que piensen, no le gusta que jueguen tan rápido y tan desesperado la pelota.
1: Voy a Mendoza, pregunto Sony por Independiente y Fluminense.
3: 11:30, se acaba de salvar Fluminense, centro desde la banda derecha por parte de Bella, entró solo Leonard Costa, altura, punto penal, un fusilamiento directo del central, pegó en el travesaño y salió, después intentó una chilena, terminó impactando en la espalda de Rodrigo Castillo, respira Fluminense, no la pasa bien el conjunto de Subeldía, por ahora en 12, la lepra 0. El conjunto brasileño 0.
1: Buscando la pelota aquí Martirena. No podía salir del fondo Botafogo limpio. Terminaron sacando la corta. El quedó para Martirena otra vez. Jugando para Vichesa. Le toca al medio para Forneris. Busca adelantarse la academia. Jugar en campo del conjunto brasileño. Así tocando Vichesa. Le manda atrás la pelota para Sosa. Presiona la salida. Cadín tiene que terminar jugando con Cambeses para salir en el fondo. Pero no es malo lo de la academia. Intentando jugar cerca de Neto.
8: Hasta ahora no. Porque mueve el bloque de ataque. Justamente se reparte en esa zona de influencia. Con la pelota Baltasar Rodríguez y Totó Fernández. Cuando uno rompe la línea, el otro se acerca a jugar con Santiago Sosa. El problema es cuando queda demasiado estirado el bloque. En esta jugada Santiago Sosa no tenía a otros compañeros cerca, por eso tuvo que volver con Cambeses.
1: ¿Cómo reacciona Ezequiel en Tigre frente a Macará después del empate del conjunto ecuatoriano?
5: 43 de la primera etapa y no reacciona, porque ahora habrá tiro de esquina sector izquierdo por parte de Macará. No reacciona el matador, que luego del gol del elenco local se ha caído e intenta con Rulo Romero y con el ruso, pero parece ser difícil que ellos dos pueda conseguir el segundo.
1: Acá le metía Telles al córner, termina metiendo García Basso, complicado, venía Junior Santos para atrás, será córner. Habrá tiro de esquina para Botafogo, primera vez que ganó yendo al fondo Telles de manera peligrosa al lateral izquierdo.
8: Le ganó la espalda a Martirena, que su fuerte es el ataque, no la defensa, por eso retrocede tarde y con la explosión de Alex Telles, buen centro. Dichesa directamente prefiere no arriesgar y enviarla al tiro de esquina.
1: El propio Telles cruzó toda la cancha para levantar otra vez desde el costado derecho. Le va a pegar el capitán que tiene Botafogo en casi 14 minutos de la etapa inicial. Se mueve Barbosa en el área, se mueve también para buscar el golpe de cabeza a Newton. También quiere Danilo, se viene el centro cerrado, pelota al área. Se la llevó por delante, por atrás. Solito Newton que venía de frente. Bueno, tuvo el primero Botafogo, se lo perdió Newton. Le erró al arco cuando se la llevó por delante. La pelota cruzó toda el área. Le ganó la espalda a Sosi por poquito. Por muy poquito no llega el primero de Botafogo.
8: Por un lado, un centro excelente de Telles porque se va cerrando la parábola de la pelota. Pero también, Marco, la mala salida o la no salida de Cambeses. Porque esa pelota recorre todo el área chica. Cambeses se queda parado en su posición, por eso el propio Newton, que venía todo envalentonado, en vez de impactar, se choca con la pelota, no le da la dirección deseada y Racing se salva de milagro el primer gol del Botafogo.
1: ¿Sufrió la Academia o sufrió Costas por abajo, Achita?
2: Sí, sí, y hablar. Aplaudió a los jugadores tratando de darle ánimo, pero le pidió más atención de la pelota parada.
1: El lateral que tiene que tomar Gaby Rojas, la viene metiendo Rojas, pelota por abajo para que la tome otra vez Toto Fernández, el único molestado que tiene el partido. Juega para Baltasar, entrega para Toto. Así la tiene Fernández, la viene buscando Fernández, juega corto Fernández, manejando la pelota a la Academia. Fornés esperando por adentro, la viene manejando corta para allí. Baltasar intentaba Rojas, el rebote, habrá nuevo saque de costado, nuevo lateral para la Academia.
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1: La perdida Toto Fernández, la recupera otra vez Botafogo, la venía metiendo Danilo para Newton, a correr se viene Newton, la metió larga, dice que cortó justito García Basso porque se iba solo Junior Santos, pudo recuperar la Academia, ahora quiere contestar Racing, aquí la tiene Martirena, la viene metiendo Martirena, va para Maravilla al área, sale el arquero, sale Neto, rápido, seguro, en esta estuvo el arquero, había metido bien Martirena para Maravilla, por poquito no llegó a buscar a Adrián Maravilla para el primero.
8: Depende de un hilo el equilibrio de este partido porque ambos atacan mejor de lo que defienden, mano a mano, por ahora han estado bastante seguros los centrales de Racing, algún corte de García Basso, otro de César y de Sosa. Lo mismo para los de Botafogo, un buen pase entre líneas de Martirena para encontrar la Maravilla Martínez, quizás demasiada potencia, por eso primero gana Neto. Ahí hay una intención que ya demuestra Racing, buscar la diagonal del delantero para dejarlo mano a mano contra el arquero rival.
1: Aquí saliendo Sosa y la pelota la viene metiendo para Martirena, corre Martirena, mete el centro, viene cerrado Martirena, como aquel día en la final de la Sudamericana, que hace la cuelga del ángulo. Aquí se ve frente a Cruzeiro, esta vez se le fue por atrás del arco, termina siendo saque de esta, habrá saque desde el arco para Botafogo. Aquí tenemos 16 minutos, 0-0, tiempo y marcador en Mendoza para Independiente Río de la Fluminense, Johnny.
3: Mismo tiempo, 0-0 para la Lepra y para el conjunto brasileño.
1: Tiempo y marcador en Ecuador para Macará frente a Tigre, Ezequiel Höfner.
5: 2 de 6 minutos adicionados, 1 Macará, 1 Tigre.
1: ¿Cuánto tiempo tenemos y cómo está la historia en la cancha de Banfield para Barraca frente a Olimpia, Esteban?
0: Te lo explico con números, 2 goles, 1 jugador con un ventaje, 7 minutos de adición y 6 amonestados. 1-1 Barracas Olimpia.
1: Hay más puntos en la cabeza ese jugador que lo que tiene en la tabla, ¿no?
0: Tremendo, el ventaje del paraguayo Bogarín.
1: Así saliendo con la pelota, otra vez Cambeses. Cambeses entregando corto para que la domine la salida García Basso. La va dominando Sosa ahora. Así la tiene el capitán de la Academia, jugando para Di Cesare. Se va adelantando Di Cesare, se desespera en el banco de Racing Costas dando indicaciones a Chita.
2: Exacto, quiere que hagan transiciones más rápidas.
1: Si la ha cambiado de frente Di Cesare, le buscando por otro costado a Gaby Rojas, no pudo dominarla. Se le fue la pelota después del pique. Termina siendo lateral. Habrá salida para Botafogo.
2: ¿Cuál?
1: Sí.
2: Esto es lo que no quiere Costa. Tocar mucho abajo y después un pelotazo de afuera. Esto es lo que no quiere. Quiere que la transición sea rápida.
1: Para que vayan más de frente, ¿no? Más, sí. Más vertical.
8: Mucho juego pendular hasta ahora Racing. Y cuando intenta verticalizar, ahí es donde aparecen los errores. Algo que ya hemos visto en casi todos los partidos de este semestre. Pero Botafogo es un rival que si está fino en los pases, te deja espacio. Por ende, Costa se entiende que si afina la puntería, Racing tiene chances como para complicarlo.
1: Saliendo Sosa con la pelota, va dominando el capitán de la Academia. Tenemos casi 18 minutos, somos 10 por radio. Estamos en el 103.1, el sonido del deporte, viviendo esta Copa Sudamericana, viviendo también la Libertadores. En noche de copas, ya empató Estudiantes más temprano frente a Cusco 1-1. Lo contó Nacho Genovar junto a Pablo Landeric. Aquí estamos nosotros con Botafogo y con la Academia, con el conjunto brasileño atacando. La metieron larga atención para que corra Junior Santos. Salió Camel, se quedó a mitad de camino. Tiene el primero Botafogo en la línea. No puede. Rebe el gol. No pudo. García Bassi, gol. ¡Gol de Botafogo! Llegó para definir Junior Santos ante la salida de Cambeses. Parecía que llegaba García Basso en cámara lenta, fue contra el arco. No terminó nunca de sacarla y en 18 minutos empieza a ganar el equipo brasileño. Después de una mala salida de Racing, quedó mal parado la academia. Llegó Junior Santos al fondo frente a tres de Racing. Se molestaron entre Dichesa, Sosa y el propio Cambeses. Y después García Basso, cuando parecía que terminaba sacándola en la línea, nunca terminó de jugar esa pelota, la terminó tocando Dichesa hacia atrás para sacársela a Junior Santos. Y finalmente, Dichesa en contra marca el primero para que empiece a ganar Botafogo, para que empiece a ganar el equipo brasileño. Botafogo le está ganando la academia por 1-0. Finalmente, Dichesa en contra terminó marcando el primero.
8: El Racing versión 2026. Una cadena de errores propios, no forzados, que termina siendo letal. La mala salida de la academia, la intercepción de Cristian Medina, un pase excelso con la dirección y con la potencia necesaria. Y ahí es donde viene esta cadena en una cuestión de segundos de equivocaciones. Porque van Dichesa y Sosa. En la rápida pensamos que la había punteado el delantero de Botafogo. La termina tocando Dichesa en el apuro porque se le venía el delantero del Fogao. Mal cálculo de Cambeses porque choca con un compañero. Y la reacción en cámara lenta de García Basso, corrió en buena dirección pero de forma lenta y se arroja al suelo también tarde, porque una vez que se desliza ya la pelota se había inmiscuido en su cuerpo y termina entrando entre los tres palos del arco de Racing. Botafogo, que no había merodeado con tanto peligro, pero que estaba plasmado para de contraataque, recuperando, poder golpear. Y un Racing que es muy endeble defensivamente, el combo o el cóctel perfecto para que la academia comience perdiendo el partido.
2: Estalló el banco de Botafogo con el gol en contra de Di Cesare. Costa le dijo a sus jugadores, ¿qué le dije? ¡No tarden atrás! Enojadísimo el técnico, hay mucho nervio del campo de juego.
1: Así sacando de Cesare, así Esteban.
0: Botafogo 10, Caracas 8, Racing 4.
1: Complicadísimo queda la academia con esta derrota. Prácticamente afuera, te diría, ¿eh?
8: Sí, sí, porque en caso de consumarse la victoria de Botafogo, quedan 6 puntos en juego y Racing tiene que ganar todo y esperar además que sume poco Caracas.
0: Con este, con esta diferencia, Botafogo empatando en Bolivia lo saca Racing. O sea, lo hace luchar por el segundo puesto.
1: Así sacando Martinera, tocando atrás la pelota. Tiene que jugar una final Racing frente a Caracas para todavía tener vida pensando en el segundo lugar.
0: Para, ¿no?, descontarle, quedar a uno.
1: Claro. Y después eso, esperar que Botafogo le dé una mano en el último partido contra Caracas en Venezuela.
8: Porque si uno ve la grilla, dice, bueno, le quedan los dos partidos de local a Racing, pero sin público. Claro. O sea, tampoco es que va a poder apoyarse en su gente, va a ser un estadio vacío.
1: Sin público y ya sin depender de sí mismo, porque depende también de lo que haga Caracas en el último partido, que imagínate Botafogo ya clasificado. Cuando aquí se viene la academia, atención, el remate al arco. Neto que salva, pero falta mucho todavía, salvó el arquero Neto. Baltasar le pegó desde afuera como para decirnos, no hablen tanto de lo que viene, hablemos de lo que está pasando hoy. El remate de afuera de Solari terminó salvando Neto, ahora córner, ha llegado la academia.
8: La reacción inmediata de Racing es importante, un buen remate de Solari, la atajada de Neto, no sé si era tan complicada, pero no quiso arriesgarse y veremos si ahora la academia aprovecha uno de los primeros córners que tiene en el partido.
1: Buscando reaccionar la academia, ganando Botafogo por 1-0, 22 minutos, pelota que va a quedar al área. Otra vez Gaby Rojas para levantarse, y es clave, vital, que Racing pueda conseguir rápido el equilibrio. La pelota cortita para que la tome por aquí Baltasar Rodríguez. Jugó otra vez para Rojas, aquí la tiene Gaby Rojas, toca más atrás todavía para Fornés. La viene metiendo otra vez para Baltasar, aquí la tiene Baltasar metiendo el centro. Rodríguez viene al área, atención, el cabezazo llegó desde atrás para ganar García Basso, cabezazo desviado, pero saque de meta. Se la saque desde el arco para Botafogo.
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1: En Mendoza, ¿quién está más cerca cuando aquí hay pausa de rehidratación? Van a parar los equipos. ¿Quién está más cerca entre Independiente Rivadavia y Fluminense, Johnny?
10: Lo emparejó el conjunto de Subeldía. Sin embargo, las más claras son de Independiente Rivadavia. Primero con el cabezazo de Leonardo Costa y después también con la de Sartori. Se para también el juego en el Malvinas Argentinas para la pausa de rehidratación. Por ahora, 23 primer tiempo, 0 para la Lepra, 0 para el Flu.
1: En Ecuador se termina el primer tiempo, ese
5: Final de los primeros 45 minutos aquí en Ecuador con un golazo a los 17 minutos de esta primera etapa de David El Rulo Romero, que se la picó a Rodríguez, y el gol en contra por parte de Zenobio luego de un centro de sector derecho por parte de Toño Espinosa. Macará y Tigre igualan 1-1.
1: Y está bien ese empate, Ezequiel.
5: Sí, señor, está bien. Debería ir ganando Macará por lo flojo que estuvo Tigre en los primeros 45 minutos. Luego del empate se ha caído por completo el matador de Victoria, que tuvo solo una por parte del Rulo Romero, que se iba entre los 11 jugadores de Macará y remataba cruzado abajo. Nada podía hacer Rulo Romero para convertir el segundo. 1-1 entre Macará y Tigre. Merece más los locales.
1: En la cancha de Banfield ya se terminó el primer tiempo también, Esteban.
0: Se terminó el primer tiempo del show de la tarjeta. 8 tarjetas amarillas sacó Matonte. Empatan Barracas y Olimpia 1-1.
1: Qué lindo partido, ¿no?
5: Me imagino.
1: De siete, fútbol, no, pero, claro. Pero hermoso.
0: Siete,
1: noche de copa.
0: 7 de adicional. Cardoso hace el gol de Olimpia y se va a putear con Tobio, y ahí se agarraron todos.
1: Claro, bueno, una noche de copa pura la que se está viendo en la cancha de Banfield. Empatan así Barracas y Banfield. Mientras tanto, aquí tenemos la pausa. Siguen conversando. Aprovechó Costa para dar unas cuantas indicaciones a Chita.
2: Exactamente. Está tratando de levantar anímicamente a su equipo, de que encuentre fuerzas, obviamente, y de ordenarlo. Porque lo que te decía, antes del gol y después del

0: porque lo que te decía, antes del gol y después del gol, los nervios que hay en el campo de juego son notorios.
1: Porque me sorprendió la floja reacción de García Basso, sí, para cerrar, ¿no?
2: Recién estábamos viendo la repetición. A mí también me sorprende hacia el lado que quiere despejar, porque eso lo complica. Si hubiera intentado despejar con la otra pierna, quizás llegaba. Es como que despeja con la pierna equivocada y eso favorece al disparo, o en realidad al pase que termina siendo gol en contra de Chesa.
1: Claro, que es tan zurdo García Basso que creo que se quiso perfilar para su pierna hábil.
2: Exacto.
1: Cuando con la derecha la podía sacar fácil. Por eso
2: parecía
1: que llegaba fácil a sacarla. Increíble como la pelota entró pidiendo permiso después del toque de Chesa atrás. Ni hablar, ¿no?, de probablemente el poco diálogo que tuvieron allí Cambeses, el propio Sosa y...
2: Te diría hasta nulo diálogo.
1: Claro, y Di Cesare, o no habló Cambeses o no lo escucharon cuando sale el arquero, por una pelota sencilla, una pelota fácil cuando allí la alcanzó a tocar Di Cesare de la presión del delantero de Botafogo. Aquí buscando la salida otra vez Medina, venía metiendo Medina, le va quedando para Martirena, metiendo centro contra el área, venía cargando para Villa Martínez, pero muy larga. Viene cubriendo Vitino el árbitro antes, marca una falta. Hay infracción que está señalando Roldán, quedó caído Forneris. Habrá tiro libre para la Academia, una linda chance además. Tarjeta amarilla por el lado de Botafogo, presentamos el primer amonestado del Fogao.
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0: Y no estoy viendo más el 57 que está amonestado.
2: Kadir, el 37.
0: 37, ahí. Primero en Botafogo, segundo en el partido.
1: Ahí está, Kadir era amonestado entonces, el delantero que marcó como delantero, ¿no? Por eso sí, la amonestación.
2: Esa inocencia en la marca, la falta de oficio para retroceder. Si bien había dejado continuar la jugada Wilmar Roldán, entiende que no había prosperado en la ventaja Racing. Un despeje, llega tarde y ahí es donde lo pisa. En la zona noble a Forneris.
1: La chance para la Academia, le va a pegar Gaby Rojas. Atención a la chance para Racing a buscar por arriba. Rojas que puede meter el centro cerrado. Lo van a dejar finalmente para que le pegue Martirena. Le metió Martirena en el centro al área. Cargaba, no podía. Por allí buscar el golpe de cabeza Sosa. Va a insistir por atrás. Dichesa le deja correr para que sea lateral. Se la saque de banda para la Academia.
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1: Lateral que tiene que hacer Gaby Rojas. Rojas que la viene metiendo por abajo para Solari. El taco contra el área. Viene buscando Maravilla. No soltó atención. Se viene la Academia buscando el empate. Va por afuera buscando Baltasar. Esperaba Totó. Metía Rodríguez. La pelota rebotó. Llevó a Trujillo al corner. Habrá nuevo tiro de esquina. Será nuevo corner para la Academia. Que juega cerca del arco de Neto.
2: En estos últimos minutos, Racing tiene la pelota y juega cerca del arco de Neto. Hasta ahora no lo puede hacer figura el arquero. Tampoco aprovecha las pelotas paradas.
1: Le va a pegar Rojas, centro de Rojas que viene pasado. Sosa buscaba, pelota pasada, le quedó para Martín. Remate al arco, el remate alto, desviado. Desde atrás le pegó Baltasar Rodríguez cuando venía esa pelota, la tomó como venía. Se fue elevando ese remate, se fue alto. Termina siendo saque desde el arco para Botafogo, pero otra vez ha llegado a la Academia.
2: Fue un buen remate porque peina la pelota con el empeine para darle cierto efecto. El problema es que se levanta demasiado el balón, por eso nunca baja. Y Neto directamente la ve con los ojos.
1: En Mendoza, ¿dónde está la pelota, Johnny?
4: En Mendoza la pelota se transita en este momento por la mitad de la cancha. Va y viene de puerta de área, pero por ahora desde hace rato no llegan a incomodar tanto a Fabio como a Volcato. 27, casi 28, primer tiempo, 0 para la Lepra, 0 para el Flu.
1: Sacando la pelota larga Sosa, la viene buscando otra vez por allí Solari, la dejó para que se venga. En ataque la Academia con Toto Fernández, tocando atrás el balón. Viene buscando Gaby Rojas, aquí la tiene Rojas, anima Rojas, en cara Rojas, viene tocando atrás para Fernández. Allí la tiene Toto, espera Baltasar, la pelota viene para Rodríguez. Allí la tiene Baltasar buscando el centro, viene el área, carga Maravilla. Va buscando también Toto, salía Neto, termina retirando la pelota, el arquero alcanzó a sacarla con las manos hacia adelante, después para que se iba del área, por eso tuvo que pegarle con la pierna derecha. Insisto que Neto no es un arquero que dé muchas garantías.
2: No, y ya ha tenido algunas intervenciones que le pudieron facilitar la tarea ofensiva a Racing. Falta el complemento, que sea un equipo fino. Hasta ahora no lo ha sido Racing, pero por ahí se le puede abrir otra chance.
1: El que se viene es Medina para la contra ahora. Carga Medina, se viene Medina, lo tomaron de atrás. Falta y habrá tarjeta. Falta y habrá tarjeta, una más. La falta sobre Medina, que otra vez rompió, se fue al ataque. Lo tuvo que voltear Baltasar Rodríguez. Presentamos una amonestado más en la Academia.
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0: Amonestado el 20, Baltasar Rodríguez en Racing, segundo de la Academia, tercero del partido.
2: Es muy inteligente Medina para anticipar a una defensa mal parada, para romper líneas y fabricar faltas. Baltasar Rodríguez que...

0: número no llega a cortarlo en tiempo y forma. Por eso cuando lo toma el hombro, se deja caer el ex Boca, el ex Estudiantes. No solo que fabrica la infracción, sino que además le suma una amonestación al rival.
1: Y le deja un tiro libre a Botafogo. Peligrosísima, atención que acomodó Mateus Martín como para pegarle con pierna derecha, con pierna zurda, hasta Alex Telles. Puso tres en la barrera Cambeses. Cuidado que así le puede pegar tranquilamente Martins al arco, ¿eh? Telles está como para darle por afuera, pero da toda la sensación que le puede pegar el número 11. Veremos. ¿Se va a adelantar Telles o se va a adelantar Martín? Los dos parados frente a la pelota. Dudan a ver quién le pega. Va a ir finalmente el número 11. Allí le pega a Mateus Martins. Con los puños termina rebotando la pelota. Cambeses buscó donde estaba el arquero. Al palo del arquero remató Mateus Martins. Ha cantado que iba directo al arco ese remate.
0: Sí, era para un derecho. En vez de buscar el ángulo superior derecho de Cambeses, lo intenta sorprender al palo del arquero, quizás buscando primero un paso al otro costado, bien posicionado. Despeja esa pelota el arquero de Racing.
1: Si no le faltaba uno en la barrera, ¿no? Me parece. Sí. Estaba claro que Mateus Martín de ahí podía probar directamente al arco. Se terminó jugando que el remate fuera a su palo y terminó salvando a Cambeses. Ahora la viene metiendo Vitinho. Viene peinando para allí Barbosa, buscando para arriba Botafogo. ¡El cabezazo! Y el arquero. Y el arquero Cambeses esta vez sí. Muy seguro contra el palo, ante el cabezazo de Kadir. Ha llegado otra vez Botafogo de un lateral. La peinó Barbosa, llegó Kadir. Terminó salvando Cambeses, lo que era el segundo de Botafogo.
0: Con poco le está generando muchos problemas Botafogo a Racing, porque no es una supremacía total del Fogao. La disposición de la pelota es pareja, un Botafogo que prefiere ataques directos o incluso aprovechar laterales. Quedó Barbosa dentro del área, pivotea y ahí, después de otro cabezazo, Cambeses con lo justo llega a atajar. Una fragilidad muy, muy peligrosa la de Racing en el fondo.
1: Lateral que venía siendo Vitinho, se adelanta otra vez por aquí Newton. Aquí se viene atacando otra vez Botafogo, metieron para Mateus Martín. Se viene abierto al costado, viene Mateus Martín contra el área, terminó rebotando la pelota. La marca de Martinino, tiene que sacar roja, se apuró roja, la saca corta. No podía Vitinho, va ganando bien. Ahora por allí Baltasar, Baltasar que la viene metiendo para Manuel Martínez. Había falta sobre Baltasar Rodríguez, marca el árbitro. Hay infracción, respira la Academia. Pasó por abajo a Chita, desesperado Costas, lo veo.
2: Exactamente, porque Racing está muy nervioso, pierde muchas segundas pelotas y pide justamente atención a ese tema.
1: Si venía buscando la pelota, no podía. En la mitad otra vez Forreri, la perdieron y se viene nuevamente Botafogo. Le quedó para Mateus Martín, corre Mateus Martín, va contra el área, toca el medio. Le quedó para Danilo, le pega el arco Danilo de sur y por arriba. Pero ha llegado otra vez Botafogo, que si se serena, que si tiene calma, en cualquier momento marca el segundo.
0: Eso es lo que más le falta en este momento a Racing. La cantidad de pelotas que ya perdió el equipo de Costas en la salida defensiva es de no creer. No solo vino el gol a partir de una pérdida en salida, sino que ya le ha entregado tres ocasiones de gol. Un Botafogo que a veces peca de ansioso, nervioso, y por eso no extendió la ventaja, porque si no, tranquilamente podría ir 2-3-0.
1: Aquí se viene Martirena, lo viene metiendo Martirena, quiso combinar con Solari, lo marcaron, pelota afuera. Ahora lateral que corresponde a la Academia, costado derecho de la cancha, el ataque para el equipo de Costa. Van saliendo para con Baltasar, allí la tiene Baltasar Rodríguez. Viene metiendo el cambio largo para Rojas, corre Gaby Rojas. Se viene a encarar Robitino, aquí la tiene Gaby Rojas, tiene que tocar atrás. La pelota viene para Toto Fernández, allí la viene dominando Fernández. Trata de pegarse con la pelota, por lo menos la Academia. Allí saliendo con Sosa, la viene entregando para García Basso. Va saliendo para aquí García Basso, abriendo para Rojas. Aquí la tiene Rojas y Barras, se va a buscar por arriba, el centro viene al área. Esperaba por allí Maravilla, terminó cruzando toda el área. Y la va sacando por el otro costado al extensión cuando hay un hombre de Botafogo caído. La van a tirar afuera para que lo atiendan seguramente.
2: Un golazo de Maravilla Martínez.
1: Sí, no sé si es Ferraresi o es Barbosa el que está caído, pero hay un hombre que estaba en el piso. Mientras tanto la pelota la tira Danilo. Parece ya recuperado, ¿no? Por eso el juego continúa y Botafogo no la terminó tirando afuera, Chita.
2: Exactamente, sigue circulando, aunque sobre todo desde el banco siguen haciendo indicaciones.
1: Habrá que ver si revisan algo. Después de la intervención de Maravilla, hay jugadores de Racing realmente nerviosos. Con un andar que no es para nada positivo del equipo de Costas. Para el que se viene, Botafogo buscando, lo viene metiendo Danilo. Pelota al área, tiene que salir Cambeses. Va controlando Cambeses, 34, gana Botafogo por 1-0.
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1: Estamos en el entretiempo de Macará 1, Tigre 1, en el entretiempo de Barracas 1, Olimpia 1. Y en Mendoza están jugando Independiente Fluminense, Johnny Grabuglia.
0: 34, primer tiempo, se viene el conjunto de Berti por la banda izquierda, se viene Villa trayendo la pelota, buscará en el centro, buscará Arce, el cambio de frente en realidad para Mati Fernández, va buscando línea de fondo el 10, atención, va mano a mano con Luciano Gómez, engancha, va a tocar atrás para Bonifacio, quiere tirar el centro, vuelve a jugar con Mati Fernández, todo esto dentro del área, cubre Canovio, tira en el centro, saca Estuder por línea de fondo, habrá tiro de esquina que le corresponde a Independiente Rivadavia de Mendoza, 0-0.
1: Ya vuelvo con ese córner aquí saliendo de la academia, 34, casi 35, lo gana Botafogo por 1-0. La pelota la viene dominando Cambeses en la salida para la academia, metiendo largo Cambeses, buscándolo a Maravilla Martínez, corre Maravilla, va cerrando Ferraresi, cerrando bien el fondo Ferraresi, tocando el medio para Medina, atrás la pelota para Barbosa, sale Botafogo en el fondo, voy con ese córner, Johnny, dale.
0: Hay tiro de esquina, banda derecha que le corresponde a Independiente Rivadavia de Mendoza, minuto 35 de la primera parte, viene el centro de Villa, punto penal, el cabezazo por parte de Studer, tiene la camiseta completamente salida, el central de pasado por el ascenso, le reclama algo al árbitro Tejera, el árbitro le dice anda para allá, habrá salida desde el fondo para Fluminense, 35, primer tiempo 0-0.
1: Pelota larga que va controlando Campense, vuelvo a Ecuador, se viene el segundo tiempo de Macará Tigre, Ezequiel Huefner.
4: Sí señora, nada de que comiencen los segundos 45 minutos, ya con los futbolistas en campo, arranca en instantes.
1: ¿Y qué panorama tenemos en la cancha de Banfield, Esteban, para Barraca frente a Olimpia?
5: Todavía no vuelven los equipos, 1-1 Barracas Olimpia.
1: Sí, sacando la pelota en el fondo, García Basso viene entregando por bajo, jugando así para Gra, devuelva a Totó Fernández, jugando 3 para García Basso, atrás la pelota viene para Sosa, así la va sacando Sosa, casi 36 minutos, el balón que va dominando para aquí de Cesare, le viene metiendo larga de Cesare, va atacando otra vez la academia, la viene buscando para Silva Altazarro, podía para Pisa Martínez, marcaba Medina, insiste igualmente la academia, le queda para Forrón, se viene Forrón, metió para Maravilla, el pase largo, cuando corría Maravilla a buscar al área, el pase largo de Totó Fernández, después que había ganado Forrones, le quedó la pelota neto, no lo pudieron encontrar a Maravilla.
0: Un equipo muy desarticulado, que tiene estos chispazos como la conducción de Forneris, el intento en el contacto con Maravilla Martínez, pero vemos ya desde el gol de Botafogo una camiseta azul aglutinada por camisetas blanquinegras.
1: A ver qué pasa con esta pelota larga al área. Buscaba Baltasar porque estaba adelantado, estaba Nauce, sí señor. Eso es lo que marca Huelva Rodán, estaba adelantado, será tiro libre indirecto, será salida para el Fogo en el fondo.
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1: Arrancó en Ecuador entonces el segundo tiempo ese.
4: Sí señor, ya comenzó la segunda etapa, primer minuto de juego, tenemos Macará 1, Tigre 1.
1: Vuelven en la cancha de Banfield, Esteban.
5: Ahí están a punto de mover para el segundo tiempo, Barracas Olimpia 1-1.
1: ¿Están más tranquilos ahí en la cancha de Banfield o sigue el tole tole?
5: Esperemos que arranque y después te digo.
1: Sí, sacando la pelota Kadir. Viene metiendo por allí otra vez la pelota. Forner le va quedando para Solari. Saca en el fondo ese balón Barbosa. Le va quedando para que la toma otra vez Mateo Martins. Así se viene Mateo Martins. Caía Mateo Martins. Falta, marca el árbitro. Otra infracción en la mitad de la cancha. La falta ahora de el jugador de la academia Bartirena. Habrá, no, de Baltasar Rodríguez. Habrá falta y tiro libre que corresponde otra vez a Botafogo.
0: Que está amonestado. Además, Baltasar Rodríguez debe tener cuidado. Creo yo que era una falta evitable. Porque estaba de espaldas a su propio arco. Estaba girando. Tenía tiempo como para intentar arrearle un poco más a Baltasar Rodríguez. Lo toca, simula un poco el jugador brasileño, pero falta al fin. Le da oxígeno y otra oportunidad de la pelota parada para que Botafogo envíe la pelota al área.
1: Otro tiro libre que va a tomar el capitán Telles. Buscar por arriba, se viene otra vez Botafogo. Matelles para levantar en forma de centro. Viene abierto al costado derecho. El cabezazo de Barbosa, viene sacando allá por el fondo. Tichesa le quedó otra vez para Barbosa. Aquí la tiene Barbosa. Levanta la pelota Barbosa. Va sacando en el fondo otra vez de la academia Rojas. Intentó de contra Totó, la metió mal. Fernández para Maravilla Martínez en el retroceso. Marque Barbosa, juega atrás con su arquero Neto que sale.
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1: ¿Imaginás alguna variante para el segundo tiempo, Achita, como viene la mano por el lado de Costas?
2: Y algún ingreso puede llegar a haber, como por ejemplo el de Zuculini por Forneri y Saracho por Totó Fernández.
1: Atrás venía tocando la pelota, la marca de Che, se le va saliendo por allí. Otra vez Martinera devolviendo en el fondo largo, Cambé, se la tira larga, la mitad de la cancha, así devuelve bien Barbosa. Deja correr Martinera, la pelota que pica, va a salir por la última línea, no, por el costado. Termina siendo lateral en defensa para la academia, a la altura del córner. En defensa tendrá que sacar la academia en el costado derecho. Pregunto Mendoza para Independiente Rivadavia de Fluminense, Johnny.
0: 38, casi 39 de la primera parte, recién tuvo un tiro libre frontal, Sebastián Villa se fue por arriba del travesaño, deja mejores sensaciones la lepra.
1: Acá se viene Mateo Martín, aguantaba la pelota contra la área, termina marcando Sosa, había escapado Mateo Martín después de un lateral de Racing, lo que hicieron. salieron mal en el fondo, la robó Mateus Martín, se fue contra la última línea, casi llega el segundo de Botafogo después de que Martinena trabó muy suave ante Mateus Martín, que le ganó, lo terminó llevando contra el fondo y casi llega el segundo.
0: Muy débil en el cruce Martinena, le ganan la posición y la pelota, el despliegue de Mateus Martín pisando incluso el área chica, y ahí cuando busca uno de sus compañeros el rebote en un futbolista de Racing, el tiro de esquina, realmente Racing está para el knockout.
1: Se vendrá el tiro de esquina para Botafogo. Si Botafogo lo aprovecha, lo puede castigar desde que termine la etapa inicial. Así para levantar el exceso, es el centro que viene al área, viene sacando por arriba Sosa, otro remate al arco, le pegó Danilo alto. Apenas alto el remate, Danilo la enganchó, la media luna la tiró por arriba. Ha llegado otra vez Botafogo, se salva otra vez la Academia. Yo no sé si a esta altura lo mejor que le puede pasar es que termine el primer tiempo.
0: Sí, sí, sí. Necesita realmente una charla, bajar un poco la intensidad de Botafogo en estos últimos 10 minutos y reagrupar, reorganizar ideas. Es un equipo perdido. Errores defensivos, sin juego en la mitad de la cancha. Le falta todo.
1: ¿Con quién hablaba Costa recién, Achita?
2: Con Pepi Berset, que justamente le marcaba el medio de la cancha. Lo que hablábamos del tema de los cambios. Veremos si hay variantes en el entretiempo.
1: Sí, están mandando una solicitud a Conmebol a ver si pueden hacer 11 cambios, ¿no? Porque como viene la mano, un rendimiento flojísimo de la Academia. Ahí lateral que tiene que tomar Racing, 40 y medio el partido. Lo está ganando Botafogo por 1-0. Vuelvo a Mendoza, Johnny.
4: 41 casi del primer tiempo. Recién caía Leonard Costa dentro del área. Se tomaba el tobillo. Creo que sintió un pinchazo. Va a tratar de probar lo que queda del primer tiempo para ver cómo está. Lo tuvo Fluminense. Le faltó altura cuando no a Luciano Costa para llegar al centro que enviaba a Cuca desde banda derecha. 41, primer tiempo, lindo partido en Mendoza, pero 0-0.
1: Arrancó el segundo tiempo de Macará Tigre, Ezequiel Hoefner.
4: 5, segunda etapa, y ahora la robó el matador, se va Rulo Romero entre dos, avanza Rulo, va David, pasó a los dos, sigue Romero, va hasta el fondo, le pegó, rebotó el defensor. Macará ahora tiró de esquina para Tigre, está mejor el matador en el arranque de la segunda etapa.
1: ¿Y cómo es el arranque en la cancha de Banfield para Barracas Olimpia, Esteban?
5: 4 del segundo tiempo, miro por Damián Martínez, el cambio en Barracas 1-1 con Olimpia.
1: Ninguna amarilla, ¿no? Lo que va del segundo tiempo.
5: No, tenemos 8 en el primero.
1: Así sacando la pelota en el fondo de la Academia Sosa, viene tocando cortito para García Basso, se complica García Basso, lo que hicieron. Se complicó García Basso, así que rebotó en Junior Santos y eso lo salvó al hombre de la Academia para lateral. ¿Rojo está para entrar en el segundo tiempo, Chita?
2: Sí, físicamente está para poder entrar.
1: El primer tiempo de García Basso.
0: Sí, entre el error que termina siendo importante en el gol en contra de Racing, entre malos despejes y errores defensivos, es olvidable el primer tiempo del 2 de la Academia.
1: Vuelvo a Ecuador.
4: 5 de la segunda etapa, habrá tiro de esquina entonces, lo intentaba Rulo Romero, rebotaba en el defensor de Macará, habrá córner, sector izquierdo, lo va a hacer Elías Cabrera, se prepara el número 23, Cabrera, ¡el Rulo! ¡Del matador! ¿Quién sino? El Rulo Romero en el borde del área chica, cabezazo frontal y otra cosa, lo liquidó al arquero, palo derecho, 6 de la segunda etapa, Macará 0, Rulo Romero 2.
1: Está ganando Tigre, otra vez se pone en ventaja el matador, así en Ecuador está ganando Tigre y otra vez recupera entonces el primer lugar con Macará, Esteban.
5: Macará 7 y Tigre 7, iguales absolutamente en todo, diferencia de gol y goles a favor.
1: Ganando Tigre así entonces en Ecuador y arrancó bien el segundo tiempo, ¿es justo que esté ganando o lo encontró Tigre, Ezequiel?
4: Lo encontró en el cabezazo del Rulo Romero, pero es justo porque viene teniendo un gran arranque de la segunda etapa con Romero, que está encendido. Corrijo, error, Macará 1, Tigre 2, doblete, ahora ha sido el Rulo Romero.
1: Está sacando Dichesa la pelota, la viene buscando para así otra vez el jugador Solari. Solari que metía al medio, ataca otra vez la Academia, viene para Solari. Así se adelanta Solari, se viene Solari, solito lo tiene Rojas en suelta. Así lo tiene Solari, soltó bien para Rojas, atención que va a la Academia. En el final del primer tiempo espera Martínez, el centro viene pasado, muy largo para Maravilla. Y va a llegar a Maravilla Martínez, la pelota termina saliendo por Raúl, la línea, pedían córner, no, el saque desde el arco. No le pegó bien Rojas para buscar a Maravilla, termina siendo saque de meta de Botafogo.
0: Le cede tarde la pelota Solari a Rojas, porque ya lo tenía más encima a Vitinho, no le permite dar el recorrido deseado al centro, demasiada potencia y termina la nada. Son estos los errores no forzados que hemos visto durante todo el primer tiempo de Racing, que lo han llevado a equivocarse sufriendo, por ejemplo, en el gol de Botafogo, pero también desaprovechando una cantidad innumerable de oportunidades de contraatacar que tuvo.
1: En Mendoza, Johnny.
4: Lo tuvo por duplicado Independiente Rivadavia. Primero Florentino, un cabezazo. Después no llegaba Mati Fernández. Hay tiro de esquina para la Lepra, minuto 44.
1: Va saliendo para Quintelles y la pelota se nos va el primer tiempo aquí en Río de Janeiro. Está ganando Botafogo por 1-0. La ha pasado mal la Academia. A esta altura la buena noticia para Racing es que solo esté perdiendo por 1 pensando en el segundo tiempo.
0: Sí, que todavía esto al ser fútbol está el resultado abierto. Más allá de que Botafogo le hace precio. Si se mantiene así, Racing podría por lo menos aspirar a un punto.
1: Se viene Junior Santos y la pelota la pierde Junior Santos. Recupera la Academia, va sacando para sí. Hacia atrás Maravilla para Vincenzo. Le toca por abajo, intriga para Baltasar. Baltasar abriendo para Martirena. Va corriendo Martirena, no va a llegar. La pelota que se va por el costado. Será saque de banda que corresponde a Botafogo.
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1: Desesperado Costa, sigue gritando. Va a volver loco Costas hoy, ¿eh?
2: Los quiere despertar de la manera que sea. Lo nota muy mal y no le falla la intuición. Están demasiado perdidos en la cancha. Si esto fuera boxeo, te diría que está grogui.
1: Así sacando la pelota larga Neto. La viene metiendo larga Neto. Pasa algo que no es positivo para Racing el domingo. ¿Puede haber novedades con Costas o habrá que esperar a Chita? Se me contás cuando aquí se viene atacando otra vez el conjunto brasileño. Va Junior Santos abierto a la izquierda. No, pues ahí estaba. Estaba adelantado Junior Santos en la salida para Racing. Ahora sí tengo tiempo, dale.
2: No pasa por la cabeza del cuerpo técnico dejar Racing. Esto lo he consultado desde el fin de semana pasado en adelante, inclusive hasta hoy previo al partido. Piensan en el apertura, en la sudamericana y en el armado del plantel para el semestre que viene. De hecho, te contaba que estaban reunidos con Kevin Feldman en el campo de juego.
1: Aquí se viene atacando la Academia, viene buscando la pelota Baltasar, la metió al medio para Maravilla, viene cerrando. Marcando para allá Alex Telles, la va devolviendo Alex Telles. Está claro que el cuerpo técnico no piensa en eso ahora. Pregunto, ¿la dirigencia piensa algo diferente o tampoco van a tomar esa decisión? Cuando aquí se viene Danilo, ataca Danilo, la viene metiendo Danilo, va por el segundo Botafogo, le queda la pelota para Kadir que intentaba, rebotó justo. Y la marca sigue García Basso, la va sacando Martirena, metiendo largo Solari, la tira larga para Maravilla, le puede quedar Solari, no, ahí estaba Maravilla.
2: Okay.
1: Estaba adelantado Maravilla, hace la salida para Botafogo. Te decían, ¿los dirigentes pueden pensar algo diferente o no?
2: Dudo que Milito tome la decisión de cortar el ciclo de un ídolo. Sobre todo, Juan, porque le firmó un contrato hace 3 meses por 3 años.
1: Está complicado el panorama, ¿eh?
0: Bueno, Achita ha mencionado, el cuerpo técnico ya piensa en la apertura, en la sudamericana, en clausura. En base al resultado de hoy, ya puede ir despidiéndose de la sudamericana. Porque si Racing hoy gana, ya es imposible que sea puntero. Queda a 4 puntos del que le va a disputar la punta a Botafogo, que es Caracas. Es decir, ya pasa a ser un milagro que siquiera avanza a los playoffs de esta sudamericana.
1: Hay tiro libre que va tomando Barbosa. Largo pelotazo de Barbosa, demasiado largo. La pelota pica y sale. Ahora saque del arco, se va a terminar la etapa inicial aquí con Botafogo ganando por 1-0. Se termina el primer tiempo en Mendoza también, Johnny.
4: Últimos 10 segundos de juego en el Malvinas Argentinas. Por ahora Independiente 0, Fluminense 0.
1: Le alcanza por ahora para meterse entonces ya en la próxima ronda de Libertadores, Esteban, a Independiente Rivadavia.
5: Independiente Rivadavia con el empate le alcanza, sí señor.
1: Sacaba Campese, señoras y señores, el árbitro Wilmar Roldán que marca el final aquí de la etapa inicial con el gol de Di Cesare en contra. Allá por los 19 minutos de esta etapa inicial está ganando Botafogo, está perdiendo la Academia. Se ha terminado el primer tiempo, 1 para Botafogo, 0 para Racing. Se termina en Mendoza también, Johnny, con Independiente y Fluminense.
4: Sí señor, entre tiempo en el Malvinas Argentinas, algunos empujones entre Villa y Guga. Guga por los pelos, por la apariencia similar al tenista Guga Kuerten. Se van los jugadores al vestuario, 0-0 Independiente Rivadavia Fluminense.
1: Aquí al descanso los protagonistas, gana Botafogo frente a la Academia. Se ha terminado el primer tiempo.
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0: Un equipo en estado crítico. Un primer tiempo que comenzó parejo, pero ya desde el gol de Botafogo, el Fogao expuso todas las debilidades de un Racing que hizo todo para perderlo por más goles. Una noche, otra noche olvidable de un Racing que ya sin crédito se va despidiendo poco a poco del certamen internacional de este año.
2: Se retira el equipo local felicitándose entre ellos hacia el vestuario. Un solo amonestado, Kadir espera su oportunidad en el banco de suplentes. Raúl Marjal, Mateo Ponte, Bastos, Jordan Barrera, Uguiño, Montoro, Edmilson, Lucas Villalba, Artur Cabral, Joaquín Correa y Cris Ramos por el lado de Racing. Mucha cabeza baja, mucho reproche. Costa se fue hecho una furia al banco. Dos amonestados, Baltasar Rodríguez y Totó Fernández, esperan por su oportunidad. Tagliamonte, Pardo, Rubio, Colombo, Rojo, Miljevic, Zuculini, Saracho, Conegni, Gonzalo Sosa, Vergara y Tomás Pérez.
1: Estamos en el entretiempo aquí en Río de Janeiro. Está perdiendo Racing, está ganando Botafogo por un tanto contra cero. Se ha terminado la etapa inicial. ¿Y quién ha sido mejor en Mendoza con Independiente Rivadavia y Fluminense? Me contás en un rato mientras siguen jugando Tigre Macará en el segundo tiempo. Ezequiel.
4: Sí, señor, 14 tenemos de la segunda etapa, uno para Macará, dos para Tigre, doblete del Rulo Romero, que el primero la picó de derecha a izquierda, el segundo ganó en las alturas, en el área chica letal, el cabezazo de David Romero es más Tigre que Macará, gana el matador, 2-1 doblete del Rulo.
1: Empatan también Barracas Olimpo, pero por uno nosotros en el entretiempo, tiempo de tanda, a la vuelta comenta Alejo García Cao. Pendientes de lo que pase con Tigre Macará, pendientes de lo que pase con Barracas Olimpia, esperando también el segundo tiempo en Mendoza de Independiente Rivadavia de Fluminense, aquí en el aire de 10 por Radio en el 103.1.
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0: Descanso aquí en el estadio Nilton Santos, la casa de Botafogo en Río de Janeiro, donde por ahora lo tiene el equipo local venciendo y prácticamente sepultando a Racing en este grupo. Un primer tiempo, como ya lo hemos dicho varias veces, que comenzó parejo. Incluso los primeros acercamientos eran más productivos de Racing, un equipo que no tenía tanto la pelota, pero que aprovechando el costado izquierdo, alguna sociedad entre Totó Fernández y Solari, parecía de a poco construir de forma incipiente algo que le podía sacar provecho. Quedó simplemente en eso, porque de a poco empezamos a ver esos errores que serían fatales en el fondo de Racing. Un equipo que incluso no es que se equivocó por presión del rival. Se equivocó solo, los famosos errores no forzados. Malas salidas, muchas equivocaciones en los pases, un equipo totalmente desarticulado, muchas veces demasiado ancho y largo, muchos espacios entre compañeros e incluso errores en pases cortos, en pases simples, jugadores tan estáticos que esperaban la pelota en vez de moverse para ganar tiempo. Y un Botafogo que empezó a leer estas cosas, posicionó a los Medina, a los Newton, entre líneas, buscando interceptar esos pases, buscando aprovechar los errores que Racing le servía en bandeja. Ya el primero y el principal sucedió a los 20 minutos. Una mala salida en el fondo, un pase que queda corto de Santiago Sosa, lo intercepta Cristian Medina, que le da un pase exquisito a Kadir porque tenía tanto potencia como dirección. Y a partir de ahí, no es que lo aprovecha el compañero. Aparece esa cadena, el encadenamiento de errores defensivos. Un Di Cesare que sale con Sosa, casi que se chocan entre sí, termina chocándose Cambeses con uno de ellos. Y por el apuro, por ese nerviosismo de despejar la pelota, Di Cesare le da un pase a su propio arco. Parecía llegar García Basso, el tercero de los centrales. Y aquí viene el error principal, porque en vez de despejar con la derecha, su perfil inhábil, pero el que pedía la jugada para un fácil despeje, acomoda su cuerpo mientras se desliza para despejar con la zurda, su pie hábil. Y ahí es donde viene el error, porque cuando acomoda el cuerpo, pierde un segundo y cuando contacta la pelota ya estaba dentro de su arco. Un cúmulo de errores que le termina costando carísimo. Y no es que Racing se recompone. A partir de ahí es un equipo que se desarticula completamente, que se descompone futbolísticamente. Empieza a evidenciar cada vez más errores. Y un Botafogo que sin tanto, porque no es que lo arrolló futbolísticamente. Simplemente fue un equipo más astuto, más inteligente, con algunas pelotas paradas, con un bloque en campo rival. Tuvo situaciones y de hecho lo perdonó, porque por la segunda mitad de este primer tiempo el partido debería haber terminado 2-3-0 a favor de Botafogo. Es decir, este 0-1 incluso es medianamente negocio para Racing, porque todavía lo tiene con vida, necesita resucitar futbolísticamente y es algo que prácticamente no ha pasado en este primer semestre del año. Pero un Racing que si empieza a tomar algún salvavidas de donde sea, quizás al menos se lleva un punto. Lo cierto es que al término de esta primera mitad, un Racing que puede ir olvidándose del primer puesto, que ya cada vez queda más complicado incluso para pensar en los playoffs, y un Racing que todavía debe encarar una final el fin de semana, pero que de esta forma está para quedar eliminado de todo.
19: Hoy en Copa Libertadores por el Grupo A empató Estudiantes en Cusco 1-1 con el conjunto local. Gol de Thiago Palacios para el pincha. Lucas Colito marcó para el conjunto peruano. Mañana 21:30 juegan el DIM y Flamengo. Mientras tanto, en Mendoza por el Grupo C, Independiente Rivadavia y Fluminense están empatando 0-0. Resultado que ya lo mete al equipo de Alfredo Berti en la próxima ronda. Hoy en Venezuela, La Guaira y Bolívar empataron 1-1.
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19: Entre tiempo en Bogotá, por el Grupo E, el de Platense, están empatando Independiente Santa Fe y Corinthians 0-0. ¿Esto qué significa? Si Corinthians, si Santa Fe hoy no gana, mañana Platense ganándole a Peñarol, se clasifica dos fechas antes.
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19: En Copa Sudamericana está perdiendo Racing en Río de Janeiro 1-0 frente a Botafogo, que le está sacando ya 6 puntos de ventaja, 10 para Botafogo, 8 para Caracas, 4 para Racing, que no solo está obligado a ganar los dos, sino que además tendría que descontarle todavía 3 puntos a los venezolanos.
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19: Hoy en el grupo F, el de Riestra ganó Torque 1-0 frente a Palestino de Chile, quedó líder junto con Gremio de Porto Alegre. En el grupo de Barraca Central ganó Vasco da Gama en Chile 2-1 frente al Audax Italiano y quedó momentáneamente como líder. Están empatando Barracas y Olimpia. 11 del segundo tiempo, 1-1.
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19: Mientras tanto, están jugando el segundo tiempo en Ambato. Tigre le está ganando a Macará de Ecuador por 2-1 con el doblete de Romero, que lo pone a Tigre y al conjunto ecuatoriano exactamente iguales en la tabla de posiciones.
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19: Todavía quedan partidos por jugar en el grupo B de la Libertadores, 11 de la noche en Ibagué, Tolima de Colombia con Nacional de Montevideo. Por el grupo de Boca van a jugar en Santiago, Católica de Chile frente a Cruzeiro.
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19: Y en la Sudamericana, por el grupo de Tigre, van a jugar 11 de la noche en Perú, Alianza Atlético y América de Cali de Colombia.
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19: Me voy con Ezequiel Huefner porque está ganando Tigre en Ecuador.
4: Sí, señor, gana Tigre en Ecuador. Tenemos 24 de la segunda etapa. Vence el matador de Diego Dabove 2-1 a Macará. Doblete del Rulo Romero. El primero la picó de derecha a izquierda. El segundo un cabezazo infernal del atacante del matador. El gol de Macará lo hizo en contra, Zenobio, luego de un tiro de esquina que llegó del sector derecho al primer palo, le picó y luego impactó en su pecho para meterse en su propia portería. Restan 20 más lo que adiciona el juez brasileño. Macará 1, Tigre 2, gana el matador de Victoria.
19: Ya vuelvo. Macará 7, Tigre 7, exactamente iguales, tanto en goles a favor como en diferencia de gol. Se reanuda el partido después de la pausa de hidratación en cancha de Banfield. Empatan Barracas y Olimpia 1-1. Dale, Ezequiel, relatate una jugadita, dale.
4: Avanza por banda izquierda Macará, quiere tirar el centro, el cabezazo, afuera, afuera, afuera por parte del futbolista de Macará, que hizo varios cambios. Avanzando por banda izquierda el bueno de Toño Espinosa e ingresó para empujarlo el número 10 Matías Miranda. Restan 20 y termina, será salida del arco para Felipe Zenobio. Macará que insiste, que va con todo para tratar de convertir el empate aquí en Ecuador. Macará 1, el Rulo Romero 2.
19: Lo relata Furla, lo comenta Alejo García Cao. Se viene el segundo tiempo, pierde la Academia frente a Botafogo.
1: Fantástico, Esteban, aquí estamos esperando por el arranque de la etapa complementaria. Ya está Racing para jugar la segunda parte, esperamos por Botafogo. ¿Viste alguna variante por el lado de la Academia, Chita, pensando en el arranque del segundo tiempo?
2: Sorprendentemente estoy viendo a los mismos 11.
1: Bueno, le ratifica la confianza. Creo que es también un mensaje, me parece, ¿no? Sí, de Costas.
20: Es que entiende que el equipo está tan enajenado que quizás es momento de mostrarles que confía en ellos. A pesar del pésimo primer tiempo, sobre todo los últimos 20 minutos, ¿de qué le sirve si mete tres cambios en el entretiempo y quizás bajarle aún más la confianza de estos jugadores que necesitan esa inyección anímica y quizás ese puntapié inicial viene por parte del técnico?
1: Vuelve Botafogo también lentamente, paso por Mendoza, arranca el segundo tiempo, ¿no? De Independiente frente a Fluminense, Johnny.
21: Primeros 30 segundos, pelota larga para Arce, lo empuja en la espalda Ignacio y falta, tiro libre en salida para Fluminense sin variantes. Lindo primer tiempo, faltaron los goles solamente por ahora, 0-0.
1: ¿Cómo sigue la historia con Macará y con Tigre, señor Huefner?
4: Restan 18 minutos más lo que adiciona el juez, tenemos 27 de la segunda etapa. Macará que intenta centro del sector derecho, centros del sector izquierdo para que cabeceen todos, nadie apunta al arco, defendido por Felipe Zenobio. Tigre con un golazo del Rulo Romero le está ganando 2-1 a Macará y ahora ingresará Villalba, el matador, el número 32, para que se retire con la 4 Valentín Moreno.
1: Todo listo, acá arranca el segundo tiempo en Río de Janeiro.
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1: Segundo tiempo en marcha aquí en Río de Janeiro, con Racing buscando sorprender el arranque, intentaba meter roja la pelota contra el área, la viene encontrando Janeto. Bueno, salió con otra actitud, por lo menos Racing en el complemento, Alejo.
20: Quizás buscando golpear desde el inicio, tomar mal parado a Botafogo, el despliegue de Rojas y el centro que no termina cayendo a ningún compañero.
1: Botafogo con buena esperable a Chita, tampoco tiene cambios, ¿no?, para el segundo tiempo.
2: Los mismos 22 protagonistas.
1: ¿Qué amonestados tenemos de la etapa inicial?
2: Cadir en el local, Baltasar Rodríguez y Totó Fernández en Racing.
1: Así saliendo Vitinho y la pelota la viene metiendo Vitinho, viniendo para Junior Santos, venía marcando por así García Basso, balón afuera, va la lateral que corresponde a Botafogo, se la saque de banda para el equipo brasileño.
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1: Aquí ataca Cadir, aquí se viene buscando el ataque Botafogo, venía cerrando en el fondo Sosa, balón afuera, para lateral. Se la saque de costado que corresponde a Botafogo. Pregunto por Barracas, pregunto por Olimpia, Esteban.
19: 27 del segundo tiempo, siempre se puede aumentar algo. 9 amonestados, Barracas Olimpia 1-1. Ya hizo los 5 cambios, Rubén.
1: Así sacando la pelota, Toto Fernández, la viene metiendo larga Fernández, larga campo enemigo, venía buscando Maravilla, no podía, marcaba Barbosa. Iba quedando 3 para salir allí al jugador Medina, tocaba Medina atrás para Ferrez, abriendo para Vitinho. Así la viene tocando cortita Vitinho, jugando al medio otra vez para que la devuelva Danilo. Juega para Vitinho, Vitinho que pierde. Robiendo Toto Fernández, atención, quiso meter largo para que corra Solari, le quedaba Maravilla, lucha Maravilla. Le quedó Fornés ahora, va tocando hacia el medio, metiendo para Baltasar Rodríguez, abriendo para Solari. Aquí la viene jugando Solari, viene a la izquierda, la tiene para aquí Solari, marcado por Vitinho, va contra el fondo, mete el centro Solari al área, marca bien Ferraresi. Después no puede Medina, insiste la academia con Baltasar, buscando Racing, arranca el segundo tiempo, la pelota la tiene Solari, toca atrás Solari, va jugando por bajo, entrega para que la juegue por allí García Basso, saliendo por bajo, entrega por allí Ferraresi, no podía García Basso, la perdió, se la robó Danilo y se viene de contra, metió para Cadir, aquí la tiene Cadir, Cadir que gira, marca Ferraresi sin falta, robó bien Ferraresi, se pone lindo el segundo tiempo, la pelota la viene manejando otra vez la academia, la metió Baltasar, abrió por el costado, atención que se viene Solari, corre Solari contra el área, va Solari, le pega el arco Solari, arquero el rebote y la pelota afuera. Increíble, casi termina metiendo la Barbosa en contra, ni en esta, llegó la academia, le pegó Solari, la sacó el arquero, pegó Barbosa y se fue afuera. Cuando se podía haber metido, la pelota se fue pidiendo permiso al córner. No ligó la academia, habrá tiro de esquina. Casi de carambola encuentra el empate la academia.
20: Si lo atacan, es un equipo que te da licencias. Racing, si afina, puede realmente encontrar el empate. Estuvo cerca con el remate Solari.
1: Le iba a pegar Rojas, el centro viene pasado. El cabezazo de Sosa, la pelota por arriba. Había ganado Sosa, cabezazo desviado. Saque de meta, saque desde el arco que corresponde a Botafogo. Vuelvo a Ecuador.
4: 30 tenemos de la segunda etapa aquí en Ecuador. Habrá balón detenido para Macará. Sector derecho le va a pegar Giancarlo Estacio. 3/4 más o menos de cancha para el elenco local. Ojo que se apuró, tira al centro. ¡Pose! ¡Gol! De Macará, se apuró. Viveza pura para Macará, que le iguala a Tigre. 2-2 está la cosa aquí en Ecuador. Franco Pose dice que Macará 2. Tigre 2.
1: Otra vez se lo empataron a Tigre, Esteban, y otra vez se complica el matador.
19: Queda Tigre a 3 puntos de Macará, 8-5 el ecuatoriano.
1: Así buscando la pelota Danilo, aquí la tiene Danilo, se adelanta Danilo, va Danilo, ataca otra vez Botafogo, marca cerrando Dichesa, le queda para Maravilla, aquí la tiene Maravilla Martínez, metiendo largo para que corra a buscar la pelota sobre el costado. Baltasar, aquí se viene Baltasar Rodríguez, se ataca a la academia, la viene buscando Baltasar Rodríguez, Maravilla espera en el área, el centro viene para Martínez, el cabezazo. Apareció Baltasar Rodríguez para ganar. El que llegó para meter el centro fue Rojas, el centro al área. Esperaba Maravilla Martínez en el cabezazo para sorprender al arquero Neto. Lo empata la academia, que salió con todo a jugar la etapa complementaria. El cabezazo lejos del alcance del arquero Neto. El centro contra el área. La aparición por allí de Maravilla Martínez para meter la cabeza, para empatar la historia. Maravilla, donde tenía que estar, metió el cabezazo. No pudo el arquero. Lo empata la academia en casi 5 del segundo tiempo. Así sí, Racing. Así sí, Maravilla. Así sí, Academia. Lo empata Racing. Botafogo y la Academia ahora están 1-1.
20: Una resurrección doble del equipo y también a nivel personal, porque el goleador flaco en este semestre necesitaba aparecer y lo hace cuando más lo necesitaba su equipo. Un centro prolífico de Rojas por la izquierda, porque baja justo cuando pasa la cabeza el defensor le cae a Maravilla, que inclina su cuerpo para darle con el parietal derecho y colocarla donde imposible de llegar. Para Neto, un golazo de Racing. Nosotros decíamos, Botafogo lo perdonó en el primer tiempo. Lo bueno, a pesar del pésimo inicio de Racing, es que estaba todavía con vida desde el resultado. Lo empata y ahora veremos si este es el envión anímico que tanto necesita para revertir el fútbol, para revertir el 0-1 y quizás incluso ilusionarse con una victoria.
2: Volvió una noche el goleador de la Academia, amortiguó el remate y estalló el banco de Gustavo Costa, que les pide que no aflojen y que sigan buscando el partido.
1: Bueno, cuando echaron a alguien en el banco de Botafogo también, ¿no? Por alguna protesta, por una queja en la mitad de la cancha.
2: Porque tenía que Formeris había tenido un planchazo.
1: Sí, eso se quejaban, ataca la Academia otra vez, la viene sacando en el fondo Ferraresi. Insiste otra vez la Academia, ha reaccionado Racing, están 1-1 ahora. De aquí se viene atacando otra vez la Academia, la viene buscando Martínez, mete el centro, va contra el área, esperaba por el centro del área. Terminó sacando Barbosa, la mete Ferraresi, viene para Maravilla. Busca a Martínez, termina sacando en el fondo. Qué lindo esa pelota, otra vez Barbosa y ataca ahora el conjunto brasileño. El segundo tiempo es otra cosa, es de vuelta, saca Sosa, balón afuera. Hay lateral para Botafogo, 1-1. Estamos en Río de Janeiro.
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1: Y lateral que tiene que hacer Vitinho con este resultado. Cambia la historia ahora el grupo Esteban.
19: Y cambia la historia porque ahora queda Racing con 5 puntos por detrás de Botafogo y de Caracas, que tienen 8.
1: Así sacando la pelota otra vez el equipo brasileño. Se adelanta por aquí Junior Santos. La tira hacia adelante Junior Santos. Va sacando el fondo Sosa. Le queda para Forneris. Toca abajo la pelota para que la tira larga ahora Toto Fernández. Saca en el fondo Ferraresi. Va metiendo otra vez Botafogo en ataque. La viene peinando Cadir. No estaba Junior Santos, que volvía del offside, pero no participaba. La va sacando en el fondo otra vez Sosa. Sosa se va contra la última línea. Termina reventando la pelota Sosa. Va a salir por el costado. Habrá lateral que corresponde a Botafogo. Pasó por Mendoza Johnny Grabuglia.
21: 8 del segundo tiempo. No es más el conjunto local. Es más el elenco de Berti.
1: Y a Tigre se lo empataron. ¿Y cómo está el partido ahora? Sí, en Ecuador. Ezequiel Kuefner.
4: 2-2 entre Macará y Tigre. 2-2 entre el elenco ecuatoriano y los argentinos. 35 de la segunda etapa. Van con todos los locales para dar vuelta al duelo.
1: Viene sacando la pelota Sosa. Venía marcando, siendo el piso. Así Medina, habrá lateral que corresponde a la Academia. Se la saque de costado para Racing.
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1: Tendrá que sacar la pelota el arquero Cambeses. Va devolviendo largo Cambeses. Venía luchando Maravilla con Barbosa. Forcejeaban los dos. Le va a quedar Solari. Vea falta. Doble falta de Barbosa. Primera Maravilla, después lo volteó Solari. Hizo 2-1 Barbosa. Terminó cometiendo la infracción el árbitro. La marca. Habrá tiro libre para la Academia, que insisto, juega de otra manera este segundo tiempo.
20: Es otro Racing, es otro Botafogo y es otro partido. La pelota la tiene la Academia, pero además empieza a mostrar sociedades incipientes, esos desniveles de Rojas por la izquierda, un Maravilla Martínez que tuvo una clara y la facturó con gol, y un Botafogo que deja espacios y que ya no es ese equipo que juega en campo rival y que aprovecha el desconcierto defensivo de Racing.
1: A tener trabajo a Chita, saber que le dijo Costa a los jugadores en este tiempo, porque les ha cambiado la historia para la parte complementaria.
2: Si es como la charla de Aldo Civi, menos lindo le dijo de todo.
1: Sí, yo creo que habrá sido una charla bastante caliente la del entretiempo. Por eso se entiende también que no haya habido variantes. Como diciendo, ustedes son los que me metieron en esto, ahora vayan y arréglenlo, ¿no?
20: Con el diario del lunes se entiende, porque es un cambio radical. Y no estamos hablando de partido a partido, de un tiempo al otro. Es otro Racing, un equipo, tampoco estoy diciendo que tiene el nivel de aquel campeón de Sudamericana, pero que mejoró exponencialmente al pésimo primer tiempo que demostró.
1: Cuidado que está muy dolorido Solari, parece,
2: Sí, sabes que el preparador físico hacía la seña de que le dolía el posterior. Veremos qué es lo que termina pasando. Ya hay algunos futbolistas haciendo el precalentamiento y obviamente están alerta de lo que pase con Solari.
1: Muy interrumpido aquí en Río de Janeiro. Tengo tiempo para pasar por Mendoza, Johnny.
21: 10 minutos ya de la primera mitad, lo tuvo recién Nonato, se metió el mediocampista por el centro, fue tocando con Canovio y en la puerta del área buscó el palo derecho de Volcato, se fue apenas abierto. Es un partidazo, Furla, créame que es un partidazo. 11 del segundo tiempo por ahora, 0-0 para Independiente Rivadavia y Fluminense.
1: Se va retirando Solari de la cancha, Chita, con mucha dificultad lo veo Solari, que a ver si puede volver,
2: con signo de dolor estemos atentos, me parece que no va más, ¿eh?
1: Así la viene metiendo Roja contra el área, viene buscando Racing por arriba, atención, quería Sosa, viene sacando Danilo, va devolviendo la pelota a Danilo, la corre Martínez, la va a dejar salir, habrá lateral que corresponde a Racing.
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1: Así saliendo en el fondo Cambeses, va dominando la pelota Cambeses, ya superando los 10 minutos de la etapa complementaria aquí en Río de Janeiro. Metió largo Cambeses, va sacando Ferraresi, volviendo Ferraresi, le va corriendo para allí Kadir. No podía Kadir, marcaba Di Cesare. Le quedó la pelota para venirse otra vez a Medina. Aquí la tiene Cristian Medina. Félix hombre de Boca metiendo largo, atención que va Danilo, se viene Danilo, va por el segundo Danilo, salió Cambeses. Terminó tapando el arquero bárbaro. En el mano a mano salvó Cambeses, insisto, otra vez Botafogo y termina reventando después Sosa. Cuando había ganado Danilo, rompió desde atrás habilitado. Llegó mano a mano con Cambeses en esta. Estuvo bárbaro el arquero de la Academia Nacional, estaba el segundo.
20: Una atajada de esas que quizás en el final del partido valen como un gol. Se impuso Cambeses, imponente en el mano a mano frente al futbolista de Botafogo para impedirle el segundo y no romper con ese buen momento de Racing.
1: Ahora se nos acaban los jugadores de Botafogo pidiendo lateral para ellos. El árbitro dijo para la Academia. Será para Racing. Habrá salida en defensa para la Academia. El partido 1-1 aquí en Río de Janeiro. Quedó dolorido Cambeses, que después de esa intervención termina, me parece, golpeado en la mano derecha, Chita, ¿eh?
2: Exactamente, se sacó los guantes, miró hacia un costado, veremos si hay atención para con el arquero. Creo que tuvo un choque con Sosa.
1: Bueno, la tiende la Cambeses aquí, me quedo en Mendoza entonces, Johnny, con Independiente y Fluminense.
21: Saliendo con la pelota Nonato por el centro, abierto espera por un costado Savarino, por el otro Canovio, va a quedar corto, va a llegar Gómez, no, llega Uga desde el fondo, termina recuperando en la mitad de la cancha Florentini, se viene ahora Independiente Rivadavia, la tiene Villa, toca cortito para votar y votaría atrás, para que ya la tenga Costa, Costa más atrás para Studer, sale desde el fondo el conjunto de Berti, minuto 13, segundo tiempo, 0 para la Lepra, 0 para Fluminense.
1: En Ecuador Macará frente a Tigre, Ezequiel Huefner.
4: 40 de la segunda etapa, 2 para Macará, 2 para Tigre, que ahora intenta llegar un poquito más al área rival junto a Javi Saralegui, junto a Santiago López, quien ha ingresado en lugar del amonestado de Elías Cabrera. Será tiro de esquina, sector izquierdo para el matador, lo va a hacer Santi López.
1: En la cancha de Banfield, ¿estamos más cerca de la novena amarilla o estamos más cerca de un gol?
19: Estamos más cerca de la décima, porque hay que anotarlo Anthony Silva en Olimpia. 1-1, faltan 6.
1: Bueno, se van a venir variantes, ¿no?
2: Sí, se va a venir Conegni, se va a venir Saracho. Me parece que Solari no da más y probablemente salga Totó Fernández o Baltasar Rodríguez, que están amonestados ambos.
1: Sí, aprovechará la ventana seguramente Costas para sacar a Solari, que quedó golpeado después de la última, y tratar de meter un doble cambio. Ahora se va la pelota afuera para el lateral de Botafogo. En 13 minutos del segundo tiempo es lateral que corresponde al Fogo. El partido 1-1 aquí en Río de Janeiro. Veremos si se vienen los cambios o no todavía. Me parece que van a esperar una más, ¿no? Sigue charlando Costas así con los dos que se van a venir. A ver si...
2: Viene el cuarto, a ver si llegamos o no. No,
1: a ver si
2: no
1: juega más. Una más, sí. El lateral que va siguiendo Telles. Así venía buscando la pelota. Cadir venía marcando en el fondo. Di Cesare intentando Forner. El balón que se va ahora. ¿Habrá nuevo lateral o saque de costado? No, la pelota todavía en juego. Parecía que había salido. El árbitro marcó que todavía estaba en juego. Ahora sí la echa fuera Solari. Habrá saque de banda para Botafogo. El árbitro Roldán que así advierte que se vienen los cambios. Presentamos la variante, presentamos los cambios en el equipo de Costas.
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2: Se van a venir con el número 11 y con el número 17, Matías Saracho y Tomás Conegni. Acertamos la variante, se va Solari con el 28 y se va con el 20 Baltasar Rodríguez.
20: Puesto por puesto, ambas modificaciones, lo saca Baltasar Rodríguez, que tuvo alguna pincelada, pero tampoco es que pudo influir en este segundo tiempo de Racing. Saracho en el lugar del 20, en el eje del mediocampo junto a Forneris, y un Conegni que seguramente jugará de lo que hacía Santiago Solari, lesionado o al menos sentido, por eso la salida del 28.
1: Preocupante lo de Solari, lo veo rengueando, ¿no?, cuando sale de la cancha, Chita, ¿eh?
2: Sí, le duele muchísimo, recordemos que viene de recuperarse de una molestia muscular de la que recién se pudo reponer hace una semana y media.
1: Camino a lo que será el domingo en La Plata, frente a Estudiantes, el partido para la Academia en el Campeonato Argentino. Aquí sacando la pelota Sosa, la entregaba mal Sosa, quedó corto, atención que se viene otra vez atacando Botafogo. Lo viene metiendo Vitinho para Danilo, corre Danilo, no va a llegar. Se esfuerza, pero no llega, será salida, será el lateral que corresponde a la Academia en el fondo.
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1: Vuelvo a Mendoza, Johnny Gramuglia con Independiente Rivadavia Fluminense.
21: 16 segundos, tiempo para salida desde el fondo para Independiente Rivadavia. Recién lo tuvo Fluminense, centro de Acosta. Por poquito no llegó Rodrigo Castillo. Es de ida y vuelta el partido, no hay medio campo. El que acierte, convierte y hasta se puede llevar el partido. Se viene Independiente Rivadavia.
1: Viene buscando Danilo, estaba adelantado Danilo, buscando sobre el costado derecho, quedó en offside. Habrá tiro libre indirecto, será salida para la Academia. Creo que se va a venir una variante ahora, pero en Botafogo. Lo advierte el árbitro del partido. Se viene el primer cambio en el equipo brasileño. Lo presentamos.
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2: Va a entrar con el 19 Arthur Cabral y se va el único amonestado con el número 37 Kadir.
20: Puesto por puesto, centrodelantero por centrodelantero. Arthur Cabral, que tuvo un buen nivel, recuerdo, hace unos años en Europa, que es un 9 de área, un tanque para luchar, me imagino, aprovechando el juego aéreo y ver si puede amonestar a los centrales rivales. Un Kadir que, salvo en la jugada del gol, no participó de más peligrosas para el Fogao.
1: Peligroso el que entró Arthur Cabral cuando se venía ganando con Egni. Se fue el panameño que, como bien decía Alejo García Cao, salvo en esa del gol, después poquito.
20: Sí, casi nada, te diría.
1: Aquí la pelota larga la viene buscando justamente Arthur Cabral. Venía peinando para que la corra Junior Santos. Sale Cambeses. Cuando buscaba también Danilo, termina controlando la pelota al arquero de la Academia. Va a salir Cambeses en el fondo. Tengo tiempo para volver ya con el final de Macará frente a Tigre. Ezequiel.
4: 44 tenemos de la segunda etapa y Tigre pide la hora ya. El matador quiere que termine 2-2. Está la cosa aquí en Ecuador con un Macará que es mucho mejor y con un Javes Aralegui que quiere hacer milagros, con un Rulo Romero que no da más. Ya le tiraron dos al número 9, no la pudo ganar. Restan minutos nomás para que finalice el duelo. Macará 2, gol en contra de Felipe Zenobi, Franco Pose. Tigre 2, doblete de David Romero.
1: Así la ventana larga, la viene sacando otra vez Rojas en el fondo. Le va quedando para Saracho, la Tigre por aquí Saracho. Saracho tocando por abajo para Forneris. Se va adelantando Forneris, metiendo el cambio largo. Atención que va con él, quedó mal para el fondo de Botafogo. Aquí la tiene Rojas y espera Maravilla. La tiene por aquí Rojas, acompaña con él. La tiene Rojas, metió el centro, viene para Maravilla. Terminó quedando corto el centro. Terminó doliendo finalmente Ferraresi, pero Botafogo queda mal parado también.
20: Sí, lo decíamos incluso en el 0-0 en el primer tiempo. Un equipo que le concede espacios, que en el retroceso no es tan ávido. Por eso Racing, si circula con precisión la pelota, lo puede complicar. Ya lo hizo el gol de Maravilla y ahora buscando ese 2-1.
1: La tiene Junior Santos jugando al medio para Newton. Se percibe ya el murmullo del público brasileño, de los hinchas de Botafogo, que empiezan a impacientarse cuando toca la pelota en la mitad de Botafogo. Así la viene sacando Arthur Cabral. Tocó mal. Escuchen la gente. Enojada la gente de Botafogo con el rendimiento de su equipo ahora. Viene luchando Toto Fernández. Escapó y ganó. Y aquí se viene la Academia por más. Espera Maravilla. Va girando Toto. Espera Maravilla. Soltala que va para Maravilla. Tocó mal después. Era buena la idea, pero terminó resolviendo mal para buscarlo Maravilla. Martínez había armado bárbara toda la jugada, le faltó el último pase.
20: Con una calecita, dejando tirado en el suelo a un defensor. Y en el momento más importante, ahí donde falla, porque no lee bien, no anticipa la diagonal de Maravilla. Martínez se la cede a un costado y Maravilla ya estaba pisando el punto penal y se fragúa todo el peligro de esa jugada.
1: Se volvió loco Costa Sachita,
2: Sí, ni hablar, se agarró la cabeza. Está perdiendo el partido con muchísimo nervio, como viene haciéndolo en las últimas fechas.
1: El tiro libre que tiene que tomar Botafogo en la mitad. Ferraresi que duda, tiene quien dar la pelota a Ferraresi. Por eso se demora para sacar el tiro libre. Recién ahora lo viene metiendo al costado para Vitinho. Allí la viene buscando Vitinho, metiendo Vitinho para Danilo. Viene volcado definitivamente a la derecha. Allí la viene metiendo Danilo, marca. Sacando la pelota a Gaby Rojas, la echa afuera. Será el lateral que corresponde otra vez al equipo brasileño. Cuando me parece que el árbitro está marcando una nueva variante, se va a venir un cambio más. Se viene Zucco para la cancha. Presentamos el cambio a la Academia.
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2: Va a ingresar con el 36 Bruno Zuculini. Se retira con el 8, muy dolorido, Alan Forneris.
20: Gol de Olimpia.
1: Sí, contame.
20: Minuto 90, se lo come el arquero de Barracas, Espínola. Lo hace Franco, Olimpia 2. Barracas 1, se empieza a despedir el equipo de Gallego.
1: Y en Mendoza, Johnny.
21: 20 segundos, tiempo, tiro de esquina para Independiente Rivadavia. Lo hace Villa. Juega para Luciano Gómez, va a tirar el centro cerradito. Viene el centro, Arce. ¡Gol de la Lepra! El siempre, el que siempre está, el paraguayo Alex Arce, saltó en la puerta del área chica, cabezazo frontal, el primero al travesaño, el segundo adentro, nada que hacer para Fabio, y en 21 de la segunda parte empieza a ser más justo el resultado en Mendoza, Independiente Rivadavia 1, Alex Arce, Fluminense 0.
1: Impresionante lo Independiente Rivadavia de Mendoza, puntaje perfecto, Esteban, puntaje ideal y se está metiendo en la próxima ronda como líder.
19: Y el único, porque está perdiendo Corinthians en Colombia con Santa Fe 1-0, es decir que Independiente Rivadavia es el único que ganó 12 de 12.
1: Aquí va Saracho, va a la academia, pelota contra el área, la venía impulsando Toto Fernández, la va sacando finalmente en el fondo de Estella, sí, Terraza, la tocó Martínez, la viene metiendo para Toto, así la tiene Fernández, juega para Saracho, va tocando atrás para Di Cesare, está ganando Independiente Rivadavia. En Mendoza se está metiendo en octavos de final de la Copa Libertadores. Tremenda campaña del equipo de Berti.
20: Todavía es cierto que falta mucho el 2026, pero ya un año soñado. Puntero en su zona en el torneo local, en los playoffs, y ya clasificado los resultados con puntaje ideal.
1: Así la metió larga Sosa, se viene la academia, centro al área, saca Barbosa, va doliendo Barbosa, le quedaba la pelota para Arturo Cabral, la cuida atrás para que la saque Medina, lo presiona Medina, marcado de Chesel con falta, dice el árbitro. Falta sobre Medina, para tiro libre que corresponde a Botafogo, sí.
2: Se empieza a poner tenso el ambiente entre los hinchas de Botafogo y el equipo. En la medida que van pasando los minutos se va poniendo tenso.
1: Y eso tiene que jugar a favor de Racing también.
20: Sí, es que más allá de que en este último tramo del partido está abierto, cambiante, ambos han tenido alguna para lastimarse, Racing cree.

0: un equipo que demuestra tener cierta fragilidad.
1: Aquí se viene Botafogo con Newton, la viene metiendo Newton jugando al medio. Atención, pelota que viene para que la intente dominar Mateo Martín, la perdió, se la robaron. Pero se viene Zuculini, se viene de contra la Academia, di de vuelta el partido, la mete Zuculini, venía para Maravilla que estaba en offside. Por eso no intervenía en la acción, va saliendo Ferraresi. Vuelvo a Ecuador, ya se termina la historia para Tigre y Macará.
2: 4 minutos de 5 adicionados, expulsado Giancarlo Estacio, el lateral derecho de Macará, lo agarraba de la camiseta David Romero, que quería irse solo para encontrar el tercero, doble amarilla para el expulsado, segundo si termina 2-2 Macará y Tigre.
1: Así chocaron feo Mateo Martín con Zuculini, el árbitro para el partido, entendió que no hubo falta, pero quedaron golpeados los dos, Y la peor, no, Sosa fue el que terminó golpeando finalmente con Mateo Martín, que fue el que se llevó la peor parte, queda caído. Tengo tiempo para preguntarte, Esteban, por el final. Barracas y Olimpia, ¿cómo se termina esa historia?
3: Llegamos a la décima amarilla, tarjeta para De Martínez, un jugador de Olimpia que lo están asistiendo. Vamos hasta los 95, van 93, gana Olimpia 2-1.
1: Se está complicando Barracas con esa derrota. Vuelvo a Mendoza, Johnny, con Independiente que está ganando, se está metiendo en octavos.
4: Y se viene Villa con la pelota, toca para Mati Fernández. Uy, durísimo, cruce abajo de Buga. Durísimo cruce abajo de Buga, se va a llevar la tarjeta amarilla. Yo no sé si no habrá revisión VAR. Fue directamente a bajarlo al 10 de Independiente Rivadavia. Empieza a florearse el conjunto de Berti desde el gol. Ya entramos lentamente en el minuto 20 del segundo tiempo. Por ahora, 1 para Independiente Rivadavia, 1 para Fluminense.
1: Aquí nos vamos a la pausa de rehidratación. Voy a el final con Tigre jugando en Ecuador frente a Macará, Ezequiel.
2: Final del duelo aquí en Ecuador, Macará igualado 2-2 ante Tigre, gol en contra por parte de Felipe Zenobio, el primero para el elenco local y Franco Pose de cabeza para el matador, San Romero, David el Rulo Romero que convirtió los dos han igualado, Macará y Tigre 2-2.
1: ¿Y estuvo bien ese empate? ¿Fue justo o mereció alguno algo más?
2: Sí señor, Tigre mereció un poco más, pero al final del encuentro dependía pura y exclusivamente del Rulo Romero, que iba ante la humanidad de todos los defensores de Macará y no lo pudo dar vuelta. Si me decís una figura, Juan, me quedo con el Rulo Romero por el gran partido que ha hecho el número 9.
1: Fantástica tarea, seguí el abrazo grande, ¿no? Nos reencontramos en la próxima.
2: Abrazo grande para la gente del Matador. Martes 19 de mayo visitará América de Cali desde las 11 de la noche.
1: Se termina la cancha de Banfield, Esteban.
3: Sí, pero el VAR le sacó la amarilla de Martini y se la cambió por tarjeta roja. Está ganando Olimpia 2-1. Muy complicado Barracas porque tiene que ir a ganar a Brasil y a Chile.
1: Está quedando con solo 3 puntos, perdiendo su primer partido, pero lejos de los punteros, así que cuesta arriba para Barracas Central, que ya se ha quedado fuera también en el torneo argentino y que está perdiendo allí en la cancha de Banfield. ¿Cuánto te queda para el final ahí?
3: Estamos en ya pasadito de los 95. Está el tiro libre en ataque para Olimpia, que la va a tener contra el córner.
1: Aquí metía la pelota Saracho, el rebote le quedó para Totó, el rebate al arco, salvó el arquero y después le quedó para darle como venía por arriba Martínez a Totó Fernández desde afuera. Voló Neto, la sacó el arquero de manera increíble contra el palo izquierdo. Tremenda respuesta de Neto. Lo tuvo Totó Fernández, tuvo Racing el segundo. Se ha salvado Botafogo. Después Martinera terminó tirando alta. Ha llegado otra vez la Academia. Llegó Racing, casi marca el segundo.
5: ¿Cómo cambia todo el fútbol? ¿Quién diría en el minuto 45 del primer tiempo que Racing tendría esta imagen? Habiendo empatado y yendo adelante para revertir el resultado. Un gran remate de Totó Fernández. Mejor la tajada de Neto, que ante las dudas en esta respondió bien. Y un remate un poco sorprendido, sin preparar bien el cuerpo de Martirena, pero Racing, que en este segundo tiempo tuvo más claras que el Fogao.
1: La magia de las palabras de Costa Sochita, porque volvieron de la pausa y salió con todo otra vez la Academia.
6: Exactamente, recién se agarraba la cabeza, no le quedaban pelos por agarrarse al técnico de Racing.
1: Lo tuvo otra vez Racing cuando va corriendo Danilo, cerrando en el fondo Di Cesare. Viene buscando la pelota Zuculini, es de ida y vuelta al partido. Estamos 1-1 aquí en Río de Janeiro, pero un segundo tiempo muy distinto con Racing, con chance, con Racing el gol, con otro Racing muy diferente al que vimos en la etapa inicial cuando ahora marcan una falta. Infracción que cobra Roldán, se la cobró Saracho, habrá tiro libre, piden tarjeta. Los hombres de Botafogo, se enoja el público también, habrá tiro libre que corresponde al Fogao.
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1: ¿Se termina o no se termina la cancha de Banfield?
3: Agregó 2 minutos más el árbitro Matonte. Vamos hasta los 98, gana Olimpia 2-1.
1: Hay tiro libre aquí para Botafogo, tiro libre que va a tomar Alex Telles, acomodando la barrera Wilmer Roldán. La chance, la posibilidad otra vez para el equipo brasileño que irá a buscar contra el área. Está solo Danilo cerca.

0: De la media luna, no sé qué, intentará hacer Danilo, si intentará picar o no, porque así está totalmente neutralizado, veremos. Pone dos por un lado, dos por el otro y dos por el centro. En este tiro libre el conjunto brasileño. Allí se va adelantando la Estella, la viene metiendo larga para Ferraresi, la busca Ferraresi, no llega. La pelota larga para Ferraresi, no se entendió lo que quisieron hacer con este tiro libre. Había jugadores desparramados por todos lados y Danilo en el borde del área haciendo no sabemos qué.
1: Así como Racing en el primer tiempo fue un equipo totalmente desarticulado, Botafogo no encuentra esa simbiosis en el segundo tiempo, mucho pelotazo, ya se diluyó la figura de Medina, de gran primer tiempo, de los más destacados en el equipo brasileño, y queda un espacio muy grande entre los volantes y los delanteros, ahí donde aprovecha Racing para recuperar en campo propio y salir disparado al contraataque.
0: Tendrá que sacar la pelota Cambeses, largo envío de Cambeses. La manda más allá de la mitad de la cancha, así la venía buscando con Egri, que intentó peinar para Maravilla, sacó la pelota Ferraresi, la tira larga para Arturo Cabral, venía luchando así con Sosa, cubre bien, sacando Di Cesare, la mete larga Di Cesare, echa sobre un costado afuera, ahora el lateral que corresponde a Botafogo.
2: Y ganó Olimpia 2-1 en cancha de Banfield, van mano a mano con Vasco da Gama a las últimas dos fechas.
0: Se le escapó a Barracas, estuvo bien que haya ganado Olimpia, o mereció algo más el conjunto local.
2: Más oficio, oye, Barracas hizo 5 cambios, se quedó sin respuesta futbolística, lo ganó bien desde la jerarquía individual Olimpia.
0: Ya repasamos las tablas, recordemos, empató Tigre también en Ecuador frente a Macará, empató más temprano Estudiantes en Libertadores cuando aquí va con Egni, busca con Egni, pelota larga, va sacando en el fondo finalmente el jugador Newton, antes había una posición adelantada y está marcando Wilmar Rondán, se la tiró libre en directo y salida para Botafogo.
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0: Mete al cambio de frente Danilo, la pelota abierta al otro costado para que la domine Mateus Martins, jugando al medio para Medina, así la tiene Cristian Medina, va saliendo Medina, el ex hombre de Boca, Estudiantes tocando la pelota atrás para Barbosa, así la viene dominando Barbosa, espera cerquita Ferraresi, prefiere abrir para Vitinho, allí va corriendo Vitinho, se viene contra campo enemigo, así atacando Vitinho, Vitinho jugando para Danilo, atiene por aquí Danilo, Danilo que la viene metiendo larga, ataca otra vez, Botafogo con Vitinho, va corriendo Vitinho al fondo, termina cerrando, García Basso echando la pelota afuera, será lateral que corresponde otra vez al conjunto brasileño que quiere apurar con Danilo, la viene metiendo para Junior Santos, va Junior Santos, quiere escapar, lucha Junior Santos, terminó trabando en el borde del área, insiste Junior Santos, le quedó para Danilo, corre Danilo, le pega al arco. ¡Gol! De Botafogo lo hizo Danilo, se le escapó por debajo del brazo la pelota a Cambeses, que se había tirado, se le escabulló la pelota por debajo al arquero del cuerpo, no pudo controlarla Cambeses, parecía sencilla para el arquero, que se quedó con toda la bronca golpeando el piso ante el remate de Danilo, se le escapó la pelota a Cambeses, se le fue por abajo, consigue el segundo Botafogo, quizás en el mejor momento de la academia, cuando empezaba a complicarse Botafogo en el partido, llegó Danilo para marcar el segundo, el de la tranquilidad para los locales, otra vez arriba Botafogo, le gana ahora la academia en 30 del segundo tiempo, por 2-1.
1: Es difícil de creer, porque ni siquiera lo acompaña la suerte a Racing. Lo decía el relator, el mejor momento de la academia en el partido, donde estaba justificando el empate, donde incluso empezaba a construir méritos para un 2-1, y vuelve el error no forzado, una jugada que comienza muy sucia, varias disputas entre jugadores de ambos equipos, le queda la pelota a Danilo, la transmisión o incluso la Conmebol dirán gol de Danilo porque esa pelota iba al arco, pero creo yo, sin el error de Cambeses, esto no era gol, un pase más que un remate, con poca potencia, con una dirección que iba a las manos de Cambeses. No sé si calcula mal o si se confía con la poca potencia del disparo, pero va muy flojo, le pasa la pelota por abajo del cuerpo y es el segundo de Botafogo. Otra vez le da Racing una segunda vida, se complica solo y ahora cada vez con menos tiempo al reloj.
4: Está solo el banco local con lo que fue esta ventaja y se vienen dos cambios en Botafogo.
0: Presentamos las variantes en el equipo brasileño, dale.
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4: Afuera con el 7, Junior Santos, y con el 11, Mateus Martín, ingresan con el 88, Edenilson, y con el 77, Lucas Villalba.
2: Otra vez Botafogo, ahora con 10, Caracas con 8, Racing ya prácticamente no lo puede alcanzar a Botafogo, tendría que ganar los dos partidos que le quedan en el cilindro, pero fundamentalmente a Caracas, para quedar a un punto.
0: Bueno, se vienen las variantes en Botafogo. Se va aplaudido también Junior Santos. Cuando venís torcido, cuando la cosa no viene bien, todas te salen en contra. Pues fíjate la de Barbosa que rebotó y claro, se fue afuera. Sí. Y en esta Cambese se le va por abajo y termina metiéndose. Sí,
1: sobre todo, muchachos, porque el tema de Racing, ahí lo estábamos charlando con Nachita, en el caso de alcanzar a Botafogo, tiene que bajar 5 goles en 2 partidos.
0: No, pero la diferencia ya no es más por
1: eso,
0: por el ese enfrentamiento directo y ya no.
1: Y
0: no
1: ahí ya perdió.
5: De 2 partidos perdió 2. Claro. O sea, ya si Racing hoy pierde, se olvida el primer puesto.
1: Olvídate.
5: Claro. Ya como mucho aspira al segundo, a los playoffs.
0: Lo último que puede llegar a alcanzar es el segundo lugar, porque por más que lo alcance Botafogo en los puntos, el desempate olímpico lo deja Botafogo arriba.
5: Esta derrota ya empieza a sentenciar el futuro de Racing. Como mucho, la cúspide es jugar esa fase previa teniendo todavía esos 2 partidos de local, pero sin tu público.
1: Caracas se meterá en playoff empatando en la cancha de Racing.
0: El lateral que tiene que tomar Rojas. El lateral que tiene que hacer la Academia. Le quedan 13 minutos más lo que agregue Rondán para intentar por lo menos equilibrar la historia. No lo ha merecido Racing en el segundo tiempo la derrota. Si el primero ha sido muy malo. Así no pudo darse más. Se viene Artur Cabral, la tira larga. Falta de Chesney para tarjeta. Falta de Chesa, habrá que ver de qué color saca Rondán. La falta de Chesa, le piden roja a los jugadores de Botafogo. Yo creo que Rondán lo va a molestar, ¿eh?
5: Sí, me parece que llegaba otro futbolista igual. No es que se iba mano a mano Artur Cabral.
0: A ver qué tarjeta le saca Rondán, lo llama. Bueno, presentamos entonces una amarilla más en la Academia.
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4: Amonestado Racing número 3, Marco Di Cesare. De lo que quedan en el campo, el segundo.
5: Nada que discutir porque claramente no llegaba a extirparle la pelota, va directo al choque. Esperemos que Racing no se resienta como en el primer tiempo, porque después del primer gol de Botafogo llegaron los peores 20 minutos de la Academia. No tiene tiempo para regalar porque quedan menos de 20, como mínimo tiene que raspar un empate y ahora es quemar las naves, es como sea, por lo menos a intentar llevarse un punto de Río de Janeiro.
0: Y va a meter los últimos 2 cambios, sí, ¿no?
4: Exactamente, hablando de quemar las naves, las quema Costas, se va a venir con el 10, Matko Miljević, se retira con el 24, Totó Fernández, se va con el 2, Agustín García Basso, para que ingrese con el 58, Tomás Pérez.
5: Bueno, rompe la línea de 3-5, ahora Rojas y Martirena, partiendo desde la posición de laterales, Matko Miljević para ser quizás el que conduzca los ataques de Racing más allá del flojísimo nivel del 10 de la Academia en el semestre. Y un Tomás Pérez que convirtió el gol la fecha pasada en Caracas, quizás para acompañar a Maravilla Martínez apelando a los centros de aquí hasta el final.
0: Bueno, el partido para reivindicarse definitivamente para Miljević. Veremos si le sale en los últimos 10 minutos ahí en Río de Janeiro. Ahí lateral que tiene que tomar Vitinho, está ganando Botafogo por 2-1, lo está dejando al borde de la eliminación a Racing. Allí la venía buscando Artur Cabral, se viene Danilo, va por el tercero, está Danilo en el área, insiste Danilo, le quedó para De Nilsson, terminó sacando justito por el fondo esa pelota cuando atacaba De Nilsson, terminó sacando Martirena, apurando otra vez por aquí Botafogo, que ahora se florea, que de repente ahora pasó a ser un equipo que parece ser imposible de frenar.
5: Muchas veces el gol es esa inyección anímica que necesitan los equipos. Un Botafogo que le perdonó la vida a Racing en el primer tiempo, que pudo perderlo por el buen momento de Racing en el segundo, pero con ese subo de Cambeses vuelve a ganarlo y vuelve a levantar el nivel.
0: Buscaba Maravilla, sacaba Rosa, la pelota le viene quedando para aquí a Conegri, que la tiene Conegri, se adelanta otra vez la Academia, la viene tocando cortita Tomás Conegri, la mitad para Zuculini, así la tiene Zucco, va Zuculini, levanta la cabeza Zuculini, espera abierto Martirena, el balón va para Martirena, queda corto, se anticipa por allá la Estella, la viene sacando por bajo y se viene a correr otra vez por aquí De Nilsson, arranca De Nilsson, se mueve Villalba, la mete larga para Danilo, corre al área, va para el tercero, Danilo en el área, se frena, no puede, terminó sacando Zuculini apurado, le quedó para Medina, ahora Medina que le pega por arriba, el remate de Medina alto, también haciendo saque de meta, llegado otra vez Botafogo, que lo tiene en jaque, la Academia lo tiene para sentenciar.
5: Un Danilo que se ha vestido de enganche en este segundo tiempo, rompiendo muchas veces las líneas, pisando el área, de hecho fue el que con la ayuda de Cambeses convierte el segundo gol, y ahora es otra vez el número 8, el participante directo de esta chance, un Botafogo que si aprovecha bien los espacios que Racing dejará por lógica buscando el empate, puede ya sentenciar el partido.
0: Así tocando su culín y se viene la academia, ahora la viene abriendo con Saracho, metió para Martirena, corre Martirena, va al fondo, mete Martirena al centro, va para Saracho, no puede Saracho, terminó sacando por atrás Vitinho, le quedó para Eddie Nilsson, que arranca la controla de Botafogo y va picando Villalba. Entregaron por abajo para que suelte la pelota Newton, Newton jugando de taco para Vitinho, así la tiene Vitinho, lo viene cortando Vitinho para Villalba, balón afuera, para lateral para la academia, pasó por Mendoza, Sonny Grabuglia.
6: En este momento restan 8 para el final del partido. Gana Independiente Rivadavia, empieza a meter mano Berti pensando en lo que será el torneo de apertura, los playoffs, los octavos de final. Afuera los laterales, adentro Cela y Elordi. Gana bien por ahora el conjunto mendocino, pero está empezando a sufrir contra Fluminense.
0: Y se está jugando todavía en Sudamericana, en Libertadores, Esteban.
1: Acaba de arrancar por el grupo de Boca en Chile, la Católica y Cruzeiro, 10 minutos 0-0. También juegan en Ibagué, Tolima y Nacional de Montevideo, 0-0.
0: Y lateral que tiene que tomar aquí la academia, lateral que tiene que hacer Gaby Rojas, toma impulso para meter la pelota al área, al lado lo tira Costa diciéndole algo, tratando de darle impulso, así le viene metiendo Rojas, pelota al área, el balón que pica, no pudo Maravilla, la viene buscando por así con Amy, la media chilena y el arquero, la media chilena y el arquero que la encuentra cuando la pelota había picado en el área, media chilena Saracho, casi sorprende, la terminó encontrando Neto. Sí lo hacía Saracho, era un golazo, pero la noche no viene derecha para la academia.
5: Lamentablemente no, ya sabe lo que es convertir Saracho de chilena, aprovecha que no le quedaba ni para un remate con el pie ni con la cabeza, por eso la pirueta acrobática, una chilena que va a las manos de Neto, por eso no se le complica al arquero brasileño y se disipa todo el peligro que revestía el remate del 11 de Racing.
0: Saliendo para allí Ferrarese, entregando para Medina. Medina que la viene metiendo larga, ataca otra vez, Botafogo, pelota larga, abierta. Al costado no va a llegar. Buscar ese balón por este sector. Eddie Nilsson termina siendo saque de meta para la academia.
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1: En la Sudamericana, por el grupo de Tigre, están jugando en Perú Alianza Atlético y América de Cali.
0: Hay salida que tiene que tomar la academia. Paso por Mendoza, Sony.
6: 5 restan para el final, todo Fluminense reclama un penal de Volcato sobre Alisson, el árbitro esperó el chequeo VAR, desde el VAR le dijeron no fue nada, siga, se viene Fluminense sobre el final del partido, aguanta Independiente Rivadavia que gana 1-0.
0: Así la venía metiendo Martirena, venía rebotando en la marca, así de el jugador Eddie Nilsson, va saliendo otra vez el conjunto brasileño, levanta Eddie Nilsson, la mete para Artur Cabral, así lo aguanta Artur Cabral, la marca de Chesney que está molestado, viene a colaborar con el Zuculini, la marca entre los dos, la pelota afuera, impulsada por Zuculini, será lateral de Botafogo.
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0: Por abajo Ariel Achito Ludueña cuenta en el aire de Disports Radio.
4: Muchas señas entre los futbolistas tratando de convencerse, tratando de no aflojar la energía de acá al final, sobre todo en aquellos que están en la mitad de la cancha para arriba.
0: El lateral que tiene que tomar por aquí Di Cesare. El lateral de Di Cesare. Como viene la mano, ninguno se va a merecer un premio, ¿no? Cuando termine el partido había algún premio interesante, ¿no? Para los jugadores de Racing hoy.
4: Sí, es cierto, pero difícil así.
0: Como viene la mano va a ser dura, ayer la viene buscando. Y en ataque Villalba, Villalba viene sacando la pelota por el costado, le va quedando Miljevic, a ver qué hace Miljevic, va al piso, se queda con la pelota del Huracán, después le cometen falta, la árbitro marca la infracción, el retroceso Villalba, la falta sobre Miljevic, habrá tiro libre para la academia.
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5: Ya el cansancio empieza a notarse en ambos equipos, pero sobre todo en Racing por el desgaste que hizo la academia en el segundo tiempo, por eso el empuje es clave, el motivarse entre compañeros, el como sea, intentar acercarse al arco y buscar generar chances.
0: La perdió Miljevic y se viene para sentenciar Botafogo, metieron para Denis, atención que espera Artur Cabral por adentro, viene para Cabral, no pudo Cabral, marcó justito Sosa, se jugó la vida Sosa, cuando llegaba Cabral de frente al arco de Cambeses, por poquito no llegó Artur Cabral, lo marcó Sosa, alcanzó a puntear al hombre de Botafogo, se ha salvado la academia.
5: Se vistió como bombero Sosa en esta, un corte providencial para rasparle la pelota en el intento de dar un pase a la red de Artur Cabral. Ya estaba totalmente entregado Racing, pero su capitán lo salva.
0: Si volvía Artur Cabral, parecía estar en observa, sacando mientras tanto Sosa, entregando al medio para Zuculini. Zuculini tocando atrás la pelota, la viene jugando para Kiedi Cesare. Di Cesare jugando cortito para Zuculini, mete para Miljevic. No entiende Miljevic, que la fue a buscar corta, se la dieron larga. Va sacando Ferraresi, la tira larga Ferraresi al costado, tiene que salir en el fondo. Y volviendo la pelota otra vez el jugador Sosa, se lo llevaron por delante, le cometieron falta, dura falta. El árbitro va a mostrar una amarilla más por el lado de Botafogo. Presentamos un nuevo amonestado en el conjunto brasileño.
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4: Amonestado el 77, Lucas Villalba en el local.
5: Son de esas faltas que llegás un segundo tarde y lo sacás a volar. Al rival, un leve contacto, pero una falta clara del delantero recién ingresado, bien amonestado por el árbitro.
0: Una falta recibida por Sosa, te digo que a esta altura de la noche, como viene con el desgaste que tenés, te duele todo, sí, ¿no?
5: Y te cuesta reponerte.
0: De hecho, lo veo caminando con dificultad el capitán de la academia. Ataque Racing, ahora el remate al arco. Llegaba de atrás para darle Saracho, lo había bajado. Con Egni Saracho lo dio de zurda. Balón desviado alto, no lo puede creer Costa, que se mueve de un lado para el otro el banco. Ha llegado otra vez la academia. Llegó con Saracho, lo dio esta vez de zurda. El remate se fue desviado.
5: Un pelotazo, la baja con Egni y ahí aparece el vértice del área Saracho, que ya con dos remates, la chilena y esta, se anota como uno de los mejores de Racing en el segundo tiempo. Quizás no le alcance igual.
0: Hay salida que corresponde otra vez a Botafogo. No lo puede creer Costa, ¿no? Como diciendo, esta no es nuestra noche hoy, ¿eh?
4: Sabés que miraba recién al banco y dice, no ligamos una, ¿eh?
0: Que además de no haber jugado quizás del todo bien, el segundo tiempo ha sido mejor, pero no ha tenido suerte para nada Racing hoy, ¿eh?
5: No. A un pésimo primer tiempo, a una levantada notoria en el complemento, no la acompañó la fortuna. Vos lo mencionabas, Juan, en esas divididas, en el mal despeje de García Basso o el error de Cambeses, cuando le sucedió a Botafogo, no terminaron en gol.
0: Sí, pegó un Barbosa y se terminó yendo al lado del palo de manera increíble. Allí sacando la pelota a la Estella, la viene metiendo larga Barbosa, saca en el fondo Di Cesare. Devolvió la pelota de Chiesa, la viene corriendo ahora Saracho, ataca la academia, va por el empate, cae Saracho, falta, marca el árbitro, falta, infracción y tiro libre. Hay tiro libre para la academia, queda caído hacia el Estelle, se agarran con Barbosa, el juez que interrumpe el partido, para tiro libre aquí para la academia.
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0: Ir a apurar Racing, pero está tirado el Estelle en el piso, se va a quedar un rato largo el capitán de Botafogo, por eso el juez todavía no le permite sacar el tiro libre a la academia. Tengo tiempo para pasar por Mendoza, Johnny.
6: Últimos 30 segundos, se viene Fluminense, viene el centro al área, no llega Castillo, la termina sacando como puede desde el fondo el Ordi, se viene por allí Kennedy, termina revoleando otra vez el ex hombre de Racing hacia adelante, sufre por la banda izquierda el conjunto de Alfredo Berti con Acosta y con Jefferson Severino. Se viene Fluminense, estamos sobre el final del partido, 1-0, gana la Lepra.
0: Así metió Martinera, devolvió la pelota a Barbosa, le quedó para que la meta otra vez Di Cesare, la mete larga Di Cesare, va al área, buscar por arriba la academia, la bajaron, atención, la viene buscando por allí Pérez, Pérez quería, no podía girar, terminó sacando a Estelles, apurado, le quedó para Cabral, iba de contra a Botafogo y para sentenciarlo, cada contra de Botafogo es de peligro para el tercero, aquí la tiene Villalba, metió al medio para Cabral, terminó cerrando Di Cesare contra su propio arco al córner. Habrá tiro de esquina que corresponde a Botafogo. Esta vez Di Cesare terminó cerrando contra su arco, pero alta por suerte para él. Será tiro de esquina para el equipo brasileño.
5: Vamos a Mendoza, Johnny.
6: Se viene por el costado izquierdo otra vez Fluminense. Ahí en el área se mete Luciano Acosta. Atención, centro atrás, le queda Kennedy. Un rebote. ¡Gol! ¡Gol de Fluminense! Encuentra lo que vino a buscar ahora. Sube el día, puso toda la carne al asador. Kennedy en la media luna del área, rebotó en la humanidad, creo que de Studer, y lo desvió a Volcato, que se tiraba sobre su palo izquierdo. Se metió Mancita a la pelota. Restan 6 por jugarse de los 7 adicionados en Mendoza. Independiente Rivadavia 1 por Kennedy, Fluminense 1.
0: Cuando hay un amonestado más, lo empató entonces Fluminense y un amonestado más aquí en el conjunto brasileño. Presentamos la varilla.
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4: Amonestado el 88, Eddie Nilsson, segundo de los que están en campo de juego del local. Le van a jugar 5 minutos más.
0: Hasta los 95 iremos aquí en Río de Janeiro. Le jugaron cortita contra el banderín del córner. La demora de Dinilson fue lo que provocó la tarjeta amarilla. La terminó perdiendo para lateral que corresponde otra vez a la Academia con este empate. Entonces, ¿qué sucede en la tabla con el empate Independiente Rivadavia y Fluminense, Esteban?
2: Se mete Independiente Rivadavia con 10 y va mano a mano Bolívar con Fluminense y La Guaira a buscar el segundo lugar del grupo.
0: Así saliendo en el fondo la Academia, la viene metiendo. Por así otra vez, Diches le va sacando al costado, marca por allí, devolviendo la pelota de Nilsson, revienta Barbosa, la saca larga Barbosa, marca Diches, le echa afuera, habrá lateral. Se la saque de banda que corresponde a Botafogo, ya se jugó el primer minuto de los 5 marcados por el árbitro, otra vez caído Alex Telles, el capitán, Saracho lo quiere poner de pie, se demora todo sobre el final, se va a ir Telles de la cancha, me parece, por eso se tiró el capitán de Botafogo para dejar correr algunos segundos más. Presentamos el último cambio en el equipo brasileño.
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4: Va a ingresar con el 21 Marzal y se va a retirar con el 13 Alex Telles. El árbitro le dice, retírese por el otro lado.
5: Se había guardado Franklin Carvalho una ventana para un caso como este. Ya en el final, necesitando tiempo a favor, pausar el partido, sacarle el ritmo a Racing y ganar ese minuto, minuto y medio, ya cerca del pitazo final.
0: Bueno, Marzal a la cancha para hacer el saque de banda sin apuro, para lateral para Botafogo, vuelvo Mendoza.
6: Hola, pasa bien el conjunto de Berti sobre el final, se viene con todo Fluminense, ahora el Orti que revolea hacia adelante, no quiere saber más nada, no llega Villa, la vuelven a meter en ataque otra vez, se viene Fluminense por la banda izquierda, restan 4 para el final, 1-1.
0: Aquí nos quedan 3 para que se acabe la historia, ataca la Academia, busca lo que le queda a Racing en el final, la tiene Sosa para meterla larga, la tiene todavía en el círculo central propio, prefiere jugar cortito, entregó la pelota aquí para que la tome otra vez Pérez, Pérez jugando al costado, lo van entregando para Martirena, mete por bajo, entrega para Saracho, sigue girando Saracho, buscando Racing ahora, la tiene Saracho, metió para Miljevic, va al área, corre Miljevic, cae Miljevic, termina marcando Barbosa, la tiene que sacar Barbosa, cubre Barbosa, que bien salió Barbosa, con un lujo, terminó dejando dos hombres de Racing en el camino, después la perdía de Nilsson, la saca en el fondo, a cualquier parte metiendo largo, esa pelota Ferrarense, atención que salió mal Cambeses otra vez, ¿dónde fue Cambeses? ¿Dónde fue Cambeses? Roja, ¿dónde fue Cambeses? Roja, sí señor, increíble, expulsado Cambeses que salió del área con una patada karateca sobre el jugador de Botafogo, trata de explicarle a Wilmar Roldán que le dice, no, le pegaste una patada en la cabeza, ¿qué querés que haga? Expulsado Cambeses en el final con una patada karateca, terminó golpeando al jugador de Botafogo Villalba, que queda tirado en el piso, increíble. Un Villalba que ni siquiera llegaba a la pelota, lo tenía cubierto Sosa, lo terminó golpeando Cambeses, se queda con 10 la Academia. Nada, nada que reprochar a Roldán, correctamente expulsado.
5: Es un gran arquero, hasta uno de los mejores del fútbol argentino, pero Cambeses cada tanto tiene estas cosas, sobre todo en Banfield, las había corregido en el último tiempo en Racing, pero es un arquero que en una jugada decide mal y te cuesta el partido, porque el segundo gol es gran responsabilidad de Cambeses, y ahora no solo por su responsabilidad Botafogo lo volvió a ganar, sino que con una roja directa probablemente se pierda los dos partidos que quedan. Una inocencia total, un error en el anticipo, en el cálculo y de juicio, porque lo decía el relator, esa pelota dividida pero no revestía tanta complejidad, Sosa le podía ganar el duelo a Villalba, incluso si la pelota volvía a quedar dividida, no se iba solo al gol Villalba. Una patada karateca lo deja Racing en el final con uno menos y ya, si tenía alguna chance en el minuto final, despídanse.
4: Va al arco Sosa, porque Racing ya no tiene cambio, se calza el buzo violeta, lo ayuda a Miljevic a calzarse los guantes, sobre llovido, mojado, Cambeses afuera del próximo partido de la Copa Sudamericana.
2: Mientras
4: como mínimo, veremos el peor de dos.
2: Mientras tanto, en Bogotá, gol de Corinthians en el final, que se lo empata Santa Fe 1-1. Si Platense gana mañana, hay festejos en Vicente López.
0: Qué gran noticia para el Calamar también ese gol. Cuando aquí hay tiro libre para Botafogo, está Sosa acomodando la barrera. Ya se cumplieron los 5, está claro que algún minuto más se va a jugar. Veremos si le pegan directamente al arco, ¿no? Teniendo en cuenta que está Sosa.
5: Y sí.
0: Es para probar, ¿no? Algo pasa en los bancos, acerca Roldán. Creo que es porque Cambeses no se fue, ¿no? Ahí fue a buscar...
4: El pantalón.
0: Claro, el pantalón también tiene que cambiarse. Ay, Roldán.
4: Es muy importante, Roldán.
0: Es otra camiseta la que trae. al entrar otra camiseta.
1: No, igual.
4: Yo lo gracioso veo. Es que Sosa se había sacado el pantalón, claro, pensando que era el pantalón.
0: Sí, no entiendo qué camiseta le dieron ahora, sí, a ver. Sí. Bueno, se acomoda.
4: La de Tagliamonte.
0: Sí, pero qué diferencia había entre la de Tagliamonte y la de Cambese, ¿no? Increíble.
4: Wilmar Roldán.
0: Sí.
4: No lo entendería.
0: Sí, está claro. No intenten entenderlo. Bueno, y tiro libre para Botafogo. Ya se jugaron 6 minutos. Se acomodó. Allí Sosa, se vendrá el tiro libre. El tiro libre que va a tomar Botafogo. Atención, le va a pegar Marsal. El recientemente ingresado le va a pegar en el tiro libre. Marsal que va a buscar el arco. Marsal que le pega la pelota por arriba del travesaño. La tenía cubierta Sosa. Se la saca directa para la Academia. Se acaba o no se acaba la historia en Mendoza.
6: Final del partido en Mendoza. Final del partido en el Malvinas Argentinas. 1-1 el empate para Independiente Rivadavia y Fluminense. Alex Arce y Kennedy los goles. Los aplausos que caen desde los cuatro costados del Malvinas Argentinas. Independiente Rivadavia clasificado.
0: Ya vuelvo Johnny, el lateral aquí para Botafogo. Se acaba la historia aquí en Río de Janeiro. Ya se jugaron 6 minutos 45, casi 7. En esta etapa complementaria, ganando Botafogo por 2-1. Desesperado Costa por la demora en el lateral que tiene que hacer Vitinho. Así lo viene metiendo Vitinho, viene peinando la pelota Artur Cabral. No llegaba Villar, va sacando de Chesa. Termina con 10 la Academia. La va buscando por así Marsal. Así la va corriendo Marsal. Marsal que la tira hacia adelante. Viene para Edinilson. La controla para que Edinilson metió de taco para Marsal. La marca de Martirena. Toca por allí. Otra vez Marsal. El toque bajo. La recupera Racing. A ver si tiene la heroica de la última. La van sacando al otro costado para que la venga a buscar por aquí. El jugador con él que la dejó corta y se la entregó para que se venga. Ahora Villalba. Arranca otra vez Botafogo buscando nomás. La tiene Villalba. Se la guarda Villalba. La marca de Miljevic. La tiene Villalba. Villalba que va. Insiste. Otra vez en la marca por allí con él. Les quedó la pelota al medio. Insiste Danilo en el área. Danilo por bajo. Va Danilo. Lo termina cortando. Juntito Soracho. Y le va quedando en el fondo de Chesa que la va sacando. La entrega por allí de Chesa. Mete para con él. Quiso jugar sobre el costado. Arca por Vitinho. Corta Vitinho. Se viene con Villalba. La tiene Villalba. El caño que intentaba sobre Di Cesare, la pelota termina saliendo contra el banderín del córner. Habrá lateral que corresponde a la Academia, se desesperan los hombres de Botafogo. Casi 8 minutos tenemos, la historia sigue con Botafogo ganando 2-1.
1: Y este será el resultado final. Ahora cuando termine lo analizamos.
0: Señoras, señores, sacaba Rojas el árbitro, vuelve al Roland que pita y anuncia que aquí en Río de Janeiro se ha terminado la historia. Ha perdido la Academia. Ha ganado Botafogo con los goles de Di Cesare en contra de Danilo en el segundo tiempo. Había empatado Maravilla Martínez. Botafogo le ha ganado a la Academia por 2-1. Racing que terminó con 10 por la expulsión de Cambeses. Otra noche para el olvido de la Academia. Botafogo acaricia la clasificación. Racing cerca de la eliminación. Se ha terminado la historia aquí en Río de Janeiro.
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1: Un reflejo de lo que fue el semestre de Racing. Otra final desaprobada, más allá de que para lo que le queda busque construir con la imagen del segundo tiempo. Creo que si analizamos los 90, no merecía ganar. Y así, como muchas veces fue el héroe, hoy se vistió de villano. Con dos errores, el segundo inentendible. Una noche olvidable de Cambeses que lo termina crucificando. Un Racing que como mucho buscará aspirar por el segundo puesto y los playoffs. Un Racing que prácticamente empieza a despedirse de la Sudamericana.
4: Se felicitan entre los jugadores del equipo local porque obviamente esta victoria los pone de cara a lo que será una casi segura clasificación. Lo que le resta es ser visitante Independiente Petrolero a Botafogo. Mientras tanto, Gustavo Costas trata de levantar a sus jugadores, obviamente muchos de ellos hincados, totalmente desconsolados después de haber perdido este encuentro. Racing en 15 días será local de Caracas.
2: Botafogo 10, Caracas 8, Racing 4, está obligado a ganar los dos, pero fundamentalmente a Caracas, para quedar a un punto y llegar con chance a la última fecha. Terminó en Bogotá en medio de un escándalo. Independiente Santa Fe y Corinthians 1-1. Clasificó Corinthians. Si mañana gana Platense, este será el primer grupo que se resuelva.
0: ¿Cómo venimos con los escándalos, no? También porque me contaste lo de Barracas y Olimpia, que también terminó con alguna situación confusa, sobre todo en el primer tiempo.
2: Gol de Gustavo Henrique. Fue a gozar a los colombianos, todos a las piñas. Habla Maravilla.
0: Dale.
8: Con un resultado mejor. La verdad es que no hay palabras, no podemos ganar, se nos viene complicando bastante. Creo que uno de los problemas, quizás hasta soy yo, ¿no? Los delanteros, porque no convertimos goles. Los partidos se ganan con goles y bueno, lastimosamente no estamos pudiendo convertir y bueno, no se dan los resultados.
9: Gracias, Ale.
8: No.
10: Bueno, ahí estaba Maravilla Martínez, corto testimonio del delantero de Racing, pero con mucha autocrítica, ¿no? Más allá de una sola frase.
1: Me sorprendió cuando dice, quizás uno de los problemas soy yo. Y está bien, porque hoy convirtió, pero el semestre fue quizás el peor desde que está en Racing. Y lamentablemente se le siguen escurriendo chances a un Racing que jugó un pésimo primer tiempo, levantó en el segundo, pero que lo perdió igual.
10: Bueno, la autocrítica de Maravilla Martínez se va a estar comentando Alejo García Cao. Después de lo que ha sido esta derrota de la Academia por 2-1 en Mendoza, terminó con empate entre Independiente Rivadavia y Fluminense 1-1, lo contó Johnny Gramuglia. En Ecuador, lo que fue empate entre Tigre y Macará 2-2, que contó Ezequiel Huefner, y también la derrota de Barraca frente a Olimpia como local, lo que nos contaba Esteban Sassi de lo que fue derrota de Barraca jugando en la cancha de Banfield para quedar también prácticamente eliminado de esta Conmebol Sudamericana. Nos van a quedar dos jornadas, pero el panorama está claro que se va justamente definiendo la mayoría de los grupos.
1: Sí, y que lo aleja a Racing si vamos con el futuro inmediato de la Academia, un Botafogo que con esta victoria se enfila a ser el puntero y ahora será más clave que nunca ese partido contra Caracas. Racing, si no gana, directamente se despide de todo.
10: Vamos camino 10 por Show con Silvio Mamarino, con Leo Orieta en la continuidad aquí en 10 por Radio. Tiempo de presentar el comentario final de lo que ha sido esta derrota de la Academia, el triunfo de Botafogo por 2-1 aquí en Río de Janeiro.
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1: Apenas una síntesis, porque ya lo hemos ido analizando para darle paso al gran Silvio Maverino, a Disport Show y el cierre de la jornada. Un partido que lo tuvo Botafogo para terminar ganándolo con una ventaja amplia en el primer tiempo, que le perdonó la vida a Racing, un equipo de Costas que resurgió de las cenizas en el segundo tiempo. Hablamos o nos intrigamos por cómo habrá sido la charla en el descanso, pero que por errores propios, los dos goles de Botafogo nacen a partir de errores no forzados de Racing. Una desconcentración colectiva en la defensa en el tanto en contra de Di Cesare y un error garrafal de Cambeses en el remate débil, timorato, del número 8, de Danilo. Ninguno de los goles fue una construcción magnífica de Botafogo. Un Racing que además se termina quedando con uno menos por esa patada karateca difícil de entender de Cambeses. Y ahora se despide de la ilusión máxima, porque con el empate quizás le quedaba todavía una ventana abierta. Ya con la derrota, como mucho puede aspirar al segundo puesto, y sigue perdiendo en finales. Desaprobado contra Caracas, desaprobado contra Huracán y ahora contra Botafogo. Veremos si avanza en una difícil parada contra Estudiantes, pero es un reflejo más del pésimo y olvidable primer semestre del 2026 de Racing.
10: El comentario final de Alejo García Cao para la victoria de Botafogo frente a Racing por 2-1. Ya para la despedida, lo último para allá abajo, Achita Ludueña.
4: Se viene la conferencia de prensa de Gustavo Costa y una semana bastante caliente, porque obviamente lo que queda ahora es la apertura y esperar qué es lo que pasa contra Estudiantes. Como vos decías, hay que ver qué panorama puede llegar a ver a la vuelta. En el caso del cuerpo técnico, la postura es muy sencilla, veremos qué piensa la dirigencia respecto a este tema.
10: Abrazo grande, Achita, gran tarea como siempre, va a tener una semana complicada lo que queda pensando en el partido frente a Estudiantes. Abrazo.
4: Abrazo enorme, Juan.
10: Lo último, Esteban, también para repasar ya en el final con una jornada que ha tenido absolutamente de todo, que nos deja probablemente el título más importante con esta derrota de Racing aquí en Río de Janeiro, Esteban.
2: La clasificación de Independiente Rivadavia de Mendoza, mañana Platense ganándole a Peñarol, se habrá clasificado, ya pasó también Corinthians y están jugando en 33 minutos del primer tiempo en Santiago en el grupo de Boca, Católica y Cruzeiro. Por ahora 0-0, Juan.
10: Abrazo grande, Esteban. Gran tarea como siempre. Hasta la próxima. Nosotros vamos desde aquí, estimado Alejo García Cao. Será una semana complicada para la Academia.
1: Compleja y ya con definiciones de lo que será el semestre y el resto del año. Un abrazo grande, Juan.
10: Placer de siempre. Nos reencontramos en cualquier momento. Nosotros vamos de aquí de Río de Janeiro. Lo que ha sido la victoria de Botafogo frente a la Academia, con la locución comercial de Claudio Estraga en los estudios, la operación, la edición con J. Castro, Lucas Suárez, la técnica aquí en la cabina de Ale Flores, la producción de Gustavo Pesucci y de Facu Ordóñez. Nos vamos. Aquí ha perdido Racing. Ya se viene 10 por Show. Ya se viene Silvio Maverino, Leo Orieta. Quédense en 10 por Radio. Hay mucho más con todo el análisis de lo que ha dejado esta jornada de Sudamericana y Libertadores. Chau.
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9: Países Bajos va a jugar su séptima larga en la historia de los mundiales. 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Argentina jugó 9 alargues. Este es el décimo. Perdió una vez.
7: A creer.
11: Marquinhos.
9: La única vez que Brasil había perdido una tanda de penales en Copa del Mundo. México, 1986.
7: A creer.
9: En la historia de la Copa del Mundo, solamente hay 3 ediciones donde 2 jugadores de Argentina marcaron al menos 4 goles. En el 78, en el 86, en el 2022, Lionel Messi llegó ayer a su 5º gol y la araña que pica Julián llegó a 4. 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
15: Muy buenas noches, pero qué placer saludarlos. 23:37, después del gran relato de Juan Furlanich, comentario de Alejo García, abrazo grande para ellos, a Chita Ludueña que estuvo con la cobertura de Racing, al loco Esteban Sassi, a JJ Gramuglia que anticipó por Dispo Radio un hecho histórico, porque hace instantes la Conmebol, en su sitio de Twitter, en @libertadores, publica el primer clasificado a los octavos de final. Obviamente no estoy dando una noticia de último momento, sino que el impacto que tiene esta placa histórica de la cuenta oficial, que el equipo debutante Independiente Rivadavia, que además fue el primer clasificado a los octavos en el torneo local, el equipo de Alfredo Berti también es el primer clasificado a los octavos de Conmebol Libertadores a 2 fechas para el final. Jugó 4 partidos, ganó los primeros 3, empató esta noche e hizo historia y estuvo a punto de meterse en un selecto grupo de equipos que, siendo debutantes, comenzaron con 4 victorias consecutivas. Habíamos contado la semana pasada que del fútbol argentino los únicos 2 equipos que en su estreno máximo en la Libertadores habían ganado los primeros 3 partidos eran River en el 66 y Estudiantes en el 68. Bueno, River en el 4º partido de esa edición del 66 empató y Estudiantes en el 4º partido ganó. Independiente Rivadavia hoy buscaba emular lo de El León, que terminó siendo campeón en aquella primera participación, ganar sus primeros 4 partidos, y estuvo a nada de lograrlo, más allá de no haber comenzado con el póker de victorias. Es histórico porque ganó el grupo y es el primer clasificado a los octavos de final de la Conmebol Libertadores, el equipo mendocino que sigue haciendo historia. Está J. Castro en la puesta en el aire. Hola. Abrazo grande, Lucas Suárez, nuestros operadores, el gran Facundo Yonto en la producción, y nos acompaña como siempre el Golden Boy de Berazategui, el querido Leo Orieta. ¿Cómo va, Leo? Bienvenido.
11: ¿Cómo va, Mae? Buenas noches. Así es, una jornada de mucho fútbol, con fútbol en vivo todavía de Copa Libertadores y de Copa Sudamericana, algunos que les interesan a los equipos argentinos.
15: Sí, sobre todo el grupo de Boca, porque ya vamos a estar contando lo que ocurre con el Cruzeiro y con este desempate que entra en vigencia a partir del 2026, tanto en Libertadores como en Sudamericana, porque Cruzeiro, si hoy gana, va a pasar a ser líder del grupo. Hoy está tercero, con el empate segundo, pero si pierde, también va a superar a Boca. Bueno, es un despelote, pero hay que tratar de familiarizarse con este desempate, porque así será la Libertadores y la Sudamericana. Ya actualizo, pero estamos esperando la palabra de Gustavo Costas. Clima caliente en Avellaneda, más allá de que hoy Racing obviamente jugó en condición de visitante, porque el equipo volvió a perder, un mes que no gana, 3 derrotas, 4 empates, y el equipo de Avellaneda ya no podrá ganar el grupo. Como mínimo podrá aspirar a ser segundo. Recuerden que, a diferencia de la Conmebol Libertadores, en la Sudamericana, a la próxima ronda de manera directa se clasifica el líder del grupo. Hoy sería Botafogo, y el segundo va a jugar los 16avos de final con uno de los terceros de la Conmebol Libertadores. Por lo tanto, a ese segundo lugar como máximo podrá aspirar Racing después de la dura derrota frente a Botafogo. Reiteramos cómo fue la caída de la Academia, con una expulsión que tendrá también consecuencias de acá al final para el arquero, Leo.
11: Así es, Mabe. Racing, que cayó 2-1 en Brasil en su visita a Botafogo, lo comenzó perdiendo, gol en contra de Marco y César a los 19 del primer tiempo, lo empató Maravilla Martínez, rápidamente iniciado el segundo tiempo, los 4 del segundo tiempo, de cabeza Maravilla Martínez, y a los 29 del segundo tiempo, Danilo puso el 2-1 definitivo, y la expulsión en una de las últimas jugadas del partido, a los 93 minutos, de Facundo Cambeses, una pierna muy arriba, con un Racing que no tenía nadie en el fondo, salió desesperado el arquero y le puso la pierna casi en la cabeza, ¿no?, a Villalba, lo que determinó la expulsión del arquero, que no va a poder estar en los próximos partidos.
15: Bueno, Botafogo líder con 10, Caracas segundo con 8, Racing está tercero con 4, Independiente Petrolero no tiene unidades, Racing tiene 2 partidos por disputar. El próximo será en condición de local el jueves 21 de mayo a las 9, recibiendo a Caracas, obligado a ganar, y va a cerrar la Academia su participación en la Conmebol Libertadores también en condición de local cuando juegue el miércoles 27 de mayo frente a Independiente Petrolero. Bueno, no podrá igualar a Botafogo, porque en caso de ganar los 2 partidos podrá igualar a Botafogo con 10, pero con el desempate olímpico, los resultados entre sí, Botafogo le ganó en Brasil y le ganó en Avellaneda a Racing, así que ante igualdad de puntos Botafogo lo supera a la Academia, que no podrá ser líder de grupo. 23-42 está hablando Santi Sosa, que hoy terminó siendo el arquero de Racing. A ver qué dice.
13: La explicación para dar es difícil porque estábamos en un momento donde estábamos jugando bien, después del empate 1-1, es una jugada aislada, no hacen el gol, pero nada, claramente son errores nuestros que estamos fallando nosotros. Obviamente nos hacemos responsables de este momento, esta situación. Nos da más bronca que a nadie, a nosotros los jugadores, los que ponemos la cara todos los partidos. Con mucha bronca, la verdad, también, mucha bronca de no poder ganar, ¿no? Da bronca porque hace varios partidos que venimos así, a veces merecemos, a veces no, pero en definitiva estamos perdiendo, empatando, y la verdad que los responsables somos nosotros.
16: ¿Cómo se sale como capitán de este momento?
13: Y empujando y poniendo más huevos, no hay otra. Poniendo más ganas, entrenando más, haciendo más cosas, estar más concentrado en los partidos, porque estamos perdiendo por falla nuestra, pero nada, apretar los dientes y meterle para adelante, la única forma que yo conozco que para salir de este momento, ¿no? Obviamente, como te digo recién, a ver, nos duele más que a nadie a nosotros, a Gustavo, el cuerpo técnico, estar en este momento de mierda, que no podemos salir. Vemos videos, entrenamos, pero bueno, claramente son errores nuestros puntuales. Hoy fueron errores nuestros que nos están costando muy caro, que antes no nos costaban caro y hoy nos cuestan caro, y tenemos que fallar menos y achicar ese margen de error, porque si no, no vamos muy mal.
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15: Claro que sí, le mando un abrazo al querido Walter Queijeiro que nos está escuchando a esta hora, muy atento, como siempre, al fútbol de la Conmebol, sobre todo al último partido, porque es lo que acaba de terminar la derrota de Racing frente a Botafogo. Mi querido Walter, este abrazo grande como siempre. Botafogo 10, Caracas 8, Racing 4, Independiente Petrolero 0. Obviamente que si Racing gana los dos y Botafogo pierde los dos, significa que Botafogo, por ejemplo, va a perder con Caracas. Bueno, no van a empatar Racing y Botafogo en el primer lugar, pero pueden empatar en el segundo. Y en ese caso, Racing quedaría tercero porque el desempate ante Botafogo lo deja siempre abajo del equipo brasileño, a la Academia, porque perdió tanto de local como de visitante. Abrazo grande al querido Walter Mario, como siempre, el hombre de la patada descendente. Bueno, vamos esperando la palabra de Gustavo Costas. Entiendo que va a dejar pasar unos cuantos minutos para que le baje la calentura al técnico de la Academia para hablar en conferencia de prensa después de esta derrota que, insisto, a Racing lo deja como objetivo de máxima ser segundo. Ya no podrá aspirar a ser líder de la zona. 23:45. Mientras esperamos por Costas, vamos a empezar a resumir lo que ha sido el día, pero antes actualizame lo que está pasando en Chile con esta curiosidad del reglamento de, en caso de igualdad, tiene que decidirse entre los partidos jugados entre los equipos que empaten, y la curiosidad de Cruzeiro. ¿Cómo están Católica y Cruzeiro por terminar la primera parte, Leo?
11: 45 minutos, adicionaron dos, empatan 0-0 Católica y Cruzeiro cuando se acaba de sentar Gustavo Costas, Mabe.
15: Ah, mira, todo lo contrario a lo que decíamos, ¿no? No dejó pasar muchos minutos, ver, habla el técnico de Racing en conferencia. ¿No? Dale.
17: Les pido, por favor, nombre y medio ante cada pregunta.
18: Hola, Gustavo, buenas noches. Bueno, mi pregunta pasa por la situación de Santiago Solari. Cumplió 100 partidos en el club. Quería saber qué te aporta el equipo y por qué lo pones en consideración por encima de otros futbolistas.
17: Porque pienso que nos puede dar. Nos puede dar. A veces nos dieron muchos partidos. En estos, capaz que no estuvo ahí. No estuvo bien, pero hubo partidos donde pensamos que más lo puede ayudar ahí a Adrián y a él. Por eso.
19: Aquí, João Machado, Opinião Play. Ano passado, o Racing enfrentou Botafogo em duas partidas, uma lá, outra aqui, e fez duas grandes partidas, conseguindo vitórias. Esse ano, enfrentou também lá e aqui, e os resultados foram diferentes. Queria saber o que houve com o Racing esse ano que facilitou para o Botafogo.
20: Não sei. A diferença dos primeiros partidos com o que agora. E o partido da Recopa.
17: Ah! Este partido, este é futebol, eu penso tampouco. En el de que se jugó en Argentina, yo pienso que hasta un empate estaba bien, estaba una victoria nuestra también. Habíamos jugado mejor. Lo que pasa es que tenemos fallas muy grandes que nos cuestan. Nos cuesta. Y hoy también era un partido donde lo teníamos. El primer tiempo no anduvimos bien, pero el segundo yo pienso que el mejor momento nuestro, otra vez de lateral, nos hacen un gol. Tenemos esas fallas que nos cuesta todo.
21: Gustavo, Lisandro Santangelo acá en vivo para Radio Mitre. ¿Cómo se explica este momento, más allá de que Racing ingresó a los playoffs, pero bueno, de los últimos 9 ha ganado uno solo? Si tuvieses que contarnos dos motivos por los cuales Racing está de esta manera, no tan solvente como en semestres anteriores. A lo largo de este semestre, ¿qué pensás que condicionó a Racing?
17: Y yo pienso que las fallas que tuvimos, fallas muy, muy groseras que nos cuestan los partidos. Como te venía diciendo, recién el partido allá en Avellaneda, con este, se pierde en una falla lateral, este también. Y después tenemos esas fallas que la mandan a guardar y nosotros ellos tienen la falla también, porque nosotros llegamos al arco, le generamos, pero capaz nos cuesta meterla. Yo pienso que en eso, y vos a medida que pasan los partidos y no vas ganando, cada vez te cuesta más, porque vas perdiendo la confianza, el jugador va perdiendo la confianza en uno mismo, ¿entendés? Y eso, vamos a tener que estar bien el domingo para poder tratar de lograr los tres puntos para que nos podamos pasar.
5: Boa noite, Alan Viana, canal Visão Botafoguense. Queria lhe fazer uma pergunta em relação ao campo sintético. Vocês já jogaram aqui, performaram bem da outra vez, mas dessa vez pode-se dizer que contou para o resultado? Porque o técnico do clube anterior falou muito mal do gramado do Botafogo e eu não sei se para vocês do Racing incomodou na partida de hoje.
6: Por el tema del gramado de la cancha, sí, influye.
17: Sí, para mí no me gusta poner excusas. A mí no me gusta poner excusas. Se juega en esta cancha, pues se autoriza. A mí no me gusta en esta. Soy como Neymar, viste que a Neymar también no le gusta estas canchas. pero no es excusa. No es excusa para nada.
22: ¿Qué tal, Gustavo? José Fernández para la edición chilena del diario AS. Gustavo, le quería preguntar precisamente por Damián Pizarro. Sé que le han preguntado en semanas anteriores, pero entra la semana anterior en Venezuela, ahora no entra en la convocatoria. ¿Qué le está faltando? ¿Es técnico, es táctico, es físico? ¿Podría detallar un poco más la situación?
17: Pasa que vino sin jugar hacía mucho, entonces le cuesta meterse en ritmo, y nosotros nos jugamos cada día. Los partidos acá son cada día, se juega la vida. Y vemos capaz un jugador como ADP que lo vemos mejor, por eso.
23: Última pregunta.
21: Gustavo, nuevamente para Radio Mitre estamos. Preguntarte si tuvieses que definir cuántas chances tiene Racing de cerrar el semestre consagrándose. ¿Chances bajas, medianas o muchas? ¿Qué crees sinceramente con lo que estás viendo
17: el
21: partido?
17: Y ahora, me voy a decir después de terminar el partido. Yo quisiera tener muchas. Lo que pasa es que ahora te cuesta otra vez levantar el ánimo de los chicos, de la gente. Entonces, claro, cada vez se te hace más difícil. Más difícil. Yo no voy a poner ni muchas, ni pocas, ni nada. Yo sueño siempre con poder lograr campeonato, esto es fútbol, pero sabemos que también hay que ser inteligente y saber que te cuesta, te va a costar más, y justo te agarra en un momento que vas perdiendo la confianza. Pero bueno, siempre hay que mirar para adelante y tratar de salir, que nos está costando muchísimo.
23: Muchísimas gracias.
15: Hasta ahí la palabra de Gustavo Costas, el técnico de Racing. Sereno, Gustavo Costas, más allá del momento complejo que vive el equipo. Primera pregunta sobre Santiago Solari. Quedó claro, Leo, que el colega que le formuló la interrogante sobre Solari, que además destacó, cumplió 100 partidos en el club, no le gusta mucho que juegue Solari. Le preguntó por qué lo puso de titular. Pensamos que era el que más podía ayudar a Maravilla Martínez. Sobre el partido en Buenos Aires, no merecimos perder. Hoy en el mejor momento nuestro nos hacen un gol de lateral. Tenemos fallas que nos cuesta muchísimo. Esto es algo que viene sosteniendo Gustavo Costas. El tema de los errores que Racing está pagando muy caro en el semestre. ¿Cómo explicás el momento del equipo? Fue otra de las preguntas y la respuesta fue en la misma línea. Tuvimos fallas muy groseras que nos cuestan los partidos. Los rivales también tienen fallas, dijo el técnico, pero a nosotros también nos está costando meterla. A medida que pasan los partidos y no ganás, te cuesta más porque vas perdiendo la confianza. Alguna vez lo dijo Carlos Bianchi. Una victoria llama a una victoria, obviamente una derrota llama a otra derrota. Un colega brasileño lo consultó sobre el césped sintético. Si influye, no me gusta poner excusas. El momento más jocoso de la conferencia de Costas, donde se permitió esbozar una sonrisa en esa comparación con Neymar. Soy como Neymar. A Neymar no le gustan este tipo de canchas, pero subrayó que no es excusa para nada. Recordamos que Neymar en Santos, cuando tiene que jugar el equipo en césped sintético, no juega. Sobre Pizarro, bueno, esto se lo consultó un colega chileno. ¿Por qué no está teniendo minutos? Vino sin ritmo y por eso le está costando. En Argentina se juega muy seguido. además sobre las chances que tiene Racing, la última pregunta, no fue porcentaje que le pidieron, pero si tiene posibilidades bajas, medias, altas, de terminar el semestre con un campeonato. Bueno, después de terminar el partido te cuesta levantar el ánimo de los jugadores, de la gente, sueño siempre por o con poder lograr campeonatos, aunque sabemos que la situación no es sencilla, según dijo el entrenador. Claro, esto me hace acordar, Leo, sí, a lo que pasó ayer con el Cholo Simeone.
0: Claro.
15: Que muchos medios, yo no me voy a poner a dar clases de periodismo, ni mucho menos, porque es una interpretación que se hizo para mí de manera errónea, la mayoría de los medios.
0: Es entender el momento también.
15: Claro, que el Cholo Simeone puso en duda su continuidad porque dijo, hoy la verdad no tengo fuerzas, claro. Hoy, porque acaba de terminar el partido, preguntarle si piensa en una revancha de pelear la Champions. Obviamente el Cholo no estaba pensando en eso porque era muy reciente todavía. El cadáver estaba caliente, ¿no? Bueno, esto más o menos lo mismo. Si hoy le preguntás a Costas por un campeonato, también ocurre lo mismo con las reacciones. Hoy fue el tema del día, ¿no? En redes sociales. ¿Cómo se agarraron el amigo Gonza Cardoso con Distacio? Bueno, pueden ir a Paren la Mano, ¿no? Paren de Mano. ¿Cómo es que se llama exactamente el programa que se agarran?
0: Párense de manos, así
15: párense
0: es.
15: Párense de manos,
0: sí, señor.
15: Hacen la velada pugilística a fin de año. Bueno, puede ser una buena pelea, ¿no? La de Gonzalo Cardoso y la de Distacio. Cierro paréntesis. Bueno, cuando se busca una reacción y sale un hincha, sea de Racing, de Boca, de River o de cualquier equipo, si vos le preguntás, después que el equipo acaba de perder y está al borde de la eliminación, por lo menos no puede ser primero, como en este caso Racing, el hincha va a decir una cosa. Ahora, totalmente distinta será la reacción cuando el equipo está ganando. Bueno, algo similar pasó con Simeone ayer y pasó hoy con Gustavo Costas. No está para pensar en títulos, ni mucho menos. Tendrá que, obviamente, descansar y mañana.

0: Obviamente descansar y mañana empezar a pensar en el partido del domingo frente a Estudiantes en La Plata por los octavos de final. 23:55, dame un PNT, Leo, así avanzamos y hacemos un repaso rápido antes de cerrar este primer tramo de lo que se ha jugado y lo que se está jugando a esta hora en la Conmebol Libertadores y Sudamericana.
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0: Bueno, vamos de recorrida, Leo.
1: Sí, señor.
0: En el primer turno en Conmebol Libertadores, buen empate de Estudiantes en la altura frente a Cusco.
1: Así es, lo comenzó perdiendo 1-0 en los 37 minutos, gol de Lucas Colito, el argentino con pasado en Barracas, que también lo había marcado en su visita de Cusco a Estudiantes de La Plata, que lo pudo empatar el pinche a los 13 del segundo tiempo con gol de Thiago Palacios, así que Cusco 1, Estudiantes 1.
0: Bueno, rescató un punto que puede llegar a ser clave. Flamengo 7, tiene que jugar en Río de Janeiro el pincha frente al Mengao. Flamengo 7, Estudiantes 6, Medellín está con 4 y Cusco una unidad. El primer punto que sumó en esta Conmebol Libertadores el equipo de El Chano Orfila. Reiteramos el gran título de la jornada, primer clasificado a los octavos de final, es argentino y es de Mendoza, Leo.
1: Independiente Rivadavia, así es, que en el Malvinas Argentinas iba ganándolo 1-0 con gol de Arce a los 21 del segundo tiempo y en una de las últimas jugadas John Kennedy lo empató a los 91 minutos, el partido 1-1 para Independiente Rivadavia, que igual el punto le sirvió para clasificar a la siguiente instancia.
0: Correcto, porque Independiente suma 10, Bolívar 5, La Guaira 3, Fluminense 2, no puede perder el segundo lugar, como mínimo podrá ser segundo, pero ya aseguró la clasificación. Primer clasificado en la Liga Profesional a los octavos de final. Tiene que jugar con Unión el próximo fin de semana. Primer clasificado a octavos de la Copa Libertadores. Y ahora puede rotar tranquilo, ¿no?, en la Copa y dedicarse al campeonato si es que avanza en el mata-mata frente al conjunto de Leonardo Carol Madelón. ¿Qué pasó en Venezuela y qué pasó en Colombia en los otros partidos que ya terminaron en esta jornada de miércoles de Libertadores, Leo?
1: Por el grupo de la lepra mendocina, La Guaira en Venezuela empató 1-0 con Bolívar. Empató 1-1 con Bolívar, el equipo de Patito Rodríguez y Martínez Cauteruccio. Y en Colombia, por el grupo de Platense que juega mañana, Independiente Santa Fe empató 1-1 contra Corinthians. Gol de Rodalleja para Independiente Santa Fe y lo empató en la última Gustavo Henrique para Corinthians.
0: Bueno, Rodalleja que ya tiene 40, interminable.
1: Sí, jugó, señor.
0: Aquel Mundial Juvenil Sub-20 en 2001 aquí en la Argentina. Sigue jugando con el conjunto colombiano. Corinthians tiene 10, Platense está con 6, Santa Fe 2, Peñarol 1. Mañana Platense, en caso de ganar, se va a clasificar al igual que Corinthians. Corinthians es líder, Platense está segundo. Gran campaña en la Conmebol Libertadores del equipo de Sunino que mañana tendrá que ratificar. Mañana estaremos con conexión con Platense, Leo.
1: Sí, señor. Mañana estaremos con la conexión de Platense a cargo de Ezequiel Hoefner.
0: Bueno, Platense frente a Peñarol mañana a las 7 de la tarde.
1: Mejor dicho, con los relatos de Germán, claro, Trucci y los comentarios de Matías Cuaranta, si es, y también estará Leandro Paz. El encuentro que va a ser en el día de mañana a las 19 horas.
0: Nunca tuve dudas porque Platense y Peñarol juegan a las 7 y después a las 9 estaremos con Carabobo River con el relato de Feller, que vuelve Feller.
1: Sí, señor.
0: Abrazo, Hernán querido. Y el comentario de Leandro Buonsante. Bueno, cerrando la Libertadores, hay dos partidos en curso en este momento, entretiempo en Colombia y entretiempo en Chile. Actualizamos, Leo.
1: En Colombia gana 1-0 Deportes Tolima con gol de Sandoval de penal en la última del primer tiempo ante Nacional de Uruguay. Y en Chile, empate 0-0 entre Universidad Católica y Cruzeiro por el grupo de Boca.
0: Bueno, a esta hora es un grupo que podemos tomarlo como testigo, el grupo D, el grupo de Boca. Con el empate en Chile, Católica y Cruzeiro tienen 7. Católica aparece primero, Cruzeiro segundo, por los resultados entre sí. Como están empatando en Chile y en Brasil ganó Católica, Católica aparece primero, Cruzeiro segundo, ambos con 7. Y Boca cae al tercer lugar, tiene 6. Barcelona 3 unidades. Es un resultado que no le sirve del todo a Boca, más allá de que Boca sabe que tiene que ganar los dos partidos de local para no depender de nadie. Boca ganándole a Cruzeiro, ganándole a Católica, se va a clasificar, tiene que jugar los dos en la Bombonera. Pero en el segmento Sembrando el Terror, Orieta,
1: sí,
0: anote este dato.
1: A ver.
0: Entre tiempo, Boca, Católica, Cruzeiro 0-0. Si así terminan en Chile con empate,

0: Si en la próxima fecha, el 19 de mayo, Boca de local pierde con Cruzeiro y el 21 de mayo Católica le gana a Barcelona, que Boca pierda con Cruzeiro no sería algo tan descabellado, sobre todo este Boca ciclotímico. Si es el Boca que venía de ganar los dos primeros partidos en el campeonato, que hilvanó esa racha de 14 sin perder, que parecía que había surfeado las tormentas, te da garantías. Pero otra vez, después de esta mala racha, con dos caídas seguidas en la Copa, el equipo otra vez volvió a entrar en turbulencia. Yo creo que es candidato Boca, pero no rompería el pro de que Cruzeiro gane en la Bombonera. Si Cruzeiro gana en la Bombonera y Católica de local le gana a Barcelona, Boca se queda fuera de los octavos de final en la fecha 5. Esto si Boca pierde y Católica gana, con el empate de Católica Cruzeiro hasta ahora. Segmento Sembrando el Terror, mi querido Orieta. Bueno, cerramos nuestro tramo antes de la pausa de la medianoche con lo que pasó y lo que está pasando en la Conmebol Sudamericana, porque hoy tuvimos un empate de Tigre en Ecuador de visitante.
1: 2-2, así es, en Ecuador ante Macará lo ganó Tigre, mejor dicho, empató Tigre, goles de Rulo Romero por duplicado. El primero para Macará fue Zenobio en contra, un centro, un tiro de esquina, mejor dicho, que rebotó en el arquero en contra, y Pose, a los segundo tiempo, marcó el 2-2 para Macará ante Tigre por Copa Sudamericana. Mabe, también jugó Barraca Central.
0: Sí, antes dame un segundo, porque Macará, mi querido Leo, en el grupo A tiene 8, Tigre está con 5, América de Cali y el conjunto de Alianza Atlético, que tienen que jugar por esta fecha, América tiene 4 y Alianza Atlético una unidad. Atención que hoy Tigre está segundo, pero puede caer al tercer lugar dependiendo de lo que pase mañana con América de Cali. Ahora sí, ¿qué pasó con Barracas, que se encaminaba al cuarto empate consecutivo, pero sobre el final fue victoria visitante
1: lo
0: en
1: ganaba,
0: cancha de Banfield?
1: Así es, lo ganaba 1-0 con gol de Iván Morales a los 9 del primer tiempo, lo empató a los 34 Fernando Cardoso y en la última Franco puso el 2-1 para Olimpia de Paraguay, el 2-1 definitivo y la caída de Barracas.
0: Bueno, un Barraca Central que se complica porque en la zona G de la Sudamericana, Vasco y Olimpia, líderes con 7, Audax Italiano tiene 4, Barraca Central 3 unidades, quedó último a falta de 2 fechas el equipo de Rubén Darío Insúa. Recordamos qué pasó en Chile porque jugó Audax Italiano y reiteramos una vez más qué pasó en Río de Janeiro porque jugó Racing, Leo.
1: Por el grupo de Barracas, Audax Italiano cayó en condición de local ante Vasco da Gama. Gol de Claudio Paul Spinelli. Lo había comenzado ganando Audax Italiano con gol de Chiaverano. Lo empató Spinelli de penal y lo terminó ganando el conjunto de Vasco, que está puntero en el grupo. Y como bien decías, Mabe, Racing que cayó en su visita a Brasil 2-1 ante Botafogo. Di César en contra y Danilo para Botafogo. Maravilla Martínez había empatado para Racing.
0: Bueno, con respecto al grupo de Tigre, América de Cali está jugando en este momento. Entretiempo con Alianza Atlético en Perú. Por ahora están empatando 0-0 y reiteramos, con la derrota Racing no podrá aspirar a ser primero, como máximo podrá llegar a ser segundo para jugar los 16avos de final de la Conmebol Sudamericana con uno de los terceros de la Conmebol Libertadores. Botafogo tiene 10, Caracas 8, Racing 4, Independiente Petrolero no tiene unidades en el grupo E. ¿Ganó Botafogo? Está hablando Alexander Barbosa. La expulsión, no sé si pudiste ver acomodándote en el final del partido para hacer el programa, Leo, cómo nace la jugada de la expulsión de Cambeses. Con un lujo sobre el córner, saliendo con un taco hacia atrás, de Alexander Barbosa, que está hablando, lo vamos a escuchar.
2: Sí, la verdad que sí. Creo que el primer tiempo ellos no llegaron tanto, sí hacía el segundo. Obviamente que es Racing, un equipo grande que intenta ganar todos los partidos. Y bueno, nosotros nos hicimos un poquito más fuertes en casa también, con un poco de fortuna a veces, pero con disposición y trabajo creo que lo sacamos adelante.
3: Te tocó enfrentar a Racing en la Recopa también el año pasado. ¿Qué diferencia encontraste con este Racing?
2: No, la diferencia estaba en Botafogo, no en Racing. Creo que Racing siempre fue el mismo equipo, que fue para adelante, que a su manera intentan meterte en tu arco. La diferencia fue Botafogo, que hoy tenemos un equipo más armado, un equipo con jugadores, con piezas. En ese momento nos encontramos nosotros con un técnico interino, con jugadores del sub-20 que estaban ayudándonos, porque la realidad es que no teníamos jugadores, habían salido del club más de 20 jugadores. Entonces la diferencia creo que fue Botafogo, no Racing.
3: Bueno, están para pelear esta copa, no te digo que se aseguraron el primer puesto, pero dieron un paso importante.
2: No, la realidad es que Vamos partido a partido, ¿no? Decirte ahora que sí, estamos adentro, sí vamos a salir primero, un partido en la altura, que es difícil, también Venezuela, empatamos acá, entonces allá también va a ser complicado, ellos se van a jugar la clasificación también, y vamos a intentar hacer lo nuestro, que es jugar al fútbol y eso nos sale bien.
3: Alex, gracias.
2: A vos.
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0: Bueno, mañana vamos a estar con el partido de River, decía, relata Hernán Feller, comenta Leandro Bonsante en Venezuela, Carabobo frente a River. Transmisión de D-Sport Radio 21:30 y además este partido será exclusivo de D-Sports. Ahí está el querido Gustavo Kufner. Con el vehículo Marcelo Benedetto, entiendo, estará comentando como siempre el querido JJ Gramuglia. Abrazo grande a la distancia a la delegación de torneos y de eSports que están en Venezuela, porque hoy River llegó a ese país. Y también en la cobertura, para nuestra señal, tanto en televisión como en radio, está el querido Pablo Sájar, a quien vamos a saludar para que nos brinde el informe de River, su llegada a Venezuela y el probable 11 del Chacho Caudet para mañana. Abrazo, Pablo.
4: Le voy a pasar en limpio el equipo, sí. Este fresquito de la práctica de hoy previa al viaje. Beltrán obviamente en el arco, al no viajar Montiel va a ser Bustos, el lateral por la derecha. Pesela como primer marcador central y Facundo González como segundo marcador central.
5: Bien, es hora.
4: Que lo han utilizado como lateral izquierdo. Sí.
5: Claro, pero él es central.
4: Es una sorpresa ya, es algo diferente sí. A lo que... Él es central, claro. Su posición es de central, aunque lo puede hacer como lateral izquierdo, su posición natural es la de segundo marcador central. Viña por el lateral izquierdo, recordemos que Acuña no viajó. Vuelve Mesa, Maxi Mesa como titular, más allá del último partido, obviamente con Atlético Tucumán, haciendo tándem con Silva, ¿se acuerdan?
5: Sí.
4: Que mandó el centro para el cabezazo de Martínez
5: sí,
4: Cuarta.
5: Sí. Ese será el 5 de River.
4: Bueno, va a estar el 5 con Mesa, doble 5 con Mesa, Galopo.
6: Raro.
4: Después vamos a ver cuál de los tres es el que va más al ataque. Yo sospecho que Galopo y Silva tranquilamente pueden ir más al ataque. Juan Fernando Quintero como enlace. Lencina, que acá me parece la mayor chachorpresota de todos. El chaqueño revivió Lencina junto con Freitas. Uno sospechaba que lo podía llegar a poner a Roberto teniendo en cuenta el último partido. Pero en principio lo va a poner a Freitas y Lencina, el chaqueño de Corzuela, como esta dupla de ataque, guardando obviamente a Colidio. Y obviamente que el próximo domingo, 7 de la tarde, con San Lorenzo, Vera y Driussi van a estar volviendo a la oncena titular. Un poco apurados en cuanto a la fecha de recuperación, lo dijo Chacho Caudet, que los necesita. Y obviamente para poder lograr la clasificación a cuarto de final, ¿no?
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0: Bueno, la información de Pablo Sájar y el probable 11 para el partido de este jueves 21:30. Con relación a la Conmebol Libertadores, un dato que nos había quedado en el empate Independiente Rivadavia y Fluminense, atajó en el equipo de Luis Ubeldía Fabio, el arquero que hoy se convirtió en leyenda. Ya la semana pasada había igualado el histórico récord de Ever Almeida durante muchos años, desde finales de los 80. Ever Almeida fue el futbolista con más presencias en la historia de la Libertadores. 113 partidos, esa cifra que parecía imposible de superar, hoy fue superada. A los 45 años, Fabio llegó a 114 partidos y desde hoy, en soledad, es el dueño de la marca de más partidos jugados en la Libertadores. Y otro tema interesante, Leo, sí, para tener en cuenta futuro, porque se va a venir la recta final después de un par de semanas de descanso, se va a venir la recta final de la Conmebol Libertadores y la Conmebol Sudamericana en fase de grupos con la quinta y sexta jornada. Y hoy la FIFA publicó un artículo en donde dejan claro que salvo finales internacionales como por ejemplo en Europa, la Champions, la Conference League, el 25 de mayo todos los jugadores quedan desafectados de sus clubes para sumarse a sus selecciones. Ahora, si no hay un arreglo entre federaciones y clubes dueños de esos equipos o de esos jugadores, los futbolistas que estén en grilla para jugar Libertadores o Sudamericana, uno entiende que no estarán disponibles para la última fecha de grupos, porque para FIFA, a partir del 25 de mayo, salvo que jueguen una final, tienen que estar con su selección de cara a la Copa del Mundo. 0-11, una breve pausa, venimos con el final de U de Chile y de Cruzeiro, un partido clave para el grupo de Boca. Hay novedades del Ceneice, tenemos toda la batería internacional con Leo Orieta y todavía nos queda el tenis con Dani Miche. Hasta las 0:30 estamos.
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14: 12 de la noche, 15 minutos, entramos en nuestro tramo final. Hasta las 0:30 los vamos a estar acompañando después de lo que fue la derrota de Racing por Conmebol Sudamericana. Se complicó el equipo de Gustavo Costas y el empate histórico de Independiente Rivadavia con Fluminense fue 1-1. Lo ganaba gol de Arce, lo empató Kenny de minuto 91, más allá de la amargura. Por el empate agónico del equipo brasileño en Mendoza se celebra porque la Lepra es el primer clasificado a falta de 2 fechas a los octavos de final. Con respecto a Boca, la buena noticia para Úbeda, tras su golpe ante Byron Castillo en el partido entre Barcelona y el Ceneice, Leandro Bray se realizó estudios y se constató que no sufrió ninguna lesión. Según contó Fafi Pérez, lo van a evaluar. El día a día será clave para saber si estará ante Huracán el próximo sábado en la Bombonera por los octavos de final del torneo Apertura. Bueno, salió lesionado Bray, lo reemplazó Javier García, que volvió a jugar después de mucho tiempo, e hizo historia. Hoy publicamos, Leo querido, en el gráfico web, el podio de longevidad que alcanzó Javi García. Se transformó en el tercer futbolista más veterano en jugar un partido con la camiseta de Boca en los torneos Conmebol. El más veterano sigue siendo Hugo Gatti, que además es el más veterano en jugar en cualquier tipo de partidos en la historia de Boca, pero puntualmente hablando de torneos Conmebol, Gatti en el 86 jugó su último partido por Libertadores a los 41 años, 11 meses y 19 días. El segundo puesto es para Rolando Schiavi, 39 años y 7 meses, cuando jugó en 2012 su último partido en Sudamericana frente a Independiente, y desde ayer el tercer lugar es para Javier García, que atajó ante Barcelona con 39 años, 3 meses y 6 días. ¿Sabe a quién desplazó Javier García del tercer lugar, Leo?
15: ¿A quién?
14: A Edinson Cavani.
15: Ahí va.
14: Que había jugado, en este caso, ya en Mundial de Clubes, frente al Oakland City, 38 años, 4 meses y 10 días. el que tenía solo en torneos Conmebol. El tercer lugar era Agustín Marquesín, que en el partido de ida, cuando se lesiona contra Barcelona, lo jugó con 37 años, 10 meses y 17 días. Todos los futbolistas más longevos de la historia de Boca lo pueden encontrar en la portada del gráfico web. Hablando de Boca, hay novedades en Chile. ¿Qué pasó? Que rajaron a uno de Cruzeiro.
15: 15 del segundo tiempo, empatan 0-0 en Chile, pero los 3 minutos del segundo tiempo, ni bien arrancaba el segundo tiempo, fue expulsado Kenny Arroyo por un planchazo a Fernando Zucchi, uno de los argentinos que se desempeña en la Católica.
14: Bueno, Católica Cruzeiro 0-0 por ahora, Católica Cruzeiro 7, Boca tercero con 6, Barcelona cierra con 3 unidades. Hablando del Xeneize, le preguntaron a Gaby, el mediocampista de Barcelona, su club favorito en el fútbol de Sudamérica. Gran entrevista de Diego Corol en la pantalla de Disports en la previa de lo que será el fin de semana el Barça-Real Madrid, en el que Barcelona puede ser campeón, en las narices de su clásico rival en el Nou Camp. A ver qué dijo Gaby sobre su equipo favorito en Sudamérica.
16: Estuvimos hablando un poco de Sudamérica, me hablaste de jugadores, pero ¿de equipos? ¿Hay algún equipo de Sudamérica, de Argentina, de Chile, de Uruguay, que vos digas, de pequeño me simpatizaba este?
17: Bueno, a mí siempre me ha gustado Boca. Boca siempre...
16: De hecho, llevas los colores de Boca en el pantaloncito.
17: Sí. O sea, bueno.
16: Sí, es lo que toca, pero lo llevas con mucho más orgullo, ¿no?
17: No, siempre, no sé, me ha gustado, no sé si por la afición, seguramente sea por la afición y por el estadio, siempre me ha gustado Boca.
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14: Bueno, nos vamos rápidamente de recorrida por el fútbol internacional. Leo, se conoció hoy al segundo finalista de la Champions. Habemos rivales para la finalísima del 30 de mayo, 1:00 p.m. en el Puskás Arena de Budapest. ¿Quiénes van a jugar?
15: Van a jugar PSG y Arsenal. Hoy el PSG, que eliminó a Bayern Múnich en Alemania, lo comenzó ganando el equipo francés 1-0 los 3 minutos con gol de Dembélé y Kane para... sellar, mejor dicho, y para maquillar el resultado, empató el partido a los 94 minutos en una de las últimas. Así que el PSG de Luis Enrique en busca del bicampeonato de la Champions.
14: Bueno, le mandamos un saludo grande al profe Pellegrini, nos está escuchando a esta hora, entiendo, saliendo el recital de Arjona. Abrazo grande, profesor. Con respecto al partido hoy de PSG frente al Bayern Múnich, hubo mucha polémica, entiendo por falta de conocimiento del reglamento, sobre un penal que reclamó todo el Bayern Múnich, 31 minutos, la mano de Joao Neves dentro del área. La regla es clara, si la mano proviene de un compañero, o también aplica si del propio cuerpo, cuando le rebotan el cuerpo y le pegan la mano y no hay una acción deliberada, no es mano sancionable, porque acá en este caso tendría que haber cobrado el árbitro una mano de bloqueo. ¿Cómo va a ser una mano de bloqueo si el futbolista del PSG, Joao Neves, se mueve para tratar de cubrirse y no tiene ninguna intención de ampliar volumen o de bloquear un posible gol del rival? Por eso, el que conoce el reglamento, y acá no quiero orinar agua bendita ni pararme en un pedestal, simplemente marcar lo que dice la letra fría, que a veces hay que analizarla también, de ninguna manera podía cobrar penal el árbitro. De todas maneras, muchos dijeron que al Bayern le metieron la mano en el bolsillo. La que sí pudo haber sido segunda amonestación es la de Nuno Méndez, ¿no? Porque ya estaba amonestado y corta una acción que podía terminar en jugada de peligro. Pudo haber sido amarilla, y amarilla más amarilla es roja. Eso no pasó y el PSG está en la final. Mala noticia para Prestiani y para la selección argentina. ¿Qué confirmó la FIFA hoy, Leo?
15: La FIFA, con el acuerdo con UEFA, que le pidió que extienda la sanción que, recordemos, le cayó por el incidente con Vinicius, le habían dado 6 fechas, finalmente son 3 fechas con 3 que pueden estar en suspenso, pueden rectificarse en caso de reincidencia dentro de los 3 años. Pero lo que están diciendo es que tiene que cumplirse esta fecha en partidos internacionales. Ya cumplió una, el partido de vuelta contra Real Madrid. Y los otros partidos internacionales que puede volver a cumplir Gianluca Prestini serían, en caso de ser convocado por Lionel Scaloni, en la Copa del Mundo. Por lo cual no podrá estar contra Argelia y Austria, los 2 partidos de fase de grupos en Argentina.
14: Bueno, veremos qué es lo que decide Scaloni, sabiendo que tiene que cumplir 2 fechas en la Copa del Mundo, si lo convoca o no. Hablando de Scaloni, hoy contó Fernando Sissen cómo te va, que tras haber sido reemplazado ante el Arsenal, Julián Álvarez se hizo estudios y se constató que no sufrió ninguna lesión en su tobillo. Salió debido a un golpe. Deberá realizar 2 semanas de reposo, por lo que es probable que no vuelva a jugar con el Atlético Madrid en esta temporada y que lo próximo ya sea o ya será con la selección argentina, los amistosos y la Copa del Mundo. Pedido de disculpas de Neymar a Robinho. Robinho Jr., el hijo del ex Real Madrid. ¿Firmaron la pipa de la paz, Orieta?
15: Sí, señor. Ayer, después del gol de Neymar, lo fue a saludar también en el festejo, en el empate 1-1 de Santos contra Recoleta. Y después habló con la prensa, ¿no? Post partido, Neymar dijo que son cosas que suceden habitualmente en el fútbol. Reconoció que se le había pasado la mano, pero que ya habían arreglado todo entre compañeros en el vestuario. Él le pidió disculpas, dijo que el jugador también aceptó las disculpas, así que es algo que salió, no sé por qué, a la prensa, dijo Neymar, pero que está todo bien. Así que ya está todo acordado entre Neymar y Robinho Jr.
14: Bueno, la culpa, como siempre, nadie de la prensa, ¿no?
15: Claro, siempre, siempre.
14: Ayer igual, cuando hizo el gol frente a Recoleta, lo festejó con Robinho.
15: Con un cachetazo encima.
14: Claro, le pegó un cachetazo de manera jocosa. Bueno, resultados de la Conca Champions. ¿Qué ha ocurrido en el día de hoy?
15: Bueno, la Conca Champions, que hoy jugaba Toluca, finalmente tenía que dar vuelta a la serie contra Los Ángeles Galaxy. La semana pasada había sido la victoria 2-1 de Los Ángeles Galaxy. Y están jugando por ahora, está dando vuelta a la serie Toluca, que le está ganando 2-0 al equipo estadounidense. Goles de Eliño y López. Está jugando Santiago Simón para el equipo mexicano, que por ahora, con este resultado, a falta de nada, de minutos nomás, va a estar jugando la final contra Tigre, que eliminó a Nashville.
14: Bueno, sigue la polémica con Irán. Hoy habló el presidente de la federación de ese país. Afirmó que Irán necesita recibir garantías formales de la FIFA antes de confirmar su presencia en el torneo que se va a disputar en Estados Unidos, Canadá y México. Lo sancionaron a Gerard Piqué. ¿Qué pasó con el ex de Shakira?
15: Por el agravio en el partido entre Andorra y Albacete, del cual preside el Andorra, le dieron 6 partidos por agravio, mejor dicho, agresión verbal al árbitro. 6 partidos, 2 meses inhabilitado, y además el club va a recibir una multa de 1.500 euros y la clausura parcial del estadio por 2 partidos.
14: Bueno, la selección femenina sub-17 de Argentina superó 1-0 a Venezuela por la semifinal del Sudamericano y va a jugar por primera vez la final del certamen. Además, sacó pasajes al Mundial, que se va a disputar este año en Marruecos. Agustina Maldonado, el gol para el equipo argentino. El rival en la definición por el título será Brasil. Por último, ¿qué pasó con el Mónaco y Ansu Fati?
15: Lo va a comprar finalmente a Mónaco Ansu Fati, que está a préstamos de Barcelona desde julio del año pasado. 11 millones de euros va a abonar por el jugador francés.
14: Bueno, Damián Luis Suárez, porque habló hoy el futbolista del Inter Miami después de la granada que tiró, que detonó el vestuario en Uruguay. Ahora dice que quiere volver, si es que lo necesitan. Luis Suárez, que ya pidió disculpas, según dijo, escúchalo.
18: Pero estás mandando mal el mensaje, porque yo no dije que me llamara Bielsa, yo lo que dije en su momento es que a la selección nunca se le puede decir que no, okay. Fue de un documental. Y obviamente que uno siendo uruguayo, jamás le diría que no a la selección. Yo en su momento di un paso al costado porque veía que tenía que dejarle paso a los jóvenes, y obviamente que después dije unas cosas que no tenía que haberla dicho. Obviamente que no era en el momento justo, pero ya me disculpé con lo que me tendría que disculpar en su momento, ya me disculpé, y bueno, ahora lo que toca es seguir trabajando, y como lo dije, jamás le diría que no a la selección si me necesita, y más próximo a un mundial.
14: Bueno, veremos si lo llama Bielsa, entiendo que no. 0-26, presentamos a Dani Miche para hablar de tenis.
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14: ¿Cómo va, Dani? Buenas noches.
21: Silvio, un fuerte abrazo.
14: Otro
21: bueno,
14: amigo.
21: 2 victorias y 3 derrotas. El saldo para los argentinos hoy en Roma. Bien Solana Sierra, la verdad. Me está sorprendiendo después de un arranque complicado en este 2026. No estaba haciendo pie la marplatense, pero viene a ser 8º de final en Madrid. Y hoy le ganó con muchísima autoridad en la primera ronda de Roma a Tamara Korpach, 6-3, 6-1. Mañana va a jugar segunda vuelta contra la ucraniana Anelina Kalinina, que entró en lugar de Emma Raducanu. Salió adelantada a pesar de su ranking, es 93 del mundo, reemplazó a la ex campeona del US Open. Es una buena chance para Solana de seguir progresando. Hoy en el ranking, en tiempo real, la marplatense está en el puesto 66. Ganó Sebastián Báez, victoria necesaria frente a Jason Brooksby, venía de 3 derrotas consecutivas y de una mala temporada en tierra. Baez ganó 6-3, 7-6, ahora le toca el viernes el 11 del mundo, Alexander Bublik. Las derrotas, 2 fueron por penales, 7-6 en el tercero, y malas derrotas contra jugadores que no son muy de polvo ladrillo, caso Camilo Hugo Carabelli, que perdió contra Alexander Shevchenko, 7-6 en el tercero, y Marco Trungeliti, también 7-6 en el set decisivo frente a Zachary Schwaida. Mañana, además del partido de Solana, de segunda ronda, se completa la primera vuelta, ahí van a estar jugando Román Burruchaga contra Mattia Bellucci, recordamos que el ganador de ese partido será el rival el sábado en segunda vuelta de Tommy Echeverry, Thiago Tirante contra Gianluca Cadenazzo, Mariano Navone contra Denis Shapovalov y Juan Manuel Cerúndolo contra Cristian Garín. Ya tiene rival Francisco Cerúndolo de segunda ronda, el viernes, durísimo, ojo, Alejandro Tavilo, que hoy le ganó 6-2, 6-1 a Pablo Carreño Busta y viene de ganar la semana pasada un challenger grande en Aix-en-Provence. Abrazo grande, la seguimos mañana.
14: Claro que sí, abrazo.
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14: 12 de la noche, 29 minutos. Estamos llegando al final de esta edición de D-Sport Show con las novedades del ascenso, porque Acassuso presentó a su nuevo técnico, Leo.
15: Así es, Tobias Coan será el nuevo entrenador para Acassuso, que hace 9 partidos no gana, así que tendrá mucho trabajo por delante.
14: Hablando de la Primera Nacional, ¿quién renovó en los Andes?
15: Gabriel Carrasco, el lateral de 29 años que renovó hasta diciembre del 2027.
14: De Lomas a Paraná, ¿qué pasa en Patronato con una baja por lesión?
15: Federico Bravo tuvo una fractura nasal en el último encuentro contra Nueva Chicago, será operado y será baja por 4 semanas.
14: Y cerramos la recorrida en Mendoza porque San Martín presentó en el Federal a su nuevo técnico.
15: Alejandro El Cachorro Abaurre será el técnico de San Martín de Mendoza, ex pasado como jugador en Racing en 1991 y de último paso como técnico de Ferro de General Pico.
14: Bueno, el cachorro que es el jugador fetiche del profe Pellegrini, no sé si señor. Sabía, Leo. 0-29, hacemos la última actualización de lo que está pasando a esta hora en Colombia con Tolima y Nacional y sobre todo lo que está pasando en Chile con Católica Cruzeiro.
15: Sí, señor, Tolima que le gana, mejor dicho, está jugando Tolima, 1-0 contra Nacional, gol de Sandoval, lo va ganando Tolima. En Chile, grupo de Boca, 72 minutos de partido, 0 para U Católica, 0 para Cruzeiro. Recordamos que está jugando con un hombre menos a los 3 minutos del segundo tiempo. Fue expulsado Kenny Arroyo y por Copa Sudamericana está ganando América de Cali 2-0 en el grupo justamente de Tigre que juega ante Alianza Lima.
14: Bueno, Macará tiene 8, América de Cali 7 con esta victoria, Tigre que hoy empató está con 5, Alianza Atlético cierra con 1 unidad. Así está el grupo A de la Conmebol Sudamericana al cierre de la 4ª fecha con este partido en curso, América de Cali frente a Alianza Atlético en Perú. Y con el empate parcial entre Católica y Cruzeiro, Católica y Cruzeiro tienen 7, Católica es líder, Cruzeiro segundo y Boca está cayendo al tercer lugar. Más allá de este segmento sembrando el terror con el empate Católica-Cruzeiro, si Boca pierde con Cruzeiro y Católica le gana a Barcelona, Boca se queda fuera. Obviamente Boca ganando frente a Cruzeiro, ganando de local frente a Católica, estará en los octavos de final. Pero va a tener un partido clave, una final anticipada frente a Cruzeiro, no se puede dar el lujo ni siquiera de empatar el equipo del Sifón Úbeda. 0-31, nos vamos, mañana no estaremos al aire porque obviamente el postpartido del partido de River en Venezuela será todo de doble amarilla. Después de Carabobo River estaremos con Juan Maviera, Mati Cuaranta y el H. Ludueña para todas las repercusiones de una nueva presentación del equipo del Chacho Caudet. Con nuestro envío volvemos el viernes a las 11, ¿le parece, Leo?
15: Acá estaremos más, abrazo grande.
14: Abrazo grande, el Golden Boy de Berazategui, Leo Orieta, gracias a J. Castro en la puesta en el aire, a Lucas Suárez, en nuestros operadores, al gran Facu Yonto en la puesta en el aire, y gracias a ustedes por acompañarnos cada noche a través de Dispor Radio 103.1, el sonido del deporte. Como les digo siempre, recuerden que nacimos para ser campeones del mundo. ¡Chau!
0: En el 2022 aprendimos algo muy importante.
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20: Hay un equipo que comenzó con derrota un mundial y terminó consagrándose campeón.
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20: Países Bajos va a jugar su séptima larga en la historia de los mundiales. Nunca ganó. Tres derrotas, tres veces lo definió desde los 12 pasos. Argentina jugó 9 alargues. Este es el décimo. Perdió una vez.
22: A creer.
23: Marquinhos.
20: La única vez que Brasil había perdido una tanda de penales en Copa del Mundo. México 1986.
22: A creer.
20: En la historia de la Copa del Mundo, solamente hay 3 ediciones donde 2 jugadores de Argentina marcaron al menos 4 goles. En el 78, en el 86, en el 2022, Lionel Messi llegó ayer a su 5º gol y la araña que pica, Julián, llegó a 4. 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
28: En vísperas de una nueva Copa del Mundo, hoy en De Selección, Sergio Goicochea y equipo dialogarán con el flamante encargado del scouting de la selección argentina, el ex mediocampista de 44 años que surgió en San Lorenzo y se convirtió en ídolo de Temperley. A lo largo de su carrera ya había formado parte de los seleccionados juveniles y ahora regresó a la albiceleste en la previa de los amistosos ante Mauritania y Zambia. Tiki Tiki, como lo apodaban al zurdo durante su etapa como jugador, pasó por las selecciones juveniles en la era José Pekerman, mientras que vistió las camisetas de Atlético Rafaela, Argentinos Juniors, Ottawa Fury y Montreal Impact de Canadá, Deportes Concepción y Universidad de Chile, Acassuso y Temperley, donde se retiró en 2021. Damas y caballeros, con ustedes, Leonardo Di Lorenzo en De Selección.
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29: Muy bien, ahí estamos, cuatro minutitos después de las 11 de la mañana. Muy linda presentación, como siempre nos tiene acostumbrado la producción, y oficialmente le damos la bienvenida. Hola Leo, querido, buen día, ¿cómo estás?
30: Hola Goico, buen día, un placer saludarte.
29: No, por favor, gracias por tu tiempo primero. Y aquí estamos, bueno, en este programa que se llama De Selección, Leo querido, justamente. Y bueno, uno de... A veces una de las preocupaciones que, gracias a Dios, nuestro país no tiene, pero que obviamente ha ido mudando, se habla de las renovaciones, de los cambios generacionales. Uno mira muy cerquita, digo, ¿no? Para el lado de la cordillera, mira a Chile cuánto le costó a Paraguay, cómo por ahí eso nace más naturalmente en Uruguay o en Brasil con el surgimiento de muchos jugadores, y aceptar que, bueno, nuestro fútbol es un fútbol exportador y en eso hay que prestarle mucha atención a la formación de los chicos, que cada vez llegan más jóvenes a primera división, que cada vez se van más temprano, digo, y bueno, y ese es tu trabajo, mirar, observar, poner en el contexto, porque a veces no son solo las cuestiones futbolísticas, ¿no, Leo, querido?
30: Sí, Goico, ese es un poco el trabajo, como vos bien decías, en Brasil, en Uruguay, en Argentina, surgen jugadores todo el tiempo. Entonces, bueno, el trabajo un poco pasa por ahí, de mirar y entender lo que busca primero el equipo técnico del lugar. Bueno, hoy estoy con las juveniles de la selección, y entender un poco esos perfiles que buscan y bueno, tratar de ser lo más eficaz y certero en las necesidades del día a día y bueno, tratar de siempre encontrar a los mejores para que, bueno, después se potencien y inicien los procesos y bueno, y así empiece a surgir generación tras generación. Esa es un poco la idea.
29: Leo, ahí viste que hay como una cuestión instalada, a veces somos muy drásticos, muy exigentes, los cargamos de responsabilidades a chicos de 15, 16 años, que cuando uno abre la puerta de la casa y sale a la calle, son chicos que por ahí andan, digo, voy a mi época, con una pelota como bajo el brazo, con los cordones atados, con el guardapolvo sucio por haber jugado en algún recreo, ¿viste? Y los ves y decís, mirá este nenito, y al jugador de fútbol, digo, le ponemos una cantidad de responsabilidades que también hay que tenerlo en cuenta, digo, ¿no? A la hora de esas exigencias y cómo lo preparás para ese contexto.
30: Sí, sí, hay algo que te decías antes, que esto de que cada vez se profesionalizan más temprano, cada vez salen más temprano y nada, entender que es que son chicos que están en formación y que están en carrera a ser profesionales pero todavía no lo son. Y muchas veces tal vez confundimos eso y intentamos tratar al chico como profesional desde edades muy tempranas cuando están en plena formación y eso me parece que es la mirada que hay que darle y el trato que hay que darle al chico que está haciendo una carrera de formación para llegar a ser profesional pero todavía no lo son. Uh-huh. Entonces esa diferencia hay que tenerla siempre presente porque bueno, salvo en la sub-20 que hay ya muchos chicos profesionales, después el resto la mayoría juegan en sus categorías y están en plena formación y eso me parece que es muy importante tenerlo siempre presente.
2: Uh-huh. Leo, es conocida tu afición y tu inquietud por cuestiones que van más allá del fútbol, que tienen que ver con la literatura, que tienen que ver con las cuestiones sociales, y se han hecho conocidas no porque vos los difundas, sino porque, bueno, muchas veces en el ambiente del fútbol llama la atención. En este rol en el que estás ahora, y teniendo esa formación y esa inquietud, ¿cómo se vive toda esta cuestión de que hoy, esto que llamamos genéricamente los europibes, ¿no? Y que muchos de ellos son hijos de emigrantes, de familias que por ahí se han tenido que ir en medio de una crisis y de golpe te encontrás con un Nico Paz, en ese caso es distinto porque su papá emigró por el fútbol, pero lo escuchás hablando en español. ¿Cómo se hace con esos chicos que hay que integrar a la cultura argentina habiendo nacido en otro lado?
30: Sí, es muy difícil. Bueno, ahí en la selección está, bueno, Juan Tassi hace rato.
2: Sí.
30: Con el scouting internacional y bueno, han surgido un montón de chicos a raíz de esto que mencionás vos y que bueno, la mayoría tiene eso, son o españoles o son del lugar, sí, donde
2: hasta un alemán apareció, Leo.
30: Normal, un alemán, exacto, que hasta tenía inconvenientes con el idioma. Uh-huh. Y bueno, y aparte también está la cuestión de cuando vienen por procesos muy cortos, periodos cortitos, y bueno, es difícil llegar y acoplarse y acomodarse a nuestras formas y a nuestra manera de vivirlo. Pero bueno, el que se acomoda y le puede sumar la formación que tiene en Europa con esa diferente manera de trabajar y de entender el juego, bueno, puede enriquecer y sumarle otras cuestiones a los chicos que trabajan acá. Pero bueno, siempre no es tan simple llegar y en procesos cortitos adaptarse y rendir más que el que está acá en el día a día.
3: Leo, la selección argentina tiene claramente un norte que obviamente ahora te incluye en la búsqueda y en esto que nosotros llamamos el jugar con la nuestra. Porque una cosa lleva a la otra, y recién Dani te preguntaba por los europibes, eso me lleva a pensar en cómo ha cambiado el fútbol, cómo en muchas cosas los equipos mismos aquí y en Brasil se han ido europeizando, por decirlo de alguna manera. Entonces te quería preguntar, ¿cómo impacta esto en los chicos cuando uno quiere encontrar ese gambeteador que siempre nos ha caracterizado a los argentinos y a un estilo que es la nuestra? Porque vos me dirás si es así o no, se siente o se ve como que cuesta más encontrar a estos atrevidos del fútbol que antes levantabas una piedra y te salían de la nada.
30: Seguimos levantando piedras y siguen apareciendo chicos. El tema es que era un poco lo que hablábamos apenas arrancamos con la charla, esto de adelantar etapas y de querer profesionalizar desde muy chiquitos a los chicos y hacerlos entrenar de la manera que entrenan tal vez los profesionales que ya tuvieron todo ese proceso de espontaneidad y de juego que es lo que te hace primero conocerse uno mismo de las cosas que va haciendo espontáneamente. Si te dicen todo lo que tenés que hacer y cómo tenés que resolver, se pierde eso, y la gambeta, y eso es espontaneidad, es recurso, y para eso hay que jugar, es un juego. Y cuando ya de tan chiquito los limitan intentando darle, no sé, o funcionamiento, o cuestiones tácticas, o demasiados conceptos en los momentos donde los chicos necesitan jugar. Por ahí es un poco eso lo que se va perdiendo con toda esta profesionalización y con toda esta también el alcance que tenemos hoy con las redes y con de todos somos técnicos y todo. Y me parece que pasa un poco por ahí, que hay cierta edad, hasta cierta edad que los chicos tienen que jugar y se tienen que conocer y se tienen que equivocar y de esa manera en Argentina salieron y van a seguir saliendo jugadores debajo de las piedras porque hay es increíble. Pero bueno, el tema es ese, no limitarlos y que jueguen.
29: Leo, a ver, sé que el fundamento es otro, encontrar jugadores, perfeccionarlos, digo, detectar esos futuros talentos, no cargarlos de responsabilidades, pero digo, en tu carrera, digo, aquellos que elegiste o aquellos que viste, digo, hay un alto porcentaje de que superaron esa expectativa de por qué los elegiste en aquella primera vez, o tenés algunos que, bueno, por ahí esto es lo que pensaba que eligieron, que elegí yo, digo, veo esta proyección en este jugador, o aquel que bajó las expectativas con respecto a esa primera elección, que es muy difícil y muy rápida, digo yo, pero ¿te ha pasado que por ahí, con algunos jugadores que detectaste, superaron la expectativa de por qué lo habías elegido?
30: Sí, yo hago este trabajo, lo hice 2 años en San Lorenzo con los profesionales, y el año pasado lo hice para un equipo de MLS, Colorado Rapids, también con profesionales, y sí, muchos que uno ve y que después con el tiempo terminan explotando, otros que se quedan, pasa todo el tiempo, alguno que uno pensaba que tenía un potencial mayor y después se quedó, sobre todo con los que están arrancando, con los más chicos. Pero la idea hoy acá en las juveniles es recolectar la información, la mirada propia y tratar de también de comprender lo que buscan y lo que necesitan los entrenadores y proporcionarles esa información de la mejor manera para que de la manera más eficaz para que les sirva a ella, porque la información que yo recolecto, digamos, la van a utilizar ellos, no la uso yo. Entonces, es siempre mirar pensando en quién va a utilizar esa información. Entonces, en cada lugar siempre tiene sus cuestiones y sus formas. Entonces, bueno, un poco es eso, es juntar información y después, obviamente, ordenarla, tener una base de datos y...
29: Hola, a ver. Ahí se nos fue. A ver, Leo.
2: Que anda dando vueltas. Estamos en
29: la base de datos, chicos, ¿no? ¿Sí?
2: Andaba dando vueltas. Ahí.
3: La base de datos.
29: Ahí está.
30: Son los entrenadores.
2: Ahí está. Justo hubo una pausa y justo se enganchó con la base de datos. Y dijiste, son los entrenadores. Leo, vos sabés que me genera curiosidad, porque veo ese cuerpo técnico, ¿no? Obviamente vos trabajás con los juveniles, está Diego Placente. Sí. Pero ese cuerpo técnico integrado por Pablo César Aymar, el Ratón Ayala, Samuel, voy de como quieras, de abajo para arriba, y Scaloni. Los imagino compartiendo formalmente, no digo ya lo informal, de la charla informal, formalmente hablando de esto, hablando de, che, apareció este chico acá, ojo con esto, quiero decir, desde la cabeza de la selección mayor hasta las juveniles. ¿Se da esa situación?
30: Sí, pero se da con Pablo Aymar, que es el nexo entre las juveniles con la mayor, aparte de que a él le gusta mucho las juveniles, es él quien hace ese nexo. Y claro que esas charlas creo que está claro. Por lo menos a mí me queda muy claro por dónde van, lo que apuntan, los perfiles de jugadores que buscan, pero la dinámica laboral del día a día con los entrenadores, con Placente, con Quiroga, con el Chino Garcés, con Gallará, bueno, esa dinámica es riquísima porque los veo entrenar, porque los veo armar entrenamientos, porque los veo hablar de los chicos, porque los veo preparar los partidos y el ir y vuelta en cada citación y bueno, todo eso es aparte de que es súper beneficioso para el trabajo, para mi trabajo específico, es un aprendizaje también de formación, así que estoy trabajando y formándome en el mejor lugar del mundo, así que es hermoso.
3: Leo, durante la semana estuvo hablando aquí en Disports Radio Diego Placente, justamente después de lo que fue el sudamericano y bueno, siempre con el estilo que lo caracteriza y los caracteriza de lo ocurrido en cuanto a las cositas disciplinarias a mejorar. Y te quería preguntar por eso también, porque imagino que debe ser una de las partes más difíciles a tener en cuenta, también a la hora de hacer scouting, hoy que se mira todo en base a esto que contabas del profesionalismo y de cómo ahora desde muy temprano se tienen en cuenta muchas cosas. ¿Cuánto también puede uno ayudar y se siente en la obligación de a que los chicos mejoren algunas cosas que tienen que ver con su disciplina, con cómo encajan con el grupo, cómo se pueden manejar esos factores y cuánto pueden influir también?
30: Sí, bueno, en la selección tienen unas reglas de comportamiento y una línea de conducta que son muy claras, que son transmitidas siempre cuando llegan primeras convocatorias, los chicos saben muy bien en el marco en el que se encuentran y cómo deben comportarse, no solo dentro del campo, sino afuera, y eso es algo que también tienen que sostener después en sus clubes, porque nosotros, como bien decía vos, nosotros miramos todo. Entendemos que muchos jugadores salen de lugares complicados, sí. Donde difíciles, en contextos complicados, y siempre cuando uno apunta a un chico o mira y averigua, muchas veces hay, bueno, hay que tener cuidado con este, porque nosotros tratamos de no darle tanto o no escuchar tanto eso, sino una vez que está adentro en el predio, y bueno, ahí sí tener las cosas claras, y después, bueno, son los comportamientos de los chicos, se están formando, lo que pasó en el Sudamericano no está bueno que pase, pero bueno, son chicos, claro. Pasó y es una oportunidad para salir mejores de eso, para aprender, para entender que esa no es la forma, sobre todo en esta selección. Y bueno, yo creo que la mirada que tuvo Diego ante estos hechos, ayer justo hizo un poseo, sí, muy, muy hermoso, que me parece que tuvo las palabras pero justas. Entonces eso también habla de la calidad profesional y humana que hay hoy en la selección, en juveniles y en la mayor, porque es un grupo de trabajo en conjunto, y la verdad que es eso, con teniendo las cosas claras y después los comportamientos.
29: Aparte, Leo,
30: comportamiento diario.
29: Disculpa que te interrumpa, digo, es muy difícil en un deporte donde se confunde a veces la picardía, la actitud, todo lo que conlleva este deporte de tan masivo, y que te dice, no, tenés que ser vivo, tenés que ser pícaro, no, sí, tenés que tener actitud, tenés que tener... Digo, cuando estas cuestiones se confunden y se emparentan con lo antirreglamentario, porque vos podés, sí, ser pícaro para estar marcando un rival, para anticipar la jugada, podés tener actitud dentro de las cuestiones del reglamento, y digo, se hace difícil cuando todo el sistema te dice, ah, si no sos vivo no podés jugar al fútbol, no, esta picardía, total, no, y parece que está todo con la trampa, está relacionado, ¿viste? Entonces, total, digo, es muy, total, difícil a los chicos sacarlo de ese escenario.
30: Sí, es muy difícil. Eso que decís vos, y también al revés, si no, sos un gil.
29: Claro, sos un pelotudo, entonces, te dicen, bueno, para hablarlo en criollo.
30: Totalmente, totalmente. Entonces, bueno, ahí está, es difícil en los momentos.

0: hay una línea fina en eso de ser agresivo y de y ser intenso y tener actitud, pero bueno, dentro de un marco, dentro de una forma también, pero bueno, eso para eso sirven los procesos y bueno, en esa línea va la selección y creo que ya hace rato que viene por ese camino y con, bueno, con gran éxito, ¿no?
1: Vos sabés que dijiste línea fina, esa línea delgada que muchas veces separa lo correcto de lo incorrecto, y la uno con algo que surgió acá mientras hablabas ahí con Barbie y te preguntaba, que es la famosa la nuestra.
2: La nuestra.
1: ¿Cómo hacer marcando esa línea delgada para definir la nuestra, que muchas veces tiene incorporada esa viveza?
3: Esa indisciplina en algún punto.
1: Totalmente, hasta diría, bueno, acá estamos hoy, tenemos acá un libro que para sortear entre los oyentes, que es el libro de Diego del 86, está la mano de Dios. La mano de Dios, sí. De algún modo, tiene la picardía del potrero. De hecho, Diego hizo 5 goles así, no hizo ese solo. Hizo 5 sí, así. Sí. ¿Cómo definir la nuestra? Con eso incluido o en esa delgada línea roja, ¿dónde entra esa picardía y demás? Ni hablar del chico ahora, porque no tiene sentido, porque si no parece que estamos hablando del chico Corio. Lo digo sí, como una cosa más genérica, ¿no?
0: Sí, nada, me parece que la nuestra es eso que decían un poco ustedes, la picardía, la espontaneidad, el atrevimiento, la rebeldía ante ciertas situaciones, no solo contra el rival, sino también esa rebeldía de el técnico me está pidiendo que haga esto, esto y esto.
3: No
0: y,
3: le voy a hacer caso.
0: Y yo acá en esta... ve otra cosa y bueno, me parece que pasa por ahí y nada, es el Diego, es eso, me parece que después lo otro ya se pasó de la línea, bueno, hay que aprender a perder, hay que aprender a ser superado y cuando, entender que el otro también juega y que a veces juega mejor y bueno, son también las reglas del juego y que hay provocaciones y bueno, ahí en ese camino es tratar de, bueno, de entrar ahí en ese marco sin perder esto que hablamos de la picardía y de, también de cierta maldad dentro de la cancha que a veces es necesaria. Pero siempre dentro de ese marco que por lo menos acá en la selección está súper claro.
1: Maldad o malicia, ¿no?
3: Claro, está ahí porque siempre necesitas, Leo, ¿no? Me imagino en cualquier plantel un malo.
2: Pero
3: un malo bien pará, entendido, ¿no?
2: Los pibes, Barbie, crecen al costado de los que juegan abajo de la autopista, los que juegan en el Intercan, los que juegan el sábado del campeonato en la canchita de tierra. Están los mismos padres, dice, gritá, matalo, cortalo, no lo dejes
0: cortar.
2: O sea,
0: sí,
2: crecemos con eso.
0: Sí, total. ¿Eh? Bueno, hoy que vos tuviste ahí a Ruggeri, tuviste a cada ejemplo ahí al lado, que bueno, es un poco eso, es
2: claro.
0: Hacerse sentir y el fútbol
2: doblemente
0: es una competencia. Y sí, es una competencia... muy grande y bueno, eso está en juego y pasa en todos los lugares del mundo. El tema es eso, vuelvo otra vez a los límites y al marco. Dentro de esos límites y esas formas que eso se va construyendo día a día y con las bajadas de línea o de cada lugar. Me parece que acá eso está súper claro, nadie le pide que juegue en puntita de pie ni que sean
2: claro,
0: profesores de universidad dentro de la claro, cancha.
2: Discúlpeme, usted me ha presionado de manera tal que claro, no he podido desarrollar las acciones que me ha encomendado mi entrenador. Le sugeriría totalmente que en el segundo tiempo tome distancia para que yo pueda desarrollar mi talento.
0: Exactamente. Ahí está, voy con eso. Exactamente así.
1: Leo, sí, me queda una cosa de de tu rol también, con

0: Dijiste, bueno, ya hiciste una experiencia incluso en Colorado Rapids. Sí. ¿Fue vocacional? Es decir, cuando vos fuiste dejando no. la actividad, uno arranca para el lado de ser estudiar y ser técnico de mayores, bueno, otro. ¿Lo tuyo, esto de la captación y demás, fue una cuestión vocacional?
1: No, para nada.
0: Fue una oportunidad.
1: Fue un camino, me fue llevando el camino una vez que me retiré, que fue... como nos pasa a la mayoría cuando nos retiramos, que bueno, es súper complejo dejar de hacer lo que hiciste durante toda tu vida. Yo particularmente me costó mucho siempre tomármelo como un trabajo, entonces bueno, empezar a entender lo que es trabajar. entonces bueno, cuando me retiré de Temperley, tuve un año y pico como director deportivo y mientras me fui formando para la gestión deportiva, vi mucho scouting y me interesó, veía que tenía claridad para expresar lo que, para expresar la mirada, o sea, para expresar lo que veía.
2: Y empezaste rápido. Empezaste rápido. El Colorado,
1: claro,
2: rápido.
1: Total. Y bueno, me empecé a formar también como scout, vi también una posibilidad de laburo más cercana que la director deportivo, esa es la realidad también, y surgió rápido lo de San Lorenzo, y tuve 2 años en San Lorenzo donde en un área que estaba bien formada, y ahí también me sirvió como aprendizaje y formación, sobre todo en qué hacer con la información, que me parece que ese es el trabajo, porque mirar, podemos mirar todos, más allá de la mirada y el contenido que tenga cada uno para detectar o para analizar, pero después está lo otro, que es cómo se baja esa información y qué información damos, porque bueno, yo arranqué y quería que contraten a los jugadores que me gustaban a mí. Y no funciona así, porque yo no los voy a entrenar, ni lo voy a poner, ni lo voy a sacar. Eso lo va a hacer un entrenador que tiene su forma, su mirada, su... Entonces empezar a entender eso. Claro. Y a partir de ahí, hice carrera desde ese lugar, me gusta. Y hasta que llegué a este lugar maravilloso, que aparte del lugar, de la gente con la que trabajo, y es específicamente técnico. O sea, yo no tengo que preocuparme por el valor del jugador, el representante que tiene, si sale, si no sale, si lo quiere el otro. No, me tengo que fijar si cómo juega, si juega bien.
2: Es como cuando enchufan un auto que va al service, ¿viste? Te dice, mirá, los amortiguadores están bien, los frenos van a tirar 10.000 kilómetros más. Vos das toda la información técnica. Después
1: yo le doy la información técnica y de la manera que los entrenadores la necesiten. Claro. A algunos les gusta que les pase un informe, a otros les gusta charlarlo, a otros le gusta un video, a otro ir a ver juntos. Entonces, bueno, uno se tiene que acomodar a eso porque no deja de ser un asistente de los entrenadores.
2: Claro.
1: De los entrenadores, total. Después uno, yo tengo en mi orden, mi base de datos, que obviamente que tengo todo eso ordenado para el día de mañana que me vaya, eso va a quedar ahí en la selección y en los lugares donde en los lugares donde estuve.
2: Leo, hace un ratito estábamos hablando en esta época mundialista, viste que a todos nos agarra la fiebre, y el tipo que no ve nunca un fútbol en su vida quiere ser 45 días entrenador, y entonces después nos agarra a nosotros, que nos cree grandes periodistas deportivos, y te dice, che, vos qué sabés, el 9 de Cabo Verde, el 8 de Jordania, ¿viste? Sí. Digo, pero no sabemos. Digo, ¿te pasa? Digo, estás jugando, donde te identifican, te dice, escúchame, vos qué sabés, este pibe, decime, ¿viste? ¿Te pasa?
1: Sí, sí. Todo el tiempo.
2: Todo el tiempo.
1: Sí, todo el tiempo. Ahora con juveniles... que es mucho de venir y estar, porque mientras estuve en San Lorenzo hice mucho, miré mucho video, Entonces me cruzo con mucha gente y sí, todo el tiempo, pero...
0: Leo, la pregunta, vos... en este sentido, la pregunta que te cabe a vos, nuestra, se dé cuenta que estamos así, ¿viste? No, sí. No estamos en un programa de radio, decimos, che, contanos, ¿y quién es el pibe que viene?
2: Claro.
0: Danos el nombre. ¿Quién es el pibe? ¿Quién es el pibe que viene?
2: Ansiedad.
0: ¿Está el nuevo Messi?
1: Hay unos cuantos. Yo creo que el capitán de la Sub-17, Simón Escobar, que bueno, que se fue expulsado en el último partido, me parece que ese chico tiene un potencial enorme, y tiene, yo creo que tiene, tiene potencial para jugar en la mayor en algún futuro.
0: Guardemos este corte, futuro... estamos guardando este corte, Leo, acá ya,
3: Siempre son de Vélez, che.
2: ¿Viste?
1: Pobre Simón. Pero hay muchos chicos con muchísimo potencial y... Que algunos más realidad que otros con mayor o menos, pero salen, surgen constantemente. Estamos en un país que es súper rico en eso, así que hay un montón.
2: Lo peor que le puede pasar a la nueva generación post-2026 es que empecemos a buscar el sucesor de Messi.
1: Claro,
2: para los chicos,
0: sí.
2: Digo.
0: Sí.
2: O sea, el peor mote que te van a poder poner a partir del 2026... Y va a ser la peor carga que va a llevar cualquier chico.
1: Sí, total. Pero bueno, eso también va a ser la va a pasar eso, van a ser la regla del juego y quien esté ahí va a tener que tener la capacidad para abstraerse de eso y dar lo que tiene y desde el trabajo interno desde el jugador y hasta el cuerpo técnico y la gente que lo rodea. Salir de ahí, porque otro como Messi no va a haber, creo que en siglos.
0: Sí, lo que pasa es que Leo.
2: Y después, lo peor es que, viste, todo lo apuntan. Arcucci va a ser el nuevo Messi, Arcucci va a ser el nuevo. Y Arcucci se va 12 años a Europa, juega 2 años en el Milan, 3 en el Napoli, baja después un poquito al Sevilla, juega 12 años en Europa. Viste, te dije que no servía para nada. Sí. El tipo hizo 12 años
1: total.
2: En Europa.
1: Totalmente. Sí. Totalmente. Messi hizo algo como irrepetible y no va a salir. Como no salió tampoco otro Maradona, porque Messi es Messi, no es Maradona. Y otro Diego no va a salir, creo que, no sé si va a salir otro Diego. Y lo mismo con Messi, es muy difícil, hizo cosas como muy... De otro planeta.
0: Igual Leo, qué privilegiada esta tierra, ¿no? Porque vos decís, en el año 60 te nace Maradona, en el año 87 te nace Leo Messi, antes te había nacido un Di Stéfano, digo, pucha, ¿no? Porque eso, no lo digo, en la cosa ni triunfalista, ni salir, vamos a buscar con lupa, vamos a sacar la cuenta, a ver, ¿cuándo nació Diego? ¿Cuándo nació Leo? ¿Ya nació? ¿Cuántos años tiene? No. Pero digo, en el mirar hacia atrás, decís, che, qué privilegio tener semejantes monstruos.
1: Tremendo. Y de ahí para abajo hay otra cantidad de monstruos que uno, al tener a Messi, Maradona y Stéfano, parece que no es tanto, pero ahí hubo jugadores, Aymar, Riquelme, Tevez, Batistuta, cantidad de jugadores que hicieron historia y que le dieron tanto al fútbol, no solo a la Argentina, sino al fútbol mundial. Estamos en un país que tiene eso, terminamos como arrancamos, levantamos una piedra y hay un jugador de fútbol... Y eso lo tenemos que aprovechar y potenciar y hacernos fuertes desde ahí.
2: Exactamente. Hermosa charla, podríamos estar toda una tarde charlando, sobre esto que es la base, ha sido siempre, obviamente las generaciones, los juveniles, pero se ha potenciado porque nos hemos transformado cada vez más en el tiempo en fútbol exportador, no es una cosa nueva, ya se... principio desde el 2000 que nos hemos empezado a transformar en eso, ha ido mudando, como te decía Leo, o sea, se ha ido mudando las edades, porque cada vez se achican hacia abajo y parece que, como decíamos al principio, las responsabilidades crecen más y a los chicos cada vez les toca convivir no con las presiones, si uno quiere llamarla entre comillas, sino con las dificultades naturales de esto, que es transformarse en jugador de fútbol profesional, sino con las de contexto, porque también la masificación y la comunicación los expone más, expone a la familia, a todo el contexto que lo rodea, lo potencia de otra manera, y esas son todas cargas que derivan siempre en el chico que en determinada edad no está ni siquiera a veces preparado para soportar tanto. Bueno, pero habrá que trabajar y habrá que seguir mirando para que esa cantera inagotable de talento que son los juveniles argentinos sigan saliendo y que sobre todo después sigan manteniendo el fútbol argentino en lo más alto, ¿no?
1: Sí, total, Goico. Hacer también tal vez hincapié en la capacitación de formadores.
2: Claro.
1: Porque hoy hay chicos muy chiquitos, estoy hablando de 7, 8 años, entrenando como entrenan los profesionales, sí. Teniendo, yendo al gimnasio, teniendo un profe personal y es un montón.
2: Sí, sí, sí. Me pasa. Hay gente que dice, tengo un arquerito y le digo, ¿cuánto? 9 años tiene. Le digo, ¿viste?
1: 9 años, claro.
2: Y ya te hablan como que la semana que viene va a debutar en primera.
1: Totalmente. No, juega de coso. De esto. Claro. No, tiene 8 años, no juega, juega al fútbol, no juega nada.
2: Tengo una descripción, escuchá esta, Leo. Tengo una descripción un día, un padre, o sea, no sabía, era una persona, después me supe que... Dice, tengo un arquero, no sabes. Dice, juega con las dos piernas, dice, sale rápido, juega concentrado, tiene una velocidad de piernas, ¿viste? Y le digo, ¿y quién? Mi hijo, dice. Y le digo, ¿cuántos años tiene? 11 años.
1: No,
2: man.
0: Qué bárbaro.
2: O sea, yo ya me estaba imaginando, estábamos hablando del suplente del Dibu Martínez, ¿viste?
0: Sí, sí, claro.
1: Claro, sí, es eso, me parece que ahí hay que...
2: O sea, si me lo dice a mí, imagínate lo que le dice al hijo, Leo.
1: Sí,
2: ese es el problema.
1: Total, total. Yo escucho casos así y nada, me parece que no está bueno para los nenes, porque llegan, imagínate, arrancar a los 6 años, 7, 8 de esa manera, llegar a los 14 como agobiado, sin poder disfrutar del juego. Ya van a tener tiempo para preocuparse por otras cosas, para prepararse, para hacer extra, para entender el juego y para un montón de otras cosas, pero me parece que hay edades que tienen que jugar. Es la única manera de aprender y también de sentir pasión por lo que haces,
2: claro.
1: Bueno, jugando, divirtiéndote, aprendiendo, pero desde ese lugar, ¿no? Tan chiquito, eso, me parece que es un agobio. Entiendo que hoy ya está toda la rueda así, y que tal vez los padres dicen, bueno, pero si no lo hago, que se queda atrás y después cuando tenga 12, 13 años... pero me parece que no es productivo para el chico, todo lo contrario, y me parece que pasa un poco por ahí, la capacitación de los formadores y
2: también.
1: Porque en materia prima, o sea, jugadores hubo y va a haber siempre. Sí.
2: Muy bien. Leonardo querido, Leo querido, gracias por tu tiempo, hermosa charla, y bueno, a seguir laburando.
1: Dale, Goico, muchas gracias por el llamado y bueno, un placer hablar con vos, de verdad.
2: Gracias, gracias. Te mando un abrazo grande y buen fin de semana. Señores y señores, Leonardo Di Lorenzo en los micrófonos de Selección.
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2: Ustedes saben que venimos siguiendo muy de cerca todo lo que pasa en el juicio por la muerte de Diego Armando Maradona. Lo tenemos con nosotros a Leo Martínez, nuestro amigo, nuestro colega de D-News, que siempre nos trae las noticias de todo lo que allí pasa. Ya había declarado Yanina Maradona. Ya declararon ayer en la jornada de ayer los forenses. Es un testimonio muy importante lo que dicen los médicos que le hicieron la autopsia a Diego, no bien había fallecido. Estaba aquella foto, ¿no? ¿Te acordás que había sido muy impresionable? Incluso tapa de diarios de cómo estaba Diego todo hinchado, que había provocado, me acuerdo el llanto, ¿no? De las chicas, de Dalma y Yanina, creo que más de Yanina que de Dalma, en ese momento que lo habíamos visto a Diego ahí todo inflado. Fue verdaderamente chocante esa imagen. Se hablaba de un cuerpo que había avisado, como que había estado agonizando incluso por 12 horas, lo cual, si esto se comprobase, entiendo, complicaría mucho más a los médicos, como diciendo, escúchame, el cuerpo te estaba avisando, Diego te estaba avisando que se estaba por morir, y vos estabas en Narnia, estaban todos como jugando a las cartas, y yendo, viniendo, incluso hay algunos audios que de Morla que se viralizaron, diciendo como, el gordo este se va a morir o se va a cagar muriendo, una cosa así, como diciendo, escúchame, y ustedes no hacían nada como para evitar que Diego podía terminar con el desenlace este que finalmente terminó. Bueno, todas las novedades para saber cómo viene, lo tenemos a Leito acá. ¿Cómo anda, Leo?
3: ¿Cómo andas, Dani? ¿Todo bien?
2: Bien, ¿y vos?
3: Bien, por suerte.
2: Bueno, declararon los forenses, ¿qué testimonio revelador, qué importante, ¿no es esto?
3: En este segundo juicio ya empezamos en la parte médica, porque siempre hay que recordar que se está jugando la parte médica, la mala atención que Maradona no tuvo en la externación después de la operación del hematoma subdural de la cabeza en la Clínica Olivos. Entonces, esta parte que fue el día de ayer, que la declaración de los médicos que realizaron la autopsia, ya se empieza a ver en la prueba misma, se empieza a determinar o a hablar de cuáles son las pruebas que arrojó el cuerpo después de la agonía. Ajá. Y si hubo agonía o no hubo agonía.
2: 12 horas se habla de agonía.
3: Las defensas lo que siempre tratan de marcar es que fue una muerte súbita, que el corazón era un corazón que estaba complicado, que estaba golpeado, maltratado en toda la vida de Diego, y que, bueno, un día no resistió más. Esa es lo que plantean las defensas, esa es la hipótesis. Lo que plantean los querellantes y la fiscalía es, no, acá no es que falló el corazón, acá hubo una mala atención médica. Entonces, por eso, cuando fue la declaración del doctor Corazaniti, que es el que realizó la autopsia, que era jefe de San Isidro, de la morgue de San Isidro, ahora está viviendo en España.
2: ¿Corazaniti es el apellido?
3: Sí. Mirá qué parado. Fue Corazaniti, sí. Mirá qué loco. Fue desde España, vía Zoom, y lo que él plantea es una agonía de más de 12 horas. Entonces, que empieza el problema de Diego desde las 4 de la tarde, más o menos, él lo sitúa, y después es el punto que marca y que del cual se van a agarrar tanto incluso, la fiscalía.
2: Incluso se habla de cuánto tiempo estuvo muerto sin que nadie se diera cuenta.
3: Bueno,
2: porque Diego en algunos momentos se hacía el dormido para que los médicos no fueran a molestar, porque Diego lo fastidiaban los médicos, no sí, le daba bola, sí. Lógicamente era un paciente muy difícil. Pero incluso se está debatiendo eso también.
3: Sí. El horario de muerte es también debate dentro del juicio, porque cuando declaró la semana pasada el doctor Colin Campbell, que es el médico vecino de Diego, que vivía ahí a unas cuadras, dentro del mismo barrio, dice cuando él llega y lo primero que ve, bueno, inicia el RCP, las tareas de resucitación, lo primero que pregunta es, ¿cuándo fue la última vez que lo vieron? Y dice, no, esta mañana se levantó a hacer pis, lo escuchamos que se levantó a hacer pis. Entonces, ahí el doctor ya lo que siente es que el cuerpo estaba frío, que entonces, dice, no fue que le agarró un infarto recién. No está teniendo un problema recién y que lo estamos resucitando recién. Esto ya viene desde tiene un tiempo. Además, había un ventilador adentro de la habitación, entonces eso es lo que puede cambiar la percepción o no de la temperatura del cuerpo. Y cuando el doctor Campbell declaraba que cuando llega la ambulancia, que lo quieren intubar, que le quieren hacer poner el tubo en la tráquea para darle mejor oxígeno, tiene una rigidez en la mandíbula. Entonces dice, esto ya cuando tenés rigidez en el cuerpo, no es que acabas de morir. Ya tiene un tiempo.
2: Atrás. Qué barbaridad. Escuché alguna declaración de Yanina y también leí algo al respecto de que ella pidió una ampliación de su declaración para agregar más imputados. Entiendo que no se puede hacer eso ahora, porque claro, detrás de esto falta todavía ver qué pasa con Morla, Stinfale. También entiendo que la sumó a Vanessa Morla y a Maxi Pomargo, que es uno de los asistentes, es la intención de Yanina. Y también la escuché a Yanina, que lo había escuchado en el primer juicio a Burlando, que es un abogado de la defensa, querellante, que decía que sostienen que a Diego lo quisieron matar a propósito, ¿no? Como diciendo que para quedarse con toda la plata que significa para Morla, especialmente Morla es el apoderado de creo que son 246 firmas
3: sí.
2: que hay alrededor de todo el negocio que hay, exactamente, la empresa que tiene, que mueve todo lo que hay alrededor de Maradona como producto, como todo lo que vendía sí. Morla alrededor de Maradona.
3: Sí.
2: ¿Esto es factible? ¿Vos creés que es posible que se los pueda acusar como...? Porque esto es dolo eventual, ¿cierto? Lo que se los está acusando.
3: Sí.
2: Pero que lo...
3: Es homicidio simple con dolo eventual.
2: Esto quiere decir que ellos no lo quisieron matar, pero tienen que saber que si había cierta negligencia o no lo administraban o no lo atendían como correspondía, lo podían, sí. se les podía ir de las manos, cosa que sucedió. Sí. ¿Vos crees que puede haber algo de esto que dice Yanina?
3: Para mí, no. Para mí puede existir una mala atención, que claramente fue mala. Están las pruebas arriba de la mesa de que fue una mala atención porque se fue generando líquido. Tenía más de 3 litros de líquido el cuerpo, que eso hace que te falle. Los pulmones, el corazón, esto es lo que declararon ayer los médicos, los forenses. Exactamente. Cuando vos tenés más de 3 litros de líquido en el cuerpo, te empieza a fallar todo. Porque vos imaginate que no podés ampliar el pecho para respirar, entonces el pulmón no está respirando bien, el corazón no tiene el lugar necesario para bombear, para trabajar, y así es que te va generando todo, problemas en todos los órganos. Los riñones no están trabajando bien. Entonces, esta mala acción médica hace que se les muera. Pero por eso Burlando siempre dice, si le hubieran dado un diurético, si lo hubieran visto las últimas 24 horas, Diego tal vez estaba vivo. Pero para mí se les murió la gallina de los huevos de oro, que se ha dicho en diferentes oportunidades durante el juicio, pero por una mala acción médica. Los médicos no querían que se le muera, me parece a mí. Lo que sí, después, más allá de la explotación de la marca de Morla, Stinfale, Vanessa Morla. Eso queda fuera de este juicio y
2: tal vez se pueda hacer un juicio más adelante de eso. Se habla de un juicio de 100 millones de dólares a Morla, por esto, digamos, por estas 246 firmas que van alrededor del negocio que era Maradona y que sigue siendo.
3: Sí, desde la muerte de Maradona hasta pasó un tiempo de la explotación de Satvica, que no le entregaba las marcas o el dominio a los herederos legítimos. Ese es todo el reclamo que hay de plata, ¿no? Porque Diego generaba plata vivo y también generó muerto.
2: Sí, claro.
3: Entonces, esa empresa Satvica lucró con esa plata, lucró con esa imagen. Y ahí
2: lo sigue haciendo, digamos.
3: Sí, no, ya tuvo que entregar el dominio de todo.
2: ¿Ahora quién tiene ese dominio?
3: Lo tienen los herederos.
2: ¿Que son las hermanas, las hijas?
3: No, las hermanas no, las hijas.
2: ¿Las hermanas las no tienen hijas, nada de eso?
3: No.
2: ¿Solo las hijas?
3: Exacto.
2: O sea, los hijos en realidad.
3: Los hijos.
2: Todos.
3: Sí.
2: Dieguito.
3: Dalma, Yanina, Hanna, Diego Junior y Diego Fernando.
2: Ok, esos son los que estaban administrando estas,
3: sí.
2: o sea, o usufructuando todas las ganancias de lo que era de Morla antes.
3: Supuestamente sí, está terminándose de resolver ese tema.
2: Legalmente.
3: Es otro juicio aparte acá en la ciudad de Buenos Aires.
2: Ese juicio es a Morla.
3: Sí, okay. Es a Morla.
2: Pero no tiene que ver con el fallecimiento de Diego, sino tiene que ver con una cuestión legal de la imagen de Diego.
3: Exactamente. Lo que se está analizando en San Isidro, este juicio que se está llevando a cabo en San Isidro, es por el mal desempeño médico de los 7 profesionales de la salud. De Luque, Kosachov, Díaz, de la enfermera que era la coordinadora de Swiss Medical, de los dos del coordinador de enfermeros, Pedro Dispagna, que es el médico clínico, y de Almirón, porque la otra enfermera, Diana Madrid, pidió tener un juicio por jurados aparte.
2: Hay una idea, por lo menos la idea tengo yo, de que este juicio, la suspensión de del primer juicio, en comparación a este, es bastante beneficioso para los imputados, que antes la tenían muy jodida y ahora no tanto.
3: Sí. Este juicio es distinto, completamente distinto, por también los diferentes jugadores que tiene. Las defensas conocen la prueba completamente y conocen cómo se mueve o cómo la presenta la prueba la fiscalía y las querellas. Entonces, ya sabe, las defensas saben más o menos cómo va a declarar tal testigo, qué le pueden preguntar, por dónde pueden entrar. Eso es lo que tienen las defensas a favor.
4: Y si cometieron algún error en alguna de sus preguntas o una omisión de algo que tenían que haber preguntado...
3: Sí, pero eso también en el juicio anterior lo hacían. Lo que tiene este juicio es la participación de algunos otros abogados defensores, como por ejemplo Oneto, que es el abogado de Luque. Oneto lo que está haciendo es cada vez que él siente algo, viste como película, objeción. Cuando vos haces una pregunta que para él está mal formulada, desde la defensa de Luque dice objeción, prejuiciosa, objeción, contradictoria, objeción. Utiliza los términos bien de abogado, bien de película.
2: Un
3: y plomazo, entonces
2: está todo el tiempo.
3: Pero bueno, es su rol como abogado defensor.
2: Pero antes no lo hacía en el primer juicio.
3: Él no estaba en el otro juicio.
2: La defensa de Luque, digo, no lo hacía. De hecho, no declaraba Luque antes, bueno, no abría la boca, ahora habla todo.
3: Y ahí está otra de las diferencias con el juicio anterior: es Luque pide la palabra cada vez que declara alguno de los testigos que para él no está de acuerdo. Entonces, declara un médico cardiólogo, dice lo que tiene que decir, su declaración,
2: y ahí pide
3: Luque la palabra, dice, de acuerdo a este estudio, de acuerdo a este paper médico. Entonces, él desde su rol de médico y de imputado, él no está obligado a decir verdad. Uh-huh. Entonces, cualquier testigo está obligado a decir verdad, tenés pena de falso testimonio.
2: Claro, él no está obligado a declarar en su propia contra.
3: Claro. Entonces, cuando él pide la palabra, él dice, porque este paper, dice tal y tal cosa. Que él, bueno...
4: Trata de dar argumentos técnicos, médicos, en pos de su decisión.
3: Exactamente. Él está haciendo como una autodefensa con diferentes estudios médicos que contrarrestan lo que acaba de decir tal testigo.
2: O sea, todo esto gracias a Julieta McIntosh, que es la vedette, la que quiso ser vedette, que era jueza, no sé, bueno, un pequeño detalle, no se dio cuenta que era jueza, y que está favoreciendo, porque lógicamente Luque cambió la estrategia, cambió el abogado, cambió todo, se cuenta que estaba hasta las pelotas.
3: Al horno.
2: Y entonces dijo, bueno, mejor vamos a cambiar todo. Sí. Y el resto, por ejemplo, Kosachov, Díaz, etcétera.
3: Kosachov sumó un abogado en su defensa, además del doctor Vadim Mishchanchuk, que también lo asesora o lo contiene en diferentes cuestiones. Eso es una estrategia aparte. Después se han sumado otros abogados que no estaban en el primer juicio.
2: O sea, todos hicieron algo diferente.
3: Sí, se reforzaron. Sí. Los 7 imputados se reforzaron. Y además, Díaz, el psicólogo especialista en adicciones, también pidió la palabra y también declaró, después de la parte que él cree que tiene que dar explicaciones, o después de que declaró Yanina, también pidió la palabra para declarar.
2: ¿Qué es de la vida de Julieta? Que hace mucho no sé nada de ella, de McIntosh.
3: Malas noticias para ella, porque la defensa de Dalmi y Yanina Maradona, el doctor Burlando, presentaron un recurso por daños y perjuicios contra la jueza Julieta McIntosh, que asciende a $450,000.
2: Ah, mirá, un dinerito.
3: Vuelto. Sí, por...
4: Lo mismo que gastó un amigo en refacción en su casa en un country.
3: Sí. Con cascada.
4: Sí.
3: Pero esto es por daños y perjuicios, gasté para que el doctor Burlando o cualquier abogado me represente. Entonces, claro, por tu mala acción como jueza, como funcionaria pública,
2: claro. Hacete cargo de esto.
3: Claro,
4: más todos los daños emocionales.
3: Más todo el daño emocional, exactamente.
2: Mira, y lo va a ganar, probablemente hay argumentos como para hacerlo. ¿Cómo sigue el juicio, Leito?
3: Mañana declaran los profesionales de la salud del sanatorio Ipensa, que es el sanatorio donde Leopoldo Luque lleva a Diego después del cumpleaños a hacerse los chequeos, que ahí en ese sanatorio le encuentran el hematoma subdural de la cabeza, y el jefe de neurología dice es una lesión vieja porque se nota gris y para mí no hay que operar, para mí tiene que ser observado. Uh-huh. Ahí Luque le dice, ¿ustedes ya le dijeron esto? Sí, claro, porque es paciente nuestro, está acá, lo estamos haciendo los chequeos. Dice, no, ahí Luque se enoja con el sanatorio Ipensa, le dice, ustedes no tienen que hablar con el paciente, tengo que hablar yo porque es mi paciente. Y dice, acá, como no lo quieren operar, yo lo voy a operar y lo llevo a operar a la Clínica Olivos. Uh-huh. Entonces, los profesionales de la salud de Ipensa dijeron el año pasado, le encontramos el hematoma subdural de la cabeza que le podría haber generado el problema, la dificultad para caminar a Diego el día de su cumpleaños en la cancha de Gimnasia, pero es una lesión, es un golpe que ha tenido 10 días atrás aproximadamente y que para nosotros no es operable.
2: Mm. Bueno, va a estar interesante entonces mañana. ¿Vas a estar allá? ¿Vas para
3: sí, vamos a estar allá.
2: Bueno, seguramente mañana o pasado vamos a estar charlando con Leo para que nos tenga al tanto de todo lo que va pasando en el... en este juicio por la muerte de Diego Armando Maradona. Gracias, Lito.
3: De nada.
2: Un abrazo para Leo Martínez, nuestro amigo, nuestro colega de D-News.
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17: Charlar con lo que tiene que ver con la periferia del fútbol. Hemos hablado con dirigentes, hemos hablado con videoanalistas, con preparadores físicos, con muchos que están dentro del mundo del fútbol, pero no son quienes patean la pelota. Tenemos conectado del otro lado a Guillermo Fechenbach, que es representante. Eso es algo que hemos hablado con él por privado, pero queremos decirlo también públicamente. Esta nota es con el objetivo de hablar un poco del mito y de la realidad y de la vida del representante en el fútbol argentino, cómo trabaja con la familia de los chicos, cómo trabaja con los jóvenes desde tan pequeños, cómo trabaja con los clubes, cómo es que hace un representante para tratar de ayudar y no para tratar de complicar la carrera de un jugador de fútbol. Esto lo hemos hablado con Guillermo, pero me parece que está bueno también decirlo al aire previo a la nota. Guillermo, aquí Germán Trucci, estoy con Mati 40, con Tomás Rodríguez Couto. ¿Cómo va eso? Buen domingo.
18: Germán, Mati, Tomás, un gusto saludarlos, escucharlos y bueno, este intercambio que me propusieron, que me parece absolutamente sano y que es interesante, obviamente desde el punto de vista de quien habla, después, como en toda profesión, hay muchos representantes, es muy heterogéneo, muy variado, como en el periodismo, como en cualquier profesión, pero intentando obviamente tratar de sacar conclusiones juntos, ¿no?
17: Sí, por supuesto, a nosotros lo que nos gusta es eso, es tratar de entender un poco cómo es que funciona el trabajo de un representante en el día a día. Entiendo que eso ha cambiado a lo largo del tiempo. Antes quizás no había tanto representante cuando los jugadores tenían 8 o 9 años. Ahora entiendo, Guillermo, eso es un poco más común y ustedes trabajan ya con futbolistas no solamente menores de edad, sino realmente muy chicos, ¿no? Y ahí hay un trabajo que tienen que hacer en conjunto, no solamente con la familia, sino también con el club.
18: A ver, es cierto lo que vos decís, ha cambiado mucho, hay mayor cantidad de representantes y hay una forma de trabajo que se diferencia mucho a lo que ocurría quizás hace 15, 20 años. Bueno, a mí me tocó jugar en divisiones inferiores, yo soy categoría 86, uh-huh. Bastante grande ya, igual tengo algunos ex compañeros que todavía siguen jugando, pero en ese momento hasta edad de reserva, quizás de cuarta, era muy difícil que se acerque un representante o que venga una empresa a querer trabajar con uno. Hoy es cierto, hay chicos que de pronto tienen 9, 10, 11 años y que ya cuentan con propuestas, ya hay representantes que se les acercan. Yo particularmente, y en esto les doy una mirada que es absolutamente personal y que no tiene por qué involucrar a nadie, a mí no me gusta trabajar con chicos de esa edad. Yo creo que no hay nada en realidad que el representante le pueda aportar más que una solución económica, que puede ser viable, que puede ser positiva, pero yo siento que hasta determinada edad los chicos se tienen que divertir, tienen que disfrutar, me tienen gusta. Que madurar, deben crecer, y después ya hay tiempo para pensar en un jugador que se pueda suponer profesional, que pueda hacer una carrera. Me parece que hay que darle tiempo y que cualquier aparición externa a una edad tan temprana, a mi criterio al menos, es sumamente invasiva.
17: Comparto humildemente el punto de vista, yo creo lo mismo, Guillermo, pero entiendo que hay, como hay distintos estilos de periodistas, hay distintos estilos de representante, y hay quienes sí prefieren, ¿no?, trabajar desde chicos, y ahí ya empieza algo que, creo yo, sabrás mejor vos, es, bueno, le alquilamos un departamentito, le damos una mensualidad, le compramos los botines, y después el chico, lo digo entre muchas comillas, queda un poco preso de esas decisiones que tomó, teniendo 12, 13 o 14, y luego el representante empieza básicamente a manejar la carrera cuando a lo mejor el jugador es muy chico para entender la toma de decisiones de esa edad, ¿no?
18: Es que se contamina el chico y también hay que mirar con mucho recelo cómo se comporta la familia, porque una cosa es la familia laburante que no llega a fin de mes y que necesita un empujón y está fantástico, y otra cosa es la familia que se quiere prender del pibe, que también hay a montones, y eso particularmente es algo de lo que yo me alejo y en lo que prefiero no involucrarme. Después el jugador, yo no lo juzgo, es lo que vos decías también, un chico que a los 11 o 12 años ya se acostumbra a que le den una mensualidad, que le compren el mejor celular, porque también el representante queda preso de su competencia. Claro. Che, me pide un teléfono, si no se lo compro yo, viene otro y se lo compra. Entonces, entrar en esa guerra, primero que es complejo porque la carrera de jugadores juveniles tiene muchos vaivenes, muchas ida y vueltas, desde lo futbolístico, de lo físico, de lo anímico, de lo familiar, y después entrar en una competencia donde el chico también queda preso de eso, porque si a vos, de alguna manera, entre comillas, te educaron de esa forma, después a medida que vas creciendo, tu ambición también crece. Entonces, lo mejor que puede hacer, a mi criterio, una familia que tiene un chico que pretende ser jugador de primera, no importa si es bueno, es malo, es regular o es un fenómeno, es cuidarlo. Y si lo puede ayudar, que lo ayude, y si no llega a comprar el botín, porque hoy no es barato ser jugador de fútbol, ¿eh? Eso también es bueno aclararlo. Hoy un buen botín cuesta plata, un buen par de zapatillas también, los viajes, la familia se hace mucho sacrificio, pero quizás es mejor buscar esa ayuda, ese empujón que uno necesita en el entorno o en alguien de confianza, que de pronto ya empezar a firmar contratos, empezar a meter al chico en un ámbito que a mí particularmente me parece que a esa edad no le corresponde y no le termina siendo bien.
19: Guillermo, sin entrar en nombres puntuales de gente que hayas o sigas representando, ¿alguna vez te pasó que un jugador le hayas dicho, mira, preferible que en esta transferencia, en este próximo paso en tu carrera, sea ganar menos plata, pero que ese empujón te permita hacia adelante después quizás proyectar un mejor club?
20: Jugar.
19: Porque hoy claramente hay muchas propuestas que quizás hay jugadores que tienen 19, 20 años y que no se los quiere el Inter Miami o los quieren otros clubes, que está bien, obviamente la propuesta económica debe ser muy seductora, debe ser inalcanzable, pero en materia deportiva después se pierden y es difícil que puedan mantener una buena carrera profesional. ¿Te pasó algún ejemplo parecido?
18: Lo hemos hecho muchas veces y ahí también está la confianza que el jugador pueda tener en el representante y también la buena predisposición del representante de decir, che, pará, acá no ganemos tanto, porque evidentemente si el jugador gana más, nosotros también lo hacemos. O sea, claro, no es que resigna solo el jugador, sino que tiene que resignar uno. Pero yo creo que la gran clave del representante, cuando a mí me dicen sintetizá tu laburo, Nosotros tenemos que diseñar carreras deportivas. Después hay un montón de acompañamiento, de apoyo, de cosas que vienen, si se quiere, en un segundo plano. Pero la idea nuestra es pensar una carrera deportiva que sea lo mejor posible para el jugador, porque obviamente si eso ocurre, también nos pasa a nosotros. Y en cuanto a la pregunta que vos me hacías, me permito darte un ejemplo de la realidad, porque él también lo ha contado, entonces no hay ningún problema en que esto lo diga. Es lo de Matko Miljevic. Matko, para este último mercado, tenía propuestas que desde lo económico obviamente eran mejores que la de Racing. No porque Racing le haya hecho un mal contrato, ni mucho menos. De hecho, tanto él como nosotros estamos absolutamente conformes y tranquilos con el trato que le brinda Racing. Pero había ofertas del exterior de clubes que indudablemente podían darle un mejor salario, un mejor pago a la firma, quizás otra calidad de vida. Pero la apuesta de Matko fue deportiva, consensuada con nosotros, lo charlamos mucho tiempo y entendimos que para apuntar a jugar el Mundial, donde él tiene chance de hacerlo con la selección de Estados Unidos, lo mejor era hacerlo en un club de los más grandes de Argentina, que juegue Copa Internacional, que tenga otra repercusión, y elegimos Racing, donde además también el proyecto de Gustavo Costa, de Sebastián Sage y demás, nos pareció realmente interesante. Pero allí hicimos foco en lo deportivo y no tanto en lo económico, porque Matko tiene 24 años, y si él anda bien, va a tener grandes oportunidades de quizás alcanzar esos valores que hoy decidió no aceptar, si bien insisto que su contrato en Racing no es para jugar, ni mucho menos. Pero también lo tiene que entender el jugador, y no siempre el futbolista tienen claro que el horizonte deportivo va de la mano con el económico. A veces te viene una oferta, te viene un número sobre la mesa y te marea. Bueno, este no fue el caso, lo pudo hacer, y yo soy un convencido de que ha sido la mejor decisión para la carrera de él.
17: A ver, a rasgos generales, Guillermo, ¿qué tan viciado está el círculo del jugador de fútbol hoy en día, ya en 2026? Entiendo que la familia a veces pretende, sobre todo con jugadores muy chicos, con menores de edad, salvarse, entre comillas, económicamente, y lo presionan un poco, y no sé si les interesa tanto la parte deportiva, sino que el chico ya tenga un contrato alto cuando todavía quizás no ha cumplido la mayoría de edad. ¿Qué tan viciado está para ustedes como poder trabajar? También entiendo, y no me hago el sota, que a veces el representante, creo que no es tu caso por lo que nos estás contando, también busca una tajada económica rápido y no le interesa que el club quizás lo haya criado 4, 5, 6 años, y entiendo que eso lo termina no favoreciendo al chico, ¿no?
18: A ver, los representantes somos culpables de muchos de los problemas que ocurren. Yo no me voy a escapar de eso y le voy a echar la culpa a los dirigentes, a los jugadores. Creo que todos somos responsables. Hoy está muy viciado todo, sinceramente, y esto te lo puedo decir yo desde mi rol, te lo puede comentar un dirigente o hasta un propio futbolista. Después, a ver, obviamente cada entorno, cada ámbito de un jugador es diferente. No hay dos jugadores iguales, no hay dos carreras iguales, no hay dos familias iguales. Ahora, sí es cierto que va muy en crecimiento esto de la familia que se quiere salvar con el hijo, va muy en crecimiento que los representantes, de pronto, hay casos que incluso terminan pagándole más los representantes que los propios clubes, lo cual me parece que es una barbaridad y confunde al jugador.
17: ¿Cómo sería eso? ¿Cobran un sueldo del club,
20: claro,
17: pero también de representantes?
20: Sobre todo los juveniles, ¿no?
18: Claro, chicos que de pronto tienen firmado el primer contrato profesional, que eso es a partir de los 16 años. Bueno, hubo algunos casos que tomaron bastante conocimiento público en los últimos días, que ustedes ya lo sabrán, pero hasta los 16 años el futbolista no puede firmar ningún contrato porque esto está prohibido por FIFA. Okay. A partir de los 16 años puede firmar contrato profesional al valor que se negocia, o sea, puede firmar por el valor mínimo que tiene estipulado, en este caso la AFA para nosotros, hasta el dinero que se arregle. Ahora, muchas veces, ¿qué pasa? El jugador firma por el mínimo, que es lo que suelen proponer los clubes, cuando el chico tiene un buen futuro, y el aporte que le hace el representante termina siendo mayor que el del club, lo cual, a mi criterio, por lo menos es algo que no solamente desfasa la situación deportiva, sino que también confunde al jugador.
17: ¿Ese aporte está reglamentado en un contrato unilateral el representante-jugador, o suele ser de palabra? Suele ser, mirá, yo te voy pasando... pero vos mirá que después cuando ganes un contrato mejor me la tenés que devolver, ¿o cómo se maneja?
18: Puede estar firmado como no, eso depende del acuerdo de las partes. Todo lo que el representante acuerde con el jugador puede plasmarse por escrito o puede ser de palabra, o puede quedar también en un acuerdo verbal si existe una confianza mutua. Pero independientemente de eso, a lo que yo iba a lo siguiente.
17: A ver.
18: Ustedes pueden, de pronto, si les toca ir a algún entrenamiento o después de algún partido, hay chicos que todavía no debutaron en primera, y vos lo ves bajándose un 0 kilómetro, colgando cadenas que son de valor dólar alto, con el último modelo de celular, decís, che, esto no está bien porque son pibes que todavía no lograron nada. A mí me ha tocado sentarme con jugadores, independientemente de lo que uno le dé o le deje de dar, y decirle, che, cuando tengas 10 palos en el banco, actúa de tal manera, mientras tanto, ganátela. Porque, a ver, y doy un ejemplo sin herir ninguna susceptibilidad. Hay pibes que de pronto tienen un cero kilómetro que vale 14.

0: kilómetro que vale 14, 15 mil dólares y después van a la casa de los padres que le llueva adentro. Entonces, claro, no te compres ese auto o no te hagas regalar ese auto y andá a regalar la casa a tu viejo, que de última es la familia la que se forzó, la que te empujó, la que te ayudó, la que te apoyó, porque si no te mareás y te vas al boliche y te alquilás un departamento caro. Y después, si no se, porque si se te da, está todo fantástico, ¿eh? Si tu carrera progresa, te vas a Europa, te venden. Ahora, y si no, ¿cómo volvés de eso? ¿Quién se hace cargo de eso? Porque después, el representante que te daba una fortuna desaparece, el amigo que te acompañaba al boliche no está más, y te quedas solo. Claro. Y el golpe puede ser tremendamente duro, porque el chico en ese momento no lo ve, pero después, cuando vas a 200 y te frenan en seco, es complicado. Entonces, yo creo que también hay que hacerle entender al jugador, sobre todo al que todavía no llegó o al que todavía no lo logró, que hay una vida por fuera del fútbol y que tenés que tener sobre la tierra para entender, los pies sobre la tierra para entenderla, si no se te hace realmente bravo.
1: Guillermo, y pues, claro, está buenísimo lo que contás, también está, no sé si hasta, incluso antes de los 16 años, por supuesto, ustedes suelen ayudarlo con botines o con la pensión, con todo eso, y después no todo llega, o sea, ahora estamos viendo a Vinicius tratando de hacer el 2-1 al Rayo Vallecano, no son todos Vinicius, entonces la gran mayoría de las historias son de las que no se saben. ¿Hay algún equipo, vos por en tu caso puntual, trabajás con algún otro equipo, no sé si de profesionales, de psicólogo, de chicos que, se, digamos, necesita el chico o no, el hecho de tenerlo siempre a cargo? Porque claro, porque ellos a vos te creen, después llega un momento que le dicen una cosa de afuera y te deja de creer. Y son se hacen complicadas muchas situaciones que vos por ahí, o sea, vos estás preparado por un montón de experiencias, pero por ahí decís, un profesional se puede encargar de un montón de cosas también dentro de tu equipo.
0: A ver, respecto a la psicología, yo creo que todos los seres humanos de la Tierra necesitamos estar inmersos en ese campo y necesitamos un profesional que nos ayude, que nos guíe, que nos dé una mano. Siempre que el jugador también se deje ayudar, porque vos tenés un jugador que de pronto se lo decís una vez, le insistís y no quiere ir, tampoco lo podés obligar. Pero el psicólogo, a ver, hoy en los clubes ya existe la figura del psicólogo deportivo, incluso desde las categorías juveniles, porque es importante no solamente que le marquen el camino, sino que los chicos se encuentren en un campo de desahogo, quizás con una persona que no sea de su entorno, que no sea de su confianza, donde puedan hablar libremente de sus inseguridades, de sus miedos, de sus situaciones. Para mí, la parte psicológica es fundamental, insisto, siempre que el jugador se preste y se entienda, porque si no lo hace convencido, no te suma nada. Después hay otros campos que también son importantes. Hoy la alimentación en los últimos años también es medida con mucho cuidado, con mucho celo. Si se puede trabajar con un nutricionista o con una nutricionista que pueda preparar un plan de dieta mejor, sobre todo para los chicos que no están inmersos. Por ejemplo, los juveniles. Hay muchos que están en una pensión del club y no necesitan que les prepare su dieta porque ahí ya la tienen perfectamente cumplida. Ahora, el que vive en la casa con la familia, en eso sí está bueno invertir. Invertir en que el jugador coma como corresponde, que haga las cuatro comidas, invertir en que descanse de manera correcta. Pero una cosa es invertir en lo deportivo y en la carrera, y otra cosa es invertir en que le compro el último auto, porque si no viene otro y se lo lleva. Le compro el reloj que me pidió de marketing. A ver, yo siempre digo esto y lo discuto mucho con mi equipo de laburo. Si hay un jugador que nos quiere dejar porque hay otro que le ofrece un auto mejor, que se vaya porque ese jugador no te sirve, porque el día de mañana te va a dejar igual. Hoy lo salvás con un auto, mañana es una nave espacial, después es un helicóptero. Entonces, también hay que entender los valores del jugador y también hay que trabajar con jugadores que entiendan que el futbolista tiene la gran ventaja de que si le va bien, la plata le llueve, en el buen sentido, ¿no?
2: Y en eso, pará, Guillermo, pero me gusta el tema. Sí. En eso de que lo ayudan a que coma mejor, el laburo del representante a veces también es, che, vení, vamos al súper juntos, o voy con tu familia, o hagamos la compra del súper, te muestro qué tenés que comer, qué no tenés que comer, dejá de comer comida chatarra, dejá de comer alfajor todos los días. ¿Es un poco también eso, meterse un poco adentro de la casa del jugador, sobre todo cuando son tan chicos?
0: Es meterse hasta donde te dejen meterte, valga la redundancia, como primera medida. Y en segundo término, también entender que si al jugador le va bien, a uno también le va bien. Que uno no lo hace solamente como un acto de humanidad o de buena leche, sino también porque es parte del progreso y del beneficio que uno puede tener a futuro. Esto yo soy absolutamente sincero, porque tampoco quiero parecer en esta entrevista que soy de pronto un benefactor de los futbolistas. Obviamente uno hace su trabajo y cobra por su laburo, desde ya. Obvio. Pero después sí, claramente uno tiene que tratar de ayudar en todo lo que pueda, y hasta donde no llega, por ejemplo, en lo nutricional, yo puedo aconsejar hasta cierto punto, pero después hay gente que se preparó, que estudió, que trabaja de eso, y está bueno que se involucren ellos. Uh-huh. Lo mismo en la parte psicológica. Es decir, yo todo eso lo veo como una inversión y lo veo como una ganancia futuro del jugador.

0: juveniles de jugador profesional también, porque el futbolista profesional, cuando todavía no constituye una familia, cuando quizás está soltero o está ganando sus primeros contratos, muchas veces no se ocupa de lo que es lo que se llama el entrenamiento invisible, de descansar bien, de comer como corresponde, y ahí tenés que buscar cuál es la beta que mejor le quede a cada jugador. En algunos casos aprenden a cocinar, lo hacen bien, se amigan; en otros casos es visitar a un nutricionista que le prepara un plan de dieta, comprarlo con las viandas que vienen al freezer, que eso lo hacen jugadores incluso, te diría, no solamente profesionales, sino de enorme carrera. A ver, al jugador no hay que obligarlo a cocinar, no hay que obligarlo a que se lleve una vianda al club, que la mayoría de los clubes te la dan inclusive. Lo que sí tiene que tener es que tiene que comer bien. Por suerte hay un montón de herramientas, y por suerte, cuando vos tenés dinero a disposición, las herramientas sobran, o sea, ahí no tenés ninguna excusa.
1: Y en vacaciones, ahora que pasaron hace muy poquito, ¿cómo se lidia con eso? Hay permitidos, pero tiene que haber algún límite, pues si no es un descontrol.
0: Bueno, yo en las vacaciones particularmente no me meto, creo que ahí el jugador tiene que tener su autocontrol, su permitido también, porque a ver, estamos hablando de personas, no de robots. Obviamente, si estás de vacaciones y te tenés que presentar en una semana y te querés dar un gusto, dátelo. Lo mismo en la semana, qué sé yo, los jugadores, la mayoría de los planteles se juntan una vez por semana a comer un asado, y ahí obviamente se dan un gusto de más, se quieren tomar una copa de vino, se la toman, está perfecto. Yo creo que es todo su justa medida y en su debido equilibrio. Después, obviamente, el jugador necesita también tener esos permisos, necesita también darse esos gustos para poder sobrellevar el día a día, que no es sencillo, también hay que entender eso. El jugador sacrifica mucho en pos, lógicamente, de hacer una carrera que no deja de ser el sueño que cumplió y para que trabajó, pero hay mucho sacrificio de joven y hay mucho sacrificio también cuando te toca estar en primera, donde la competencia es enorme.
2: Guillermo, ¿alguna vez te tocó mediar entre algún conflicto jugador-entrenador? Viste que muchas veces hasta incluso intervienen las familias cuando, no sé, el entrenador lo pone un jugador en una posición que no le gusta o lo hace estar mucho tiempo en el banco de suplentes. Han existido expresiones muchas veces de familiares que dicen, bueno, el problema no es cómo está el club, sino lo que hace el técnico que no pone a este jugador. ¿Te ha tocado? E incluso también te pregunto si trabajás con alguna agencia de estas nuevas donde quizás el jugador recibe datos puntuales de información, métricas, y en las cuales puede mejorar determinadas actitudes por fuera del club, por fuera del entrenamiento.
0: En cuanto a la primera pregunta, yo particularmente siempre prefiero no involucrarme en un conflicto que puede tener el jugador con el entrenador, salvo que por casualidad uno tenga una buena relación con el entrenador y entonces pueda mediar las partes. Si hablamos de jugadores de primera, que son obviamente profesionales y que tienen ya una carrera realizada, siempre lo mejor es que el jugador se siente con el entrenador, lo resuelva y vean hacia dónde apunta eso. En cuanto a los juveniles, yo creo que si no te toca jugar, tenés que esperar. Por algún motivo el entrenador no te está poniendo, en el peor de los casos, al año siguiente el técnico te cambia. No creo que el representante sea la persona indicada para meterse ahí. Y respecto a la cuestión de los datos, nosotros sí, por supuesto, tenemos gente que se ocupa de las métricas, no tanto de lo físico, porque hoy el jugador, es lo que te decía anteriormente, recibe su información de los GPS de entrenamiento de partido ya desde novena división en adelante. Entonces, eso, por suerte, y lo celebro, ya lo hacen los clubes de manera autónoma. Sí, nosotros trabajamos mucho con las estadísticas, trabajamos con otro tipo de valores que son buenos que los jugadores las tengan en cuenta. A mí no me vuelven loco las estadísticas, porque de pronto a vos te dicen, che, tal jugador erró 12 pases en un partido. Bueno, hay que ver cuáles son los pases que erró, si arriesgó, si no arriesgó. O sea, son números que te permiten tener un pantallazo más, no guiarse por eso, porque sería caer en una trampa matemática, y el fútbol es mucho más que matemática, pero es información que está bueno procesarla, que está bueno cotejarla con lo que uno ve, con lo que uno escucha, con lo que el mismo jugador aprecia dentro de la cancha, como para tener en cuenta y evaluar, ¿no?
3: Te hago la última, Guillermo, y te agradezco el tiempo. En partidos de octava, de novena, de séptima, de sexta, con chicos tan pequeños, jugadores de fútbol que están recién en la etapa de formación y de desarrollo, entiendo que existe, no sé si es un mito o una realidad, el representante a la casa, ¿no? Los que van a ver a los jugadores y termina el partido y rápido van, les hablan, quieren hablar con la familia, les preguntan si están los padres para hablar con ellos. ¿Eso existe o ya no tanto?
0: No, existe absolutamente, cada vez más. Claro. Y a ver, como dije antes, hay representantes que tienen unas intenciones que son positivas, otros representantes que quizás son de los que hablábamos anteriormente. Yo no quiero meter a todos en la misma bolsa, pero sí, la cantidad de representantes que vos te vas a encontrar, si vas a ver un partido, ya no te digo de cuarta, quinta, sexta, de novena incluso, de los chiquitos que recién arrancan, es enorme.
3: Bueno, Guillermo, te agradezco la claridad, te agradezco la charla, la verdad que está bueno nosotros en este programa que nos gusta hablar un poco de todo, no solamente del fútbol, sino también de la periferia, y creo que la vida del representante es un tema que teníamos pendiente. Entiendo que sos periodista, así que también se nota tu oratoria y tu claridad para hablar del tema. Te agradezco, te mando un abrazo y bueno, te deseo lo mejor en este año.
0: No sé si voy a ser siempre representante, siempre periodista. Ahora, obviamente, sin ejercer, por una cuestión de incompatibilidad, creo que éticamente no sé. Claro, no se puede hacer las dos cosas, pero sí, el periodismo es algo que uno lleva hasta el último día de su vida. Les mando un gran abrazo y obviamente les agradezco por haber pensado.
1: Y a meterle en mí. con los cuentos, en todo caso.
3: Claro.
1: ¿Eh? Ahí bajo perfil.
0: Me gusta mucho escribir, sí, sí.
1: Después los publicás, después más tarde.
3: Claro.
0: Lo tengo absolutamente abandonado, pero en algún momento tengo que retomar.
3: Abrazo,
0: te agradezco también por eso. Abrazo, chicos.
3: Abrazo,
0: buen domingo.
3: Guillermo Fechenbach, representante.
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2: ¿Cómo le digo? Porque arquero, arquerito, ¿se acordará de alguna anécdota con
3: sí,
2: arquerito, Fabi?
3: Seguro. Para
2: arquerazo,
3: mí,
2: no le gusta no, que le digan a los arqueros
3: no,
2: arquerazo.
3: Este es un arquerazo, sí.
2: ¿Sí?
3: Es bueno, este era bueno.
2: Saludalo vos, a ver cómo
3: era
2: se ríe.
3: Era bueno, flaquito.
4: ¿Qué hace, Partín? ¿Cómo andás?
3: Arrancaste muy abajo. ¿Qué te pasa? ¿Estás durmiendo?
4: No. Me quedé en tu Mar de Plata.
3: ¡Qué grande! Qué lindo. Disfrutando ahí. ¿Cómo andás, flaquito? ¿Bien?
4: Disfrutando un poco. Bien. ¿Vos?
3: Bien, muy bien. ¿Cómo andás? Bien, acá tranquilo. Antes que nada, antes que arranque la entrevista, el Marce, te quiero felicitar por este gran presente independiente. Y bueno, obviamente por vos, ¿no? Porque tenés un gran trabajo, hace mucho tiempo que estás ahí.
4: Gracias, sí, linda guerra, como digo yo. Fútbol argentino es bravísimo, pero estamos en un proceso que ya lleva casi 2 años. No, más de 2 años en realidad. Espectacular, siempre para arriba.
2: Y lo dice con énfasis, a mí me gusta el trabajo. Es difícil cuando vos estás en un lugar que te vean tantas virtudes. Cuando estás en otro lugar, mucho más ahí en la marquesina, es otra cosa, también te expone cuando vienen las cosas para atrás. ¿Cómo lo fuiste armando hoy, a la distancia? Se va.
4: Mirá, a mí me toca llegar al club recién ascendido de ellos, nosotros, perdón, con todo lo que implica el salto, que es terrible, terrible, parece que es un salto de categoría, pero es mucha la diferencia, el club mismo lo padecimos el primer semestre. Y a partir de ahí nos acomodamos, tuvimos que rotar primero casi el 80% del plantel, sí, literal, no es exagerado, casi 3 de 4 jugadores que formaron parte del primer semestre se tuvieron que ir a mitad de campeonato, y después ya fue el 50, después el 30, después cambiamos 2 o 3, fuimos dejando lo que fue funcionando y sacando lo que por ahí no funcionaba, porque el fútbol argentino no te da esta posibilidad de esperar, y entramos en un tobogán, pero en vez de ir descendente fue para arriba siempre, que todavía lo sostenemos, y vuelvo a decir, primero fue mantener la categoría, listo, lo mantuvimos. Después fue, bueno, nos fuimos deshaciendo de jugadores, porque también vendimos en este proceso. Bueno, asentarnos e ir por un poquito más, jugamos playoff. Después ya fue que se nos presentó la posibilidad de la Copa Argentina y la fuimos a buscar y la ganamos, no solamente que la fuimos a buscar. Después ya este año, la doble competencia, que por primera vez, que el sí, debut internacional, que todo, y nos sigue yendo bien, así claro, que muy contento. Soy parte de un grupo de trabajo que incluye a Gastón y a Jean Córdoba también, a un club que todos los días crece un poquito más del día anterior, y bueno, y los resultados obviamente que ayudan a que todo eso sea en un marco mucho mejor que lo que el fútbol argentino nos suele acostumbrar.
2: ¿Cómo lo elegiste a Berti, o cómo lo eligieron a Berti?
4: No, ya estaba. Alfredo logra el ascenso con Independiente anterior a mi llegada.
2: Bien.
4: Después se va por esas cuestiones de fútbol y vuelve 6 meses después, ya estando yo en el club, pero él es parte, no tengo que ver en eso.
2: Bien.
4: Él ya es parte Independiente, ya había tenido incluso un proceso anterior.
2: Que fue muy bueno. Que fue muy bueno.
4: Claro, él en 2017 logra, creo que salvar la categoría en su momento, después 2023 lo asciende. Y vuelve en agosto, septiembre del 2024, y hasta hoy, sin duda que...
2: Para...
4: El fútbol argentino yo digo que es extremadamente emocional.
2: Claro.
4: Extremadamente. Arte, rosa, la locura. Y el hincha, los dirigentes, toda la ciudad se representa con Alfredo, y eso es un plus que por suerte se ve después reflejado en la cancha.
2: Quiero marcar algo que es lo que yo deseo, pregono, desde un lugar muy chiquito, que vos elijas un secretario deportivo, pero que todas las raíces no estén vinculadas al club. Es decir, que sea por una cuestión de capacidad. Si se da, mucho más, que esté vinculado al club, pero él ha estado en otros lugares, Sebastián, se ha preparado para esto. Ahí es donde quiero llegar un poco para aprender, sin hacer un juicio de valor, ¿cómo es con Berti? Elige Berti, le pones en la mesa 3, 4 nombres, él te dice quiero ir por acá, ¿cómo es la decisión final? Contame un poco cómo es el proceso de ustedes de trabajo.
4: Yo creo que es algo que se tiene que dar con naturalidad. Creo que los equipos, los clubes, no podemos tener un técnico para que nosotros le digamos lo que tiene que hacer, ni tampoco los clubes podemos hacer lo que quiere un técnico, porque suele pasar que viene un técnico y te dice yo quiero pintar el vestuario de negro y viene otro y dice lo quiero de blanco. Y todo está bien, porque en fútbol no hay una receta sola, entonces es consensuar, es ir para el lado que ves que te está haciendo bien. No es una guerra de que todo el tiempo nos estamos peleando ni nada, hay cosas de las que Alfredo tiene la última palabra porque es una palabra autorizada, aparte es el máximo responsable del fútbol del club, y hay cosas que son un poco más institucionales y Alfredo también entiende de que tenemos alguna necesidad o no de vender a un jugador o de no renovar a tal jugador o de sí hacerlo porque la inversión quizás fue mayor y apostamos a recuperarlo en el siguiente año, y de esa manera se va dando. Está claro, igual que los resultados ayudan a que todo eso se dé en un marco de mayor alegría y de buena onda que cuando las cosas no salen y empiezan a apretar los zapatos un poco y se da otro tipo de contexto. La verdad es que el Brasil con el club de 2 años fue siempre para arriba, entonces no hubo mayores diferencias. Siempre nos pusimos de acuerdo, pero se consensuó todo el tiempo.
5: Y Sebastián, ¿cómo se puede hacer ahora para que después del torneo Apertura y que termine la fase de grupos de la Copa Libertadores, cómo se hace para sostener un plantel que hoy claramente está mucho más cotizado? Te van a pedir a todos los jugadores. Por lo menos a Villa, Matías Fernández, a Alex Arce, jugadores que hoy por hoy los van a pedir clubes, hasta incluso seguramente de Brasil, para querer competir. ¿Cómo se hace para retenerlos?
4: Un problema más de todos los que tenemos que resolver y que tuvimos que resolver para llegar hasta acá, pero un lindo problema. Así que es lógico. Cuando las cosas van bien, el problema es ver cómo reparar lo que no salió. Que puede salir, hay cosas que se hacen bien y salen mal, porque es fútbol, no es matemática. Hoy tendríamos, eventualmente, por lo que vos decís, y es lógico también, que resolver el problema de retener a jugadores que la mayoría, te diría más de la mitad del plantel, no había jugado en primera antes de venir a Independiente, y resalto en esto la figura del entrenador. No se conformaron con eso, fueron por mal, siempre fueron por mal. Hoy también no solo debutaron en primera, ya debutaron a nivel internacional y van por más también, salió campeón y no importó, y se fue por más de nuevo. Por eso Alfredo es tan importante para nosotros. Y bueno, y si en el mercado los vienen a buscar, bárbaros. Habrá que tratar de retener o no, y ahí ya pasa con un tema mucho más dirigencial y todo, pero igual en esto mandan los datos, así que daremos la pelea.
6: Sebastián, en este fútbol que es tan cambiante, el argentino, y dinámico, nosotros lo que hablamos mucho siempre acá es de los momentos de los equipos, lo que es sostenerse a lo largo del tiempo, y que ahora es como que empieza otro torneo, acabada la fase regular, y tenemos este debate interno también, que lo exteriorizamos, de bueno, los equipos que llegan como candidatos porque, como es el caso de ustedes, han sumado mucho en la fase regular. ¿Cómo se cambia el chip de que ahora, en los mano a mano, ya no te salva la constancia que previamente estaba dada, y ahora todos los partidos son una final?
4: Pues son las reglas del juego. A partir de ahora es fútbol argentino, se disputa por un gol, no hay mayores diferencias entre el primer y el último, que creo que es marca registrada de nuestro fútbol. Y bueno, y sí, obviamente sabemos que en una semana nos podemos quedar con las manos vacías. Y bueno, el fútbol, no podemos manejar esas cuestiones. El reglamento del torneo es así, ya sabíamos que era así, y hay que pelearlo de la misma manera que lo venimos haciendo. En definitiva, yo creo que el fútbol es siempre lo mismo. Vos salís a la cancha a ganar, no importa si es la final del mundo. jugando o la primera fecha de campeonato. Serán más, habrá más nervios, se jugarán más cosas en el medio, pero nosotros saldremos igual que siempre a hacer nuestro trabajo. Y sí, es cierto que se presta el formato del torneo que una mala tarde, un error o lo que fuese, te deje con las manos vacías, pero bueno, el lunes empieza de nuevo.
2: Quien está hablando es Sebastián Perata, parte de los arquitectos que han diseñado este lugar, que elogian y mucho, porque está, como decimos, le va muy bien en todas las competencias, con Alfredo, en la dirección técnica, con la dirigencia, bueno, y todos los lugares donde todo fluye. Esas famosas, todas las patas tienen que caminar por el lugar correcto. Acá quiero aflojarte, sacarte una sonrisa. ¿Vos tenés alguna anécdota, Fabi, que puedas contar de Sebastián?
4: No, qué peligro.
6: No. Si se preocupa es porque...
3: No. A mí me gustó una anécdota que él contó que tuvo con la Volpe. Cuando claro. La Volpe le decía que saque cruzado. ¿Te acordás, flaquito?
4: Soy uno de los que lo padeció. Hoy es normal. Hoy lo hacen en un intercountry. En aquel momento había que hacerlo con 30.000 personas en la calle.
2: ¿Qué pasó?
3: Contala, flaquito, contala vos.
4: Ah, Ricardo viene, yo la verdad que hoy, no sé, 20 y pico de años después, creo que un adelantado, sí, un tipo a nivel mundial adelantado, pero en ese momento yo ya tenía, no sé, 30 años, y vino un técnico, me dijo que era todo al revés de lo que yo hacía. A mí me dijeron, no se lo déjalo, vos ponela en el vértice, el área chica, y pegale lo más lejos posible. Bueno, aparte, ahí era... dásela al 2, que te la devuelva, dásela al 5, que te la devuelva. La ley 1, cuando vos sos arquero de mi generación, era no se la des al 5 de espalda.
3: Bueno, claro,
4: vino la Volpe y dijo, dásela al 5 de espalda. Y decía, ¿para qué? Claro, entonces, yo ponía la pelota en el vértice y toda mi hinchada, la de los rivales, de los periodistas, el árbitro, todo el mundo sabía que yo hacía el 5 y yo se la tenía que dar igual, aparte. Claro, entonces, un miedo, lo padecimos los arqueros en ese momento, pero bueno, hoy, vuelvo a decir que fuera de toda broma, hoy lo hace un equipo de la B.
2: Claro, correcto.
4: En aquel momento era motivo de burla.
2: Claro. Claro que sí.
4: Entonces, bueno, me tocó padecerla. Vamos a hacerme un genio, Ricardo. La verdad, un tipo adelantado a la época.
3: Lo que pasa es que es verdad, el flaco agarró la transición de que el arquero empezó a jugar mucho más con los pies, empezó a ser más libero. Y antes no pasaba. El flaco agarró esa transición. Pero yo me acordaba, flaco, cuando la Volpe te hacía sacar de abajo y te decía, ponésela al lado de la línea, al win al lado de la línea. Y vos sacaste y se la tiraste al 9. Y que en un momento, pues no te acordás, que en un momento te hizo sacar de vuelta otra vez. Bueno, flaco, vamos, tampoco tenías la zurda de Messi, ¿no? Vamos a ser claros.
4: No,
3: yo te conocía, ¿viste?
4: Por eso.
3: Y después la segunda lo mismo, tirada acá, y le tiró de vuelta el 9. ¿Te acordás, flaco, cuando te dijo, a ver, arquerito, acá tirala, acá?
4: Sí, era muy especial, Ricardo, sí. Bueno, le podía errar por, qué sé yo, 1, 10 metros, 20 también,
3: pues,
4: lo puede
3: pasar. Era muy bueno, muy bueno.
2: Grande. La verdad que hiciste una linda campaña. Esto es lo que te gusta, definitivamente.
4: Sí. No, yo no soy, no voy a ser técnico nunca en mi vida, no lo soy, no estudié, no me interesa. No. Pero que el fútbol se dirime mucho más afuera de la cancha de lo que puede ser adentro. Adentro, obviamente, habrá gente que le guste más o que entienda que el fútbol pasa por ahí. Yo creo que en la previa, en el armado, en toda la lógica, que no es todo pasión, no es todo azar, como puede ser muchas veces un partido, creo que la parte de afuera está gran parte de la suerte de un plantel, y me preparé para eso. No me interesa la parte del campo de juego.
2: Dos finales para Sebastián, y felicitándolos, obviamente, por lo que han construido. Volcato, en tu puesto. Y también preguntarte, porque uno ha hablado todo el tiempo de del chico, ahí, el central.
5: Estuder.
2: Estuder. que me encanta cómo juega, que tiene buen manejo, que es grandote. Bueno, dame de esos dos una devolución, no tanto de Villa, de Arce, de todos los que, de Matías Fernández, y unos cuantos.
4: Más conocidos. Claro,
2: claro, a eso me refiero.
4: Ah, Escudero era un animal.
2: Un animal.
4: Creo que parte de la fortaleza del equipo son los centrales. Con él a la cabeza, pero todos, pero es verdad, él es el líder de la defensa. Tiene todas las cualidades para jugar en cualquier lado. Donde lo pongan va a jugar, no solamente por capacidad futbolística, sino porque por la personalidad, la preparación, de la seriedad con lo que afronta todo. También debutó en Independiente prácticamente. Y Nico Volcato, lo reconozco, es 100% mérito de Alfredo, que utilizó su, no, o sea, no solamente su conocimiento, sino que su espalda también, y le dio la confianza a un chico que el año pasado fue, te diría, peleó el tercer puesto de arquero, pues estaba Centurión, estaba Marinelli, y entre él y Lastra peleaban el tercer puesto.
2: Mirá vos.
4: Y se la jugó, lo bancó, o vuelvo a hacer hincapié en la fuerza que tiene el entrenador para toda la ciudad y para todo el club, y bajo su ala, porque de alguna manera Nicolás fue creciendo. A partir de ahí es mérito de Nicolás, 100%. Pero el que le da el apoyo, por supuesto que nosotros como club también y todo, pero nada mejor que el entrenador, y en eso Fabi no me va a dejar mentir. Entonces, creció, se asentó, se afirmó en un buen equipo que le ayudó también a crecer y a ir agarrando confianza, y hoy parece un pibe que hubiera jugado 100 partidos en primera.
2: Sí, ¿qué hay? No sé, claro. Yo te estoy preguntando, mirá cómo le cambió radicalmente, sí. Y esto es un mensaje. A mí cuando les pregunto a la gente del fútbol determinadas circunstancias, es para que escuche un familiar o algo que tiene un hijo en inferior y que se vuelve loco porque está jugando en Liga y no en AFA, y que no lo ponen de... que van cambiando las cosas. Hay una dinámica en el fútbol que mirá este chico, y hay un montón de ejemplos más. Uh-huh. Es decir, lo que parece que hoy no es, mañana lo es. Y por ahí querés replicar esa misma manera de proceder y por ahí no lo encontrás en otro arquero.
3: Yo creo que
2: o en otro puesto, digo.
3: Claro, siempre pasa, en algún momento, no sé cuándo, tenés la posibilidad, ¿no?
2: Tenés
3: y
2: que
3: es
2: estar
3: importante
2: preparado.
3: Que alguien te dé esa posibilidad. Por eso, también lo que dice el flaquito de Berti, yo te doy la posibilidad, te banqué, ahora todo tuyo.
2: Claro.
3: Entonces,
4: es un poco. Tuvo que estar preparado, uh-huh, para esa oportunidad que podía llegar a Bronca. Claro. Y estuvo preparado y la aprovechó, entonces mérito repartido, el entrenador en dársela y él en estar preparado, porque no iba a tener dos balas, como
2: claro,
4: digo yo.
2: Claro.
4: Y en la tercer partido patinaba, y bueno, hubiera quedado como hice apurar, con esto, sí, y lo otro, y empieza la opinología del fútbol. ¿Estuvo preparado? Se terminó el tema, listo.
2: Es como, escucha, en tu puesto también podrás hablar el arquero de River, ¿no es cierto?
4: La aprovechó, tal cual, es el mismo ejemplo. Claro. Aprovechó la oportunidad, no hay excusa. El fútbol argentino no te da dos balas, como dice hace un rato, y listo, la tenés que aprovechar la primera. En mi caso lo aprovechó Nico, para suerte nuestra, y en el caso de Beltrán también. No tenía, también iba a empezar la opinología y todo, que no, que es un pibe. Y sin embargo, hoy está sentado y ya la discusión pasó por otro lado.
2: Sebastián, gracias primero por cada una de las devoluciones, por bancarte las anécdotas de Fabián, que nos hace reír mucho. Así que lo mejor, ¿eh? Saludos ahí a toda la banda.
4: Lo mejor, saludos a todos.
3: Un abrazo, flaquito.
4: Chao, Fabi. Nos vemos. Abrazo.
3: Chao, flaco, gracias. Saludos.
2: Sebastián Perata.
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12: Racing debuta en Bolivia con Independiente Petrolero por Copa Sudamericana. Vamos a charlar un rato. Lo voy a saludar a Jonathan Cristaldo, jugador de Independiente Petrolero. Sí, bueno, con mucha carrera en el fútbol argentino. Vélez, Racing, entre otros. Johnny, querido, ¿cómo estás? Acá Gustavo Kufner, todo el equipo de Puede Pasar, te saludamos. ¿Cómo andás?
13: Hola Gustavo, y también saludo ahí a todos los chicos. Todo bien, gracias a Dios. ¿Ustedes cómo andan?
12: Bien, bien, bueno, un placer charlar con vos. ¿Cómo andás? ¿Qué es de tu vida?
13: Bien, todo tranquilo acá. Acá andamos en Bolivia. La verdad que con muchas expectativas, ¿no? Acá la ciudad está revolucionada también por la llegada de Racing. Así que creo que va a ser un lindo espectáculo mañana.
12: Bueno, les tocó un lindo grupo, ¿no? Porque también está Botafogo, bueno, está Caracas.
13: Sí, lindo grupo, sí, pero dificilísimo para nosotros. Pero bueno, así que la verdad que lo vemos desde el lado de disfrutar, de poder jugar contra grandes equipos. Mirá, nos tocaron, Botafogo fue campeón de la Libertadores hace poco, Racing de la Sudamericana, ganó la Recopa, así que, y bueno, y Caracas es un campeón también nacional ahí en Venezuela. Uh-huh. Y la verdad que estamos muy ilusionados de poder hacer un lindo torneo.
12: Churri, ¿para vos es especial jugar contra Racing? Digo, por lo vivido en Racing, por lo que pasó.
13: Sí, sí, la verdad que sí. O sea, le tengo mucho cariño y siento también mucho cariño de la gente de Racing, así que va a ser muy especial para mí. Más que nada también cuando sea el partido de vuelta, de volver al cilindro, ¿no? Con otra camiseta, con otro equipo. O sea, lamentablemente no vamos a poder jugar el partido de vuelta en cilindro con gente porque está suspendido claro. Racing, pero igual, el cilindro siempre es mágico.
14: Aquel Racing, Jonathan, que recordás también, tenía como entrenador a Chacho Coudet, y fue él el que te llevó, y hace poco se viralizó y se volvió a recordar una anécdota muy divertida. Terminaron siendo realmente un entrenador y un jugador que se entendieron mucho, pero fue la anécdota aquella de cómo tenías que llegar físicamente. ¿Te causó gracia? Sé que lo querés mucho a Chacho.
13: Sí, sí, sí, lo quiero mucho, le tengo mucho aprecio. Lógico que me causó gracia a todos, hasta Licha, que se aguantaba las ganas de reírse en esa conferencia.
14: Licha era el actor de reparto ideal, porque estábamos todos esperando que reventara y aguantaba la risa.
13: Sí, sí, sí, no, terrible. Lo primero que le dije cuando lo vi, cuando llegué a Racing, fue que muchas gracias por bancarme, le dije, porque se aguantaba la gana. No, pero sí, la verdad que fue muy gracioso para mí. Imagínate que el Racing había jugado en Brasil contra Cruzeiro, creo que había perdido y había terminado la fase de grupo y yo era tarde, ya el Racing había jugado tarde y estaba acostado ya por dormirme y de la nada empezó a sonar mi teléfono por todo lado, todo el mundo escribiéndome, mirá lo que dijo tu técnico, porque ahí yo ya, el Checho ya sabía que yo estaba bien físicamente, porque sabía que yo ya me estaba entrenando solo, yo ya había cerrado con Racing ya, o sea, pero lo hice, me dice, no, lo hice para bajar las expectativas con vos, me dice.
12: Churri, ¿cómo era el tema balanza? Que hay mucho muchos de historia, ¿no? A veces agrandan con el paso del tiempo, ¿no? ¿Cómo era el Chacho con el tema peso de los jugadores?
13: No, sí, sí, era bien disciplinado, así, bien estricto. Y bueno, y conmigo más todavía. Me decía que tenía que tener tal peso que no podía pasarme de ahí. Uh-huh. Pero sí, la verdad que bien, creo que el fútbol moderno hoy en día también te lleva a eso, a que el jugador de fútbol sea, no solo jugador de fútbol, hoy tenés que ser atleta, digamos.
12: Claro.
13: Tenés que estar bien ahí, pero bueno, siempre hay que ser amigo del nutricionista ahí para eso.
12: Pero si no, no jugabas.
13: Claro, sí, sí, o sea, o te hacía correr de más, igual el profe también bien estricto, el profe Octavio que está ahora en River con él, sí. También. La verdad que sí, el Chacho en eso también le daba mucha bola, digamos.
15: Churri, hoy charlábamos temprano sobre esto que vos estás contando. ¿Pero qué tiene el Chacho? Porque parece muy jodón por un lado, muy autoritario por el otro, pero me parece que le llega mejor al jugador que en otros casos donde por ahí hay más rigurosidad o más... te habrá tocado algún técnico más parco. ¿El Chacho impone autoridad y respeto, pero desde el chiste?
13: Sí, o sea, él, vos... A la hora de entrenar, una vez que toca el silbato que va a empezar la práctica, se acabó el chiste.
15: Claro.
13: Ahora, capaz que en la práctica hasta discutiste con él. O sea, podés discutir o se hablaron mal, digamos. Pero una vez que tocó el silbato, que terminó el entrenamiento, te va a joder y se olvida que es tu entrenador, ¿entendés? Entonces yo creo que al ser él también tan leal, tan frontal, eso al jugador le gusta y hace que él le llega realmente a tocar una fibra íntima al jugador que dan el 110 por él.
15: Churri, hace poco, si no me equivoco, porque creo que cambiaste de equipo, te tocó jugar con Ricky, con Centurión, que ahora volvió al fútbol argentino. Te quiero preguntar cómo lo viste, sobre todo porque él, antes de empezar en Bolivia, habló mucho de su recuperación y de que realmente quería tomarse el fútbol de otra manera, que entendió que por ahí lo agarró de grande y tarde, pero que todavía tiene expectativas. ¿Cómo lo viste vos?
13: No, la verdad es que, bueno, él llegó el año pasado, sí, estábamos en Oriente.
15: En Oriente, claro.
13: En otro equipo de Bolivia, en Santa Cruz, y la verdad que bien, lo vi mucho más maduro, no el Ricky que conocía en Racing, ¿no? Uh-huh. La verdad que le sirvió bien, le hizo muy bien a él venir a jugar acá a Bolivia para mostrarse, también para nuevamente realzar su carrera, ¿no? Y volver al fútbol argentino, que es algo que él tanto quería. La verdad que que me sorprendió muchísimo porque ya lo veía como un... No lo veía como el Ricky que yo conocí, de jodón, de todo, si bien él, su esencia es así y siempre va a ser gracioso, pero ya lo veía como un jugador más veterano, un líder, digamos, dentro del equipo. Y la verdad que a todos nos sorprendió, jamás, mucha humildad, eso bueno, yo ya lo conocía y sé que tiene un corazón enorme, un corazón hermoso. Pero bueno, había mucha gente que ahí en el equipo de chicos que no lo conocían y jamás se quejaba. Y ni hablar de lo que es de entrenar, porque él siempre tiene un físico privilegiado y siempre va a estar primero en cada prueba, en cada entrenamiento, siempre dando el máximo.
14: Uh-huh. Imagino, Churri, que viste el clásico de Avellaneda, o por lo menos un resumen, un compacto, o el penal de Maravilla. ¿Qué le dirías como goleador vos a Maravilla después del penal que erró en el clásico, picándola? No sé si mañana capaz se le haces un comentario o queda ahí, pero digo, ¿qué le dirías de 9 a 9?
13: No, ¿qué le voy a decir? Sí, hizo 1000 goles en Racing. O sea, son pensamientos que te pasan en la cabeza ahí en ese momento, son decisiones que a veces salen bien, a veces salen mal, pero Maravilla creo que no le puedes recriminar nada, porque la verdad en cada partido se entrega siempre al 100% por Racing, y ni hablar estadísticamente todos los goles que hace. La verdad que me encanta cómo juega, cómo deja la piel en cada partido, y aparte es uno de los ídolos de mis hijos, así que mira, mañana tengo que pedir la camiseta.
15: Si Chacho busca 9 para River, ¿le digo que te llame o no?
13: No, ya estoy grande, ya estoy más para ser ayudante de campo. Ahora, si necesito un ayudante de campo, sí, decirle que me llame.
12: 3-7, no, Churri, 3-7, ¿no? Estás ahí ya.
13: 3-7, ya 37, pero del segundo tiempo.
14: Espectacular.
13: Ya estoy grande, ¿no?
12: Escuchame, entre nosotros no se escucha nadie. Sí. ¿Qué consejo le darías a los jugadores de River que quizás no conocen tanto a Chacho? ¿Qué le gusta a Chacho? ¿Qué no le gusta?
13: No, o sea, no, que sean ellos, ¿viste? Porque el jugador de fútbol es muy desconfiado, y siempre, ¿viste? Te va a estudiar, te va a analizar, pero con Chacho no tenés esa. Eso, lo que te dije, es muy leal, muy honesto, y eso hace que él se gane muy rápido la confianza del jugador. Así que va a pasar eso, y creo que lo ha demostrado en estos partidos, que River está volando nuevamente.
14: Te quedó la espinita, ¿no?, de no jugar en River, ¿puede ser? ¿Te llamó Francesco un par de veces?
13: Sí, me junté con Enzo en 2014, me perdí toda la época varada de River, porque justo llegaba Gallardo. No. La verdad que mi familia y yo somos súper fanáticos de River, siempre fuimos a la cancha, todo, y sí, la verdad que me quedó esa espina. Después, cuando estuve en Palmeiras, lo mismo.
12: ¿Fue antes de ir a Palmeiras eso, cuando estabas en Bolonia, fue?
13: Sí, antes de ir a Palmeiras fue que me junté con Enzo Francescoli. Después, estando en Palmeiras también, tuvimos comunicaciones, pero Palmeiras nunca me dejó. Y lo mismo pasó con Racing. Mirá. En mi primer año de Racing, cuando salimos campeones, lo mismo.
12: Claro.
13: Tuve llegadas para irme a River, pero bueno, Racing no tenía la intención de venderme ni nada. Uh-huh. Quería que me queden y bueno, pero sí, yo creo mucho en Dios y sé que tal vez no como jugador, pero sé que tal vez algún día, el día de mañana, o en un cuerpo técnico, o mismo como entrenador, porque me estoy preparando para eso, poder ayudar a River y poder demostrarle mi amor también.
14: ¿Esa creencia en Dios a la que hace referencia es algo de siempre o es algo más nuevo, digamos, que tenga algo que ver con algún momento de tu carrera o de tu vida?
13: Sí, fue después de salir de Racing,
14: sí.
13: Me aferré mucho a Dios porque, bueno, yo lo hice público que tuve un episodio de depresión en donde incluso dejé 6 meses el fútbol, y la verdad que tenía todo, pero nada me llenaba, no era feliz, esa era la verdad, no era feliz, y ese vacío que yo sentía solamente lo supo ocupar Dios, y por eso me aferré muchísimo a Él, porque desde que lo conocí realmente, mi vida cambió, ahora sí disfruto de todo, o sea, mi vida tuvo otro rumbo, si bien futbolísticamente no fue mi carrera tal vez como yo lo deseaba, o sea, mi carrera al final, pero encontré lo que tanto necesitaba, que era la paz esa.
12: Mira, me sorprendés con eso, porque sí. Recorriste el mundo con el fútbol, ¿no? Pero te hubiese gustado terminarla de otra manera, o que este final sea de otra manera.
13: Claro, sí. Y te digo que por más que haya jugado en muchos países, que haya, gracias a Dios me fue muy bien y gané títulos, gané económicamente también, sí. Pero no era feliz, mira. No era feliz y... Y la verdad que al principio cuando me acerqué a Dios, pensé que con Él iba a ser todo mejor, digamos, que me iba a volver a realizar mi carrera, pero entendí que no, que era por otro lado. Así que hoy estoy agradecido a Dios porque me dio lo que tanto necesitaba. O sea, antes mi Dios era el fútbol, hasta antes de conocerlo a Él.
14: Acá Gustavo te decía, recorriste el mundo y bueno, uno de tus pasos fue Ucrania, que viviste situaciones muy traumáticas y después Ucrania, ahora en estos tiempos, sigue viviendo situaciones traumáticas. ¿Vos estás atento a lo que pasa allá? ¿Te quedó gente conocida, gente amiga?

0: un horror, ¿no? Porque no saben en qué momento puede llegar a pasar algo, entonces es muy traumático para ellos.
1: Churri, gracias por esta charla. La verdad, muy, muy linda, muy sincera. Te mando un abrazo grande y bueno, a lo mejor en la copa, a disfrutarlo.
0: Bueno, muchas gracias, chicos. También muy linda la nota y les mando un abrazo grande también a ustedes. Muy buen
1: Abrazo,
0: día.
1: abrazo, abrazo
0: Abrazo.
1: grande. Jonathan Cristaldo, jugador de Independiente, sí, pero no del Independiente de acá. El Independiente Petrolero que va a jugar con Racing.
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2: 7:30 de la mañana. Los chicos están entrando al colegio y la están esperando a ella para hacerlo. ¡Bienvenida! Perdón.
3: Sí, ella, Teresita, mi señorita, para aprender como en el colegio. ¡Buenos días, carajitos y carajitas!
4: ¡Buenos días, señorita Teresita!
5: ¿Cómo anda, profesor?
3: ¡Ah, la papa! Profesor. Buen día, ¿cómo dicen que les va?
2: Muy bien, señor.
3: ¿Están jugando con las cancioncitas?
6: Eligiendo. Votando, escuchando.
3: Qué lindo.
2: ¿Usted prefiere alguna de las dos?
3: Sí, la uno.
2: ¿La uno también?
3: Sí, la uno.
2: ¿Cómo llamarlo? Ese boxeador salvaje, con poca técnica, pero con mucho coraje y sabiendo que es el último tren que pasa en su vida.
3: Sí. Además, es un himno.
2: Una novia a la que ama profundamente, que tiene un hermano con todos los problemas.
3: Sí.
2: Y él quiere salir adelante y por momentos todo conspira en contra y él no deja de insistir.
3: Sí, es el sueño está vivo.
2: Ahora, ¿usted sabe por qué para los brasileños él ganó la pelea?
3: No sabemos.
7: No, empache.
3: Empache. No sé.
2: Él pierde en fallo dividido, ¿no?
3: Claro, por votación. Sí.
7: Claro.
2: Él pierde en fallo dividido.
7: Pierde, pero llega hasta el final.
2: Él termina la pelea.
7: Pero ¿quién hubiera dicho?
2: Yo creo que pierden las tarjetas, creo que por fallo dividido. Ahora, pero para los brasileños, empache.
3: ¿En la primera no gana?
7: No, gana.
2: No, pierde.
7: No, pero pará.
2: En la uno pierde.
7: La del empache.
3: El mensaje es
2: él gana en la dos.
7: No,
2: en la uno.

0: izquierdo.
1: Pero en la, para, ¿lo de los brasileños es en la 1 o en la 2?
0: En la 1.
1: Ah, ok.
2: La
1: estoy pensando
2: en la 2. En la 2.
1: Claro, entonces.
2: La 2 es nocaut.
0: Sí, que la... se levanta los dos y él se vuelve, Apolo sí. se vuelve a caer y él queda de pie y sí, se gana.
1: Zafa ahí.
0: Ahí agarrado de las cuerdas. Este...
3: Sí, pierde.
1: Esa es la 2, pues se me mezcla claro, todo.
3: Pierde yo, contra Apolo Creed.
1: No, se me mezclaron todas, ¿eh?
0: Para mí pierde por fallo dividido.
2: Dividido. 8-7 crit, 7-8 Balboa, 9-6 crit.
3: Claro, lo que era logra es persistir los
0: 15. Y ahí, ahí sí, los brasileños no, dicen empache.
1: Empache. Lo que pasa es que te hacen un resumen de lo que creen.
3: Bueno,
2: elige tu propio final.
1: Ellos no, son muy de fe. Había, son dictado, gente de fe.
0: Había dictadura en ese momento en Brasil, entonces la tradujeron como querían ellos.
3: En verdad, sí, se siente como un empache porque
1: sí, no, bueno,
3: él pierde,
1: es una traducción.
3: Pero gana. O sea,
1: él gana en su, claro, en su sentir, en su esfuerzo.
0: Bueno, de hecho,
1: su...
0: de hecho, tan buena pelea le permite volver a pelear con la
3: claro, su uh-huh. objetivo era resistir los 15 asaltos y lo logra. A mí la película que más me gustó de Rocky Balboa es justamente la 6, Rocky Balboa.
0: Mire usted.
3: Creo
2: también
3: que
2: pierde dijo, por fallo dividido.
3: Sí, creo que la dijo un oyente, no sé si se refería a esa, que era es muy emotiva porque sí. Adrián besó al cielo. Y él muestra que no puede pasarla bien. Y Mickey está muy presente. No, Mickey no.
2: Polly.
3: Polly está muy presente.
0: El cuñado.
3: Sí, lo ayuda un montón.
0: Problema, después...
3: Dice, sacá el fantasma que tienes dentro.
2: La bestia.
3: ¡Libera a la bestia!
1: Porque era vago, pero de buen corazón.
3: Sí. Totalmente. Sacá el fantasma que tienes dentro.
2: La bestia.
3: ¡Libera a la bestia!
1: Porque era vago, pero de buen corazón.
3: Sí. Totalmente.
2: Me mata cuando le dice, cuando va a salir a pelear, le dice, Rocky, es el último round de tu vida.
3: Eso es buenísimo.
2: Es fuertísima esa frase.
1: Escúchame.
3: Y deja todo.
2: Vagoneta.
1: Hay un dicho que es sí, más vago.
2: Más vago el cuñado Rocky.
0: Sí, cuñado Rocky.
1: Pero habría que decirle, Estalón.
3: No creo que lo generó.
0: Vos, claro, si tuvieras un yankee estoy con Estalón, se lo decís.
1: ¿Vos sabés que le decimos a la Argentina? Claro. Sí, obvio, mi nota van a lo, al
3: sí,
1: hueso.
3: Hay, claro, que decirle esa hay que decirle esa aclaración.
0: Sí.
3: Hay que decírselo. Sí, eso, muy lindo. Que, bueno, la sexta es justamente... Tiene muy lindos diálogos con el hijo...
1: el hijo es tremendo.
2: Hay un video, hay un video viral de un nene que él le dice el diálogo sí, completo dice, y él se pone con él a decirlo. Es impresionante.
0: Seguir la letra, sí.
3: Sí, re lindo.
1: Él es muy son parecidos en la boca, todo.
3: Sí, todo.
0: Ventimiglia, sí, es Jack Pearson.
3: Sí, Jack Pearson. Qué serie.
2: Aparece en Creed 2 después, otra vez.
1: Las de Creed también, ¿eh?
3: Sí, están muy bien las de Creed.
0: Un día lo solté.
1: Con Mick Jordan.
2: Lo que pasa es que la tercera que lo dejen afuera no tuvo vuelo.
0: Solté todo lo que...
2: Es productor, pero...
0: Deben estar buenas, pero no, la solté.
3: Claro, es otra cosa.
1: Ya estamos grandes, ¿no?
3: Sí. tenemos un montón de efemérides en el día de hoy para compartir. Sí, hoy es el día internacional
1: sí.
3: De un rol médico que hizo que hoy en el mundo, hace muchos años,
1: uh-huh.
3: Existan muchas carajitas y carajitos. Es el Día Internacional de la Partera.
0: ¡Mire qué bien!
4: Gracias.
0: ¿Qué? Gracias.
3: Ah, gracias. Yo digo que
1: es fundamental.
4: Parteras.
0: La partera estaba reanimando a Fernando mientras nacía.
4: En el primero sí. En la segunda fue la que me transmitió. Fue la broadcaster del nacimiento. Porque transmitió el nacimiento.
0: ¿La viste en video en vivo?
4: Claro, por WhatsApp. Lo transmitió la partera. Porque además no tenía nada que hacer porque fue cesárea. Entonces. Dijo, bueno.
1: Viene el bisturí. Viene el bisturí. Se acerca. Corta la primera
2: ahí
1: capa.
2: Está,
1: ahí está. Viene.
3: Sí, arranca no, con detalles. El bebé por la derecha.
4: Transmitió todo.
3: Pero en la primera que fue Fidel,
4: sí.
3: Que cumpleaños en estos días.
4: El sábado.
3: Sí, ay, feliz
4: 11
3: cumpleaños
4: en aquel momento.
3: Feliz cumpleaños a Fidel.
0: Le bajó la presión a Fernando.
3: ¿A vos te ofrecieron, a Fernandito, te ofrecieron formar parte de presenciar el parto?
4: Pues sí, estuve ahí hasta lo que se puede ver, sí.
3: ¿Y en qué momento te bajó la presión?
4: Me puse el delantal ese. Todo.
3: Ay, qué lindo.
4: Me bajó la presión.
3: El ambo es.
1: Lo de los pies tan lindo.
4: Me bajó la presión por mi mujer, o sea, por ver el esfuerzo de mi mujer que iba hacia un parto natural que después no fue, después fue cesárea.
3: Ah, mira.
4: Entonces ese tramo de intento.
3: Te bajó la presión.
4: Sí.
3: Y al final...
4: como que en el medio me pierdo una parte y vuelvo.
3: ¿Te desmayaste? Pero
1: ¿te fuiste en serio?
4: No, me fui de tener que ir al piso y... ¿viste?
1: Pero perdiste información.
3: ¿Te fuiste a blanco?
1: A blanco, y, digamos.
4: Claro, pierdo
1: la información. Despertaste y ya estaban con un bebé en brazos todo bañado.
3: Monotributista, ya estaba en el colegio cuando se...
4: No, después decidieron que era cesárea, entonces ahí se restringe bastante. Bueno,
1: te
4: vas
1: fuiste
4: a,
1: del otro lado. Te fuiste del
4: otro lado, todo ese olor a carnicería único. Viste que hay un olor...
3: Ah,
1: ya. ¿No tuve cesárea? ¿Hay olor a carnicería?
4: Sí. Bueno. Y ahí...
1: No me acuerdo. Yo tuve parto normal.
4: El nacimiento.
1: ¿Normal se dice? Natural.
4: Claro, natural.
3: Qué bestia. Parto natural. Hoy está muy aerolíneas.
1: Aerolíneas.
4: Sí. Zapata.
3: Los colores.
1: No, yo quiero saber el brillo.
0: No, eso es las Malvinas. Aerolínea, empezó a cantar el libro de las Malvinas con aerolínea.
1: No mezcla. Chicos, esto es libre. Lo que sale, sale.
3: Y una camisita raya celeste y claro, blanca, y además tiene colgada la tarjetita para entrar acá, y sí, es muy aeropuerto.
4: No, y el arriba
3: y el suétercito.
1: Todo, soy de todo.
3: Sí, todo.
1: Yo ya estoy lista para viajar.
3: Bueno, chicos, tiene el mundial. El mundial está cerca.
4: Está a la vuelta de la esquina.
3: Sí, por eso. Bueno. Desde 1992 es el Día Internacional de la Partera.
4: Pero existen desde el comienzo,
3: sí,
4: de la humanidad.
3: Ah, sí,
1: para
3: obvio.
1: Caroline Ingalls era como la partera en Warner Bros. ¿Se acuerdan?
3: Sí.
1: Porque ahí todos hacían todo.
3: Es verdad.
1: Y cuando iban a hacer un hijo en Warner Bros.
4: O sea, las mujeres
1: médico,
4: ya tenían esa información para ayudar a otras mujeres.
1: No te quedabas otra. Para mí, vos nacías en esa época y arremangate, te iba a tocar ser partera, algo... O no, Caroline Ingalls.
0: Sí.
1: No sé si quiso, pero le tocó ser partera.
4: Pero las parteras no son médicas.
1: No, pertenecen al mundo de la medicina, pero no son médicas.
4: Claro.
1: No
4: y,
1: sé.
4: ¿Y hay parteros, Senia? ¿Usted qué
1: debe
4: sabe?
1: Haber.
3: Sí, no sé, menos, pero hay.
4: Suena raro eso.
3: Sí.
4: Porque la partera es como muy cercana a la mujer. No, sí. Ella entiende lo que le está pasando a la mujer.
1: Para mí es rigroso ese trabajo. Lo que hacen las parteras es único. Sí. Posta, yo en ese momento creo que la quise con todo el alma.
4: Y a veces tienen pica con los médicos.
3: ¿Por qué?
1: Yo te voy a decir una cosa. Todo el trabajo lo hizo la partera.
4: Claro. El médico...
1: El médico dijo, miró dos, tres, ahora vuelvo.
3: ¿Eh?
1: Y ya estaba saliendo el pibe.
0: Claro. Ah, mira.
1: Sí, sí. Justo el médico que... Un capo, lo adoro. Se había ido a correr la maratón de Buenos Aires. Claro, cuando lo llamaron eran las 2 de la mañana. No sé qué, el chabón estaba muerto. ¡Muerto!
2: Claro.
1: ¿Cuándo llegó? Estaba todo colorado. ¿Sí? Que
4: ¿el día anterior fue la maratón?
1: La maratón fue el domingo. Y Asu nació a las 2. Claro, lunes a las 2 y 27 de la mañana. No lo encontraban. El chabón estaba muerto.
3: Claro, estaba sin piernas.
1: Después de la maratón.
3: Estaba sin piernas.
1: Así que el laburo le hizo la partera una capa posta. Les digo, lo más capa que vi en mi vida.
3: Qué bueno.
1: Una confianza. Ahí no hay marido que valga nada. Vení, partera, vení.
0: La partera de mis hijos más grandes, Sara López, había sido una de las... ¿Te acuerdas que Evita siempre estaba con, no sé si 4 o 5 mujeres? Que era como el grupo que la acompañaba ella todo el tiempo. Bueno, era una de esas, de esas 5 mujeres.
3: Ay, qué lindo.
0: Cuando nacieron los chicos, ella tenía 82, 83 años. Seguía siendo partera.
3: Increíble.
1: Wow.
3: Increíble historia. Bueno, hablando de parteras y de nacimientos y de carajitos y carajitas.
0: Sí.
3: Hoy en Japón se celebra el Día de los Niños.
0: Mire qué bien. Bueno, tiene que ver. Tiene que ver.
3: Sí, claro.
4: Sí, algo así.
3: Sí.
0: Ahora es el Día del Niño un martes.
3: Sí. 5 de mayo, el caiga cayó, cuando caiga.
0: Cayó. Ah, siempre. ¿Y por qué 5 de mayo?
3: Sí, es una fiesta dedicada a la felicidad.
4: Ah, bueno.
0: Sí, no hay época más feliz que la infancia.
3: Al salud y al crecimiento de los niños. Es el cierre de la Golden Week, que se destaca por la colocación de banderas de carpas, que se llama Koinobori.
4: Sigue sumando data.
3: Claro. Es más perdida de antes.
4: ¿Y preguntamos a cada una?
3: En las casas se ponen esas banderas, simbolizando la perseverancia y el éxito. Así que hoy en las casas debe estar con banderas coloridas en forma de carpitas que están ondeando el viento. Así que se exigen también, se exhiben muñequitos, así que es un festejo colorido, se come un pastel de arroz relleno de pastas, dulces, así que una cosa...
1: ¿De arroz?
3: Sí, algo es agridulce.
5: Buen día, arriba, Mariano les habla.
3: Hola.
5: En Hollywood tienen a Barbara Streisand y nosotros acá en D-Sport tenemos a Tere Estreza.
0: Bueno, Bueno, bueno. Ella, pero viene.
3: Bueno.
0: Pero los chicos la quieren, la eligen.
3: Sí.
0: No puede entrar al colegio si no la saludan.
3: Por eso.
6: Hola, soy Kiera. Y yo voto por Ojo de Tigre.
7: Muy bien. Mi mamá va a votar por Rocky 1.
3: Ah, la bueno. Mami.
0: Bueno, cada una con su.
3: Bueno, la mami.
8: Buenos días, señorita Teresita.
3: Buenos días.
8: Soy Lupe, ella está abajo. Te amo mucho, Teresita.
3: Yo también,
8: yo voto al tigre de ojo.
3: Al tigre de ojo.
9: En cambio, yo voto a Rocky 1, Gastón.
3: Muy bien. Muy bien.
0: Cada uno con sus gustos, muy bien.
3: Está muy
8: Buenos
3: bien.
8: Días, señorita Teresita.
3: Buenos días.
8: Soy Ago, soy Pepo. Yo estoy re enojada con mi papá porque te vio Gastón en un restaurante y no te pidió ningún mensaje, ningún saludo.
0: ¿A dónde, mi amor?
8: Bueno.
3: Oh.
8: ¡Feliz cumple!
0: Muchas gracias. Pero escúchame.
8: ¡Feliz cumple!
0: Pero oíme, ¿en qué restaurante?
3: ¿Dónde lo vieron?
0: Pero que la próxima vez que me vea. Sí. Déjame mandarle un beso a tus hijos.
3: Y saludos. Sí, bueno, hoy entre tantas efemérides que estamos nombrando, es un día muy especial porque es un día después del cumpleaños de Gastón.
0: Fue ayer.
4: Te llegan los mensajes que no llegaron ayer.
3: Claro.
10: Se lo vio en estas últimas horas en un lugar top de Madrid, uso cubierto por persona,
0: ¿qué?
10: Sale entre 70 y 100 euros.
0: No era.
4: Tranquilo, igual.
0: No era.
3: ¿Cómo hizo para viajar y volver tan rápido?
0: Si voy a un país como España, lo único que como es jamón.
1: Jamón crudo.
0: ¿No? Jamón, el que vos quieras.
3: Y de parado. Deme
0: jamón.
1: No, pero pará, hay buenos también frutos de mar.
4: Hacen eso.
0: Pero a mí me pasa con el jamón.
1: Tortilla también.
4: El entretiempo que ves ahí en la platea, sí, tribuna de Atlético Madrid.
0: ¿Viste? Te muestra un tipo haciéndose unos panes con jamón crudo. Ibérico eso.
11: Hola, me llamo Vicente.
0: Hola, Vicente.
11: Y voy a votar por la canción Ojo del Tigre con mi papá.
0: Muy bien.
11: Chao,
0: campeón.
1: Ahí hay dos votos.
0: A los chicos les gusta ese bajo, esa batería. Bueno, señor, ¿usted sabe quién nacía un día como hoy?
3: Ay, mucha gente.
0: Nacía, no nacía Miguel Rafael Marto Sánchez.
3: Ay, Miguel Rafael, mire usted, el nombre de actor.
0: En 1943, hace 83 años.
3: Sí.
1: ¿Quién es? ¿Rafael? ¿Es?
3: Rafael con PH.
1: Rafael. El niño.
3: Como Chío te amo.
0: ¿Cómo canta? Bueno, él es el que impone.
12: Como Chío.
0: El niño.
1: Ya que cantamos cualquier cosa.
3: Como Chío te amo.
0: A mí me hace acordar tanto a Mario Mazzone, pero tanto. Porque a él le encantaba Rafael y Jorge quería sacarlo de ese. Este formalismo que traía el noticiero de Canal 13. Y hasta que un día lo aflojamos porque, sin decirle nada, lo estaban ponchando, pero le habían bloqueado el vivo, el monitor de vivo. Y él hacía toda la mímica de Rafael hasta que se dio cuenta y ya era tarde. Y después quedó en lo mejor de la semana. Y de a poco lo íbamos aflojando al bueno de Mario. Un beso al cielo, Mario.
3: Beso al cielo.
0: Escucha, señor, ¿no le gusta esto?

0: ¿Tiene?
1: Tiene rapa.
0: El manejo de cámaras que tenía, que él seguía las cámaras y el director tenía que ponchar. No es que le decía, voy a ir acá, allá. Un artista. Bueno, Pichu Estraneo decía que era el artista que a él, no es que solamente le gustaba imitarlo, que le provocaba una admiración superior al resto. Lo dice, era un artista completo. Él aparece en el Festival de la Canción de Eurovisión en el 66.
1: Tiene cinco hijos también, ¿no, Gatti? Digo, vos y Rafael.
0: ¿Viste?
2: Como Gio. Habla con la Gio.
0: Bueno, el Gio después es el de Luis Miguel. Hay una influencia en él. Bueno, el papá de Luis Miguel evidentemente lo habrá llevado a frasear así. ¿Sabés con qué canción cayó Mario? Con la siguiente, Javi. Cayó con esta.
3: Yo soy mucho Suárez.

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1: Me hace acordar a Midachi. Porque en un momento de, cuando ellos hablaban entre canciones,
2: imitaban.
1: Sí, claro. Hacían la mímica de las canciones y armaban todo como un sketch en el teatro con canciones que se iban respondiendo una a otra.

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1: Es como si hubiera castañuela hacia adelante.
2: Es una serpiente. No, una serpiente.
3: Cobra.
2: Sí, una serpiente.
1: Bueno, nada. Nuestras madres, en algunos casos, han escuchado mucho a Rafael y es un sonido que nos lleva bastantes años atrás.
2: Amor, estoy aquí.
1: Con esta canción compite en Eurovisión en el 66.
3: La rompe todo.
1: Olvidate.
3: El niño, ¿no? ¿Qué le dirían el niño? El padre se llamaba igual, era cara de joven.
1: Era cara de nene, tenía 23 años cuando apareció.
2: Era colágeno puro.
1: Era natural.
3: Sí, claro. Niño, se le vieron los colmillos, disculpe.
2: Es que era tan lindo, es tan lindo.
1: ¿Y sabe quién más cumple años
2: hoy? No me diga, ¿quién más?
1: Sí, escuche. A ver si la conoce.
2: Ay, estamos con...
1: Así la conocimos todos.
2: ¡Ay!
3: ¡Adele!
2: Sí, ¡Adele!
3: ¡Adele! ¡Qué grande Adele! Dicen que tiene pocas pulgas, ¿saben?
1: ¿Sí?
2: Sí. Se
3: rumorea.
4: Bueno,
3: con esa boca, lo que
2: tenga pulgas.
1: Tiene 38 años nomás.
3: Muy joven.
1: Hay un recital que creo que es. No, ahora de grande. Que ella habla de una profesora que tuvo. Y creo que es Emma Thompson la que de alguna manera oficia de moderadora y está entre la gente. Y le habla a esa profesora, ella habla de la profesora de yo, y de golpe se para, la profesora estaba en la sala. Y se pone a llorar, no puede más.
2: Ay, Dios, qué emoción. Se me puso la piel de gallina. Hola, Roberto.
1: Buen día, Robert.
3: Hola, Roberto.
1: Ahora, esta chica irrumpe siendo una voz fabulosa, pero sin dar estéticamente la imagen de una, no sé. De una Spice Girl o de...
2: ¿no? De Britney Spears, de Cristina Aguilera.
1: Exacto. Se impone desde la voz. Después baja de peso. Y se pone rubia, todo. Pero cuando canta esto, era como cantaba nomás. Esta canción, ¿cuánto se habrá cantado ese año? Esto es 2011, 2012, ¿no? Debe andar por ahí. 2013. Por ahí, entre 2011 y 2013.
2: Me imagino todos los casamientos y cumpleaños de 15 repasando fotos con esta canción.
5: Enero 2011.
1: 11, ¿viste? 2011. No, se escuchó. Bueno, y llegó justo para poder estar. ¿Estuvo en la ceremonia de inauguración de Londres? ¿Adele? ¿No? No llegó ahí.
3: Igual
1: estuvieron las Spice Girls, las bandanas. ¿A usted le gusta Adele, señor?
2: Ay, sí, me encanta cómo canta.

0: los concursos de canto y todo eso, ¿no? Y le gustaba la
1: serie.
0: Creo
1: que a ella no le gusta justamente eso.
0: ¿Qué?
1: Otras personas interpretan su
2: tema. No de esta manera.
0: Bueno, que se dedique a otra cosa.
1: Lo que hacen, bueno.
3: Se ponga una ferretería.
1: Bueno, te digo, ella es.
2: Bueno, pero es la canción que se hizo mundialmente conocida. Además me gusta, como vos también destacás, Gastoncito, que no pertenecía a los parámetros de belleza hegemónica, que en este momento no existía, ni siquiera nos usaba la palabra hegemónica, pero se hizo conocida del talento y desde ahí rompió esquemas y tuvo que soportar muchas críticas.
0: Sí, recontra. Bueno, esta canción, ponele.
2: Uy, hermosa esta.
0: Para mí, si la acelera un poco, es un tema bolichero. Top 10, ¿eh?

0: tener el talento así, ¿no?
1: Sí, ¿no? Sacar la voz así. Invita.
2: Adele ha expresado que no le gusta que otros artistas interpreten sus canciones, argumentando que la carga emocional y personal de sus letras es única y no puede ser replicada.
3: Y seguramente, bueno, obvio, es muy difícil.
2: Considera que al ser composiciones basadas en sus propias experiencias, nadie más puede transmitir la misma.
0: Pero callate,
4: Adele. Para que no le hagan un cover.
1: Es un poco absolutista, ¿no?
0: La negra Sosa. La negra Sosa cantaba lo que quería y se hacía propia las canciones que cantaba. Mirá si no va a poder cantar tus canciones.
2: A eso tiene que, como ella escribió las canciones, es la única capaz de interpretarlas correctamente.
0: Correctamente, mirá, mirá qué
2: vos.
0: Bien.
2: Mirá vos.
1: Ahora
2: cuando la crucemos le cantamos.
0: Es más, viene Jorge Drexler, le aplaudimos. Y viene Adele y le cantamos. Claro. Disfruten, loco.
3: Te estamos bancando.
0: Relájense un poco.
3: Te estamos bancando y vos salís
1: con
3: esta.
1: Date una vuelta por el pasado, viejo.
2: Sí, hablando de darte una vuelta por el pasado.
0: Sí.
2: Ayer, ¿saben qué pasó?
3: ¿Qué pasó?
2: El día de la milanesa.
3: No, fue el domingo.
2: Bueno, el domingo.
3: Claro, por eso.
2: Ahora que date una vuelta por el pasado, venía a conocer por la milanesa.
3: Sí, fue el domingo.
0: Ayer fue tema de conversación en la mesa. Viste las confusiones, dice, no, porque uno de mis hijos no sé dónde vio que alguien afirmó, o que yo había dicho, que en mi cumpleaños yo quería que me hiciera milanesa con papa frita. Y digo, no, eso es imposible que yo haya dicho. Sí pude haber dicho, porque lo pienso, que yo puedo comer milanesas todos los días de mi vida.
1: Suscribo.
0: Es decir, ¿qué hay de comer? Milanesa, soy feliz.
3: ¿Qué comiste ayer? ¿Qué cenaste?
0: Mira, anoche una bondiola de cerdo con unas papitas de ensalada.
2: ¡Qué bien!
0: Y la torta de ricota con dulce de leche. La torta de ricota.
2: ¿Tres? ¿Cuatro? Porque...
0: No, pero no comí en carnaval y en... Y en...
2: Yo comí en carnaval y
0: no
2: acá.
0: Comí.
2: Dos.
0: Sí. Yo comí acá y en mi casa. Una porción sola.
2: ¿Y la cuarta dónde está?
0: En
1: acá, en carnaval y en carnaval.
2: Ah, te hice también.
0: Sí, te dice, llevé también, no se lo merecía, como Guido Berkovich, no se lo merecía, pero bueno.
3: ¿Por qué Guido Berkovich no se lo merecía?
0: Porque él no lleva nunca nada, señor.
3: Y este Berkovich.
0: Ahora, cuando los demás llevamos, es el primero de la fila en comer.
3: Ay, qué mal, es irrespetuoso.
0: Ayúdenme. Ayer, yo todos los años, salvo este, acostumbré a mis compañeros a llevar la cheesecake de mi suegra.
1: Ah, verdad, te la pidieron al aire.
0: Pero me la pidieron fuera del aire mientras comían la de ricota. Y pero no trajiste la cheesecake.
2: Con la boca.
0: Entonces, lo que pasa es que cuando dijo al aire lo de la cheesecake, dije, bueno, voy a ver si la traigo otro día. Recibí amenazas por privado.
3: Claro. Además, hay que poner a trabajar a la suegra, no es justo.
0: Bueno, cuando hace una, caga dos.
3: Ahí está, claro. ¿Y la
0: volvió?
3: ¿La hizo? ¿Pudo
0: llevar?
4: No, pará.
0: Que,
4: otro momento.
0: Tenemos que encontrar la excusa.
3: ¿Ayer al aire se la recriminaron?
0: Sí.
3: Nah, usted está llevando algo para compartir y le recriminan otra cosa.
0: Parece que es Dani que volvía ayer después de su licencia por maternidad, con lo cual no me iba a enojar con ella.
3: No vamos a replicar.
0: Ayuso.
3: Gallucho ya está en modo Gallucho, no, mi amiga, Cristóbal.
0: Y si yo llego a llevar cheesecake al canal y él no está,
2: no, tiene que coordinar todo.
0: Pasa que él no puede dejar de venir acá a la mañana porque ya hay una promesa sellada.
3: Ya cumplida.
2: No, debe haber una
0: Es de cumplimiento efectivo.
3: Claro,
0: hasta que
3: tu parte está cumplida, por eso el sello, por eso tiene el sello.
0: Y él la tiene que cumplir eternamente. Bueno, hay muchos carajitos y carajitas.
3: Sí.
0: Que quieren entrar al colegio, señor.
5: A ver. Hola, señorita Teresita. Mi nombre es Lucas y yo voto por la de Rocky 1.
3: Bueno, mi amor.
5: Buenos días, señorita Teresita. Soy Bruno.
3: Hola, Bruno.
5: Y voto por Eye of the Tiger, que le estoy tocando la batería.
3: Muy bien.
5: Feliz cumple, Gastón.
0: Muchas gracias.
3: Qué lindo que toque la batería.
6: Buenos días, señorita Teresita. Soy Tizi y voy a ir al colegio con mis hermanos. Chao.
3: Hola, Tizi.
7: Hola, Gastón. Soy Luz. Yo quiero votar por la canción Rocky 1.
3: Muy bien.
7: Mi papá me dijo que la vote porque a él le gustaban las dos, pero él votó por Rocky 3, pero me dijo que vote por la 1, así podría tener tranquila la conciencia.
8: Buenos días, señorita Teresita.
3: Hola, mi amor.
8: Soy Mateo. Y hoy te tengo un chiste. Bueno, a ver. ¿Qué le dice una piedra a otra piedra?
3: ¿Qué le dice? ¿Qué le dice una piedra a otra piedra?
8: La dura, la vida es muy dura.
0: Ay,
3: sí, es verdad, pero bueno, vamos arriba. ¡Arriba, carajo! Bueno, ya están por entrar.
0: Sí, porque son las 8, señor. Mire la hora.
3: ¡Qué rápido se pasa cuando una disfruta! Bueno, le mandamos un beso grande a todos los carajitos y las carajitas. Que sigan votando por Rocky 1 o por Eyes of Tiger.
0: De Rocky 3.
3: De Rocky 3.
0: Una va a pasar de Rocky.
3: Y sí, seguramente. Rocky sigue en pelea porque están las dos y una va a ganar. Pero antes nos vamos
0: con un poema final.
3: Nos vamos como siempre
0: con un poema final.
3: De Rocky. De Rocky hoy hay canciones. Que despierta un mundo de pasiones. Entre la 1 y la 3, ¿vos qué película querés? ¡Ay! Sigan votando. Un saludo para las parteras. Celebramos hoy su día. Gracias por ayudar en el mundo a que nazca una nueva vida. ¡Ay! Oh, y ayudar a Fernandito que se desmayaba y se cae al piso. Hoy vuelve a jugar Boquita. Y Galluso está nervioso. ¡Carajitos y carajitas! ¡Mándenle abrazos de oso!
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3: En vísperas de una nueva Copa del Mundo, hoy en De Selección, Sergio Goicochea y equipo dialogarán con el flamante encargado del scouting de la selección argentina, el ex mediocampista de 44 años que surgió en San Lorenzo y se convirtió en ídolo de Temperley. A lo largo de su carrera ya había formado parte de los seleccionados juveniles y ahora regresó a la albiceleste en la previa de los amistosos ante Mauritania y Zambia. Tiki Tiki, como lo apodaban al zurdo durante su etapa como jugador, pasó por las selecciones juveniles en la era José Pekerman, mientras que vistió las camisetas de Atlético Rafaela, Argentinos Juniors, Ottawa Fury y Montreal Impact de Canadá, Deportes Concepción y Universidad de Chile, Acassuso y Temperley, donde se retiró en 2021. Damas y caballeros, con ustedes, Leonardo Di Lorenzo en De Selección.
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4: Muy bien, ahí estamos, cuatro minutitos después de las 11 de la mañana. Muy linda presentación, como siempre nos tiene acostumbrado la producción, y oficialmente le damos la bienvenida. Hola Leo, querido, buen día, ¿cómo estás?
5: Hola Goico, buen día, un placer saludarte.
4: No, por favor, gracias por tu tiempo primero. Y aquí estamos, bueno, en este programa que se llama De Selección, Leo querido, justamente. Una de las preocupaciones que, gracias a Dios, nuestro país no tiene, pero que obviamente ha ido mudando, se habla de las renovaciones, de los cambios generacionales. Uno mira muy cerquita, digo, ¿no? Para el lado de la cordillera, mira a Chile cuánto le costó a Paraguay, cómo por ahí eso nace más naturalmente en Uruguay o en Brasil con el surgimiento de muchos jugadores, y aceptar que, bueno, nuestro fútbol es un fútbol exportador y en eso hay que prestarle mucha atención a la formación de los chicos, que cada vez llegan más jóvenes a primera división, que cada vez se van más temprano, y ese es tu trabajo, mirar, observar, poner en el contexto, porque a veces no son solo las cuestiones futbolísticas, ¿no, Leo querido?
5: Sí, Goico, ese es un poco el trabajo, como vos bien decías, en Brasil, en Uruguay y en Argentina surgen jugadores todo el tiempo. El trabajo es un poco pasa por ahí, de mirar y entender lo que busca primero el equipo técnico del lugar. Bueno, hoy estoy con las juveniles de la selección. Y entender un poco esos perfiles que buscan y tratar de ser lo más eficaz y certero en las necesidades del día a día y tratar de siempre encontrar a los mejores para que, bueno, después se potencien y inicien los procesos y así empiece a surgir generación tras generación. Esa es un poco la idea.
4: Leo, ahí viste que hay como una cuestión instalada, a veces somos muy drásticos, muy exigentes, los cargamos de responsabilidades a chicos de 15, 16 años, que cuando uno abre la puerta de la casa y sale a la calle, son chicos que por ahí andan, digo, voy a mi época, con una pelota como bajo el brazo, con los cordones atados, con el guardapolvo sucio por haber jugado en algún recreo, viste, y los ves y decís, mirá este nenito, y al jugador de fútbol, digo, le ponemos una cantidad de responsabilidades que también hay que tenerlo en cuenta, le digo, ¿no? A la hora de esas exigencias y cómo lo preparás para ese contexto.
5: Sí, hay algo que te decías antes, que esto de que cada vez se profesionalizan más temprano, cada vez salen más temprano y entender que es que son chicos que están en formación y que están en carrera a ser profesionales pero todavía no lo son. Y muchas veces tal vez confundimos eso y intentamos tratar al chico como profesional desde edades muy tempranas cuando están en plena formación y eso me parece que es la la mirada que hay que darle y el trato que hay que darle al chico, está haciendo una carrera para de formación para llegar a ser profesional, y pero todavía no lo son. Uh-huh. Entonces es esa diferencia hay que tenerla siempre presente, porque bueno, salvo en la sub-20 que hay ya muchos chicos profesionales, después el resto, la mayoría juegan en sus categorías y están en plena formación, y eso me parece que es muy importante tenerlo siempre presente.
6: Uh-huh. Leo, es conocida tu afición y tu inquietud por cuestiones que van más allá del fútbol, que tienen que ver con la literatura, que tienen que ver con las cuestiones sociales, y se han hecho conocidas no porque vos los difundas, sino porque, bueno, muchas veces en el ambiente del fútbol llama la atención. En este rol en el que estás ahora, y teniendo esa formación y esa inquietud, ¿cómo se vive toda esta cuestión de que hoy, esto que llamamos genéricamente los europibes, ¿no? Y que muchos de ellos son hijos de emigrantes, de familias que por ahí se han tenido que ir en medio de una crisis, y de golpe te encontrás con un Nico Paz, en ese caso es distinto, porque su papá emigró por el fútbol, pero lo escuchás hablando en español. ¿Cómo se hace con esos chicos que hay que integrar a la cultura argentina habiendo nacido en otro lado?
5: Sí, es muy difícil. Bueno, en la selección está Juan Tassi hace rato,
6: sí.
5: Con el scouting internacional, y bueno, han surgido un montón de chicos a raíz de esto que mencionás vos, y que, bueno, la mayoría tiene eso, son o españoles o son del lugar, sí, donde
6: hasta un alemán apareció, Leo,
5: normal, o un alemán, exacto, que hasta tenía inconvenientes con el idioma. Uh-huh. Y aparte también está la cuestión de cuando vienen por procesos muy cortos, periodos cortitos, y bueno, es difícil llegar y acoplarse y acomodarse a nuestras formas y a nuestra manera de vivirlo. Pero bueno, el que se acomoda y le puede sumar la formación que tiene en Europa con esa diferencia, esa diferente manera de trabajar y de entender el juego, puede enriquecer y sumarle otras cuestiones a los chicos que trabajan acá. Pero bueno, siempre no es tan simple llegar y en procesos cortitos adaptarse y rendir más que el que está acá en el día a día.
7: Leo, la selección argentina tiene claramente un norte que obviamente ahora te incluye en la búsqueda y en esto que nosotros llamamos el jugar con la nuestra. Porque una cosa lleva a la otra, y recién Dani te preguntaba por los europibes, eso me lleva a pensar en cómo ha cambiado el fútbol, cómo en muchas cosas los equipos mismos aquí y en Brasil se han ido europeizando, por decirlo de alguna manera. Entonces te quería preguntar, ¿cómo impacta esto en los chicos cuando uno quiere encontrar ese gambeteador que siempre nos ha caracterizado a los argentinos y a un estilo que es la nuestra? Porque vos me dirás si es así o no, se siente o se ve como que cuesta más encontrar a estos atrevidos del fútbol que antes levantabas una piedra y te salían de la nada.
5: Seguimos levantando piedras y siguen apareciendo chicos. El tema es que era un poco lo que hablábamos apenas arrancamos con la charla, esto de adelantar etapas y de querer profesionalizar muy chiquitos a los chicos y hacerlos entrenar de la manera que entrenan tal vez los profesionales que ya tuvieron todo ese proceso de espontaneidad y de juego, que es lo que te hace primero conocerse uno mismo, de las cosas que va haciendo espontáneamente. Si te dicen todo lo que tenés que hacer y cómo tenés que resolver, se pierde eso, y la gambeta y

0: Sanidad es recurso y parece que jugar es un juego. Y cuando ya de tan chiquito los limitan intentando darle, no sé, o funcionamiento, o cuestiones tácticas, o demasiados conceptos en los momentos donde los chicos necesitan jugar. Por ahí es un poco eso lo que se va perdiendo con toda esta profesionalización y con toda esta también el alcance que tenemos hoy con las redes y con
1: Sí.
0: de todos somos técnicos y todo. Y me parece que pasa un poco por ahí, que hay cierta edad, hasta cierta edad que los chicos tienen que jugar y se tienen que conocer y se tienen que equivocar y de esa manera en Argentina salieron y van a seguir saliendo jugadores de abajo de las piedras porque ahí es increíble. Pero bueno, el tema es ese, no limitarlos y que jueguen.
1: Leo, a ver, sé que el fundamento es otro, encontrar jugadores, perfeccionarlos, digo, detectar esos futuros talentos, no cargarlos de responsabilidades, pero digo, en tu carrera, digo, aquellos que elegiste o aquellos que viste, digo, ¿hay un alto porcentaje de que superaron esa expectativa de por qué los elegiste en aquella primera vez? ¿O tenés algunos que, bueno, por ahí esto es lo que pensaba que eligieron, que elegí yo, digo, veo esta proyección en este jugador, o aquel que bajó las expectativas con respecto a esa primera elección, que es muy difícil y muy rápida, digo yo, pero ¿te ha pasado que por ahí, con algunos jugadores que detectaste, superaron la expectativa de por qué lo habías elegido?
0: Sí, yo hago este trabajo, lo hice 2 años en San Lorenzo con los profesionales y el año pasado lo hice para un equipo de MLS, Colorado Rapids, también con profesionales y sí, muchos que uno ve y que después con el tiempo terminan explotando, otros que se quedan, pasa todo el tiempo, alguno que uno pensaba que tenía un potencial mayor y después se quedó, sobre todo con los que están arrancando, con los más chicos. Pero la idea hoy acá en las juveniles es recolectar la información, la mirada propia y tratar de también de comprender lo que buscan y lo que necesitan los entrenadores y proporcionarles esa información de la mejor manera de la manera más eficaz para que les sirva a ella, porque la información que yo recolecto, digamos, la van a utilizar ellos, no la uso yo. Entonces, es siempre mirar pensando en quién va a utilizar esa información. Entonces, en cada lugar siempre tiene sus cuestiones y sus formas. Entonces, bueno, un poco es eso, es juntar información y después, obviamente, ordenarla, tener una base de datos y.
1: Hola,
2: A ver.
1: ahí se nos fue.
2: A
1: A
2: ver.
1: ver, Leo.
2: Que anda dando vueltas.
1: Estamos en
2: Estoy
1: la base
2: viendo
1: de
2: chicos,
1: datos.
2: ¿no?
1: ¿Sí?
2: Andaba dando vueltas. Ahí.
3: La base de datos.
1: Ahí está.
0: Son los entrenadores.
2: Ahí está. Hubo una pausa y justo se enganchó con la base de
1: Bien.
2: datos. Y dijiste, son los entrenadores. Leo, vos sabés que me genera curiosidad, porque veo ese cuerpo técnico, ¿no? Obviamente vos trabajás con los juveniles, está Diego Placente. Pero ese cuerpo técnico integrado por Pablo César Aimar, el Ratón Ayala, Samuel, voy como quieras, de abajo para arriba, y Scaloni. Los imagino compartiendo formalmente, no digo ya lo informal de la charla informal, formalmente hablando de esto, hablando de, che, apareció este chico acá, ojo con esto, quiero decir, desde la cabeza de la selección mayor hasta las juveniles. ¿Se da esa situación?
0: Sí, pero se da con Pablo Aimar, que es el
2: Imaginaba.
0: nexo entre las juveniles con la mayor, aparte.

0: que a él le gusta mucho, le gustan mucho las juveniles, es él quien, quien hace ese nexo. Y claro, que esas charlas con, bueno, creo que está claro, por lo menos a mí me queda muy claro lo que, por dónde van, lo que apuntan, los perfiles de jugadores que buscan, pero la dinámica laboral del día a día con los entrenadores, con Placente, con Quiroga, con el Chino Garcés, con Gallará, bueno, esa dinámica es riquísima, porque los veo entrenar, porque los veo armar entrenamientos, porque los veo hablar de los chicos, los veo preparar los partidos y el ir y vuelta en cada citación, y bueno, todo eso es, aparte de que es súper beneficioso para el trabajo, para mi trabajo específico, es un aprendizaje también de formación, así que estoy trabajando y formándome en el mejor lugar del mundo, así que es hermoso.
1: Leo, durante la semana estuvo hablando aquí en Disports Radio Diego Placente, justamente después de lo que fue el sudamericano, y bueno, siempre con el estilo que lo caracteriza y los caracteriza de lo ocurrido en cuanto a las cositas disciplinarias a mejorar. Y te quería preguntar por eso también, porque imagino que debe ser una de las partes más difíciles a tener en cuenta, también a la hora de hacer scouting, hoy que se mira todo en base a esto que contabas del profesionalismo y de cómo ahora desde muy temprano se tienen en cuenta muchas cosas. ¿Cuánto también puede uno ayudar y se siente en la obligación de a que los chicos mejoren algunas cosas que tienen que ver con su disciplina, con cómo encajan con el grupo? ¿Cómo se pueden manejar esos factores y cuánto pueden influir también?
0: Sí, bueno, en la selección tienen unas reglas de comportamiento y una línea de conducta que son muy claras, que son transmitidas siempre cuando llegan primeras convocatorias. Los chicos saben muy bien en el marco en el que se encuentran y cómo deben comportarse, no solo dentro del campo, sino afuera, y eso es algo que también tienen que sostener después en sus clubes, porque nosotros, como bien decía vos, nosotros miramos todo, entendemos que bueno, que muchos jugadores salen de lugares complicados, sí, donde difíciles, en contextos complicados, y siempre cuando uno apunta a un chico o mira y averigua, muchas veces hay, bueno, hay que tener cuidado con este, porque nosotros tratamos de no darle tanto o no escuchar tanto eso, sino una vez que está adentro, en el predio, y bueno, ahí sí, tener las cosas claras, y después, bueno, son los comportamientos de los chicos, se están formando, lo que pasó en el sudamericano no está bueno que pase, pero bueno, son chicos, claro. Pasó, y es una oportunidad para salir mejores de eso, para aprender, para entender que esa no es la forma, sobre todo en esta selección. Y bueno, yo creo que la mirada que también que tuvo Diego ante estos hechos, ayer justo hizo un poseo, sí, muy muy hermoso, que me parece que tuvo las palabras pero justas. Entonces eso también habla de la calidad profesional y humana que hay hoy en la selección, en juveniles y en la mayor, porque es un grupo de trabajo en conjunto, y la verdad que es eso, con teniendo las cosas claras y después los comportamientos.
2: Aparte,
0: el
2: Leo,
0: comportamiento diario.
2: Disculpa que te interrumpa, digo, es muy difícil. No, no, en un deporte donde se confunde a veces la picardía, la actitud, todo lo que conlleva este deporte de tan masivo y que te dice, no, tenés que ser vivo, tenés que ser pícaro, no, sí, tenés que tener actitud, tenés que tener... Digo, cuando estas cuestiones se confunden y se emparentan con lo antirreglamentario, porque vos podés ser pícaro para estar marcando un rival, para anticipar la jugada, podés tener actitud dentro de las cuestiones del reglamento, y digo, se hace difícil cuando todo el sistema te dice, ah, si no sos, no, este, no sos vivo no podés jugar al fútbol, no, esta picardía no, y parece que está todo con la trampa está relacionado, ¿viste? Entonces digo, es muy difícil a los chicos sacarlo de ese escenario.
0: Sí, es muy difícil. Esto, eso que decís vos, y también al revés, si no sos un gil.
2: Claro, sos un pelotudo, entonces, te dicen, bueno, para hablarlo en criollo.
0: Totalmente. Entonces, bueno, ahí está el... es difícil en los momentos de calentura, en los momentos de impotencia, sobre todo con chicos que, vamos de nuevo, están en formación, están aprendiendo, no son profesionales, que tengan esos errores, pero bueno, son situaciones y momentos de aprendizaje, o sea, no puede volver a pasar, o a estos mismos chicos eso no les puede volver a pasar. Pero bueno, hay una línea fina en eso de ser agresivo y de y ser intenso y tener actitud, pero bueno, dentro de un marco, dentro de una forma también, pero bueno, eso, para eso sirven los procesos, y bueno, en esa línea va la selección, y creo que ya hace rato que viene por ese camino, y con, bueno, con gran éxito, ¿no?
3: Vos sabés que dijiste línea fina, esa línea delgada que muchas veces separa lo correcto de lo incorrecto, y la uno con algo que surgió acá mientras hablabas ahí con Barbie, y te preguntaba, que es la famosa la nuestra.
2: La nuestra.
3: ¿Cómo hacer, marcando esa línea delgada, para definir la nuestra, que muchas veces tiene incorporada esa viveza?
1: Esa indisciplina en algún punto.
3: Totalmente, hasta diría, bueno, acá estamos hoy, tenemos acá un libro que para sortear entre los oyentes, que es el libro de Diego del 86, está la mano de Dios. La mano de Dios, sí, de algún modo tiene la picardía del potrero. De hecho, Diego hizo 5 goles así, no hizo ese solo, hizo 5 así. Sí. ¿Cómo definir la nuestra con eso incluido, o en esa delgada línea roja, dónde entra esa picardía y demás? Ni hablar del chico ahora, porque no tiene sentido, porque si no parece que estamos hablando del chico Corio. Lo digo, sí, como una cosa más genérica, ¿no?
0: Sí, me parece que la nuestra es eso que decían un poco ustedes, la picardía, la espontaneidad, el atrevimiento, la rebeldía ante ciertas situaciones, no solo contra el rival, sino también esa rebeldía de el técnico me está pidiendo que haga esto, esto y esto.
1: No le voy a hacer caso.
0: Y yo acá en esta... veo otra cosa, y bueno, me parece que pasa por ahí, es el Diego, es eso, me parece que después lo otro ya se pasó de la línea, bueno, hay que aprender a perder, hay que aprender a ser superado, y cuando, entender que el otro también juega y que a veces juega mejor, y bueno, son también las reglas del juego, y que hay provocaciones, y bueno, ahí en ese camino es tratar de entrar ahí en ese marco sin perder esto que hablamos de la picardía y también de cierta maldad dentro de la cancha, que a veces es necesaria. Pero siempre dentro de ese marco que por lo menos acá en la selección está súper claro.
3: Uh-huh. Maldad o malicia, ¿no?
1: Claro, está porque siempre necesitas, Leo, ¿no? Me imagino en cualquier plantel un malo.
2: Pero
1: un malo bien entendido, ¿no?
2: Los pibes, Barbie, crecen al costado de los que juegan abajo de la autopista, los que juegan en el Intercan, los que juegan el sábado del campeonato en la canchita de tierra, están los mismos padres, dice, gritá, matalo, cortalo, no lo dejes
0: cortar.
2: O sea,
0: sí.
2: Crecemos con eso.
0: Sí, total. ¿Eh? Bueno, hoy como vos tuviste ahí a Ruggeri, y a Pita, cada ejemplo ahí al lado, que bueno, es un poco eso, es
2: claro.
0: Hacerse sentir y el fútbol
2: doblemente
0: es una competencia. Sí, es una competencia muy grande y bueno, eso está en juego y pasa en todos los lugares del mundo. El tema es eso, vuelvo otra vez a los límites y al marco. Dentro de esos límites y esas formas que eso se va construyendo día a día y con las bajadas de línea o de cada lugar. Me parece que acá eso está súper claro, nadie le pide que juegue en puntita de pie ni que sean
2: claro.
0: Profesores de universidad dentro de la claro. cancha.
2: Discúlpeme, usted me ha presionado de manera tal que claro, no he podido desarrollar las acciones que me ha encomendado mi entrenador. ¿Le sugeriría totalmente. Que en el segundo tiempo tome distancia para que yo pueda desarrollar mi talento?
0: Exactamente. Ahí está, voy con eso. Exactamente, sí.
3: Leo, sí, me queda una cosa de tu rol también, cuando vos dijiste, bueno, ya hiciste una experiencia incluso en Colorado Rapids.
0: Sí.
3: ¿Fue vocacional? Es decir, cuando vos fuiste dejando la actividad, uno arranca para el lado de ser estudiar y ser técnico de mayores, bueno, otro... ¿Lo tuyo, esto de la captación y demás, fue una cuestión vocacional?
0: No, para nada.
3: Fue una oportunidad.
0: Fue un camino, me fue llevando el camino una vez que me retiré, que fue, como nos pasa a la mayoría, cuando nos retiramos, que, bueno, es súper complejo dejar de hacer lo que hiciste durante toda tu vida, yo particularmente me costó mucho siempre tomármelo como un trabajo, entonces bueno, empezar a entender lo que es trabajar. Entonces bueno, cuando me retiré de Temperley tuve un año y pico como director deportivo y mientras me fui formando para la gestión deportiva, vi mucho scouting y me interesó, veía que tenía claridad para expresar lo que, para expresar la mirada, o sea, claro, para expresar lo que veía.
2: Y empezaste rápido.
0: ¿Eh?
2: Empezaste rápido, el Colorado
0: claro,
2: rápido.
0: Total. Y bueno, me empecé a formar también como scout, vi también una posibilidad de laburo más cercana que la director deportivo, esa es la realidad también, y surgió rápido lo de San Lorenzo, y tuve 2 años en San Lorenzo donde en un área que estaba bien formada, y ahí también me sirvió como aprendizaje y formación, sobre todo en cómo en qué hacer con la información, que me parece que ese es el trabajo, porque mirar, podemos mirar todo, más allá de la mirada y el contenido que tenga cada uno para detectar o para analizar, pero después está lo otro, que es cómo se baja esa información y qué información damos, porque bueno, yo arranqué y quería que contraten a los jugadores que me gustaban a mí, y no funciona así, porque yo no los voy a entrenar, ni lo voy a poner, ni lo voy a sacar. Eso lo va a hacer un entrenador que tiene su forma, su mirada, su... Empezar a entender eso.
2: Claro.
0: Y a partir de ahí, hice carrera desde ese lugar, me gusta. Y hasta que llegué a este lugar maravilloso, que aparte del lugar, de la gente con la que trabajo y... Es específicamente técnico, o sea, yo no tengo que preocuparme por el valor del jugador, el representante nada. Que tiene, si sale, si no sale, si lo quiere el otro, no, me tengo que fijar si cómo juega, si juega bien.
2: Es como
0: si,
2: cuando enchufan un auto que va al servi, ¿viste? Te dice, mirá, los amortiguadores están bien, los frenos van a tirar 10.000 kilómetros más. Vos das toda la información técnica. Después...
0: Yo le doy la información técnica y de la manera que los entrenadores la necesiten. Claro. Porque a algunos les gusta que les pase un informe, a otros les gusta charlarlo, a otros le gusta un video, a otro ir a ver juntos. Entonces, bueno, uno se tiene que acomodar a eso porque no deja de ser un asistente de los entrenadores.
2: Claro.
0: De los entrenadores, total. Después uno, yo tengo en mi orden, mi base de datos, que obviamente que tengo todo eso ordenado para el día de mañana que me vaya, eso va a quedar ahí en la selección y en los lugares donde en los lugares donde estuve.
2: Leo, hace un ratito estábamos hablando en esta época mundialista, viste que a todos nos agarra la fiebre y el tipo que no ve nunca un fútbol en su vida quiere ser 45 días entrenador y entonces después nos agarra a nosotros, que nos cree grandes periodistas deportivos, y te dice, che, vos que sabés el 9 de Cabo Verde, el 8 de Jordania, ¿viste? ¿Entendés? Digo, pero no sabemos. Entonces, digo, te pasa, digo, estas cosas donde te identifican, te dice, escúchame, vos que sabés, este pibe, decime, ¿viste? ¿Te pasa?
0: Sí,
2: ¿eh?
0: Todo el tiempo.
2: Todo el tiempo.
0: Sí, todo el tiempo. Ahora con juveniles... que es mucho de venir y estar, porque mientras estuve en San Lorenzo hice mucho, miré muchos videos, entonces me cruzo con mucha gente y sí, todo el tiempo, pero...
3: Leo, la pregunta, vos... en este sentido, la pregunta que te cabe a vos, nuestra, se dé cuenta que estamos así, ¿viste? No estamos en un programa de radio, decimos, che, contanos, ¿y quién es el pibe que viene?
2: Claro.
3: Danos el nombre. ¿Quién es el pibe? ¿Quién es el pibe que viene?
2: Ansiedad.
3: ¿Está el nuevo Messi?
0: Hay unos cuantos. Yo creo que el capitán de la Sub-17, Simón Escobar, que bueno, que se fue expulsado en el último partido, me parece que ese chico tiene un potencial enorme y tiene, yo creo que tiene, tiene potencial para jugar en la mayor en algún futuro.
3: Guardemos este corte, futuro... estamos guardando este corte, Leo, acá ya,
1: Siempre son de Vélez, che.
2: ¿Viste?
0: Pobre Simón. Pero hay muchos chicos con muchísimo potencial y... Que algunos más realidad que otros con mayor o menos, pero salen, surgen constantemente. Estamos en un país que es súper rico en eso, así que hay un montón.
2: Lo peor que le puede pasar a la nueva generación post-2026 es que empecemos a buscar el sucesor de Messi.
0: Claro,
2: para los
0: total,
2: chicos, digo.
3: Sí,
2: O sea,
3: sí.
2: El peor mote que te van a poder poner a partir del 2026... Y va a ser la peor carga que va a llevar cualquier chico.
0: Sí, total. Pero bueno, eso también va a pasar eso, van a ser las reglas del juego y quien esté ahí va a tener que tener la capacidad para abstraerse de eso y dar lo que tiene y desde el trabajo interno desde el jugador y hasta el cuerpo técnico y la gente que lo rodea. Salir de ahí porque otro como Messi no va a haber en siglos.
3: Sí, lo que pasa vos sabés que Leo
2: lo peor es que viste todo lo apuntan. Arcucci va a ser el nuevo Messi. Y Arcucci se va 12 años a Europa, juega 2 años en el Milan, 3 en el Napoli, baja después un poquito al Sevilla, juega 12 años en Europa. Viste, te dije que no servía para nada. El tipo hizo 12 años
0: total.
2: En Europa.
0: Totalmente. Sí. Totalmente. Messi hizo algo como irrepetible y no va a salir. Y como no salió tampoco otro Maradona, porque Messi es Messi, no es Maradona. Y otro Diego no va a salir, creo que, no sé si va a salir otro Diego. Y lo mismo con Messi, es muy difícil, hizo cosas como muy... De otro planeta.
3: Igual Leo, qué privilegiada esta tierra, ¿no? Porque vos decís, en el año 60 te nace Maradona, en el año 87 te nace Leo Messi, antes te había nacido un Di Stéfano, digo, la sí. pucha, ¿no? Porque eso, digo, no lo digo, ¿eh? La cosa ni triunfalista ni salir, bueno, vamos a buscar con lupa, vamos a sacar la cuenta, a ver, ¿cuándo nació Diego? ¿Cuándo nació Leo? Sí. ¿Ya nació? ¿Cuántos años tiene? No, pero digo, ahí en el mirar hacia atrás, decís, che, sí. qué privilegio tener sí. semejantes monstruos.
0: Tremendo, tremendo. Y de ahí para abajo hay otra cantidad de monstruos que bueno, que uno, al tener a Messi, Maradona y Stefano, parece que no es tanto, pero ahí hubo jugadores, Aymar, Riquelme, Tevez, tremendo. Batistuta, bueno, cantidad de jugadores que... hicieron historia y que le dieron tanto al fútbol, no solo a la Argentina, sino al fútbol mundial. Uh-huh. Estamos en un país que que tiene eso, terminamos como arrancamos, levantamos una piedra y hay un jugador de fútbol, y eso lo tenemos que aprovechar y potenciar y hacernos fuertes desde ahí.
2: Exactamente. Hermosa charla, podríamos estar toda una tarde charlando, digo, sobre esto que es la base, digo, ha sido siempre, digo, obviamente las generaciones, los juveniles, pero se ha potenciado porque nos hemos transformado cada vez más en el tiempo en fútbol exportador, no es una cosa nueva, ya hace principio desde el 2000 que nos hemos empezado a transformar en eso, ha ido mudando, como te decía Leo, o sea, se ha ido mudando las edades, porque cada vez se achican hacia abajo y parece que, como decíamos al principio, las responsabilidades crecen más y a los chicos cada vez les toca convivir no con las presiones, si uno quiere llamarla entre comillas, sino con las dificultades naturales de esto que es transformarse en jugador de fútbol profesional, sino con las de contexto, porque también la masificación y la comunicación los expone más, expone a la familia, a todo el contexto que lo rodea, lo potencia de otra manera, y esas son todas cargas que derivan siempre en el chico que en determinada edad no está ni siquiera a veces preparado para soportar tanto. Bueno, pero habrá que trabajar y habrá que seguir mirando para que esa cantera inagotable de talento que son los juveniles argentinos sigan saliendo y que sobre todo después sigan manteniendo el fútbol argentino en lo más alto, ¿no?
0: Sí, total, Goico. Hacer también, tal vez, hincapié en la capacitación de formadores.
2: Claro.
0: Porque hoy hay chicos muy chiquitos, estoy hablando de 7, 8 años, entrenando como entrenan los profesionales, sí. Yendo al gimnasio, teniendo un profe personal y es un montón.
2: Sí, sí, me pasa. Hay gente que dice, yo tengo un arquerito y le digo, ¿cuánto? 9 años tiene. Le digo,
0: ¿viste? 9 años, claro.
2: Y ya te hablan como que la semana que viene va a debutar en primera.
0: Totalmente. No, juega de coso. No, tiene 8 años, no juega, juega al fútbol, no juega de nada.
2: Tengo una descripción, escuchá esta, Leo. Tengo una descripción un día, un padre, o sea, no sabía, era una persona, después me supe que... Dice, tengo un arquero, no sabes. Dice, juega con las dos piernas, dice, sale rápido, juega concentrado, tiene una velocidad de piernas, ¿viste? Y le digo, ¿y quién? Mi hijo, dice. Y le digo, ¿cuántos años tiene? 11 años. Me dice.
0: No,
3: qué barro.
2: O sea, yo ya me estaba imaginando, mochila, me estábamos tirando. Hablando del suplente del Dibu Martínez, ¿viste?
3: Sí, claro.
0: Claro, sí, es eso, me parece que ahí hay que...
2: O sea, si me lo dice a mí, imagínate lo que le dice al hijo, Leo.
0: Sí,
2: ese es el problema.
0: Total, total. Yo escucho casos así y nada, me parece que no está bueno para los nenes, porque llegan, imagínate, arrancar a los 6 años, 7, 8 de esa manera, llegar a los 14 como agobiado, sin poder disfrutar del juego. Ya van a tener tiempo para preocuparse por otras cosas, para prepararse, para hacer extra, para entender el juego y para un montón de otras cosas, pero me parece que hay edades que tienen que jugar. Es la única manera de aprender y también de sentir pasión por lo que haces, claro. Bueno, jugando, divirtiéndote, aprendiendo, pero desde ese lugar, ¿no? Tan chiquito, eso, me parece que es un agobio. Entiendo que hoy ya está toda la rueda así, y que tal vez los padres dicen, bueno, pero si no lo hago, que se queda atrás, y después cuando tenga 12, 13 años... pero me parece que es que no es productivo para el chico, todo lo contrario, y me parece que pasa un poco por ahí, la capacitación de los formadores y
2: también.
0: Porque en materia prima, o sea, jugadores hubo y va a haber siempre. Sí.
2: Muy bien. Leonardo querido, Leo querido, gracias por tu tiempo, hermosa charla, y bueno, a seguir laburando.
0: Dale, Goico, muchas gracias por el llamado y bueno, un placer hablar con vos, de verdad.
2: Gracias, gracias. Te mando un abrazo grande y buen fin de semana. Señores y señores, Leonardo Di Lorenzo en los micrófonos de Selección.
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3: Fue una noche de copas. Pésima para la mayoría.
6: Uh-huh.
3: Pésima es el nombre, es el sí. Término que encuentro. Pésima.
7: Bueno, con tormenta inesperada en Ecuador, ¿no?
3: sí. Pésima para Boca. Pésima para Racing. Pésima para Lanús. Claro. Yo vi un rato largo el inicio de Independiente Petrolero y Caracas.
2: No se priva.
3: ¿Cómo pudo haber perdido Racing contra ese equipo? ¿Cómo empatado? Pero es lo mismo. Es lo mismo, porque es así. Es más, yo creo que no ha sido una, pese al empate de Santos, inesperado.
6: Claro. Sí.
3: Creo que no fue una, no termina de ser una buena noche para San Lorenzo.
6: Debió haber ganado San Lorenzo.
3: San Lorenzo pudo haber ganado los tres empates.
6: Claro.
3: Que
6: ayer supo, a ver, cuando cayeron al entretiempo los jugadores, que Santos había empatado.
3: Claro, sí. Claro.
6: Y ahí estaba para apretar los dientes.
3: Por eso digo, obviamente que fue excelente para Central, que amortiza un grupo muy, muy flojo, pero bueno, hace lo que tiene que hacer, no recibió ni un gol en cuatro partidos. Y para Riestra, bueno, está caído ya, ¿no? Prácticamente no.
6: Podía tener una esperanza, sí, era difícil.
8: El desarrollo del partido fue totalmente distinto al resultado, pero...
3: Ah, sí, estuvo cerca.
8: No, en el primer tiempo fue un partido bastante parejo.
3: Ajá.
8: Pero bueno, tienen una jerarquía, sí, tienen una jerarquía... Lo que decís siempre vos de la cantidad de situaciones que necesitan para definir.
3: Claro.
8: La diferencia es esa.
3: Uh-huh.
8: Herrera necesita 5, Goitia necesita 5... Y los delanteros brasileños, encima tiene unos pies,
6: Bright Juan Bárbaro. Vinicius pateó 4 penales en 2 partidos.
8: Bueno, ayer la metió de penal.
6: Metió 1.
8: No, y aparte partido bárbaro. Bueno, y tiene otra.
2: Lo que pasa es que tiene chances
8: técnica.
2: Todavía.
8: Sí, tiene chances.
3: Tiene chances, y hoy no, de ser de acceder a un segundo lugar. Sí.
2: Claro.
3: Sí, porque quedan 2 fechas todavía, claro. ¿No? Es difícil.
8: Define de local, las dos. Perdón, de visitante. De contra City, Torque y Palestino.
3: Sí, lo bueno es que no... Lo bueno es que no tiene más campeonato y entonces, porque
7: va directamente
3: tenía
7: ahí,
3: que poner titulares.
2: Claro. Supuestamente van a agendarle un partido de Copa Argentina, el que viene contra San Lorenzo, para cuando termine San Lorenzo jugar la...
6: San Lorenzo queda fuera ahora.
2: Claro, la apertura.
6: Por ahí,
8: después la fase
6: no
8: de
6: haya Copa.
3: Sí, a ninguno de los dos le convendrá jugarlo ahora.
8: No.
3: Bueno, obvio que el que más llama la atención... Por resultado, el que más llama la atención fue el anuncio. Vi un rato largo la posibilidad de adelantar, de retroceder y empezar a ver el siguiente, que era el de San Lorenzo, postergado un rato después. A mí me sorprendió que Pellegrino pusiera a todos los titulares, porque a esa cancha es bravo, ¿no?
6: Cuánto, es difícil jugar ahí.
3: Sabiendo que le viene Argentino Juniors.
7: Es mucho también, ¿no?
3: Pero está bien, pero cuando los puso no estaban la diferencia de 4. Me sorprendió que pusiera a todos los titulares, sobre todo porque le viene Argentino Junior. Lo que pasa es que, claro, como ya perdió con Mirasol, es como que habrá sentido que algo tenía que rescatar en una cancha frente a un rival muy discreto, pero sí, que se llega con el Artemis 2.
6: Sí, eran bravos los partidos de visitante de Lanús.
3: Eran bravos.
6: Porque estamos hablando de 4.100.
3: Claro, y le queda Quito.
6: Y le queda Quito.
3: Le queda Quito.
6: Y en el medio Brasil, está bien, Mirasol no es encumbrado, pero,
9: pero perdió. Pero perdió en Brasil, lo golearon.
7: El grupo de las nubes.
9: Lo sí, claro. A los 15 minutos ya se veía que los jugadores no podían volver. Son 4.000 metros. Sí. No podían volver. No es la primera vez que se juega allí, obviamente. De hecho, Bolivia, si tuvo una chance mundialista, fue porque con el aval de la Conmebol fue a jugar a ese
6: menos
9: techo.
6: A Paraguay le ganó todo.
9: Exactamente. Y le pateaban de todos lados a Lozada, que pobre, se comió el cuarto gol, pero sacó de todo, sacó penal, sacó jugadas de cerca. Después, claro, le patea el 2. El primer gol es del 2.
6: Sí, sí.
9: Es una jugada que va hacia atrás, se la dan al central. El central dice, pateo. Y cae como una, le cae un piano abajo.
7: Había venido de un atajadón.
9: Antes, claro, se va lateral, la pelota va, hace todo un rodeo.
6: El tercero sacando del medio.
9: El tercero sacando del medio del segundo tiempo, correcto. Imaginen que los delanteros del Always Ready, que es el que le goleó a Lanús, son Amoroso, que jugaba en Olimpo Bahía Blanca aquí.
6: Y Quique Triverio.
9: Y Quique Triverio, entre los dos, faltan Mirta y Macaya, porque son 75 años entre los dos. Bueno, esto es la Copa Libertadores. Jugó, perdió, lo goleó el Always Ready, y bueno, ¿no?
8: Ah, cómo se acostumbran a jugar en la altura.
9: Lo goleó, y sí, porque hay un momento que te hace
8: pero
9: un clic.
8: Pero Triverio igual estaba ya en...
9: Él hizo, México, donde había, después fue a La Paz.
8: Sí.
9: Pero, ¿quién lo goleó a Lanús? ¿Lo goleó el Always Ready o lo goleó la altitud?
8: Ah, la altura.
6: ¿No? La simbiosis, pero más la altura.
9: Eso,
6: 70-30 de la bebida,
9: y sí.
6: 70 altura.
9: Habla le da la razón a los técnicos cuando te dicen, cuando habla antes de los sorteos, hablan de los viajes, de los lugares donde jugar. Claro.
6: Totalmente.
9: Incluso el partido de Boca estaba desnaturalizado.
8: Sí.
9: Porque no debió haber empezado cuando empezó. La primera jugada, pero la literal, que se fue al lateral, sacaban la pelota como en la orilla. O sea, vos vas pateando un poquito para arriba, sabiendo que no te va, que el pase largo no te va a quedar.
7: Reglamentariamente no se podía jugar, porque no es el tema famoso bote a tierra, es cuando la pelota no se puede deslizar.
6: Exactamente. Claro. Si hacían bote a tierra,
7: no, pero te digo, porque antes del partido había un auxiliar ahí que estaba haciendo picar la pelota, pero no es eso, no rodaba la pelota. No.
9: Yo desde hace tiempo digo que a la Conmebol no le importa el fútbol en sí, no le importa el juego, y la AFA se contagió.
8: ¿Alguna vez Argentina fue a jugar a Venezuela con un estadio que era una pileta?
9: ¿Te acordás? ¿Te acordás lo que era eso?
6: Pero se demoró ese día.
9: Se demoró.
8: Sí, pero no, pero fue imposible.
9: Era imposible, el primer tiempo. Y lo ganaba Argentina, ese gol de Otamendi, después se lo empataron. Pero las cosas que van haciendo, las decisiones que van tomando, no están relacionadas con potenciar el juego. Después sí, te dicen, no, esto lo aportamos para tal asociación, para que promueva el fútbol en los lugares emergentes. Bueno, perfecto, un aplauso. Pero el fútbol de elite, así hay que, se tiene que proteger de alguna manera la práctica deportiva, digamos. Esto no es,
6: es lo más
9: como
6: importante.
9: Jugar entre nosotros, que decimos, uy, qué bueno llueve, y nos tiramos el campito, uno alquiló una quinta, y jugás descalzo, y te tirás. ¿No vieron que hubo dos jugadas donde Blanco y Jiménez se atravesaron? Como atravesaron la estática,
7: sí, claro.
9: ¿No? Que se tiraban abajo y pasaron de largo la estática. ¿Qué sabes que hay del otro lado de la estática? ¿Qué sabes si hay algo?
8: ¿Sabes
9: cualquier
8: que
9: cosa?
8: Siento ahí que ante la falta de interés o de política para resolverlo o por incapacidad, se fue armando como un relato alrededor de esto también, de la dificultad de la Copa Libertadores.
9: Sí.
8: Fogoneado también por esa comparación que hay con el fútbol de Europa y que es más difícil si la Copa América o la Euro, si la Libertadores o la Champions. En ese debate en que han hablado tantos protagonistas, para mí se empezó a generar acá como hacer apología de la dificultad. O sea, de la dificultad.
9: Hay que correr con obstáculos.
8: Acá tenés que jugar en el charco, acá tenés que ir a la altura, acá tenés que jugar en la cancha rota.
7: De los
8: acá
7: equipos que se
6: van a tenés que ir a la cancha Independiente Petrolero.
8: Una cosa son las localías.
9: Si viven
8: ahí,
9: y se desarrollan allí. Lo de Bolivia es distinto porque jugaba siempre en La Paz, en 3.600,
8: la selección.
9: Y le agregaron 400 calones
8: es como
9: más.
8: Cuando Colombia quiere ir a jugar a Barranquilla, pues
6: a
8: sabe que
6: la
8: temperatura a las 3 de la tarde.
9: Bueno,
6: lo de Independiente Petrolero digo por cómo estaba la cancha.
8: No, por cómo estaba la cancha.
9: También,
6: no,
9: también.
6: Que juegue ahí o no.
9: Sí.
6: Juega en su cancha, pero así no
8: acá
6: se puede jugar.
8: Hay inspecciones. Ojo, nosotros presentamos nuestras canchas flojas también, por diversos motivos. En las inspecciones no tienen que pasar y tiene que venir la Conmebol y le tiene que decir a Racing, por poner un ejemplo, mira, la cancha como tenés no puede ser escenario de un partido Conmebol.
9: Un partido se fue a jugar a la cancha de Lanús. Ahora, después viajó este año. ¿Se acuerdan que se lo sacaron? La Conmebol sancionó a Racing, por no tenerlo bien. Ahora, como bien recuerdan ustedes, debió haber sucedido lo mismo hace unas semanas. Bueno, en esa cancha, donde en los primeros 20 minutos, sobre todo, la pelota no era serio que se jugara allí, en esa cancha no pasó nada y pasó de todo, raramente en el primer tiempo. Porque desde el juego, ¿qué pasó? Que Merentiel erró la que está errando siempre, últimamente. Merentiel tiene buena cantidad de goles, creo que tiene una baja proporción goleadora. Ayer mostramos en el primer empleo la cantidad de mano a manos que tuvo en el año. Yo vengo diciendo acá hace 2 o 3 semanas, me resulta inconcebible que delanteros de elite, delanteros importantes, delanteros bien cotizados, delanteros bien remunerados, erren mano a mano con frecuencia. Uh-huh. El mano a mano se hace. Y bueno, vos podés errar porque todos nos equivocamos, y el futbolista es humano y el arquero cada vez achica mejor, los arqueros cada vez achican mejor. Pero en la mayoría de los mano a mano lo tenés que hacer, lo tenés que meter. El pase ese de Aranda cerrando el primer tiempo. Tiene que ser gol.
8: Tiene que ser gol.
7: De un delantero de elite como Merentiel.
9: Y ayer pusimos los 10 que tuvo en el año.
6: Ayer le quedó para Zurda.
9: Antes de esto, ayer tuvo 2. El segundo controla larga.
6: El arquero le sale.
9: Le sale bien arquero. Yo no lo sumaría tanto, pero bueno.
6: Y porque no terminó pateando. Pero yo creo, no sé si no es más clara esa que la del primer tiempo.
9: Pero el control, como mata el pique en el control, se le va larga y nunca termina de acomodarla.
7: A Merentiel se le están sumando.
9: Bueno, son 12. Son 12 mano a mano del año, hizo un solo gol.
7: Claro,
8: la de Central Córdoba. La de Central Córdoba,
9: una le quiso agujerear el esternón a Guerre y la otra entró en dudas, pues no supo si dársela a Aranda o quién.
7: En un delantero que en Boca era Merentiel y 10 más, ¿cuánto hace que nosotros veníamos en su momento diciendo Merentiel y 10 más en Boca? Ahora se nota. Sí.
8: En la carrera de Merentiel, el gol al Bayern fue una excepción, muchacho.
9: Bueno, pero tiene buenos.
8: A mí me gusta,
9: verdad,
8: como jugador, pero
9: así como
8: no se caracteriza por ser un futbolista técnico a la hora.
9: No.
8: Tuvo definiciones muy técnicas, pero que salen de la
9: ese es el tema,
8: de la media.
9: Que como tiene algunas buenas, está claro que él puede multiplicar esas buenas. Entonces, ¿qué tiene que hacer? No sé, entrenamiento, mirarse y después mejorar, saber que hay algunos recursos obvios como una mago, si tenés, por ejemplo, la de Guerra el otro día.
6: Con defensa
9: cada
6: había definido así.
9: Con defensa fue gambeta larga, claro. Fue el único gol en mano a mano que hizo.
8: ¿Por qué lo deja ir Palmeiras?
9: Está bien.
8: Esa es la respuesta. ¿Por qué lo deja ir Palmeiras por 2 palos? Porque
9: es
8: un
9: jugador
8: que no se podía adaptar a ese tipo.
6: Eso fue hace mucho.
8: Está bien, pero ¿por qué?
9: Pero yo creo que hoy. Pero
7: Boca no.
9: No, sí, obvio.
7: Estamos hablando de.
9: Sí.
8: No, pero estamos.
9: Yo creo que un jugador progresivo.
8: Pero estamos
7: Boca era Merentiel y demás. Está mal en la definición, pero obvio que está mal. Pero no estamos hablando de un futbolista que no se destacó.
8: No me hagan quedar como una bruja. Yo estaba hablando. Esto viene a raíz de lo que venía hablando Ariel de las definiciones. De la diferencia entre los equipos brasileños o los jugadores brasileños, algunos, y los nuestros, de equipos grandes, necesitan menos tiempo para parar la pelota, menos tiempo para definir. Bueno, ¿por qué Merentiel no pudo hacer esa carrera en Palmeiras o no se pudo destacar el fútbol brasileño? Quizás también por eso, pregunto, porque lo estoy atando al debate que estamos teniendo.
9: Sí.
8: Bueno, porque
9: es probable.
8: Técnicamente menos pulido que otros.
9: Menos pulido, sí. Después tiene por temperamento, por amor propio, por algunas.
8: Es completo.
9: Por algunas también acciones en el juego que de repente te sorprende. Vos decís, mirá el pase que dio. Porque se conjugan, ¿no? Los dos Merentiel. Bueno, una noche de errores individuales y con eso yo creo que se puede abrir el juego a lo que fue la producción de Boca. Porque obviamente que el primer error es el de Azcacíbar, que se pasó de la raya. Recién le decía a Joaquín, Boca jugó desde la final Libertadores 2023 para acá 17 partidos de copas. La gran mayoría, partidos sonsos, ¿no? Que no le hacen nada a la historia. ¿Por qué? Porque quedó afuera en octavos de final de la Sudamericana 24... Y porque el 25 no jugó nada, quedó afuera muy rápido contra Alianza Lima. 17 partidos, no 17 partidos en, no sé, en el Maracaná, en el Morumbí, de local contra River. No, 17 partidos en los cuales está Alianza Lima, está
6: Trinidense,
9: correcto, ¿no?
6: Potosí.
9: En esos 17 partidos hubo 5 rojas. Las 5 evitables. Fabra contra Fluminense. Delgado contra Independiente del Valle.
6: Esa es la Copa Sudamericana.
9: Copa Sudamericana 24 es 16avos.
6: Con Diego Martínez.
9: Boca pasa segundo, baja Independiente del Valle de la Libertadores, le gana 1-0 acá, un partido cómodo, lo expulsa a Delgado y quedó con dudas en el final. Advíncula en Belo Horizonte contra Cruzeiro en los octavos, en lo que la queda revancha. Fuera, que queda fuera luego por penales. Vareiro y Vareiro hace una semana y ahora Ascacíbar. ¿Qué la tiene
7: dos
9: Boca?
7: Las dos últimas una semana de diferencia.
9: Exacto. ¿Qué tiene Boca para que pasen estas cosas?
8: Distintas, ¿no?
9: La ya no la sé.
8: La de Vareiro.
9: Cada uno por la suya. Está bien, a Vareiro...
8: Para mí, mal expulsado.
9: Vareiro mal expulsado.
7: Para la mayoría, mal expulsado. Pero... Sí. Pero ojo, expulsado al fin.
9: Pero ojo,
7: lo fuiste a buscar de última.
9: Mal expulsado, pero antes de la amarilla debió haber sido amonestado. Es decir,
7: exacto.
9: Vareiro estaba en un tono...
6: A Boca mismo había salido a jugar ese partido, más ¿cómo? Allá de lo de Vareiro, muy excitado, me parece, sí, con el sí. empujón
7: como
6: de
7: ayer,
6: pared.
7: Como ayer también debió haber
9: expulsado a Costa.
7: Como ayer también debió haber sido expulsado Benedetto en Barcelona, ¿no? También.
9: Está bien, pero hablemos de Boca. Hablemos de Boca.
7: No, digo,
9: porque
7: en el tipo de partido.
8: La Aranda naranjita, ¿no?
9: Y la Aranda ahí quedó en el límite. No. Yo estoy para la amarilla, pero es verdad que quedó en el límite por el lugar de contacto, ¿no? Entonces,
7: pero salió mal.
6: Para mí era roja.
8: Para mí era roja también.
9: Bueno, mira, dos contra dos, o sea, polémica. Ahora, ¿qué tiene Boca? ¿Qué tiene Boca si desde 2023 para acá no repite casi nadie? Si de 2023 el central era Valentini y arriba jugaba Cavani y en el medio jugaban Varela, Paul Fernández y compañía. ¿Qué tiene Boca que ahora a los refuerzos los expulsaron? Miren qué cosa, ¿no? En esta Copa Libertadores
6: llegaron hace dos meses.
9: Llegaron hace dos meses, ¿qué están? ¿Contaminados ya de qué? ¿De qué?
7: Un halo ahí.
9: Claro. Falta de los expulsar a Romero. Romero no lo van a expulsar nunca porque juega tres minutos. Pero ¿qué es lo que sucede? Es algo que además, evidentemente, se habla entre ellos. ¿Por qué se habla? Porque sabemos que los jugadores se juntan y que dicen, hoy con los 11, hoy hay que terminar con los 11. Y después ese instante, ese clic que no pensaste, que estaba el jugador tirado en el suelo, y vos sabías que, o Ascacíbar sabía que no le iba a pegar la pelota.
7: Pero por supuesto.
9: Si la pelota estaba allá, sí. estaba
7: delante
9: del otro lado del cuerpo.
7: Futbolista,
9: exactamente.
7: Claro, o debajo del cuerpo.
9: ¿Qué es lo que pasa? ¿Qué es lo que tiene Boca? ¿La jugar en Boca en Copas Libertadores es tan tensionante que hasta incluso a los recién llegados los abruma, ¿no? Bueno, Boca se quedó con 10, tuvo que empezar a jugar a otra cosa. Pero después el rival también se quedó con 10. Y entonces yo no sé si justificar o explicar la derrota desde la expulsión de Ascacíbar. ¿Por qué? Porque ¿cuánto tiempo jugó en inferioridad numérica? ¿Cuánto tiempo?
6: 12 minutos.
9: 12 minutos. Y la verdad es que los minutos previos al gol de Barcelona parecía que era victoria de Boca. Uh-huh. Los minutos previos son el pase de Paredes a Ceballos, que Ceballos se la da a Jiménez mal, dos o tres situaciones ahí de cercanía de área, Barcelona sin poder manejar bien la pelota, un córner, perdón, el parate, el tiro libre, un lateral, un córner, pasa todo eso, o sea, todo Boca en función ofensiva, y de repente queda desarmado, una jugada, a ver, yo creo que no hay error, me parece, ¿no? No hay error puntual de ninguno y hay un poco de todos. Porque Delgado pifia, porque sí, de Di Lolo sí. No la termina de sacar, porque los otros confían que la pelota va a volver hacia el área, entonces no vuelven. Y después hay una energía de Quiñones que corrió como no corrió.
7: Que fue fundamental en esa jugada.
9: En todos
7: claro.
9: sus meses en Independiente,
7: claro,
9: ¿no?
7: Claro, claro.
6: Bien, sabiendo que le venía.
9: Igual, venía.
7: El error empieza lamentablemente con una falla de Delgado. Sí,
9: por eso, hay un poco de todo, porque Delgado falla, pifia, sí. Pero después más o menos se
7: y después
9: se rehabilita.
7: Claro,
6: 70 metros para.
7: Quedó
6: para.
7: Desarmado, cierto, Boca también.
9: Sí.
6: Delgado bueno. Jugó para mí el peor partido de que juega en la primera de Boca.
9: No pesó Delgado, es cierto.
6: No por esa puntual sí, cuadra, sí, que sí. Si querés, es el corolario de la,
7: y la cara,
6: partido que puede pasar.
7: Y la cara cuando lo cambiaron denotaba eso. Denotaba bronca interna.
9: Sí, pero es verdad que no jugó bien. Fue una noche de bajo rendimiento individuales. ¿Weigand juega mal?
8: No, sí. Es opción para los compañeros.
9: ¿Weigand?
8: Sí. Dan la vuelta para no...
9: Y fue opción en la de Ceballos que toca hacia él. La para mal y tira un centro.
8: Claro. Sobre el final del partido. Sí.
9: Era un jugador bien armado.
8: Se la dan poco porque evidentemente no...
9: Y vos, si tenés dos winners y los dos winners juegan indistintamente por cada costado y ponés al que va a tapar a blanco de ese lado, al que se especializa por tapar un rival, lo ponés en el lugar de blanco.
8: El tema que en las derrotas y sobre todo cuando hay niveles bajos, muy marcados, muy claros,
9: sí,
8: empiezan a aparecer también los fantasmas de algunas decisiones.
9: ¿Cuál, por ejemplo?
8: Pasa que
7: la de Aranda.
8: Totalmente. No, yo estaba hablando del 4. Tapada por las últimas victorias de Boca. Bueno, pero yo quiero decir, porque si no parece que no podemos decir nada.
7: No, está bien.
8: Blondel técnicamente es mejor que Weigand. Blondel es más que Weigand técnicamente.
9: Uh-huh.
8: Está bien.
9: Sin duda.
8: Es un debate que ya está viejo, porque Blondel está jugando en Huracán. Bueno, pero...
7: Barinaga estaba lesionado de
8: Está bien, pero también es mejor que Barinaga. Técnicamente, para mí, es mejor que los 2-4 que tiene Boca.
9: Sí, yo no tengo duda. Pero bueno.
6: Ponés sobre la mesa al pibe Gorosito.
8: Gorosito.
6: Ponelo, ya está. Si vamos a hablar del 4 de Boca, ¿no? Que parece que no está a la altura. En el buen momento de Boca, en este, que pudo haber pasado, que está pasando, siempre veíamos el lunar ahí.
9: Sí, no, ninguno, porque coincido con que Delgado jugó flojo, Weigand jugó flojo, los delanteros no sumaron casi nada, porque Jiménez también es el típico jugador que necesita... Hay diferencia entre Vareiro y Jiménez,
8: sí,
9: ¿no? Jiménez necesita que el pase le vaya al punto penal, él venga a la carrera.
8: ¿Cómo hizo los goles contra Central?
9: Y como lo podría haber hecho si Ceballos se la ponía hacia adelante y no hacia atrás, ¿no?
8: Pero bajaron ayer.
7: Siempre rinde paredes.
8: Pero bajaron ayer estos jugadores.
9: Y Aranda. Hablemos ahora. Porque Aranda, me tomé el trabajo de ver adelantadito también el segundo tiempo, Aranda, para ver, porque vieron que a veces nos quedan las sensaciones por jugadas anteriores. El final del primer tiempo de Aranda fue a toda orquesta. Sí. Pues le pone la pelota a Merentiel.
6: Tiene otra dentro del área que tiene un buen centro atrás que nadie le empuja.
9: Ese centro. Y después hay uno que se combina con paredes, patea, claro. le bloquean el tiro.
6: Sí,
9: ¿y el segundo tiempo qué? El segundo tiempo estaba...
6: No, en el mejor lejos, intacto, en el mejor momento del partido suyo, el mejor
9: marcaba
6: de Boca.
9: Él le da el pase a Merentiel, que controla mal. Lo que pasa es que ahí Ueda evidentemente ya tenía la decisión tomada del cambio. Bueno, porque
6: tenés que sentir un poquito,
9: Él le pone una pelota bárbara. Lo que pasa es que, claro, ¿a quién saca? ¿No va a sacar a los dos delanteros? No sé por qué, porque al fin de cuentas, si vos querés jugar con espacio, tal vez era mejor
7: pero
9: para jugar
7: con espacio. Siempre quiere jugar con algún 9.
9: Con un 9, Delgado no iba a salir, paredes menos. Y quiso poner a los dos.
6: Pone un cambio,
9: no sé por qué puso a Velasco. ¿Qué sé yo? ¿Por qué a Velasco? Para seguir dándole... horas de vuelo. Lo bueno de Velasco contra Central Córdoba en Santiago del Estero es que se había juntado en alguna con Ceballos. Jugaban uno en cada orilla, uno bien al este y otro bien al oeste, ¿no? Bien los puntos cardinales separados para armar ese 4-4-1 y jugar con los de afuera picando, ¿no? Pero no se juntó nunca. Entró mal Velasco encima. Porque por lo menos Ceballos encaró, ganó alguna pelota, generó alguna chance.
8: Era un partido difícil para entrar bien, ¿eh?
9: Sí.
7: Acá discutíamos, por ejemplo, yo tengo la postura que quizás la amarilla pudo haber influido...
9: ¿En Aranda?
7: En Aranda, y me saltaron los jugulares, que puede ser que tengan razón. Pero digo, ¿habrá pensado también que con Velasco, podía equilibrar lo que estaba haciendo Aranda y lo resguarda Aranda en un partido que estaba complicado igual, aunque era el mejor?
8: Pero ¿cómo Aranda no va a poder jugar amonestado? No es un central o un lateral que no puede jugar amonestado.
6: 55 minutos amonestado y faltaban 30.
9: Yo creo que Aranda hoy, si no está agachado, con las manos en la rodilla, como pidiendo aire en algún lado, no lo tenés que sacar. Porque es con paredes la combinación exacta y perfecta que tiene Boca.
6: Vamos,
9: uno
6: a lo puntual,
9: cerebral, y el otro desequilibrante, y los dos entendiendo el juego.
6: Aranda me parece que está bien que es muy pibe, pero es todo, ¿eh? Es cerebral, es rápido, va a los bifes, tiene mano a mano, es una cosa muy seria. Las dos veces que lo sacó Ubeda Aranda, que estaba... Boca necesitándolo definitivamente, Boca mermó en su rendimiento y perdió los partidos.
7: No,
6: ¿cuáles fueron? Las dos veces, en Belo Horizonte y ayer.
9: Claro.
6: En Belo Horizonte, Boca definitivamente se metió atrás,
9: claro,
6: dejó de tener alguna mínima chance de tener la pelota y perdió el partido.
7: No me acuerdo, no hubo explicación de
6: ayer
7: ese cambio.
6: Ayer lo podía ganar en ese momento.
7: En el técnico no hubo explicación, yo escuché la conferencia... pero no
9: la conferencia habló más que nada de falta de contundencia, pero es cierto, porque
7: no
9: creo
7: cambio de Aranda,
9: creo
7: ¿no?
9: que Boca tuvo más claras que Barcelona en todo momento, ¿no? En el primer tiempo, en el 0-0 durante el segundo, y bueno, después en
7: sí, algún merecimiento arrebato. No mereció perder.
9: No, pero ni, eso ni, habla mal de Boca.
7: Pero sí,
9: eso habla mal de Boca.
6: Todos los partidos había perdido Barcelona.
9: Tenía 0-9. Por eso digo que, después hablaremos, ¿no? Pero por eso digo que lo de San Lorenzo es bueno hasta ahí. Porque si vos tenés rivales para ganar y no les ganas. Así como Central. A Central le salió un fixture que lo armó el amigo, sí. digamos. No sé. ¿Y qué hizo? Empató primero, ganó acá. 9 de 9 en los últimos, 10 de 12 en total. Bueno, se sabía que iba a ser más que este flojísimo Libertad, se sabía que es más. Que
7: igual
9: es mejor,
7: le costó, ¿eh?
9: Pero lo tenés. Pero los gana. Sí, los gana. Entonces, si Boca no le gana a los débiles o a los discretos. ¿Qué pasa después? Eso es lo que va sucediendo, creo, con Boca en la medida que transcurre la Copa Libertadores.
7: Bueno, en Boca creían que el partido de ayer lo ganaban, después se dieron todas las circunstancias que están mencionando, que no fue un partido normal y demás. Yo creo que en Boca se fue con la mentalidad que ese partido había que ganarlo y se podía ganar.
8: Le ganaban todos después, a Barcelona en su
7: sí,
8: casa.
7: Pasaron todas estas cuestiones, incluido también el mal andar de algunas de las individualidades de Boca, ¿no? Entonces, a mí... Es así.
9: Mirá,
7: no fue un partido normal como empezó ayer. Yo no sé si en condiciones normales, esto es utópico, pero a mí me parece que en condiciones normales al principio.
9: Que de la cancha decís.
8: Pero para
9: de,
8: los
7: todo,
8: dos, ¿eh?
7: De todo.
9: Ya en el segundo
7: porque
9: tiempo
7: Boca
9: iba.
7: Después estaba con la lesión de Bray. Es decir, tuvo un montón de
8: Javi,
7: cuestiones
8: García
7: también.
8: Tuvo una tajada bárbara, ¿eh?
9: Una de
7: dos.
9: Sí.
7: Dos.
8: No, García, pues, dos. Sí, pero digo sí, la
9: mano mano. Que... El mano a mano fue buenísimo porque. No le iba a modificar demasiado, entiendo, salvo que a lo último la diferencia de gol sea con respecto al grupo entero, pero era un tema anímico. Si se iba 0-2 con la,
7: sí,
9: sacando
7: claro.
9: Cerrando así el partido.
8: Si después te decían que Bray tiene una lesión y que Javi García tiene que ser tu arquero si se comía alguno de los goles.
9: Sí. No, digo, el gol le hubiese generado eso. Sí, la de Bray es una cosa insólita porque tenés que tener a los dos arqueros lesionados, ¿no? Después Fafi nos dirá, ¿está allá o está? Está aquí ya.
6: Ya llegaron.
9: Nos tendrá que decir qué es lo que tiene de cara al fin de semana contra Huracán.
8: Eso ya es mala suerte, que se te lesionen los dos arqueros.
9: Sin duda, sí.
8: Ahí no hay...
9: Sí, no. Desde ya. Por eso hay errores no forzados y después hay unas cuestiones que van jugando, que van conspirando contra tu suerte. Entonces, ¿va a pasar Boca? Yo entiendo que sí.
6: Puso en riesgo.
9: ¿Puede pasar
6: la
9: primero? También. ¿Está obligado? Sin ninguna duda. ¿Tiene problemas? También. La verdad que también.
6: Los problemas se los generó absolutamente.
9: Son propios.
6: Absolutamente.
8: Bueno, apareció el rival más difícil de Boca.
6: Sí. Pero con el pasado reciente muy mostrado y muy marcado para cometer los mismos errores. ¿Qué son los mismos? Todo nace.
8: Igual no sé si hay equipos que no tengan.
6: En Belo Horizonte ayer.
8: No sé si el equipo no tenga bajones.
6: Con cambio el técnico.
7: Pero está bien, pero en los dos partidos.
9: Contra Cruzeiro puso 5 defensores. Antes de necesitarlos. Y ayer sacó a un jugador que
6: te estaba por hacer ganar el partido. Pero, hay que decirlo así.
9: Pero además hay otra cosa.
6: Tiene 18 años, pero es así.
9: El día que sacó a Ceballos contra Racing, había una unanimidad de ¿a quién está sacando? Y ayer, yo no sé si unanimidad, pero sí está claro que como estaba la cancha, muchos habrán dicho, al pibe. Sí. ¿Para qué al pibe? Y encima entra Velasco. Tenés muchísimo más para perder que para ganar, haciendo entrada a Velasco.
8: Pero es un Ubeda, envalentonado por lo bueno. Porque ¿qué se le cuestionaba a Ubeda? Además de ese cambio de Ceballos que quedó muy marcado por eso. La falta de decisión desde el banco, que no hacía cambios, que hacía pocos cambios, que los hacía tarde. El Úbeda envalentonado Boca que gana, interviene el equipo, hoy es un técnico más intervencionista, bueno, no le salió bien.
9: Se pasa.
7: Pero ayer también todo nace, y entiendo lo que están diciendo ustedes, de una cuestión individual de Boca que no funcionó desde la disciplina en adelante, porque es así. A mí me parece que la debacle de Boca de ayer, la pérdida del partido nace con un horror en lo de Ascacíbar y después
9: Después jugó 10 contra 10.
7: Después se le complementaron.
9: Después jugó 10 contra 10.
7: Después le complementaron algunas
8: otras
7: cosas.
8: Hubo tiempo 10 contra 10.
9: 10 contra 10 con una roja que hay que verla 10 veces para ver si era roja.
7: No, para mí no fue.
9: Roja, ¿no?
7: Para mí, decididamente no debió
9: haber. Fue la mezcla de
7: compensación.
9: Fue la mezcla de condicionamiento por ser Paredes el que estaba tirado.
7: Exacto.
9: Y compensación.
7: Exacto. Pero no la necesitó.
9: Se quedó un rato.
6: Se quedó, pero después.
9: Y cuando vio que era.
7: Pero no la necesitó la compensación porque primero había sido bien expulsado a Casillas.
9: Está bien.
7: Lo que pasa es que equilibró, le puso uno a cada uno.
9: La otra polémica fue la que le queda atrás a Di Lolo y que Costa tiene que cruzar.
6: A Castillo.
9: A Castillo.
7: Ah, penal.
9: Y como ni se fija dónde está la pelota, sí. Costa, y si se fija más en el rival, yo veo más penal que otra cosa.
7: Yo también. Aunque no hay hay alguna...
9: No
7: hay certeza en la imagen.
9: No, a ver.
6: Del contacto, claro. La mirada de Costa está puesta en el jugador.
9: Costa dice, no pasarás. Y cuando un defensor dice no pasará, independientemente de la pelota, se llama foul, ¿no? Bueno, en eso quedó Boca. En eso quedó Boca. Después de las noticias, después de la tanda, Fafi nos dice que tiene Bray. Y San Lorenzo, ya cuando llegaba el miércoles directamente, también se la jugó con gran mayoría de titulares. Gustavo Álvarez, hay jugadores que están

0: que están mejorados, porque los ingresos de Perrito Barrios, salvo uno hace poco que no pasó nada, pero entró contra Santos y Neymar levantó, le tuvo que pegar un patadón.
1: Levantó con Independiente.
0: Con Independiente entró bien.
1: Y ayer jugó bien.
0: Ayer jugó bien, lo sacó rápido.
1: Le dijo a Cuello en el primer tiempo,
0: hacelo.
1: Tomá, hacelo. Qué jugada hizo.
0: Está un poco negado Cuello, ¿no? Si bien viene del gol a Santos.
1: Sí, la quiso poner al lado, pero muy al lado del palo, ¿no? La de cabeza en el primer tiempo.
0: Esa. En el primer tiempo estaba para ganarlo. Así como perdió
1: mucho
0: terreno.
1: Mucho espacio tenía, ¿no?
0: Y porque
1: lo dejaban recibir.
0: Son en general son equipos... Ayer me hiciste ver Palmeiras, porque dije a la pelota. Voy a ver Palmeiras.
1: Sí.
0: Jugó contra Sporting Cristal.
2: La octava casi maravilla te hicieron ver.
0: Claro, no, ganó 2-0.
1: Sí, pero tuvo para ser el tercero.
0: Sí, bueno. Después. Sporting Cristal lo atacó bastante.
2: ¿Emocionaste con Palmeiras?
0: No.
2: Ah, perfecto.
0: No, ratifico que no hay equipos interesantes por ahora en esta copa.
1: El puntero Cristal contra el segundo Palmeiras.
0: Claro,
1: el
0: primer tiempo apuró un poco Sporting Cristal, apuró, después no le dio para mucho más. Jugó bien el Flaco López.
1: Sí,
0: el día que salió lesionado Julián Álvarez, el Flaco López hizo un gol, asistió, corrió, la verdad. Van 3-9 al Mundial.
1: Y ahora más que nunca.
0: Y tiene el nombre, ¿no? Porque encima se lesionó Panichelli.
3: Y bueno.
0: Ayer jugó como para que en el chat del cuerpo técnico del seleccionado digan, quédense tranquilo que
3: yo creo que si es que un 9 es él.
0: Este sigue bien.
3: Y si no es un 9.
0: Si hay un tercer 9 será López.
1: Y si no será Mastantuono.
3: Y si no será otro Prestiani. Tipo de delantero. Claro, lo de Prestiani.
2: Hay que ver lo de Julián también. ¿Cómo está? ¿Cómo termina?
3: Estamos hablando de los que van al Mundial, hombre.
2: Y por eso mismo, tiene que llevar otro 9.
1: Julián está para la final, va
2: igual. Tiene que llevar otro 9.
1: Julián para la final, bueno, lo llevamos.
2: A eso digo.
3: Bueno, pero digo, capaz no sea un delantero 9-9, sino otras características de delantero. Prestiani no puede, bueno.
4: Palmeiras tiene partidos hasta el 31 de mayo en el Brasileirao. El último partido agendado es el 31 de mayo.
2: Recemos por López.
4: Además de los de Copa, ¿no?
0: Bueno, Valle es uno de los que llega en buen nivel, porque no son tanto los jugadores argentinos. Este llega así. Este se le abre el arco en partido copero, generalmente. Hizo algunos también en Brasileirao.
3: Le dio más minutos a él que a Panichelli en las convocatorias.
0: Y bueno, y ahora no tiene competencia. Y no sé, Castellano y todo lo demás quedaron rezagados. Bueno, cerramos con San Lorenzo diciendo que el partido después se le hizo largo. Al último tramo ya lo pudo haber perdido. Un partido que debió haber ganado, lo pudo haber perdido al final. Y me hace plantear sobre las formaciones del fin de semana.
1: Claro, hay que mirar ahí.
0: ¿Quién estará gastado? ¿Qué hará River mañana? Porque alguno de San Lorenzo, el desgaste puede sentirlo, ¿no? Veremos quién entra por Cuello.
1: Claro, ahí tiene un cambio obligado. Ayer metió 3 cambios respecto a Independiente. Jugó Rodríguez Pagano,
0: Ratalino de entrada
1: y el Perrito.
0: Y el Perrito de entrada, correcto. Los centrales los banca siempre, a Insaurralde lo banca siempre, porque le asegura la distribución de pelota. Y Trippiccio no se sabe si juega. Trippiccio juega siempre en el llano. No,
1: juega en línea de 3, línea de 4, en el medio.
0: Te responde siempre. Pero ¿quién estará más gastado? Yo creo que ayer Nico Díez decía, sí, dale de nomás, todos los titulares. Dale,
1: y ganá, poné los titulares y ganá.
0: Y corré hasta lo último.
2: Encima de los titulares, el resultado no fue muy bueno que digamos para Lanús.
0: Después el fútbol te lleva para otros lados. Y lo anímico, como les dijo Gustavo Álvarez hace poco en un parate, lo físico depende primero de lo anímico. Claro. Primero la cabeza, vayan para adelante. Obviamente, partido octavo de final de un torneo, encima... en tu cancha, Lanús es... afuera.
2: Lanús
0: es Patamar. Bueno, tenés que sacar un extra. Pero es un condicionante para la fecha de octavos que se viene. Central Independiente puede ser también. Yo veo que Central dosificó mejor con Almirón.
1: Sí. Ayer, la verdad que el partido dependió de Central todo el tiempo.
0: No sé
1: si se exigió mucho. Es cierto que le quedó corto, que no lo pudo abrir rápido.
2: No se le abrió el arco ni con
1: un penal regalado.
2: Ni con Di María. El penal.
0: No, ese fue ese penal.
3: No, ese
0: penal es bravo.
3: ¿Qué?
2: Que no, para mí no.
3: Me
2: miraron todos.
1: Pero estamos hablando
2: estaba hablando de la definición y de Morinigo, que atajó un penal espectacular 2 veces.
0: Bravo de entender.
2: Pero no.
0: No, bravo de entender.
2: Para mí no fue penal.
1: Bravo de entender. Low motion.
0: ¿Qué le cobra? ¿Arriba?
3: Sospechoso.
1: Abajo. El toque abajo, la pierna derecha que después la lleva.
2: Yo no veo penal, pero bueno. No sé qué le cobra.
0: Bueno, creo que fue peor que lo que le dieron a Di María acá.
2: No, yo no sé.
0: Peor que aquel de...

0: Lanús, el de Godoy Cruz,
1: ah,
0: ¿no?
1: Estoy pensando, no, el de Lanús fue tremendo.
0: Y era, este,
2: era un partido fácil para cobrar esos penales.
0: No sé, qué sé yo, queda medio retratado. La estadística era impresionante. Había hecho 17 goles y en 16 de penal.
3: Sí.
0: Y en 16 el arquero no le había acertado el palo. Era una cosa extraordinaria. ¿Para qué le dieron penal, no? Para, para que le romperle
2: la calentura. Y además la calentura que tenía.
0: No, y el rebote.
2: Y el rebote que le metió el pecho.
0: Pero tiene mucho juego por abajo, o puede tener mucho juego por abajo, y te gana a veces por arriba. Porque van
3: otro
0: a
3: otro gol de Obando.
0: Sin Quintana, ¿eh? Y Mayo. Sí.
3: Obando es una máquina de meter goles. Ya tiene varios goles.
0: Ya tiene varios.
1: Los argentinos es el
2: punto
1: más candidato.
2: Sucio el gol, pero gol al fin, ¿no?
0: Ahí medio yo creo que si Boca se estabiliza, está por arriba. Pero como Boca no se estabiliza, tendré como que decir que sí.
3: Al contrario, Boca tenía todo para estabilizarse y se estabiliza.
0: Sí.
3: En la Copa se desestabilizó.
0: Vamos a ver Estudiantes. Por lo pronto, de lo que hemos visto, y sí. Lo que pasa es que, claro...
3: Estudiantes jugó con Flamengo, que es el máximo candidato, y le mereció ganar.
0: Le mereció.
3: Ya tiene una medida... Muy bien cumplida, me parece.
0: Es diferente eso, ¿no? Porque, está bien, vos podés tener suerte durante toda la Copa y que nunca te toque un bravo, pero si vos tenés a los tres rivales esos, se supone que la victoria están dimensionadas. Yo lo que les decía ayer, y de eso discutíamos mientras estaba la cortina.
1: No, basta, pues vamos a discutir de nuevo y hay que ir a las
0: noticias. No, pero simplemente es eso. Yo creo que es una Copa Libertadores hoy, sin un equipo que te asuste.
2: Sí. Vamos, sin ningún cuco.
0: Vamos
2: hasta
0: a ver, vamos a ver.
2: Aún con los nombres que hay.
0: Pero siempre no hay son dos. Es como hace siete años que la vara se llaman Palmeiras y Flamengo. Hay que estar a la altura de Palmeiras y Flamengo. O no.
3: En el medio se han metido brasileños.
0: Un día pueden tropezar ellos, un día pueden quedar eliminados antes, pueden chocar entre ellos. Pero siempre fue la vara.
2: Hoy no son cuco.
0: Veo a los dos un punto más abajo.
2: Exacto.
0: Palmeiras no tiene a Vitor Roque, a quien le pegaron un patadón en un partido del estadual y le lesionaron el tobillo. Tiene todo lo demás. Tiene Arias, tiene Sosa, tiene el Flaco López. Después del Mundial lo tendrá a Vitor Roque. Listo. Y es un equipo que se supone que es más sólido. Y Flamengo ya sabemos, una constelación absoluta. Ahora, ¿qué otro equipo hay?
1: No hace falta que haya otro.
0: Y a veces puede...
1: Que haya uno mejor o dos mejores, ya...
0: Esto bajaron. Por lo menos a esta altura del año bajaron con respecto...
1: Pero siempre, Ari.
2: Y vas a decir que más adelante.
1: Sí, por eso. Pero estamos hablando en mayo. Ya lo sé, pero ya aprendimos. Pero en algún momento tenemos
3: que... Vamos a lo odioso, la fase de Champions de Liga, que es lo primero. El PSG... La verdad que estuvo en duda siempre.
0: Está bien, pero...
3: El año pasado que la ganó.
0: ¿Pero podemos hablar de lo que pasó en marzo, abril y mayo?
3: Claro, que es donde...
0: No, ahora, marzo, abril y mayo...
3: Claro, te comparo con la fase de Liga, que es el septiembre, octubre, noviembre de Champions.
0: No, pero hablemos de marzo, abril y mayo de la Copa Libertadores. Sí. ¿Qué vemos? Que
3: le sobran a Flamengo y a
0: Palmeiras. Que Boca pierde solo, no pierde contra los rivales. Entonces, ¿qué tiene que mejorar?
1: Entonces no es fácil.
3: Pero claro,
0: es fácil, pero para Boca... Pero Boca lo está diciendo difícil. Eso es mi concepto. Yo no veo una Copa Libertadores brava hoy. Boca perdió... Cruzeiro casi no le pateó al arco. Y ayer perdió un partido que tenía que ganar.
1: Eso pasa. Hay de estos partidos.
0: Cuando tenés un equipo, cuando no tenés un equipo copero, te pasa.
1: Pero
0: sí.
1: En el Globo habrán dicho lo mismo cuando fue de Central Córdoba y le ganó a Flamengo en el Maracaná. Pasan, hay partidos así. Lo que yo creo es que a la larga, porque en definitiva es de lo que venimos hablando, a la larga, ellos en una o dos jugadas te destraban el partido. Flamengo no necesitó tanto la plata para meterle un gol a Estudiante y se lo podría haber ganado, y Estudiante jugó al máximo.
0: Está bien, pero ustedes
1: al 100%
0: están diciendo,
1: y Flamengo jugó al 30% y casi se lo gana, casi lo pierde, casi se lo gana también.
0: ¿Pero ustedes están diciendo que son invencibles?
1: Yo estoy diciendo que no es fácil, no me lleves a ese extremo.
0: Yo creo que es una copa fácil con dos equipos muy buenos que hoy están un poco más abajo. Mira, eso es mi concepto
3: como candidato,
0: y creo que Flamengo en el Brasileirao es una maquinita, y que en la Libertadores contra los argentinos es otra cosa. Entonces no es que la diferencia está tan alta.
1: Pero si arrancamos diciendo que salvo Central la tienen brava y necesitan resultado, Lanús,
0: pero
1: Boca.
0: Por deficiencia propia.
1: Bueno, entonces, bueno, pero porque no es fácil la Copa.
3: Ariel,
0: otra vez.
1: Es un juego de oposición, no jugás solo.
0: No, justamente. No,
3: igual en la altura, con arbitraje malo.
1: Claro.
0: La altura termina. La altura en octavos termina porque hoy Reddy no pasa octavo. Porque Liga no pasa octavo, porque Bolívar.
3: Te comes cuatro y caes segundo y te toca Flamengo.
0: En el juego de oposición, esperá que termino esto. En el juego de oposición, que es el fútbol, justamente lo que no sucede es que haya oposiciones fuertes. Lo que sucede es que todavía los equipos argentinos no están armados del todo como tienen que estar armados. Y esto esto,
1: ellos tampoco están armados. Esto se,
0: no, pero digo, no, no en cuanto a refuerzos, sino en cuanto a recorrido. Y esto le pega más a Boca que a cualquier otro. Porque Boca es el que más responsabilidad, si se quiere, tiene. Yo lo sumaría a Lanús, que jugó la Recopa con una delantera y tiene menos para jugar la Libertadores, ¿no? Aún así, con esa delantera, ¿a quién le ganó? Al supuesto invencible. Bueno, ¿qué se supone entonces? Que están ahí. Que la,
3: no, no hay duda.
0: Que están
3: eso,
0: ahí.
3: Pero
0: eso, no,
3: no creo que sea fácil.
2: No, en cuanto al armado.
0: Para mí, la mejor de todas.
2: En cuanto al armado que está diciendo, sí, para mí, Flamengo y Palmeiras están más armados que cualquier equipo. También, armado. No quiere decir que estén rindiendo bien.
0: Pero a ver, es fácil ir a seguramente a sean, los, equipo, do, sean los dos mejores.
2: Pero,
0: seguramente sean los dos mejores. Ahora, después.
2: No creo que sea tan monstruo.
0: Con esos dos mejores, si bajan un poco, también es verdad que a veces. Si acá Cibar no erraba el penal en La Plata, no se sabe qué pasaba. Si Rojo no lesionaba a Sosa, no se sabe qué pasaba. Es decir, son detalles, ¿eh?
1: Yo vengo con la idea de que se puede ganarle a los brasileños desde hace un tiempo cuando me decían que son, para mí no son invencibles. Yo no estoy diciendo que son invencibles. Yo estoy diciendo que la Copa no me parece fácil porque no son solamente Flamengo y Palmeiras. Claro.
0: Bueno, a ver, fácil,
1: para
0: no
1: pero déjame terminar la idea. Si no es fácil el torneo local, que Boca tiene que jugar contra Huracán en octavo, justamente. ¿Cómo va a ser fácil la Copa Libertadores que por ahí tiene que ir a jugar contra la Liga de Quito?
0: Claro, justamente. Yo creo que es mucho más difícil jugar contra los equipos argentinos estos que jugar contra la mayoría de los equipos de la Libertadores. Pero no tengo ninguna duda. No tengo duda que Barcelona y Guayaquil es menos que los 16 equipos que se han clasificado a los octavos de final del torneo.
2: Coincido.
0: Los 16.
2: Coincido.
0: Los 16.
3: Argentino Junior le ganó Liga. Le ganó Barcelona. Bueno,
0: pero porque obviamente.
3: Ya se juega distinto.
0: Pero ustedes vieron los partidos, vieron los partidos argentinos contra Barcelona Guayaquil. Sí.
1: Dejó afuera a Botafogo también.
0: No la vi. Y qué buen equipo. Caravalli. Lo desborda fácil. Castillo.
1: Pero,
0: sí,
1: pero la dificultad de ganar la Copa no está en que el resto de los equipos sean mejores en todo lo que te estamos diciendo con Joaquín. Que no es una competencia fácil.
3: Un gol te complica distinto.
0: Pero eso es desde 1960 que comenzó la Copa Libertadores.
3: Nunca dijimos que era fácil.
0: En ese contexto de Copas Libertadores, que ya llevamos 66 años.
3: ¿Alguna vez dijimos que era fácil?
0: Lo que yo digo es que esta es más fácil que otras, porque hay un brasileño menos, porque un brasileño se llama Mirasol, porque los uruguayos se caen a pedazos.
3: Bueno,
0: porque
3: Liga de Quito es un gran equipo que juega en la altura, además.
0: A Liga de Quito lo voy a ver especialmente, porque ayer me pintaste de Palmeiras, hace cuatro, y yo vi a Palmeiras, dije, y cuando no acelera hace un gol.
1: Porque juegan al trote. No juegan al trote.
0: No juegan al trote, eso es una mentira nuestra. Eso es una forma de jugar.
3: Ariel, sí, ayer pero Palmeiras tenía que ganar sí o sí.
0: ¿Y ganó?
3: Ganó. Sin despeinarse, y casi gana 3-0. Boca tenía que ganar sí o sí ayer.
0: Pero si yo estoy diciendo que Palmeiras es un buen equipo, lo que estoy diciendo es que lo vi en la fase de grupo. El año pasado me parecía un equipazo. Hoy veo que ese Invito Roque no tiene las grandes luces que pudo haber tenido antes, pero lo pongo por arriba. Lo que estoy diciendo desde hace 10 minutos es que Palmeiras y Flamengo son la referencia del fútbol sudamericano desde hace 7 años. Sí. Para salir campeón de la Libertadores se supone que tenés que llegar al nivel de Palmeiras y Flamengo. Pero también pongo, ojo, pueden quedar afuera, pueden chocar entre ellos, pueden jugar Palmeiras Flamengo un cuarto de final.
1: O te puede dejar afuera Liga de Quito.
3: Lo puede dejar afuera Liga de Quito.
0: En lo que creo que puede suceder en general es que los equipos argentinos, si están bien, si están bien armados, si están reforzados sin reproches, si Lanús lleva un 9 porque vendió el suyo, si Boca se deja de hacer...
1: Pero son cosas que no están pasando, ¿te das cuenta?
0: Pero no por la Copa Libertadores, por las deficiencias propias.
1: Perdón, las estás cambiando.
0: Ustedes las están cambiando, no están viendo lo que estoy diciendo.
1: Nosotros metemos con Joaquín las deficiencias propias para decir que no es fácil. No es que la dejamos de lado.
0: Pero vos me dijiste, es un juego de oposición.
1: Lanús tuvo que vender a Castillo... Claro. Porque lo tiene que vender en 10 palos ahora, porque si no, no lo vende más. Sí. Bueno, por eso para Lanús no va a ser fácil la Copa Libertadores.
0: Compró Valois, evidentemente compró mal.
1: Porque el año pasado, en junio, Palmeiras puso 30 palos por Vitor Roque.
0: Yo ya lo sé desde el año pasado.
1: En junio, Lanús no va a poder poner 30 palos para comprar un Vitor Roque.
0: Pero si yo no digo que compra
1: a Vitor Roque. Seguramente Palmeiras va a ir a buscar otro. Entonces no es...
0: Pero yo igual a Palmeiras...
2: Están muy preocupados, Nani.
0: Siento que a Palmeiras y Flamengo están en otro nivel.
3: Sí.
0: Económico y en consecuencia futbolístico.
3: Volvamos a Lanús, ayer se comió 4...
0: Y futbolístico en consecuencia económico. Listo, porque esto es una rueda.
1: Bueno.
0: Vos más plata tenés, mejores jugadores tenés, más ganás, mejores jugadores tenés. Listo, perfecto. Son esos dos. Hoy están más solos que en otros momentos. Veremos cómo se desarrolla Corinthians. Joaquín dice Liga de Quito. Yo veo los jugadores por ahora de Liga de Quito. La verdad que no me genera.
3: Llegan a finales demasiado. El año pasado le metió 3 a Palmeira en la ida de semi. Después quedó afuera.
0: Entonces, ¿qué hay en esta?
1: Campeón de la Sudamericana hace dos años.
0: Bueno, sí, Sudamericana.
1: Pero después le ganó a un equipo brasileño la final de la Recopa.
0: En este contexto, veo que es una Libertadores sin otros grandes sustos. Es más,
1: nunca hubo otros grandes sustos más.
0: Siempre te metía. A ver, en algún momento, para Racing ir a la cancha de Peñarol, fue una brava.
1: No deja de ser bravo ir a la cancha de Peñarol.
0: Bueno, yo veo hoy un Peñarol flojísimo.
1: Eso fue el año pasado.
0: Claro. Y vos, yo estoy hablando de esta copa.
3: Por eso.
0: Peñarol, sin Leo Fernández, baja.
1: Bueno, está bien, pero estoy hablando de lo que sucede ahora.
3: Si pasa a octavo de final, la tiene muy difícil. Si Platense le gana a Peñarol, a la cancha de Peñarol, va a ser bravísimo. Si se da el octavo de final, Lanús-Peñarol. Va a ser bravísimo para
2: la
3: Argentina.
0: Porque yo ya sé que la Copa históricamente.
1: Pero la Copa siempre tiene su dificultad.
0: De hecho, empezamos hablando diciendo que a la Comodoro no interesa mucho el juego. Entonces, juega 20 minutos en un charco.
3: Ya lo sabemos.
0: Vos jugás en los 4.000 metros. Y te liquides ese viaje.
3: Por una caricia.
0: Pero eso está en todas las copas. Por eso es verdad que. La Libertadores es como una obsesión, porque vos decís, mirá lo que es esto. Hay que llegar.
3: Porque siempre dijimos que es difícil también por esas cosas.
0: Como toda la vida dijimos que es difícil, y es difícil, porque por algo cuesta, por algo Boca lleva el tiempo que lleva sin ganarla, por algo para River fue una locura ganar 2 en 4 o 5 años. En esa historia de la Libertadores, yo hoy estoy viendo que es una oportunidad que los argentinos no pueden dejar pasar. Que si dejan pasar, puede llegar a ser porque hay dos colosos o por deficiencias propias. Eso es lo que estoy diciendo. ¿Y cuáles son las deficiencias propias? Las deficiencias propias son que Boca se tira a tiro en los pies, que Lanús tenía un buen equipo, vendió el 9, no tuvo la previsión que iba a vender al 9, entonces tuvo que salir rápido al mercado, no tuvo a Ousmendi, agarró a Valois hace un gol en el Clásico, igual aún así no juega, imaginen. Estudiantes, ¿tiene deficiencias? Y hace lo que puede, pero la verdad es que vendió al capitán y al mejor jugador. Se desprendió de dos futbolistas así para jugar la Copa. El que tiene 10 de 12, ¿quién es? El que hizo hasta ahora todo para ganarla. Todo para ganarla. El arquero es una buena y media, y dos buenas y una mala, pero llegó un arquero. Y tiene dos para competir. Los centrales están consolidados. El mediocampo es de lo mejor. Y tiene Di María.
3: Y le tocó un grupo muy fácil.
0: Listo. Y además le tocó un grupo fácil.
3: Ahí sí te la doy.
0: Le tocó un grupo fácil. Él ya estaba armado de manera tal, viajaron a Asunción y volvieron y dijeron, mira esta papita, 10 de 12. Y va a sacar...
3: Mínimo 13. Mínimo 13.
2: Más de 12, claro.
0: 14 o 17 de 18. Perdón, 14 o 15 de 18.
2: De los mejores punteros.
3: No, quizás. Tiene 10. Le va a ganar a Universidad Central 13 y después en Quito, no sé.
0: Quizás empate.
2: Y va a ser de
0: los mejores. Si empate en Quito y gana primeros. Esta, sale primero.
3: Puede perder también, ¿eh?
2: Claro.
0: Igual lo de los mejores primeros ya no corre, ya es sorteo. Pero se va a acomodar en este primer lugar. Eso es lo que digo. Eso es lo que digo. Viendo otros partidos, Esta es, y tengo la sensación desde enero.
3: Así todo, perdón, yo quiero desglosar todo. Central, en el primer partido con Independiente del Valle, tuvo que tener, para ser muy superior, una roja muy polémica a favor, una no roja propia, que fue más roja que la de Sornosa.
0: Pero ahí voy a lo que dicen ustedes, que obviamente la Copa tiene
3: después fue a Libertad, mereció un poco más, en un momento se empantanó, casi lo pierde, lo ganó.
0: Bueno,
3: en la
0: que
3: última.
0: A veces los detalles, muchas veces ganas por detalles.
3: Generalmente son así los partidos.
0: Y ahí voy a lo que dicen ustedes, que es una verdad absoluta, que históricamente la Libertadores tuvo sus dificultades añadidas, al juego en sí. Pero bueno, en ese contexto, y ya sabemos qué es el fútbol sudamericano, ya sabemos lo que es. Es lo mismo que el fútbol de las eliminatorias. ¿Y es bravo? Sí, es bravo ir a Barranquilla a las 3 de la tarde, a los 4.000 de Bolivia, a que te metan piquete en los ojos los paraguayos. Primero, ¿quién salió? Argentina. El segundo no está en el retrovisor directamente. Argentina en eliminatorias es Flamengo en Libertadores directamente, ¿no? Sí. Digamos, es muy superior, muy superior en materia individual.
1: Yo la pregunta que me hago siempre, que no la tengo tan clara, es entre Platense y Boca,
0: sí,
1: o entre Independiente Rivadavia y Boca,
0: sí,
1: ¿hay más diferencia que entre Boca, por ejemplo, y Flamengo? ¿Por qué te pregunto esto? Porque no sé, lo que no podemos hacer nosotros, evidentemente, es traspolar algo que pasa en el fútbol argentino después en el Copa Internacionales. Acá los equipos que tienen menos,
0: sí,
1: pueden competir hasta ser campeones ganándole a los que tienen más, no en un partido. Platense le ganó a Racing, a San Lorenzo, a River, todo uh-huh, visitante.
0: Sí.
1: Y hay una diferencia marcada entre ese plantel de Platense que sale campeón y todos los planteles a los que venció para salir campeón.
0: Uh-huh.
1: En la Copa, sí, la diferencia entre el mejor nuestro, Boca, póngale, Central, con Palmeiras y Flamengo,
0: sí,
1: comparándola, ¿es mayor o menor? ¿Se acorta? Yo creo que Boca está más cerca de...
3: Platense.
0: De Platense
1: está
0: que,
1: más cerca
0: que
1: de Boca. Platense está, Boca, exacto, que Platense, Independiente Rivadavia, está más cerca de Boca,
2: que
1: de
2: Boca,
1: River,
2: de Flamengo.
1: Sí, eso es lo que veo yo.
0: Puede ser, no, y, no, sí, puede ser. Bueno, puede ser, no tengo claro cómo cuantificarlo.
1: Es un tema de achicar... Bueno, por eso digo, no es tan fácil de responder. Es un tema de achicar. En el fútbol es un tema de achicar esas diferencias.
0: Sí.
1: Independiente Rivadavia, Platense, acá pudieron achicar esa diferencia para salir campeones. A mí me da la sensación de que son grandes las diferencias con los brasileños, que no la podemos achicar después en instancia decisiva. Es verdad, Flamengo lo ves en un partido al trotecito, Palmeira por ahí hace uno o dos goles o gana un partido y no te dice nada, pero después, cuando empiezan las definiciones mano a mano...
3: Es que ahora ellos juegan el Brasileirado.
0: Bueno, pero...
1: No, y la Copa de Brasil.
0: Pero yo por eso le estoy proponiendo desde hace un rato salir un poco de Palmeiras y Flamengo. ¿Boca puede quedar afuera contra otro? Sí,
1: sí.
0: ¿Lanús puede quedar afuera contra otro? Sí.
1: Sí, porque acá quedan afuera. No, por eso te digo, afuera contra Platense,
0: pero
1: contra Independiente Rivadavia.
0: Pero tiene, pero no es, el, es la oportunidad para quizás eludir a Flamengo y Palmeiras o aprovechar que se queden en el camino.
1: Te pregunto esto, porque vos recién hace un ratito dijiste, hay 16 equipos del fútbol argentino o más que son mejores que Barcelona.
0: Sí.
1: Voy con esa idea. Yo te pregunto, Corinthians, Liga de Quito, no sé.
0: ¿Qué más?
1: Bueno, no hay mucho más.
0: Sí, es lo que estoy diciendo.
1: Bueno, está bien. Bueno, pero son cuatro equipos, entonces no es fácil.
0: No, Liga de Quito no. Liga de Quito yo creo que...
1: No es más que Platense, para vos.
0: No sé, Platense
1: sí,
0: no lo
1: más.
0: Pongo. No, pero pará, Boca no, es más que Liga de Quito. Central es más que Liga de Quito.
1: Yo te estoy preguntando si son...
0: No, Platense
1: Liga
0: no es campeón de Libertadores.
1: No.
0: Ah, vos decís para la comparación.
1: Claro, la comparación.
0: Y bueno, no sé.
1: Y bueno, es que ahí está la dificultad. Si Boca acá puede perder contra Huracán en octavo, porque, a ver, llega como candidato, pero Boca puede perder contra Huracán en octavo.
0: A ver, yo no digo que la Libertadores es un torneo sub-15 donde lo los argentinos son mejores que los de Nepal. No, digo que es un torneo, con la bravura de siempre el caso, pero con un grado de dificultad menor que otros momentos.
1: Yo no lo veo porque vos ves solamente a los, entre comillas, los que tienen que ser cucos, que no te terminan de asustar, y yo veo la paridad que hay entre los nuestros y otros equipos que no son los cucos. Bueno, está bien por lo que quieras.
0: Por culpa de los nuestros.
1: Por lo que quieras, sí, pero está esa paridad.
0: Boca hoy tendría que tener en esta Libertadores 12 puntos. 12. Ni siquiera 10. 12.
1: Bueno.
0: ¿Y por qué no los tiene? Porque Vareiro entró como el toro al rojo. Porque ayer no sé qué pasó en ese
1: Flamengo
0: en esa jugada
1: tenía
0: de gol.
1: Que ir ayer a Guayaquil y hacerle tres goles a Barcelona.
0: Bien, pero
1: se los hacía.
0: Palmeiras, Flamengo lo saqué de entrada en todo este, bueno, en todo este relato.
1: Ayer perdió contra Barcelona a Boca.
0: Claro, ¿por qué? Por Boca.
1: Bueno.
0: No perdió por Barcelona. No perdió Barcelona. No. La de Lanús es porque se juega, repito, bueno, se llega con el Artemis.
2: Esa es la diferencia en la
3: dificultad.
2: Vos decís que todo se empareja por deficiencias de los equipos argentinos, si no, no hay tanta diferencia.
0: Sí.
2: Este es el tema.
3: Si Lanús le gana
2: nadie está diciendo
3: uno,
2: que todo pasa por lo fácil.
3: Si Lanús le gana 1-0 a Mirasol,
2: puede quedar afuera. Es la diferencia que se tiene entre los equipos argentinos que me parece que tienen más déficit que la mejoría que tienen los demás.
0: ¿Puede ser?
2: Es así.
0: Sí. Bueno, vendemos, siendo 10-18, y después hacemos un recorrido que va a incluir a Fafi, obviamente, diciéndonos que tiene Bray, a Chita, que nos va a pintar a Racing.
1: Otro complicado,
3: ¿eh? Que empatar hoy es mínimo.
0: Mínimo, claro.
1: Otro complicado.
3: Si empata, aspirará firmemente al segundo puesto, y si pierde, se complica mucho.
0: Se complica todo. Se complica todo.
3: Dependerá sí o sí de Caracas en los otros partidos.
0: Claro, del resultado ajeno.
3: Ajeno con Botafogo.
0: Tendrá que ganarle a Caracas, pero además tendrá que ver qué es lo que sucede. Bueno, se supone que Botafogo, Caracas, se supone, sí, ¿no?
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15: La FIFA confirmó el árbitro de la final del próximo domingo ante Francia. Será Simón Martignac, nacido el 7 de enero de 1981. ¿Quién fue el árbitro de la final entre Argentina y Alemania en 1986? Romualdo Arpifilo, nacido también un 7 de enero, pero de 1939. Elijo creer.
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2: Ustedes saben que venimos siguiendo muy de cerca todo lo que pasa en el juicio por la muerte de Diego Armando Maradona. Lo tenemos con nosotros a Leo Martínez, nuestro amigo, nuestro colega de D-News, que siempre nos trae las noticias de todo lo que allí pasa. Ya había declarado Yanina Maradona. Ya declararon ayer en la jornada de ayer los forenses. Es un testimonio muy importante lo que dicen los médicos que le hicieron la autopsia a Diego, no bien había fallecido. Estaba aquella foto, ¿no? ¿Te acordás que había sido muy impresionable? Incluso tapa de diarios de cómo estaba Diego todo hinchado, que había provocado... Me acuerdo el llanto, ¿no? De las chicas, de Dalma y Yanina, creo que más de Yanina que de Dalma, en ese momento que lo habíamos visto a Diego ahí todo inflado. Fue verdaderamente chocante esa imagen. Se hablaba de un cuerpo que había avisado, como que había estado agonizando incluso por 12 horas, lo cual, si esto se comprobase, entiendo, complicaría mucho más a los médicos, como diciendo, escúchame, el cuerpo te estaba avisando, Diego te estaba avisando que se estaba por morir, y vos estabas en Narnia, estaban todo como jugando a las cartas, y yendo, viniendo, incluso hay algunos audios que de Morla que se viralizaron diciendo como el gordo este se va a morir o se va a cagar muriendo, una cosa así, como diciendo, escúchame, y ustedes no hacían nada como para evitar que Diego podía terminar con el desenlace este que finalmente terminó. Bueno, todas las novedades para saber cómo viene, lo tenemos a Leito acá. ¿Cómo anda, Leo?
3: ¿Cómo andas, Dani? ¿Todo bien?
2: Bien, ¿y vos?
3: Bien, por suerte.
2: Bueno, declararon los forenses, ¿qué testimonio revelador, qué importante, ¿no es esto?
3: En este segundo juicio ya empezamos en la parte médica, porque siempre hay que recordar que se está juzgando la parte médica, la mala atención que Maradona no tuvo en la externación después de la operación del hematoma subdural de la cabeza en la Clínica Olivos. Entonces, esta parte que fue el día de ayer, que la declaración de los médicos que realizaron la autopsia, ya se empieza a ver en la prueba misma, se empieza a determinar o a hablar de cuáles son las pruebas que arrojó el cuerpo después de la agonía. Ajá. Y si hubo agonía o no hubo agonía.
2: 12 horas se habla de agonía.
3: Las defensas lo que siempre tratan de marcar es que fue una muerte súbita, que el corazón era un corazón que estaba complicado, que estaba golpeado, maltratado en toda la vida de Diego, y que, bueno, un día no resistió más. Esa es lo que plantean las defensas, esa es la hipótesis. Lo que plantean los querellantes y la fiscalía es, no, acá no es que falló el corazón, acá hubo una mala atención médica. Entonces, por eso, cuando fue la declaración del doctor Corazaniti, que es el que realizó la autopsia, que era jefe de San Isidro, de la morgue de San Isidro, ahora está viviendo en España.
2: ¿Corazaniti es el apellido?
3: Sí. Mirá qué parado. Fue Corazaniti, sí. Mirá qué loco. Fue desde España, vía Zoom, y lo que él plantea es una agonía de más de 12 horas. Entonces, que empieza el problema de Diego desde las 4 de la tarde, más o menos, él lo sitúa, y después es el punto que marca y que del cual se van a agarrar tanto la fiscalía.
2: Incluso se habla de cuánto tiempo estuvo muerto sin que nadie se diera cuenta. Bueno, porque Diego en algunos momentos se hacía el dormido para que los médicos no fueran a molestar, porque Diego lo fastidiaban los médicos, no, sí, le daba bola, era, sí, lógicamente era un paciente muy difícil. Pero incluso se está debatiendo eso también.
3: Sí, sí, sí. El horario de muerte es también debate dentro del juicio, porque cuando declaró la semana pasada el doctor Colin Campbell, que es el médico vecino de Diego, que vivía ahí a unas cuadras, dentro del mismo barrio, dice cuando él llega y lo primero que ve, bueno, inicia el RCP, las tareas de resucitación, lo primero que pregunta es, ¿cuándo fue la última vez que lo vieron? Y dice, no, esta mañana se levantó a hacer pis, lo escuchamos que se levantó a hacer pis. Entonces, ahí el doctor ya lo que siente es que el cuerpo estaba frío, que entonces, dice, no fue que le agarró un infarto recién, no estaba teniendo un problema recién y que lo estamos resucitando recién. Esto ya viene desde tiene un tiempo. Además, había un ventilador adentro de la habitación, entonces eso es lo que puede cambiar la percepción o no de la temperatura del cuerpo. Y cuando el doctor Campbell declaraba que cuando llega la ambulancia, que lo quieren intubar, que le quieren hacer poner el tubo en la tráquea para darle mejor oxígeno, tiene una rigidez en la mandíbula. Entonces dice, esto ya cuando tenés rigidez en el cuerpo, no es que acabas de morir. Ya bien, tiene un tiempo.
2: Qué barbaridad. Escuché alguna declaración de Yanina y también leí algo al respecto de que ella pidió una ampliación de su declaración para agregar más imputados. Entiendo que no se puede hacer eso ahora, porque claro, detrás de esto falta todavía ver qué pasa con Morla, Stinfale. También entiendo que la sumó a Vanessa Morla y a Maxi Pomargo, que es uno de los asistentes, es la intención de Yanina. Y también la escuché a Yanina, que lo había escuchado en el primer juicio a Burlando, que es un abogado de la defensa, querellante, que decía que sostienen que a Diego lo quisieron matar a propósito, ¿no? Como diciendo que para quedarse con toda la plata que significa para Morla, especialmente Morla es el apoderado de creo que son 246 firmas
3: sí.
2: que hay alrededor de todo el negocio que hay, exactamente, la empresa que tiene, que mueve todo lo que hay alrededor de Maradona como producto, como todo lo que vendía sí. Morla alrededor de Maradona.
3: Sí.
2: ¿Esto es factible? ¿Vos creés que es posible que se los pueda acusar como...? Porque esto es dolo eventual, ¿cierto? Lo que se los está acusando.
3: Sí.
2: Pero que lo...
3: Es homicidio simple con dolo eventual.
2: Esto quiere decir que ellos no lo quisieron matar, pero tienen que saber que si, digamos, había cierta negligencia o no lo administraba o no lo atendían como correspondía, lo podían... Sí. Se les podía ir de las manos, cosa que sucedió. Sí. ¿Vos crees que puede haber algo de esto que dice Yanina?
3: Para mí, no. Para mí puede existir una mala atención, que claramente fue mala. Están las pruebas arriba de la mesa de que fue una mala atención porque se fue generando líquido. Tenía más de 3 litros de líquido el cuerpo, que eso hace que te falle. Los pulmones, el corazón, esto es lo que declararon ayer los médicos, los forenses. Exactamente. Cuando vos tenés más de 3 litros de líquido en el cuerpo, te empieza a fallar todo. Porque vos imaginate que no podés ampliar el pecho para respirar, entonces el pulmón no está respirando bien, el corazón no tiene el lugar necesario para bombear, para trabajar, y así es que te va generando todo, problemas en todos los órganos. Los riñones no están trabajando bien. Entonces, esta mala acción médica hace que se les muera. Pero por eso Burlando siempre dice, si le hubieran dado un diurético, si lo hubieran visto las últimas 24 horas, Diego tal vez estaba vivo.
2: Uh-huh.
3: Pero para mí se les murió la gallina de los huevos de oro, que se ha dicho en diferentes oportunidades durante el juicio, pero por una mala acción médica. Los médicos no querían que se le muera, me parece a mí.
2: Uh-huh.
3: Lo que sí, después, más allá de la explotación de la marca de Morla, Stinfale, Vanessa Morla. Eso queda fuera de este juicio y
2: tal vez se pueda hacer un juicio más adelante. De eso. Se habla de un juicio de 100 millones de dólares a Morla, por esto, digamos, por estas 246 firmas que van alrededor del negocio que era Maradona y que sigue siendo.
3: Sí, desde la muerte de Maradona hasta pasó un tiempo de la explotación de Sadvika, que no le entregaba las marcas o el dominio a los herederos legítimos. Eso es todo el reclamo que hay de plata, ¿no? Porque Diego generaba plata vivo y también generó muerto.
2: Sí, claro.
3: Entonces, esa empresa Sadvika lucró con esa plata, lucró con esa imagen. Y ahí
2: lo sigue haciendo, digamos.
3: Sí, no, ya tuvo que entregar el dominio de todo.
2: ¿Ahora quién tiene ese dominio?
3: Lo tienen los herederos.
2: ¿Que son las hermanas, las hijas?
3: No, las hermanas no, las hijas.
2: ¿Las hermanas no tienen nada de eso?
3: No.
2: ¿Solo las hijas?
3: Exacto.
2: O sea, los hijos, en realidad.
3: Los hijos.
2: Todos.
3: Sí.
2: Dieguito.
3: Dalma, Yanina, Hanna, Diego Junior y Diego Fernando.
2: Ok, esos son los que estaban administrando estas,
3: sí.
2: O sea, o usufructuando todas las ganancias de lo que era de Morla antes.
3: Supuestamente sí, está terminándose de resolver ese tema.
2: Legalmente.
3: Es otro juicio aparte acá en la ciudad de Buenos Aires.
2: Ese juicio es a Morla.
3: Sí, okay. Es a Morla.
2: Pero no tiene que ver con el fallecimiento de Diego, sino tiene que ver con una cuestión legal de la imagen de Diego.
3: Exactamente. Lo que se está analizando en San Isidro, este juicio que se está llevando a cabo en San Isidro, es por el mal desempeño médico de los 7 profesionales de la salud. De Luque, Kosachov, Díaz, de la enfermera que era la coordinadora de Swiss Medical, de los dos del coordinador de enfermeros, Pedro Dispagna, que es el médico clínico, y de Almirón, porque la otra enfermera, Diana Madrid, pidió tener un juicio por jurados aparte.
2: Hay una idea, por lo menos la idea tengo yo, de que este juicio, la suspensión de del primer juicio, en comparación a este, es bastante beneficioso para los imputados, que antes la tenían muy jodida y ahora no tanto.
3: Sí, este juicio es distinto, completamente distinto, por también los diferentes jugadores que tiene. las defensas conocen la prueba completamente y conocen cómo se mueve o cómo la presenta la prueba la fiscalía y las querellas. Entonces, ya sabe, las defensas saben más o menos cómo va a declarar tal testigo, qué le pueden preguntar, por dónde pueden entrar. Eso es lo que tienen las defensas a favor.
4: Y si cometieron algún error en alguna de sus preguntas o una omisión de algo que tenían que haber preguntado... Sí,
3: pero eso también revancha. En el juicio anterior lo hacían. Lo que tiene este juicio es la participación de algunos otros abogados defensores, como por ejemplo Oneto, que es el abogado de Luque. Oneto lo que está haciendo es cada vez que él siente algo, viste como película, objeción. Cuando vos haces una pregunta que para él está mal formulada, desde la defensa de Luque dice objeción, prejuiciosa, objeción, contradictorio, objeción. Utiliza los términos bien de abogado, bien de película. Un y plomazo. Entonces
2: está todo el tiempo.
3: ¿Cómo? Pero bueno, es su rol como abogado defensor.
2: Pero antes no lo hacía en el primer juicio.
3: No, él no estaba.
2: Pero
3: en
2: la defensa
3: juicio.
2: De Luque, digo, no lo hacía. De hecho, no declaraba Luque antes, bueno, no abría la boca, ahora habla todo.
3: Y ahí está otra de las diferencias con el juicio anterior, es Luque pide la palabra cada vez que declara alguno de los testigos que para él no está de acuerdo. Entonces, declara un médico cardiólogo, dice lo que tiene que decir, su declaración,
2: y ahí
3: pide Luque la palabra, dice, de acuerdo a este estudio, de acuerdo a este paper médico. Entonces, él desde su rol de médico y de imputado, él no está obligado a decir verdad. Uh-huh. Entonces, cualquier testigo está obligado a decir verdad, tenés pena de falso testimonio.
2: Claro, él no está obligado a declarar en su propia contra.
3: Claro. Entonces, cuando él pide la palabra, él dice, porque este paper, dice tal y tal cosa. Que él, bueno...
4: Trata de dar argumentos técnicos, médicos, en pos de su decisión.
3: Exactamente. Él está haciendo como una autodefensa con diferentes estudios médicos que contrarrestan lo que acaba de decir tal testigo.
2: O sea, todo esto gracias a Julieta McIntosh, que es la vedette, la que quiso ser vedette, que era jueza, no sé, bueno, un pequeño detalle, no se dio cuenta que era jueza, y que está favoreciendo, porque lógicamente Luque cambió la estrategia, cambió el abogado, cambió todo, se cuenta que estaba hasta las pelotas.
3: Al horno.
2: Y entonces dijo, bueno, mejor vamos a cambiar todo. Sí. Y el resto, por ejemplo, Kosachov, Díaz, etcétera.
3: Kosachov sumó un abogado en su defensa, además del doctor Vadim Mishchanchuk, que también lo asesora o lo contiene en diferentes cuestiones. Eso es una estrategia aparte. Después se han sumado otros abogados que no estaban en el primer juicio.
2: O sea, todos hicieron algo diferente.
3: Sí, se reforzaron. Sí. Los 7 imputados se reforzaron. Y además, Díaz, el psicólogo especialista en adicciones, también pidió la palabra y también declaró, después de la parte que él cree que tiene que dar explicaciones, o después de que declaró Yanina, también pidió la palabra para declarar.
2: ¿Qué es de la vida de Julieta? Que hace mucho no sé nada de ella, de McIntosh.
3: Malas noticias para ella porque la defensa de Dalmi y Yanina Maradona, el doctor Burlando, uh-huh, presentaron un recurso por daños y perjuicios contra la jueza Julieta McIntosh que asciende a $450,000.
2: Ah, mirá, un dinerito. Un
3: vuelto. Sí, por...
4: lo mismo que gastó un amigo en refacción en su casa en un country.
3: Sí. Con cascada.
4: Sí.
3: Pero esto es por daños y perjuicios, gasté para que el doctor Burlando o cualquier abogado me represente. Entonces, claro, por tu mala acción como jueza, como funcionaria pública,
2: claro, hacete cargo de esto.
3: Claro,
4: más todos los daños emocionales.
3: Más todo el daño emocional, exactamente.
2: Mira, y lo va a ganar, probablemente. Hay argumentos como para hacerlo. ¿Cómo sigue el juicio, Leito?
3: Mañana declaran los profesionales de la salud del sanatorio Ipensa, que es el sanatorio donde Leopoldo Luque lleva a Diego después del cumpleaños a hacerse los chequeos, que ahí en ese sanatorio le encuentran el hematoma subdural de la cabeza y el jefe de neurología dice es una lesión vieja porque se nota gris y para mí no hay que operar, para mí tiene que ser observado. Uh-huh. Ahí Luque le dice, ¿ustedes ya le dijeron esto? Sí, claro, porque es paciente nuestro, está acá, lo estamos haciendo los chequeos. Y dice, no, ahí Luque se enoja con el sanatorio Ipensa, le dice, ustedes no tienen que hablar con el paciente, tengo que hablar yo porque es mi paciente. Y dice, acá, como no lo quieren operar, yo lo voy a operar y lo llevo a operar a la Clínica Olivos. Uh-huh. Entonces, los profesionales de la salud de Ipensa dijeron el año pasado, le encontramos el hematoma subdural de la cabeza que le podría haber generado el problema, la dificultad para caminar a Diego el día de su cumpleaños en la cancha de Gimnasia, pero es una lesión, es un golpe que ha tenido 10 días atrás aproximadamente y que para nosotros no es operable.
2: Bueno, va a estar interesante entonces mañana. ¿Vas a estar allá? ¿Vas para
3: sí, vamos a estar allá.
2: Bueno, seguramente mañana o pasado vamos a estar charlando con Leo para que nos tenga al tanto de todo lo que va pasando en el... en este juicio por la muerte de Diego Armando Maradona. Gracias, Lito.
3: De nada.
2: Un abrazo para Leo Martínez, nuestro amigo, nuestro colega de D-News.
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0: 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Las casualidades no existen.
1: Hay un equipo que comenzó con derrota en un mundial y terminó consagrándose campeón.
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1: Países Bajos va a jugar su séptima larga en la historia de los mundiales. Nunca ganó. Tres derrotas, tres veces lo definió desde los 12 pasos. Argentina jugó 9 alargues. Este es el décimo. Perdió una vez.
0: A creer.
2: Marquinhos.
1: La única vez que Brasil había perdido una tanda de penales en Copa del Mundo. México, 1986.
0: A creer.
1: En la historia de la Copa del Mundo, solamente hay 3 ediciones donde 2 jugadores de Argentina marcaron al menos 4 goles. En el 78, en el 86, en el 2022, Lionel Messi llegó ayer a su 5º gol y la araña que pica, Julián, llegó a 4. Elijo creer.
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1: Local, le va a quedar Ruiz Díaz, mete el centro al segundo palo, la baja de cabeza al punto penal, le pega, ahí está Bolera, no puede, gol. Gol de Cusco, gol del equipo local, lo hizo Colito, la bajó de cabeza Manzoneda en el segundo palo, la dejó pasar Callejo y apareció Colito con zurda, la terminó tocando Bolera, pero venía tan fuerte y tan cerca que no pudo hacer nada. Entra la pelota, infla la red, estaba al caer el gol de Cusco, que era mejor adentro del campo. Y en 37, gana 1-0 Cusco. Colito, el autor del gol. Se viene Palacios, juega la pelota ahora a Palacios. Distribuye la bocha para Carrillo, para Palacios, y está... Gol del León que ruge en Perú y empata el partido. Jugada colectiva elaborada por el 10 que empieza a despertarse la pelota de Mikel para Palacio y adentro del área. Con zurda el remate rasante y adentro. No pudo hacer nada el arquero de Cusco y empata el partido. El pinche 13 del segundo tiempo. Thiago Palacios, sí, Palacios, el autor del gol.
2: 20 segundos tiempo, tiro de esquina para Independiente Rivadavia, lo hace Villa, juega para Luciano Gómez, va a tirar el centro cerradito, viene el centro, Arce. ¡Gol de la Lepra! El siempre, el que siempre está, el paraguayo Alex Arce, saltó en la puerta del área chica, cabezazo frontal, el primero al travesaño, el segundo adentro. Nada que hacer para Fabio. Y en 21 de la segunda parte empieza a ser más justo el resultado en Mendoza. Independiente Rivadavia 1, Alex Arce, Fluminense 0. Se viene por el costado izquierdo otra vez Fluminense. Ahí en el área se mete Luciano Acosta. Atención, centro atrás, le queda Kennedy, un rebote. ¡Gol! ¡Gol de Fluminense! Encuentra lo que vino a buscar ahora. Sube el día, puso toda la carne al asador. Kennedy en la media luna del área, rebotó en la humanidad, creo que de Studer, y lo desvió a Volcato, que se tiraba sobre su palo izquierdo. Se metió Mancita la pelota. Restan 6 por jugarse de los 7 adicionados. En Mendoza, Independiente Rivadavia 1 por Kennedy, Fluminense 1.
3: 16 y medio de la primera etapa, saliendo del fondo Macará. Ahora, ojo que se equivocó. Ojo, Caraval, Rulo Romero. Está solo Romero. Lo acompaña Nacho Russo. Se mete al área. Lo quiere marcar. ¡Va Romero! ¡La picó! ¡De Tigre! Solo. Solo el Rulo Romero. Se la robó al lateral izquierdo y fue. Y fue, y fue, y fue el número 9. Se la querían sacar entre dos, corpulento el 9. Che, lo dejó a los dos en el camino. Salió el arquero. Nada pudo hacer. Y ahora el Rulo la picó y dice que Tite, a pesar de ser peor que su rival, está ganando 1-0 a Macará en 18 de la primera etapa. 5 de la segunda etapa, habrá tiro de esquina, entonces lo intentaba Rulo Romero, rebotaba en el defensor de Macará, habrá córner, sector izquierdo, lo va a hacer Elías Cabrera, se prepara el número 23, Cabrera, ¡el Rulo! ¡Del matador! ¿Quién sino? El Rulo Romero en el borde del área chica, cabezazo frontal y otra cosa, lo liquidó al arquero. 30 tenemos de la segunda etapa aquí en Ecuador. Habrá balón detenido para Macará. Sector derecho le va a pegar Giancarlo Estacio. Tres cuartos más o menos de cancha para el elenco local. Ojo que se apuró, tira al centro. ¡Pose! ¡Gol! De Macará, se apuró. Viveza pura para Macará, que le iguala a Tigre. 2-2 está la cosa aquí en Ecuador. Franco Pose dice que Macará 2, Tigre 2.
4: Está metido en larga, atención para que...

0: Cuando salió Camel, se quedó a mitad de camino, tiene el primero, Botafogo en la línea, no puede, y gol. No pudo, García Basso, y gol. ¡Gol de Botafogo! Llegó para definir Junior Santos ante la salida de Cambeses. Parecía que llegaba García Basso en cámara lenta, fue contra el arco. No terminó nunca de sacarla y en 18 minutos empieza a ganar el equipo brasileño. Después de una mala salida de Racing, quedó mal parado la Academia. Llegó Junior Santos al fondo frente a tres de Racing. Se molestaron entre Dichesa y Sosa y el propio Cambeses. Y después García Basso, cuando parecía que terminaba sacándola en la línea, nunca terminó de jugar esa pelota. La terminó tocando Dichesa hacia atrás para sacársela a Junior Santos. Y finalmente Dichesa en contramarca el primero para que empiece a ganar Botafogo, para que empiece a ganar el equipo brasileño. Botafogo le está ganando la Academia por 1-0. Finalmente Dichesa en contra terminó marcando el primero. Ya que la tiene Maravilla Martínez metiendo largo para que corra a buscar la pelota sobre el costado. Baltasar, aquí se viene Baltasar Rodríguez, se ataca la Academia. La viene buscando Baltasar Rodríguez, Maravilla espera en el área, centro, viene para Martínez, el cabezazo. Baltasar Rodríguez para ganar, el que llegó para meter el centro fue Rojas, el centro a la área, esperaba Maravilla Martínez y el cabezazo para sorprender al arquero Neto. Lo empata la Academia, que salió con todo a jugar la etapa complementaria. El cabezazo lejos del alcance del arquero Neto, el centro contra el área, la aparición por allí de Maravilla Martínez para meter la cabeza, para empatar la historia. Maravilla, donde tenía que estar, metió el cabezazo, no pudo el arquero, lo empata la Academia en casi 5 del segundo tiempo. Así sí Racing, así sí Maravilla, así sí Academia, lo empata Racing. Botafogo y la Academia ahora están 1-1. La lateral que corresponde otra vez al conjunto brasileño, que quiere apurar con Danilo. Lo viene metiendo para Junior Santos, va Junior Santos, quiere escapar, lucha Junior Santos, terminó trabando en el borde del área, insiste Junior Santos, le quedó para Danilo, corre Danilo, le pega al arco. Se le escapó por debajo del brazo la pelota a Cambeses, que se había tirado, se le escabulló la pelota por debajo al arquero del cuerpo. No pudo controlarla Cambeses, parecía sencilla para el arquero, que se quedó con toda la bronca golpeando el piso ante el remate de Danilo. Se le escapó la pelota a Cambeses, se le fue por abajo, consigue el segundo Botafogo, quizás en el mejor momento de la Academia. Cuando empezaba a complicarse Botafogo en el partido, llegó Danilo para marcar el segundo, el de la tranquilidad para los locales. Otra vez arriba Botafogo, llegará ahora a la Academia en 30 del segundo tiempo, por 2-1.
1: Flor de problema para la Academia ahora. No tenía que perder. Ahora no depende de sí, ni ganando los dos partidos. Y tiene que salir a jugar con el ánimo arriba el domingo por la Liga Profesional. Inesperado presente para Racing, por lo negativo. También de Independiente Rivadavia por lo positivo. También de Estudiantes de La Plata, que tuvo que cambiar de entrenador cuando no estaba en los planes. Y la semana de Copa se completa hoy. En un ratito vamos a repasar todos los partidos. Hay finalistas de Champions, hay un montón de información para compartir. Hay lesiones que ya tienen un diagnóstico que nos avisa y nos explica cómo sigue la cosa. Ahora, todo esto es importante, por supuesto, hasta que pensamos que hoy es el día del taxista. Y yo decía, ¿qué tiene que ver ahí? Para mí el taxista es... sé que se me van a enojar los tacheros. El chofer de aplicación de estos tiempos es el taxista de antes. Es un primo hermano. Yo entiendo las diferencias que hay y cuánto hay de razón de un lado, de otro. Yo lo único que veo ahí es gente necesitando el laburo, queriendo laburar, jugándosela cada vez que suben a un pasajero y esta situación de la incertidumbre de que no sabes cuánto vas a recaudar, porque cuando vos tenés un laburo, en el laburo te dicen a fin de mes cuánto vas a ganar. El tachero no lo sabe. El tachero depende de que esté el pasajero esperándolo, de que haya un brazo extendido en la vereda pidiéndote que lo lleves a 10 cuadras o a 10 kilómetros, no sé. Y es salir a jugarse el mango cada día, más o menos que tachero no hay. Por eso, en este jueves 7 de mayo, vamos a dedicarle este programa a los que arrancan cada día sin saber con qué se van a encontrar, con esa intranquilidad, incertidumbre, en algunos casos angustia, que ojalá encuentren en esta radio desde ahora temprano y durante toda la programación el acompañamiento ideal para amenizar una jornada que de por sí ya arranca sin tanto dulce, sin tanto dulce. Sean todos bienvenidos este jueves, en especial esos que se suben al auto, agarran el volante y se disponen a llevarnos, a traernos, a cuidarnos, sin conocernos. A los de ahora y a los de antes. No crean que no nos damos cuenta del mérito que tiene lo que ustedes hacen. Por el contrario. Feliz jueves para todos. Arrancamos informándonos con Fer. A pesar de la lluvia, esperando el viento. De todo esto vamos a hablar también. ¡Arriba, carajo!
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0: 11 minutos pasaron de las 6 de la mañana en toda la Argentina. En Buenos Aires tenemos 18 grados, 3 décimas la temperatura, la humedad 90%. Javier Milei tuvo que salir a respaldar por enésima vez a Manuel Adorni ayer tras una fuerte crítica de Patricia Bullrich que impactó en la interna del gobierno. La senadora de La Libertad Avanza había pedido públicamente que Adorni presentara de inmediato su declaración jurada porque las denuncias contra el jefe de gabinete empantanan la administración del gobierno. Milei se comunicó desde Estados Unidos con un medio televisivo para aclarar que Manuel ya estaba en eso, que va a presentar todo antes del 31 de julio y que lo que hizo Patricia es spoilear, dijo el presidente. Me consta que Adorni no está sucio, está limpio, sentenció Milei. Y mientras tanto levantaron el secreto fiscal de Manuel Adorni y su esposa en medio de esta investigación judicial por enriquecimiento ilícito. La decisión la tomó ayer el juez Ariel Lijo, que también ordenó analizar las comunicaciones entre Marcelo Grandío y el presidente de su productora in-house con contratos con la televisión pública. Ayer declaró Leandro Miano en la justicia, es el hijo de una de las jubiladas que le vendieron el departamento de Caballito a Manuel Adorni, prestándole también dinero, y ratificó que el jefe de gabinete le pagaría $65,000 por fuera de la escritura. Además, la justicia también detectó que el funcionario gastó casi $10,000 en muebles para esa vivienda. Trabajadores del INTI realizan hoy un paro por los 700 despidos que analiza aplicar el gobierno. El organismo que depende del Ministerio de Economía ya perdió 850 profesionales desde el inicio de la gestión libertaria. Se trata del Instituto Nacional de Tecnología Industrial, creado en 1957 para promover el desarrollo industrial federal mediante la innovación y la transferencia de tecnología. La medida de fuerza por 24 horas fue anunciada luego de advertir que el ajuste podría afectar tareas vinculadas al control de alimentos, los combustibles, materiales de construcción y seguridad industrial. El gobierno porteño colocó deuda por unos $500 millones en los mercados internacionales y bajo legislación británica. La operación se realizó en Nueva York con participación de bancos de Wall Street y fue celebrada ayer por Jorge Macri y el ministro de Hacienda de la ciudad, Gustavo Aringo, que remarcaron que la tasa del 7% es la más baja de la historia desde que la capital federal adquirió autonomía en 1996. Los bonos de esta serie, denominada Tango 14, son a 10 años y serán utilizados para mejorar otros vencimientos. Israel bombardeó los suburbios del sur de Beirut por primera vez desde el alto el fuego vigente desde el 16 de abril. El ataque apuntó contra el jefe de la unidad de élite de Hezbollah. Según confirmó el primer ministro israelí, Benjamín Netanyahu, las autoridades acusaron a la organización terrorista de participar en ataques contra civiles y también este bombardeo se produjo en la región de Dayeh. Es el bastión de Hezbollah en las afueras de la capital libanesa. Aún no se informó si hubo víctimas. El episodio pone en riesgo la tregua entre Israel y el Líbano y complica las negociaciones para avanzar hacia un acuerdo más amplio. Aquí en la Argentina, hoy jueves 7 de mayo, el dólar oficial se vende a 1.410 pesos. En el Banco Nación, el dólar blue a 1.400 pesos. Y el dólar turista, el cálculo para gastar con tarjeta en el exterior, asciende a 1.833 pesos. Es una mañana inestable, obviamente, ya pasó lo peor de la lluvia, de la tormenta, pero todavía tenemos clima inestable, cielo nublado y se esperan más lluvias durante la mañana en la ciudad de Buenos Aires. Por supuesto, de una intensidad menor a las que tuvimos durante la noche, especialmente pasada la medianoche y en las 3 horas que duró el tramo más fuerte de tormenta, al menos en Capital Federal y alrededores. Ya había llovido muy fuerte en sectores de la provincia de Buenos Aires y se espera que ahora la tormenta se vaya corriendo hacia el norte. Esto implica el sur de la provincia de Entre Ríos, parte de la provincia de Santa Fe y también afecta a nuestros vecinos uruguayos en el frente todavía inestable que tiene este sector de la Argentina y en general del sur, del hemisferio sur. 18 grados 3 décimas es la temperatura ahora, la humedad alcanza un 90%, la presión es baja, 995 hectopascales, marca el Servicio Meteorológico Nacional y ahora el viento está soplando con calma a la espera de lo que va a ser el otro fenómeno, que es el ciclón que nos espera para mañana viernes y también sábado. Por ahora, hoy jueves, las temperaturas más altas las tenemos en este horario y después iremos bajando hacia la mínima que está marcada en 15 grados. Eso será recién en las últimas horas de hoy, del día. La temperatura hoy va en descenso, a diferencia de lo que sucede con cualquier día habitual. Hoy es totalmente al revés. Las mínimas serán por la noche, las máximas las estamos transitando en esta mañana todavía un poco pesada. Va bajando de a poquito la humedad y ya bajó bastante la presión. Se esperan más chaparrones, te decía, de forma aislada durante la mañana. También tenemos un clima más ventoso hacia la tarde y no se descartan algunos chaparrones nuevamente hacia la noche. Baja mucho la temperatura esta noche, viernes, mañana con mínima ya de 8 grados y máxima de 14 grados, todavía con inestabilidad. Y el sábado mejora hacia la tarde, arranca también con temperaturas bajas, 7 de mínima y 14 grados de máxima. Los días más fríos van a ser domingo y lunes, aunque ya con sol nuevamente, buenas condiciones del tiempo, pero la mínima del domingo será de 5 grados y el lunes también 6 grados para arrancar la próxima semana. En cuanto al tránsito, tuvimos un incendio en Villa Crespo, Julián Álvarez al 200, ya fue sofocado y liberado el tránsito en la zona. También algunos inconvenientes en el tránsito en accesos, solamente por la marcha habitual de autos. Ya se liberó el tránsito en distintos incidentes viales que tuvimos durante la madrugada en plena tormenta, así que no deberíamos tener grandes inconvenientes ahora. Hay demoras igual en autopista de Lepiane, también en un tramo de la autopista Riccieri, acceso oeste con algunos detenimientos, especialmente en la zona de Ituzaingó en adelante. Por ahora Puente Pueyrredón con marcha normal, lo mismo que Avenida General Paz, más cargada hacia el Río de la Plata. A las 10 de la mañana, por el Día del Taxista, justamente se espera una concentración en Avenida 9 de Julio y La Valle, convocada por el Sindicato de Conductores de Taxi. Esto va a ser hoy a las 10 de la mañana. Y por último, en el transporte público, hoy es el día que debía volver a funcionar el tren de la costa. Esperamos más novedades para confirmar si ya lo tenemos operativo. El resto de los trenes presenta sus cronogramas habituales. Pueden verse afectados por la lluvia. El tren Belgrano Sur ya tiene algunas demoras. Por ahora, el resto de los trenes, subtes y premetro, siguen operando con normalidad.
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0: 6:20 de la mañana, buen día. Buen día para todos los que no se asustaron anoche con la lluvia. ¿Cuánta agua cayó? ¿Alguno se despertó con la lluvia?
1: Acá. Con la lluvia y otras cosas. Buen día.
0: Buen día, ¿qué pasó?
1: Y no me fui a acostar hoy.
0: Bueno, pero...
1: Pero además la lluvia.
2: Porque arrancó ahí a las 12 justo. Yo me estaba durmiendo.
0: Claro. Por eso.
1: Arrancó hoy, bueno.
0: Yo me desperté y vi que había pasado una tormenta importante.
1: Yo llegué al escalón 117 y se largó yo. Quedaba uno, justo.
0: Mira, ¿lo seguís contando?
1: Lo
0: ¿cuándo va a estar el ascensor?
1: Dicen que en 2 semanas. Yo creí que me iba a acostumbrar, ¿viste? Cuando decís, es como un ejercicio, vos te acostumbras.
0: No.
1: No, ¿qué? La rodilla no se acostumbra.
0: Te gana el mal humor.
1: Y además, me pasó algo de hombre grande ya. Me pinchó el ciático. El domingo. El domingo. Lo gracioso es que subiendo los escalones del cilindro, yéndome a ubicar para hacer la transmisión.
0: Te tiró ahí como Ever Ludueña.
1: Cuando voy a hacer el último escalón, ¡plácate! Oh. Me pinchó el ciático, me quedé duro media hora. Por suerte estaba pasando la carrera, así que me quedé mirándola.
0: No.
1: No podía mover.
0: Hoy a las 7 de la tarde juega Platense en Vicente López contra Peñarol. Si gana el Calamar, se clasifica. Y a las 9:30 juega River en Venezuela, en Valencia, contra Carabobo. Si gana River, casi se clasifica. Le faltará una victoria de local. Pero es importante para River no perder hoy, por lo menos. Bueno, ¿cómo es lo de Platense? Platense tiene 6 puntos. Independiente Santa Fe empató con Corinthians, le sirvió a Platense esto, porque ahora le lleva 4 con un partido menos. Si gana hoy se va a 7 de diferencia, subirá a 9 puntos, le quedará pendiente jugar con Corinthians y con el equipo colombiano, los 2 partidos de visitante, pero ya con la diferencia suficiente como para garantizarse el segundo lugar. Por eso es tan importante el partido de hoy para el Calamar, que no se metió entre los 8 de su grupo en el torneo local, pero que en la 4ª fecha se puede meter en 8º de final de Libertadores, que es un montón de plata y deportivamente un sueño. Con lo cual hoy el estadio Ciudad de Vicente López va a explotar. Obviamente la cabecera que da las vías estará colmada de hinchas uruguayos que apoyarán a Peñarol, que también siente que depende de sí. Empataron Universidad Católica y Cruzeiro, que jugó todo el segundo tiempo con uno menos el equipo brasileño. El próximo rival de Boca le hizo un favor a Boca, no perdiendo ayer. Ahora Boca puede clasificarse empatando uno y ganando otro. No está tan mal el panorama, son los 2 partidos de local,

0: Ah. Y guardo la sifoneta, no sé qué, sin gas al último. Nos vemos, un abrazo.
1: Buen día, Gastón, mi equipo, Ariel de Lanús. Qué lástima partido que pierde. Estaba jugando bien, estaba para el segundo. Y un error te tira todo para atrás. Una lástima, ¿eh? Aguante Racing.
2: Habrá final de mexicanos en la Conca Champions. Toluca, sin los seleccionados por Aguirre.
3: Sí, dos, ¿no? Era.
2: Que ayer a las 8 de la noche tenían que estar en la concentración, si no se perdían el mundial.
3: Viste, llegaba tarde el taxi. Claro. O tenías un problema, viste, que en México no hay, no suele haber problemas de congestión.
2: 4-0 ganó Toluca. Yep. Ahí está el turco Mohamed, clasificado para jugar la final ante Tigres de Monterrey. Dos equipos que han dominado la escena en el último tiempo, pero Toluca, que viene de ganar un par de campeonatos con Antonio de entrenador. Con Santi Simón, titular ayer, completando los 90 minutos. Con Franco Romero, hablo de futbolistas argentinos, y Nicolás Castro, que jugó hasta ser reemplazado ya en la edición.
4: Buen día, Disport Radio. Bueno, feliz día para todos los tacheros. Como dijo un día el Narigón, que se subía a los tachos para ver cómo viene la situación, tanto país y tanto como para selección. Quería saber él cómo venía el termómetro. Y bueno, es así. Yo soy chofer de colectivo, pero bueno, le deseo un feliz día a los tacheros. Y vamos arriba.
2: Ayer empataron 1-1. Finalmente Bayern Múnich y PSG. A los tres ya ganaba el equipo francés, con un lindo gol de Dembélé, una jugada explosiva. Corre uno y corren cuatro ahí.
5: Cuando Kvaratskhelia lleva la pelota es otra cosa.
2: Igual ayer postea él, ¿viste?
5: Sí.
2: La juega a la derecha y va. Y Dembélé mete un pique 50 metros. Me parece que Kvaratskhelia lo vuelve a hacer a los 80. El ping-pong del partido terminó 10-10. Tuvo 8 córners a favor el PSG, ganando. Uno solo el Bayern Múnich, necesitando dar vuelta a la historia. Se quedaron afuera los alemanes. A Budapest van Arsenal y PSG, que repite final. Viene de ganarla del año pasado, 5-0, y es el favorito este año. El Arsenal tiene ahora el tiempo para concentrarse en Premier. Son 3 fechas que le quedan para volver a ser campeón después de 22 años. Y después sí, irse a la capital húngara para ver si puede ganar su primer mundial. ¿Budapest no es de Hungría?
3: Sí, sí. Sí, yo hice el gesto porque estaba habilitado el audio.
2: Ah.
3: Saltó, viste, una alerta de la compu.
2: Tenemos hoy las semifinales de Europa League y Conference League. Dale. En la Europa League va a jugar el Aston Villa ante el Nottingham Forest en Birmingham. Con Dibu Martínez ganó el Nottingham en el partido de ida 1-0. Y Friburgo, que perdió en Portugal 2-1 frente al Braga, hoy lo recibe en Alemania. Esto es por la Europa League. Por la Conference, Estrasburgo, que perdió por la mínima en Madrid contra el Rayo Vallecano, lo recibe en Francia. Y Crystal Palace ya ganó de visitante con el Shakhtar Donetsk. Y el 3-1 parece ponerlo como gran candidato a estar en el partido decisivo también, ¿no? Crystal Palace, que es el que tiene que jugar con los dos, con Manchester City y con Arsenal en la definición de Premier.
6: Buen día, Gasti, buen día, Mesa. Gonzalo de Castelar, escuchándolo como todas las mañanas. Linda lluvia, mamá. Gasti, lo que es Bajo Flores, Pedrito Moreno, inundado de punta a punta. Lo que es en la cancha de San Lorenzo, de punta a punta. Imagínate, yo puse primera y arriba los corazones. Se me cruzaron fisuras a donde lo dejaba, ¿no? Mamá, que tengan lindo día.
2: Ahí es clave no soltar el pie del acelerador para que no se te meta agua por el caño de escape. Un día me lo dijo uno, para mí es una verdad absoluta.
3: Sí. es de las pocas situaciones en el

0: auto que te da.
1: El problema de esas situaciones, no, me pasó un día con,
0: no podés dominarlo,
1: con un auto, túnel de Libertador, siendo bien levantado, agua, mucha agua, hice esa, me mando, no suelto el pie del acelerador, yo me creía casi un mecánico.
0: La típica, que sea lo que Dios quiera, porque era el túnel.
1: Y fue lo que Dios quiso. La toma de aire del FIT está abajo, pero los japoneses no tienen esos problemas, claro, de que se les llenan los túneles de agua. Entonces ponen la toma de aire abajo. Se me llenó de aire, de agua el motor, y se me fundió.
0: ¿Ah, sí?
1: Después. Cuando llegué, pude seguir, llegué a la radio. Llego. Bien. No arrancó nunca más. Se murió el auto. Se fundió. Se ahogó. Destrucción total. Increíble. Lo cobré el seguro, todo, pero estuve un tiempito buscando cómo reemplazarlo. Y todo porque tenía el, y ahí aprendí. Cuando vas a ver un auto, ¿dónde tiene el filtro de aire?
0: Hace una pregunta insolayable, ¿no?
1: Cuando te pasó.
0: Claro, obvio.
1: Yo no sabía ni que tenía una toma. No, el filtro no, la toma de aire.
0: A mí me pasó, pero no como víctima, pero cuando te cambian la batería, te cuentan historias de dónde va la batería o dónde está. En algunos autos en particular, es como más complicado, claro, de cambiar. Sí. Igual no lo voy a hacer nunca yo. Pero te lo dice el que lo sabe. Y vos decís, por eso cuando compres tal auto, jamás lo voy a comprar, ni se me va a correr, claro, pasar por la cabeza a preguntar dónde va la batería.
1: No, grande. Pero sí, tenés que saber. ¿Y cuál es el negativo y cuál es el positivo?
0: Claro, sí.
1: ¿Cuál es tierra? ¿Cuál es? No,
0: Sí, para perder.
1: Un día nos quedamos sin batería en la puerta de la casa de Rufa. Vino un vecino que nos dio una mano, tampoco sabía dónde iba. Cada uno está de esta manguerita. ¿Viste los broches esos? ¿Vos sabés?
0: Van a ser preelectros, son.
2: Buen día, Gastoncito. Buen día, Carajeros. Buen día, Ceci, Gachita, a todos. Esperando a la noche que juega River y acá remándola por General Paz desde Puente La Noria a Liniers. Venimos a paso de tortura, de tortuga, y es una tortura.
3: Buen día, gente. Buen día, arriba, carajos. Bueno, acá le habla Carlos, terapeuta en adicciones. Que tengan todos un lindo jueves. Y gracias por el programa que hace Gastón y todo tu equipo. Excelente, la verdad. Tienen un hermoso programa.
4: La demora en General Paz arranca en Richeri, se suma a una congestión que teníamos más temprano. Hubo un choque a la altura de Chávez en Liniers, sentido al Río de la Plata, que se suma a la cantidad de autos que suele ser habitual ya en este horario en mano al Río de la Plata, así que General Paz está ya muy complicado.
5: Hola, Gasti, soy Gabriel de Morón, que tenga un buen día. Saludos ahí a Chita, al profe, la Rufa. Y así que saben de Boca, cómo salió anoche Cruzeiro, y bueno, y si hay una posibilidad de traer un arquero, como está Bray, por favor. Gracias, Gasti, que tengas un excelente día. Escucho todos los días, me alegra la mañana acá trabajando, dándole para adelante, no queda otra. Y bueno, te saludo para todo.
1: No se puede traer un arquero ya. De hoy para mañana no lo va a traer Boca. Si trae a alguien, lo traerá a mitad de año. No está claro a quién tampoco.
0: Claro.
1: Ahora se ilusiona con poder contar más temprano que tarde con Bray. Mientras tanto, atajará a Javier García. Porque no es solamente que no hay lesión. Es cómo puede prepararse para el sábado. Y cuánto dolor tiene.
0: Claro,
1: aunque no haya lesión, él tiene un hematoma.
0: Sí, con dolor.
1: El hematoma es el golpe. Si hay un hematoma, hubo un sangrado. El sangrado es porque algo ahí se lastimó. Eso que se lastimó, ¿es un simple moretón? Y se puede seguir, o es algo que presiona un nervio o algo, viste, que cuenta él que se le durmió la pierna. Bueno, eso es porque hay algo que en ese momento tocó un nervio.
4: Y sobre la pregunta del resultado, fue empate entre los otros rivales, Católica y Cruzeiro, ayer.
1: Sí, 0-0. Era un resultado que a Boca le sentaba mejor que una victoria de Católica. A todo esto, Boca tiene que intentar ganar los dos partidos que le quedan de local, entre otras cosas, para ser puntero en el grupo.
6: Buen día, Gastón, equipo. Antes que nada, feliz día a todos los tacheros. Achita, sí. ¿Puede ser que se equivoquen tan inocentemente todos los jugadores de Racing? Porque cuando no es uno, es el otro. Rojo, Cambese, Sosa, Martirena, Toto Fernández. Todos los días, Di Cesare, todos los días hay uno que se manda una cagada. Más allá de que no jugamos nada, ese es otro tema. Pero todos los días. Dios, Racing. Abrazo grande, gente.
1: Ahora me corrijo, un abrazo grande. Me corrijo. Si Boca empata con Cruzeiro y Católica le gana a Barcelona, Boca está casi afuera. Porque si después Cruzeiro le gana a Barcelona en Belo Horizonte, no le alcanza a Boca con ganar a la Católica. Boca tiene que sería ganarle a Cruzeiro.
7: Respecto a lo de Racing, ayer hubo dos errores puntuales. Uno en el cierre de García Basso, llega sobrado y duda, tiene un segundo de duda, ese segundo es fatal. Y después en Cambese, que tantas veces lo salvó a Racing, ayer tuvo fallas. Lo contó Costas en conferencia de prensa. Las fallas nuestras las estamos pagando caro y a su vez hay errores individuales bastante groseros. Todos los partidos.
8: Gastón Mesa, buen día carajero, soy Sebastián de Loma de Zamora. Choque en General Paz, altura Liniers, donde están las dos estaciones de servicio gemelas, es de la mano rápida. Hay un auto parado y hay una mano tomada por el accidente. Está trabado desde Vaperón hasta pasando Liniers. Una vez que pasas el accidente ya se libera.
1: ¿Notaste, Fer?
0: Sí, sí, es lo que contábamos antes, pero está bien con más detalle, lo sumamos.
9: Buen día, arriba carajo, ¿cómo andan? ¿Todo bien? Le habla Martín de San Justo. ¿Llovió anoche? ¿Llovió? No me acuerdo nada. ¿Epa? Lo único que sé es que vi cómo terminó el partido de Racing, apoyé la cabeza en la almohada y no me acuerdo más nada.
1: Yo tampoco.
9: Pero bueno, les mando un abrazo y que tengan buen día. Feliz día a los tacheros.
1: Yo tampoco, la verdad que no me enteré. Me enteré cuando salí de casa ahora en la mañana.
10: En Ramos Mejía llovió, pero 5 minutos fueron, ¿eh?
0: No, no puede ser.
1: Un poquito más.
0: Qué raro.
1: Un poquito más, profe.
0: Tiene una nube.
1: Ahora se vienen ráfagas de viento hasta 100 kilómetros por hora.
0: Sí, viernes, sábado, lo más fuerte de los vientos. ¡Epa! Esta noche baja mucho la temperatura. Y esta noche vuelve la Copa Sudamericana. Sigue. 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
0: Sí.
1: ¿Hoy a River solamente lo podés ver si tenés DirecTV? Le venimos avisando. Le venimos diciendo, háganos caso. Lo mismo va a pasar en el Mundial, yo les aviso.
11: Buen día Mesa. Arriba, carajo, vamos todavía, que hoy es jueves. Espero que mejore el tiempo. Anoche se llovió todo en la zona de acá de Pilar. Así que un saludo para toda la mesa y aguante Boquita, el club más grande de la Argentina. Saludo, Guillermo de Pilar.
12: Buen día, arriba carajo. Bueno, que tengan un gran jueves, habla JD. Quería mandar un saludo muy, muy grande a mi padrino Carlitos, que es tachero de toda la vida. Crack, crack. Lo quiero un montón. Así que bueno, que tengan un gran día. Abrazo grande para todos. Gran jornada.
1: Feliz día a todos los tacheros, a todos los que van manejando un auto. Que no se me enojen los tacheros. Entendemos todas las dificultades con las nuevas aplicaciones y demás. Yo pienso en el laburante, en el que se sienta al volante y sale a ganarse el mango cada día. Sin saber cuánto va a juntar, sin saber si le va a alcanzar para pagar el alquiler, si es chofer, si es peón, si es dueño, si le va a alcanzar para cubrir los gastos. No, en ese sentido no diferenciamos. Después entendemos que estas nuevas plataformas afectaron fuertemente la tradición del tachero. Se menciona hoy al Día del Taxista porque un día como hoy, en 1950, se creaba el Sindicato de Taxistas de la Ciudad de Buenos Aires. Y lo hacía Eva Duarte de Perón como primera dama, como persona de máxima confianza, brazo derecho de Juan Domingo Perón, en ese momento presidente de la Nación. Y candidata a vicepresidenta, hecho que después no pudo concluir por su lamentable fallecimiento.
13: Buen día, Gastón, buen día a la mesa. Se habla Marcos, el cuervo de la Ferrere, acá en Virrey del Pino, esperando para entrar al laburo que me concedió la luna de enero, de febrero, perdón.
1: Muy bien.
13: Y bueno, un saludo para todos los muchachos taxistas y que trabajan de aplicación, ya que yo estuve un año y medio haciendo aplicación después de quedarme sin trabajo. Y es un mundo diferente. La verdad que gracias a ustedes por los consejos, por lo de la luna. Acá estamos. Un nuevo trabajo. Muchísimas gracias. Saludos a todos.
1: Un abrazo grande para vos. Y la luna ayuda. Después uno tiene que poner lo suyo, pero la luna ayuda. Y la de este mes, ni te digo. 1 y 2 de mayo, si la aprovechaste, bueno, prepárate para el 30-31, que hay una segunda luna llena en mayo.
14: Buen día, Gastón. Habla Luis de Merlo. Con el partido de Racing pareciera como que los jugadores como que le quieren hacer la cama a Costa. Porque cuando van a cerrar los dos jugadores con el arquero, hay un defensor que le toca la pelota por debajo del arquero, el otro que la puede sacar de derecha hacia afuera, se quiere dar vuelta en el aire para sacarla de izquierda. Una cosa de loco. Me parece que ni un jugador amateur hace eso. Le pega de derecha, la tira fuera de la cancha. El otro jugador se quiso dar vuelta en el aire para sacarla de izquierda.
1: Está enojado el hombre.
7: Hay varios enojados.
1: No parece el Racing del 2024. Bueno, ¿hoy en qué momento del día lloverá, Fer?
0: Y son lluvias que nos van a acompañar todo el día, No podemos descartarlo.
1: ¿No?
0: No. No, bueno, no con la intensidad de ayer.
1: Hay más o menos probabilidad, pero puede llover.
0: Sí, puede llover hoy. Hoy, también mañana, pese a las condiciones de viento que podría arrastrar un poco la lluvia, queda todavía el clima inestable. Las lluvias más fuertes, insistimos, se van a concentrar hoy en Entre Ríos, Santa Fe y parte de Uruguay, porque hacia allá se fue la tormenta.
1: Tendrán temperaturas bajas.
0: Sí.
1: Ya mañana viernes, pero sobre todo sábado, domingo y lunes.
15: Al profe le dicen cucharón de caníbal. Está hecho para batir gente. Cuchonazo.
10: Tonto pero garpa.
1: Ayer.
10: Tonto pero garpa.
1: Ayer fue.
0: Ayer recordaron el mensaje del profe pasando lista por los saludos al director de la radio.
10: Ah, claro.
0: En la transmisión del partido.
10: Ah.
0: No, Genovart fue el partido anterior de Racing.
10: Claro, exacto.
1: Le tocó contamos a Genovart, le contamos en Carnaval.
0: Claro.
10: Sí, bueno.
1: Ya le había llegado el audio.
10: Sí, claro. Sí.
0: Él dijo que lo saludó, pero a la mañana, no a las 12 en punto.
1: Claro.
0: Ah. Pero todos tomaron nota.
1: 12 tempranito, más o menos.
10: 12:05.
1: Más o menos. Bueno, ayer fue muy curioso ver a Patricia Bullrich en la tele diciendo algo con mucho sentido común, ¿no? Si el jefe de gabinete dice que ya tiene todos los papeles en regla y que lo puede demostrar, ¿por qué espera el 31 de julio? ¿Por qué no lo presenta hoy? Si ya lo tiene y se termina la discusión y sigue para adelante. No estaba diciendo que no le creía, estaba diciendo, él dice que ya lo tiene. Si lo tiene, ¿por qué espera? Lógico. El presidente de la Nación después salió desde Los Ángeles por teléfono gritando que ni en pedo lo echa Dorni. Así. Así que, bueno, habrá que esperar al 31 de julio y que tenga razón a Dorni. Si no, habrá que volver a hacer las mismas preguntas a la misma gente.
16: Salud la barra, recondita. José Antonio Curti, el barrendero número uno de Munro, el seguidor número uno de mi amigo Gastón. Complicado, Boca. Complicado, complicado. Mucha presión, la séptima. Los jugadores lo sienten eso. Así que para mí no pasa. Va a la Sudamericana. Bueno, vamos a hacer un parate en el camino y vamos a la panadería acá del amigo Chicho a comprarle las mejores bolas de fraile de Munro. 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A reventar. Bueno, un gran abrazo a mi hermano Joel. Chao, Gastón.
1: Un abrazo grande, José. Un abrazo grande. Está complicado Boca en este sentido. El empate con Cruzeiro lo deja mal parado si Católica le gana a Barcelona.
17: Boca es el gran candidato, ¿no?
1: Pero ganando. A Boca le sirve un resultado de 3 si la Católica le gana de local a Barcelona de Guayaquil. Eso va a ser dentro de 2 semanas. Antes tiene que ver si puede avanzar en el torneo local, empezando por el sábado 7 de la tarde contra Huracán.
18: Buen día, dijo Radio. Buen día, Mesa. Buen día a todos. Que se largue la votación del Mundial de Película, que se largue, que estamos esperando.
1: El tema es que Boca, pará, ansiosa, en Boca juega el martes y Universidad Católica con Barcelona va a jugar 2 días después. Con lo cual, Boca se va a ir de la cancha. Si gana, tranquilo. Si no gana, y va a tener que esperar 48 horas para ver qué tan malo fue no ganar. Termina esta canción y vamos con el Mundial.

0: Hola, buen día, arriba carajo. Marcelo, el pela de Toledo, escuchándolos como siempre, mandándoles saludos. Acá también pasamos por agua desde ayer, una lluvia persistente y un poquito de frío, todavía no llegó el frío del todo. Un gran abrazo para toda la mesa, firme acá desde el sur.
1: Un abrazo grande. En Roma, la presencia argentina hoy empezará dentro de un rato, ¿no? Con
2: 8:30 recién.
1: Con Burruchaga.
2: Sí. Román Burruchaga es el primero que juega. Hoy es el cuarto argentino del ranking, Román Burruchaga.
1: Mira. Y cayeron mucho algunos.
2: Subió muchísimo. Va a estar jugando para él el estreno, primera ronda de Roma. Arranca con Bellucci, un italiano. Hoy 80 del mundo. Va a ser su rival. También va a estar jugando. Más tarde
1: Juanma Cerúndolo. Mariano,
2: claro, primero Juanma Cerúndolo con Cristian Garín y Thiago Tirante con otro italiano, Cadenazzo, que por el ranking fue invitado al torneo. Solana Sierra con la ucraniana Kalinina y más tarde Mariano Nabone con el canadiense Shapovalov.
3: Chase, buen día Gastón, equipo, Gustavo de Garín. Yo soy de los que piensan que para salir campeón de una Libertadores tenés que tener un fuera de serie por puesto. Un arquero, un Córdoba, un defensor, un Bermúdez. Un mediocampista, podría estar Paredes.
4: ¿Cómo
3: y un Paredes? Delantero, un Palermo. Con eso se sale campeón de la Libertadores y estamos tranquilos. Y hoy no lo tenemos.
5: Buen día Gastón, buen día equipo. Escucho a muchos hinchas de Racing lamentarse con esta situación y los entiendo. Pasé que fueron un par de años y quizás les fue bien. Ahora muchachos, es como ir a una parrilla a pedir sushi. Son Racing, ya está. Se acabó unos años de buenos, listo. Ahora volvieron a hacer lo de siempre. Ni vi el partido, ni me importa, pero bueno, los quiero saludar y consolar, ya que son mis hijitos. Un abrazo.
1: Bueno, hay que bancarla,
2: chicos. Sí, sí, esto claro. Va a despertar alguna respuesta.
6: Bueno. No, está muy bien, bueno, muy bien. Hay que empezar en lo que menos tiene.
1: Por eso, bueno, por eso vamos a parar un poco la pelota.
2: Sí.
1: Nos vamos a meter en el mundial de canciones, especialmente compuestas Manto para películas. Porque hoy me parece que la disputa va a ser fuerte. 1982.
2: Uy.
1: Él termina de aceptar que también le puede tocar ser feliz. Y ella deja de llorar. La levanta UPA, vestido de blanco después de su graduación. Y ante el aplauso de toda la fábrica, de todo el taller, dice: vamos, armemos la vida juntos, salgamos de acá. Richard Gere, Debra Winger, los protagonistas de esta película. Y acá está Joe Cocker. Ya no tan joven Joe Cocker. Había pasado gusto. Jennifer Warnes lo acompaña en este dueto.
7: Ah, oh, Dios mío.
1: Esta canción le ganó el Oscar a Ojo de Tigre, la de Rocky 3.
2: Como un buen antecedente para

tema que además es un lentazo. Ahora, qué loco que te pidan, me haces una canción para Reto al Destino, comienzo de los 80, y salen con esto.

0: Es casi una plegaria pidiéndole al amor, al amor, que lo lleve a donde pertenecen, a esta pareja. En un ratito vamos a traducir las dos letras, la de esta canción del 82 y la de esta canción del 86.
1: ¡Ah, Dios mío!
0: Esto es Top Gun. Esta es Berlín, cantando Quítame la respiración. Observando cada movimiento en mi tonto juego de amantes, en este océano sin fin, donde los amantes al final no saben lo que es el pudor. Mirándonos, volviendo a algún lugar secreto por dentro, observando en cámara lenta, mientras vos te das vuelta y me decís, quítame la respiración. Es subidita de tono la letra.
2: ¿Se la fileteó?
0: Sí, sí, está describiendo eso, profe. Me parece más romántica en la letra la otra. Pasa que la melodía de esta y el alcance que ha tenido esta canción.
3: ¿Es de Moroder?
0: ¿Cómo?
3: De Moroder.
0: Giorgio Moroder. Es el mismo autor de la canción de Italia 90.

Bueno, a votar se ha dicho. 11-36-31-103-1. ¿Es Reto al Destino o Top Gun? La canción. ¿Esta o esta? Joe Cocker y Jennifer Warnes o Berlín.

0: ya se puede votar hasta las 9 y ganar el mejor, ¿qué va a hacer? Una se va a quedar mirando el Mundial por tele. Lo mismo que le va a pasar a Chile, pero desde antes de empezar.
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21: 7 de la mañana, 9 minutos en toda la Argentina. En Buenos Aires la temperatura 17 grados, 8 décimas, la humedad 96%. Javier Milei habló en Los Ángeles, dijo que el sueño americano no está muerto y que renació en los Estados Unidos y en la Argentina. El presidente participó de la conferencia global del Instituto Milken, donde destacó su alianza con Donald Trump. Aseguró también que la convergencia entre ambos países reabrió la posibilidad de un acuerdo de libre comercio y llamó a que las amadas Venezuela y Cuba, así las definió, también se acerquen a la libertad, porque los últimos reductos del comunismo todavía están en esos países, según Milei. El mandatario volvió a defender los resultados económicos de su gestión y sostuvo que la Argentina es optimista sobre su futuro. Paolo Roca dejó de ser el CEO de Tenaris, una de las empresas más importantes del grupo Techint, aunque comenzó a definirse esto hace 3 años, aclaran en la empresa. Continuará siendo el presidente del grupo Techint, pero el argentino Gabriel Podskubka asumirá la conducción ejecutiva de Tenaris. Genera esto impacto en el mundo empresario, ya que se trata del líder global en tubos de acero para la industria energética, que ya facturó 12 mil millones de dólares en 2025. Paolo Roca venía de quedar en el centro de la polémica por licitaciones vinculadas al gasoducto de Vaca Muerta, apuntado directamente por el propio Javier Milei. Un hombre de 45 años fue internado en Bariloche tras confirmarse un caso de hantavirus y su pareja e hijo quedaron aislados de manera preventiva. El paciente presentó fiebre, dolores corporales y los médicos advierten que atraviesa el periodo más crítico de la enfermedad. Las autoridades investigan si el contagio se produjo durante un viaje reciente a Salta y Jujuy en el norte del país, ya que eso podría modificar el protocolo sanitario. El caso se da en medio de la preocupación por el brote de hantavirus en el crucero Ondius, donde ya se registraron 3 muertes. Especialistas alertaron sobre la expansión del virus en la Argentina y buscan todavía exponentes de las ratas que podrían estar transmitiendo el virus. Además, 23 pasajeros del crucero infectado se dispersaron por el mundo antes de la cuarentena. Según lo que informan hoy medios internacionales, los turistas abandonaron el barco en la isla Santa Elena y luego volaron a Estados Unidos, Australia, Taiwán, el Reino Unido, entre otros países. Industriales de Tucumán y Salta alertaron que la falta de gas natural los deja al borde del colapso de cara al invierno. Se redujo en un 35% la capacidad de transporte de gas para el noroeste argentino en medio del agotamiento de la cuenca noroeste y las demoras en la reversión del gasoducto norte. Empresarios advierten que el gas licuado, que llega desde afuera importado, tiene un valor impagable para las industrias regionales y desde Tucumán y Salta cuestionan la desigualdad con otras provincias, ya que afirman que Buenos Aires y Córdoba, aquí el gas cuesta 9 veces menos que en el norte. El gobernador de Tucumán, Osvaldo Jaldo, reclamó una solución urgente para evitar los cortes, la pérdida de empleos y la parálisis productiva. En instantes se reúnen Lula da Silva y Donald Trump hoy en Washington para abordar temas como aranceles, seguridad y crimen organizado. Ambos mandatarios buscarán acercar posiciones tras los cruces por política exterior, comercio internacional y la situación en Medio Oriente. Uno de los puntos centrales será el posible acuerdo comercial para evitar nuevos aranceles de Estados Unidos sobre productos brasileños. También discutirán la lucha contra el narcotráfico, aunque Lula rechaza declarar terroristas a las principales bandas criminales de Brasil. La plataforma de pagos Pix y las presiones de empresas estadounidenses como Visa y Mastercard también formarán parte de la agenda bilateral. Ayer el Congreso de Brasil aprobó justamente una normativa para habilitar la venta de tierras raras a los Estados Unidos. Y aquí en la Argentina los mercados abren hoy con el dólar oficial a 1.410 pesos para la venta en el Banco Nación. El dólar blue asciende a 1.400 pesos, también en baja a esta altura de la semana. Y el dólar turista hay que calcularlo en 1.833 pesos. 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Parcialmente nublado está el cielo, 11 grados 7 décimas es la temperatura. Muy ventoso el panorama, con ráfagas que superan los 60 kilómetros por hora. Y se espera hoy una máxima de 16 grados allí en Villa Mercedes, San Luis. Aquí en Buenos Aires tenemos 17 grados, 8 décimas. De a poquito va bajando la temperatura. Recuerden que hoy es al revés que todos los días. Lo más alto en cuanto a la temperatura lo tuvimos al comienzo de la jornada. Lo seguimos teniendo ahora. De hecho, es la máxima de 20 grados que estaba anunciada para hoy. Y la mínima va a estar llegando conforme avancen las horas del día y hacia la noche. La mínima está por ahora marcada en 14 grados porque va a ir bajando la temperatura. La humedad se va a quedar bien alta. No se descartan más precipitaciones durante el resto de la jornada. Y se vienen muchos vientos y el frente ciclónico que va a estar afectando especialmente viernes y sábado a la ciudad de Buenos Aires, el Gran Buenos Aires y parte del área metropolitana. Así que tenemos por ahora cielo parcialmente nublado, con una humedad del 96%, una presión baja de 996 hectopascales y el viento soplando del sudoeste a 15 kilómetros la hora es el dato actual. No se descartan, te decía, más chaparrones para el resto de la jornada. Mañana viernes todavía inestable, mínima de 8 grados, baja mucho la temperatura y máxima de 14. El sábado baja hasta los 7 grados la mínima, también ventoso, máxima de 14 grados y todavía más frío para el domingo, mínima de 5, para el lunes mínima de 6 grados los próximos días en Buenos Aires. Hablamos un poco del tránsito, recuerden circular con precaución, hay calzada todavía mojada, húmeda tras las lluvias. Tuvimos lo más importante, un choque en General Paz. Hay enorme congestión desde bien temprano por esta colisión a la altura de Chávez en la zona de Liniers, sentido el Río de la Plata. Las demoras superan ya el recorrido de autopista Richeri para llegar a General Paz, así que imagínense lo que es esa zona. Tuvimos también un ciclista atropellado en Puente La Noria. Este es otro tramo de la General Paz, sentido a Avenida Roca, hacia el sur, hacia el Riachuelo. Esta persona fue embestida por un colectivo de la línea 101, ya fue trasladada por el SAME al Hospital Cecilia Grierson, pero queda una restricción en la zona. Esto es colectora de General Paz, sentido a Roca. Tenemos una colisión ya definida como colisión múltiple, debe involucrar a más de dos autos. General Paz, mano al Riachuelo, este es otro choque, atentos. Se dio entre Avenida del Libertador y Cabildo, en General Paz, pero mano al Riachuelo. Así que se suman las demoras, hoy muy complicada la General Paz esta mañana. A las 10 se espera una concentración del Sindicato de Conductores de Taxi en Avenida 9 de Julio y La Valle. Y por último, el transporte público puede estar afectado y el premetro por las lluvias. Mientras no llueva va a estar funcionando. Los subtes lo hacen con normalidad. Tenemos ya desde hoy rehabilitado el tren de la costa, que restablece su servicio completo luego de las obras durante varias semanas. Y por ahora el tren Belgrano Sur, en su ramal González Catán, es el que se presenta con demoras por problemas técnicos. El resto de los trenes operando con sus cronogramas habituales.
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0: Buen día, arriba, carajo. ¿Cómo les va? ¿Qué tal, Gastón y equipo? Bárbaro, como siempre. Che, para votar, están pasando lo del reto al destino. Que no se presente la segunda. Listo, ya está. Ahí está mi voto y el de todos sus oyentes. No hace falta la segunda. Un abrazo.
1: Dice esta canción: nadie sabe lo que nos depara mañana. En un mundo donde solo algunos corazones sobreviven, todo lo que sé es lo que puedo sentir, y cuando es real, lo mantengo vivo. El camino es largo, hay montañas en nuestro camino, pero cada día vamos escalando de un paso. Y ahí viene esa imploración, ¿no? Oh amor, llévanos hacia donde pertenecemos, a donde gritan las águilas en una alta montaña, lejos de un mundo donde no sopla el viento claro. Esto dicen Joe Cocker y Jennifer Warnes en Reto al Destino. No es qué película me gustó más, es qué canción merece pasar de ronda como canción compuesta especialmente para una película. Esta es la de Reto al Destino. Y del otro lado está la de Berlín, Quítame la respiración, de Top Gun, la de Tom Cruise, Kelly McGillis, Val Kilmer, Tim Robbins, Mike Ironside, Tom Skerritt, un elenco infernal.
2: Gastón, Chita, Fer, Ceci, cuando llegue, bueno, soy Juan de Lavallol. Top Gun. Re larga hiciste la otra, Gastón. Nadie quiere votar la otra. Todos vamos con Top Gun. Vamos, Top Gun, vamos para adelante.
1: Nadie quiere votar la otra, dice. Más respeto, señor. Está hablando un himno. Está pareja la cosa, ¿eh? Está pareja. Buen día.
3: Buen día, Gastón. ¿Cómo está? Buen día, mesa. Gastón, voy a votar Top Gun. Top Gun, en la del 86.
4: Yo también, amigo. Dos votos.
3: Ya tenés dos votos acá. Somos Abraham y Lucas de San Miguel, yendo a laburar, somos de TLC, así que bueno, le mandamos un abrazo a todos ahí y que tengan muy buen día.
1: Qué grande, ahí haciendo teles o repartiéndola, vaya uno a saber qué están haciendo los muchachos.
5: Moro de hace la música, pero el letrista es Tom Whitlock. ¿Quién era Tom Whitlock? El mecánico de Moro.
1: Mira, le metió letra mientras le...
5: Era un letrista amateur. Mordor le muestra
1: la melodía.
5: La melodía. Escuchala y terminala. Sale.
1: Mira. Y ganó el Oscar.
6: Hola, gente del deporte de arriba, carajo. Buenos días, mesa. Sin dudarla, sin dudar. Quito mi respiración. Me compré la moto solamente por hacerle la escena de Tom al lado de Aeroparque. Compré moto, campi y anteojos. Me faltó las fachas, pero bueno, es lo que hay. Me gustó los ricoteros de Villa Ballester. Saludos.
1: Abrazo grande, loco. Y sí, esa escena. Eso es en San Diego, bien al sur de Estados Unidos, casi frontera con México. Ahí está la base Top Gun. Y ahí se grabaron muchas escenas. Ahí se grabó el video de Luis Miguel.
5: La incondicional.
1: La incondicional.
5: En un mes cumple 40 años esta canción. 15 de junio será.
1: Mira, cuando éramos campeones del mundo.
5: Uh-huh. 15 de junio de 86.
1: Se están viralizando imágenes de lo que fue ayer Mar del Plata, sobre todo Cabo Corrientes, Playa Chica. El mar, no la lluvia, el mar tapando la rambla. ¿Qué es esto?
5: Tremendo. Tremendo.
1: O sea, el mar tan alto que el agua del mar, no la de la lluvia, el agua del mar.
5: Como en las peores épocas de la sudestada acá, exacto. ¿Te acordás? Que tenías una avenida acuática directamente.
7: Hola, buen día, Gastón, Machita, chicos. Qué difícil que le hiciste hoy, Gastón. Las dos la vi en estreno, mirá. Me inclino por Reto al Destino. Con dolor en el corazón, las dos tendrían que ir. Abrazo, Jorge Mataderos.
8: Buen día, Gastón, chicos, buen día. Adrián de Polvorines. Vamos con Reto al Destino. Película que en la década del 80, de 10 a 12 de la noche los sábados, la pasaban en los televisores, adentro del boliche, y a las 12 arrancaba el boliche. No, ¿cómo olvidar? ¿Cómo olvidar la mejor década de mi vida? Los 80. Y ese un lentazo. Gracias, chicos. Abrazo grande.
9: Una época muy promiscua, amigo.
10: Buen día, Gastón. Quiero participar por la película Reto al Destino. Es Roberto de Almirante Brown.
11: Oh, hola, buen día. Arriba, carajo. Buen día, Gastón. ¿Cómo andan? Espero que estén bien. Acá le habla Mariano de Tigre. Canciones excelentes. Una cosa de loco. Una cosa de loco, como diría de Mambino. Me quedo con Reto al Destino. Mi voto va para Reto al Destino. Saludos a todos.
1: ¿Y vos, gordito, por cuál votás de las dos?
12: Por la de Reto al Destino.
1: Ah, obvio. Mira, 1982. ¡Hola, tiburón! El señor está vestido, está vestido de Napoli con una camiseta Buitoni en una toalla del Athletic Bilbao.
5: Ah.
1: En las arenas de Ibiza.
5: Multicultural.
1: Así está ahora el señorito. Hola. ¿O no?
12: Estoy en la gran escala Conte.
1: Bueno, ¿cómo está, loquito?
12: Bien, está recorriendo, hoy va a llover en un ratito, así que vinimos un rato en la playa. Pobre Joaquín, me llegó a poner una cala que la vendían como espectacular, un lugar en una playa, pero hay que bajar muchos escalones y no bajé.
1: Ah, mira.
12: Llamamos al GPT y le dijimos una playa para discapacitados y nos entramos en una que se puede bajar con rampas y no es tanto, así que... Así lo vamos viendo cómo nos movemos.
1: Bueno, y estás ahí en la arena, echado. Te veo ahí.
12: En la arena con
1: una foca. Sos el lobo marino del puerto de Mar del Plata.
12: Sí, la chita, sos un blanco de escopeta.
1: Escuchá, Emi, escuchá. Escuchá con qué canción te recibimos. Escuchá.
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1: ¿Te gusta?
12: Con una no te va a gustar que la escuchaste unos días. Hizo bien.
1: Ah, mira. Bueno, la vamos a poner en estos días.
12: Me gusta mucho.
1: Tenemos algún problema con la línea, se digitaliza medio la voz. Escuchá, acá llega Rufa. Sí.
14: Hola, tiburón.
12: Rufis.
1: Acá llega Rufis.
12: Hola,
1: Rufita.
14: Vení con Rufis.
1: No puede más, Rufa.
14: No.
1: No sabe cómo llegó el jueves. No sabe cómo llegó el jueves.
14: Estoy.
1: No, es que se digitaliza, mayo. Emi. Por ahí, no sé si es el viento. No,
15: que recién estamos en mayo. Señal,
1: es mayo, sí. Y es mayo.
12: Exacto.
1: Es mayo.
12: No, ¿me escuchan algo? No, nada.
1: No, te escuchamos sí. Por momento. Sí, viene y va. Viene y va. Es como que satura la voz. Como que es demasiada voz para un teléfono. Sí.
12: ¿Sabés que es demasiada voz? Tú los encuentro esta vez no por aplicación.
1: Ah.
12: Están por la. Y vos. El tubo. Por YouTube.
1: Mira.
14: ¿Ah, sí?
1: Mirá qué bien.
12: Sí, puse la aplicación como siempre, me gusta fantástico, y me mandó a YouTube.
1: Bueno,
12: y de ahí los escucho.
1: ¿Sabés por qué? Porque en breve se viene el streaming. En breve.
12: Sí, me imaginaba, voy a salir con esa carita.
1: Bueno,
14: hacete una estética, amigo.
1: Estás a tiempo.
5: Estás a tiempo. Haces un tiki.
12: Echarle una boca.
14: Y bueno, van a tener que soportar estas caras, Emi, ya fue.
12: Voy a dejar de comer.
1: Pará, tampoco. No es dejar, es comer menos. No es dejar de comer. Es comer un poquito menos. ¿Sabes cuál es el secreto? Comer feo. Si comes feo, comes menos. El problema es cuando está rica. Cuando la empanada es rica. ¿Viste? El otro día fui a comer y íbamos a comer carne, viste, y un poquito de entrada, un fiambrito, qué sé yo, y aparece con unas empanadas fritas de mozzarella y longaniza y pepperoni.
14: Qué rico.
1: Y dije, la voy a probar. No. Me clavé dos.
14: Claro, ahí empezó todo.
1: Pero eran grandotas, no eran de copetín.
14: ¿Fritas?
1: Fritas.
14: Madre de Dios.
1: Frita, como Dios manda.
14: ¡El pato protector! ¡Salimos con el pato protector!
15: Hay que encontrar una noticita que te diga, haz lo que quiera.
1: Y claro.
15: Haz lo que quiera, de otra lo vas a bajar.
1: La vida es una sola.
14: Y bueno, loco, está bien.
1: Bueno, ¿te gusta Ibiza?
12: Me gusta por lo que vi, me gusta. Es mucho barrio, es muy... La fachada es una cosa y después cuando entras por las calles internas es otra. Viviendas más de conurbano, bonaerense, para que se den una idea. Muchas cuadraditas sin techo, digamos, sin techo. Todo techo cuadrado, plano.
14: Sí.
12: Como lo decían, estaba en el barrio. Exacto, eso, Losa. Exacto.
14: Claro, casi todo.
12: Sí, muy humilde, si se quiere. Bajas. No veo grandes edificios, salvo las fachadas, ya les digo. Después vivir en una ciudad de laburante, que es la mayoría de la gente, ¿no?
1: Sí, claro, hay que tener que laburar. Para que la gente veranea, ¿quién tiene que trabajar ahí?
12: Exacto, y hay mucho tránsito, me llamó la atención eso también. Pero bueno, se está empezando, estamos saliendo con un heladero, justamente, que hace 28 años que vive acá. He vivido toda la vida, 28 años que tiene la de día. Y decíamos, en los 90 eran así, y él nos dijo que sí, que eran con un descontrol, pero que ahora se calma mucho.
14: Ah, mira. Che, pero me preocupa, a ver, escúchame, ¿cómo es la vida del heladero ahora? Ponele, el heladero ahora está en primavera. Todavía no vendió un helado. ¿O sí?
12: No, labura 6 meses y 6 meses no. Y si le va bien en la temporada, no labura los 6 meses esos.
14: Ah, dice, no, así me que, fue bien, laburo 4, algo así.
12: Sí, digamos, él dijo que no vive con, no, debe ser hasta austero, pero dice que con lo que labura en temporadas, no labura todo el año.
14: ¿Y el helado lo prepara él o lo...?
12: Lo prepara él.
14: Ah, mirá. No, porque me intrigaba, porque no hay gente para comer helado, ni qué sé yo, no hay, o hay gente.
12: La temperatura media es 18 grados, así que...
14: Pero como vos me dijiste que en tu pueblo te cerraba la heladería, en Pamplona.
12: En Pamplona cierra, en invierno y otoño cierra. Laburas los meses de verano y primavera, pero después acá no, Santander, que hacía frío, otro lugar que conocí, en invierno está abierto. Pamplona son los raros.
14: En Pamplona son los raros.
12: Bueno, no, y ayer cuando fui a comer, al lugar ese... era la sucursal de Uy, nos rompieron donde va a comer Capuzotto.
1: Sí, de Capuzotto, sí.
12: Y bueno, se me conocieron. Le dije, Vinzón, sí, que me importa, se comparas igual.
1: Bueno, la señora Teresita está con fiebre.
15: Mirá.
1: Y no va a venir a clase hoy.
12: Pobrecita.
1: Tomó frío, ¿no?
15: No, bueno.
14: Es que, ¿sabes qué? Mucha agua.
1: Mucha agua.
14: No está acostumbrado.
1: Llovió demasiado, se mojó los pies y no se llevó medias secas de repuesto. Estuvo con los pies mojados todo el día.
14: No, y aparte se sube una moto de costado con las dos patitas de costado, se empapó.
15: Siguió de gira.
1: No, ¿cómo se va? No, está con fiebre. Bueno, campeón, y ahora después de la playa, que te volvés al hotel, ¿qué haces?
12: Voy al hotel en pileta y hago mis ejercicios en la piscina.
1: Ah, muy bien.
14: Ah, es un bacanazo.
1: Muy bien.
12: Bueno, son dos ingleses, no solo que escabian mal. Así estaban en la pila haciendo ejercicio y estaban unos ingleses tomando el se tomaron 18 más o menos.
14: Vos lo único que tenés que analizar es que están adentro de la pileta escabiando o no.
12: Sí.
14: Bueno, ¿y dónde van al baño? Fíjate que salgan al baño porque si no, pillan ahí.
12: Están saliendo el agua

0: Un colorito se ve.
1: No, porque a mí
0: se ve amarillito.
1: Me intriga eso, ¿viste? Esos que están chupando en la. Hay como unos bares en las piletas y sí, ellos no
2: la
1: salen.
2: La barra ya adentro.
1: Meta a chupar. Y este
0: señor. Pero no, que no, bajen, no salen del agua. No salen del agua.
1: Es como le hacen el pichilingo y le echan la culpa a los nenes.
2: No, ni lo digas. Ni lo digas, pues ya lo pensamos.
1: Ah, estos chicos, ¿ah? Están todos.
3: Es como más erótico lo otro, ¿no?
0: No. Sí, son como el mío, pero tomando birra. Las falsas perreras.
4: Bueno, loquito.
0: Yo estoy barrigón estoy.
4: Está bien, no importa, eso se dice. Son gases. Son gases. Bueno, amigo, abrazo. Siga disfrutando.
0: Joder, estoy en San Martín y en General Paz. Son un tanque, digamos.
4: Constituyente.
2: Claro, ahí.
4: Ahí está.
0: Bueno, ahí.
4: Ahí, en el 46, bueno. Abrazo, amigo, un beso a Joaco. Disfruten. Ahí está Emiliano Pinzón, echado en la arena. Que ustedes lo vieran como lo vemos nosotros, pero con la camiseta del Diego en Nápoles.
5: Hablando. Buen día, arriba, buen día, Gastón. Mariano de Pilar les habla. Hollywood tiene a Top Gun. Nosotros acá en D-Sport tenemos a Top Trunk. Vamos, Tere, vieja borracha.
4: Quedó varada.
1: Quedó encallada.
4: Encallada quedó. A las 7 de la tarde juegan Platense y Peñarol hoy en Vicente López. Se te va a llenar el barrio de vuelta, Ceci.
1: Y bueno.
4: Porque Peñarol va a traer una banda infernal.
1: Sí, ¿no?
4: Sí.
1: Pero estén tranquilos, pues a veces.
4: Y pero paran de ese lado.
1: Y bueno, ¿qué voy a hacer? Tranquilo, chicos.
4: Y a las 9 y media juega River por Sudamericana. 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Mañana viernes vamos a regalar dos plateas para ver River San Lorenzo el domingo. Y el sábado, acá en D-Sports Radio, vamos a regalar dos plateas para ver a Boca con Huracán el mismo sábado.
1: Bien.
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6: Buen día, Gastón. Indignado con el partido de ayer. Más que nada con García Basso. Un gesto técnico que no lo hace ni un jugador amateur. Después piden mejoras salariales o crecimiento profesional, San Lorenzo. Mejoras salariales, yo las mejoras salariales se dan cuando incrementás tus habilidades, tus skills. ¿Qué habilidades mejoró este hombre? Querer rotar dentro del área chica para el lado izquierdo sin saber quién tiene de espalda y obviamente se le metió la pelota adentro. Un papelón, García Basso, por Dios. Tenés que volver a jugar, no sé, el ascenso. Un abrazo para todos.
4: Un abrazo grande. Y sí, ayer. Ayer fue un cúmulo de errores, Razo.
2: Todo.
1: Pero no.
4: Hizo todo al revés y terminó perdiéndolo sobre el final.
7: Y después, buen día arriba, carajo. Excelente día para todos. Che, me parece a mí esta lluvia el llanto de los bosteros. Que ya están abriendo el paraguas, que así no van a poder ganar. ¿Cómo estamos, Mamma mía.
8: Buen día radio, buen día Gastón. Bueno, gracias por el saludo. Soy chofer de aplicación. Saludos a los taxistas también, a los choferes de aplicación. Con el tema Boca, tranquilo muchachos, tranquilo. Se perdió un partido, tranquilo. Vamos a seguir luchándola.
9: Hola, buen día Gastón, buen día Mesa. Mi nombre es Diego Rojas, aguante River. Ayer no pude escuchar la radio y mandar mensaje. Así que hoy quiero decir hermosa mañana. Y saludo para todos los posteros.

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0: Bueno, son 7:38. No viene la señora Teresita, pero tenemos lindas efemérides para compartir.
1: Ah, qué lindo, a ver.
0: En este caso, musicales, muy eclécticas. 61, Javi. 61. ¿Quién es este?
1: Nace... El Lago de los Cisnes.
0: ¿Quién es?
1: Tchaikovsky.
0: Que Tchaikovsky, vos lo escuchábamos, viste, mencionado todo, hizo canciones. Que vos decís, ¿esta es Tchaikovsky? 1840 nace.
1: El Chad.
2: Tchaikovsky.
0: Empieza con T. Tchaikovsky. Esta canción es hermosa y el momento en la obra es impresionante.
1: En la peli, ¿viste el Cisne Negro? ¿Alguien la vio? Sí, la vieron todos. Esa película, si no la vieron, tienen que verla porque es increíble. Es dura también.
0: Ella es increíble.
1: Ella es increíble, la peli es durísima.
0: Pero... ¿Qué otra hizo Tchaikovsky? A ver, si la conocemos esta.

¿Y sabes qué canción hizo Tchaikovsky? Mucho antes de que se hiciera la película y que se contara la historia. Pero se tomó su música para hacer el vals de esta película.

0: Ya la vas a conocer.
1: Tremendo.
0: Ahí viene, ¿eh?

0: No, Bella Durmiente.
1: Bella Durmiente. Eres tú el príncipe azul.
0: Eres tú. Bueno, esto es Tchaikovsky.
1: Ah, pensé
0: que era reciente. ¿Viste? ¿Y qué hizo Walt Disney? Dijo, ya está escrito el vals. ¿Para qué lo vamos a andar escribiendo nosotros? Vamos a agarrar esto. Está espectacular.
1: No hay que garpar nada. Va, no sé.
0: No, sí, pasaron 100 años más o menos.
1: Ya fue.
2: Si lo usó Tom y Jerry, lo vamos a usar nosotros.
0: Claro. Bueno, un día como hoy nacía en 1840 este buen hombre.
1: Qué bien, ¿eh? ¿Dónde nació? ¿En Rusia?
0: En Voltinsk. Mirá. Piotr Ilich Tchaikovsky.
1: Piotr, sí, Pedro debe ser Piotr.
3: La zona de flores, ¿eh?
0: Sí. ¿Será? Ahora,
1: ¿Piotr será Pedro?
0: Alguien que era más grande que él, que murió 13 años antes de que él naciera, un día como hoy, estrenaba la novena sinfonía Ludwig van Beethoven. Es muy larga. Y tiene diferentes momentos de decir, ah, esta también es la novena. ¿Viste? Imagínate, che, estrenan una nueva sinfonía Beethoven, vas al teatro. Tenés la suerte de ir al teatro.
1: No, pero
0: iba. Ahora, ¿para qué lo aplaudían si no escuchaban?
1: No importa. El aplauso es tanto para el que lo hizo como para los que están aplaudiendo para mí. Es como que ahí se unen las energías. No todo lo que genera el chabón, ¿no?
0: En Viena.
1: Viena, la capital de la movida era Viena.
0: Estrenó esta sinfonía y en menos de 3 años se murió.
1: Estaba tecleando, ¿no? Ya.
2: Justamente.
0: ¿Qué te reyes?
3: Recién ahora caigo.
0: El piano, profe.
1: No, es tremendo. ¿Vos viste la cantidad de situaciones de climas que generan nada? Porque no es que va de a poquito.
0: Las sinfonías son 4 piezas, una de 17 minutos, otra de 14, otra de 17 y otra de 24. Tenés casi una hora de una sinfonía. A ver, pasá el siguiente track, a ver si es...
1: Encima sordo, no entiendo.
0: Esta la compuso sordo.
1: Te juro, porque lo haría con la vibración. Está la vibración de... el aparatito.
0: Ahí está.
1: Y podés imaginar cosas o no, con todo cada tiempo. Sonido.
2: Sí. Movimiento. Todo.
0: Para mí es todo Tom y Jerry.
1: Es un ratoncillo, solo, asustado, que va corriendo.
0: Toda esta música, no importa si es Mozart, Beethoven, quién es, para mí es todo Tom y Jerry.
2: Es que sí. Nuestro primer contacto con esta música es ese. Sí. Es ese, Bugs Bunny.
1: Y de repente frena y golpe. Acá se pone Pirata del Caribe, ¿eh?
2: ¡Al abordaje!
1: Pajarillos, pajarillos volando.
0: ¿Dónde?
1: Eran pajarillos.
2: O podía ser
0: García Basso. A ver la siguiente pieza de la misma sinfonía. ¿Qué será? ¿Qué traerá? Quiero que llegue el momento conocido de la novena.
1: Bueno.
0: La de tan tan tan tan, ¿no es de esta?
1: Esa es la de la muerte, ¿o no? Que está golpeando.
0: Sí, es la quinta esa. Es la novena.
1: Y él vino como ya se la había de venir.
2: Es que estaba más cerca del arpa que de la guitarra.
1: Sí, también. Pero él no sé. Estaba...
0: Por favor, señor. A falta de la seño viene usted con el
2: y
0: lugar.
2: Y bueno, no me dejan ser.
0: Entonces será la próxima. A ver, Javi, la última.

0: no, pero esta es.
1: Es el himno a la alegría. Es el himno a la alegría.
0: Todo, ¿no? Todo, iglesia.
1: Es de las que mi todo. Fa, sol, sol, fa, mi, re, do, do, re, mi, re, do, do. Bienvenido.
0: Es muy de final de casamiento también, ¿no? Sí. Onda, te casaste por esto. ¡Lo logró! ¡Llegaste!
1: Llegó.
0: Es como la de Rocky cuando ganás, pero
2: claro.
0: En versión.
1: Venimos un poco más acá en el tiempo, ¿les parece?
0: Bueno.
1: 1966.
0: ¿Algo de los Beatles o de los Rolling Stones?
1: Se estrena.
0: ¡Painting Black! ¡Painting Black! Es un temazo.
1: Se estrena esta canción.
0: Este tema, decime que estuvo número uno mil años.
1: Para mí es Nan primer pelotón.
2: ¡Sí! Para todo.
0: ¡Qué bueno!
1: No importa, es verdad. No importa qué película es el helicóptero sobrevolando
0: Beatles. ¿Cómo nos gustaba? Sargento Goodman era. El apellido del sargento estaba el lieutenant, que era el más flaquito. El teniente. No, qué buena serie. ¿Qué edad tendríamos? ¿14?
3: A ver. Yo tenía 12. La publicidad de Telefe, obviamente. Avisándote que
0: quería. El reparto.
1: Alcanzó el número uno, tanto en el Billboard.
0: No, mira.
2: ¡Por favor!
0: Taylor. ¡Goldman!
2: ¡Goldman!
0: Anderson y Goldman.
1: Por Telefe.
0: Canal 11.
1: Canal 11.
2: Ya lo estaba grande, pa.
1: Claro, me mata la cara de Gayuso. Mira como si le estuvieran mostrando algo de otro. De otro
2: ¿no Millennial relleno de Canal, primer peloto.
1: De otra era.
0: Para mí lo veíamos todo.
1: Este era Canal 11.
0: Este era Canal 11.
1: Antes de ser Telefe.
0: Te digo, era tan espectacular. Y después aprendimos un montón de cosas.
1: Bueno, esta canción quedó 164 en el ranking de la Rolling Stone de las mejores canciones del siglo XX.
0: Pará, pero estuvo primero en Billboard.
1: Estuvo primero en Billboard. Y en Reino Unido.
0: No, si es un temazo por donde la veas.
1: Fue el tercer número uno de los Stones.
0: Yo creo que fue una de las primeras canciones que escuché de los Stones, si no fue la primera. Pará, de Nan primer pelotón, ¿no aprendimos esto? Escuchen. Mírenme, estoy cerrando un puño y haciendo así.
1: Sí.
0: ¿Y qué pasaba cuando hacían, cerraban un puño?
1: Había que hacer silencio.
0: Silencio y se agachaban. Sí. Porque había malezas.
1: Claro. Sí.
0: Y hacían así. Cerraban el puño y sabían que quietos, estatua, porque puede estar
1: y
0: un...
1: Y están saliendo
0: puede
1: los
0: estar un qué. Claro. ¡Un Charlie!
1: Claro, Charlie.
0: Un Charlie era la palabra para decir oriental.
1: Sí.
0: Vietnam del Norte.
1: Exacto.
0: ¡Vietcong!
2: El Vietcong.
0: No, te juro, esa de verdad.
2: ¿Qué serio, por favor?
1: ¿Qué serio?
0: Es así.
1: Bueno, un poco más acá en el tiempo. Nos vamos ahora a 1973. Se estrena esta canción de George Harrison.
0: Qué linda que es.
1: Dame amor. Dame paz en la tierra, dice la canción.
0: ¿Sabés qué es? Es el señor Burns cuando sale todo radioactivo.
2: Les traigo amor. Todo radioactivo.
0: Les traigo. Con los ojos dilatados.
1: Dame luz, dame vida. Manteneme libre desde que nazco. Dame esperanza. Ayúdame a sobrellevar esta carga pesada. Tratando de tocarte y alcanzarte con el corazón y el alma, mi señor. es un rezo. Muy espiritual se volvió George Harrison, ya solista. Lo era con los Beatles, sobre todo en su último tramo. Por favor, toma mi mano, que yo puedo entenderte.

¿Te gusta Robert? Qué genio este tipo. A mí me mata la sensibilidad que tenía este tipo para componer. No es que tuviera la voz, no era el más virtuoso con la guitarra, pero tenía una sensibilidad para decir, para tocar, para no vanagloriarse en el solo. Desde la simpleza hacía su virtud y hacía canciones hermosas, ¿no? Bueno, nos vamos ahora al 77. No con esta versión, pero sí con esta canción. Un día como hoy, 7 de mayo, en el 77, llegaba el número 1 Eagles con su Hotel California. Esta introducción es espectacular. Escucha. Profe.

0: Cuenta la leyenda que mientras estaba en una casa alquilada en Malibú, en la playa californiana, en las afueras al norte de Los Ángeles, soplaba más que un viento, una brisa del Pacífico. Estaba zapando con la acústica de 12 cuerdas, no de 6. Don Felder. Era julio, un calor así, ¿eh? Tenía puesto una malla, dice, un short de baño. Y estaba sentado en el sillón, todo mojado, me había metido al mar. Y me di cuenta de que el mundo era un lugar maravilloso. Y claro, imagínate, salís del mar, tenés un sillón donde te podés sentar, que no pasa nada si está mojado. Una guitarra que sabés tocar y que debe sonar bastante bien.
1: Y la brisa.
0: No necesitas nada más.
1: Sos pinzón con guitarra.
0: Sos pinzón con guitarra, es verdad. Les mandamos un beso a todos los chicos que están entrando al colegio hoy, que seguramente extrañan a la señora Teresita. Está con fiebre la señora. Esperemos que se reponga pronto.

0: Lo que pensaba Don Felder con esta canción era crear un hotel donde se pudiera vivir como él estaba viviendo en ese momento, echado en un sillón con una guitarra.
1: Bueno, dale,
0: está lejos, buena idea. Dice, lejos de esa tradición que imponen los hoteles de atrapar a los huéspedes, ¿no? De ofrecerle todo puertas adentro, de que no, esto es hacia afuera. Conectar con el mundo. Y nos queda. No, no, las versiones, si vamos a empezar con las versiones, tenemos.
1: No, de cumbia, de todo.
0: Ya, ¿sabes qué? Yo sé de dónde la conoce Gayuso.
1: De ahí, claro.
0: Escucha, yo sé de dónde la saca
1: Gayuso. Ay, Gayuso.
2: Sí, clásico.

Vos me entendés, Far, ¿no? 1990. A ver si esta tampoco, o sea que Gallusa tampoco tiene. Ceci la va a sacar al toque. Sale el primer corte. En realidad el primero fue Enjoy the Silence. El segundo corte de este disco, Violator, fue

0: la, ahí empecé a escuchar.
1: ¿No escuchaste este disco? Tenés que escuchar este disco y el One on One. Así, pegadito.
0: Yo últimamente estoy escuchando Depeche y también Erasure.
1: Mirá.
2: Sí, sí.
0: Esas son mis bandas de esto últimamente.
1: Yo jugaba que cantaba como David Gaiham.
0: Ah, pensé que Mandy Bell.
1: No, no, no me sale. Acá sí.

0: Es re bailable también, ¿o no? And the
1: policy of truth. La cantidad de veces que se confundía de David Ajax con el cantante de Camouflage.
2: Sí, tiene.
1: Y un tono parecido y un estilo.
2: Sí.
1: Parecido.
0: Policía de la verdad.
2: Claro. Es política de la verdad, en realidad.
0: Policy, claro, es política.
2: Es política de la verdad.
0: Política, tenés razón.
2: Sí. Hay que decir la verdad. La verdad te hace libre. Y sabes lo lindo que es ser libre. No quedás preso. El problema es mentir y después acordarte qué dijiste. Y a quién se lo dijiste. Porque cuando vos mentís, después te tenés que acordar qué le dijiste a esa persona para no pisarte. Es un estrés. Es un estrés.
0: No, cada vez tengo menos memoria, no puedo hacer nada.
3: Yo digo siempre la verdad, de mí no dudes.
2: No, no, yo no dudo de vos, yo lo que dudo de tu imprudencia,
0: ya,
2: profe.
0: Igual, si venís vendiendo eso, ya te dejo.
2: Es verdad, yo soy sincero. Ah,
3: anda, esto se descontrola y quiero la verdad, ¿eh?
2: Bueno.
0: ¿Por qué no le saca lo de mentir a verdad los de la tarde?
1: Parece que no puede.
2: No le puede sacar a Retamoso una frase.
0: Retasea a Retamoso, ¿no?
3: Apa. Sí, eso es verdad, eso es verdad.
2: Bueno, y son las 8 de la mañana. Mientras tanto, seguimos votando por las canciones del Mundial de Canciones para Películas, ¿eh? ¿Cómo viene esa compulsa, Javi? Hoy compiten Reto al Destino y Top Gun. La de Joe Cocker y Jennifer Warnes y la de Berlín. Una es del 82, otra es del 86.
3: Una época muy promiscua, mía.
2: Bueno, no queremos saber detalles, profe, tampoco. La de Richard Gere no era aviador, era un soldado, no era un aviador. La de Top Gun era un aviador, un piloto de guerra.
0: El otro estaba empezando un entrenamiento
2: militar.
0: Pero son como parientes.
2: Era hijo de un militar,
0: sí,
2: que medio lo había abandonado, ¿no? Y él se había criado sin reglas.
0: Sí. Pará, y después tiene un... No es un coprotagonista, es un oponente que es uno que los entrena.
2: El sargento. Pero es bueno el sargento.
0: Sí, pero los tiene cagando.
2: Sí, bueno, pero le tiene que enseñar desde el rigor.
0: ¿De dónde es usted?
2: Pero al final, viste, que él le agradece.
0: ¡Oh, señor! ¡No lo mate! Sí, después se hacen todos amigos, pero en el medio le queda uno.
2: No, bueno.
0: Siempre pasa eso.
2: Es que la queda... Pará. Pero ella... ¿Qué pareja te gusta más? ¿Richard Gere, Debra Winger o Tom Cruise, Kelly McGillis? Sí. Richard Gere.
0: A mí me parece Debra Winger. Más linda pareja, Richard. De hecho, me gusta más la historia.
2: Sí.
0: A mí.
2: Sí, a mí también.
0: Pero entiendo a los chabones que se ponen frente a la moto adelante de Aeroparque a sacarse la foto como con todo uno. Me hizo reír porque lo entiendo.
2: Y a mí me gusta más. De... Me gusta más Debra Winger que Kelly McGillis. Que...
3: Parecía la pareja perfecta.
0: Bueno. Fueron pareja.
2: ¿Sí? ¿En el cine o en la vida real?
0: Para mí fueron también en la vida real, ¿o no?
2: ¿Sí?
0: No sé. No, Debra Winger, no, estoy hablando de Top Gun.
2: ¿Con Kelly McGillis?
0: Para mí sí, algo pasó.
2: Ella al toque hizo Testigo en Peligro, algo que nada que ver.
0: Qué buena película, Testigo en Peligro.
2: Pero no era, era otra, era Morocha, Amish.
0: Bueno, pero era Amish, era tipo menonita, no sé.
2: Sí. Bueno, hay que votar, ¿eh? ¿Cómo viene la compulsa, Dani? ¿Pareja? Pareja. No, bueno, sí. tienen que elegir.
0: ¿A mí? ¿Ustedes ya votaron todos?
2: No, ninguno de nosotros votó.
0: Ah, bueno, ya saben.
2: Yo voto por Reto al Destino.
0: Yo voto por Reto al Destino también. Pero bueno, son las dos buenas.

0: noticias. Primero la tanda y Fer nos pone en órbita de todo lo que está pasando allá afuera. A la vuelta vamos a hablar un poquito de lo que se jugó ayer, de Racing, de la preocupación que hay en Avellaneda con este mal momento que parecía que era solo de abril, pero arrancó mayo y sigue de igual manera. Y el domingo no tiene revancha. El domingo tiene que ganar o se despide del campeonato. Muy temprano. El tema es que si gana, después se puede cruzar con Independiente. Bueno, después de las noticias.
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8: Qué bien, Mendoza.
9: Acá deben tener 3 estrellas. O 4, te digo.
8: 4 estrellas. ¿Te imaginás 4 estrellas?
9: Vinimos a relajarnos.
8: Pero me decís 4, me ilusión.
9: Te lo pido, por favor.
8: ¿Te imaginás 4 estrellas?
9: Bueno, hey, nos vinimos a relajar, sí, a Mendoza.
8: Que me digas ese número.
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21: Ocho de la mañana, 9 minutos en toda la Argentina. En Buenos Aires, la temperatura 17 grados, 3 décimas, la humedad 93%. Javier Milei tuvo que salir desde Estados Unidos a respaldar por enésima vez a Manuel Adorni en medio de una fuerte interna que se abrió con las declaraciones de Patricia Bullrich. Ayer por la noche, la senadora de La Libertad Avanza había pedido públicamente que Adorni presentara de inmediato su declaración jurada para no tensar más todavía lo que ella dijo como un empantanamiento de la administración del gobierno a partir de las denuncias contra el jefe de gabinete. Milei le contestó, se comunicó desde Estados Unidos, salió en un medio televisivo y dijo que Manuel ya estaba haciendo los papeles, que va a presentar todo antes del 31 de julio y que solamente Patricia Bullrich spoileó esta decisión. Además dijo el presidente que sigue confiando en Adorni. Me consta que no está sucio, está limpio, dijo el presidente. Mientras tanto, levantaron el secreto fiscal de Manuel Adorni y su esposa en medio de la investigación judicial que continúa por enriquecimiento ilícito. La decisión la tomó el juez Ariel Lijo, curiosamente aquel que Milei había elegido para la Corte Suprema. Ordenó analizar las comunicaciones entre Marcelo Grandío y el presidente de la productora Imhouse con contratos con la televisión pública manejada por Adorni. Ayer declaró Leandro Miano, hijo de una de las jubiladas que le vendieron el departamento de Caballito a Manuel Adorni, pero además le prestaron dinero, y ratificó que el jefe de gabinete le pagaría $65,000 que le debe por fuera de la escritura. La justicia ayer también detectó que el funcionario gastó casi $10,000 en muebles para esa vivienda. Hoy trabajadores del INTI realizan un paro por los 700 despidos que analiza aplicar el gobierno. El organismo que depende del Ministerio de Economía ya perdió 850 profesionales desde el inicio de la gestión libertaria. Se trata del Instituto Nacional de Tecnología Industrial, creado en 1957 para promover el desarrollo industrial federal mediante la innovación y la transferencia de tecnología. La medida de fuerza de hoy rige por 24 horas y llega luego de advertir que el ajuste podría afectar tareas vinculadas al control de alimentos, los combustibles, materiales de construcción y seguridad industrial. El gobierno porteño logró colocar deuda por unos $500 millones en los mercados internacionales bajo legislación británica. La operación se realizó en Nueva York con participación de bancos de Wall Street y fue celebrada por Jorge Macri, el intendente, y por el ministro de Hacienda de la ciudad, Gustavo Arengo. Remarcaron que la tasa del 7% es la más baja de la historia desde que la capital federal adquirió autonomía en 1996. Estos bonos, que forman parte de una serie denominada Tango 14, son a 10 años y serán utilizados para mejorar otros vencimientos. Marco Rubio ya está en Roma y en estos momentos se está entrevistando con el Papa León XIV y también se verá luego con la primera ministra italiana Giorgia Meloni. El secretario de Estado de los Estados Unidos mantiene esta audiencia en el Vaticano con el pontífice para luego reunirse con la primera mandataria italiana, luego de que el Papa y el presidente de Estados Unidos, Donald Trump, mantuvieran fuertes cruces a través de lo que cada uno opinó sobre la guerra con Irán y la política exterior en general de Estados Unidos. Trump también cuestionó a Meloni por defender al pontífice y amenazó con reducir la presencia militar de Estados Unidos en Europa. Marco Rubio aseguró que esta visita busca fortalecer el diálogo y abordar temas como la ayuda humanitaria en Cuba y la situación internacional. Hoy jueves 7 de mayo los mercados abren con el dólar oficial a 1.410 pesos, se vende en el Banco Nación en ese valor. Un poquito más abajo está el dólar blue, 1.400 redondo. Y en 1.833 pesos es el cálculo del dólar turista, aquel dólar tarjeta para usar justamente la tarjeta en el exterior. Ahora nos escuchás en Corrientes en la FM 88.5, un día también inestable,
0: en la capital correntina, 26 grados 3 décimas, la térmica un poquito más baja, 25 grados, pero el panorama es de lluvias. Hoy también se esperan tormentas en la parte sur del litoral, porque se fue hacia allí la tormenta, y todavía por la tarde y noche pueden ser fuertes con una probabilidad muy alta de precipitaciones y mucha caída de agua también allí en Corrientes. Aquí en Buenos Aires ya cayó, se calcula, 40 milímetros de agua entre la noche de ayer, pasada la medianoche cuando empezaron las lluvias más fuertes, y más o menos abarcaron en esa intensidad unas 3 horas de duración, dependiendo obviamente del lugar. También granizó en algunas partes del conurbano y se teme por más inundaciones. Ya se están registrando imágenes preocupantes en la zona sur de la ciudad, en Dock Sud, y en algunas áreas también del conurbano, con inundaciones por lo que dejó la lluvia de ayer. Vamos a estar ampliando el panorama porque hoy se esperan más lluvias. Tenemos por ahora el cielo parcialmente nublado en Buenos Aires con 17 grados 3 décimas. La humedad se mantiene a tope, 93%, y la presión muy baja. Esto es lo que hace que llegue la presión, digamos, a 996 hectopascales, y las condiciones que se dan para que comience a trabajar el frente ciclónico, la central de baja presión, lo que ya se conoce como ciclogénesis, hace que las condiciones meteorológicas sean también de tormenta, baja presión, y haya que esperar todavía vientos más fuertes y condiciones más inestables para las próximas horas. No se descartan lluvias, al menos locales, por momentos temporarias, después habrá algunas mejoras, y no se descarta que tengamos también algo de sol, pero la lluvia nos va a acompañar durante toda la jornada. La máxima ya la pasamos temprano, 20 grados, cuando estaba más pesado, más caluroso. Vamos hacia una mínima hoy de 15 grados que va a llegar pasadita la tarde y noche. Todavía con clima ventoso que hará que baje mucho la temperatura entre la noche de hoy y mañana viernes. La mínima ya arranca el viernes en 8 grados y la máxima tan solo en 14 grados, todavía con lluvias durante la mañana, después mejorando, pero muy ventoso. El sábado igual, mucho viento, mínima de 7 grados, máxima de 14 grados, no se descartan algunas precipitaciones aisladas, y ya sin lluvias y con sol, el domingo también será frío, mínima de 5 grados y máxima de 16 en Buenos Aires. La próxima semana agárrense porque también hay que sacar todos los abrigos, porque el frío pega fuerte. Calzada todavía resbaladiza para manejarse en la ciudad y en algunas de las inmediaciones de la capital federal. Tenemos tránsito intenso sentido capital con marcha lenta en la autopista Buenos Aires-La Plata. Las zonas de Berazategui, Dock Sud con demoras. Hay una reducción de calzada también en el kilómetro 36 de la misma autopista Buenos Aires-La Plata y afecta parte del ingreso desde Ingeniero Alan para tomar la autopista Buenos Aires-La Plata. Y además tenemos en la última hora un choque en la autopista 25 de Mayo, llegando a Eva Perón, sentido a General Paz. Un auto impactó con un objeto, quedó en la banquina y genera demoras sobre la autopista 25 de Mayo, insisto, llegando a Eva Perón. En General Paz tuvimos una mañana llena de inconvenientes. Aquel choque bien temprano a la altura de Chávez y Liniers ya se despejó, sentido al Río de la Plata, sigue la marcha igual intensa de autos. Un ciclista fue atropellado en Puente La Noria, en la colectora de General Paz, por una formación de la línea 101 de colectivos. Y también mano al Riachuelo, hay demoras todavía por una colisión múltiple que se dio en Avenida General Paz, entre Avenida Libertador y Cabildo. Siguen las demoras en General Paz, mano al Riachuelo, por este incidente vial. A las 10 de la mañana, atentos, porque acá en Buenos Aires tenemos Avenida 9 de Julio y La Valle, una concentración del Sindicato de Conductores de Taxis. Pero también se está ampliando la información de un piquete que podría afectar la circulación del Puente Pueyrredón. También para las 10 de la mañana, el Frente de Lucha Piquetero y la UTEP, la Unión de Trabajadores de la Economía Popular, van a impedir el acceso desde Avellaneda, luego de que el gobierno liberara 72 mil millones de pesos para el programa Volver al Trabajo. Se pide un aumento y la continuidad de este plan social, que por ahora está en conflicto. Así que atentos con el Puente Pueyrredón a las 10 de la mañana. Por último, subtes y premetros están funcionando con normalidad. El Tren de la Costa hoy volvió a funcionar y el Tren Belgrano Sur, González Catán, sigue circulando con demoras por problemas técnicos. El resto de los trenes sin inconvenientes.
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0: ¿Qué se puede contar?
1: No, es una cuestión de coyuntura. Cuando coinciden un mal armado de plantel, errores en el armado del equipo y errores individuales que potencian los dos errores antes nombrados, pasa lo que pasa hoy. Y además, algo que bien detalló Gustavo Costas en conferencia de prensa, cuando estás falto de confianza, se nota en todo, se nota en acciones individuales, se nota en la falta de contundencia, inclusive Maravilla Martínez dijo, quizás el problema también soy yo, porque estamos cerrando goles, y yo soy el responsable de hacer los goles.
0: Tampoco es, ¿quién se la va a agarrar con Maravilla?
1: No, está claro que no. Pero
0: A ver, Racing sale el domingo a jugar sabiendo si lo espera o no Independiente. Sí. Porque a las 3 de la tarde del domingo juegan Central Independiente. El Rojo está bien, Central también, por supuesto, y más en Arroyito. Entonces, pero puede ganar Independiente.
1: Sí.
0: Con lo cual, cuando salga a la cancha Racing, o en el transcurso del primer tiempo si hay alargue en Rosario, o en el entretiempo si hay penales en Rosario, sabrá Racing si en los cuartos de final tendría que jugar el Clásico Avellaneda otra vez de visitante. Eso... ¿Vos creés que en este momento el plantel influye positivo o negativamente?
1: Hoy puede influir positivamente porque se está tratando de aferrar a todo lo que sea a nivel anímico, a todo impulso. De hecho, el hecho de poder enfrentar a Independiente es un impulso más. El hecho de enfrentar a Estudiantes después de haber perdido la final es un impulso más. Son todas cuestiones anímicas porque claramente desde lo futbolístico no tiene sustento para poder apoyarse en algo. Va a ir a lo anímico, va a ir a los deseos de revancha, va a ir a la posibilidad de enfrentar un clásico, va a ir a la posibilidad de tener revancha de lo que fue la última final. Va por ese lado. Costa va a tratar de apelar al diccionario, el motivador. Está claro que de lo futbolístico, y además no hay tiempo para poder corregir demasiado, tiene que ir por ese lado, ha ido por ese lado, inclusive las charlas que se han sucedido luego del final de partido vienen por ese lado. De hecho, de levantarse, de entender que Racing necesita ganar un partido para empezar a recuperar la confianza.
0: 8 y 22 de la mañana. Estamos en este jueves post derrota de Racing, post empate de Estudiantes. Perdía el Pincha en la altura de Cusco, lo empató y quedó bastante bien parado de cara a lo que viene. Pero claro, ahora tiene que poner la cabeza en el torneo local y por eso... Hablamos del partido que va a jugar el próximo domingo. ¿Dónde está Estudiantes de La Plata después del partido de ayer? Está segundo de Flamengo. Tienen 7 puntos los brasileños que juegan hoy. 6 Estudiantes. 4 Independiente de Medellín que juega hoy contra Flamengo. Partido que se juega en Colombia, ¿eh? Y mucho más lejos de todo está Cusco con el único punto que es el que consiguió ayer. No es que está clasificado ni mucho menos, no, Estudiantes. No. Porque empató 3, no pierde. Pero ganó poco.

0: Y hoy juega Platense, que con el empate sobre la hora de Corinthians ayer en Bogotá, de Independiente Santa Fe, sabe el calamar que si esta noche le gana a Peñarol, se clasifica para los octavos de final, quedando dos partidos por jugarse en la fase de grupos. Es un montón de plata para Platense,
1: ¿eh? Sí.
0: Y es un hito histórico que el calamar está disfrutando, su primera competencia internacional, la Libertadores, y a un triunfo de pasar de ronda. No es lo mismo ganar esta noche que ganar después de visitante, porque ganar hoy es impedir que sume de a tres Peñarol. Por eso es que tiene que ganar hoy Platense. Después le quedarán los otros dos partidos afuera, tanto en San Pablo con Corinthians como en Bogotá contra Independiente Santa Fe. Pero si gana hoy, el calamar, adentro. A otra cosa. ¿Quién lo hubiera dicho, no?
2: La verdad.
0: Vamos a decir la verdad. Y hoy 9:30 juega River en Venezuela. En River no viajaron Montiel, Rivero, Acuña, Aníbal Moreno, Fausto Vera, Sebastián Driussi, Tomás Galván. Ni viajaron.
2: ¿Pero cómo?
0: Nosotros decíamos desde la semana pasada, no me deja mentir a Chita, que si River sacaba un buen resultado el otro día en Brasil con Bragantino, a Caracas no tenía, a Caracas, a Valencia, a Venezuela, no tenían que viajar los titulares. Bueno, alguno viajó. Viajó Martínez Cuarta, viajó Beltrán, el arquero, viajó Colidio. Después, mucha prueba hoy, ¿eh? Porque aparentemente puede llegar a jugar Castaño, que se sumó a la lista de convocados. Está Juanfer, no creo que sea titular. Está Kendry Páez. Hay jugadores que estamos acostumbrados a ver, está Salas. Pero la base del equipo titular se queda en Buenos Aires. Inoportuno el desgarro de Paulo Díaz y la sinovitis de Tobias Ramírez, que obligan a Martínez Cuarta a haberse subido al avión.

0: Hoy a las 4 de la tarde juega el Dibu, con Buendía contra el Nottingham Forest de Nicolás Domínguez. Uno de los dos equipos va a jugar la final de la Europa League. Y por la Conference tendremos al Estrasburgo, que perdió de visitante, igual que el Aston Villa, pero hoy define de local. ¿Jugará Barco hoy? Viene ausente, sabemos que Panichelli ya no juega hasta el año que viene, pero Barco...
1: 5 partidos lo juega. Uno por suspensión, 4 por lesión.
0: Sería bueno que no nos asusten más los nuestros. Que se dejen de lesionar, de contracturar, mucho más de desgarrar.
2: Bueno, y hablando de los nuestros, hoy también hay Euroliga. Van a jugar Facundo Campazzo, Gabriel Deck, por ejemplo, con Real Madrid esta tarde. 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

0: venimos con las buenas noticias de 8:30. Si querés compartir tu buena noticia de hoy, dejanos el mensaje en el 3631-1031. Nos gusta festejar, nos gusta alegrarnos, no solamente cuando nos pasa algo lindo a nosotros, también cuando le pasa a otro que se lo merece, que se lo gana. Sos tachero, sos chofer de aplicación, hoy es el día del taxista. Nosotros, en la modernidad del 2026, sin meternos en lugares incómodos ni antipáticos, entendemos que hay algo que los iguala, que es arrancar cada día sin saber con qué te vas a encontrar y con esa intranquilidad de no saber si vas a juntar el mango suficiente. No es que a fin de mes tenés un sueldo, es lo que recaudás en el día y depende de que el pasajero extienda ese brazo en medio de la calle, ¿no? Un abrazo grande a todos los tacheros que estén prendidos a D-Sports Radio. Ojalá que seamos buena compañía para ustedes desde las 6 de la mañana hasta que se apague el fútbol a la noche. Y después la mejor música durante toda la trasnoche y la madrugada. Bueno, ¿cómo está? Sí, buena. ¿Quién es?
1: Buen día, radio, buen día, mesa, arriba carajo, buen día para todos. Yo voto por la de Top Gun. Que vi la película y me encantó.
2: Hola Gastón, hola equipo. Espero que tengan un excelente jueves. Voy a votar por la canción de Top Gun, decididamente.
3: Buen día, Gastón y equipo, ¿cómo están? Les habla Máximo, de Raspar Calzada, y mi voto es para la canción de Berlín.
4: Buen día, arriba carajo, quiero votar por el tema de Berlín, quítame la respiración, qué tremendo té.
5: Hola, buen día a todos. Bueno, mi voto va para la de Top Gun, escucharla y automáticamente recordar a mi vieja diciéndome no mires el televisor por la escena de la película y que tenía que esperar a que termine la canción para poder seguir mirando la película porque era de alto voltaje para los chicos esa parte.
6: Gastón, Nachita, Rufita cuando llegue, buen día. Por favor, la de Top Gun. No hay comparación, muchachos.
7: Gastón, qué canciones que elegiste. Pero te saca el aire. Hay una que te saca el aire. Yo voy por la canción de Top Gun.
8: Buen día, Dispor Radio. Javier de Munro. Quiero votar por Top Gun.
9: Gastón, equipo. Arriba, carajo. Día para todos. Acá vamos con la fresca por la 237 en Neuquén, llegando a Piedra del Águila. Maxi de Trenque, voto por Top Gun.
0: Un abrazo.
10: Buen día, Gastón, buen día, mesa. Buen jueves para todos. Nada, quería votar por el tema de Top Gun. Temas.
11: Buen día, arriba carajo. Hola, Gastón. Reto al destino, sin duda, acá Roberto el mecánico, yendo a laburar, así que bueno. Vamos por reto al destino.
12: Buen día Gastón, arriba carajo, buenos días a todos, soy Ismael de Salta y voto por reto al destino. Gracias, bendiciones.
0: Qué parejo está el asunto, Qué parejo está el asunto. Esta es la de Zack Mayo. Ese era el nombre del personaje.
13: Ah, Zack Mayo, ¿verdad?
0: Zack Mayo.
13: Yo me lo imagino.
0: ¿A Richard Gere?
13: No, a Joe Cocker cantando.

0: de Joel Cocker y Jennifer Worms. Me quedo con ese.
1: Buen día, arriba carajo. Guillermo de Mataderos. Saludos a Gastón y a la mesa. Bueno, yo voy a poner mi fichita para Reto al Destino. Todos van a votar a Top Gun, así que igual las dos me encantan, están buenísimas, pero la otra es más popular y esta también es icónica, así que nada, vamos por Reto al Destino. Abrazo, buen jueves.
2: Un abrazo grande. Yo me quedé pensando en el amigo que venía por Piedra del Águila, ¿viste? Donde ahí elegís, ¿qué hago? ¿Voy para Bariloche o voy para San Martín? ¿Para dónde encaro? Al paraíso, encará. No importa cuál de los dos caminos agarres, es el paraíso. Más en esta época, que ya hay cumbres nevadas y que la temperatura te obliga al mate bien caliente o a un café con leche, a ponerte una bufandita, un gorrito. Esa parte es linda también.
3: Buen día, arriba carajo. Acá el Chelo Magic de Saavedra Tigre. Hoy votamos por Reto al Destino, sí, bueno, señor. Bueno. ¡Mayonesio! ¡Mayonesio! Por favor, temón. Cuando la agarra entre los brazos, la saca.
2: Y ella se saca el gorro.
3: A su novia. Por favor, película.
2: Ella se saca, le saca el gorro a él y se lo pone ella.
4: Sí. La fábrica. Ay, no, ese final es tremendo. Sí. Te digo, te queda grabado.
2: Sí. Y aparte con todos aplaudiendo, ¿viste? La típica. Me mata Emiliano porque dice, anda, está escuchando. En Ibiza, está en la playa, ahí anclado, pero está escuchando la radio y dice, yo soy como Joe Cocker. Saca la panza así. Pero.
5: Buen día, Gastón, buen día, mesa. ¿Cómo andan? Cachillo de Becker escuchándolo, yendo al trabajo. Y mi voto es para Reto al Destino, Joe Cocker. Temazo y película.
2: Temazo, sí, las dos cosas.
5: Que tengan un buen día.
2: Obviamente Gayuso no la vio Reto al Destino. ¿Vos la viste Reto al Destino?
4: ¿No viste el capítulo de Los Simpsons?
6: Te soy sincero, no la recuerdo. Sí, la vi. Verla vi.
4: Son esos entrenamientos de que vos ves en muchos lugares, se ve ese tipo de entrenamiento de un plazo corto, porque no es tanto tiempo, no son 5 años.
2: No, es como una instrucción.
4: Es una instrucción, no sé, 3-6 meses, ponele. Ahí conoce a la chica. Es espectacular. Hay un amigo, se hace un amigo.
2: Es como, viste en Top Gun, que Maverick.
4: Es parecido a Top Gun.
2: Con pinche Gus.
4: Sí.
2: Y enfrente está Iceman.
4: Sí.
2: Cada uno con su nombre.
4: Malo. Hay más malo, pero en el fondo...
2: Competitivo.
4: Claro, en el fondo, después, ¿quién es malo?
2: Ya dijo Tarantino que no es malo, sino que no se animan.
4: Sí, pero eso dijo. Como que se tenían ganas.
2: Claro.
4: Es una película de ser de una, una parodia de algo.
7: ¡Arriba, carajo! ¡Soy Lupe! ¡Hola, Gastón!
2: ¡Hola, bonita!
7: ¡Yo voto! ¡Ale! ¡Y aquí! Destino, te mando un beso, Dane.
8: Yo también, Gastón, voto por Reto al Destino.
9: Van tres para Reto al Destino.
4: Vamos.
8: Que se mejore la señora Teresita.
2: Que se mejore, vamos. Besos. A ver si viene mañana. Si no, le pega derecho hasta el lunes, tranqui.
10: Buen día, Gastón. Buen día, Ceci, buen día, equipo. Bueno, soy Fabián de Recoleta, encargado de edificio. Lo escucho todos los días. Nos llamamos para votar por Reto al Destino. Hoy está muy difícil, pero bueno, hay que votar. No, les mando un saludo y arriba, carajo.
2: Un abrazo grande. Anoche empataron Universidad Católica y Cruzeiro, 0-0. En Cruzeiro echaron a uno a arranque en el segundo tiempo. Todo el segundo tiempo con uno más jugó Católica, no pudo ganar. Con este empate... Para Boca, empatar con Cruzeiro puede ser un pésimo resultado si Católica, 2 días después, le gana a Barcelona de Guayaquil. A Boca le cierra solamente ganar para no depender de lo que pase en Chile. Si empata o pierde con Cruzeiro, va a necesitar que Barcelona lo ayude, sacándole puntos al equipo chileno. Y poder definir en la última de local también. Estamos con las buenas noticias. Y la verdad que cuando decimos que mañana vamos a regresar

0: 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Debe ser re triste arrancar el día convencido de que nada bueno te va a pasar. Aunque después no te termine pasando, cuando vos tenés la ilusión de vivir una experiencia soñada, como es para muchos ir a la cancha, ya eso te cambia internamente. Es como que el cuerpo ya funciona y se predispone de otra manera. 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
2: Equipo, ¿cómo va? Soy Emilio Lanús. Bueno, la buena noticia del día es que ayer hicieron una reconexión de gas, no solamente en casa, sino en el barrio. Y gracias a Dios no había ninguna pérdida y me lo reconectaron.
0: Bien.
2: Eso bien. Por hoy es una bendición.
0: ¿Qué te parece? Más en invierno. Muy bien. Bueno, qué buena noticia.
3: Buen día, Esteban. Buen día, chicos. ¿Cómo están? Me habla Rodrigo de Maquinista Sabio. Le mando un saludo a todos los tacheros. Y la buena noticia de la semana es que, bueno, después de tanto esfuerzo, de meses de trabajo, en medio tuve un accidente, tuve que seguir esperando y seguir ahorrando. Bueno, el lunes me pude comprar motos. Estoy contento.
0: Bien, bueno.
1: Pudo comprar.
0: Pudiste comprar y ojalá que resulte como vos lo esperás, que te rinda, sobre todo.
4: Buen día. ¿Cómo va, equipo? Nicolás de Salta. Quería dejar este mensaje para las buenas noticias. Hoy es el cumpleaños de mi gringa, de la mamá de mi hija. Hace 8 años que estamos separados, pero me dio el regalo más hermoso que tengo en esta vida. Y siempre voy a estar para ella. Ella sabe. Ahora hace poco empecé a escuchar la radio, así que le mando un beso enorme. Sabe que la amo con todo mi corazón y que siempre voy a estar ahí para cuidarla, para apoyarla, para todo lo que necesite. Así que bueno, un saludo grande para la gringa Colorito de Salta.
5: Parece que quiere volver.
0: Bueno, está bien. La ama, ¿qué? ¿No la puede amar?
6: Qué bien,
0: por ahí,
6: ¿no?
0: Por ahí se aman, pero entienden que es mejor.
5: Si te vuelves a ver, terminan en la cama.
0: Oye, pará, ¿no? Tienen que querer los dos, profe. Y sabemos que él...
6: embarrado.
5: Volvió a su primer amor.
7: Sabemos si fue el primero, pero bueno.
6: No, bueno, qué lindo, ¿no? Cuando pasa el tiempo, se separa la gente y se quieren tanto, ¿o no?
1: Claro. Y además tienen la hija en común.
6: No,
1: van a estar unidos por siempre.
7: Ya hay una muy buena noticia. Ayer, en el nuevo campeonato argentino que comenzó ayer de natación, acá en el Parque Roca, en el Parque Olímpico, volvió a batir su marca Agostina Hein. Mejoró no solo su marca, sino el récord sudamericano en los 200 metros combinado. Lo había hecho en Panamá hace muy poquitos días en los Juegos Sudamericanos Juveniles. Lo bajó 19 centésimas ayer. Sigue siendo Agostina Hein, 2:10.63 hizo ayer. Sigue siendo la nadadora número 15 del mundo en esta prueba, como para tomar dimensión de qué lugar ocupa. Ajá. Si hoy se disputara
6: un juego olímpico.
7: Claro, pero en mayores, ella acaba de cumplir los 18 años. De todo el mundo, es la número 15 del mundo, como si tuviéramos el ranking del tenis. Yeah. Así que va a seguir compitiendo porque el torneo sigue hasta el sábado, pero fue otra muy buena noticia para ella, para los suyos.
6: Es decir, que llegaría una semi de un olímpico.
7: Sí, e inclusive en otras pruebas como 400 combinados, 800 libres, también las de fondo tendría que ser finalista por los tiempos.
6: Por los tiempos. Porque
7: está
6: digo.
7: Está en el top 10.
6: Claro, pero viste como las finales son las 8 mejores, ¿no?
7: Pero las 8 mejores no importa en qué semi.
6: Por eso, compita. Digo, semi seguro.
7: Sí. Qué genial. Así que sigue progresando y ayer fue obviamente la nota destacada del torneo. En el tenis en Roma no empezó todavía la acción, hay demoras en la cancha. Donde va a jugar Román Burruchaga, así que el partido por ahora está demorado para la pasadita a las 9 de la mañana. Debuta en un ratito contra el italiano Mattia Bellucci. Es el primer argentino en salir a la cancha. Ayer lo más destacado, el triunfo de Solana Sierra, que hoy vuelve a jugar, y también la victoria de Seba Báez, que lo tuvimos acá en simultáneo, digamos, bien temprano. Son los dos argentinos que ganaron ayer en Roma y ya están en segunda ronda.
8: Buen día, chicos. Buen día, Ceci.
6: Hola.
8: Accidente en estación Lanús. Demora en el tren Roca. Besos.
0: Bueno.
7: Nos sumamos a un día muy complicado, sí. En general Paz, para todos los que vienen en auto. En este caso, el tren Roca, como nos contaba nuestro oyente.
0: Sí. Bueno, y así como mañana vamos a regalar entradas para River San Lorenzo y el sábado para Boca y Huracán, ya saben que esta radio les va a tener más sorpresas. Yo estaría atento a la programación en estos días. Estaría atento. Se avecina el Mundial y se avecinan los 4 años de la radio.
6: ¡Upa! ¿La casa por la ventana?
0: No sé. 14 de junio, la selección, el Mundial arranca el 11, la selección debuta el 16.
6: Nosotros en el medio...
0: 14 cae domingo. ¿Puede ser?
7: Sí, ¿no? 16 martes.
0: Sí, 14 cae domingo. ¿Qué pasa?
6: Padre nuestro que estás en los cielos.
0: ¿Tenía algo que hacer?
6: El domingo tenía. Padre nuestro que estás en los cielos.
0: ¿Tenía algo que hacer? Sí, Fer.
7: Bueno,
6: si vamos, es verdad, vos podemos ir todos para allá a festejar, no nos van a dejar afuera, ¿eh? Pachines.
7: Por favor. Solo el domingo.
6: ¡Aleluya!
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0: Con esta música de fondo estamos con el Mundial de Canciones de Películas, con esta de Top Gun y con la de Reto al Destino. En Real Madrid está todo mal, pero mal de verdad. El domingo tiene que jugar el clásico con Barcelona por Disports en la Liga Española. Hace pocos días, Rüdiger y Álvaro Carreras se agarraron en un entrenamiento. Parece que en estos días también pasó algo parecido con Valverde y Tchouaméni. Una entrada fuerte, uno que contestó, algún empujón. Dicen que algo más pudo haber pasado puertas adentro. Hay 6 jugadores que no le dirigen la palabra al técnico, Arbeloa.
6: Pero eso es... Digamos, es imposible de llevar adelante nada.
0: Sí.
6: Pará, y bueno, y los que juntan firmas para sacarlo en Mbappé...
0: A Mastantuono se le quejan los jugadores grandes porque dice... Mastantuono, como tenía el problema de la pubalgia, llegaba muy temprano, antes que nadie, para... hacerse un tratamiento en la camilla que le aminorara el dolor, que le permitiera entrenarse. Real, sí. Pero hay como una ley en Real Madrid que la camilla es para los veteranos, no para los pibes.
6: Para el derecho de piso, amigo. Es como la maquilladora con...
7: Pero tiene hacete pubalgia. Abajo.
0: Tiene pubalgia, no importa qué edad tiene. Si no hace eso...
6: Entonces, bueno. ¿Qué querían? Correrlo de la camilla, no empujarlo.
9: Van a recibir lo suyo.
6: Ahí está, tenés. Se mete como hasta en tu no, ya sabe. Al freezer. Al freezer, ¿qué pasa? Al freezer, pasame nombres.
0: ¿Quién agarra este Real Madrid?
6: Para mí directamente Superman, algún superhéroe. Digamos, Batman.
0: Dicen que Scaloni.
6: No, Scaloni dijeron.
7: Ah, chicos, de banquen que está el Mundial.
6: Valdano ya dijo que no.
7: Se mandaron una aquella vez.
0: Con Lopetegui.
7: Traten de tomarlo con calma.
6: Para mí posta, ¿sabés quién tiene que
7: ir
6: en serio?
7: A ellos les importa más que la selección, pero a nosotros no.
6: Mourinho. Para mí va Mourinho, que es medio pocas pulgas, los manda en 3-2-1 a cagar, digamos. Claro. Ah, ¿no te gusta? Hola, amigo. Así en portugués.
0: ¿Lo vieron a Kiko con Messi
6: sí,
0: en Miami?
6: No, te juro.
0: La emoción era de Kiko.
6: Sí. Messi la se verdad que todo. Sí.
0: Messi no veía el chavo. Se lo dijo
6: era,
0: el otro día
6: era
0: a
6: Nahuel
0: Guzmán, que era del Diego.
6: Este, pero no importa, me gustó el encuentro.
0: El Inter Miami le regaló una camiseta de 10 que dice Kiko.
6: Chavito.
0: Chavito.
6: Oh, él estaba contento, Kiko. Igual cualquiera que se cruce con Messi.
0: Ya hay campeón en Italia, el Inter, el fin de semana. Ya hay campeón en Alemania, el Bayern Múnich. Este domingo puede haber campeón en España. Si empatan, es campeón Barcelona. En Camp Nou, antes
7: hoy
0: de Real Madrid.
7: Marca, para salir un poquito del tema Real Madrid, porque no le gusta mucho, seguro, hacer la tapa con eso. Lo pone abajo, chiquito. Bronca entre Tchouaméni y Valverde, que casi llegan a las manos. Pero el título hoy es toda España es del Rayo. Porque hoy juega el Rayo Vallecano. Y va por su primera final europea.
0: Contra Estrasburgo.
7: Contra el Racing de Estrasburgo. Y es como que se bandera detrás del equipo, que también es de Madrid, pero bueno, obviamente es un equipo menor, ¿no? Al lado de del Real Madrid o del Atlético, inclusive. Y el diario catalán Sport, perdón, Mundo Deportivo, lo pone a Julián, no en la tapa, porque la tapa es Luis Enrique, casi todos lo eligen después de lo que fue ayer la clasificación del PSG, pero pone: Julián, te toca. Tras el knockout europeo, llega el momento de que el crack se pronuncie respecto a su futuro. El Barça quiere que se moje si quiere ser blaugrana para forzar al Atlético a negociar.
6: Mirá, quiero mandar
7: se
6: al
7: moje.
6: Frente. ¡Se moje!
0: Señores, se viene el Mundial, déjenlo tranquilo. Tiene contrato en el Atlético de Madrid y tiene el Mundial por delante. Ahora tiene que reposar ese tobillo, que afortunadamente no agravó su lesión en el partido de anteayer. La final de la Champions no la va a jugar el Atlético, la van a jugar PSG y Arsenal. Pensando en los nuestros, que no haya ningún argentino, está bueno. La verdad, está bueno que no haya ningún argentino. Porque la, y porque
6: igual
0: la,
6: uno quería que pase.
0: No, sí, claro que queríamos, pero después, ¿qué hacemos nosotros? Nos fijamos en la parte llena del vaso.
6: No, no, está bien. Nosotros sí. Nosotros nos fijamos siempre en la parte llena.
0: Sobre todo si la bebida.
6: A mí me tira a veces lo vacío. No, pero viste que vos decís, bueno, me hubiera gustado, ya está, no importa. Vamos a, al próximo objetivo, que es el más grande de todos.
9: Por un lado mejor. Que descansen una semanita, dos semanas.
7: Bueno, si el Dibu llega con el Aston Villa, la final es antes. La de la Europa League es el 20 de mayo.
0: Claro.
7: Así que es bastante, 10 días antes todavía.
0: Exacto. Ahí estamos bien de tiempo. Que tengan 3-4 días con su familia y después que vayan a la concentración argentina, que también hay que ocuparse. Hay que ocuparse de poner la cabeza en el Mundial. Bueno, 10 minutos para las 9. Tenemos que vender. A la vuelta de la tanda vamos a escuchar los últimos votos y a conocer el resultado final del Mundial de Canciones, que hoy en sus octavos de final tiene enfrentados a Joe Cocker y a Berlín, a Reto al Destino y a Top Gun. ¿Cuál ganará? Está re pareja la cosa.
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0: Bueno, nos vamos a enterar todos en el mismo momento del resultado.
1: Ahora.
0: Hubo 5 votos de diferencia.
2: Ahora. Qué raro, porque lo están corriendo a Dani porque le dicen, no contaste los últimos. ¿Cuándo cerró la votación?
0: Cerró la votación.
1: Sí, los guarimos de la mesa de Necoche.
0: Increíble. Si en alguien confío yo de todo este equipo, es en
3: Dani. Sí, yo también. Confío más en Dani que en mí.
0: Así me va. Pero no importa, yo confío igual. Menos para hablar de Fórmula 1, después confío.
2: Ay, ahora empecemos otra vez. Se viene el Gran Premio de Canadá,
0: Sí, dentro de 3 semanas.
3: ¿Tanto falta?
0: Tiene tiempo para medir.
1: El día de la final.
0: Tiene tiempo para reflexionar.
1: El día del cumpleaños.
0: ¿Vos cumplís el 24 de mayo?
2: Exacto.
3: ¿En serio? El día de cumpleaños
2: como... Cae domingo, como el cumple de la radio.
0: Cae domingo.
3: La gente cumple en esa fechita,
1: Mi hermana.
2: No somos geminianos, de cara.
0: Bueno, estamos entre el Reto al Destino y Top Gun, la canción, no la película, ¿no? Este es Joe Cocker, Jennifer Warnes, de Reto al Destino. Esta es Berlín, de Top Gun. Ganó
2: el dueto
0: con 5 votos más. Top Gun.
2: Mirá vos.
0: Ganó Berlín.
3: Mirá vos, loco.
0: Ganó Berlín, perdimos, sí.
3: Y bueno, pero para mí es
0: otra vez.
3: Clásico, perdón.
2: Porcentaje de 52 a 48.
0: Para vos es clásico. Ceci, para vos el clásico no es Reto al Destino. Para vos el clásico es perder.
3: Exacto, es eso. Siempre pierdo, sin falta. No, pero bueno, estuvo bien también porque las dos son buenas.
0: Bueno, y esta canción de Berlín va a competir en los cuartos de final con quien gane mañana.
3: ¿Mañana?
0: El primer
3: se la dejó pasar, pero mañana.
0: Escucha, mañana no se les
3: no
0: ocurra.
3: No se les ocurra,
0: No jueguen con Ceci mañana, porque encima salta vieja.
3: Tengo unas cosas para
0: el primer duelo de cuarto de final va a ser un triangular. Esta, Raindrops, Keep Falling on My Head. La segunda fue Gonna Fly Now, de Rocky 1. Y la tercera fue Volver al Futuro. De estas tres canciones, una será semifinalista. Eso es el viernes de la semana que viene. Mañana, la que ganó hoy de Top Gun, Quítame la Respiración de Berlín, va a conocer rival. ¿Será Melodía Desencadenada o será Todo lo que haga lo haré por vos? Esta de Bryan Adams y esta de Ghost. En realidad no se compuso para Ghost, se compuso para otra película previa, pero bueno, vamos con esta versión. Una de estas dos tiene que pasar y una tiene que quedar afuera. Esto se va a votar mañana, junto con las entradas que vamos a regalar para River y San Lorenzo. Qué viernes nos espera, Y cuánto depende de esta noche, ¿no? Uf. Ay, ay, ay. No, pero no pongas, porque si no van a empezar a votar ahora, Javi.

0: son las 9 de la mañana. ¿Arrancó Burruchaga ya o
1: no? Todavía, todavía no, pasadita a las 9 y cuarto está.
0: ¿Y para qué dicen a la
1: se
0: a
1: retrasó la el partido anterior? Ah. En la misma cancha y por eso todavía no, no arranca. No antes de 9 y cuarto. Román. Parece que Valentín Barco juega hoy, por lo que dicen los medios franceses. Sabés que fue nominado por un premio del Sindicato de Futbolistas de Francia como uno de los mejores futbolistas del jóvenes de la temporada.
0: Mira.
1: Un premio que han ganado, estoy viendo, estrellas del fútbol francés. Tchouaméni, los últimos. Doué, por ejemplo, el año pasado. El arquero del Racing de Estrasburgo, entre los mejores arqueros nominado. Y el otro es Valentín Barco, nominado mejor futbolista joven de la temporada. Volvería a jugar hoy porque también en las imágenes de entrenamiento que sube el club está a la par de sus compañeros.
0: Además lo anda necesitando, claramente.
1: Ahí sí, la final va a ser el 27 de mayo, si llega a pasar el Racing de Estrasburgo.
0: De la final de Champions, suele pasar. La Conference, ¿no? Hola, Ariel, ¿cómo estamos?
2: Buenos días, ¿cómo andan?
0: Bien. ¿Cómo se le acomodó a Platense?
2: Sí.
0: Con el empate de Corinthians anoche sobre la hora en Bogotá. Porque sabe Platense que si hoy gana, se clasifica.
2: Sí.
0: Y le sobran dos fechas al grupo.
2: Increíble. Porque ahí también va a quedar clasificado Corinthians. Corinthians está casi clasificado. Corinthians solamente queda fuera si Peñarol gana los 9 puntos y Corinthians pierde sus dos partidos. Uno de ellos contra Platense. Y que después.
0: Y otro compañero, ¿no?
2: Claro, y que después Platense pierda contra Independiente Santa Fe. O sea, en el grupo quedan 5 partidos. Se tienen que dar los 5 de manera negativa para que Corinthians, que seguramente esté en octavos, no se clasifique. Pero sí, es llamativo, porque los dos que decíamos, che, ¿qué harán cuando llegue la Copa? ¿Pondrán suplentes? ¿Eh? Uno ya está clasificado y el otro puede clasificar.
0: Al haber ganado en Montevideo.
2: Independiente Rivadavia y Platense, ¿no?
0: Bueno, solo. Independiente Rivadavia ayer, ese empate sobre la hora de Kennedy, tan festejado por Fluminense, tiene un sentido. Ahora Fluminense depende de sí para clasificarse.
2: Claro,
0: gana
2: claro.
0: Los dos partidos, pero sobre todo si le gana a Bolívar por más de 2 goles, se clasifica. Segundo, pero se clasifica.
2: Sí, pero Independiente Rivadavia ya está dentro.
0: Ya está dentro.
2: ¿Vos pensás que se clasificó con fecha de antelación en el torneo para poner suplentes y ahora se clasifica con fecha de antelación en la Copa para, si le gana a Lanús y después sigue, a Lanús, a Unión y después sigue?
0: No, ahí
2: también
0: tiene
2: poner suplentes.
0: No, porque tiene 3 partidos seguidos. Si pasa la semifinal a la final.
2: Claro, se sigue. Porque, a ver, obviamente que llegado el caso, los equipos argentinos van a poner lo mejor en semifinal y en final del torneo argentino. Pero es una brava para aquellos que todavía necesitan resultados.
0: Claro. Bueno, es lo que le va a pasar a Boca con Cruzeiro.
2: Claro.
0: El empate de ayer de Cruzeiro en Chile no lo deja cómodo a Boca.
2: ¿Vos decís?
0: ¿Y sabes por qué?
2: Lo deja dependiente de sí.
0: Sí,
2: si gana
0: ganando.
2: Si gana dos, pasa primero.
0: Pero para.
2: Para mí era el mejor. Siempre el mejor empate.
0: Pero para. Pero ganar. Sí. No, era mejor ayer que ganar a Cruzeiro.
2: No, porque ganando Cruzeiro.
0: Era mano a mano con Católica.
2: Claro, pero para el segundo lugar.
0: Sí, bueno, estamos hablando de clasificar.
2: Pero todavía Boca depende de lo
0: sí,
2: que
0: para
2: pueda
0: ser primero.
2: Hacer, claro.
0: Sí, puede terminar primero, puede terminar segundo, puede terminar tercero o hasta cuarto. Todavía no definió nada.
2: Sí.
0: Ahora, Boca juega martes y Católica con Barcelona juega jueves. Supongamos que Boca no le puede ganar a Cruzeiro.
2: Sí.
0: ¿Empata?
2: Sí.
0: Necesita que Católica no le gane a Barcelona.
2: Claro.
0: Pero eso lo vas a ver 2 días después.
2: Claro.
0: Lo vas a ver 2 días después. Entonces, para Boca, ese partido de ese martes va a ser una recontra final. Una recontra final. Que hay que ver si llega o no con el desgaste del torneo local, porque juega este sábado. Si gana el martes, si gana el otro sábado. Entonces, puede que venga con esos 3 partidos consecutivos de sus titulares, que tengan que jugar 3 días después con Cruzeiro, que hay que ver cuánto se exigió en el torneo brasilero.
2: Claro.
0: ¿No? Porque Cruzeiro también viene a jugarse la clasificación
2: en
0: la cancha de Boca.
2: Obvio.
0: No está sobrado.
2: No, el grupo de Boca, ahora ya completo, estaba como el de Lanús, al que le falta un partido. Hay 3 equipos con 6 puntos y 1 con 3. Entonces eso puede hacer que cualquiera, por ejemplo ahora Barcelona de Guayaquil, se anima. Después de haber sido un desastre en los primeros 3 partidos.
0: Sí, pasa que tiene los 2 de visitante.
2: Sí.
0: Tiene los 2 de visitante. Bueno, y después Lo que pasó anoche con Racing, lo hablábamos con Nachita, todos echan la culpa a sí mismos. Maravilla dice que es culpa de él, uh-huh. Cada uno dice, Cambese, que es culpa de él. No se soluciona esto echándose la culpa a uno mismo. Ahora,
2: bueno, peor sería que se la endilguen a otros. Y cuando lo ves jugar, ¿crees que allá en el segundo tiempo sí? Parecía que sí, pero lo ves a la larga y decís, parece como una sentencia, ¿no? Después del fútbol te pega cachetazos, pero a ver, la lógica sería, por cómo está Racing, que le cuesta muchísimo. El penal de Maravilla contra Independiente fue un punto de inflexión tremendo en el semestre. Sí. Partida, y lo único que le faltaba, yo creo que Cambese había bajado un punto, pero una cosa bajar un punto y otra cosa ser tan decisivo. Lo único que le faltaba era eso. Era que el arquero... Ayer perdió por el arquero. Es increíble. El que lo salvó el año pasado. Había sacado un buen mano a mano, ¿no?
0: Racing le tiene que ganar a Caracas, pero no depende de eso.
2: No depende de eso, claro.
0: No le alcanza con ganar a Caracas.
3: Necesito la mano de Botafogo.
0: Claro. Necesita que después Caracas no le gane a Botafogo, sí, y también gana a Racing.
2: Hay que ver cómo llega Botafogo a la última.
0: No, pero lo que pasa es que los que quedan primeros, sí, igualmente quieren seguir sumando para defender la localía.
2: Claro, pero hasta incluso puede ya sentirse primero Botafogo.
0: Pero vos quedaste primero, sí, pero no competís mejor con primero. El grupo, competís con los otros primeros.
1: Él dice para a la larga para la llave,
0: ser a medida local. Que van avanzando, okay, defender la localía para,
2: claro,
0: definir.
2: Claro, entendí, perdón. Claro, porque para octavos no.
0: No, octavos la localía sorteo. En el resto del camino. Okay. Lo que sí se sortea después a qué llave va cada uno. Sí, sí. Que es lo que le pasó a Racing el año pasado, sí, que como River, Palmeiras y Flamengo quedaron del otro lado. No, perdón, Palmeiras, River y... ¿quién había sido el otro que había quedado primero del otro lado? Y Racing quedó como el cuarto mejor primero, pero los otros tres estaban del otro lado.
2: Uh-huh. Está bien.
0: Entonces, en su llave, para llegar a la final, definía todo el local. Que es lo que le pasó con Flamengo, que definió el local, pero pasó Flamengo.
2: Claro. No, lo de ayer es... Tiene una sudamericana brava. El campeonato está jugando mal, me parece. Pero en la Copa jugó muy mal contra Independiente Petrolero, pero yo creo que tendría que tener más puntos de lo que tiene. Porque contra Botafogo en Buenos Aires no era para perderlo de ninguna manera. Ayer no merecía perderlo. Y los dos que jugó...
3: En el segundo tiempo no merecía perder. El primer tiempo tenía que irse 3-0 abajo.
2: No es exagerado, Chita, por favor.
3: Estaba groggy después del primer gol.
2: Sí, pero poquito Botafogo, poquito. Sí. Los brasileños poco por ahora. Corinthians, está ahí. Palmeiras acelera, te hace un gol. Y Flamengo, bueno, ya se sabe cómo juega Flamengo. Entre las dos copas, ¿no? No veo cucos, che. Acá ya discutí un rato largo ayer.
0: No, fase de grupo. No te distraigas, Ariel.
2: No, son los mismos equipos. Después tienen uno o dos refuerzos.
0: No, pero después juegan en serio.
2: ¿Y ahora no? No. Por favor. Esa es una cosa nuestra de creer que los equipos brasileños dicen...
0: Lo dicen los hechos.
2: Hoy me dio fiaca.
0: Lo dicen los hechos.
2: Un hecho solo, que Flamengo perdió con Central Córdoba. Ese es el único hecho que me dicen permanentemente.
0: Y con Independiente Rivadavia, ahora Fluminense.
2: ¿Y si Fluminense no es un gran equipo?
0: Ah, ¿no?
2: ¡No! Por favor.
0: Fue campeón hace 2 años.
2: Hace 2 años. 3. Hace 2, 3 años era otro técnico, otro jugador, otro momento de alguno de sus jugadores, otra edad de alguno de sus jugadores. Tenía un goleador que no estaba, por ejemplo. Ha sido mucho más efectivo Cano en su momento que Castillo ahora. No. Pero bueno, igual como los equipos argentinos, algunos están muy regulares o algunos directamente están flojos, se abre una incertidumbre. No digo que se la lleva seguro un equipo argentino. Hay 2 o 3 que están muy bien. En la Libertadores hay 2 que están muy bien.
0: Sí.
2: Independiente Rivadavia y Central.
0: Totalmente.
2: Y Estudiantes se la está bancando porque le jugó un gran partido a Flamengo y ayer sufrió la altura. Se le erraba pase, ¿no?
0: Pero se pierde el gol, Faría, que pega en el palo.
2: Terrible esa. Claro.
0: Ya, era gol. Y ganaba.
2: Estaba bien el empate porque también tiene un arquerazo, ¿no?
0: ¿Muslera? Oh. Sí, es un arquero.
2: Es un arquero.
0: Sí. Pues va al Mundial.
2: Sí.
0: Va al Mundial y va a atajar él. Y está bien que ataje él, es mejor que Roger.
2: Y tu amigo Canovio quizá va también.
0: No puedo creer. No me hables de eso, ya me pone mal humor. y por último. Sí. El PSG vuelve a jugar la final de Champions como favorito ante Arsenal, claramente. Arsenal recibió 6 goles en toda la Champions. PSG recibió 22.
2: Sí.
0: Ahora, PSG hizo 44 goles.
2: Estilos.
0: Ahora, con ese estilo, al que cuesta tanto hacerle un gol, pero el que le sale tan fácil convertir, ¿quién se impone?
2: Bueno, yo creo que es claramente mejor equipo PSG. Pero
0: yo lo creo más valiente.
2: Igual Luis Enrique, no, pero ¿te parece mejor?
0: ¿Estás cargando? Sí, yo le estoy diciendo a ellos que repite el PSG. Cuando lo vi arrancar ahora en la fase de mano a mano,
2: sí.
0: Igual que el año pasado hicieron lo mismo, salieron decimotercero en la anual, en la
3: velocidad
0: regular.
3: Crucero, yo.
0: Viste, iba tranquilo, total, bueno, que jugar dos partidos más, juego dos partidos más.
2: Pero después, yo creo que ese número igual, el de los 22, ¿dijiste?
0: 22 en contra, sí.
2: Es un tanto ficticio para Luis Enrique. Yo no es Hansi Flick, Luis Enrique.
0: No.
2: No es uno que no le interesa. Antes de la ida contra el Bayern, antes del 5-4, él dijo, la clave va a ser el que mejor defienda. A esta altura, en perspectiva, yo creo que ese partido, durante la dinámica del partido lo fue llevando a semejante montaña rusa. Que los jugadores dijeran, no, queremos ser mejor que los otros, queremos hacer más goles que los otros, y que hubo mucho, mucho mejor ataque que defensa. Lo que pasa es que rápido dijimos, nah, ya no se defiende. Mejores ataques que defensa permanentemente en las jugadas bien definidas, bien elaboradas, que no bastaban los defensores que hay. Ayer tomó alguna, fue un equipo más comprometido de otra manera para defenderse.
0: ¿PSG?
2: Sí.
0: Concedió un córner,
2: claro.
0: Y tuvo 8 a favor.
2: Claro.
0: Ganaba 1-0 de los 3 minutos, tuvo 8 córner a favor el que ganaba,
2: sí.
0: Y uno solo el que necesitaba dar vuelta al resultado.
2: Sí, sí.
0: Ayer PSG fue justo. Lo que pasa es que encima saca este Safonov. Y vos decís, ¿de dónde salió? El arquero no te da rebote. Y Neuer ayer atajó como en otros partidos bien.
2: Sí.
0: No como en la ida. 10-10 terminó el ping-pong.
2: Hermoso.
0: 10-10, es hermoso ese fútbol.
2: Sí, porque son muchas llegadas, conceder 10, pero bueno, estás jugando contra el Bayern, un Bayern obligado.
0: Pero porque acelera uno y lo acompañan 4. No es que, bueno, aceleró, te saco la foto de acá. No, vamos. Y así llegan los goles.
2: Sí, mete la segunda Champions, equipo que ya deja un sello,
0: ya lo dejó.
2: En la era.
1: De época, ¿no?
0: Ya lo dejó. Y sí. Salió campeón de Champions, fue al Mundial de Clubes, llegó a la final, estaban fusilados los tipos, se notaba. Ganó la Intercontinental, ganó las 3 Ligas de Francia y ahora vuelve a jugar la final de Champions, que probablemente gane. Ya es de época. Bueno, nosotros nos vamos.
2: Vayan, chicos.
0: Pasada 9:10 de la mañana, hay un montón de temas. ¿Sabés si Bray ataja el sábado, no?
2: Y bueno, ahora lo dirá Fafi. Se supone que está para atajar, y si está para atajar es el segundo arquero, ¿no? Sería raro que por 70 minutos ya cambien ese.
0: No,
2: mango.
0: No, pero yo me pregunto si está para entrenarse, porque
2: claro, si lesión no tiene, quizás.
0: Lesión no tiene, pero si tiene dolor,
2: claro.
0: Y no puede entrenarse, no llega al sábado. Uh-huh. Sin entrenar no creo que lo ponga. Bueno, ahora lo contará mejor Fafi y nuestros compañeros en No Veo la Hora. Mañana a las 6 volvemos con las 2 plateas para ver River San Lorenzo el domingo y con un nuevo duelo, ya dijimos, Melodía Desencadenada de un lado y Brian Adams del otro. ¿Cuál quedará? Enfrente de Berlín y quítame la respiración que ganó hoy. Bueno. Hoy ganó la de Top Gun. Quedó afuera la de Reto al Destino. Perdiste.
2: No, pero yo no había elegido.
0: No, pero vos sos Richard Gere. Vos sos nuestro Richard Gere.
2: No.
0: Buen jueves para todos. Chao.
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5: Países Bajos va a jugar su séptima larga en la historia de los mundiales. Nunca ganó. 3 derrotas, 3 veces lo definió desde los 12 pasos. Argentina jugó 9 alargues. Este es el décimo. Perdió una vez.
4: A creer.
6: ¡Marquinhos!
5: La única vez que Brasil había perdido una tanda de penales en Copa del Mundo. México, 1986.
4: A creer.
5: En la historia de la Copa del Mundo, solamente hay 3 ediciones donde 2 jugadores de Argentina marcaron al menos 4 goles. En el 78, en el 86, en el 2022, Lionel Messi llegó ayer a su 5º gol y la araña que pica, Julián, llegó a 4. Elijo creer.
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0: Buen día, compañeros, buen día, buen jueves para todos aquí en No Veo la Hora. ¿Cómo andan?
1: Hola, Ari, hola, chicos, ¿cómo les va?
0: ¿Cómo les va?
1: Buena cara.
0: ¿Al buen tiempo?
2: Al mal tiempo.
0: Ah, claro.
1: ¿Qué dije? ¿Al buen tiempo?
2: Sí, no importa.
0: Es de lo de menos, es lo de menos. Acá nadie va a estar sacándose, claro, mirá, mirá lo que dijiste.
1: Bien,
0: esto es en vivo. Y puede pasar un otro furcio, bueno, escupir el micrófono, después vienen los otros.
3: Ayer yo nombré un canal al otro.
0: Nos vamos contagiando todos los virus.
2: Sí, sí.
3: Eso pasó por meterme con los colegas que dicen...
0: Es cierto, te volvió. No, aparte tiraste claro que había eventos en el otro lado y sabemos que está medio difícil.
1: Claro.
0: Pero bueno, no importa todo. ¿Qué dijiste vos? ¿Al mal tiempo? Hay que poner esta carita, mirá.
1: Al mal tiempo, buena
0: cara. Esta carita, esta sonrisa.
1: Digo, por la lluvia.
0: ¿Qué dicen, chicos? ¿Podés sacarte la campera, Nare?
2: No, a mí no me gusta sacarme
0: la
2: campera.
3: Porque si no estás como en los estudios de televisión que ves a alguien con campera, se está
0: es
3: por ir.
0: Es raro eso.
3: Se está por ir.
0: Claro.
2: Se usa mucho ahora.
3: No, ¿dónde?
2: Yo todavía
3: está
2: no
3: mal.
2: Lo implementé.
0: ¿En los estudios? ¿Por qué? Para estar a la par de la gente. Pero la gente está viendo, está en el sillón
2: no,
0: y no está con campera.
2: Hoy te viste mucho el...
0: ¿El qué?
2: El abrigo.
0: Ah, mirá.
2: Hoy hay, bueno, sí. Más que nada a las mujeres que tenemos... Más variedad de ropa.
3: Pero
2: que
3: me
2: ustedes,
3: da a pensar,
2: digamos,
3: que están,
2: ¿no?,
3: desnudas, sí, abajo. No,
0: claro,
3: en serio, digo,
0: tenés razón,
3: tienen poca
0: Corpiño
3: ropa,
0: nada más.
3: No, desnuda.
0: Corpiño, solamente.
2: ¿Quién te dice?
0: Es lo que viene.
2: No, se usa.
0: ¿Qué?
2: El Corpiño. Vos tenés una hija, Ariel, vos tenés que saber.
0: No te metas con la vestimenta de mi hija, que ya bastante me meto yo. Que ya bastante me meto yo.
2: Se usa mucho el top símil Corpiño con blazer.
0: Lo que se usa es mostrar mucha piel.
2: Bueno,
0: muchos centímetros cuadrados, claro, de piel. Digo, pero ¿no hay un poco más de tela en alguna parte, digamos? No hace falta. Y después las amigas tanto igual. Así,
2: claro,
0: que,
2: yo no llegué, no me gusta para nada el microshort, que es algo que se usa mucho ahora.
0: Está.
3: Bueno, sí, pero ahora justo en esta época del año, ¿no? Supongo.
0: Está
3: no,
0: también,
2: esta
0: está también.
2: De,
0: Fernando,
2: también,
0: ya,
2: de, cuero.
0: De última se ponen algo ahí.
2: Bacha negra.
0: Sí.
2: De bacha negra. Con el microshort. El tema es cuando es microshort, microtop.
0: A la playa, ¿cómo van? Con pullover, con polera. Con polera.
3: Esta campera de cuero
2: se usan los tejidos.
0: También. Sí.
2: Bueno, en la época de las insinuaciones quedó atrás. Ahora es todo
0: mostrar. Ahí arriba de la superficie.
2: Todo arriba de la mesa.
0: No se sugiere.
2: En todo sentido.
0: No se sugiere
1: esto
0: más.
1: Esto es lo que hay, te dicen.
2: No, pero
1: claro,
2: pará.
1: Esto es lo que
2: no
1: hay.
2: Solo con la ropa.
0: Con
2: hoy
0: todo.
2: Se hace todo a la vista de todos.
0: Claro.
1: Seguro, está bien.
2: Choreíto, todo.
0: ¿El qué?
2: Choreíto,
0: todo. Choreíto.
2: Nada, todo.
0: Bueno, no, esa no la había visto. Sí, algunas cosas quedan más. Sí, algunas cosas quedan más. Son más impunes. Bueno, la temperatura es como dijo Fernando ayer. Esto es una inestabilidad pura, Fernando.
3: Sí, pero además va hacia abajo, ¿eh? Hoy es tobogán. Porque en realidad siempre la mínima la tenemos temprano y después va subiendo la temperatura. Hoy es al revés.
0: Ajá.
3: Ya tuvimos la máxima de 20 grados cuando empezó el día. Y vamos hacia una mínima de 14.
0: Es raro, pero sí.
2: Pero
0: esto
2: no existió nunca.
1: Noté que está bastante ventoso.
3: Exacto, llegan vientos fuertes. Van a superar los 60 kilómetros por hora mañana, que es el día del ciclón, viernes y sábado. Condiciones meteorológicas para tener en cuenta, para no dejar cosas libres, ¿sí?
1: Claro.
3: No va a llover tanto como llovió anoche, no sé si se enteraron, desde las 12 de la noche lo más fuerte hasta las 3 de la mañana.
1: Pero no es tanto como
2: nada.
1: Se decía, ¿no?
3: Sí,
1: ¿no?
3: Sí. Hay inundaciones todavía en la zona de Dock Sud, en el conurbano, llovió fuerte.
0: El ciclón es una manera de toda la vida de decir ciclogénesis.
3: Ciclogénesis, claro, incluye presión baja y como otros fenómenos extra. Pero el ciclón por el viento es mañana y el sábado.
2: Uy, la sudestada y todo eso, ¿no?
3: Pero no es sudestada.
0: Claro, pero no es.
3: No,
0: hay otro
3: sur.
0: Momento.
2: Pero pará, ¿el viento este no hace crecer el agua?
3: El río no.
2: Ah.
0: Vos ya estabas pensando en la malandra.
2: Yo ya estaba pensando en mi papá.
0: Claro, que vive la malandra y...
2: ¿Y la otra vez? Él tiene,
0: ¿la malandra o la balandra? Es nunca.
2: Malandra con larga. Tiene igual...
0: Siempre pienso en la malandra.
2: Son como esas casitas isleñas.
0: Arriba.
2: No imaginen, nada muy sofisticado. Son cuatro palos y la
0: casa
2: de madera arriba.
0: ¿Cómo sostiene los palos
3: la
0: casa entera, no?
2: Sí, pero la otra vez le llegó a...
0: Ah, ¿le tocó?
2: No, arriba, hasta arriba de todo no, porque están bastante altas.
0: Un metrito.
2: No, bastante.
1: Esas casitas que están en el Tigre, por ejemplo, parecidas.
0: Sí, igual la balanda.
2: La balanda es un poquito más humildón.
0: Más minimalista.
1: Más
0: minimalista. Yo no te veo de esas. La verdad que yo en esas casitas no te veo con los bichitos.
1: No, me hace bien.
0: No le erro, digamos.
1: No.
2: Pero cada tanto tenés una vista, una ballena.
1: Tenés una visión bárbara.
0: Ahí tenés, vos viste ballena cerca de tu casa.
2: No está.
0: Vos tenés un loro ahí, que no sepa la Sociedad Protectora de Animales, que tenés un loro.
1: No, al contrario.
2: Es ilegal.
1: ¿Sabes cómo lo cuido? No, con lo cuido tiene.
0: No, claro, pero viste que ellos vienen y te dicen.
2: No, de verdad.
0: Y sí, claro.
1: No.
2: Volvamos a la ballena.
1: Pero
2: no se mueven las ballenas.
0: Es el famoso loro funebrero.
1: Exactamente.
0: El loro funebrero.
1: El mundo lo conoce así.
0: Exactamente.
1: Ser de Boca, ser de River, cualquiera.
0: Ayer hubo de todo, hoy habrá algo. Ayer hubo distintas copas, sí. Ya tenemos un argentino clasificado.
1: Mira.
0: Es Independiente Rivadavia. Independiente Rivadavia se clasificó a octavos del torneo con partidos por jugarse,
4: sí,
0: lo cual le dio se clasificó primero incluso, ya tenía asegurado el primer lugar antes de la última fecha, con lo cual mandó decididamente los suplentes a Mar del Plata contra Aldo Civi. ¿Mm? Y quién te dice pueda llegar a hacer lo mismo en la Copa, más allá de que los puntos, los primeros puestos en algún momento puede ser importante si sigue en el campeonato, sí, ¿no?
1: Y además,
0: es decir, si llega hasta la final.
1: Puntero de la tabla anual.
0: Puntero de todas las campeonatas, todas las competencias que se puedan ocurrir en este momento. Pero ayer jugó un muy buen primer tiempo contra Fluminense. Le ganó allá, lo borró acá.
2: Sí.
0: Después, bueno, le empató Kennedy con desvío.
2: Todos los titulares Fluminense.
0: Todo.
1: Tarse,
2: siempre jugó contra
1: Gracia.
2: Los titulares. La otra vez también.
0: Jugadores de bajo nivel, varios de ellos. Fluminense Anobio, está abajo.
2: Castillo
0: está abajo.
2: Que no la subola.
0: Claro, recién le dije a Gastón que se enamoró de Fluminense. Le dijo, mirá, en 2023 era uno y en 2026 es otro.
2: Totalmente.
0: Cano era más. Cano en ese momento para Fluminense era más que Castillo ahora.
2: Sí, sí, sí.
1: ¿Está en la cornisa el técnico?
0: Y no sé, la verdad no tengo información, no tengo. Él dijo,
3: gano todo y pues clasificamos.
0: Por ahora está bien en las profecías, ¿no? Porque, claro, él dijo antes después de la tercera fecha, dijo, vamos a clasificarnos, te voy a ver la cara y vamos a clasificarnos. Y ayer en el parate les dijo a sus jugadores, cuando Fluminense no daba muchas señales de empate, dijo, hay que seguir jugando al fútbol, que un gol vamos a hacer. Y el gol le apareció, más por desvío que otra cosa, ¿no? Más por rebote que otra cosa.
2: Pero bueno. Independiente Rivadavia, volviendo a la lepra,
0: sí,
2: se asegura ahora poder viajar a la altura con suplentes.
1: Claro.
2: O sea, tiene los dos viajes complicados. Los rivales inferiores, pero los viajes complicados, La Guaira y Bolívar.
0: Correcto, sí, así termina. Así termina. Fluminense tiene todavía la chance ganando los dos.
2: Sí.
0: Bueno, después podemos igual hablar de cada uno de las chances de cada uno. Hoy puede ser un día bárbaro para Platense, ¿no? Si más o menos repite lo que hizo en el campeón del siglo. Y bueno, no solamente se clasificará Platense, sino también Corinthians, y empezará a armarse un poco ese grupo. Igual desde los niveles tiene a dos separados, ¿no? A última hora, recién también hablaba con Gastón, él decía que lo mejor que le podía pasar a Boca era que ganara Cruzeiro y después ir un mano a mano con Católica.
2: Yo coincido, vos no.
0: Yo estoy siempre
2: más
0: por
2: para
0: el empate. Porque acá lo que depende, porque digamos, esa era la más fácil, si se quiere, para clasificarse. Ahora Boca también ahora depende de sí para salir primero.
2: Sí, es verdad.
0: ¿Y por qué va a descartar salir primero?
2: Está bien.
0: ¿No?
1: Por supuesto.
0: Si todavía tiene la chance. Yo creo, sigo creyendo que Boca es el mejor equipo de los cuatro de su grupo.
2: Sí.
0: Si lo plasma en su cancha, si juega al fútbol y no se envalentona,
1: no se vuelve loco, no se descontrola.
2: Exactamente. Sumar los seis. Lo lógico sería que sume los seis, porque el Boca de este tiempo no fue el Boca contra Barcelona, ni el Boca que perdió contra Cruzeiro. El Boca del último tiempo fue un buen Boca.
0: Sí, sí, sí.
1: Ah,
0: sí,
1: pero
0: sí,
1: se descontroló en esos dos partidos,
2: sí,
1: que
0: el
1: ahora...
0: Yo creo que ayer lo hablaba en otro lado, en el primer empleo. El Boca del torneo es un muy buen Boca. El de la Copa no es el Boca del torneo, porque, o por lo menos de visitante, en estos dos partidos no jugó de la misma forma, jugó de manera prepotente. Yo creo que también la lluvia y el campo espantoso lo llevó un poco a eso.
1: A mí me parece,
0: ¿no?,
1: que también
0: es como que
1: influyó mucho eso.
0: Es como que se desnaturaliza cualquier estilo que vos quieras imponer en un partido. Arranca el partido y tenés que sacar la pelota de los charcos. Bueno, pasás a jugar otra cosa, digamos.
1: Fastidia eso, ¿no?
0: Sí, pero hasta desde las intenciones. Paredes no se junta con Aranda, la tira para adelante a ver qué corran los delanteros. Pero bueno, quedó retratado Vázquez Ibar y nos dejó la idea de que Boca hizo las mismas, o tuvo los mismos defectos que había tenido una semana antes en Belo Horizonte. Hoy depende de sus seis puntos como local frente a un equipo al cual borró en su cancha, como fue Católica, lo borró en su momento, y a otro que no le hizo sufrir demasiado la inferioridad numérica como Cruzeiro, ¿no?
5: No.
0: O sea, Boca hoy...
5: Cuando se metió atrás Boca, empezó a Cruzeiro a coquetear con ganar el partido.
0: Exacto. Si en el campeonato hizo mucho como para hoy ser un equipo que luce interesante, en la Copa lo ayudaron los demás. Ahora tiene que hacer lo propio.
1: Obvio.
0: Ahora tiene que hacer lo que hizo en el campeonato.
1: Es que sigue dependiendo de Boca.
0: Para salir primero.
2: Para salir primero.
1: Sí, por supuesto.
2: Boca puede salir primero y puede salir último.
0: primero, segundo, tercero y cuarto, puede salir, correcto.
5: Sí, eso no habla bien de Boca. La no. Copa Libertadores hasta acá de Boca deja que desear.
0: Sí, sí, yo creo que más por esto, por confundir, bueno, por sí, tener sí. unos niveles bajos, por...
5: No. Hablamos más de Boca que del resto.
1: Por estar más sí. acelerado de lo que demanda la situación.
5: Sí. Pero bueno, en definitiva, Boca era esto, era un equipo en formación. Uh-huh. Es cierto que tuvo un muy buen abril, o un buen abril, porque en abril también fue lo de Belo Horizonte.
0: En marzo fue, que fue cuando Aranda se ganó el lugar.
5: Sí, ahí empezó como que picó en el trampolín, tomó vuelo en abril, y bueno, veremos si mayo...
1: Bueno, pero el tema es ese, que
5: ¿Es Boca... el final o es...? La reconfirmación es que de Boca que está bien.
1: Al depender de Boca.
0: Todo
1: mismo,
0: puede pasar, ¿eh? Los dos extremos pueden pasar.
1: No, está bien, pero digo que está bueno que Boca dependa de Boca uh-huh. y en la Bombonera.
0: Sí.
1: Qué distinto.
2: Pero fíjate que.
1: Les guste o no les guste.
2: Fíjate qué contradictorio.
1: Y como equipo es mejor que los dos que va a enfrentar.
2: Ahí, eso bien, seguro, eso seguro. Pero mí. Fíjate qué contradictorio, porque Úbeda siempre priorizó la Libertadores.
0: Sí.
2: Cuando tuvo que rotar, lo hizo en el torneo local. Y. Incluso con esos equipos alternativos en el torneo local, le fue bien. Uh-huh. Le fue bien con el equipo alternativo. Y en la Copa, que siempre la priorizó, que siempre puso los titulares, donde más le cuesta. El tema de Boca es el embudo que se le hace ahora.
0: Sí, es cierto. Es un dato a tener en cuenta. Ya vamos a ir a Racing, ¿eh? Estoy haciendo como un relevamiento de equipos argentinos en Libertadores. Pero es verdad lo que decís. Por eso lo bueno de Independiente Rivadavia. Claro. No sabemos hasta dónde va a llegar Independiente Rivadavia, que tiene Unión y después, llegado el caso, tendrá cuartos la semana próxima. Lanús hoy espera lo mismo que Boca ayer, ¿no? Porque lo que
5: hoy tiene su partido de sillón.
0: La diferencia es que Lanús se va de visitante.
5: Claro.
0: Boca recibe. Lanús tiene que viajar a Quito y tiene que ir a Brasil.
1: Y tiene una goleada en contra.
0: A Brasil acá.
1: Una goleada en contra.
0: Sí, en diferencia de gol, en caso de que haya
1: un
0: triple, o sea, claro. que haya empate en todo.
1: Está bien, pero...
0: Always Ready no pinta estar en la conversación. Always Ready es Barcelona-Ecuador en el grupo de Boca, ¿no? De repente sumó y ahora se ilusiona, pero vamos a ver. El partido de hoy es importante para Lanús en cuanto a eso. Ahí sí yo creo que puede pretender o puede preferir la victoria
5: de uno de los dos.
0: De Liga.
5: Sí. Si de le Liga, gana a Mirasol 1-0, bueno, ahí habría que tomar en cuenta esto que decide los goles.
0: Claro, exacto.
5: Porque perdió 1-0 allá en Brasil.
0: Central encaminado. Y ayer Estudiantes volvió a demostrar que está a la altura de partidos bravos, porque la verdad es que el primer tiempo
5: supo sufrir.
0: ¿Hubo jugadas ayer?
5: En arquero.
0: No hay tanta.
2: No.
0: Hay 3.400 en el estadio. Leí ayer.
5: 2.000.
2: No, 3.000.
0: 3.400 en el estadio. Sí. Un poco menos. En el estadio.
5: Ah, la zona del estadio.
0: Claro. 3.300 y pico.
5: Sí, es. Se siente.
0: Lo llamativo es que los que están acostumbrados, o sea, los locales,
1: sí.
0: no medían los piques.
2: No. Y los jugadores estudiantes...
0: A mí me contaron que el primer tiempo no entendían nada.
3: Claro.
0: No
3: entendían suele ser al revés.
0: Claro.
2: Cómo picaba la pelota.
0: Pero cuando había pelotas largas, los delanteros de Cusco, argentinos, ellos, porque jugó Callejo, jugó Colito. Después entró Tevez.
2: No hablemos más.
0: Pica y se les va. Y ellos la dejaban picar ¿Sí? en vez de anticiparse. Pero la verdad que la pasó mal y sí. Tiene un arquero tiene un arquero para ganar la Copa Libertadores. Yo no sé si después la puede ganar, la puede pelear, pero ese arquero es de todos los equipos argentinos el que vos decís, y a este te lo imaginás sacando la pelota.
1: Tenés garantía en el arco.
0: No sé.
1: Tenés garantía.
0: Que sacó Armani en su momento.
2: Incluso la del gol.
0: Que sacaba Torrico. Sí. ¿No?
1: Hay una que saca con la cara.
0: Sí, sí.
1: Literalmente Humble. Con la cara.
0: Arquero Humble.
2: Incluso la del gol, cómo se estira para llegar a esa pelota que después se le era termina difícil. Metiendo. Yo creo que le saca ventaja. No sé quién es el segundo mejor arquero del fútbol argentino, pero Muslera le saca ventaja al segundo.
5: Y hoy se cayó Cambese.
0: Sí, hasta el año pasado te decía Cambese, pero ahora vamos a llegar.
1: Bueno, contrariamente a lo que pasa, el segundo tiempo de Estudiantes. Más allá de todo el cambio de aire, de la altura y demás, fue un muy buen...
0: Muy bueno. Sí, salió...
1: Futbolísticamente estoy hablando.
5: Sí, salía, no la quería ajustar tanto, lo ganaba.
0: Lo ganaba. También es verdad que tuvo algunas, sí, ¿no? Sí. El empate ya.
1: Es cierto.
0: Pero sí, pareció haberse acomodado.
1: Claro,
0: pareció...
1: se acomodó más en el segundo que en el primero. Que...
0: ¿Medina hizo la de Luis Enrique? ¿O tenía una suspensión?
2: No, tenía una suspensión.
0: Yo me acordaba.
2: Lo habían echado.
0: Porque me acordaba de la expulsión contra San Lorenzo. Sí.
5: ¿Qué fue cuando entraron ahí?
2: A los dos técnicos echaron.
0: Jardín, claro.
5: Sí, que entraron al campo.
0: Porque hoy los técnicos de copas, lo que tienen, es la pues que a nosotros no nos gusta, pero bueno, supongo que a ellos, de acuerdo a cómo están los partidos, le puede interesar, es el momento de hablarles a todos, ¿no? Ya no necesitan pedirle a los

0: ¿no? Ya no necesitan pedirle a los arqueros que se tiren. Uh-huh. Medina era un especialista, eso, ¿se acuerdan? Fue el primero en talleres, que le decía a Guido Herrera, mandaba ayudantes a tirarse a Guido Herrera para él hacer un tiempo
1: Herrera,
0: muerto.
1: Lo veíamos por televisión, Herrera, que espiaba, ¿no? Cuando escuchaba. Sí. Espiaba,
0: no, se quedaba...
2: Claro. Chanta,
0: perdón, él se quedaba tirado.
1: Por eso mismo, pero digo, después cuando venía la seña, ahí se tenía que levantar.
0: Y sí. Jugó un buen segundo tiempo. Estudiante, creo que Almondrain es mejor jugador de lo que pensamos de arranque. O ya está mejorado.
3: Y ya se adaptó a jugar a otra posición. Lugar. Muy
2: mejorado.
3: Rápido.
2: Sí. Yo creo que.
3: Y haciéndolo bien, ¿eh? No sé llega al gol, asiste.
2: No sé cómo va a ser Estudiante para retenerlo en junio.
0: Ya, tan rápido.
2: Sí.
0: Pues son 6 meses de titularidad. Sí. Él se metió el año pasado, pero.
2: Yo creo que lo tiene que aguantar, pero es difícil, ¿eh?
3: Y otro que jugó
1: bien, además del gol, es Thiago, ¿no?
0: Palacio, sí, él tiene remate. Sí.
1: Pero además ayer me parece que tuvo más influencia en el juego de Estudiantes.
2: Palacios
1: también.
2: Yo creo que es un jugador
0: patea.
2: Por la salida
3: de Medina.
2: Sí.
3: Y es el dueño, entre comillas,
2: del
3: equipo.
2: Exactamente. Cristian Medina era el dueño.
3: Medina, pero va en vías de.
0: Sí, es otro jugador.
2: Pero para mí.
3: Tiene esa característica de
0: dámela.
2: Antes se la daban a Medina y con justa razón ayer demostró otra vez porque se la dan siempre. Uh-huh. Y desde que se fue Medina, yo a Palacio lo veo mejorado.
3: Que Medina.
2: Bueno,
3: Palacio.
2: Le pega mucho más al arco.
1: Claro.
0: Obvio. Pero tiene gol.
1: Pero más estratega.
0: Tiene gol y encima tiene bastante.
3: Yo prefiero.
1: Medina es más estratega, obvio.
3: Toda la vida.
0: Bueno, allí la Libertadores. Creo que hemos hablado de las chances de todos, porque ya con 2/3 de competencia
3: claro
0: transcurrida.
3: De Boca, perdón, porque yo justo me bajé del auto y llegué un
0: gana punto. Los dos, es primero. Puede ser primero, segundo, tercero, cuarto.
3: Pero si saca 4 puntos empatando con Cruzeiro y ganándole a Católica, se clasifica.
0: Sí.
3: Sacando 4 puntos, ganándole a Cruzeiro por 2 o más goles y empatando con Católica, se clasifica. Pero sacando 4 puntos, si le gana a Cruzeiro por la mínima, 5-4, y empata con Católica, se clasificaría si los chilenos no vencen a Barcelona de Guayaquil. O sea, hay variantes en eso de sacar 4 puntos.
0: Y sí, si no saca los 6, ahí empieza la flecha para todos lados.
3: El Tetris, para todos lados.
0: De la misma forma que si saca...
3: Si saca 3 puntos, gana uno y pierde el otro, para clasificarse en el segundo puesto... necesitará que Barcelona le saque un empate al mismo equipo que Boca le gane.
0: Claro, claro. Si saca 2, queda afuera.
3: Afuera.
1: Lo que sí que Boca está en condiciones de ganar los 2 partidos.
0: Sí, sí. Es decir, si no gana uno de los 2 partidos, queda afuera. Si no gana uno de los dos, queda afuera. Eso quiere decir.
3: Y tengo otro dato que no lo pude chequear.
2: Si empata
0: los 2, queda afuera.
2: Vos dijiste, si no gana uno de los 2, queda afuera. No, pues puede ganar uno y empatar el otro.
0: Claro, tiene que ganar uno de los dos para tener chances.
3: Claro.
0: Eso digo.
1: Sí. Con 4 sigue teniendo muchas más chances.
2: Ahora, ¿con
1: y
2: tres
1: si gana
2: dijiste?
1: Los 6.
4: No, con 3 depende que el mismo equipo
2: saque puntos.
3: Exacto. Con 3 hay un Tetris. Uh-huh. Y lo último que me llegó un mensaje, pero no lo pude chequear, que hay una publicación de FIFA reglamentaria acerca del Mundial que las selecciones deberían tener liberados a los futbolistas para el 25 de mayo, a no ser que estos jueguen alguna final internacional. Le hace en Europa.
4: La Champions.
3: Champions o Europa League, porque acá no hay finales.
2: Vos estás hablando de la última fecha de la fase de grupo.
4: La Europa League es el 20. La Conference League es el 27.
0: De Paredes. De Paredes.
3: De Paredes.
2: Ah, pero eso dependerá de los.
4: Jueves 28 de mayo es la última fecha para Boca.
3: Por eso. Con Católica.
4: También hay fecha, ya lo dijimos, en el Brasil y Grabo, ese fin de semana, el 31 de mayo.
1: En este tipo de cuestiones me parece que también las ligas locales deben pedir algún permiso a la FIFA, porque se está jugando una instancia definitiva.
3: Tendrá que permitírselo Escalón y, no sé, hablar Paredes.
2: Los jugadores están citados el 1 de junio, así que ya está.
1: Claro.
2: Los jugadores tienen la venia de Scaloni.
3: Se tienen que presentar el 1 de junio en Kansas.
2: Esa es la fecha límite para que se presente.
1: Y la final es el 24.
2: No, pero él habla de la Libertadores.
1: ¿Qué final?
2: Es el 26-27.
1: No, pensé que estabas hablando de la de acá. No, también.
2: No, ese es el problema por no llegar clasificado a este. No, bueno, por eso.
3: Pues, obvio.
0: Sí, igual. Por más que llegara clasificado, lo iba a querer tener a Paredes en la última. ¿Cómo no va a querer tener a Paredes en la última?
4: No, mejorar el registro para después ser local.
0: Mejorar, querer salir primero.
4: Es bastante pegada la fecha. O sea, mundial, yo sé que cada uno va a querer hacer la mejor preparación posible. El mundial empieza el 11.
0: Mira, aunque... los que tienen Copa Libertadores.
3: Empezado ante la Copa.
0: En general.
3: Definitivamente.
0: Sí, lo que pasa es que deja mucho espacio.

0: En los repechajes. Históricamente, antes del Mundial, los jugadores iban 3-4 días de vacaciones.
1: Sí, sí.
0: Los que tengan para liberar, para descansar.
2: Los europeos podrán
1: tener. En Europa
2: tener
1: lo van a tener porque terminan sí. el 24.
0: Algunos sí, claro.
2: Sí. Y quizá alguno antes.
0: Es probable.
2: Julián no va a jugar más por ahí.
0: Claro. Y los que juegan Copa Libertadores saltan de la Copa, cambian la ropa y se van a
2: Cansa, se van a Colombia, va sí. a Los Ángeles, por ahí.
0: Sí, y bueno, ese, a ver, el Mundial pasado tuvo era todo raro, jugarlo en diciembre, sí, noviembre, sí. jugarlo donde se jugó, pero...
2: Más para ellos que para nosotros que estábamos llegando al fin de año.
0: Pero tuvo al costado positivo de no tener para los jugadores europeos...
2: Sí, tanto partido encima.
0: Tanto desgaste y tantos partidos importantes, ¿no?
2: Claro, claro, tanto mental. Bueno, que acá lo tendrá, no sé, pienso en Paredes, porque lo traje por Paredes sí. esto, hablando de Boca y lo que se juega. Si Boca se juega una mega final con la Católica, Paredes va a estar muy cargado.
0: Sí.
2: Ese día y a los dos días tiene que estar
0: y sí, el
2: con
0: tema,
2: la valija yendo a Kansas.
0: El tema es que carga Paredes, esto, sea como sea... Vamos a ver hasta dónde va Boca en el torneo, pero va a cargar a Paredes, que es un futbolista que varias también. Veces en los últimos minutos de los partidos lo ves ya un poco cansado. De hecho, el último día, anteayer también.
1: Sí, pero no escatima esfuerzo. Sí.
0: No porque pica para marcarle a Villalba, sí. ¿no? Lo que pudo haber sido 2-0, pero hay momentos que deja de ir a patear los corners, ya pierde un poquito de precisión, de la mayúscula precisión.
3: Hay partidos que no juega de entrada también.
0: Está bien, pero eso es otra cosa. Bien. Yo digo, cuando está gastado ya los últimos minutos, claro, le comió piernas.
1: ¿Cómo?
3: Además, un equipo que depende muchísimo
2: y 10 contra 10.
3: Todo de Paredes prácticamente.
0: Ni hablar. Este tema.
1: ¿Cómo posiciona, perdón, para cerrar, pero cómo el fútbol argentino posiciona a algunos jugadores muy bien de cara al Mundial?
0: Alex Arce, por ejemplo.
1: Arce.
0: Sí. Todavía no sabe si va.
1: No, pero no tengo dudas. Arce, no tengo duda que está bien posicionado. Arce, Ábalos, bueno... Lo de Paredes, Paredes tomó una gran decisión al volver joven, una gran decisión de no quedarse en la Roma, el mismo Acuña que está levantando, Muslera que puede llegar a ser arquero titular en la selección
2: Acuña
1: uruguaya.
2: Lo más a que no apareció, no apareció uno. O no,
1: bueno,
2: no hubo uno
1: está bien,
2: que...
1: pero él levantó.
2: No, él
1: más, indistintamente si apareció o no un lateral, él levantó.
0: Bueno, y en la Sudamericana, yo entiendo que desde enero estábamos, si empeoró el plantel, si no empeoró el plantel, está clarísimo que sí. La comparación con 2024 ya casi que pasa a ser un lugar común. Pero hay momentos que son de los jugadores, ¿no? De los que están, de los que siguieron, de los que llegaron. El mismo Costas, que obviamente tendrá su responsabilidad en armados, en pedidos, en haber aceptado refuerzos. Incluso en decisiones muy puntuales. Ayer a mí me sorprendió cuando salió Racing a la cancha y estaba García Basso. Justo hablábamos de eso ayer, ¿no? Que tiene muchas variantes para el 6 y que en el último partido del campeonato eligió a Di Cesare con perfil cambiado, pese a que tenía rojo en el banco, que Colombo es diestro pero está acostumbrado, que tiene García Basso. Bueno, jugó Di Cesare. Di Cesare es infaltable en la saga, jugó de 2 y García Basso fue el 6. Fue una pequeña sorpresa. Ahora después, qué sé yo, vos sabés que si tenés que hacer goles, Solari y Maravilla van a jugar. Y ayer tenía que hacer goles. Suculini había jugado flojo contra Huracán, entonces era el momento para Forner. Es un futbolista que hay que verle la evolución.
2: Cuando jugó un par de partidos,
0: no desentona,
2: claro. Puede tener futuro.
0: Baltasar sale siempre, pero de arranque, bueno, juega. Titular Toto Fernández, así que raro, porque a ver qué partido no lo pone a él que de los últimos. En el comienzo del año es una cosa, pero. Ahora, ¿contra quién pelea? Y contra el indisciplinado Miljevic, contra jugadores más irregulares. En fin, pudo haber tenido algún error el técnico de Racing armar el equipo. Es probable y más fácil decirlo ahora con el resultado sentenciado. Pero fundamentalmente, si vos tenés la catarata de errores conceptuales, porque el fútbol es juego de virtudes y errores, ¿no? Es una permanente confrontación en quien se equivoca. Después está en cada uno ver un partido y analizarlo más desde los defectos o desde las virtudes. Ves el 5-4 del PSG Bayern, la obra máxima del fútbol en el año, y te podés quedar con errores, pese a que hay una cantidad impresionante de virtudes. Cualquiera puede fallar. Pero el tema fueron los errores conceptuales. Lo único que le faltaba a Racing era que Cambese fuera decisivo negativamente. Porque si Maravilla tuvo su racha de sequía, ¿no? Si se le lesionó el 3, que es el mejor atacante. Si le bajó Sosa. No solamente si le bajó, sí, sino que el capitán del equipo mostró estar disconforme con, sí, su, sí, con su permanencia.
2: Adentro y afuera tiene baja.
0: Si el 4 era decisivo a la Sudamericana y le bajó y vino uno y es la única medalla que se puede colgar la dirigencia para este Liverpool, también se le lesiona.
3: O sea, sí.
0: Un imponderable o un error tras otro, ¿no? Un ladrillo que más que construir va destruyendo. Y de repente el arquero, en un segundo gol, un tiro que era para agarrarla y ver si salía jugando para el otro costado. Creo que atribulado y condicionado anímicamente por ese gol, por sentir que él estaba perdiendo el partido.
3: ¿Hace el penal?
0: No, qué penal.
3: La falta.
0: Claro, la falta sale. Sí, sí. Con un punto en común en dos jugadas.
1: Porque aparte es
0: la de la roja y la del gol.
1: El compañero lo estaba ganando.
0: En el gol también. En el primer gol se equivoca Cambeses en salir. Lo estaban rodeando.
3: Sale apuradísimo.
0: Lo estaban rodeando. Sí. La máxima de fútbol es cuando tu compañero está pareando al delantero, no salga, claro, porque con un toque elimina los dos. Acá el toque de Cesare.
3: Salió apuradísimo.
1: Ayer quedó expuesto.
0: Para mí el error conceptual más grande, igual a ese iba a llegar, es el de García Vaz. Yo no puedo entender cómo un futbolista.
3: Claro, sacar al revés.
0: No lo puedo entender. Todos fallaron, porque Sosa lo complica a Fernández. Sí, sí, sí. Fernández la rebota
2: pero
0: mal.
2: Hasta el pase de Medina no fue bueno.
0: El pase de Medina más.
2: Largo.
0: Era largo. Por eso creo que Cambi se sale, porque ve que le queda largo al delantero de Botafogo. Di Cesare lo toca la pelota, sí, ya desacomodado. Entonces. Pero todo se solucionaba si García Basso le metía las uñas y la tiraba a la calle.
2: Sí, sí.
0: Pero ¿cómo un defensor va a querer, aparte cancha sintética, mojada, él mismo?
1: Y se veía claramente que llegaba,
0: con la por otra lejos. Pierna.
3: Pero sí, claro.
1: Llegaba. Claro.
0: Por lejos
3: llegaba. Vos le metés la punta del botín y...
1: Yo sé que en ese momento... son jugadores profesionales, tienen que tener la capacidad de sacarla con las dos piernas.
0: ¿Cómo no?
1: Creo que en ese momento por ahí... En un arrebato vas con la que confías. Pasa que había en el medio había un tiempo. ¿Entendés? Había un tiempo
0: para que la pelota se metiera. Bueno, en ese tiempo la pelota,
1: claro,
0: se podía meter.
1: Pero, y había una distancia también importante. ¿También?
0: Sí, hasta incluso en el giro.
1: Yo no sé cómo hizo para en ese momento no darse cuenta que se
0: él
1: iba
0: tuvo,
1: a complicar.
0: Él tuvo en las memorias de los futbolistas están sus jugadas.
2: Claro.
0: Él tuvo contra River una actuación desafortunada. Y uno de los defectos que tuvo fue cerrar con derecha.
3: Uh-huh.
0: ¿Se acuerdan que es uno de los partidos?
2: El segundo gol.
0: Claro, es uno de los partidos que los errores individuales de los jugadores de Racing determinan todo.
2: Sí. Y los,
0: ¿no?,
2: dos goles mínimos.
0: Los dos goles, jugadas que erraron.
2: Después la que salva él, ¿te acordás sobre la hora? Parte de un error también, claro, de Di Cesare.
0: Hay una de Di Cesare, pero hay una de García Basso que puesto, porque ese ya jugó de tres.
2: Sí.
0: Entonces, le viene la pelota, viene el centro de la izquierda, rechaza mal con ese perfil. Bueno, no importa. Digamos, si alguna vez rechazaste mal de derecha...
1: Ahora, si hay un puesto en el que da la sensación de que Racing tiene mucho, es en el de centrales, pero no tiene.
0: Y hoy no tiene...
1: Va a tener que hacer un recambio total... En esa posición,
3: todo lo que están marcando ustedes ayer, yo digo que en este ciclo, en los 6 meses, es donde le vi tirar la toalla al técnico.
0: Ayer
3: estaba ya desencajado, entregado. Dije, no le puedo levantar el ánimo a los futbolistas. No podemos hacer o cometer tantos errores conceptuales e individuales. Ayer entregó, para mí, entregó el semestre.
0: Sí, vi una cámara que lo enfoca.
3: Estaba entregadísimo.
0: En la transmisión que estuvo cabeza gacha, diría 30 segundos. Aquí está cabeza baja.
3: Sí.
0: Bielsa está, pero creo que llega a 15.
2: Porque así todo lo pudo ganar, estaba para ganarlo.
3: El
2: así
3: segundo
2: todo.
3: Tiempo entró.
0: No era para perder.
2: Para llevarse lo que
3: sí, no entró en segundo tiempo. Entró con una vitalidad.
0: Entró bien. Es raro que haya dicho eso Costa, porque se supone que salió del segundo tiempo bien a partir de una arenga y demás. Pero los errores individuales lo están destruyendo a Racing.
2: Di Cesare también tiene que estar en el primer gol.
0: Está. El primero Ustedes pongan el porcentaje que quieran. Si quieren hacer 20 cada uno, yo pongo 80 y el resto... Porque todo se desbarata con un rechazo. Vos no podés esperar a darte vuelta. Además, ¿qué sabés si en el giro después te la traban? Porque él venía con un delantero atrás.
2: Claro.
0: ¿Qué sabes si vos te tomás ese segundo para sacarla de zurda y para tu perfil y ese giro le da al delantero la posibilidad de bloquear el rechazo?
1: Ahora, más allá que yo coincido que no mereció perder.
0: No mereció perder.
1: El empate hubiese sido un resultado justo. Hay jugadores que, características de jugadores que Racing no tiene. Y que la diferencia también Botafogo te la hace con eso. Con Danilo. Que livianito, pero entra con la pelota así, tiqui-tiqui, en puntita de pies al área.
0: Sí, jugador... yo no vi nada, de salvo Medina, que lo conocés.
1: Bueno, pero Danilo...
3: No viste nada distinto, ¿no? Nada,
1: Danilo,
3: nada
1: que el gol es todo el arquero, pues se lo come completo, Cambeses. Entra con la pelota,
3: Era un tirito. ¿Cuántas veces pateó al arco Botafogo?
0: Cabeza, te digo. Un centro que Cambeses no salió.
2: Claro.
0: Un córner que Cambeses no salió.
3: Le hicieron dos goles.
0: Un lateral.
2: No, de cabeza, no
0: llega a tocarlo.
3: Pero por eso digo
0: segundo palo.
3: No es la maravilla, ni mucho menos.
0: Un lateral peinado.
3: Ayer lo perdió Racing el partido.
2: Además juega. Totalmente.
0: Pero toda la copa viene así, porque piensen que
2: Botafogo, cancha vacía.
3: No le doy ningún mérito a Botafogo.
2: Por ahí no le interesa a la Sudamericana.
0: Sí, o tiene menos, pero igual.
2: O esta fase, ¿no? Esperará la semifinal.
1: Qué mérito. Muy popular.
0: Es. Uf. Pero ayer estaba, había claro,
1: acá
0: por todos lados.
1: La cancha de River la reventó en la final de la Libertadores que ganó. No, pero tiene. Es uno de los clubes más populares.
2: No, desde Río no sé.
1: Bueno, claro, tiene cuatro palos de hincha. ¿Qué me decís?
0: No sé cuántos, pero...
4: A ver, atrás de Flamengo y Vasco.
1: Tiene 4 millones de hinchas.
2: Lejos.
0: Sí. Bueno, vamos a hacer el repaso de Racing en la Copa. Contra Botafogo ayer no mereció perder. Contra Botafogo acá no mereció perder. Contra...
2: Caracas allá.
0: Caracas estaba...
2: Un penal.
0: Estaba... Errores individuales también los sepultaron.
2: Sí.
0: ¿Qué le pasa a un ciclo de un técnico cuando sucede todo eso?
2: No, necesita un cambio definitivo de aire.
0: ¿De quién?
2: No sé si...
3: Si fuese otro,
2: pero
3: ya
2: está
3: pensando que se tiene que ir Costa.
0: Gracias, Héctor. Yo creo que cuando a un técnico le empieza a pasar todo eso, el técnico se va.
3: Pero por supuesto.
0: Pero acá se llama Costas.
1: No se ganó el derecho que en su momento se ganó Gallardo en River, que tienen que cambiar todos los jugadores menos el técnico.
2: Bueno, por eso. Tiene que haber algo fuerte.
1: Yo estoy con ustedes. Para mí... Si Racing no prospera en el torneo local, que todavía tiene sus chances, es un semestre del horror.
2: Yo creo que si mantiene algo para el segundo semestre, acá obviamente voy a la Copa, o si pelea firme te apertura, es agarrarse de algo para que pase eso que plantea Narela, que se quede el técnico pero que le cambien los jugadores. Ahora sí.
0: Yo lo veo tan lejos todavía.
2: Sigue siendo fuerte, porque son todos golpes cada vez más fuertes.
0: Sí.
2: Si queda fuera de la Copa esta Sudamericana es un escándalo.
0: Además también Costas es esclavo un poco de haber dicho en su momento acá no se compite, acá se gana, acá hay que llegar hasta lo último.
1: Bueno, ganó.
0: Claro, sí, pero este año no.
2: Queda lejos.
1: Bueno, el balance... no ganan todos los años.
0: Él ganó.
1: También hay una locura, viste, que hay equipos que tienen que salir campeones todos los años. Pero no digo nuestra, de los hinchas. Boca y River hace 2 años que no salen campeones.
0: No, tenés razón. No va a salir campeón todos los años. Pero el año pasado, ¿quién le dice algo en los resultados a Racing?
2: Pero,
0: sí,
2: claro.
0: Porque fue finalista y semifinalista. Pero sin quedar afuera en la...
1: No, la fase de grupo de Sudamericana es un
2: campeón. Con ganas.
3: Pero perdón, también es cierto que... Todos pensamos, creo que es así, que más allá de la Sudamericana, que cuando tuvo posibilidades tiene que seguir proyectándose, pero aquí en Racing tenía como objetivo principal, yo sé que falta otro torneo para terminar el año, pero el torneo...
1: Pero estás hablando como si estuviese eliminado, tiene que jugar octavo de final el domingo, Héctor. Tiene.
3: No, ya
1: si
3: sé,
1: gana,
3: pero como viene en la mano...
1: ¿Pero quién lo para? Y si le gana...
3: Pero tiene que ser un milagro.
1: No,
3: está futbolísticamente...
1: Es muy parejo el fútbol
3: como
1: argentino.
3: Está futbolísticamente Racing, tiene que ser un milagro. Pero un milagro, ¿en serio?
2: Un milagro
3: deportivo que le gane a Estudiantes.
0: Vos que vas desde lo anímico, digamos, desde lo...
3: En lo futbolístico también.
1: Acabás de decir que no me lo hizo perder contra Botafogo.
3: ¿Y qué tiene que ver una cosa con la otra?
0: Futbolístico no sé, anímico,
2: mete el primer gol y...
0: anímico estoy un poco con vos. Es un equipo de cabeza gacha, un técnico
1: también
0: de cabeza gacha.
1: Pero tira un centro roja, cabeza maravilla y arranca ganando.
0: Futbolístico está un poco más parejo.
2: Gol y ya no sabés,
0: pero anímico yo estoy con Héctor. Anímico es un equipo que
3: Está dejando... El técnico dice, no puedo levantarle el ánimo a los jugadores. ¿Sabe cuál? Que cometen errores individuales permanentemente.
0: Desde lo anímico, la sensación es la misma que la de River el año pasado, antes de jugar contra Racing. Bueno, dale, terminemos esto. Basta. Acá Joaquín está diciendo, mirá, para el semestre que viene, si refuerza alguno, ya todo está proyectándose en función de lo que viene. La misma dirigencia y la Secretaría Técnica querrá que llegue un libro de pases para decir, che, no somos lo que dijeron que somos.
2: Claro, bueno, tendrán que trabajar.
0: Le vamos a demostrar que vamos
3: ahora
0: a traer
3: sí
0: esto
3: damos
0: y
3: el salto
0: esto.
3: De calidad. Claro.
2: Eso va a ser muy, muy bueno, movido para Racing.
3: ¿No? Pero a priori, hoy, no me digan que Racing es favorito para el partido del domingo.
1: No, favorito no, pero me parece que en ninguna llave, por ser fútbol argentino...
2: Nadie está eliminado antes de jugar.
1: En ninguna hay más de 60-40. En ninguna.
3: Pero ya
1: en
3: lo
1: ninguna,
3: sé. Bueno, en esta hay 70-30, como el Fernet.
1: No, para mí no, pero bueno.
2: Yo te digo,
1: a mí es leve favorito estudiante, sí.
2: Si a Racing se le complica definitivamente todo, queda fuera el domingo, que es una posibilidad, es un mano a mano. Si no le va bien en la Copa, en esto que falta, primero lo que tendrá que resolver es si sigue Costas o no, que será más una decisión personal que del cuerpo dirigencial, de la Secretaría.
3: Totalmente de acuerdo.
2: Y después, una vez que Costas decida, si decide quedarse... Hay que pulir bien el plantel, porque está claro que hay ciclos terminados, se tienen que ir al costo que sea. Yo creo que ahí hay que soltar, hay que saber soltar. Bueno, se tiene que ir Sosa, se tiene que ir. No, pero me ofrecen 3 palos, bueno, se tiene que ir. Es así. Uh-huh. ¿Y después qué traes? Y ahí también puede haber algún roce, si se queda a Costas.
0: Ahora,
2: ¿quién va a traer los jugadores?
0: Bueno, Racing no está para más roces, ¿no? Está como para relaciones maduras.
3: Para unirse un poquito más y correrse
0: un poco. A ver, de hecho, yo creo que el principio de año tuvo la convivencia entre...
2: En el mercado.
0: Sí. Después no tuvo el éxito en las incorporaciones del mercado.
2: Igual. Costas esperó más.
0: Bueno, Costas no esperaba más jugadores, le dijeron que no había plata, y del otro lado... querían otro tipo de jugadores y se conformaron con los de Costas.
1: Pero como nunca...
0: Es decir, eso es una convivencia.
2: ¿Cuál? De Costas.
0: ¿Cuál?
2: Miljevic.
0: Sí, Rojo fue el año pasado.
1: Pero como nunca en este año hubo errores claros del entrenador. No me refiero solamente a que el equipo no juega bien y es lo que ensaya en la semana. Él pidió retener jugadores que no le respondieron. Y la dirigencia le puede decir a Costas, está bien, te traje a Miljevic, no nos olvidemos de Carboni. Quizás fue insuficiente porque faltó un 3, faltó uno de suplente. Ahora, vos me pediste que no vendamos a Rojo. O que no lo dejemos ir a Estudiante Rojo, que no vendamos a Colombo, que hagamos un esfuerzo por este, que hagamos un esfuerzo por el otro, y no le rinden esos jugadores.
0: Sí, el año pasado, porque Racing fue campeón sudamericano en el 2024, en el primer semestre de 2025 había como una sensación parecida, ¿no? Che, ¿para qué se quedaron estos jugadores que evidentemente querían ser transferidos? Nardoni, sobre todo, Maya Martirena. A la larga, más o menos, se acomodó.
1: Se desprendió de Almendra.
3: Sí, es cierto.
0: Pero recién a fin de año.
2: En la Copa le iba bien.
0: Claro, en la Copa le iba bien.
2: Fue muy mal en el primer semestre acá.
0: Exactamente. Entonces, sobrevolaba esa sensación. A la larga, en el 2025, bueno, como llegó a jugar contra Flamengo y demás, esa idea se evaporó. Yo igual recuerdo que durante todo el 2025 hablamos más veces mal que bien de lo futbolístico de Racing, ¿no?
2: Maravilla estuvo cuánto sin hacer
0: goles. Estuvo sin hacer goles.
2: Sala se fue...
0: Niveles que habían bajado. Bueno, acá todo es como que empezó a derrumbarse en el penal de Maravilla, paradójicamente. Ese fue...
3: De la irresponsabilidad.
0: Hasta ahí...
2: Punto de inflexión total.
0: Lo que sucedía era menor.
3: Vos, Ariel, me
0: estás
3: mirabas,
0: señalando con el dedo índice y apuntando
1: bien
0: al
1: señalado, pecho. Estás bien
3: cuando
1: señalado.
3: Dije en aquel momento, en esta mesa, que era irresponsable... No, me miraba... ¿Cómo le podés... tirar toda la responsabilidad
0: no te dije
4: pensé que había quedado abajo
2: en esa pensé que iba a decir lo que puso en Twitter pensé que iba a decir eso
3: también
2: todos pensamos
1: no, porque vos dijiste que Maravilla iba a ser más recordado por el penal errado que
3: no me
1: duda
3: eso no es cierto pregúntale ahora él mismo dijo ayer
1: está bien se vino abajo
3: quizás el problema fue ese
0: qué dijo Maravilla a ver podemos escuchar a Maravilla a ver de ayer termina el partido
5: complicando bastante. Creo que uno de los problemas, quizá hasta soy yo, ¿no? Los delanteros, porque no convertimos goles. Los partidos se ganan con goles y bueno, lastimosamente no estamos pudiendo convertir.
0: Dijo, él estaba hablando de la falta de contundencia y dice, quizás el problema quizás el problema sea yo.
1: ¿No? Tampoco es que cierra mano a mano todos los partidos.
0: No. Lo que sucede es que cuando...
3: Para hacer eso el gol también.
0: No, es un gol de maravilla.
3: Además, con una pelota que había quedado... había quedado hasta desviada.
0: No fue un buen centro. Volvió la dupla, ¿no? Volvió la dupla Rojas Maravilla, la del gol en la cancha de Boca y demás.
3: Por supuesto que...
0: Pero esa dupla ayer necesitó el desvío, pero necesitó fundamentalmente... un movimiento de contorsionista de maravilla.
1: Exacto,
0: que la puso allá arriba, inesperado.
3: Excelente.
0: Para el arquero.
3: Excelente.
0: Pero ayer fue un partido 100% de maravilla, porque antes del gol parecía lo que tantas veces parece.
1: No, pasa inadvertido.
0: No, pero te voy a redoblar un poco. Parecía lo que a veces parece. Un jugador que técnicamente no es de primera división. Porque lamentablemente, hay que decir, a veces sucede eso. Yo tengo imágenes de maravilla que, por ejemplo, va a buscar la pelota donde no cae o salta y la pelota le pasa y la quiere controlar y le va por arriba, ¿no? Cuando le rebota algún jugador, no le rebota bien. Adrián Fernández le da un pase y él no va a buscarlo y se queda y se abre los brazos Fernández. Y mientras digo, ¿pero cómo Fernández va a abrir los brazos con la camiseta de Racing quejándose de algo de maravilla? Bueno, porque evidentemente sabe que a veces no tiene esa lucidez, maravilla, para interpretar los buenos pases de algún compañero. Ahora, después, claro, le cae una pelota más a su radio de un metro
2: adentro
0: y la pone allá. Ya terminó la racha de la sequía goles ahí medio, el gol que le hizo a Botafogo acá.
2: Claro,
0: algún otro
2: dos goles ya.
0: De campeonato.
2: Después del penal,
0: claro. Y se acuerdan que antes del penal había tenido no sé cuántos partidos, ¿no? Sin convertir.
2: Claro.
0: Hoy Racing igual es un equipo que erra, no sé si tanto desde su 9, sí, sino en general.
2: Habrá que ver los números o que los diga Chita. Solari
0: bajó,
2: hace rato.
0: Le bajó.
3: No, y además Racing ha perdido esa generación de situaciones que antes tenía.
0: Pero aún así tiene algunas.
2: Bueno, ayer Toto Fernández erra la que era el gol de Racing, claro, con rebote de Martirena.
0: Esa, sí. Y Saracho volea después.
2: Y Saracho volea de Chile. Pero esa para el 2-2 era.
0: Todo.
2: Toto Fernández no tiene goles.
0: No tiene, claro.
2: Con Egni no tiene goles.
0: Muy poco.
3: No suma nada. Los mejores momentos de Racing, ayer tuvo buenos momentos en el segundo tiempo, pero quedan, viste, disminuidos ante esta racha de errores que hay desde un tiempo a esta parte.
2: Sí. ¿Quién hace los goles de Racing?
0: Los tiene que hacer maravilla.
2: Últimamente, ¿quién lo está haciendo?
0: Lo sigue teniendo que hacer maravilla.
2: Pero ahora más que nunca. Antes Solari por ahí, alguno hacía.
0: Sí. Martirena hacía.
2: Martirena, algún central. Ahora nada.
0: No. Bueno, dependiente de muchas cosas.
2: Sí,
0: ¿no?
2: O sí tiene que mirar otro partido Racing. Depende de sí.
0: Tiene que hacer tiene que sumar los 6.
2: Los 6 que es probable que lo haga.
0: Probable.
2: Sí. De local.
0: Sí, cierto.
2: El primero sí o sí, porque juega con Caracas.
0: Y el otro tiene que ganar.
2: Y en la segunda fecha. Va a estar más pendiente lo que haga
0: Botafogo.
2: Caracas. Claro, Botafogo en Caracas. Porque Independiente Pedro Herrera le tiene que ganar.
0: Lo más difícil es lo que pueda suceder con Botafogo en Venezuela. En otros momentos de copas decíamos, Botafogo en Venezuela gana. Estos momentos de los brasileños
3: sí,
0: son...
3: Sí, es cierto, te hacen pensar.
0: Son un poco...
2: Aparte vas a ver que si gana lo ayuda Racing, que va a jugar...
0: Juega con eso. De,
2: para mí va a jugar, seguramente... Y aparte habrá que ver en qué contexto están el brasileirado. Pues yo te escuchaba en el pase. Hoy los brasileños, para mí, en abril y mayo...
0: Brasileira.
2: Juegan el brasileirado, definitivamente.
0: Claro.
2: Sobre todo Palmeiras y Flamengo, que les da para la Copa, se aceleran, te meten un gol, y juegan el brasileirado, definitivamente.
0: Sí.
2: Distinto es septiembre, octubre, noviembre.
0: Hasta allí Racing. De Sudamericana... Tigre todavía depende. Lo que pasa, tiene que ir a Cali,
2: tenía,
0: ¿no?
2: Que haber ganado.
1: Arrancó ganando, ¿no?
2: Dos veces iba a ganar.
3: El error del arquero ayer, lamentablemente.
0: Sí. Le volvió el gol a Romero igual.
1: Sí.
2: Barracas ganaba y lo perdió.
0: Barracas, el peor argentino de todas las dos copas.
2: Uh-huh. Sí, pero si ganaba.
0: Sí, ganaba y estaba ganando, pero faltaban 70 minutos. Sí,
2: claro. Lo perdió en la última.
0: Sí. Se armó, ¿eh?
2: Te lo pusieron ahí en la platea de Banfield.
0: Y es lo que hay que hacer. Yo voto por eso cuando tenés tanto cemento por cubrir, porque la verdad, obviamente...
4: Hacía River en la parte baja cuando estuvo en obra, ¿se acuerdan?
0: Claro, pero pues estaba en obra.
4: Sí.
1: Lo hizo Riestra en la cancha de San Lorenzo también. También
4: es una parte que se ve mucho.
0: Claro. En España estos partidos no se podían jugar, porque la tribuna que da las cámaras tiene que estar al 70% por reglamento.
3: Claro.
0: Banco esa.
1: Totalmente.
0: Es fuerte ver una imagen así.
1: A mí me enoja cuando hay clubes más grandes,
0: sí,
1: que no se avivan,
0: sí,
1: pues yo entiendo que es una cuestión de distribución, de que la gente tiene sus abonos y demás,
0: claro,
1: pero
0: sí,
1: hay canchas que son muy grandes, que es difícil que estén al 100%, y yo me vuelvo loca cuando digo, ¿por qué no lo llevas a la platea enfrente de la cámara?
0: Lado.
1: Ahí.
0: Claro, claro.
1: Pues seguramente la cancha está al 70, pero enfocan justo la platea de enfrente que está vacía.
4: O la estructura la tenés donde están las cámaras,
1: claro,
4: y no tenés nada enfrente.
0: Sí. Entonces, lo que pasa, claro, es la costumbre de los plateístas, claro, de haber ido a una tribuna, sí, cómo sí, hace para, claro, cambiársela, ¿no? ¿No?
1: Claro.
0: Después de haber ido toda la vida. Sí. Algunos lo han cambiado, ¿eh? Algunos han hecho eso. Yo sé que Central, por ejemplo, la hizo. Y esa tribuna, la platea, si bien, claro, últimamente está jugando siempre cancha llena, ¿no? Pero la platea que muestra las cámaras tiene mucha, uh-huh, mucha gente, siempre. Y quizá la de las cámaras no es, a veces, claro, puede tener un claro, repito, no ahora, ¿no? Y remotamente. Bueno, después nos metemos con River. Platense y River serán los que faltan jugar.
2: Hoy, claro.
0: Cada uno lo suyo.
2: Buscando casi sentenciar.
0: Bien acomodados ambos.
2: Sí.
0: Bien acomodados ambos.
2: Ayer Platense tuvo el partido en
0: el
2: Colombia, claro, el DIM Santa Fe contra Corinthians.
4: Sí, correcto. Agarraron al final.
2: Sí,
4: no sé si no va a haber sanciones.
3: No vi.
0: ¿Qué pasó?
2: Sí, porque empató sobre la hora.
3: Tole,
4: y se agarraron parte del cuerpo técnico y de los jugadores.
2: Epa. Eso afuera.
4: Atrás de un arco.
0: ¿Alguna pinita uno?
3: Sí.
4: Porque yo no sé si están identificados como para un informe. Pero
0: yo tengo un amigo que dice que siempre se amaga, siempre amaga y nunca se da una mano.
2: Muy poquito.
0: Un amigo de su edad que es. No, sí, dice la edad, su experiencia, quiero decir, que es Horacio Víctor Pagán. Y dice, ¿hay una mano, viejo?
2: No, y si hay una mano, no lo para nadie.
0: Siempre le valora la mano a Andújar, el clásico platense, sí, que ligó también.
2: Y sí.
0: Porque ese día le pegó...
2: De atrás le pegaron.
0: Le pegaron atrás, adelante, de todos lados. Mazola,
1: sí, Mazola
0: le
1: da. Mazola es el que cobró.
0: Mazola cobró, sí.
2: Sí, pero Mazola lo conecta de atrás y después...
1: Se cae.
2: Sí. Se cae y ahí, bueno.
0: No, Andújar aguanta.
1: Soy iroso igual, que mano larga, ¿no?
3: Pero a ellos le gustan las piñas directamente.
0: ¿Cómo?
3: Sí. Le gustan las piñas.
0: ¿A quién?
3: A Horacio.
0: Sí.
3: Le gusta. Hizo toda una vida periodística casi de las piñas.
1: Claro, del boxeo.
0: También.
3: De las piñas.
0: Ah. Claro. Fernando, en un ratito, bueno, nos llevas hacia otro lado.
4: Sí, vamos a estar atentos, pues ya está jugando Román Burruchaga en Roma.
0: ¿En esa pantalla se juega con polvo ladrillo azul? No. El otro, ¿cómo es el torneo?
2: La pileta.
4: Cuando llegue el cemento, el US Open, seguro que ahí ya lo vamos a tener. 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

0: 10 de la mañana, 13 minutos. ¿A quién no veo la hora? Pasándolo bien, ya Fernando nos dijo, esto es inestable, va a ir bajando la temperatura. El que sale hasta ahora de laburar, no solamente lo envidiamos desde aquí, sino que sepa que tiene que ir con un abriguito para cuando vuelva.
1: Sí, totalmente, ¿no? Porque hoy se realmente baja mucho la temperatura y refresca la noche. Ahí y está. A partir de mañana tenemos días más fríos, así que ya lo vamos contando. Si venís del norte, tenemos algunos compañeros que viven ya en Pilar, que están instalados.
0: Ajá,
1: no tomen directamente como decisión, no vengan hoy, porque está cortado el ramal Pilar de la Panamericana por un camión que calculó mal en un puente, no pasó el acoplado e interrumpe todo el tránsito. Así que directamente ni se asomen.
0: Pero el embotellamiento, ¿cuánto puede alcanzar?
1: Y hasta que retiren todo ese acoplado.
0: No, pero ¿cuánto espacio, cuántos kilómetros?
1: No, por eso no se calculó ahora, pero esto comenzó
0: hace 10 minutos. Bueno, si nos están escuchando, claro, vamos a hacer lo posible para que vivan todo este rato
2: la mañana más
0: con
2: feliz.
0: Una sonrisa, claro.
3: ¿Qué acierto de Fernando ayer que dijo que iba a salir el sol?
0: Ah, impresionante.
1: Sí, hubo ratos de sol.
3: Siempre sale con la lluvia que cayó en un momento acá.
0: Sí. Nada, es un estudioso.
3: Gracias, Joaquín. Qué calor hizo ayer, ¿no? También en ese momento.
1: Sí, muy pesado, muy pesado. Pero anda a saber cuándo lo volvamos a tener. Porque ahora.
2: Bueno, estamos en.
3: Se despidió ayer.
2: Otoño.
1: Y estamos en otoño.
0: Estamos en otoño.
3: ¿Qué es tu estación favorita?
0: ¿Qué están esperando?
3: ¿Esta es tu estación favorita?
2: No, me gusta mucho la primavera.
3: Soy medio tibio vos, ¿no?
2: Soy medio romántico.
1: Tendrías que estar en Europa.
4: Soy romántico.
3: Pero es que si te gusta la primavera, ¿sos romántico?
2: Si soy romántico o no soy romántico.
4: No te veo. No
2: sé a veces yo me pongo una careta, viste, de agrio.
3: Ayer vio una escena que yo le dije, la planteé y la supo ver el hombre. Que tenía que ver
0: ¿era de amores?
3: Lo romántico.
1: Sí, pero Nani ya se la perdió esa parte.
4: No, yo la escuché.
2: No.
0: La descartó. Nos vamos a meter en River, compañero. Ya vamos a ir con Balca. ¿Qué tienes para contar, Fernando?
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0: ¿Qué dice Balca? ¿Cómo va? Buen día.
5: Buen día, Ari. Un saludo para todo el equipo. En vísperas de lo que será el partido de River esta noche, a partir de las 21:30 contra Carabobo en la ciudad venezolana de Valencia. Ajá. Y en un país donde River jugó 9 veces oficiales a lo largo de su historia.
2: Sí.
5: Todas esas en el marco de la Copa Libertadores por la fase de grupos, así que en este caso será la primera vez que lo haga. Por
2: ¿cómo le fue?
0: ¿A quién? ¿A Balca?
2: No, arriba, diciendo arriba.
5: 8 triunfos y un empate. Porque uno pensar rápidamente, River perdió contra Caracas, pero ocurrió en Cúcuta en la fase de grupos del año 2007 de la Copa Libertadores.
2: No en Venezuela.
1: No caigan en ese error.
5: Colombia para algún desprevenido, nunca está más aclarado.
3: Exacto. ¿Con Gorosito fue? ¿De técnico?
5: Con Pasarela de
3: con
5: técnico.
3: Pasarela.
5: Eliminaron la fase de grupos, perdió y quedó eliminado.
0: Claro,
3: tremendo, claro.
1: La época.
0: Sí,
1: época olvidable.
0: Sí, obvio.
3: Sí.
1: ¿Cómo llegó el charter? Seré curioso. ¿No hizo ninguna escala, nada?
5: No, directo. Pasada las 22 horas de nuestro país, es una hora.
0: Fernando lo sorprende las rutas aéreas.
1: Claro. No, es raro que un avión, por decir soy de Chile, lo dejan pasar.
0: Entró.
1: Y salió de Argentina.
5: Hubo gestiones de River. Ahora no conozco la minucia de cómo fue, pero evidentemente.
2: Más que minucia es una argucia, por lo que veo.
5: No sé el detalle de cómo fueron las cuestiones burocráticas. Sí sé por el reglamento que el club local, en este caso Carabobo, debe facilitarle dentro de sus posibilidades la llegada del conjunto visitante si es que hubiera una cuestión de permiso.
2: Por la cantidad de juveniles que viajaron, es un viaje de egresados del River, ¿no?
0: Se ríe, Balca. Le da gracia
2: la cosa. Porque además tienen posibilidades los egresados de dar el saltito en primera, ¿o no?
3: Y claro.
5: Sí, a ver.
3: Habrá que ver si juegan.
2: Meto el título.
3: Y sí, ya está.
5: Yo lo que puedo contar a esta altura y teniendo que averiguar todavía algunas cuestiones es que todo indica que el mediocampista central titular posicionar para que se entienda bien, porque después hay que ver el esquema, será Lucas Silva.
0: ¿Lucas Silva titular?
3: Mirá, ¿sí? El centro. Mirá Goya, Martínez Cuarta y titularidad.
5: Por encima de Kevin Castaño.
0: Y bueno, está bien, si hay futuro en Silva y no hay futuro en Castaño.
4: Claro, y no lo van a tener en cuenta colombiano.
0: Me
5: gusta mucho a Coed, el joven Silva de 19 años de edad, que todavía no tiene contrato.
0: Mirá vos. Mirá, con tanto contrato desde cláusula de 100 millones, ¿no?
2: A Castaño yo
5: para que esté en las piernas.
4: Sí, pero el hombre de los 100 millones no está más.
0: ¿Quién es?
4: Era Berman.
0: No sé, ¿no está más?
4: No está más. Bueno, no está con
3: Bueno,
5: no tiene la misma cercanía que antes.
4: Antes estaba al lado Gallardo, ahora.
0: Ah, pero es una decisión institucional.
4: Y los jugadores de él.
3: Ah, porque es
4: los jugadores que tenía
3: es
4: que
3: el representante nuevo de Gallardo después de la partida.
4: Sí, pero los 100 palos eran en jugadores que representaba él.
0: ¿Solamente?
5: Se inició todo con Bautista Adín, que era representado por Dorman, ya no lo es. Hoy está.
3: Pero Zubiabre no es de él. Solier.
5: No, Zubiabre llegó a ser de Dorman, pero cuando firmó esta última renovación ya estaba con Claudio Paul Caniggia, exactamente. Uh-huh. O sea, el primer jugador de los 100 millones de euros fue Adín.
4: Boisky tiene cláusula de 100 millones. No sabemos dónde está Boisky. ¿Qué pasó con ese chico que llegó?
0: Reserva.
4: Ni siquiera juega en
5: reserva. Suplente de la reserva.
0: A ese no gustó mucho.
2: No.
5: Sí, la verdad que es un caso muy curioso.
0: Convocado a selección juvenil, recordemos.
4: Muy curioso.
5: Jugó Sudamericano Sub-20 a principios de 2024, creo. No quiero equivocarme, quizás 2025, ahí no sale. Se mezcla un poquito el tema de los años, pero, a ver, fue presentado oficialmente por el club. Y acá yo no quiero ignorar el asunto. Es muy raro que nunca haya sido convocado para el plantel profesional cuando Gallardo todavía comenzaba a citar juveniles caso Freitas.
0: Mm. Claro, claro.
5: No es contra Volki, sino digo la situación. No. Se aplicó.
2: Y ya hablamos del tema, pero otro tema, no te digo extraño, pero sí que lleva un poquito a estudiar y a pensar más en el tema de Ramírez.
0: Bueno, ayer estuvimos hablando.
2: Pero a partir de lo que estuvimos hablando nosotros también, escuché en otros medios y demás, que se está haciendo mucho hincapié en esa incorporación, pedido por Coudet.
0: Sí, sí, está claro.
2: Ahora, en comparación,
0: hay dos ejemplos.
2: En comparación a otras épocas.
0: Hay dos ejemplos, uno que le salió bárbaro y otro que le salió pésimo. En esa amplitud están todas las consecuencias que podés tener. Gallardo pidió a Alario. Cuando a Alario le hicieron la revisión médica, se dieron cuenta que tenía algo mal en la rodilla. La recomendación fue fijarse mejor si lo contrataban o no. Alario aceleró. Gallardo aceleró. Claro. Alario firmó.
3: ¿Qué le dijo? ¿Estás para...?
0: Cuando firmó le dijo... Estaban tomando un café con leche, me dijo ese día. ¿Estás para jugar hoy? Vine a eso. Jugás de titular, entonces.
5: Sí,
0: Alario hizo lo que hizo en la Copa. Y el otro ejemplo, para el otro lado, pero el extremo opuesto, Luciano Lolo.
3: Exacto.
0: Que cuando llegó de Racing, de haber tenido un buen paso por Racing,
3: 3 millones de
0: campeón,
3: dólares.
0: Se sabía que tenía problemas. Esos problemas no le dejaron jugar nunca en óptimas condiciones. Y el paso Lolo por River fue muy flojo, pese a que en casi todos los equipos argentinos claro. Lo que jugó bien. Belgrano, sí, sí. Racing, Estudiantes. En Iguay, bueno, jugó ya lo que lo que quedaba de Lolo. Pero en esos dos, porque vos decís, pero ¿es conveniente traer un futbolista que tiene algún problema en la rodilla? Yo no creo que igual que el problema de Tobías Ramírez sea como el de Lolo, ¿no? Igualmente.
3: Nah, diferente edad.
0: Era diferente edad,
2: claro.
0: Y demás.
2: Por supuesto.
0: ¿Es conveniente traer? Y bueno, qué sé yo. El tiempo lo pondrá.
4: Hay jugadores a los que se le han frustrado pases por Valentín problemas
3: Gómez,
4: en la rodilla.
3: Edwin Cetré.
4: Sí, yo
3: ahora, digo.
4: Pienso en De la Cruz. Jugador que probablemente, de no tener problemas en la rodilla, hubiese jugado en Europa. Sí. Si es un jugador bárbaro. Y no...
0: Sí.
4: Bueno, el tema de la rodilla.
3: Carbonero,
0: todavía le está costando.
4: ¿Sí?
3: ¿Se acuerdan de Carbonero?
0: Sí, de Racing.
3: Carlos.
0: Ah, no. Ah, el 8 de River.
4: Claro.
0: El campeón tenía problemas. Claro.
4: ¿A Matías Suárez lo mencionaste?
0: Matías Suárez, sí, tenía... Bueno, lo de Matías
3: pero
0: Suárez
3: más
0: fue...
3: de arrastre ya, sí. De carrera.
4: Ah, sí, más de arrastre, por
0: de
4: eso.
0: Carrera. No.
3: Ya fue, en el final.
0: A mí me dijeron que se dieron cuenta en la revisión que podía llegar a tener un problema. Bueno, al mes y medio, dos meses, no viaja a una convocatoria a la que hubiese viajado. Porque el único que no viaja...
3: Es jugado.
0: A ver, cuente los 7 jugadores que no viajaron, porque dice mucho esa lista de futbolistas que han quedado acá, Balca.
5: A ver, en realidad más, por supuesto, porque el plantel de River lo integra más de 30 jugadores, pero primero menciono titulares.
0: Sí, titulares. Sebastián
5: Drussi, Gonzalo Montiel, Lautaro Rivero, Aníbal Moreno y Marcos Acuña. Son los titulares.
0: Todo tiene un porqué. A ver, Idriusi no lo vas a mandar a Venezuela cuando están volviendo.
4: Recién recuperado. Los laterales bien cuidados.
0: Rivero está jugando mucho y Pesera todavía no le saca un lugar. Montiel y Acuña. Acuña hay que cuidarlos.
4: Sí, máximo. Entre algodones.
3: Máximo.
0: A Moreno estaban a punto de desgarrarlo.
3: También.
4: Está bien.
0: Y a Galván, que en el nivel jugó es raro mucho. Que sea un indiscutido, es verdad que jugó mucho.
3: Claro. Claro, tiene que parar, porque claro, más allá de que yo creo que no se ha adueñado de su lugar, si se lesiona es un lío.
0: Claro.
3: Y sí, y hoy River tiene que tener en cuenta eso, porque la verdad que donde da un pasito para adelante le aparece una lesión.
0: Después vos tenés a los habitualmente titulares que viajaron.
4: Martínez, sí, Cuarta.
0: ¿Por qué viajó Martínez Cuarta?
4: Porque necesita...
3: Ah, porque se desgarró Paulo Díaz también.
0: Porque necesita un buen central.
4: Ah, porque no necesita, está, claro, porque, claro.
0: Necesita
4: un
0: buen central.
4: Uno necesitas.
3: Un referente, uno, claro, que...
0: Además de que,
3: a todos,
0: además de que por su expulsión hubo un partido que casi no jugó, ¿no? Que tiene un poquito menos de desgaste el día de la expulsión en el exterior.
4: Los
0: y
4: que necesitan no, confianza para mí, los que necesitan recuperar. Bueno,
3: está bien que juegue Salas, está bien que juegue Colidio.
4: Kendry Páez viaja, Subiabre.
3: Sí, nada, los pibes tienen que
0: los que necesitan jugar bien.
4: Claro, los que necesitan confianza, Colidio necesita meterla, Salas necesita meterla.
3: Y
4: no
3: tampoco
4: sé si van de titulares. Podés
3: pensar en cuidar a Subiabre, me parece.
4: No.
0: Claro, claro.
3: Por el trajín o mismo a Colidio. Son jugadores que obviamente tienen sus características. Después, lamentablemente, una lesión le puede aparecer a cualquiera en cualquier momento. Ahora, Colidio no se va a desgastar en un partido. No, sí, no se va a fundir como para decir, che, va a llegar exigido al domingo. No, que juegue.
0: ¿Qué se sabe de la formación, si se sabe? Silva de 5 es toda una novedad. Valca te tira una por día, ¿eh?
2: Bien.
0: Anteayer tiró a Canovio.
3: Canovio flojito ya, ¿no? En Mendoza.
0: Sí, es un jugador.
2: Pero lo bueno es que...
0: De finalizaciones
2: se juega,
0: imprecisas.
2: No tira tiros al pichón, ¿eh?
0: No, no.
5: No,
0: es,
5: no, no, no, nunca me gustó. Nunca, lo comparto. Nunca me gustó.
3: Rechequea.
0: El martes tiró Canovio.
3: Rechequea.
0: El miércoles él adelantó que no viajaban mucho. Ahora le vamos a pedir un adelanto por día.
2: Exacto.
0: Bueno, él está diciendo que Silva va a ser el 5.
5: Bueno, a ver, tengo que agregar algunas cuestiones todavía. Facundo Colidio no va a ser titular por la información que manejo.
0: Está bien.
5: O sea, Salas va a estar para alguna dificultad. Parece que tampoco Maxi Salas.
2: Tampoco, mirá.
5: Y voy a agregar algo. No es un jugador que sea de la preferencia de Cobre.
2: No.
5: Lo ha puesto, pero no es de su preferencia.
2: ¿Es cierto que está más cerca de irse que de quedarse en River, Salas?
5: Bueno, ahí yo me detengo, Héctor, porque hay una cuestión.
4: Stop, Héctor.
5: Es la que yo siempre digo con River. Héctor, querido, pasen, digo, allí te le iba a decir, hace más que sin un tema. El afecto que le tengo, por supuesto.
2: Claro,
0: ya le decimos.
5: No, pero es que no conozco el Héctor. Digo, allí te lo último, para que sea más afectuoso.
2: Claro, yo lloré con mucho tiempo con eso.
5: Gallito querido, ahí está. Bueno, el problema que yo a todo el mundo se lo comento, ayer conversando con algunos socios en el gimnasio del club, es que River tiene contratos tan elevados por jugadores que encima le han costado tanto dinero, que es una problemática a la hora de defenderse de esos futbolistas.
2: Claro, no se quieren ir.
5: Franco Salas tiene 28, 29 años, no me acuerdo exactamente.
2: ¿A Salas quién le va a pagar el sueldo que le paga River?
5: Claro, y encima, ¿quién puede poner algo para que River recupere la inversión?
2: Claro.
5: Entonces, es un problema, porque aparte el contrato es largo. Para que la gente entienda, acá hay tres cuestiones en el caso, por ejemplo, Salas, si es que River quisiera defenderse de él. La duración del contrato, que si no me falla de memoria es hasta el 31 de diciembre de 2028. La edad del futbolista, que entiendo que no tiene ciudadanía europea, con lo cual tampoco uno puede pensar para Europa. Y el contrato que tiene el jugador sumado a lo que pagó River. Es muy difícil sacando que haya un préstamo, es muy difícil que se vaya a Salas, que igual no es el primer apuntado para salir. El gran deseo de River es que Kevin Castaño no solo vaya a la Copa del Mundo, sino que además juegue, que suele ser suplente en la selección de Colombia, y River puede recuperar parte de la inversión, que es difícil llegar al número exacto. Me parece que giró en torno al número final de 16 millones de dólares. Yo he llegado a decir 20, me hago cargo de la equivocación, pero en torno a 16 millones de dólares está la inversión de River por Castaño.
0: Claro, por supuesto y demás. ¿Y cuánto tiene? Claro. Pensó que hoy hay un buen partido y River todavía tendrá que jugar para tratar de ser campeón, ¿no? En el campeonato, en el torneo. Pero ¿cuánto tiene pensado gastar? Porque, eso es una referencia, ¿no? De lo que consideran de este plantel.
3: Claro. Sin el hecho de tener alguna venta.
0: Bueno.
5: Yo tengo dos versiones diametralmente opuestas. Desde el tema de que no hay tanto dinero para el mercado de pases, pero al mismo tiempo. El presidente del club, en el ámbito de una reunión de comisión directiva, se expresó que iba a salir fuerte, que no necesariamente implica gastar tanto dinero, porque, por ejemplo, Nicolás Otamendi, que muy probablemente llegue a River, no implica el desembolso de un pase, sí, por supuesto, una erogación fuerte en el contrato.
0: Claro.
2: Claro, sí, mira, Acuña,
5: estaría a la altura de lo que paga River por Marcos Acuña, contrato de campeón del mundo. Que a ver, River también paga contratos casi de campeón del mundo de jugadores que ni siquiera han jugado en la selección de Argentina. Y ahí es donde hay un desbalance.
0: Yo creo que tres jugadores de River, tres jugadores están en la llegada de tres jugadores ya están encaminadas.
3: Otamendi,
5: Simeone es el otro.
0: Otamendi, Simeone y Arambarri.
3: El uruguayo del Getafe.
0: Sí.
3: Que no sabemos si va a jugar el Mundial.
5: Por Mauro Arambarri, perdón, hay gestiones, hay conversaciones, no sé cuán avanzadas, pero es un nombre que ya puertas adentro admiten. Mucho más difícil de Ángel Correa, para mí no va a prosperar. Más allá que River está intentando. Yo a esta altura pienso que River hasta por ahí usa el nombre de Correa para distraer, sabiendo que no va a poder traerlo.
2: Sí, en cantidad que River tiene que traer cinco futbolistas. Digo, por la cantidad de puestos. Sí. No, porque estamos hablando de tres. En puestos fundamentales, obviamente, que necesita.
3: Mira, si trae a Otamendi.
2: Otamendi.
3: Tendría Otamendi, Tobias Ramírez, Pesela, Martínez Cuarta y Paulo Díaz. Cinco defensores centrales. Ahí estaría bien con un defensor. Claro,
2: por eso digo que estoy tratando de ver la cantidad. A estos tres que nombraba Ariel.
4: Y hay que ver un lateral derecho, más, si no sigue gusto.
3: Y lateral derecho tiene dos, lateral izquierdo.
2: No por la erogación también, porque están trayendo tres futbolistas. Que yo los necesita que uno en cada puesto. ¿Uno más?
3: Un central, como Otamendi. Si no se va nadie, ahí lo tiene cubierto. Los laterales, si no se va nadie, están cubiertos.
2: Estaría buscando un mínimo un puesto más y punto.
3: Si se va Cassaño, lo cubrí con Arambarri.
4: Lo que dice Ariel de Juanfer.
3: Necesitaría delanteros.
4: Que se sinceren si van a.
2: Claro, ¿qué pasa con
4: si
2: Juanfer?
4: Juanfer va a ser importante o no para el equipo. Claro, si necesitas
0: un creativo. Claro,
3: un creativo, un generador. Que ahí no. Bueno, es difícil eso.
0: Es difícil encontrarlo, sí. Pero tenés que hacer la búsqueda, ¿no? Bueno, no hace falta.
4: Hay.
0: Aparte, no hace falta que sea un Juanfer. También puede ser un. Eso, un volante que tenga un poco más de juego.
3: Lescano.
0: A ver, lo que fue el buen Nacho Fernández, claro. para River, ¿no? No era un enganche. Era un ocho zurdo, digamos. Y desde ahí generaba, desde ahí unía al equipo. Y después la característica que buscó Gallardo, yo creo que no la tiene nadie. Porque a Zubiabre todavía hay que verlo, a Páez hay que verlo.
3: Los wines.
0: Los habilidosos. Gallardo buscó habilidad.
3: El que te rompe una defensa con una gambeta.
0: Exactamente. Es evidente que Gallardo en la pretemporada y en el semestre anterior se dio cuenta que a su River le faltaba el que rompiera una defensa.
4: ¿Reemplazó mal a Mastantuono? Porque...
0: En su momento lo reemplazó con Juanfer.
4: No, a Mastantuono lo reemplazó con Salas. Yo estoy hablando del mercado de pases.
0: No, con Juanfer.
4: No, con Salas. No, dicho por Salas, que le dijo a que
0: en Gallardo, el mismo mercado.
4: Que Gallardo le dijo.
5: Y otro estrictamente táctico, Quintero es el que juega por la derecha.
4: No, pero ya sé, chico. Pero
0: yo me acuerdo de estar diciendo que...
4: Pero pará, fue una declaración de... Le dije a Salas que él tenía que ser mi nuevo Mastantuono. No por característica, por importancia dentro del equipo. Él lo reemplazó mal a Mastantuono.
0: Bueno,
4: se fue
0: Mastantuono y esa declaración, pero no tiene nada. O sea,
4: vuelvo a lo mismo. No estoy diciendo que fue la misma característica. Estoy diciendo que cuando le dieron 10 palos...
0: Uno, entra otro, está bien.
4: Cuando le dieron 10 palos, agarró y dijo, lo quiero en Salas cuando vino a Mastantuono.
0: Está bien, eso tenés razón.
4: Eso, y bueno.
0: Y aceleraron por Salas porque se dieron cuenta... A ver, Brito le dijo a Gallardo lo mismo que había dicho públicamente, que Mastantuono se iba a quedar 6 meses más.
4: Bueno.
0: Y después ya no sabían cómo decirle a River.
4: Por eso después tuvo que ir a buscar a Kendry Páez, después le apareció la posibilidad de Kendry Páez. El zurdo por derecha.
3: Está bien, Juanfer, o sea, lo que dice Ariel viene diciendo de sincerarse con Juanfer. Si cuando termine el semestre para River, no sabemos cuándo, porque el campeonato tendrá partidos todavía. La Copa sí sabemos. Cuando charlen...
0: Sí.
3: Ahí se sabrá. Si se sinceran y vamos para adelante, no tiene que ir a buscar un generador de juego.
4: Pero ya está claro que no es importante para el técnico. O no piensa armar un equipo alrededor de él.
3: Por ahí no lo vio bien ahora cuando llegó. Y espera la pretemporada y espera una charla. Y por ahí Juanfer, no sé, estoy especulando.
2: Últimamente,
3: ¿no?
2: De Juanfer siempre se están esperando las pretemporadas. Porque...
3: Bueno, no, por ahí le dice Juanfer que estuvo mal, que estuvo desenfocado.
2: Pero siempre está desenfocado, siempre está...
3: Tiene contrato todavía.
2: Falto de... físicamente. No,
3: cuando empezó el año estaba bien,
2: Pero de repente, y en poco tiempo, vuelve a perder estado, vuelve a perder ánimo.
3: Y justo el último partido de Gallardo con Vélez se desgarró. Y ahí llegó Coudet, casi. Bueno, estaba desgarrado, qué sé yo, por ahí no se acomodó nunca.
0: Claro, Coudet llegó cuando Juanfer había pasado a la fila, ¿no? Había pasado a la cola, bien atrás. ¿qué hará Longoria, no? Este libro de pases. Porque ya tenemos.
4: Difícil, bueno, será, ¿no? ¿El uruguayo no es de él?
0: No.
3: Arambarri,
0: no.

0: tiene que tener una aprobación, sí, claro. Valca, o no, de haberlo tenido, haber estado cerca.
1: Lo que yo tengo de la función de Pablo Fernández Longoria, que ya tiene su oficina cercana a la presidencia en el Estadio Monumental, por ahora no en el predio de Ezeiza, es que tendrá mucha injerencia, más allá de distintos temas, creo que no tanto necesariamente en este mercado de pases para reforzar, sino para hacer cirugía mayor. Y alguien otro día me decía, Francesco Bebé está muy cercano a los jugadores y le cuesta más tomar una decisión porque empatiza. Fernández Longoria no tiene ese tipo de vínculo ni cercano a ninguno de estos futbolistas.
2: O sea que llegó con una escoba, digamos.
1: Y me parece que sí.
3: Una escoba. ¿En serio fueron a buscar a una persona para acá, a carnicería?
1: No, para eso exclusivamente no, Nani. Exclusivamente para eso.
2: El primer trabajo.
1: Yo creo que el primer trabajo a fondo de él será por ese lado. Quizá me equivoco. Pero
3: si hay algo que hicieron en River, Valca, si hay algo que hicieron en River en los últimos 3 años fue carnicería de jugadores en todos los mercados de pases. Siempre fue una carnicería.
2: Pero ahora te
3: cada
2: lo
3: vez
2: hace...
3: que, cada vez que perdí un partido importante.
2: Ahora te lo hace uno de afuera.
3: Bueno, pero cada vez que perdí un...
1: técnico.
3: Bueno, ya la ha hecho. La limpieza River ya...
1: Sí.
3: Las hace todos los mercados de pases, hay una limpieza en River. Después del Mundial de Clubes, una limpieza. Después de que quedaron afuera el Libertador, otra limpieza. Después... Limpieza. Uh-huh. Pero para... no digo que esté mal, pero cuando vos haces una limpieza, te tenés que asegurar que los refuerzos que llegan...
2: O sea, me da culpa que te equivocaste. ¿Qué vas a hacer?
0: Che, con Arambarri todo cerrado con el jugador, ¿eh?
3: Ah, mirá, bueno.
4: Ya está. Contrato particular.
3: Ah, sí. Bueno.
0: Estoy recibiendo algún mensaje. Lo que pasa es que hay que todavía tiene vínculo con Getafe.
2: Hay que claro.
1: No pueden
2: anunciar nada, claro, obvio.
1: Si el Getafe desea retener a Sebastián Mosseri, que está a préstamo allí hasta el próximo 30 de junio.
4: Ah, mirá.
1: Aparte, River, quiero agregar algo.
4: Canal de negociación.
1: River tiene que revisar el tema cupo extranjeros. Porque hoy dispone de únicamente un solo cupo, porque Boselli, al estar a préstamo en el Getafe, hasta el 30 de junio le cupo a plaza extranjero a River, porque el préstamo no es por un año. Uh-huh. Para liberar un cupo de extranjero al exterior, Castaño. A préstamo tiene que ser por un año. Castaño. River tiene a Castaño, que en Delipaez,
2: Castaño oscuro, ¿no?
1: Y Castaño es candidato. Claro. El tema, insisto, es que aparezca un club dispuesto a poner dinero, a pagar el contrato de Castaño, y que Castaño, por supuesto, dé la conformidad.
3: ¿Cuándo le vuelve Portillo? Me desorienté ya.
1: Fin de año, noviembre, diciembre, hasta quizás enero. Dependerá de... Pero en ese rango está. Hay una rotura de ligamento.
4: ¿Qué fue el partido con Racing de la eliminación?
3: No me acuerdo.
1: Con Argentinos Juniors el 12 de febrero.
4: Ah, claro.
0: Entró a reemplazar a Moreno y se lesionó.
1: Control largo.
4: El día que cayó el vestuario de River.
2: River está para definición de dos torneos y ya estamos pensando en el River que viene, ¿no? Y tiene que definir
4: eso. Eso es vinculante con Racing. La verdad que estamos hablando mucho de River.
2: Estamos hablando del River que se viene y todavía tiene que definir. Seguir en la Sudamericana, que está... obviamente cerca de
0: hacerlo. Me parece bien,
2: y del torneo.
0: Me parece bien, porque si vos vas en junio...
4: Y los jugadores que tenés ahora, que escuchan, que consumen y que ven...
2: Y lo de Racing, hay muchos jugadores de Racing que ya no quieren estar desde el principio de este torneo.
4: Pero son los que te tienen que sacar campeón.
0: Claro.
4: De River no opinamos tanto como Racing, que vos estás diciendo que Racing pierde 4-0 en La Plata.
2: Está bien.
5: A vos te dice.
0: Ah, lo reconocí. Sí.
4: De River no decimos eso. Entonces River puede salir campeón.
5: No y se clasifica a la Libertadores.
2: No decimos porque estamos pensando.
0: Mira, tenés razón, pero sabes que eso también. Que cualquiera que se pone la camiseta de River se sabe examinado desde el primer día hasta el último. Así que.
4: Pero ahora es mucho.
0: Está bien, pero si se va a sentir además presionado porque le están por traer un jugador.
2: Rendí en la cancha. Así no te
4: tienes. Si se va a ir.
0: Rivero sabe que le ha llegado Otamendi, siempre dependió de Otamendi. Los volantes suplente, a ver, Galopo, que yo que sería hoy el volante suplente de Beri y de Moreno, sabe que corre de atrás y que se va a ir un compañero, así que va a llegar otro. Y después los de arriba, bueno, sería que alguno se ofenda o se deprima porque llega.
2: Los primeros que están ofendidos son los hinchas de River que los sirvan todos los partidos.
3: Si hay algo que quedó claro, justamente en River, es que si vos aprovechás las oportunidades, como hizo Beltrán,
0: jugás.
3: Bueno, mirá el arquero.
0: Totalmente.
3: El arquero tiene Armani atrás, ¿eh?
0: Y otra cosa que no hablamos en la semana. La declaración de Donofrio, además de parecerme una declaración lógica, ¿no? Porque de decirle al hincha...
2: Muchachos, no sirve para nada. Tienen todo el derecho, pero no sirve para nada.
0: Que además se ha hecho en River, en algún otro equipo también, pero fundamentalmente en River, se ha puesto una atención impresionante en a ver cuando la formación...

0: Claro. Salga la voz del estadio.
1: Claro,
2: el aplausómetro.
0: Todavía falta jugar el partido, qué sé yo. Yo creo que es un facilismo nuestro.
3: Además, estuvo mucho tiempo la cobertura Gallardo. Entonces,
0: sí, está bien,
3: se descartaba
0: puede ser.
3: Que al ídolo.
0: Pero alguna
3: pero fue más de una década.
0: Pero un silbidito siempre había para algún jugador con Gallardo.
3: Claro,
2: claro. Mucho. La impaciencia.
0: Pero. Y encima, además, que en ese momento las canchas nunca están llenas, porque faltan media hora para los partidos.
2: Claro.
0: Pero si hay, no sé, 30.000 personas en la cancha y silban 500, nadie está cantando esa hora.
2: No, está charlando con el de al lado.
0: Claro, silban
2: algo,
0: 500,
2: se escucha.
0: El hincha de River silbó hasta la generalización.
2: Aparte
0: nuestra.
2: Es bueno, a un cartel, porque te muestra un jugador por el cartel, no por lo que hace en la cancha.
0: Me pareció lógica de D'Onofrio. Ahora, también habla a las claras de que a River le ha faltado desde la salida de D'Onofrio un líder institucional. A Francescoli no se lo escucha, a Brito cuando se lo escuchaba se notaba que había aprendido de memoria la noche anterior lo que le habían dicho sus especialistas.
2: Tenía el discurso.
0: Hoy a Di Carlo no se lo escucha. Bueno, a Francescoli se sigue sin escucharlo. Naturalmente los entrenadores, ¿no?
2: Que pasan a ser. El tono de D'Onofrio, Ariel, era
0: otro.
2: Eso. Era otro.
0: El que
2: tenía una investidura.
0: El mismo de ahora. Tono.
2: Claro.
0: El mismo de ahora de afuera.
2: Fuerte. Digamos, de líder.
1: Y sí, claro.
2: Hecho y derecho.
0: Y ni hablar otro dirigente.
2: Si Brito hubiera hablado más desde lo genuino, no sé si con ese tono también impera otra cosa.
4: No, otra persona. Me parece que es otra personalidad y otra forma de hacer política, sobre
0: también.
4: Todo.
0: También.
2: Bueno, pero viste que.
4: Más de gestión, no. Brito. De gestión privada.
1: Sí. No, y otro tipo de experiencia y de injerencia en el club, obvio.
5: ¿Puedo aportar algo?
0: ¿Cómo no? Claro.
5: Sí, con cierta cuota, no diría de malicia, pero sí de polémica.
0: Sí.
5: Mientras D'Onofrio estuvo al frente de River, River no tenía divisiones internas que repercutieran en todo sentido.
2: Y porque era un
5: había
2: tipo firme.
5: Había respeto y terror con D'Onofrio, era la realidad.
0: Y sí, tenía una personalidad, eran dos juntos en ese momento en River.
2: Claro.
0: Dos de personalidad brava.
2: Sí, D'Onofrio y Gallardo. Sí.
4: Qué buena sociedad.
1: Y decidía,
4: igual,
1: ¿no?
4: no preguntaba.
1: Decidía, sí. No preguntaba.
0: Sí. Bueno, Balca, nos fuimos largo con River, pero estuvo jugoso. Lo de Buonanotte es. Tengo un amigo acá, Nico Ferretti, dice.
2: Facundo.
4: ¿Facundo Buonanotte? ¿El ex central?
5: Marcelo Benito siempre me lo plantea, ¿verdad? Que todavía no es un nombre que me haya llegado.
0: Todavía no.
1: Mira,
2: a préstamo.
0: Lado. Ese jugador, ese es el típico juego que le falta a River. Típico juego que le falta a River.
2: Si hubiera agarrado continuidad en algún lado, iba al mundial, quizá. Sí. O iba a estar en la discusión en serio. Pasa que mucho préstamo, ¿viste? Préstamo. Ahora está en el Leeds United.
0: Sí, va pasando demasiado. Sí,
2: fue al Chelsea a préstamo del Brighton, un poquito, y ahora en el Leeds.
0: Nos vemos, Balca, nos escuchamos.
5: Abrazo grande para todos, Ari, equipo.
0: Abrazo para usted. Che, tengo un técnico, estoy chequeando si un técnico se puede ir, sería una sorpresa.
2: Ahora
3: no. Estás como Héctor cuando le preguntas por el ascenso.
4: La última vez que tiraste esa.
0: ¿Qué pasó? No, se fue al Mineiro.
2: ¿Pero para vos estás hablando del fútbol argentino?
0: Sí, claro.
3: ¿De los 30 equipos, de alguno que ya está de vacaciones?
0: De los 30 equipos.
4: ¿Podemos jugar?
0: No, porque no lo tengo del todo. Déjame, en 5 minutos lo jugamos.
4: ¿Y es cuando quieren los
0: chiquillos? Si ahora me dijeron otra cosa, si ahora aprendí otra cosa.
1: Mirá.
0: ¿Le metés la música, por favor, siendo 10:42 de la mañana?
3: Bueno, no sé por dónde empezar. Tenemos mucha actividad en estos momentos. En simultáneo. Sabemos que este es un año de Juegos Sudamericanos. Lo tenemos un poco olvidado porque para todo lo que planteas en algunos lugares te dicen, después del Mundial vemos. Después del Mundial. Es verdad que la vida nos separa de Mundial a Mundial. Y después del Mundial, en septiembre, va a haber Juegos Sudamericanos en Rosario. En algunos días vamos a hacer algún repaso de cómo van las obras, porque el otro día se notaba un avance importante en una obra que es la más importante, por lejos, que es el centro acuático que se inaugura en Rosario para estos juegos. Vamos a terminar hablando, es como que vamos a hacer un círculo y vamos a terminar hablando de la natación. Se imaginarán por qué. Pero hoy comienzan dos torneos que de alguna manera son el antecedente o el panorama, nos van a pintar el panorama de qué puede llegar a presentar Argentina en los Juegos Sudamericanos en cuanto a nivel. Sabemos que en cantidad va a ser generosa la delegación argentina, porque al ser local... se quedó tranquilo Diógenes de Urquiza cuando le dijeron es en Rosario. Le bajó todo.
0: No tengo que ir.
3: No hay pasaje de avión, nada. Ahora que aumentaron tanto. Entonces está garantizada que Argentina va a presentar, si puede y si el nivel lo amerita y está autorizado, representantes en todos los deportes, en todas las pruebas. Eso va a hacer que sea más generosa. Inclusive seguramente después repercutirá en la cosecha de medallas. Hoy arranca El Campeonato Panamericano de Lucha en los Estados Unidos, un poquito más lejos de acá. Tenemos representantes, por ahí los tenía anotados, que son 4 en total argentinos. No es una delegación tan numerosa. Me han contado que en medio de este viaje ha surgido, obviamente, la necesidad de pagar algo de cada uno para estar. Mirá. Digamos, el ENARD cubre...
0: ¿Pero qué es lo que pagan? ¿Los viajes no?
3: A veces es el pasaje. La estadía suele estar cubierta por el torneo. Si es un torneo federativo, digamos, panamericano, la Federación Argentina de ese deporte está incluida en lo que te brinda como sede donde se haga el Panamericano, en este caso en la ciudad de, Estados Unidos. En
0: o sea, el deporte pasó a ser una actividad privada.
3: Claro, ¿no? Sí, pero totalmente.
0: Privada.
3: Ya en los escritorios de las federaciones es algo totalmente incorporado. Uh-huh. El otro día también me contaban que el presupuesto que habitualmente se presenta, el ENAR lo publica cada tanto, este es el apoyo que tienen los deportistas para, no sé, el mes que viene o para los próximos 2 meses. Bueno, las últimas, digamos, aprobaciones de esos proyectos no han salido a la luz, no se han publicado, y desde las federaciones dicen que fue como una especie de aviso, decirles, por ahora lo que planificaron está bárbaro, no tenemos para lo que sigue. Pongámosle, a grosso modo, segunda parte del año. Entre otras cosas porque en septiembre están los Juegos del Sur, entonces está todo depositado ahí en cuanto a expectativa. Acá ya estaba planificado. Un Panamericano, hay un Mundial, por ejemplo, ahora que se está desarrollando de levantamiento de pesas, donde tenemos un solo representante. Y eso ya estaba planificado de antemano con la posibilidad de que pudiera viajar y ese pasaje ya estaba cubierto. Ahora, para el Panamericano de Taekwondo, que es el otro que se hace ahora en Río de Janeiro, Arena Carioca 1, donde se hicieron los Juegos Olímpicos de Río en 2016. Y este Panamericano de Lucha que se hace en Coralville, en Estados Unidos, con 4 atletas, la delegación de Taekwondo es un poco más generosa. Ahí también hay un cupo de... podemos cubrir hasta acá. Entonces, el Taekwondo, ¿hasta dónde se puede cubrir? Bueno, a los 2 o 3 que tienen la beca de la Secretaría de Deportes, que ya no es de el ENARD, porque uh-huh. Es como que hay 2 niveles. Bueno, el resto... o lo consigue la federación por su parte, o muchas veces entidades públicas que siguen siendo muchas secretarías de deporte o administraciones, de los estados públicos, de municipales o provinciales, de donde son los chicos, los deportistas, aportan algo o directamente lo consiguen y después vemos cómo lo devolvemos. Así llegan los 4 argentinos que van a estar en este Mundial de Lucha que arranca hoy. En un ratito ya los primeros combates. Tenemos a Mauricio Lovera que va a estar compitiendo en lucha libre y lucha grecorromana. 70 kilos y 67. A Iván Llano en 86 kilos. A Ricardo Nahuel Gómez en 97 kilos. Y a la única luchadora argentina en la rama femenina, Camila Amarilla, que va a estar compitiendo en 57 kilos. Decía, en paralelo, eso es desde hoy y hasta el fin de semana, en paralelo arranca también el Panamericano de Taekwondo, donde ahí hay como una especie de bache generacional desde aquel título olímpico de Sebastián Kirmanich, desde lo que fue la época por ahí más encumbrada con medalla mundial de Lucas Guzmán, a una actualidad un poquito más que adolece un poco de ese tipo de resultados. Así que el Panamericano nos va a marcar realmente un panorama de dónde está hoy el taekwondo con respecto a América. América es muy fuerte a nivel centroamericano y del norte. En Sudamérica, Brasil, bueno, justamente organiza este torneo, ha crecido también y es local en Río de Janeiro, en este campeonato panamericano. Veremos, dependiendo de las categorías, si hay algunas, supongo que va a haber algunas medallas y algunos resultados que nos ilusionen para lo que sería en Juegos OE Sur algo más pequeño, porque ahí ya no tenés a Centroamérica y América del Norte y Argentina debería dominar algunas de esas categorías y aspirar a medallas doradas directamente en los OE Sur. Pero bueno, este panamericano nos va a mostrar dónde está parado el taekwondo argentino. Y después hay otros torneos internacionales que seguro de acá al fin de los vamos a repasar. Pero quiero volver a la natación porque no es panamericano, es local, es un campeonato argentino. Ayer los invité a que vayan al Parque Roca.
0: Es
3: libre y gratuito, el Parque Olímpico, ahí en Soldati. Y ya Agostina Jaén contestó con su primer resultado, con su primera final de los 200 combinados. Ayer decía, está nadando ahora la eliminatoria, la había hecho tranqui. Bueno, fue a la final y mejoró por 19 centésimas su marca. Y cuando mejora la marca, rápidamente tienes que ir, prepara, ¿cuál es el récord? Sí, es el que ella había batido en Panamá hace 2 semanas y media. O sea que es el nuevo récord sudamericano de mayores. Ella con 18 años lo bajó ayer en 19 centésimas. Volvió a chequear el ranking mundial y sigue estando ahí en el top 15 mundial de mayores, digamos, de todos. Como para comparándola con el resto del mundo, porque entiendo que el récord, a veces cuando uno dice récord argentino, récord sudamericano, bueno, hay que ver de qué nivel es ese récord, para decir, el día que alguien, Franco Florio, bata, como ya lo hizo, batió el récord argentino de los 100 metros, hay que llevarlo al mundo para decir, el récord argentino de 100 metros no es ni marca para ir a un mundial de atletismo en 100 metros. Lamentablemente es así. Bueno, la marca de Agustina Hein, volviendo a la natación, es para meterla hoy en un top 15 mundial, quizás en una final olímpica mundial de esta prueba. La primera que compite tiene más en este campeonato argentino, en este caso en los 200 combinado. Y bueno, claramente ayer fue la figura destacada del torneo.
4: Aparte en poco tiempo se supera, ¿o no?
3: Es como que uno dice, bueno, entonces lo que preparó fue Panamá porque ahí hizo el récord. No, es que sigue estando debajo de las marcas que... O sea, seguramente la marca de ayer, 2:10:63... es mejor marca que la de Panamá, pero seguramente es una marca que ella, no sé si lo tiene medido con el entrenador Sebastián Montero, pero va a bajar prontamente. O sea, está permanentemente en modo superación y rindiendo en la competencia lo que fue preparando para este año. Porque también para ella el lugar central en cuanto a cosecha de medallas debería ser los Juegos Odesur. Digamos, está planificado para eso, septiembre, fíjense lo que falta. Pero bueno, el medio va a viajar al torneo Mare Nostrum en Europa, en dos de las tres fechas que se hacen en Europa. Ahí ojalá tenga también con Rossi Internacional buenas marcas. Y me quedo con una comparación que hace un colega brasileño a propósito de las marcas de la propia Agustina Hein. ¿Cuánto, vos fíjate la diferencia que hoy marca en la natación argentina y en el resto? Ayer, no quiero quedar mal con el resto, algunos de los campeones que ayer se destacaron, Delfina Dini, que yo dije está viviendo en Brasil, vino y ganó los 800 metros libre, porque Agustina Hein finalmente no compitió en esa prueba. Lo mismo hizo Lucas Alba entre los varones. Cecilia Dieleke, que es esta chica de solo 16 años, ganó la prueba entre todas las argentinas, incluyendo las mayores, en 100 metros libre. Bueno, Macarena Ceballos ganó su prueba, los 100 metros pecho, Andrea Berrino, los 50 espalda, algunos de los argentinos más destacados. Si vas a las marcas de Hein, la tenés hoy, su marca de ayer, estos 2:10:63, es la, no solo es la mejor marca de Argentina y de Sudamérica histórica en la prueba 200 combinado, es la tercera mejor marca, sería, porque esto es algo que obviamente no se puede dar. Sería la tercera mejor marca de la natación argentina en varones.
0: Mira vos.
3: O sea, cruza los límites de género, por lo que son las dos barreras, que claramente siempre tienen a los varones nadando más rápido que las mujeres en cualquier parte del mundo. Pero en algunos casos, fenómenos como el de Agustina Hein se acercan a lo que es la marca masculina, digamos. 2:10:63, hoy sería el podio, digamos, el tercer lugar de lo que ha sido históricamente la natación argentina en esa prueba, los 200 combinados. Algo que, no sé, Macarena Ceballos lo puede hacer, se puede acercar a un séptimo, octavo lugar de ese registro histórico. Bueno, Agustina Hein lo hace en el tercer mejor lugar de la historia. Así que va a seguir compitiendo.
0: Vayan a verla de nuevo.
3: Vayan a verla, los seguimos invitando. Mañana, hoy jueves, mañana viernes, y el torneo termina el sábado, los tres días con finales de las 5:30 de la tarde. Y si no pueden ir y quieren espiarlo un poco, a través de YouTube lo encuentran. Son planos fijos, la verdad, no es una gran transmisión, no esperen el subacuático. Pero es una transmisión con que sea, nos deja a nosotros el registro de verla también a ella nadar y al resto también. Y tenemos el panorama de cómo está el Parque Roca. 5:30 empiezan las finales. Bien. Búsquenlo si no en YouTube como FENABA TV, que es la federación de bonaerense, digamos, de Buenos Aires, que transmite también todas las finales desde las 5:30 de la tarde. Así que seguramente de acá al fin de y hasta el sábado, que es el torneo, va a haber más novedades de Agustina y compañía.
0: Bien promocionado también, Fer. 10:52. Tenemos unos minutos antes de las noticias. Está Rodrigo Áncora. En este caso, él tiene una por día, digamos. Sí. Él comenta un partido por día y tiene una misión distinta por día con nosotros, ¿no? En este caso con Platense.
1: Claro.
0: Merece el calamar que hablemos de ello.
1: Cerquita,
0: el Platense,
1: ¿no?,
0: de la Copa Libertadores. Qué merece partido, que hablemos de ello. El del torneo está ahí, ¿eh?
4: Discreto.
0: Está 9 puntos. Es claro. Cierto. Está 9.
1: Es del barrio al continente.
0: Está bien, pero yo hablo del anual.
2: Del anual sí. Para
0: el 9.
1: No, ya lo sé.
0: Está 9 de Aldo Civi. En condiciones normales es difícil que Aldo Civi les pueda sacar 9 puntos. ¿Cómo pero
2: lo suma?
0: Pero está como para no...
1: Pero hoy la cabeza la tiene acá.
0: No distraerse, ¿no? Obvio, sí.
4: Obviamente. Bueno, te suma plata, partido ganado.
0: ¿Qué te parece?
4: Para Platense. Sí. Y pasar de fase también.
0: Sí. Claro, porque entre tantas cosas debe ser el mejor momento económico de la historia del club.
1: Claro.
0: ¿No?
2: ¿Cuánto está recaudando?
1: Porque también es cierto, los gastos que tiene, no sé, una institución como River, por ejemplo, la de Platense, el ingreso de Platense.
0: Sí, pero amplió infraestructura.
1: No, sí. No, está bien, está bien. Pero digo, en el sueldo de plantel, de los jugadores, de profesionalismo.
0: Y lo próximo tendrá que ser algo en Pedraza y Kramer. Claro, está recuperado.
1: Está muy bien.
0: Lo que pasa es que, ¿qué hace? Porque ahí juegan los pibes en el poli. Se llama poli, digamos.
2: Sí, el poli. Atrata la, no me toquen la placita con el skate park.
0: Lindo, es que linda. Sí. Esa es la que tiene la, tiene un par de pinturas de Platense. Sí. Y hermosa.
2: Sí, está el polaco. Siempre.
0: Está el polaco.
2: Figura de Saavedra absoluta.
0: Saavedra es barrio, correcto. Uh-huh. Rodrigo, buen día, ¿cómo le va?
6: ¿Cómo te va, Ari? Abrazo grande, un saludo para todos. Bueno, es un partido realmente importante el que tiene Platense frente a Peñarol hoy a partir de las 7 de la tarde, porque Platense tiene 6 puntos. Corinthians, único líder del grupo, 10. Santa Fe, el equipo colombiano, tiene 2 y Peñarol 1. Si hoy Platense gana, como mínimo se asegura terminar tercero, pero un triunfo lo dejaría muy cerca de los octavos de Copa Libertadores. Es el último partido que tiene el equipo sunino como local, porque después va a Colombia en la fecha 5 y cierra en Brasil frente a Corinthians en la fecha 6 de Copa Libertadores. Por eso hoy es determinante el resultado que pueda llegar a sacar el Calamar. En principio, sí. Borgoño será el arquero, Lagos, Mendía, Cuestas y Silva, Ferreira, yo acá tengo una duda si juega Iván Gómez o Amarfil, Mainero, Retamar, Sapiola y Nasif, el 11 de Sunino.
0: Arriba, Mainero,
4: Retamar, Sapiola.
0: Los de siempre.
6: Sí. Y Nasif.
0: Y Nasif, que es más titular que los otros.
2: Sí.
0: Retamar anda bien, ¿eh? Retamar estuvo bien buscado.
2: Es el hallazgo de este semestre.
0: Sí, porque no tiene una posición fija, te aparece por todos lados. Y Ferreira que saca.
2: Sí, sí.
0: No, está bien, la columna está bien, sin grandes nombres, ¿no?
2: Lo que se va a meter hoy. Hacha y tiza.
0: Sí.
2: Hoy es.
0: Sí, sí. Leo Fernández afuera todavía en Peñarol.
6: Sí, afuera todavía. Peñarol no llega bien, no ha podido ganar en lo que va... obviamente del grupo E, tiene solamente un punto, tiene además diferencia de -3, por eso es un partido determinante
4: y
6: para los dos.
4: Se juega todo.
6: Pero se juega todo. Sí, sí, sí, porque hoy...
2: de sí, Peñarol, perdón, Rodri.
6: Sí, depende de sí, pero bueno,
2: tiene
6: la
2: que
6: verdad
2: ganar todo,
6: es
2: que
6: lo de hoy
2: todo.
6: Es clave.
2: Sí, sí, tiene que ganar los 9 que le faltan. Y así se meterá en el medio, tiene que ir a ganar, tiene que ganar a Corinthians, tiene que ganar acá, porque después si gana hoy acá le toca todo en Montevideo, los dos últimos.
6: Sí, tiene Corinthians adentro en la próxima y recibe a Santa Fe en la última.
2: Claro, cierra ahí.
0: Bueno, será otra buena noche para, por lo menos la previa, ¿no? Una noche de mucha expectativa, hasta incluso de ilusión, de emoción. Me acuerdo todavía el día que jugó Platense, no, la semana previa a jugar Platense Huracán, que un señor se me acerca con su papá, el papá tenía problemas de movilidad y decía, tenemos que ir a Santiago del Estero, vos sabés lo que nosotros hicimos, lo que esperábamos estos momentos, tener partidos importantes acá cerca y el viaje, no lo puedo llevar a mi papá, bueno, estará llevándolo, ¿no? A partidos aquí, sí. Aquí cerca, estará llevándolo a partidos de Copa Libertadores.
4: Aparte fue superando Platense, primero el ascenso, después la permanencia, la consolidación también en primera.
0: Una final perdida y después una final ganada.
4: Y después el título.
1: Y todo esto de la mano también de un cambio institucional en cuanto a limpiar un poco el club de algunas cuestiones que no estaban bien manejadas, ¿no? Esto también es cierto.
0: No sé a qué vas.
1: No, podía que el club estaba un poquito, en la parte del ascenso estaba un poquito revolucionado, la hinchada que vivía abajo de la tribuna, es decir, no estaba tan bien. Uh-huh. A partir de, y no estoy haciendo política interna ni mucho menos, pero a partir de la llegada de la nueva presidencia y demás, ahí me parece que comenzó a levantar Platense.
0: Bueno, muy bien. Bueno, Rodri, entonces, por allí Platense, ¿qué hace hoy usted?
6: Sí.
0: ¿Qué partido comienza?
6: Hoy me toca Banfield Unión en reserva y después ya nos preparamos para el fin de semana.
0: Ya tiene que cuidar la voz,
6: ¿eh? Sí, ya descansamos mañana no tenemos nada y el sábado metemos doblete.
3: Mañana lo que va a hacer, va a disfrutar.
0: El sábado que metemos.
6: No, bueno, pero metemos doble, Ari, porque el domingo hay que estar de temprano en el Monumental, entonces...
2: Claro. ¿Qué partido ese, no?
6: Hicimos un arreglo ahí, 2-1 y listo.
3: Mira, claro, 2-1.
1: Bien, muy bien.
2: 2-1 negocio.
1: Muy bien.
0: ¿Y después qué hace?
6: Morón Los Andes me toca. Epa, lindo partido. Lindo, van peleando ahí, por lo menos en una zona, la punta.
2: Muy ¿Se podría lindo, llamar a Lancho para el apéndice.
0: Los y cualquier sí, en cualquier momento viene a conducir.
1: Sí, sí. Sí. Sí.
0: Bueno, no, vos igual tenés ganas. Podés seguir conduciendo.
2: ¿Cómo está sábado, la grilla del sábado?
0: ¿Vos estás desmotivado? No, está. No,
1: pero ¿cómo voy a estar desmotivado?
0: O sea, vos salís de tu casa diciendo, hoy voy a hacer tirar.
1: Yo le digo una cosa. Sí. La pasión no se puede perder nunca. No, en nuestra profesión.
0: Seguro.
1: O puede ser.
2: Imagínate que para este año buscar.
1: No tener tanto talento, ser tanto mediocre, todo lo que vos digas. Pero la pasión.
0: Ajá. Va, es lo que. Totalmente. Y sí, claro.
6: Pero el que no arrancó bien es Aconzábal, ¿eh?
2: Ay,
6: porque después me toca Rafaela Gimnasia de Tiro, 6 partidos.
1: Está complicado.
6: Perdió 4 a Gonzalo, ¿eh?
1: Y bueno.
0: Pero acá me escribe Bocha Flores, otro que tiene. Debe estar comentando 3-4 partidos por día también. Me habla de Mateo Mendía. Es verdad que está jugando bien. No sé si será conocido de él también.
1: Sí, sí, sí.
0: Pero, ahora, pero hizo algún gol importante.
1: Tiene muchos conocidos en la categoría.
0: ¿En qué categoría?
1: En...
0: Si juega en primera, Mendía.
1: No, pero digo.
2: Ah, en la juvenil.
0: Estamos... Ah, abajo, cuando van saliendo
1: claro,
0: abajo.
1: Él es un hombre que sigue mucho a los juveniles.
0: Sí. O quedó eso, el mito ese.
1: No, qué mito.
0: Ah, ¿sigue siendo?
1: Sí.
0: Ah, no sabía. Abrazo, Ocha. Lo mismo, Rodrigo, un saludo.
6: Abrazo, hasta luego, saludos.
0: Casi 11 de la mañana, 10:59, noticia. Después Fafi nos dice quién ataja en Boca. Después nos metemos en Independiente, que tiene que ir a Rosario, nada menos que a la cancha de Central. ¿Qué pasó?
2: Un tema con el árbitro en Independiente.
4: Eso iba a plantear. No.
0: ¿Quién dirige?
2: ¿Falcón Pérez?
7: Sí.
4: Y en el VAR está mucho Novelli. De los árbitros.
2: Pasa que Novelli el VAR es...
0: Apa.
2: El que invitó a Merlos en la cancha de Boca para que vea ese posible penal.
0: Claro.
1: La gente de Huracán.
2: De Valdés a Velasco.
0: Sí.
2: Que Merlos después terminó cobrando.
0: Ah, era el mismo.
2: Era el mismo. Mirá. Y vuelve a.
0: Qué raro, che, tan rápido.
2: Independiente contra Central en Arroyito.
4: No, pero
2: en
4: serio, repasar?
0: Mal puesto.
1: La gente de Huracán no está muy conforme.
0: No, pero mal puesto un bar que te
2: tengo entendido
0: hace
2: que habló Grindetti, el presidente, hace un rato en Radio La Red con Toti Pazman, compañero de Nani y de Héctor, y que
0: habló usó del tema.
2: El grito en el cielo.
7: Sí, ya ayer sabía.
2: Ya ayer era tema.
0: Claro.
2: Y hoy lo hizo público el
0: presidente. Claro, pero no me acordaba que había sido ese penal. Pasaron, pasaron pocas fechas. En el medio, viste, que a veces te alejan. Porque hoy en día, y sí, cómo no va a ser importante el VAR. Te llama, te muestra una jugada, te condiciona también la manera de mostrarte, ¿no?
1: Y Paleta va Independiente de Rivadavia Unión en el VAR. ¿Viste? Paleta, ¿se acuerdan? Sí.
7: Ni River ni Boca ya.
0: Claro.
7: Parece,
0: claro.
7: Va, no sé. Claro.
0: Por ahora.
7: Ramírez no es más el mejor, porque no están los.
4: No, octavos. Dirige Copa Libertadores.
7: Ah.
1: No, y además.
0: Pero varios dirigían Copa.
1: Sí, y además.
4: Ah, bueno, entonces lo estarán reservando para.
0: Sí, Herrera dirigió Palmeiras.
1: Y además no pueden dirigir, por ejemplo, dos mismos equipos que en 15 días se está proyectando también a los próximos partidos.
4: ¿Tello ya volvió al campo o Tello sigue lesionado?
7: No, sigue en el VAR.
0: ¿Pero qué se proyecta si no sabe quiénes se van a clasificar?
1: Por eso mismo.
4: Bueno, por eso. Tello, por ejemplo, va al VAR de Argentino Lanús. Yo creo que pensando en si continúa algún grande, que Tello vaya a una instancia de semifinal, por ejemplo, al VAR.
7: Quizás no dirige hasta el Mundial.
1: Como no sabes quién puede seguir, tampoco lo nominás para ahora.
0: Ok, bueno.
4: Igual después hablemos, repasemos las designaciones porque...
0: Después lo hacemos, dale. Noticias primero y ahí seguimos con la tercera hora.
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3: Dios no, 11 de la mañana, ahora sí, 6 minutos en toda la Argentina. En Buenos Aires la temperatura 16 grados, 4 décimas, la humedad 87%. Un violento temporal azotó la ciudad de Buenos Aires y el conurbano durante la madrugada. Las tormentas incluyeron ráfagas de más de 80 kilómetros por hora, caída de granizo en algunos sectores y fuertes lluvias que provocaron inundaciones. Barrios porteños y localidades como Avellaneda, Quilmes, Lanús y La Matanza sufrieron anegamientos, autos bajo el agua y daños en viviendas. El granizo también rompió vidrios y dañó vehículos, mientras que el viento derribó árboles y postes de luz, generando cortes de energía. El Servicio Meteorológico Nacional mantiene la alerta naranja y advierte que las condiciones de inestabilidad continuarán durante toda la jornada de hoy. El gobierno modificó el sistema de la BTV, la verificación técnica vehicular, y estableció nuevas reglas para los controles en 2026. Los autos nuevos deberán realizar la primera verificación a los 4 años o hasta alcanzar los 60.000 kilómetros. Los vehículos de entre 4 y 8 años pasarán a hacer la BTV cada 2 años, mientras que los más antiguos mantendrán el actual control anual. El nuevo esquema también cambia el sistema de costos, que ahora se ajusta mediante unidades fijas y podrá aumentar con mayor frecuencia. Las autoridades recordaron que circular sin la BTV al día puede generar multas, retención del vehículo y otras sanciones. Un médico forense y 5 profesionales de la clínica Ipensa declararán hoy en una nueva audiencia del juicio por la muerte de Maradona. El forense Carlos Casinelli ratificará los resultados de la autopsia que determinó que el exfutbolista murió por un edema agudo de pulmón y una insuficiencia cardíaca crónica. El especialista también señaló que Maradona tenía líquido en los pulmones y el corazón agrandado y que la casa de Tigre no contaba con el equipamiento médico necesario. Entre los testigos declaran médicos que atendieron al astro en Ipensa antes de su traslado a la clínica Olivos. Recordemos que Leopoldo Luque, Agustina Cosa Chob y otros profesionales están acusados de homicidio simple con dolo eventual por la muerte de Maradona. La empresa del crucero MV Ondius reconoció que más de 30 pasajeros descendieron en la isla Santa Elena tras la primera muerte por hantavirus. Los viajeros de al menos 12 nacionalidades distintas no fueron monitoreados después de abandonar la embarcación. El brote ya dejó 3 muertos y varios casos confirmados o sospechosos a bordo del crucero que partió desde Ushuaia a comienzos de abril. Las autoridades sanitarias de distintos países activaron medidas preventivas y aislaron a pasajeros que regresaron desde el barco, mientras se confirma que circula la cepa Andes del hantavirus, la única que puede transmitirse entre personas. Volvió a caer el precio internacional del petróleo y el barril Brent cotiza nuevamente por debajo de los $100. Los mercados siguen atentos a las negociaciones entre Estados Unidos e Irán y a la posibilidad de un acuerdo de paz en Medio Oriente. El Brent retrocede más de un 3% y también el WTI opera en baja mientras los inversores esperan definiciones sobre este conflicto. Las bolsas europeas y los futuros de Wall Street muestran movimientos moderados tras un fuerte repunte de la jornada anterior. Aquí en la Argentina, los mercados mantienen el dólar oficial a la venta, el oficial, claro, en el Banco Nación, a 1.410 pesos. El Blue, un poco menos, 1.400 pesos. Y el dólar turista para gastos en el exterior con tarjeta se calcula en 1.833 pesos. En Santa Fe Capital se esperan también más lluvias durante la jornada de hoy. 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Ahora 16 grados, 8 décimas marca el Servicio Meteorológico en Santa Fe. Se espera hoy una máxima de 22 grados. Ya debe haber pasado durante la mañana porque lo que se viene son las lluvias y un aire frío que podría impactar también en Santa Fe, en gran parte de la provincia, incluida su capital, con tormentas fuertes durante la mañana, aisladas por la tarde y noche, todavía más clima inestable hacia los próximos días. Acá en Buenos Aires tenemos 16 grados, 4 décimas, el cielo permanece nublado, no está lloviendo ahora, no se descartan más precipitaciones para el resto de la jornada, todavía con chaparrones en el horizonte, tanto para la tarde como para la noche. Un frente frío que ya está llegando con vientos fuertes. Desde el sudoeste ahora el viento sopla a 8 kilómetros la hora, pero se esperan ráfagas de 30 kilómetros por hora para esta tarde. La presión sigue baja en 999 hectopascales, la humedad alta en un 87%, y como te contaba, la temperatura transitando hacia abajo. Pasamos la máxima de 20 grados en las primeras horas del día y ya tenemos 16 grados 4 con una mínima que va a tocar en principio los 14 grados esta noche. Mañana viernes arrancamos ya con una mínima mucho más baja, 8 grados. Todavía clima inestable, máxima de 14 grados y muy ventoso por el frente ciclónico que entra en Capital y el área metropolitana de Buenos Aires. El sábado también con mucho viento, mínima de 7 grados y máxima de 14. Y el domingo vuelve a salir el sol con buenas condiciones, ya sin lluvia, pero la mínima de 5 grados en Buenos Aires.
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0: 11:14 de la mañana, con muchas cosas por contar todavía, llamativamente a esta hora.
1: De los árbitros,
2: sí, no. De los árbitros también.
0: Tengo más información de ese técnico.
2: Un técnico que se podría ir del fútbol argentino.
1: Que aparte sorprende, o sea que no.
0: A mí me sorprendería.
1: O sea, no es un técnico que está peleando el descenso.
2: Claro, Troglio, por ejemplo, no es.
0: No es Troglio.
2: No sorprendería.
1: Lamonte está recién llegado.
0: Por eso
1: está recién llegado. Estoy pensando en los de abajo yo.
0: No. Pero ojo que es un recién llegado.
2: Sí.
3: Ay.
1: Para.
0: Ojo que es un recién llegado.
3: No.
0: ¿Qué?
1: No asustes a todo mundo.
0: No sean porteño-céntricos. Lo único que les quiero decir.
1: Ah, ya sé.
3: No me digas que.
0: ¿Qué quién?
1: Sí,
0: ¿Qué
1: ya
0: nos
1: sé.
0: Ponen los nombres ustedes? No,
3: bueno, por eso.
0: Yo sé ya que sé. El técnico tiene todo armado para seguir, para hacer la pretemporada.
1: Sí.
0: Pero que el presidente de ese club le dijo que primero tienen que tener una reunión con su representante. Y hay quien especula que en esa reunión el presidente del club le va a decir al representante del técnico, la pensamos mejor y vamos a ir por otro lado. A mí me sorprendería porque he visto al equipo antes y después de la llegada de ese entrenador.
1: Ese equipo,
2: ¿y Ariel Pereira?
1: Ese equipo ganó un partido muy importante entre los últimos 3-4, pero bien ganado, que vos decís, mirá el batacazo que dio este equipo, el partido que ganó.
0: Y hay uno que creo que sí.
1: ¿Con muchos goles?
0: Me estás haciendo una seña.
1: Pará.
0: ¿Así ganó o uno menos?
1: Sí, puede ser. Bueno, yo me puedo jugar por una provincia.
0: ¿Con una provincia? Sí.
1: Mendoza.
0: Está en Mendoza ese técnico.
1: ¿Viste?
0: En este momento. Mira.
1: Soy buenísima jugando, perdiste, Joaquín.
2: Pero qué raro, ¿eh?
0: Mira. Sería raro que Darío Franco se vaya de Gimnasia de Mendoza. ¿Viste? Pero así está planteado a esta hora, como una posibilidad. No le dijeron ni que sí ni que no. Ya que no le digan que sí, después de haber sacado... creo que son 10 de 15.
3: Pero el tema es estrictamente económico.
2: Se llama clasificado.
1: Ese es el partido.
3: ¿Puede ser económico?
0: No creo.
1: ¿No? Qué raro.
0: Se arregló.
2: ¿Relación de jugadores y técnico?
0: Yo la veo más por el clásico, ¿no?
1: La goleada en el clásico. Yo me había quedado con el partido de Vélez.
0: Quedó fuera también la Copa Argentina,
2: pero
0: apenas
2: si Saavedra asumió.
0: Él asumió.
3: Pero evolucionó.
2: Si Saavedra no se hacía echar, como se hizo echar,
0: la peleaba.
2: Y no perdía 5-1 seguro, poner la firma.
0: Claro.
2: Por ahí lo perdía.
0: Él llegó,
2: perdiendo, de hecho.
0: Llegó, dirigió contra Vélez, estaba para el 0-4 en el primer tiempo, fue 1-2, después lo ganó 3-2, quedó afuera rápido en la Copa Argentina, ahí hay una mácula.
3: Es de carácter fuerte.
0: No, pero te estoy diciendo que no es el técnico, en este caso es el presidente.
3: Pero por eso mismo, por algo lo debe haber planteado. No creo que en lo futbolístico esto voy.
0: Bueno, yo creo que sí, creo que más que el clásico dejó una huella, ahí es evidente. Esperemos la reunión, en todo caso. Una reunión de esta tarde entre el presidente Gimnasia Mendoza y el representante entonces del entrenador.
4: Asumió el 29 de marzo.
3: La verdad que
0: nomás,
3: sorpresivo,
0: diría el tema.
4: Un mes y así, una
0: 45,
4: semana.
0: 40 días.
3: La verdad que sorpresivo.
0: Sería sorpresivo.
3: Sería.
0: Bueno. Vamos a Boca, ¿les parece?
3: Sí.
0: Porque hay que ver quién ataja. Hay que ver si llega Bray, sin lesión. Fafi, buen día.
5: Ari, abrazo grande para todos. Buenos días. A ver, práctica... llevándose a cabo en estos momentos la vuelta de Boca a los entrenamientos después de lo que fue la derrota frente a Barcelona y ya pensando en el sábado. Bray trabajando en el gimnasio con médicos y kinesiólogos. No fue al campo, no va a ir hoy. Mucho masaje en esa zona del aductor, si se quiere, que es donde sufrió el golpe. Donde ayer descartamos lesión, pero sí, los médicos a mí me dijeron las próximas 48 horas son claves, hablando de las de hoy y quizás también mañana. Boca se va a entrenar por la tarde. Yo no lo quiero descartar, pero sí quiero poner una alarma, que se entienda, a que no esté el sábado contra Huracán.
3: Es que, perdón,
5: que no haya lesión no significa que pueda atacar.
3: Claro, ¿sabes qué pasa? Que preguntándole obviamente a los médicos, quienes son los que saben, es un dolor complicado porque no te deja...
1: ¿Le condiciona los movimientos?
3: Pero no te deja moverte bien, afirmarte en la pierna. Es muy complicado.
5: Para el salto del arquero, que es lo primordial, por ejemplo, también. O para el esfuerzo de tirarse hacia el costado derecho, que es donde tiene el dolor. Por eso yo no lo quiero descartar.
3: Y si no estás seguro, no va a jugar, ¿eh?
5: No, sobre todo por la situación en la que Boca solo se puso. Es cierto que ayer jugaron sus dos rivales, que Boca está obligado, de todas formas ya estaba obligado a ganar también por los resultados que había obtenido, más con el de ayer, pero digo, para ese partido contra Cruzeiro, Boca quizás tenga tres partidos trascendentales. No habrá uno siguiente sin el del sábado, por ejemplo.
3: Además, García, la reacción que tuvo el otro día fue en vista, porque la verdad que nada. por eso.
5: Yo, si me apuran, hoy digo que ataja Javi García. Mira. Falta la práctica de mañana, pero para mí ataja Javi García. En el mejor de los escenarios para Boca es que ataje Javi el sábado, y si Boca supera a Huracán, martes, miércoles, cuando se juegue los cuartos para el equipo de Úbeda, ya ahí sí que esté disponible Bray.
1: ¿Le puedo hacer una pregunta a Fafi?
0: ¿Cómo no?
1: Porque, a ver, descartada la lesión, es cierto que hay golpes, que la verdad que hay golpes que duelen semanas. El tema es que el dolor se puede infiltrar. O sea, vos podés inyectarle al jugador un analgésico que le permita durante un tiempo jugar sin dolor. No, no me quiero meter en temas medicinales, claro, pero se puede.
3: A ver, ¿qué querés decir? A ver, porque esto
1: quizás no haya tanta diferencia, otra
3: cuestión. Ahí
1: claro,
3: está el tema.
1: Pero lo voy a decir, obvio, porque es una opinión. Claro. Quizás no, como no hay tanta diferencia entre Bray y García en cuanto a la seguridad, no es que es el arquero titular.
0: Pero no es que la perdió esa inactividad.
1: Sí, ya atajó.
3: El otro día demostró.
0: Ya se rompió.
3: No, por eso.
0: ¿Cuánto atajó?
1: Pero además, en esa paridad que puede llegar a haber, quizás no arriesgarlo también es eso. Es, ¿para qué vas a arriesgar un jugador que encima está con dolor, que lo tenés que infiltrar, si tampoco hay tanta distancia?
3: Pero obviamente.
2: Para mí es, si el arquero no está al 100, no puede atajar.
3: Fíjate que ante una duda que, a ver, Bray no tiene la total confianza de la gente de Boca, a pesar que está evolucionando, ¿no? Por lo menos es lo que yo entendí. Por eso,
2: no hay duda.
3: Pero no tiene la total confianza.
2: Nadie la quiere poner a Javi García a la altura de Bray.
3: Pero si le llega a pasar algo por este tema de la lesión que no está curada o el dolor que tiene,
2: si no está
3: y sabe cómo le van a caer, está bien lo que hace.
2: A mí me parece que está muy bien lo que hace. Si no está al 100, tiene que atajar Javi García sin dudas. Ahora, si está al 100 Bray, no hay duda que tiene que atajar Bray. No pongamos Javi García a la altura de Bray porque atajó. Porque en los últimos dos años y medio atajó 60 minutos.
1: Yo creo que, voy a reformular porque me han dejado sola. Yo creo que en un escenario de eliminación directa, si el arquero fuese figura, indiscutido, fuese un arquero con mucha presencia, vos decís, estos son los partidos en los que tiene que arriesgar. Se queda fuera, Boca se puede quedar afuera el fin de semana.
0: Que lo exija.
1: Si
0: fuese,
3: a ver, con Marchesín quizás hubiese arriesgado.
1: Entonces, lo que estoy planteando yo, capaz que no lo arriesgan, no solamente porque no está al 100, sino porque entienden que la diferencia con García no es tanta.
2: No, para mí.
1: Bueno, está bien.
2: No sé.
1: ¿Vos qué dirías si el arquero fuese Mulera y tiene un dolorcito si y en el partido el fin de semana lo tienen que arriesguen ahora?
3: Si de Boca te dijeron que no iban a traer un arquero ahora, estando con Bray, ya ahí le dieron toda la confianza.
1: Porque no podía entrar un arquero, Héctor.
3: Pero ahí le dieron toda la confianza.
5: Si no hubiese puesto a Javier. Yo les quiero decir algo. No es momento quizás, pero voy a acudir a Nani. Estuvimos con ella y con Juli Fernández en Santiago del Estero, en la victoria de Boca frente a Central Córdoba. Esto fue antes de la lesión o de la molestia de Bray. Y yo le dije un nombre. Walter Benítez.
2: Vos ya pensando en el mercado.
0: Claro, ya para un mes, dentro de un mes, mes y medio.
4: Hoy suplente en Crystal Palace.
0: Hoy y siempre. Al fin de semana le cuesta. O sea, el fin de semana va a seguir en Inglaterra, quiero decir. Está bien que Boca se fije. Yo lo planteaba en ese momento, pero esto lo hablamos siempre.
4: Hoy porque juega la semifinal en la Conference.
0: Exacto. Ah, hoy, claro.
5: Es uno de los nombres que aparecen. A ver, yo lo marco a él por sobre. También junto con Nani, yo puse el nombre también de Jerónimo Rulli, que es uno de los nombres que también gusta acá. Pero yo creo que el de Walter Benítez marca un par de casilleros. Primero, tiene experiencia y mucho rodaje en Europa. Después, esto que marcaban, que no viene jugando, para sacarlo del Crystal Palace a un arquero o un jugador europeo siempre es difícil. Al no jugar, quizás él también quiera tener rodaje. Y después, la buena relación con su representación. Quien lo representa es la misma persona que hoy, por ejemplo, representa a Santiago Casíbar, a Toto Belmonte, que es Christian Braid, que también representó en su momento a Marcos Rojo. Digo, hay buena relación con el inglés, como se lo conoce, y quizás eso también lo acerque. No digo que sea el nombre apuntado, sí cuando en esa carpeta de refuerzos, yo creo que lo que primero se va a buscar es esto, el arquero, que si bien lo marcábamos en la lesión de Marchesín, yo creo que ahora más, es el primer nombre que quizás aparece en la posición.
0: Muy bien. Bueno, entonces, por ahora puntos suspensivos, pero si vos tenés que jugártela por cómo viene la mano, más Javi García que Bray.
5: Sí, sin descartarlo a Bray, pero sí, porque hoy está culminando el entrenamiento, no ha salido del campo Leandro Bray, sí trabajos en gimnasio con los médicos y los masajistas. El que sí estuvo en el campo de juego y que formó parte del reducido fue Carlos Palacios. No descartemos que el chileno vuelva a aparecer en la lista de concentrados, que va a salir mañana por la tarde. Y el otro que también estuvo trabajando en campo con el equipo, gran parte, fue Ander Herrera. Así que quizás hay reaparición tanto del chileno como del vasco para el partido frente a Huracán.
0: Mirá vos, Palacios, claro, porque tampoco era para perderlo todo el semestre, ¿no? Lo de Palacios, sí. Distinto a...
2: Parecía en un momento, ¿eh?
0: Sí, pero distinto a lo de Bataglia. Bataglia sí, mediano claro, plazo. Claro.
5: Sí, Bataglia hay que pensarlo para después del Mundial.
0: Pretemporada, claro, claro. Bueno, a ver, Palacios... un buen Palacios no llega a un normal Aranda, ¿no?
2: No. Por lo menos desde lo que vimos.
0: Desde lo que vimos, claro.
2: Tendrá un vuelco a su juego, a su carrera.
0: Pero la diferencia es que, porque evidentemente Udan ve que a Aranda los 90 minutos no.
2: No sé, porque en Chile jugó los 90.
0: Sí, en Belo Horizonte no. Y esta semana absurdamente no.
2: Pero ha jugado 90 y ha demostrado que está para 90.
0: Pero por el nivel tendría que ser un jugador que juegue siempre.
2: Pero siempre, pero por el nivel y por el físico no hay duda que está para jugar los 90.
0: Entonces una cosa es reemplazarlo.
2: No sé por qué lo saca, la verdad no.
0: Y sí.
2: No sé si lo respondió.
0: El irregular Velasco hasta ahora no. Pero bueno, veremos Palacios. Igual nos falta una... digamos, para la Copa Libertadores nos faltará dilucidar quién por Ascacíbar, y eso será clave para saber.
3: Exacto.
0: Porque con la necesidad de triunfo, ¿quién puede negar la posibilidad de Paredes, Delgado, Aranda, Ceballos, Vareiro, Merentiel? Para la Copa Libertadores, ¿no? Digamos, el ingreso de Ceballos por Ascacíbar.
2: ¿Ofensivo?
0: Muy, ¿qué necesitas? General.
5: Boca le tiene que ganar. El rival de Boca, Cruzeiro, ¿eh? Sí o sí.
0: El no rival...
5: Si Boca le gana a Cruzeiro empatando, obviamente el hincha de Boca me va a decir, tiene que ganar los dos, sí, lo sé. Pero si Boca le gana a Cruzeiro, un empate contra los chilenos ya lo meten en octavos.
0: Sí, claro.
5: Ni hablar de que te pueda agarrar ese partido y a tres días de una posible final.
3: Y a Cruzeiro le podés jugar así, ¿eh?
0: Yo creo que
3: en general,
0: hoy con...
3: No, pero digo...
0: Aranda te da una mano.
3: Sí, pero a Cruzeiro se le puede jugar de local mucho más, ¿no?
5: El otro día contra Defensa y Justicia, el jugador de Boca que más pelotas recuperó fue Velasco, y en sí es una persona ofensiva y recuperó 10 pelotas.
0: Claro.
5: Hablando de Copa Libertadores, yo sé que Boca tiene ahora Huracán, que después posibles cuartos y semis, todo eso dependerá de los partidos. En Boca están expectantes a que salga el fallo de Conmebol, a ver cuántas fechas le dan a Ascacíbar, porque distinto de lo de Vareiro, lo del ex hombre de Estudiantes fue roja directa. Puede tranquilamente, además de la multa de $1,500 por roja directa,
2: pueden ser dos fechas.
5: Pueden ser dos fechas y se perdería todo.
2: El otro de día, perdón Fafi, le quiero preguntar a Héctor, lo estoy mirando a Héctor y va a servir quizá. Fue distinta la roja, obvio, pero a Martínez Cuarta en Conmebol lo echaron por roja directa y le dieron una fecha. No sé si tiene que ver la falta
3: tiene mucho que ver. Yo creo que a Ascacíbar está proclive, ¿no?
2: Claro.
3: Proclive que le den otra, que le den
2: está
3: dos.
2: Bien. No pero es bueno. Como lo de Martínez Cuarta directa, pero por último hombre.
3: Pero fue otra cosa.
2: Perfecto.
3: Total, no fue por violenta, sino por ocasión conducta manifiesta violenta. De gol.
2: ¿Está bien?
0: Sí.
2: Bueno, entonces.
1: Y a diferencia de Vareiro, Ascacíbar el pedido de disculpas fue interno, ¿no?
0: Fue.
1: Interno. Claro, Vareiro lo hizo público en sus redes sociales.
0: Enseguida, sí.
3: Fafi.
0: El mismo día del partido.
3: ¿Cómo cayó?
0: Van a hablar de los árbitros.
3: Sí, porque veo que en la cabina VAR van a estar...
2: Boca Huracán, decís.
3: Monzoncito Brizuelita.
0: ¿Monzoncito Brizuelita?
4: Duplica el diminutivo.
3: Brizuelita. En la cabina VAR.
1: Pero no...
3: Y adentro. Pablo Echavarría...
2: La verdad que los árbitros que eligieron no son los mejores para estos octavos de final, ¿eh? No sé qué pasa con Tello, no sé qué pasa con Ramírez.
3: En el campo de Boca Huracán.
2: Sí, Echavarría...
0: Bueno, Bueno, ¿qué pasa con Tello y Ramírez? Dijeron ellos, dijeron Héctor Linares antes de las noticias. Sí, sí,
4: pero no, Tello sigue en el bar, no ha vuelto a dirigir por la lesión.
2: Tello venía por la lesión.
4: Está en el bar. Se debe estar cuidando.
2: Claro, pero una
3: cosa es Julián Álvarez. O para también las próximas instancias, pues miden eso también.
0: Pero ¿en qué momento Monzón Brizuela está para el bar de partidos importantes?
1: No, es inentendible la designación.
3: ¿Qué quieres que te diga?
2: Perdón, vuelvo a Tello, que es el mejor árbitro fue argentino.
0: Sí, lesionado.
2: Que se lesionó a fines de marzo, hace un mes repechaje y medio, sí, por lo menos.
3: Yo
2: no él sé. No va a volver a dirigir para cuidarse para el Mundial.
1: Yo no sé qué lesión
2: pero
1: tuvo.
2: Pero ¿qué le importa más a la AFA?
3: Yo creo que...
4: Ah, bueno, pero
1: no, sé, no sé qué lesión tuvo.
4: Ella está, llegó al Mundial.
2: ¿Algo en la rodilla, no fue?
4: Sí, sí.
3: Yo creo que...
2: Pero le importa no más, está, perdón, que salga el árbitro bien para el Mundial o para que dirija los partidos
1: no
2: importantes.
1: Joaco, yo la verdad que no lo sé, capaz que no está para correr. No sabemos.
2: Bueno, pero pasó un tiempo ya... Bueno, prolongado. Sí,
3: no creo que está guardando para instancias.
0: ¿A vos qué te genera que sos el especialista de Chavarría y Monzón Brizuela? Es una dupla.
1: Yo creo que a Chavarría le dieron partidos importantes.
4: Parte dice desgarro en un gemelo. Desgarro.
3: Tello. Sí, claro.
0: Pasaron ya. Tiene razón, Joaquín. Pasó
3: bueno, pero por eso te estoy diciendo que lo están viendo para.
2: Después repasar los árbitros centrales de cada partido.
3: No, a mí me parece que con esto de juntos son dinamita. Yo creo que...
2: ese era Lobito versión, y Carreritas.
3: No, hay varios.
2: ¿Hay varias junto, duplas?
3: Hay varias duplas. Hay una dupla que Estudiante Racing, Sebastián Martínez
2: ahí tenés otro árbitro.
3: Y José Carreritas, Josecito, va a estar... para mí son juntos, es una versión de Juntos Son Dinamita.
0: Es otra película, digamos, es otra grabación.
3: Hay varias versiones de Juntos Son Dinamita.
2: En el bar parece tenemos, todo más fácil.
1: ¿Saben qué? Hoy le voy a llevar la
0: pero
1: contra.
0: Para Carreras dirigió desde el bar y lo mandó a Gariano. Bueno, liquidó
2: pero Martínez Beligoy está para dirigir.
1: Hoy te voy a llevar la contra vos, a vos, a todos. Hoy le voy a llevar la contra. En la previa de los playoffs de clausura dijimos lo mismo. Y los arbitrajes fueron buenos, salvo San Lorenzo, bueno, que le echaron a Romaña y lo perjudicaron.
3: Y ojalá que sean buenos estos. Estamos diciendo nada más que la performance que tienen hasta ahora.
1: Ojalá que continúe la misma.
0: ¿No?
1: O la performance. Claro. Ojalá que continúe la misma política.
4: No están, los que no están son Merlos, Espinosa, Dóvalo, que venía siendo premiado.
1: Ahora, esos son los reservados para los grandes encuentros.
4: Y
1: ¿no?
4: Hay que tener. Y Ramírez.
3: Supongo que no.
4: Son los
1: y
4: que
1: sí,
4: no están.
1: ¿Y por qué no van a estar?
3: Y tenemos que.
0: ¿Espinosa no dirige ningún partido?
4: Está en el bar.
2: Espinosa va a dirigir cuarto de final.
3: No, Espinosa claro. No está claro. Ninguno. El que está en Independiente Rivadavia Unión es Lobito.
1: De principal.
3: De principal.
0: Diminutivo, Dios mío. Nunca
3: y Héctor bárbaro. Paleta.
0: No sé por qué son los diminutivos. Ah, bueno.
3: Pero los conozco hace tiempo. Ah. Son amigos.
0: Son amigazos. Amiguitos.
3: Lobito está ahí en Mendoza, mirá, obviamente. Claro.
0: Sí.
3: Y en el bar, Héctor Paleta.
0: Bueno, está bien.
1: ¿Cómo cayó en Santa Fe?
0: Uno y uno.
3: No sé,
0: Fafi,
3: no hice una encuesta.
0: Completo Boca, ¿no?
5: Sí, esto último para comentarle al querido Héctor sobre su consulta que abrió la ventana para todas estas cosas, sobre todo los diminutivos. El dato dice que la última vez que Boca ganó con Echeverría pasaron 2 años.
3: Bueno, otra
1: ¿cuántas
3: vez?
1: Veces lo dirigió? No sea tramposo.
3: Pero
5: ¿para qué? ¿Vos me preguntaste?
0: ¿Pero cuántas veces lo dirigió, como te dicen, Are? ¿Qué?
5: Ah, bueno.
0: Una vez.
3: Una vez en 2 años, la última vez que lo dirigió hace 2 años.
0: 4 veces.
5: El tema es que Chavarría en Boca es recordado por aquel partido de Racing River, en el que le cobró 2 penales.
3: ¿Qué tiene que ver?
0: La puede recordar. Está bien, porque era el título para Boca. Era el título para Boca.
5: Exacto.
0: Bueno, el dato que está diciendo Fafi, a mí me da, lo que me hace reflexionar es que Chavarría dirige poco a Boca. ¿Y por qué dirige poco a Boca? Porque es un árbitro de bajo nivel.
2: Dirigió Boca San Lorenzo, el último.
0: Ese es el último que dirigió, correcto.
5: Exacto.
0: Sí,
5: y este año también lo dirigió el 2-1 de Estudiantes a Boca.
0: Claro. Bueno, mira, ya metió 3 entonces. Fafi, le mandamos un abrazo.
5: Un placer, como siempre, hasta mañana.
0: Claro. Ya vamos con Independiente, hablando de árbitros, parece, Fernando.
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0: Todo esto porque Independiente parece que está disconforme, Facu. ¿A qué me dice mi

0: exactamente, el penal, un penal o una falta que fue afuera y termina cobrándola adentro. Sí,
1: pero basta con la,
2: fue más de VAR.
1: Basta con la memoria selectiva.
2: El clásico de Avellaneda,
0: bueno, es el 1-1. Y de ahí, de VAR, de ahí prácticamente que dirigió poco Independiente, y cuando lo dirigió mal.
3: A Rojas.
0: Y en el VAR está una persona que ha dirigido mucho, pero Luquita, que nunca dirigió en primera.
1: Luquita.
0: Nunca dirigió en primera. Y que el último antecedente que tiene con Independiente,
2: ¿cómo?,
0: es en la Bombonera.
2: Oh, Lucas es, Novelli. Y eso es lo que trajo Joaquín acá. Esa es rara, porque el partido contra Boca fue hace poco, ¿no? Y ahí hubo un error de Novelli.
1: Sí. Bueno, Monzón Brizuela...
0: La expulsión de Quinteros ese día se la da a Merlos, la expulsa sí, Merlos, que sí, estaba en campo. Pero bueno, producto del penal que vio Novelli.
1: Bueno, claro. Monzón Brizuela tampoco dirigió en primera, está en el VAR también.
2: ¿Monzón Brizuela nunca dirigió un partido en primera?
1: Que yo recuerde,
4: mucho
1: no.
4: VAR. Como árbitro, ¿no?
0: Novelli no.
2: Lo tengo más. No,
1: mire que yo con la... ahora vas a llamar a este Maverino seguramente.
2: No, que se está durmiendo.
1: Que además te digo, con la lluvia, sabe mucho de arbitraje y de informes esto que pasan...
2: Ah, sí.
3: ¿En Conmebol?
1: Yo creo que Monzón Brizuela no dirigió en primera tampoco.
2: ¿Por qué? ¿Qué querés?
3: Para anticipar el informe de Acasiva.
2: No, no sé si... No, los suyos no están lejos. No.
1: Tiene conocidos acá.
3: Fronteras adentro.
1: Claro.
2: ¿Qué hay del Rojo, además de este recelo? ¿Qué se sabe?
1: También bueno, lo hacen a propósito. También abren el paraguas antes para que después...
4: Con Dóvalo también no habían quedado conformes, ¿se acuerdan? Antes del partido contra San Lorenzo. Claro. De ninguno de los dos.
2: Sí. Ah, eso es bueno.
4: Ganó Independiente.
2: Ni Dios ni el Diablo consiguen la unanimidad, claro, que consiguen algunos árbitros.
0: Hace un rato habló, ¿sí?, y ya cierro este tema, árbitro.
2: Habló Rindetti.
0: Habló Grindetti con Toti Pazman, sí, donde prácticamente mencionó esto, que no estaba muy muy conforme con la designación, que estaba atento a lo que iba a pasar, y remarcó que no le gusta hablar con Beligoy ni con la AFA para que no los dirija algún árbitro en particular.
2: Bueno, está bien.
0: Pedir, este no.
2: Sería buenísimo que todos, lo que pasa que claro... Cuando te dicen, viste, los socios, los hinchas, peso en la AFA, peso en la AFA, es como que el dirigente que reconoce que no habla, reconoce no tener peso, no querer tener peso para esas cosas.
5: Igual lo está diciendo al aire, no se lo está diciendo en una charla privada a Toti.
2: Bueno, o sea, pero...
5: No me gusta quejarme de los árbitros, pero al aire se está quejando el árbitro.
2: No, está bien, pero yo a lo que voy es que él dice... Que no
5: levanta el teléfono.
2: Claro, que no llama para pedir, ¿no? La verdad que independientemente no lo siento un equipo... El penal que le dieron contra Unión, y alguna más. No veo que sea un equipo
5: perjudicado,
2: favorecido.
5: No, ninguna de las dos. ¿Lo tenés como perjudicado también? Yo no le recuerdo Facu a Independiente.
2: En algún momento le dieron,
5: ni para un lado ni para el otro.
4: Bueno, la previa de ese clásico, ¿se acuerdan? En 2023 Falcón Pérez renunció a un cargo que tenía.
2: Y eso fue muy polémico.
0: Se hablaba de que tenía un vínculo con Grindetti, se habló muchísimas cosas. Y creo que hasta lo condicionó para mí eso el árbitro en algún momento.
2: Puede ser.
0: Y después, dentro de otro de los títulos que dejó, reafirmó algo que bueno, que también venimos hablando, que después con más tiempo lo hablaremos, es que quiere ser candidato a presidente de vuelta.
2: Ajá, ya anunció lo que hace un año parecía imposible y hoy...
0: Sí, él dijo que quiere ser candidato. Después, obviamente, habrá que ver para mí, después del Mundial, rompe un poco con la gente que está.
2: ¿Con quién sería?
5: Con el grupo Champán, ¿no?
0: Sí, exacto.
2: ¿Y qué se va?
1: El grupo Agua Mineral. Pasa,
2: pero cuenta por cuenta propia, ¿arranca?
0: Con su gente, con su lista, hay que ver si está con él o no Quique Sacco, hay que ver si él va solo con otros nombres importantes, pero que la relación con ese grupo está terminada.
5: ¿Qué lo habrá motivado? Porque es verdad lo que dice Ari, no estaba tan clara una candidatura.
2: No, estaba clara
0: la no candidatura. Se ha acercado en las últimas horas se ha hablado de un nombre.
5: Sí.
0: Que hay que ver si va con él. Que es el nombre de Fabio Fernández, muy conocido en Avellaneda,
2: sí.
0: Que es bueno, dueño de unas cadenas muy importantes.
2: Muchas veces, sí, para todos, ¿no? O para todo, la cadena. Muchas veces a él se le pidió que encabezara.
0: Sí. Muchas veces se lo pidió porque creo que Avellaneda ha tenido o tiene

0: por ahí uy, buena imagen, si se le puede decir, y ha tenido, parece, un perfil bajo y nunca quiso aparecer.
1: Bien, muy
0: Y
1: bien.
0: me parece que puede llegar a jugar en estas elecciones.
1: Ya se moverá políticamente
0: No saldrá de
1: independiente,
0: Tokio.
1: pero lo que necesita es pelear el campeonato,
2: Exacto,
1: Facu.
2: exacto. Está indignado
0: Exactamente.
2: nuestro colega
0: Para el domingo, 3 de la
1: Marechi.
0: tarde.
1: ¿Con el arbitraje, con quién?
2: Y con todo, dice que siempre lo voltean a Independiente.
3: No,
2: parece que habla desde la caldera del diablo.
0: Pero
2: siempre Dani que está enfurecido.
4: Estuvo ese día comentando para Radio La Red el Boca Independiente.
1: Claro. Lo tenías en la cabina de al lado.
4: Claro, y obviamente para él no fue penal. Ese que cobró Novelli.
1: Sí. Bueno, no, para casi nadie, ¿no?
4: Se lo mostró a Merlo.
1: Para vos fue penal ese día, sí.
4: Penalcito.
1: ¿Qué más? ¿Qué va a ser?
4: Un saludo para...
2: Bueno, gracias a los colegas, ¿no?
1: Para pelear el campeonato tiene que ganar en una cancha brava. Una cancha brava. El tema Independiente es que no asegura el cero en arco propio. Porque hoy se arma un equipo de buen ataque. Si mantiene este nivel Gutiérrez, Ábalos ha tenido un buen cuatrimestre. Avaldo es un sí, dos no, pero
4: sí,
1: quizás quizá te toca el sí.
4: Claro.
1: Ese equipo con esos tres, el tema es atrás, ¿no? Entendiendo que es un rival que llega, que tiene características, que tiene pelota parada, que tiene variantes.
4: Pero bueno, perdón, Facu, pero si lo Mónaco y Valdés que han tenido un semestre más o menos, tienen un buen partido, que lo pueden tener, son buenos.
1: Y no es garantía, no hay ninguno de garantía.
0: El triángulo defensivo la estadística, cuando lo mirás desde lo numérico, ves a Independiente con 24 goles, el más goleador cómodo de la zona, tiene dos más que Boca, pero después le saca una diferencia al resto junto con Unión. Y cuando mirás los goles, le hicieron 20 goles. Y por ejemplo, a Talleres, que tiene... dos puntos más que Independiente, le hicieron 13, 7 goles menos.
1: Claro.
0: O a Lanús, que está abajo, le hicieron 5 goles menos. A San Lorenzo le hicieron 6 goles menos. Esto marca un poco lo que dice Ariel. Es un equipo que convierte, de hecho estuvo 19 partidos consecutivos convirtiendo, se cortó la racha con Riestra.
1: Es un valor.
0: El tema es que defensivamente hay veces que retrocede mal, marca mano a mano, Zavala y Arias son más ofensivos que defensivos por momento. Y siente que en algún momento del torneo Reino pasó su mejor momento.
1: Claro.
0: Lo Mónaco y Valdés no dan, me parece, la seguridad que daban durante el 2025. No es lo mismo, está claro.
1: Sí. Bueno, Facu, completo. Pasamos por todos los...
0: Pensando, cortito, sí, con esto dale. Cierro. Zavala por Valenzuela,
1: vuelve.
0: Los cuatro de arriba para arrancar. Avaldo, Gutiérrez, Ábalos y Montiel. Sé que ayer después de la práctica, una vez que finalizó, Quinteros, De Sábato y Balcorra se quedaron hablando un buen rato. Entiendo obviamente que del partido algunas cuestiones futbolísticas. Veremos si tiene lugar Balcorra o no. Si no lo tiene, para mí en el segundo tiempo es una fija.
1: Muy bien, un saludo.
0: Abrazo,
1: Facu. Hablamos mucho de Racing en la primera hora, pero queremos escucharlo a él, al especialista. Primero, Fer.
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1: Muy bien, Nachita, ¿qué dice?
6: ¿Cómo te va, Ariel? Buen día para vos, buen día para todos los compañeros. Y con un Racing que tiene una semana, un mes, un principio de año larguísimo.
1: ¿Qué? Sí, lo comparaba para el que se engancha, ¿no? La sensación desde lo anímico de lo futbolístico fluctúa. Desde lo anímico, con el final de año en River, donde bueno, Racing aprovechó ese final tremendo de lo anímico, donde parecía querer terminar todo. Acá igual está vivo en las dos competencias,
2: sí.
1: Hay que decirlo. En una dependiente de lo que pueda llegar a ser Botafogo con Caracas.
4: Claro.
1: Los dos partidos son ganables. Uh-huh. Los dos partidos que tienen Sudamericana son ganables, pero claro. Además necesita un resultado ajeno.
4: Obvio. A cancha vacía, ¿no?
1: Claro.
3: Sí.
1: Sí, no es un local, semilocal, ¿no?
2: Y ya para no ser primero, que ya es demasiado.
1: Bueno,
2: ¿no?
1: Claro, sabe que en el mejor de los casos, en agosto va a estar jugando con uno de la Libertadores.
2: Sí.
1: Sí, eso sí. Y mientras el campeonato, nada menos que a uno.
0: Sí,
6: Exactamente, y tratando de apelar, sobre todo el cuerpo técnico, desde ayer a la noche en adelante, a lo anímico, a la fibra, a todo lo que no se puede trabajar, a lo que no es táctico, a lo que no es futbolístico, porque la realidad es que no hay mucho tiempo para poder trabajar el partido ante Estudiantes.
2: Se le notó entregado al técnico ayer, con esto de lo hasta en lo anímico, que dice, yo no puedo, no lo estoy poniendo, pudiendo levantar.
1: El técnico, por ejemplo, cuando dijo la de Aldo Civi, a mí me pareció una exageración. Yo lo vi ese partido y creo que les dije acá, no me pareció falta de actitud.
3: Perdón, cuando habla el técnico de la actitud y lo anímico, de linda responsabilidad.
1: Claro,
3: también, ¿no? Es futbolístico, Gustavo, pero,
1: claro,
3: también.
1: Ayer no habló nada, y ayer justamente, en un tema que solo en Racing nos fijamos a ver si hay actitud o no hay actitud, se supone que todos los equipos lo tienen que tener, sobrada la actitud en el segundo tiempo. ¿Sí? ¿No?
6: Que fue fuerte la charla en el entretiempo también, Ari.
1: Claro, bueno.
6: Tuvo que ver con eso. Una de las cuestiones fue decir, bueno, ustedes se metieron esto, ustedes, los 11, son los que salen de esto.
1: Pero entonces,
6: cambio en el entretiempo.
1: Justamente, sin saber que había habido una charla fuerte, solamente imaginándolo, planteaba hace un rato que si él dice, no les puedo llegar, es rara, porque si lo mejor fue después del entretiempo, ¿no? Después de la supuesta arenga.
3: ¿Hoy tiene para jugar el domingo?
1: Ayer se pegó 7 tiros en los pies y bueno, era imposible. 7 errores individuales muy marcados.
3: Sí, no, digo, para jugar el domingo tiene 6 jugadores confirmados. El arquero, los 2 laterales, Sosa, Maravilla y no sé si tiene alguno más. El resto son todas dudas en Racing.
4: Los 2 laterales.
3: Los centrales son duda.
4: Canavo no está y Martirena.
3: Pero están confirmados por eso, Canavo no está. Entonces, confirmado tiene a Cambeses, a Martirena, a Rojas, a Sosa y a Maravilla.
1: Sí, yo creo Di Cesare juega en este Racing.
3: Bueno.
1: Ah, juega. ¿Ves?
3: Para mí están en duda los laterales.
1: Los laterales.
6: La duda es el otro central.
2: ¿Y si pone a Rojo?
6: ¿Quién va a jugar al lado de Di Cesare? Si claro. Va a jugar Rojo, si va a jugar Pardo.
3: Ah, lo guardó.
1: Si la mitad de cancha. Si la mitad de cancha. Siempre está en duda. Y entendiendo el rival, ve un Konechny en La Plata. Como para ese tipo de... Es raro, porque cuando hay que atacar, pone a otro jugador. Claro. Y cuando hay que ser un poco más equilibrado, más sólido.
2: Va a estar la hinchada de Racing, que se peleó el otro día.
4: Con creo que dejó de ser el siempre rendidor Konechny, ¿no, Achita?
6: Es el siempre rendidor porque siempre lo ponen. Tiene que ver con eso. De hecho, la génesis del apodo nace del cuerpo técnico. Por eso le dicen... Siempre rendido, porque siempre, cuando preguntas por qué lo pones, porque siempre rinde.
1: Ajá, mira, bien.
6: De ahí viene el apodo.
3: ¿Cómo entró Mijevich?
1: Y tocó pocas pelotas.
4: Ah, entró un ratito.
1: Entró poco. Bueno, por lo menos entró.
6: Diez minutos.
1: Para dejar de preguntar, che, ¿qué es de la vida de Mijevich? Sí, ya lo último era tirar todos los cambios posibles, ¿no? Y después, bueno, tiene 2 jugadores que en esta falta de mitad de cancha clara... Están como... Se les nota que el peso de el tiempo o las lesiones, que son Zuculín y Saracho. Entonces, ¿vos cómo armás el alrededor de Sosa? Hoy es difícil, ¿eh? Baltasar termina jugando, que sale todos los partidos, pero bueno, juega.
6: Que no está, y que además el domingo no puede estar porque llegó la quinta amarilla.
4: Claro.
1: Bueno, por eso, Baltasar no va a jugar.
3: Por eso había poquito confirmado. Hay poco jugador confirmado para el domingo.
6: Y Baltasar, sí, tiene poco porque también es todo un gran barajar y dar de nuevo. Cada partido, sobre todo desde que arrancó la racha en el Clásico de Avellaneda, es todo un gran barajar y dar de nuevo. Por suspensiones, por expulsiones,
3: ¿no
6: por
3: cambiar la manera de jugar?
6: Y por rendimiento.
3: Ahora. Perdón, no, ahora no, ya no.
6: A esta altura no.
3: Ya
6: a esta
3: altura no. Pero no iba a decir ahora. Digo, pensando en lo que se viene... Racing, para pensar en el mercado de pases, tiene que saber cómo quiere jugar el técnico. No es hora. Digo, si lo que más le da resultado a este técnico son los centros de Rojas. Sí. Uno juega con doble 9. Ahora no lo tiene, ya sé. Pero digo, ¿por qué no cambia la manera de jugar?
6: Sí, ayer estuvo a punto de hacerlo. En un momento iba a jugar con Maravilla Martínez y con Tomás Pérez. Después decidió ir a lo que suele hacer Racing. Y luego entró Tomás Pérez.
3: Pero al delantero de Rosivi, a Torres.
1: Ayer le preguntaron, había un colega chileno en la conferencia, le preguntó por Pizarro. Claro, porque Ríos inmenso y tenés gente de todos lados y te fueron a dar Botafogo Racing. Y en ese contexto, Costa diría: ¿qué tengo que contestar por Pizarro? ¿Quién me lo trajo al chilote este con cariño, ¿no? Pero
2: sí, claro.
1: Bueno, Achita, nos reencontramos en algún momento. ¿O le queda algo?
6: Exactamente. No, por lo pronto,
1: hambre.
6: Que todo entrenamiento.
2: Esperanza.
6: La esperanza siempre. Pedirle a un hincha de Racing que no tenga esperanza es como pedirle a Sol que salga de noche.
1: Muy bien, qué filósofo. Porque acá Héctor lo dio sentenciado, ya lo dio eliminado para el domingo. Lo viste eliminado.
6: No, la esperanza es lo último que se pierde, pero hay que aferrarse hoy a cuestiones que tienen que ver más con el espíritu, más con la arenga que con lo futbolístico, porque la realidad es que Racing futbolísticamente está muy mal.
1: Claro. Cierto, un abrazo.
6: Abrazo enorme.
1: 12:50 del mediodía, ya venimos.
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0: 4 minutos, compañeros, para que esta historia se acabe. Igual mañana tendremos revancha, ¿saben? ¿No? Sí. Todos los días.
1: Cerrando la semana.
0: Y podemos mañana tener un comestible. Porque quedó.
1: Mañana es el día, ¿no?
0: ¿Ah? Vamos a hacer lo posible. Todavía. No sé. Vamos a tocar con Gonzalo Orellano. Él nos tiene que contar algo de San Lorenzo, sí. Creo, ¿no? Porque San Lorenzo.
1: El empático, pero.
0: No veo la hora, no sí, diga, Gonzalo Orellano.
2: La dupla de.
0: ¿De qué?
2: De Silbato. Del
0: ¿También están enojados con ese tema?
2: No sé, pregunto.
1: Pero es un árbitro raro.
0: ¿Quién era?
1: Zunino. River San Lorenzo, Zunino.
2: ¿Y en el VAR?
1: Truco.
2: Truco. La, el,
1: pero por eso, digo, esto, de, ojalá tenga el mejor partido.
0: La de, claro, la de Insúa, Rodrigo Insúa.
2: La de Insúa.
0: Bueno, pero una cosa son los árbitros dirigiendo partidos, otra cosa son los árbitros dirigiendo partidos de Barracas. Eso, por lo menos, mi opinión. Bueno, pero... Gonzalo, buen día.
3: Ariel, buen día para todos. Buen mediodía, abrazo enorme. No, lo de Zunino cayó bien.
2: Claro, mira.
3: Por lo menos, insisto, no es 0 de 10 con cualquier otro equipo que tenga un récord, que de hecho es histórico en San Lorenzo. No hay árbitro que lo haya dirigido 10 partidos o más y San Lorenzo no haya ganado.
2: Ya
3: lo hemos discutido.
2: Sigue invicto,
3: o planteado. Vale. Claro, está muy bien visto Don San Lorenzo, lógicamente. Veremos cuándo es que Dova lo vuelve a dirigir a San Lorenzo, que seguramente sea en lo inmediato también.
0: Claro, claro.
3: Así que pensando justamente en el domingo con Zunino como árbitro, primer entrenamiento hoy de San Lorenzo de cara al duelo con River, porque ayer llegaron al mediodía y tuvieron jornada libre. A priori todos los jugadores, más allá del lógico cansancio, que pueden llegar a arrastrar y que sobre todo al haber viajado están en un día de recuperación, todos a disposición desde lo físico, va a estar teniendo la primera práctica de fútbol mañana. Yo creo que la duda pasa por saber quién acompaña a Ousmendi arriba, si es Barrios Reali o si se la juega con Matías Hernández, con el delantero juvenil que viene sumando minutos en los últimos partidos.
0: Ajá, bien. ¿Cómo sería entonces?
3: Gil en el arco, obviamente. La línea de tres no se toca, Herrera, Romagna y Montenegro, más allá después de alguna disposición táctica del momento, como pudo haber hecho el otro día contra Independiente, jugando línea de cuatro del segundo tiempo. Trypiquio, para mí, en la mitad de la cancha, se la va a jugar con Gulli y con Insaurralde, va a volver a ese doble cinco que había puesto en los últimos partidos. Para mí, más allá de haber entrado el otro día, Derritis va a ser el lateral volante por izquierda. Para mí Barrios es una fija y por eso sale para el segundo tiempo o de cara al segundo tiempo en Ecuador, para que descanse. Yo creo que es Reali Ousmendi la delantera en San Lorenzo el domingo.
0: Reali Ousmendi, es una banca real y que ha tenido buenos ingresos.
3: Sí. De hecho, creo que más allá de alguna jugada puntual, ha jugado mejor cuando ingresó desde el banco que siendo titular, quedando expuesto en el buen sentido para Reali el partido con Cuenca, pero el de la ida, digamos, el jugado en el Videgain, que fue el asistidor tanto en el centro de Romagna para el 1-0 como después el centro atrás para Trypiquio. Así que yo creo que va a ir por ahí, pero insisto, se va a estar probando recién en el día de mañana y probablemente ratificándose el sábado.
0: Muy bien, te mandamos un abrazo, Gonza, seguís con Marcelo.
3: Dale, abrazo enorme para todos. Para mañana,
0: sí,
3: el equipo suplente que me pedías de San Lorenzo, y hacemos un análisis más exhaustivo del plantel y de lo poquito que tiene Gustavo Álvarez.
0: Y sí, en algunas líneas, sobre todo abajo, está muy corto. Un saludo. 12 del mediodía, compañeros. Marcelo Benedetto, llegamos allá, en Venezuela, allá lejos. Mira, hay que mirar. Allá está Marcelo, miren lo lejos que está.
2: Oye, exclusiva, ¿eh?
4: Aquí, escala en Panamá hizo.
0: Escala en Panamá, él sí. Aquí Julián Fernández, ya lo vi. Igual sí, vimos a todos. Vimos al Rolfi, vimos a Barbie Frizzler. Está Mati 40, por allí. Está Persis, está la producción laburando hacía rato. Héctor ya se puso la campera, se quiere rajar.
4: Está jugando Juanma Cerúndolo, así que se quedan con ese partido para tener información en un ratito. Está 3 iguales. No, 4-3 arriba ahora en el
2: primer
4: set. Contra Cristian Garín. Perdió Román Burruchaga, lamentablemente, en el comienzo de Roma esta mañana. En un ratito juega Solana Sierra, más tarde Mariano Navone, y también va a estar jugando Thiago Tirante, todos los argentinos hoy en Roma.
0: Muy bien, Fer, perfecto. Mañana la seguimos, compañeros, puede ser.
2: Claro,
0: mañana nos abrazamos. Mañana los saludamos, ¿no? Nuevamente a las 9 de la mañana. Claro. Así es, como siempre. Adiós.
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6: Hay un equipo que comenzó con derrota mundial y terminó consagrándose campeón.
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6: Países Bajos va a jugar su séptima larga en la historia de los mundiales. Nunca ganó. Tres derrotas, tres veces lo definió desde los 12 pasos. Argentina jugó 9 alargues. Este es el décimo. Perdió una vez.
5: A creer.
7: Marquinhos. ¡Palo y afuera! ¡Afuera Brasil! ¡Afuera de la Copa!
6: La única vez que Brasil había perdido una tanda de penales en Copa del Mundo. México, 1986.
5: A creer.
6: En la historia de la Copa del Mundo, solamente hay 3 ediciones donde 2 jugadores de Argentina marcaron al menos 4 goles. En el 78, en el 86, en el 2022, Lionel Messi llegó ayer a su 5º gol y la araña que pica, Julián, llegó a 4. Elijo creer.
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0: Bueno, acá estamos arrancando una nueva jornada, lo estamos saludando, ¿cómo te va para todos y todas desde Venezuela? En un día de mucho calor, esperando la presentación de River, con mucho, mucho material, porque como siempre nos planteamos en el programa y a lo largo de toda la radio, en la programación, mucho de fecha de Copa, tanto Libertadores como Sudamericana. Hoy la presentación de River con todo lo que eso implica, con mucha gente aquí en el hotel que quiere sacarse una foto, como pasa cuando vienen equipos tan importantes como River o Boca a jugar. Aquí en Venezuela hay mucho de admiración que tiene que ver con el fútbol argentino, pero no solamente de River, sino que hay que hablar, por ejemplo, de la derrota de ayer de Racing. Voy a saludar rápidamente a los compañeros. Tenemos una mesa de esas que siempre uno los invita para reflexionar. Juli, querido, un placer de saludarte. ¿Cómo te va? Gracias por estar ahí.
1: ¿Cómo te va, Marce? Abrazo grande. ¿Cómo estás?
0: Todo muy bien acá, bien, bien. ¿Cómo está la temperatura por ahí? Acá, muy alta, lógico, estamos en casi 32 grados, con algo de humedad, que para mí, para el horario del partido, no va a tener una incidencia en mayúscula, pero bueno, por allá, ¿cómo está el tiempo? Feo. Con el tema de la tormenta que vi por ahí.
1: Feo, feo, 17 grados, pero feo, a punto de llover otra vez, una madrugada compleja, con mucha lluvia, con mucho viento, feo, feo, Marce.
0: Mirá, perfecto. Barbie, ¿cómo te va?
2: Hola, Marce, querido, ¿cómo estás? Yo muy bien.
0: Muy bien, ¿cómo anda todo?
2: Muy bien, muy
0: ¿cómo
2: bien.
0: ¿Cómo está toda la previa? ¿Cómo fue ver los partidos ayer?
2: Tremendo, los vimos con una tormenta eléctrica prácticamente,
0: claro,
2: ¿no?
0: Durísimo,
2: se estuvo
0: claro.
2: Anunciando como por 4 o 5 horas con rayos, relámpagos, hasta que finalmente se largó. Y bueno, algún paralelismo se puede hacer con la situación de Racing, ¿no?
0: Sí, es verdad. Con el tema de los rayos me da una curiosidad, siempre me genera algo. La gente se puede, ¿vos te puedes dormir, por ejemplo, cuando hay truenos, relámpagos y rayos,
2: encanta,
0: o no?
2: Me encanta dormirme con tormenta de fondo.
0: Mirá, yo no me puedo dormir. Vos sabés que como que me despierta esos relámpagos,
2: de
0: esos
2: hecho,
0: truenos,
2: Marce,
0: fuertes.
2: Creo que esta conversación sí la tuvimos. Yo.
0: Mira qué lindo.
2: Cuando no está lloviendo, me pongo en la computadora, en los parlantes, ruido de lluvia para dormir.
0: Mira qué dato ese. Ahora le voy a preguntar también a Fernando. Fernando, querido, ¿cómo te va?
3: ¿Qué tal, Marcelo? ¿Cómo andás? Lo único que es feo del día de hoy es el calor. Porque si sacáramos la humedad del calor, es lindo día, llueve, está bueno que llueva de vez en cuando, no hace. Lo que mata siempre es el calor. Siempre lo que complica las fechas es la humedad y el calor. Marce, hoy, además del partido que vos vas a tener allí en Venezuela, juega Platense por Copa Libertadores a las 19 horas en un avance del schedule frente a Peñarol. Gran partido después de lo que fue el triunfo justamente del equipo Calamar en Montevideo.
0: Ahora te iba a preguntar por el schedule completo para que no quede parcializado. Lo que te pregunto, ¿yo de dormirte con truenos y relámpagos, que era lo que le preguntaba a Barbie, le voy a preguntar a Julián o no?
3: Por supuesto, sí. Y si llueve y hace frío, mejor.
2: Ese ruido.
0: Mirá, o sea, soy de la banda de Barbie. Perfecto. No soy de los míos. Voy a saludar al Rolfi. Rolfi, querido, ¿cómo te va?
4: Marce, ¿cómo estás?
0: Todo muy bien. ¿Cómo imaginás que el jugador, habrás viajado tantas veces, jugador en el hotel, nosotros no los vemos, están en un hotel exclusivo, en un piso que no bajan, ellos están aislados. ¿Cómo es el día del partido? ¿Te levantás tarde, desayunás? ¿Cómo es, Rolfi, eso?
4: Yo cuando era chico me levantaba tarde y no desayunaba. Y ya después de grande me levantaba temprano, desayunaba, así después podía dormir siesta. Y se me hacía
0: Perfecto.
4: Se me hacía más corto.
0: ¿Y cuesta dormir a la noche, por ejemplo?
4: No, aparte con el viaje que tuvieron, termina fusilado.
0: Claro.
4: No.
0: Termina fusilado. Muy bien. ¿Cómo te llevas con los truenos vos? ¿De qué lado estás, diría Matías Martín?
4: Ayer, por ejemplo, me costaba dormir y cuando escuché esa tormenta, No miré la almohada, pero no sé si se me cayó la baba, imagínate. De lo bien que dormí.
0: Bien.
4: ¿Viste cuando dicen que dormí bien? Se te cae la baba. Así que está bien descansado.
0: Sí, es verdad. Es verdad. Muy bien el Rolfi. Y no le pregunté a Julián. ¿Julián, vos?
1: Yo duermo bajo cualquier circunstancia, Marcelo. No. Puede estar cayéndose el mundo. Si yo me duermo.
0: O sea que el único que era el tipo que se ponía abajo de la cama cuando había trueno soy yo del grupo.
1: De hecho, me ha pasado, Marce, viajar con los colegas, con los compañeros, como podés estar viajando vos, y bajar del avión y que alguien diga, che, ¿cómo se movió? No, y yo no estar enterado de nada de lo que había pasado.
4: Eso es genial.
0: Bueno, no, es así, estoy con vos. Yo lo que voy, estando en casa, tenés techo de chapa, te resuena todo el tiempo. Mejor. Ustedes son los guapos que duermen, les encanta, veo, porque Barbie te dice, me encanta. Ya lo hemos hablado. Me dice Fernando, sí, lo mismo. Vos te dormís, el otro se duerme, el único que no se duerme soy yo, digamos, con los truenos.
1: Sí, igual ayer en particular me tocó primero llegar a casa, fue una odisea, ¿no? Estaba todo anegado, y una de la mañana después del noticiero. Una vez que llegamos a casa, la verdad estaba tan cansado que ni comí y me fui derecho a dormir, y después no recuerdo más nada hasta hoy a las 8:30, 9.
0: Bien. ¿Y hay pronóstico de lluvia para hoy también?
3: Hoy, mañana y el sábado.
0: Ah, lindo para viajar. Ah, fenómeno. Perfecto, gracias.
3: Sí.
0: Schedule completo de equipos argentinos. ¿Cómo es?
3: Sí, Marce, a ver. Hoy tenemos, además de lo que dijimos y vamos a repetir, tenemos definición de torneos europeos, no Champions. Empecemos con la Europa League. Juega el Aston Villa frente al Nottingham. Juega el equipo del Dibu Martínez frente al de Nico Domínguez. A las 16 horas. Una de las semifinales de esta Europa League. El otro será sin participación argentina, Friburgo ante el Braga. Y en la Conference League, a la espera, sí, finalmente va a poder estar Valentín Barco. Juega al Estrasburgo frente al Rayo Vallecano, recordando que el equipo español ganó 1-0 en la ida. En el otro, sin Walter Benítez, que estará en el banco de suplentes, juega al Crystal Palace frente al Shakhtar Donetsk.
0: Bueno, Platense que se va a presentar de local, River que se va a presentar de visitante, uno juega a las 7 de la tarde, el otro 9:30, lo que tiene que ver con la representación de equipos argentinos. Bueno, juega River. River ayer lo planteábamos, obviamente equipo alternativo, lo voy a saludar a Germán. Germán, querido, ¿estás por ahí vos? Todavía no.
5: ¿Cómo te va, Marce, querido? Un saludo para todo el equipo. En vísperas de lo que será el partido esta noche contra Carabobo, bueno, vos desde Valencia, la ciudad venezolana, ya puede estar palpitando el encuentro. Y sí, formación alternativa, muy alternativa, para jugar frente al conjunto venezolano. Yo creo que cerca del final del programa la voy a tener para comentártela, pero voy juntando indicios, a medida que pasan las horas.
0: Quiero plantearle a la mesa. Obviamente está River, está este partido que puede ser importante, que uno dice equipo alternativo, pero vos lo ves, lo comparás con el equipo que está del otro lado. Y es un equipo que en términos de nombre tiene mucho menos que River con este equipo alternativo, por todo lo que uno tiene como indicio. Después el tema es que no está homogéneo como equipo. Pero ¿qué quiero plantear? Generalmente el que, y está el Rolfi después que lo va a ir contando, se dice que el que no juega quiere tener su oportunidad. Hasta le suena injusto que no le toque la oportunidad en un equipo que no anda bien. ¿Hasta cuánto hay jugadores que le van a pedir y le van a golpear la puerta a Coudet si juegan bien este partido para meterse? No digo para el fin de, pues ya no te da lo que te da el fin de para que te cambie la evaluación del entrenador. ¿Quién se juega hoy lugares para decir, muchachos, hoy soy titular y hoy tengo que demostrarle al técnico que está equivocado para ustedes?
4: Hay que ver quiénes juegan.
2: Hay que ver quiénes juegan, claro. Pero principalmente te diría Freitas.
1: Pero si el chico Silva la rompe también.
0: Freitas.
4: ¿Quién más? Yo sabe por quién voy, sabe por qué voy yo, por los que se juegan la continuidad, más que por los que, para ver qué pasa de acá, porque Freitas se va a quedar en el club. Y porque los
2: hay
4: chicos,
2: que ver, si el técnico no lo usa y lo viene relegando, lo dan a préstamo, como ya ha hecho River en otros casos, para que sume minutos en otro lado.
4: Para mí Freitas es uno de los que se va a quedar, por eso lo están llevando de la manera que lo están llevando. Para mí se juegan más los que tienen la posibilidad de irse.
1: O los que están en vidriera, no sé, Subiabre, en el caso que jugaran, yo no creo hoy, pero es un chico que el River, entre comillas, puso en venta, lo digo en forma pregunta, se juega un montón. Y Silva, por ejemplo, Silva, que es un chico que entró, le
0: bueno,
1: fue
0: pero
1: bien,
0: pará.
1: Metió un centro, después no apareció más. Hoy vuelve a aparecer.
0: Le pregunto al equipo que suena, porque a hay ver, un equipo claro, que suena para decir quién se juega un lugar. ¿Cómo sería el equipo que suena, Germán?
5: A ver, yo todavía quiero dejar algunas dudas. Estoy reconstruyéndolo. Sí te digo que el 5, la información que manejo es que va a ser Lucas Silva, no Kevin Castaño. Lucas Silva, de 19 años de edad, y un detalle, no menor, no tiene contrato profesional, y quiero contar una cuestión reglamentaria. Hay un tope de partidos sin contrato para jugar a nivel AFA, Puntas Argentinos Agremiados. River tampoco puede dormirse en esta cuestión, que yo calculo que en las entrañas del club tienen conocimiento, pero hay un tope, no se puede dormir River.
0: ¿Cómo sería el equipo entonces? ¿Beltrán?
5: Santiago Beltrán en el arco, en el fondo como laterales Fabricio Bustos y Matías Viña, Germán Pesera va a ser titular, hay que ver quién lo acompaña entre Lucas Martínez Cuarta y Facundo González, el marcador central zurdo juvenil, de 5 ya te dije Silva, va a jugar Maximiliano Mesa, le veo buenas chances a Juliano Galopo, y después te digo cuatro nombres para dos lugares, e insisto, cerca del final del programa yo creo que voy a tener equipo, Juan Fernando Quintero, Juliano Galopo con buenas posibilidades, Santiago Lencina con buenas posibilidades, no quise decir Galopo, Facundo Colini en la competencia, Joaquín Freitas en la competencia, veremos de qué manera lo arma Cobel para esta noche.
1: Ahí está. Insisto,
5: cerca del final
0: bueno,
5: del programa,
0: así está uno.
5: Creo que voy a tener alguna precisión.
4: Ahí hay uno, ¿ves? De lo que decía yo. Lencina se juega la posibilidad de ver si se puede.
0: Total,
4: o no.
0: Eso iba a decir yo. Exacto. Para mí Lencina, que hasta ahora no jugó nunca, digo, bueno, le voy a mostrar al técnico que nunca me puso la... Si juega, ¿eh? Por eso lo digo con mucho cuidado, porque Germán, voy por ese recorrido también, porque todavía no está. Hay mucho pibe que aparecería, porque si aparece Facundo González, te aparece el pibe Luquita Silva, te aparece Lencina, te aparece Freita, son pibes. Ahora, también estoy con la de Pesela, para mí es un partido para ir determinando qué haces de acá para el futuro. O sea, River no solamente está en esta historia, cuando lo planteo, de tener que ganar para seguir cumpliendo con los objetivos, no solamente el del domingo, sino el de hoy, para posicionarte bien, porque es un rival que está cerca en la tabla de posiciones, pero también para decirle, mirá que estás equivocado. Juanfer Quintero, para mí, hoy, con todo lo que se habla informativamente, y está para decirle, mirá que yo con Gallardo era el capitán y yo jugaba, y me tenía que poner, vuelvo de una lesión, bueno, yo te voy a demostrar que estás equivocado. Esto es lo que yo quiero ver, hasta dónde estos pibes se van a jugar un lugar, pibe o más grande, con más recorrido. Chicos,
1: Germán,
0: ¿se cortó?
5: Sí, a ver, sí,
1: no pensé que respondía Germán
5: en la mesa, no sabía quién. Bueno, a ver, sí, varios futbolistas, no sé si alguno se juega realmente la titularidad para el domingo, pero no descarto en la parte ofensiva, bueno, ustedes lo planteaban al principio. Si por ejemplo Juan Fernando Quintero tiene un muy buen nivel esta noche y por ahí tiene alguna posibilidad de competir para el domingo, yo creo que la formación del domingo está casi cantada con algún detalle para observar.
0: Para mí sí, no, yo no hablo del domingo, porque el domingo no te da físicamente para meterte en el equipo, sí para ser una alternativa en los cambios de muchos de ellos si tienen un buen partido, no los veo, pero sí a futuro, porque la verdad yo creo que hay algunos que no van a tener mucho lugar, porque si yo veo que el equipo no juega bien y él guardó un montón de jugadores que te hacen ya presagiar el equipo titular, es porque él, estando de acuerdo o no, síganme en el recorrido de reflexión, es Cobete, está claro que tiene un equipo para ir a jugar. O sea, él, con San Lorenzo, que es el partido más importante, guardó jugadores que por ahí no están bien, pero que lo sigue bancando, y él entendió ir por ahí. Por eso decía, para mí hoy es importante para Galopo, es importante para Maxi Mesa para sumar minutos, hasta ver, le vence el contrato en breve, qué va a pasar con Maxi Mesa, Juanfer Quintero. Yo digo que muchos que piden pista, este es un partido con no para darle, para darle importancia, me parece a mí.
4: Y que ya pasó, Marce, me parece. Me parece que pasó de los que tuvieron un buen partido al siguiente partido tuvieron chance de jugar. Porque no tiene claro bien. Como es los niveles, ¿no? Porque uno que juega bien ya al próximo partido tiene chance de jugar. Y ha pasado, claro. y ha pasado también como el otro día de Maxi Mesa, después de tanto tiempo, ya ponerlo a jugar. Entonces digo, como que él está también en esa, que es raro, ¿no? Pero en esa búsqueda, a ver quién va mejorando los niveles para tener una chance. Me parece que pasa por eso, ¿eh? El que ande bien juega.
0: Vos decís que uno puede tener chance, yo no digo para el domingo porque vuelvo, está muy cerca el partido, muy cerca, el viaje largo, sí, ayer pues, estuve sí, hablando con nada, parte de la delegación, hay un desgaste físico sí. Que lo va a sufrir River, pero inevitable, pero estos pibes, alguno debe decir, bueno, me quiero ganar el puesto,
4: ¿qué es eso?
0: Los pibes no lo digo por el más jovencito, es un lugar.
2: Por eso pensaba en Freitas, porque no lo pienso en la lógica de quienes tienen que demostrar para ver si siguen en River o no. Yo entendí la pregunta por
0: claro,
2: la lógica de quién puede conocerle la opinión al entrenador. Y lo cierto es que Coudet a Freitas no lo está teniendo muy en cuenta ni como opción de de recambio siquiera, porque lo pone 3 minutos antes de que termine.
1: Lo que pasa
2: es que
1: estamos medio equivocados entonces, nosotros, me parece. Porque lo estamos viendo de una perspectiva de la generación de Rolfi, que aprovecho que está acá, en donde el jugador por ahí entendía más que si el contexto era desfavorable, yo tenía una oportunidad para romperla y para jugar. Y pareciera que...
2: Que Freitas sí lo entiende así, ¿eh?
1: Pareciera que hay que explicarlo todo el tiempo, Barbie.
2: Yo todas las veces que lo vi ingresar a Freitas, lo vi ingresar con hambre, ingresar con ganas y hacerlo bien. Eso es lo que nos explica de por qué después siguen jugando los mismos. Por eso digo que nuevamente tendrá otra oportunidad, si es que el técnico lo pone, como para seguir jugando bien y decirle, che, mirá que yo soy mejor que Colillo y que Salas.
1: El juega en los mismos para mí tiene que ver con que esto es para grandes. El momento malo es bueno, tan es vieja que, es escuela, es lo, Chacho, que dice, es, bueno, que se que pongan una, la cara a los grandes.
2: Claro, esa es una realidad de Coudet con la que yo no coincido, no acuerdo, que evidentemente el Coudet verdadero no es el que en las primeras conferencias de prensa hablaba de los chicos que se ponían en... aparecían en las difíciles en la historia de River. El Coudet verdadero es el que prefiere jugársela con los grandes sin importar niveles. Porque al final sí terminas mirando el DNI.
1: Es que mí, tal vez necesite que, también quedó, que se muestren, o sea, para, mí quedó para que puedan salir.
4: Para mí esa charla quedó en la mitad.
1: Quedó ahí.
4: Quedó ahí. ¿Por qué? Porque después a la larga los termina poniendo. Porque el otro día entró Pereira.
1: Sí.
4: Entonces, y porque el clásico jugó Mesa.
1: Sí. Y el otro día terminando el triunfo, un centro de un chico que hoy va a jugar, ¿no?
4: Exactamente. Por eso digo que quedó medio como a la mitad la frase esa.
2: Es no bueno que se la juegue por ellos, en serio, pero yo entiendo que aparezcan.
4: ¿Viste que quedó en la mitad?
2: Ahora, revalídalo y seguí con ellos, porque de Juan Cruz Mesa, sí, apareció en el Superclásico, al siguiente partido también jugó el primer tiempo, pero después sale, es el primero en salir, y la lectura que hacen de afuera, para mí equivocada, es, che, a Mesa no le está dando, al Mesa chiquito. Y yo no lo vi jugar mal ninguno de esos dos partidos. Entonces no habría ningún problema con que Coudet lo banque y siga jugando con Juan Cruz Mesa.
4: En realidad, a eso es lo que voy yo, que los cambios terminan siendo a veces los chicos, ¿viste? Como que quedó en la mitad, ¿viste? Sí. Cuando dijo,
2: claro, como cuando, no me termino de decidir.
4: Exacto, como que cuando dijo, miro el banco y veo chicos el día del clásico.
1: Claro.
4: Y después, el siguiente partido, los que entran son los chicos.
1: Lo que pasa es que los chicos de River y Boca tienen doble laburo.
4: Sí, ya sé.
1: Porque si vos sos chico, jugás en River o Boca, primero tenés que demostrar que estás para la primera, en otro equipo ya te quedás en la primera, en River o Boca tenés que demostrar que estás para la primera y que estás para River o Boca. Entonces es doble laburo. Es muy difícil.
0: Yo creo que la consigna también incluye a los demás experiencia, porque hay muchos que van a decir, la verdad, si yo no tengo lugar ganado, vos pensás que Juanfer va a ir a un Mundial. Y Juanfer también le está mirando de reojo cómo actúa el entrenador con su recorrido. Y la verdad que si lo va a poner poco o mucho, que después irá viendo, por eso digo que esta es una buena oportunidad para decirle al técnico que está ocupado, está equivocado, es que Juanfer está revisando qué va a pasar en junio. Esta es la realidad. Si vos ves que no entras en el radar del entrenador y Pesela, yo también creo que también va mirando qué va a pasar con su vida. Porque esto es así, el fútbol te lleva, sobre todo en los niveles tan importantes como lo que estoy planteando. Por ahí Viña no, porque Viña llegó hace un ratito y Viña va a convivir para ver si se termina ganando un lugar o no, si continúa más de un año, si le renuevan el contrato, que hasta ahora no va. Pero yo lo veo en el resto, Galopo, y de Galopo se viene hablando que en junio por ahí se va, y lo compras un ratito, y Galopo, si por ahí te mete un gol otra vez, volveremos a decir, che, Galopo, estoy siguiendo el recorrido cada uno de los jugadores que van a jugar hoy. Galopo, por ahí te mete otro gol, y es el segundo gol que hace en la etapa COVID, y te dicen, bueno, no es útil en el equipo, pero mete goles. Y en un momento puede ganar la Encina. Veníamos diciendo, ¿dónde está la Encina? Hoy la Encina de titulares para decirle, acá estoy, levantá la mano, hacete protagonista de la historia, porque... La que veo también, que ya le ha pasado a River cuando armó un equipo alternativo, es que el equipo jugó mal y te dice, y bueno, me metes en un equipo alternativo. Esa es otra. Por eso preguntaba hasta dónde el jugador puede levantar la mano y decir, yo me quiero ganar un lugar hoy.
2: Sí.
0: Vamos a demostrarle que está equivocado el entrenador.
2: Sobre todo, perdón, Fer, pero cortito. Sobre todo porque cuando tenés una sola oportunidad, termina sabiendo a injusticia, porque la Encina reaparece hoy después de cuánto tiempo, si es que llega... a reaparecer, ¿no? Y no se le da a Lencina, por ponerlo a él de ejemplo, la misma cantidad de oportunidades que han tenido otros que tampoco han levantado el nivel. Fer.
3: El tema, me parece, Marcelo, es que vos estás dando muchos nombres, o estamos poniendo sobre la mesa muchos nombres, y cuando hay muchos nombres, yo creo que supone que cuando hay abundancia de nombres es que no hay certeza de nada. Y me parece que River lo que tiene es justamente eso, carencia de nombres propios, específicos, que solo con nombrarlos vos podés decir, bueno, son titulares en River.
0: Sí, convengamos que este es el equipo que no juega bien y que pasó a ser un alternativo. O sea, medio raro, porque él guarda, él en esta otra teoría que yo ayer decía en el programa con Goico es, vos fíjate que el equipo no juega bien, dicho por Coudet, ya no solamente por nosotros, sino ya lo reconoce Coudet. El equipo no juega bien, pero sin embargo él, que estas son teorías súper refutables, porque el fútbol te lleva por distinto camino, pero por ejemplo, dice, la verdad no voy a tocar mucho. Me acuerdo que con Úbeda, cuando no aparecía el equipo, le decía ahí, pero toca mucho, pone una pieza, pone la otra, no se sabe qué quiere. Acá, si hay algo que está manteniendo, aún jugando mal, es 8 o 9 nombres que lo repite todo el tiempo. Porque vos fíjate que dejó a Montiel, te dice total, Germán, ¿eh? Total. Montiel, vos ya sabés de antemano el que va a jugar con San Lorenzo. Y es raro que un equipo que no juega bien ya sepa de antemano que se mantiene la base.
2: Total.
0: Es raro eso también, ¿entendés?
2: Total, es raro porque es raro que los
0: normalmente vos buscás el equipo. Perdón, no te escuché ahí, Barbie, perdón, no, porque yo me encimé.
2: Que estoy totalmente de acuerdo, porque lo raro es eso, si hay un equipo que juega mal, que es reconocido por el propio entrenador y los nombres se repiten y hasta parece como que son indiscutibles, porque esa es la parte informativa. Porque viene Germán y dice, desde la información, por supuesto, que Colidio es un número puesto para Coudet, como así terminan siendo también Galván, Subiabre, Aníbal Moreno, esa base sale. Pero entonces, ¿por qué es un indiscutible si después en la cancha no se ve que sea un indiscutible?
0: Claro. Bueno, pero por ahí vuelvo, tratándolo de entender, porque todo el tiempo es, yo esto no lo entiendo, bueno, lo trato de entender, ¿y sabes por qué es? Porque no quiere caer en la lógica de otros entrenadores que viven cambiando y que no sé si el jugador termina entrando en una nebulosa. Este entrenador está desorientado, te dicen en el entrenamiento. Entonces dice, repito la base, le estoy dando confianza para que no me digan, hay 11, de los 11, 7, ponele, 7, los repito, para que sepan que son titulares.
4: Sí, pero...
0: Y que no me digan, estamos en la ilógica. Es la que estoy intentando interpretar, sí. No es que esté de acuerdo.
4: Sí, pero yo me pongo del lado de los que no juegan también. Tampoco sabemos en el día a día, ¿no? Porque eso también es algo que a nosotros se nos pasa y lamentablemente no lo podemos ver en otros partidos. Porque de la única manera que los podemos ver ahora va a ser hoy, por ejemplo.
1: Sí.
4: Y de la otra manera los vemos si entran. No los vemos en un partido completo a los que por ahí no están jugando en sí para decirte si los de afuera están mejor o no. ¿Entendés? Entonces entras en eso. Para los de afuera es complicado si ver que el técnico dice que no están jugando bien y no hay cambios.
1: Es que es el gran problema de necesitar resultados durante una transición. Claro. River, durante esta transición de Coudet, que reemplazó a Gallardo y que no convence del juego y que no tiene recambio y que mira para el banco y tiene todos pibes, tiene que pasar octavo final en la Copa y ganar el torneo local. En una transición.
4: Claro.
1: Porque después de junio yo le caigo con toda la de la ley. Una vez que incorpore y que él elija jugar. Pero ahora es como difícil también el reclamo. Me parece que hace lo que puede en un punto.
0: A ver, vos qué decís, Germán, que no te escuchamos en esa parte de opinión.
5: Que yo creo que Coudet apela a la base, pensando en domingo, te digo, en este caso, y no en hoy. En la base que uno más o menos tiene por decantación para el domingo, porque hasta que Fausto Vera tuvo la lesión, River estaba invicto. Recordemos que Vera no jugó contra Boca. Y el equipo, no digo que brillaba, porque está claro que no, pero tenía cierto funcionamiento y sobre todo resultados. Resultados que, sin Vera, empezaron a desaparecer. Y sin Driussi, claro.
0: Yo lo que veo es que el equipo jugó 11 partidos, de los cuales, no sé, la estadística no la tengo, pero estoy seguro que Montiel, Martínez Cuarta, Rivero y Acuña deben haber jugado 8 partidos tranquilamente. Tranquilamente. Esa defensa no la tengo abierta, la tengo en el imaginario. Y sin embargo el equipo adolece y tiene a Aníbal Moreno parado. Es decir, siempre sí. Básicamente repitió esa defensa y sin embargo le llegan igual a River, ¿entendés? Entonces, está la base de, bueno, mantengo a los mismos jugadores para que generen confianza, se conozcan y vayan encontrando lo que yo quiero de un equipo para defender o para atacar desde el fondo. Y sin embargo no lo logra. Y son número puesto, porque los guardó, los vuelvo a guardar para un partido determinante con San Lorenzo. Ahora suma Fausto Vera, te sale Galván. Galván ha jugado todos los partidos.
1: Mucho
0: si
1: más
0: no jugó
1: de lo todo, que él
0: jugó
1: imaginó.
0: 10 de los 11. Y no es que rindió en todo, metió en un partido 2 goles, después no sé, en los rendimientos generales, pero no fue bueno. Y después sí adelante donde él cambió. Y ahí sí se te abre el espectro, alguno por ahí jugó más que otro, Colidio por ahí jugó más que otro, está Maxi Sala, están todos los que se reparten para jugar. Está Driussi lesionado, que es el que metió más goles desde que llegó el entrenador. Pero hay siete que hay siete que son titulares. Y es raro encontrar siete titulares en un equipo que no rinde. Esa es la que no me cierra. Por eso hoy decía, ¿por qué llegué a hoy y preguntarles a ustedes? ¿Y quién es el que le puede decir al entrenador, yo quiero jugar? La verdad, yo hice dos goles, Freita, hoy hace dos goles, Juanfe, te mete tres, pase gol. ¿Y cómo hace para no ponerlo en el equipo? Porque esa es la otra, no entiendo que, no, yo estoy seguro que el entrenador lo va a poner, porque vos fíjate que pone a Lucas Silva, porque el otro día funciona muy bien, tira el centro del gol, le da un premio al pibe, lo pone por encima de Castaño, que Castaño, ya, el premio para Castaño fue estar otra vez convocado, volvió del exilio Castaño, ¿entendés? Y te dice, acá estás en el banco, pero está Luquita Silva, que anduvo 10 minutos, tiró un centro, apareció, se la bancó. Vos fíjate que en algunos casos hay un pequeño premio para algo. En líneas generales después me quedo en deuda porque ¿cómo hago para meter a los jugadores que no juegan bien? Pues la verdad, uno cae siempre en Colidio, que te lo dice Barbie. Después no hay mucho. Juan Cruz Mesa, que es uno que me gusta a mí, lo guarda acá. Si lo guarda acá, para mí va a ser titular allá. Esta es la que veo yo. Esto es una elucubración, charlando ayer con gente de River. Al que no ponga hoy acá es porque juega contra San Lorenzo también, o que juegue pocos minutos. ¿Esa la ven ustedes así?
2: Sí, dentro de la lógica sí. Y creo que después hay que ver, por donde arrancaste el debate vos, Marce, que es cuántos de hoy pueden levantar la mano y decir yo me quiero meter en el partido.
1: Yo comparto toda la de Marcelo, claro, menos la, no sé, por eso siempre apelo a lo mismo y siempre apelo a Rolfi en esto. Yo coincido en todo lo que dijo Marcelo, lo que no veo que pueda pasar, no en River en general, una generación así como la de hoy, buena, mala, como quieras, no veo esa de ir a hablar con el técnico y decir, che, mirá que yo estoy. Eso me parece que es más de tu.
0: No, es simbólico. Lo que dije ya es simbólico. Yo lo que digo es, en la cancha yo hago algo para que el entrenador diga, la verdad, este se ganó el lugar.
1: Es
0: un partido para darse cuenta de eso.
4: Marce, puede pasar, porque me ha pasado también a mí, estar en equipos que

0: Pero no sería tan sorpresa que River pierda con Carabobo. Para mí no sería sorpresa Carabobo ganando 1-0.
1: No, pero
2: no sé, yo creo que muchos de los suplentes considerados por Coudet son mejores que algunos titulares.
0: Pero si gana Carabobo, yo no voy a decir, batacazo, qué sorpresa, no lo esperaba, ¿no?
2: Yo no explicaría la victoria de Carabobo mediante los jugadores que se quedaron o que el equipo de River sea alternativo. Mira, porque yo creo que a los titulares de River, a los que no viajaron, también les puede ganar.
0: Último mes de Carabobo, le ganó a Bragantino, le ganó a Universidad Central, que está andando bien en la Copa también, en el torneo local venezolano. Le hizo 6 goles a Anzuategui, así se dice. Sí. Le ganó a Blooming, perdió por poquito con River. Digo,
2: ¿y a los titulares de River no les puede ganar también?
0: Sí, sí, claro que les puede. Entonces, ganar. Por bueno, eso.
2: No es que va a perder River porque lleva un equipo alternativo. Yo en realidad
1: lo llevaba para los que, cuando Marce hablaba, ¿quién se gana un lugar? Yo hablaba de la motivación para después ganarte un lugar el domingo, sí, a eso voy. Yo iba a una charla que se puede dar para motivar a los que van a jugar hoy, sabiendo de que tenés una chance el domingo. ¿Por qué? Porque es feo ir a un lugar así y que no te digan nada. ¿Entendés?
0: Claro.
1: Porque, claro. Entonces vos decís, claro, vas a un lugar así y decís, bueno, vengo a jugar porque los otros se quedaron.
0: Decime.
1: Exacto, ¿entendés? Entonces vos...
0: Che, mirá que te llevo porque te necesito.
1: Te necesito. Total. Y porque hoy podés ganar, te quiero ver porque te puede ganar un lugar para el domingo, no sé.
2: Dale,
1: a eso
2: que
1: voy.
2: Tenés con qué.
1: Exacto, sí. Muchas cosas hacen que... Por eso cuando hablabas del lugar. Porque si ya se quedaban los 11, y bueno, suerte. La verdad es esa. Vas
3: además,
1: a más para quedarte
3: cuál, otra. Con esto que vos decís, incorporo un elemento más. Este equipo, en cuanto empieza a despegar, porque en algún momento uno calcula que va a despegar en funcionamiento, y después te pasa la de Úbeda. Después vos decís, te amplió la base, pero vos sabés que no te metés en el equipo titular, porque no lo toca el entrenador. Después ya no lo toca más, digo, si no te metés ahora, que están con alguna duda, que el entrenador le está diciendo públicamente, la verdad estamos jugando mal, ¿y cómo hace para meterte en un equipo si empieza a jugar bien? Y empieza a tener resultados. Ya empieza a salir de memoria, decimos todos nosotros, que decimos de Boca, che, sale de memoria. Para que se pueda meter Ceballos es una discusión nuestra más que del entrenador, porque cuando puede elige doble 9. Velasco pide pista, amplió, pero no juega, porque hay 11 que ya son titulares. Hoy tiene esa ventaja el que no juega. Hoy, ¿por qué es importante para muchos chicos de River? Chicos, no lo digo por los jóvenes solamente, sino por los que van a jugar, los que elija el entrenador. Porque todavía no está afianzado el equipo. Si bien es cierto que el entrenador dijo, hay 7 que dejo en Buenos Aires, que son los que van a jugar y que yo sé que los vengo usando casi todos los partidos desde que llegué, pero si no te metes ahora, una vez que empieza a jugar bien el equipo, no te metes nunca más.
4: Hay un tema.
3: Porque, fíjate que Páez, por ejemplo, Páez, ¿qué dijimos de él? ¿Por qué se metió en el clásico? Porque jugó un ratito contra Huracán, en la previa, ¿se acuerdan? Se metió, ¿qué de Páez? Le ganó la pulseada a Zubiabre, se metió en el equipo. Hay 4 o 5 fichas que te vas metiendo. Después está la evaluación de entrenador, si está bien o está mal. Es otro terreno. Lo que voy es que todavía hay lugares para meterse. ¿Entendés? Que quiere decir, qué sé yo, el único que para mí hoy no tiene lugar, que definitivamente está recontra alejado, es Kevin Castaño. Nada más. Kevin Castaño va porque dejó a 7 en Buenos Aires, porque si no, no hubiera llegado a estar. O fíjate que juega un pibe que tiene 2 partidos en primera.
2: Sí, total.
3: De titular. Ya no entra él. Y va a ir al Mundial. Es decir, el único. Y Pablo Díaz está desgarrado, porque por ahí Pablo Díaz te aparecía en la delegación. Te lo digo de los que se van a ir, ¿eh? Estoy hablando en nombre propio porque es lo que se habla en todos lados. Pablo Díaz desgarrado. Ramírez, que no viene jugando, es porque tiene la sinovitis. El único realmente que está a disposición del entrenador y que hoy, por más que él te diga cuando le preguntaron, está en el grupo, es Kevin Castaño. Porque hoy, si no juega hoy Kevin Castaño,
0: ¿para qué lo llevaste?
3: Vos fíjate que si Scaloni fuera el técnico de Colombia, Kevin Castaño se quedaba fuera del Mundial. Decís que tiene la suerte que Lorenzo decide, total, en otra manera de observar los jugadores para la selección, que si no juega, no importa, es importante para él. Por eso tiene chance. Pero si no, Kevin Castaño no hubiera jugado el Mundial.
2: Es una locura. Y eso me parece destacable de Coudet, ¿eh? Dentro de todo lo que quizás le podemos criticar. Yo estoy segura que...
0: Igual si lo llevas porque lo va a usar.
2: Dentro de River, no te digo que le impongan cosas, pero River va a querer recuperar inversión por Castaño y seguramente que sería más sencillo que aparezca en alguna que otra ocasión, pero Coudet, después de ese primer tiempo contra Carabobo en el Monumental, dijo, evidentemente Castaño conmigo no juega más. O sea...
3: Total.
2: Sí, porque para llevarlo en un partido donde va a jugar con todos suplentes y que seguramente algún minuto pueda llegar a sumar entrando del banco, pero le quedó claro a Coudet que ese jugador con él no va más.
3: Es el único para mí de todo. Después hay algunos que están más atrás en la pelea, por eso vuelvo de lo que planteé originalmente, ¿Quién está para decirle al entrenador, mirá que yo no me quiero ir en junio, me quiero quedar en River?

0: Está lo que dicen, la verdad, si no me vas a tener en cuenta, prefiero irme de River. Hablo de los recorridos, hablo de Bustos, hablo de Pesela. Vuelvo, a Viña no lo incluyo porque llegó hace un ratito, llegó en el mercado junto con Vera y con Moreno. Galopo, ¿qué vas a hacer con Galopo? Será un tema de discusión si lo compraste hace dos minutos en mucha plata. Lo que va a pasar con Maxi Mesa, que le vence el contrato. Juanfer Quintero, que lo quieren de otro lado. No van a querer ser suplente dentro de la estructura. Y después voy a los pibes. Y la verdad que si Freitas hoy te hace dos goles, ¿cómo hace para Freitas decirle la verdad? Estás equivocado, joder. Todo el mundo le va a pedir a Freitas si mete dos goles hoy, ¿entendés? Porque no hay manera de sacarlo. En un equipo que le cuesta hacer goles o que ninguno se destaca. Porque están todos parejos. El único que para mí está arriba del pelotón de los de adelante, pues de mitad de cancha para atrás te sale de memoria, de acuerdo o no. Pero para adelante el único que se escapó del pelotón, porque revisaba los partidos, ya metió cinco goles de que está el Chacho, tiene un gol cada dos partidos, Edriusi. Imagínate, y está lesionado.
1: Sí, sí.
0: Bueno, sí, sí, o no.
1: Sí.
2: Estamos totalmente de acuerdo.
1: Edriusi es el único que porque si está bien no lo podés discutir.
2: El tema es, ¿por cuánto lo cuento, Adriusi?
0: Si hay uno que es malo, hay uno que es malo y me dice, ¿sabés quién es el segundo goleador? Tampoco me lo digas así porque me vas a generar un lío.
2: Yo también soy malo.
0: Tiene 17 goles tiene desde que llegó Coudet River, uh-huh, en 11 partidos, 17 uh-huh goles.
2: ¿Es bueno el número o no?
0: El goleador del plantel es Driussi,
2: okay,
0: con 5. En realidad son todos datos que viene juntando para la transmisión de esta noche.
2: Déjame ser malo con esto, Chelo.
0: ¿Sabés quién va segundo en la tabla de goleadores del Chacho Coudet?
1: Sí, Colidio, no tengo dudas.
0: Muy bien, 3 goles Colidio. Ese es el segundo goleador del equipo.
1: Sí, uno fue el rebote que aprovecha contra Racing, otro la empuja contra... Porque yo digo, pero no es por ser mala, es porque, claro, los goles... O sea, si está jugando, si juega siempre... Si juega siempre, algún rebote, el rebote le va a quedar, después de un gol que la tiene que empujar, el otro que viene de un gran centro de Juan Cruz Mesa, porque está ahí, bueno, pero si estuviera Freitas, es lo mismo.
2: No, pero está bien, pero acá hay una cuestión de continuidad también, los números están buenísimos. Pero supongamos que yo, que se recupera Driussi, yo soy el técnico, digo, ¿lo cuento a Driussi para octavos, para cuartos, más los dos partidos de Copa que me quedan?
3: No tenés más, Juli, no tenés más. Lo mismo hablamos con Marcel el otro día. Lo cuidas y quedas afuera, ¿qué haces? No tenés más.
2: Sí, tenés razón.
3: Después, mirá que...
2: Me convenciste rápido.
3: No, pero ¿sabés por qué? Porque después tenés tiempo para eso. Después si te llega a lastimar en esto, el torneo empieza... ¿Qué? ¿Cuándo empieza?
2: Después del Mundial, 28...
3: ¿Cuándo arranca de vuelta el torneo?
2: 28 de julio.
4: ¿Qué tiempo tenés?
3: Por eso digo...
4: ¿Qué vas a comprar? ¿8 jugadores? ¿9 jugadores?
3: No, estamos hablando de Driussi.
2: Estamos hablando de eso.
3: Vuelve y insistí con la charla.
4: No, pará.
3: Metete a la charla que estamos hablando de Driussi.
4: Pero escuchame un minuto.
3: De Driussi está hablando. No, bueno. Si se le llega a lesionar. Está hablando de Driussi. No, que querés comprar. ¿Qué tenés, plata? ¿Trajiste plata hoy?
4: No, pero y si supuestamente todo se arregla con plata. A Julio
3: hay que llegar. No, estamos hablando de plata ahora.
4: Vos decís que hay que llegar a Julio y de vuelta comprás un...
3: No, yo le estaba hablando a él que me dice, lo podés esperar. Me dice, no lo esperás. A Driussi lo ponés. ¿Para qué lo vas a esperar ahora? Y si no lo haces jugar en octavo y quedas afuera, ¿qué haces después? Ahora lo vas a cuidar y lo pones en una cajita de oro hasta que arranque el torneo después en julio.
4: Pero podés no ponerlo de titular, como lo va a poner el domingo.
0: Claro.
2: Es que no tiene...
0: Claro. Ahí sí. Escucha, Martín Reich, amigo que hace una gran dupla con Julián.
2: Sí, señor.
0: A la noche en D-Sports. Se vienen cositas, ¿eh? En D-Sports. Escúchame, entre paréntesis eso.
2: Sí.
0: Me dice algo que es muy... para darle valor y yo lo suscribo, por eso lo digo. Coudet podría haber hecho, si quería, la gran Renato Gaúcho.
2: Ah, buena falta de respeto.
0: ¿Qué quiere decir? Me quedo con el plantel practicando en Buenos Aires. Tienes razón, porque era lo mismo con San Lorenzo. Es más, te digo, era más importante para River y para el Chacho este partido con San Lorenzo que el de Renato Gaúcho, que era uno más, que era del Brasileirao. Y sin embargo viajó con el plantel.
2: Institucionalmente,
0: ¿eh?
2: No es...
0: Vos
2: serio,
0: fíjate, Massa, que acá viene un equipo alternativo. Sí, eso sí. Lo quiero bancar también. ¿Eh?
2: Yo no tengo problema, porque en la lista vos ponés 50 jugadores. ¿Querés ir con la cuarta? Me parece bien. Porque seguramente hay jugadores de cuarta división en la lista. Pero no, que no vaya al técnico, lo que hizo Renato para mí es una falta de respeto. Y no creo que nadie en River lo permitiera.
0: Tampoco se lo hubiera permitido el Checho Coudet.
2: No, tampoco.
0: Pero bueno, entonces, Germán, de mitad de cancha para adelante, ¿lo tenés claro de mitad de cancha para atrás? ¿Eso sí o no?
5: Sí, eso sí. Creo que sí. Como te digo, cerca del final del programa confío, Marcelo, en tener el equipo. Así vamos a hacer una segunda salida.
0: Bueno. Bueno, me quedo con eso. Yo te voy a ayudar de acá. Me voy a ir al lado, abajo. Hay muchos dirigentes. Ahora me vine a la habitación para que no hubiera ruido. Le cuento a la gente porque me gusta contar todo. Voy caminando de un lado para el otro en la habitación. Y ahora voy a ir abajo. Todavía no había bajado nadie. Los jugadores están, llegaron anoche. Para ver si podemos sacar y yo te ayudo también. Yo tengo, lo que tengo yo es que lo veía a Maxi Mesa de titular, lo veía a Galopo, lo veía a Lucas Silva, lo veía a Juanfer y me faltaba adelante. Yo a Freitas seguro, me faltaba ver si era Lencina o era algún otro. Porque para mí los que no jueguen de titulares hoy, o sea, por ejemplo, Martínez Cuarta no juega, titular, lo ves. Va a jugar pocos minutos en la medida que necesite. Y si no juega Colidio hoy, de titular, y para mí Colidio arranca jugando el próximo partido, que de hecho también tengo un esbozo para la segunda parte de cómo jugaría, ojo con esto, ojo que River no haga, no digo que igual, síganme, que juegue con dos rapiditos, después le dan la ubicación que quieran, como jugó Independiente que lo complicó a San Lorenzo. Pero después les voy a explicar eso, para después. Germán, abrazo grande.
5: Abrazo grande, Marce, equipo, un placer, un rato nos reencontramos.
0: Igualmente, qué lindo momento de River. Escúchenme, Racing. Uf. Se prende. ¿Quién agarra el pote de dulce de leche con la cuchara primero?
1: A ver, Juli.
2: Dale. Es difícil lo de Racing.
1: ¿Desde dónde lo explicás?
2: ¿Desde dónde lo explicás? Empecemos desde las relaciones interpersonales, porque hasta donde sabíamos, hay un dato, algo, una imagen de ayer muy, muy fuerte que tiene que ver con el momento de Racing, no tanto con el resultado del partido. Matko Miljević, desde que se iba, que no iba a estar más, primero viajó, después entró y después le ayudó a ponerse los guantes a Sosa cuando expulsaron a Cambeses, con lo cual también hay que empezar a dejar de creer todo lo que se dice, y a lo mejor hubo algún problema y se solucionó, pero desde ahí para mí comienza el análisis de un partido en donde tal vez estuvo muchísimo mejor en cuanto a la actitud, y hablo de actitud porque los mismos protagonistas de Racing hablan de actitud, pero no se le dio en el resultado. Antes le salían todas, ahora no le sale ninguna.
0: Siguen, ahí como está la mesa, con la cuchara. ¿Hay cuchara para todos?
1: Yo creo que hay muchos factores, ¿no, Marce? Que es lo que venimos desandando el último tiempo. Depende de dónde te quieras parar, pero creo que hay algo que lo que decía Juli recién de las relaciones interpersonales, que era lo que siempre le resaltábamos a este Racing, más allá de haber tenido jugadores excepcionales, sobre todo durante 2024, que lo llevaron a este lugar, le destacábamos el grupo, porque cuando esos jugadores comenzaron a irse y te ibas quedando sin aquel diferencial que te llevó lejos para ganar la Sudamericana 2024 y la Recopa 2025, bueno, Racing es como que quedaba siempre, que parecía que se iba a ahogar en la orilla, pero siempre tenía un manotazo más para dar. Y ese manotazo más que tenía para dar era siempre por el grupo. Cosa que hoy, me parece que ya hace rato, se evidencia que no es lo mismo de antes. Y si bien ayer se vio la actitud de querer remontar un resultado, cuando las cosas vienen torcidas, vienen torcidas. Siento que Racing un poco está en el momento que le tocó transitar al River de Gallardo a finales del año pasado.
2: Entonces tiene para largo.
1: No te sale.
2: O todavía no se solucionó lo de River. Cambió de técnico.
1: No, me refiero más al momento anímico de que vos lo intentás. Lo intentás. Ya salimos de River igual. Y lo intentás y no te sale, porque ayer Racing lo intentó y después pierde el partido porque justo a Cambeses se le escapa esa pelota. Entonces, cuando la mano viene torcida, me parece que no hay con qué darle, y yo creo que nos quedamos con una imagen de Racing en el tiempo que hoy está bastante lejos.
4: Yo voy a agarrar el dulce de leche que vos mágicamente o imaginariamente pusiste acá, arriba.
0: ¿Repostero o el livianito? No, ese que es livianito.
4: El común, Marce, y lo voy a correr y voy a cortar con tanta dulzura. Me parece que si nosotros tomamos como punto de partida de esta serie el clásico con Independiente, las cosas no salen. Y no salen en serio. No le sale al grupo, no le sale al técnico, no le sale al equipo, y cuando las cosas no salen, yo lo veo a Racing como ese boxeador que está groggy y que sale a cada round a pelear. Tiene algunas buenas reacciones, algunas buenas que vos decís, bueno, puede salir de acá y puede ganar un round, pero está buscando el golpe de knockout, y para mí el golpe de knockout puede ser la eliminación en alguna de las dos torneos o inclusive en los dos.
0: ¿Vos, Rolfi?
3: Yo ya me empalagué. ¿Cuánto? Hay un montón de
0: correcto. Chavo,
3: ¿no? Cuando se habla de imágenes, ¿viste? a veces es para analizar muchas, ¿no? Yo me quedo con la imagen de Rojas cuando tira el centro. ¿Viste? Como que Rojas se quedó, habían hecho un gol y se quedó como enojado en un costado. Tira, viste que tiró el centro y se quedó ahí como que Costa lo fue a abrazar y se quedó en una posición nula. Después vinieron algunos como a querer levantarlo, viste, le tocaron la cara como para que de alegría y nunca cambió esa postura. Como que siento que hay un fastidio, pero no sé por qué. Eso no lo sé, pero hay imágenes que te hacen o cosas que te hacen sentir de que hay un fastidio de por algo.
4: Marce,
3: por
4: algo. A ver si vos me seguís. ¿Puede ser que Costas sea Racing lo que, en escala, ¿no? No estoy comparándolo, lo que Gallardo es a River?
2: Es lo más parecido.
0: Entonces, sí, ahí estoy con Barry, que no la veo mal la analogía. Quería salir del mundo River para plantearlo en Racing específico y ver lo que es Racing con Gustavo y con todo lo que eso implica, porque ya la gente, el veredicto lo dio con Costas y hay que ver hasta dónde ese veredicto continúa o no. Yo tengo ganas de dar mi argumento también, por eso los quería escuchar a ustedes primero, pero antes lo voy a presentar, si se puede, Ariel Ludueña. ¿Lo podré presentar o todavía no está Ariel Ludueña?
2: Todavía no está. Todavía no está, Marce.
0: Ah, no está. Bueno, entonces lo que voy a marcar es lo siguiente. Yo lo que digo de Racing es que cuando revisás pocas veces va de la mano el resultado con el rendimiento. Hay veces que decís, estoy teniendo situaciones que por ahí no son las que yo deseo, o al revés, gano mucho pero el equipo no juega bien, y vos revisás el último tiempo. Primero, que ayer Racing jugó mal, porque todavía no habíamos hablado del partido de ayer. Ayer Racing volvió a tener errores muy muy importantes que le marcan el destino del partido. El rumbo del partido son pequeños detalles, se dice. Y si esos pequeños detalles, vos no estás lúcido y lo terminás perdiendo. Es así. Hoy los partidos se definen por pequeños detalles, son pocos los partidos que los ganás con amplitud. Hablando específicamente de ayer, que no habíamos entrado en ese terreno. Ahora, yendo a la general, vos revisás que hace como 7 u 8 partidos que Racing no gana. Entonces, cuando vos ves que hace 7 u 8 y la estadística está acompañada, que el resultado, que el rendimiento tampoco fue bueno, que probó un montón de jugadores, porque tampoco es que se encasilló y creyó en los jugadores que lo llevaron hasta acá. Es decir, fue cambiando, un día juega con línea de 3 para reeditar lo que le sirvió con Santi Sosa de libre, otro, y era muy bueno porque Santi Sosa pasaba al medio, ya eso no va. Evidentemente no le está saliendo porque ya hay cierta desconexión. Ayer apeló a 3 jugadores que eran súper conocidos entre ellos. O sea, estás hablando de Dichesa, de Santi Sosa y de García Basso. Jugadores que vienen acompañando este proceso exitoso con vaivenes. Les toca jugar mal. Vas afuera, el único que te rinde con el centro es Gaby Roja. Martirena no jugó un buen partido y jugó de lateral, que era algo que nosotros nos planteamos también, y primero me pongo yo. Después voy a la mitad de la cancha, un día es Zuculini, otro día es Saracho y otro día es Forneris, que la verdad que Forneris hasta ahora, pobre, es jovencito, pero no da. No le vi un partido bueno en Racing, o a lo sumo le debo haber visto 20 minutos, bueno, muy poquito. Y voy para adelante y es lo mismo, estoy esperando esperanzado que sea el Maravilla de antes, que no lo es, pues Maravilla va ayudando con algunos goles, pero no es el que te salvaba todo el tiempo, entonces eso matizaba o aflojaba un poco el mal momento de Racing. Vas a los costados, Santi Solari, y la gente lo cuestiona, cosa que antes no ocurría, porque no hay jugadores que hoy te acomoden, y no es que puso siempre lo mismo, otro día fue con Egni, y otro día fue Vergara, y otro día fue Sosa, y otro día Tomás Pérez, y así, y el equipo no rinde. Entonces ahí te das cuenta que cuando vos vas buscando, lo que hablábamos de otros equipos, vos buscás, cambiás nombre, cambiás esquema, y ya llevas 8 partidos y no ganás, y bueno, yo creo que ya. Y además con las declaraciones de los jugadores, diciendo no nos están saliendo las cosas, haciendo mea culpa, Costa, mea culpa, pero evidentemente cuando te metes en el pozo, es difícil asomar la cabeza. Esto es lo que veo. Porque no veo que haya algo que yo le pueda cuestionar. Che, el entrenador está encaprichado, no lo quiere poner a este que le va a cambiar la historia. Los probó a todos. Y no rindieron. Puede ser el esquema. El esquema se resquebrajó de alguna manera. Bueno, sería un argumento sólido. Hoy el esquema que tanto dividendo le dio a Racing, esa línea de 3 que pasaba Santi Sosa al medio, no le sirve tampoco. Evidentemente ha bajado el nivel de los jugadores y en la confianza. Y tercero y fundamental, que el equipo, o sea, entró en la irregularidad del fútbol argentino, que te puede pasar, por ahí se cansaron las caras, podría ser otra pregunta, cuando vos tenés tanto tiempo de trabajo y las caras empiezan a no ser las mismas, ya te empiezan a molestar algunas cosas. Esto pasa, el fútbol argentino es la única excepción cercana a la realidad de Gallardo, que tuvo 7 años y fue reinventando equipo. Por ahí acá hay un cierto cansancio de verse las caras, porque los nuevos que vinieron, ninguno le dijo al entrenador, como planteaba antes, che, acá estoy, te estás equivocando, no me pones de titular. Yo veo esa lectura hoy de Racing, en la general. Ahora, después vos vas a jugar los partidos, te metiste. Y bueno, por ahí un partido con Estudiantes, que es lo que alimenta la esperanza todo el tiempo, es aparece la enjundia, aparece la impronta de los ganadores de la Sudamericana. Te vas quedando con ilusiones, pero cada vez se te aleja más esa ilusión. Esto es lo que noto yo.
2: Marce, tu análisis arranca con tres nombres puntuales: Sosa, Di Cesare y García Basso. En el mediano o corto plazo, los tres, por distintos motivos, manifestaron que se querían ir de Racing. Me parece que ahí empieza un poco la respuesta a tu análisis.
1: Sí, porque después están los que sí efectivamente se fueron yendo. Lo que hablamos siempre, de que en algún García momento los grupos que te llevan a la gloria, vos como cuerpo técnico, como club, para
2: son los que quieren estar ahí.
1: Que en algún momento eso se va desarmando en el tiempo. Y empiezan diferencias que pueden ser económicas, que pueden ser porque el jugador siente que su ciclo está cumplido, o porque alguno baja el nivel y al entrenador le toca despedirse de jugadores que le dieron mucho y armar algo nuevo. Y es como que Racing se quedó a mitad de camino de ese armar algo nuevo.
3: Isabel, el ejemplo que diste de García Basso, que por ahí fue alguien que, bueno, no supimos bien, pero era alguien que tenía la posibilidad de irse. Que las veces que le tocó jugar, Juli, jugó de tres.
2: Sí.
3: Todas las veces que jugó, jugó de tres.
2: Inmediatamente que Racing le pidió $2 millones para que el chico pase a San Lorenzo porque no jugaba, y obviamente eso generó un fastidio porque el chico quería ir a jugar a San Lorenzo porque iba a jugar en su puesto, en un grande.
3: Exactamente.
2: Inmediatamente después de eso, Costa lo necesitó para jugar de tres en el clásico.
3: En realidad jugó desde que entró, jugó siempre de tres.
2: ¿Sí?
3: No jugó más en su posición.
2: Exacto.
3: Entonces también está ahí el análisis.
2: Un jugador con experiencia. Exacto, ya aparte, sí. ya no estaba para
3: jugar. ¿Sabes lo que pasa, Julio?
2: Para reconvertirse.
3: Lo trajo él.
2: Exacto.
0: Yo igual, García Basso, por ahí está pasando igual que todo el proceso de todo equipo, que baja su nivel. Yo estoy más preocupado por lo que vinieron a ganarse un lugar. O sea, porque recién Julián dice, no, pero se dijeron cosas de mi jefe nunca jugó bien. Yo ni siquiera me iba a meter en esa parte extrafutbolística.
2: Nunca jugó bien, es cierto.
0: Está llevado, ¿no? Lo único que sé es que en la cancha, Racing lo pagó una fortuna de plata, vino y le pusieron la 10 para darle confianza por encima de Baltasar Rodríguez, que se rompe el lomo de las inferiores, y tampoco rindió. O sea, ni siquiera me quedo con lo que hace fuera de la cancha. Yo me quedo con lo que hace dentro de la cancha. Dentro de la cancha, realmente fue de las grandes frustraciones de Racing. Racing lo pagó una fortuna, lo pidió el entrenador, te dieron la 10 para darte confianza y nunca te hiciste cargo. Así como hablamos de otros jugadores todo el tiempo, también Mijevi tiene que hacer un mea culpa, porque no es solamente. Mijevi vino de todos los que vinieron con más prestigio de todo, porque él había jugado bien en Huracán, en Argentino no le fue bien, en Estados Unidos pasó lo que pasó, futbolísticamente hablo. Yo no hablo de lo de afuera.
1: Adentro de la cancha no rindió. ¿No fue desmedida esa expectativa con Miljevic? Y ahí también está otro error, porque digo, tenía con qué, y recuerdo que lo hemos debatido esto, tenía con qué Miljevic llegar a este Racing y que le den la 10.
0: Obvio, ese era el segundo tema. Me acuerdo haberlo discutido cuando decían la excusa con Miljevic era que la pelota iba por arriba y que Racing no le permitía jugar como a él le gusta jugar. Esa era la primera lectura que hubo, porque Racing salta líneas. Bueno, ¿qué querés que te diga? Tenés que jugar. Si no, tenés que decirle la verdad, a este equipo no me gusta ir porque salta líneas y no voy. Por eso cuando hacemos culpas tiene que ser repartido todo. Porque si no, siempre la culpa es de uno y de los otros no. Esto es repartido de todos, porque hay momentos que hay bajones de los jugadores y hay jugadores que tienen más responsabilidades que otros. Vos cuando jugás de lateral, por eso los jugadores se pagan más. El que juega de 10 o el que juega de 9 se paga más que un lateral. Vos la podés romper de lateral, puede ser muy importante, pero los jugadores que cambian la ecuación son el 10 y el 9. Si encima te llenan de confianza para ir con la 10, como fue Juanfer fue a Racing y fue y la rompió cuando le tocó estar en Racing. Eso es lo que te marca. Maravilla Martínez llegó a Racing y la rompió de nueve. Y Maxi Sala fue y la rompió. Y lo vendieron 8 palos verdes, que eso todo mérito total del entrenador. Ahora, algunas te salen mal, y sí, hay un montón. De Forneri, pero no le quiero caer a Forneri, porque Forneri tiene 21 años. Mi jefe vino con la chapa de ser el 10 de Racing. Te venía a dar soluciones. Entonces yo ahí hago hincapié, porque si no pareciera que con Mihevich, y no lo digo por Julián, porque está este halo dando vuelta, que no juega porque se portó mal con el grupo y no lo quieren, o porque anduvo en esto o en otro, la verdad, me importa poco. En la cancha no produjo nada, pero no él, varios del equipo, porque bajaron los que jugaban bien, pero él venía con un cartel, y ese cartel lo tenés que responder. Viene el Rolfi a River, y dice, uy, viene Independiente, da 30 goles, y fue, iba a River y hacía goles. Y por ahí River no andaba bien. Y en algún lado le debe haber ido mal al Rolfi, y te lo puede marcar ahí. Pero lo voy a presentar a Ariel Ludueña, porque quería que también opine de lo que fue el rendimiento, él está cerca de este plantel. Arielito, lo presentamos.
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0: Lo que me gusta, y lo voy a decir siempre y sobre todo a la distancia, es cuando cada uno puede exponer algo en el programa y lo dice con un fundamento. Que es lo que más me gusta, me crucé con un dirigente de River, no voy a decir quién, y me dice, ¿sabes qué? Bueno, me habló hasta Danita. Bueno, nada, Anita es una hincha y me decía, lo que me gusta del programa es que cada uno expone y se escuchan todo el tiempo. Y eso está buenísimo, que es lo que más me gusta. Arielito, ¿qué viste de Racing?
7: ¿Cómo te va, Marce? Buen día para vos, buen día para todos los compañeros. Un Racing que en la primera etapa, si fuera boxeo, te diría que estaba groggy, porque luego del gol empezó a entrar en una fase de confusión total, que en el entretiempo hubo una charla fuerte, muy fuerte, similar a la que hubo en el entretiempo ante Aldo Civi, pero otra vez que pareció rendir fruto, porque Racing salió de otra manera en el segundo tiempo, hasta que Botafogo hizo el segundo gol. Es un momento de una confianza tan frágil que cuando Racing recibe un gol lo siente, y lo siente de una manera enorme, sobre todo en estos últimos 9 partidos, de los cuales apenas pudo ganar uno ante Independiente Petrolero. Y es un momento en el cual, Marce, luego del partido hubo charlas individuales, grupales, sobre todo tratando de ir a lo anímico, ir a la arenga, ir a lo que se puede trabajar mientras no se está trabajando, porque como Racing todavía no entrenará el día de hoy, llega a las 6 de la tarde y apenas va a tener 2 jornadas de entrenamiento ante el partido de Estudiantes, ¿a dónde se puede trabajar? ¿A dónde se puede tocar? En el ánimo, en la arenga. Y por así está trabajando el cuerpo técnico de Costa.
0: Bien, perfecto. ¿Le quedó algún lesionado?
7: No, simplemente tiene que recuperar a Canavo, obviamente, que no va a estar para esta jornada, para Estudiantes. Probablemente lo podamos ver de vuelta recién ante Caracas, en esos 2 partidos que le van a quedar de local a Racing. Pero después, no, sí va a tener suspendido a Baltasar Rodríguez, que quizás es uno de los que mejor rendimiento viene teniendo los últimos partidos. Probablemente su lugar sea ocupado por Saracho, dependiendo de cómo responda a partir de mañana.
0: Sí, la verdad que un partido muy complejo para Racing. Después le voy a pedir un poco para que refresque cómo son los partidos, cómo se van a jugar entre sábado y domingo con horarios a Fernando. Después vamos a ir contando, obviamente, cómo forma Platense para la muchachada de Platense ante otro partido local. Ahí está expectante, con esos 6 puntos en la tabla de Racing. ¿Sentís que va a repetir gran parte del equipo de ayer o no?
7: Yo creo que puede llegar a cambiar, sobre todo en lo que hace a lo defensivo. Hay que ver si mantiene la línea de 3-5. García Basso obviamente no va a ser parte del partido. Ahí la duda es si juega Pardo o bien si juega Marco Rojo, que parecía que ayer iba a jugar y no lo terminó haciendo. Probablemente por ahí pueda llegar a estar la explicación de que el domingo pueda llegar a ser de la partida, sobre todo teniendo en cuenta que es un partido de visitantes, sin el público de Racing y obviamente sin estas cuestiones que a veces lo hacen dudar a costa de si poner o no poner, dependiendo de qué recibimiento pueda llegar a tener el público del futbolista en cuestión. Muchas veces pasó con Mirkevich, que lo nombraron ustedes, con Rojo este último tiempo, e inclusive con algunos otros cuestionados, Martirena, es día a día, se tuvo que infiltrar para jugar. Veremos si llega el domingo. Ahí está otra de las dudas respecto al medio. Y cómo llega Zuculini para reemplazar a Forneri, que quizás va a ser quien pague en el medio los platos rotos de lo que terminó ocurriendo en el día de ayer. Y obviamente con un Toto Fernández que probablemente reemplace a Baltasar Rodríguez, que está suspendido, y con Konechny, que ingrese por el nombrado Baltasar Rodríguez en ese esquema, ¿no?
0: Algunos lo daban, con esto te despido, algunos lo daban a Rojo de titular, ¿sí? En este partido sí. No jugó. Lo ponen a la mesa, por sí o por no, ¿lo ponen contra Estudiante para jugarse esa despedida que le viene en junio o no?
2: No. Si no va a jugar más, no. Ya tendría que no ser parte del plantel. Si es parte del plantel es porque alguien debe tener algún tipo de aspiración a recuperar al jugador o a que continúe. Claro. Si no, el borrón es ahora.
0: Bien, perfecto. ¿En la mesa todos coinciden con lo que dice Julián? Sí,
1: sí, porque si no terminás entrando en una lógica en la que se supone que si vos tenés jugadores que ya tienen la etiqueta de transferibles o de que no van a seguir, ¿por qué los seguís usando?
0: Claro, claro. Encima que le vence en junio. ¿Vos, Ariel, lo ves con chance o no?
7: Sí, sí, lo veo con chance. Porque una de las explicaciones que dieron ayer Puertas Adentro para explicar justamente por qué Rojo no fue de la partida ayer era que podía ser de la partida ante Estudiantes, que uno de los dos partidos lo iba a jugar, así que veremos si esto se termina después llevando al campo de juego el próximo domingo. Obviamente todo depende de la práctica de mañana y la del sábado respecto a cuál puede ser el once, pero Rojo tiene chance.
2: Entonces se está buscando un golpe de efecto, se está buscando que Rojo la rompa algún partido para poder ver si le pueden renovar, muchachos, no es muy difícil.
0: Claro, claro. Claro, bueno, pero viste, contra Estudiantes de La Plata.
2: Yo te lo digo desde un lugar.
0: Dicen que después de Racing,
2: Marce, yo lo llevaría al equipo a Rojo, ¿eh? Te lo digo desde ese lugar.
1: Sí, ¿cómo? Bueno, pero se siente...
2: Te lo digo desde el lugar de alguien que llevaría a su equipo a Rojo.
1: Pero se siente de que acá, claro. Marce, es como que no se está aprendiendo del error tampoco.
2: Y bueno, pero a lo mejor la dirigencia claro. quiere retenerlo.
1: ¿Cuántas veces, claro, sería no aprender del error, entiendo yo? El propio Costas uh-huh. había dicho en su momento que lo buscaba Rojo porque necesitaba un malo. Bueno, utilizaste un malo en cada partido crítico que tuviste por delante. ¿Lo vas a hacer de nuevo a vistas de cómo salió en esos partidos? Y encima contra Estudiantes, con todo lo que eso implica. Uh-huh. Fuerte.
0: Es riesgo. Rojo, ¿no? Es jugar con fuego, pero viste, por ahí, viste que estas cosas, cuando vos las cosas no salen, vas apelando a distintos caminos.
2: Lo que pasa que
0: quedan muchos más
2: gol
0: caminos,
2: de Corner,
0: ¿eh?
2: De
0: un equipo que no le rinde.
3: ¿Cómo? ¿Ya jugó después de la suspensión
2: claro.
3: en Venezuela?
2: Ya jugó, exacto.
1: Sí, ya jugó.
2: Pero no, que digo, en un córner aislado, Marcelo, gol de cabeza de Rojo.
3: Dije, Juli, sí, bueno. Yo dije que el
2: salió.
3: Yo dije que el penal en Venezuela tenía que haber pateado él.
2: Y sí, ¿por qué no?
0: Mirá.
2: Le sobra espalda.
3: Tranquilamente.
2: Al lado de los compañeros le sobra espalda.
3: Y podía haber... A ver... ¿Qué tenía para perder?
2: Nada.
3: Porque si lo erraba, iba a seguir siendo lo mismo. Y si lo hacía, él ganaba un botito más de confianza.
2: Sí, señor.
0: Yo lo pregunto porque es una de las grandes chances, de acuerdo a la información, y bueno, lo corrobora Ariel. Entonces quería preguntar hasta dónde. Porque es una decisión fuerte, pero habida cuenta que Racing, la verdad, no hay ningún jugador que diga, che, lo voy a dejar a este, porque la verdad que hoy están todos en un plano de igualdad. Pocos jugadores, yo puedo nombrar a Rojas, que a veces estaba en esa lista, pobre, ayer le toca tener una actuación desafortunada. Maravilla Martínez, no hay mucho más que estén en esa flechita de mitad para arriba, ¿puede ser? ¿O incluso alguno más?
7: En la cabeza de Cota son cuatro los que suelen estar en esa nómina, que son Cambeses, Sosa, Rojas y Maravilla Martínez. Son los cuatro que claro. pase lo que pase juegan, eso seguro, Marce. Después el resto sí está en claro. una lista. Respecto a lo de Cambeses, hay que ver qué decisión toma el Conmebol, porque al ser una roja directa, se puede perder los dos partidos que quedan de la fase de grupo de Sudamericana.
0: Claro, claro. Bueno, ¿y ahí a quién le tocaría atajar?
7: Tagliamonte.
0: Ah, claro, perfecto. Bueno, Arielito, como siempre, un placer, gracias, ¿eh? ¿Estás preocupado, Tuto, que no pregunté?
7: Está más enojado que preocupado. Creo que cuando se le pase el enojo se va a preocupar. Pero está más enojado que preocupado.
0: Bien, me gusta esa parte. A Benito le puedo preguntar qué dice de Boca, en qué estado está, ya después va a venir Facu. quiero preguntarle a los chicos que ven el programa del otro lado. Ahora le pregunto a Anita. ¿Benito?
2: Benito está medio raro, ¿no?
1: Está enrarecido con el empate de Católica y Cruzeiro, ¿no? Porque eso complicó un poco las cosas.
0: Bien, porque esta es una parte que nosotros tenemos un segmento de colaboradores externos. Anita, ¿qué dice para esta noche?
1: Anita dice que hay que ver el equipo, pero puede gustarle más que el titular habitual.
0: Claro,
1: Anita dice que dependiendo de los nombres de hoy, se renueva la ilusión para Anita.
2: Anita está aprendiendo a hacer bombas Molotov, entonces.
0: Claro, correcto. Quiere freír mucho.
2: Sí.
0: Escúchenme, ¿qué dice la muchachada de Lanús? ¿Cómo está Lala el barrio?
2: Vamos a preguntarle a Fiotti. Está Fiotti, si querés, Marce, lo tenés acá.
0: Bueno,
1: ya se recuperó.
0: ¿Qué dice el entregador?
8: Vamos,
0: Lanús. Ah, no, el entregador no, perdón, el correcto.
2: Te están hablando, Fiotti. Dale, querido, estamos diciendo que
1: dice la muchachada.
4: Me estoy acomodando. ¿Qué hace Marce?
2: Dale, querido. Defendé el club,
0: Todo bien. ¿Qué dice la muchachada de Lanús? Después del trocuá.
4: No. Es fuerte.
2: Están muy preocupados igual en el barrio. Yo anduve hoy paseando por el barrio temprano. Están muy preocupados por el partido que tiene el sábado, ¿no?
4: Sí.
2: Es muy difícil. Para mí prácticamente imposible.
0: Mira, yo te voy a decir esto. Para mí, apelen a lo que apela Racing, a la historia, a lo que ha generado este equipo en el último tiempo, campeón internacional. Los únicos que se pueden parar a nivel internacional son Racing y Lanús. Y eso impone respeto. Que haya 30 equipos del fútbol argentino y los que han ganado en el último tiempo torneos internacionales son Racing y Lanús. Y Lanús tiene que mirarse eso en el espejo. El 4-0 no. El Lanús verdadero es el que ganó la Copa.
4: Lo que pasa,
0: eso es lo que
4: Marce,
0: tiene que decir el barrio.
4: Que también del otro lado hay un rival que en estas instancias de octavos, cuartos, semis, se hace
0: correcto.
1: En la final no.
0: Aprendió rápido el discurso, ¿eh? Aprendió rápido el discurso de bajarse del favoritismo, ¿eh?
4: ¿Quién es el favorito?
2: Argentino. ¿Quién tiene la ventaja deportiva? ¿Qué juega de local?
4: ¿Quién es el favorito?
2: Argentino.
4: Todos
0: coinciden. No, esa palabra para mí favoritos no existen, porque los favoritos después cambian. No. Yo lo que digo es que vos tenés que salir a jugarlo el partido y hay algo que es salir en ganador. Vos tenés que salir en ganador, porque Lanús tiene con qué salir en ganador. Me extraña la muchacha de Lanús que no salga así. Sobre todo porque fue a jugar con Flamengo. Y salió, y no le importó que estaba Flamengo del otro lado Castillo, con sus $1,000 millones.
2: Estaba Castillo.
0: Ese es mi discurso arengador. Estaba Castillo. Pero estaba Luá, o estaba Lois.
2: Sí, ponele. Me parece que ya se pagó.
1: Es un decir.
2: Me parece que ya se pagó. Y bueno, y Ollán.
0: Bien.
2: Ya se pagó con ese gol.
4: Era el gol que tenía que hacer, ¿no?
2: Claro.
0: Es un momento que nos toca porque tenemos, la verdad, gracias a Dios, no solamente una afamada mesa de periodistas con mucho prestigio, sino también tenemos la parte del hincha. Nos falta Toto que diga en algún momento cómo está Independiente. Raro, Independiente un día pierde con Riestra, otro día le gana a San Lorenzo que estaba invicto, raro, como es el fútbol argentino. Así que nos queda alguno más. ¿Cómo está la muchachada? Y el hincha de San Lorenzo, correcto, que no tiene un nombre. Bueno, Cheniño está con el respeto de ver a Lanús campeón. Esa es la realidad. También, si tengo que preguntarle, hacer una reflexión. Creo que hay que esperar un poquitito.
4: ¿Llueve en Valencia? No, ¿no? ¿Llueve en Valencia? No.
0: Sí, acá en Valencia.
1: Porque se abrió el paraguas.
4: ¿Está lloviendo o no?
0: No, pero por las dudas, ¿viste? Es que una vaca llora, ¿viste? ¿Qué querés que te diga? O imagínate que pateamos dos penales para ganar y no pudimos ganar. O sea,
4: claro.
0: Entonces, bueno, y con cuidado, con humildad.
1: La vida es humildad.
0: El fútbol te acomoda, te da un cachetazo inmediatamente. Cuando te agrandás, te pega un cachetazo. Así que esta vez vamos con humildad. Señores, esto es Cómo Te Va. Vamos hasta las 3 de la tarde. Gracias a Julián, que siempre está ahí al pie del cañón con tantas cosas. Lo mismo para Barbie, para Fernando Cis. Y para el Rolfi Montenegro, que hoy quiero preguntarle hasta dónde, cómo ve un partido internacional, cómo lo vive el jugador de fútbol. Ya volvemos.
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1: 13:27 en la República Argentina. Primera vez que no va a haber ningún argentino, por lo menos en el campo de juego, sí el ayudante de Arteta, en la final de Gabriel Ince, en la final de la Champions, Fer.
2: Sí, a ver, hoy me levanté...
1: Un jugador, quiero decir.
2: Me levanté y empecé a hacer numeritos.
3: Dolido. Sí. Pará, antes de arrancar. Acá está faltando algo, Rolfi, ¿no?
4: ¿Vos es una cremona acá arriba, no?
2: Es verdad.
1: Mandaste mensaje y me dijiste, nos vemos en la radio, no hay cremona. Me dijiste, sí.
3: Después se jacta de que cumple.
2: Sabés que tenés razón, no.
3: Con su palabra.
2: Es más.
5: Que tiene que ser Marcelo para que cumpla.
2: No, es más. Por mi falta, doble.
4: El martes,
2: doble cremona.
1: Pero yo no vengo, así que mandame una torneo.
4: Traerle una mañana a Juli que viene.
1: No, mañana yo no vengo.
4: Tampoco viene.
1: Mañana no vengo.
4: Bueno. Cuando venga Juli...
2: Tenés razón. Decía, hoy me levanté muy temprano y empezaba a repasar la historia. Todas las Champions, y vos decías, sin argentinos.
1: Correcto. Está Ince en esta.
2: Sin futbolistas ni técnicos.
1: Es el ayudante de Arteta.
2: Claro, exactamente. Gabriel Ince es el ayudante, pero será la única representación argentina que hay. Pero sin jugadores y sin técnicos, empecé a repasar la historia. La Champions data como Copa de Europa desde 1955. Hasta 1992 se llamó de esta manera. A partir de 1992 fue la Champions League con el formato que nosotros conocemos. Desde ese momento hasta ahora será la 15ª vez que no habrá argentinos en cancha. Repasamos. En el 92-93 no hubo argentinos. Y hay 4 momentos o 4 asteriscos que hay que hacer, porque yo les digo en cancha, y si es en cancha, no vale, por ejemplo, en la 95-96, que Juventus le gana al Ajax, estaba en ese plantel Juan Pizorín, pero en esa final no estuvo.
5: No fue titular, claro.
2: Exactamente, la 2002-2003, Chamotti y Redondo integraban y formaban parte del plantel del Milan, pero no jugaron la final con Juventus en Old Trafford. En el 2005-2006, la conquista del Barcelona frente al Arsenal, en ese equipo flució, fue figura, un jovencito se llamaba Lionel Andrés Messi, pero esa final se la pierde por estar lesionado. Y Maxi López no llegó ni al banco. Y en la 2023-24, que es el antecedente más cercano que tenemos, en la 23-24,
5: Lautaro.
2: Nico Paz, en la final del Real Madrid contra el Borussia Dortmund, integraba ese plantel, claro, pero no fue convocado para esa definición donde el Real gana lo que por ahora es su última Champions League. Si vamos a hacer números, son 15 las veces que no hubo argentinos en finales de Champions League desde el 91-93. Pero si vamos a la Copa de Europa, de las 37 ediciones, en 26 no hubo argentinos. Obviamente esto tiene que ver con que antes del 92-93 era mucho más difícil que hubiera argentinos porque no había Ley Bosman. Exactamente. Sí. La época de oro con argentinos fue un tal Alfredo Di Stéfano en el año 50. Y Héctor Rial, que obviamente le dieron presencia a Argentina. 5 veces en el 60, 8 veces en el 70, y desde el 80 y 90, 13 veces, sumando todo Copa Europa y Champions League, de un total de, esta es la edición 70 de la Copa Europa Champions League, en 41 no hubo representación albiceleste. Y Budapest, cuando se juegue el 30 de mayo, será justamente la edición 41, porque entre futbolistas del PSG y futbolistas del Arsenal no hay argentinos, y en el banco, como bien dijo Julián, la excepción es Gabriel Ince, ayudante de Arteta, pero ni Arteta ni Luis Enrique son argentinos. Ves 41 que en una definición de Copa Europa o de Champions League no hay representantes argentinos. ¿Lo aplaude y lo celebra Scaloni? Me lo pregunto, yo creo que no. Sí.
1: Y es que está muy justo con la fecha, ¿no?
5: Sí, aparte después de lo que fue el último susto con Julián...
2: Yo creo que sí. Yo creo que hay una...
4: Y no está bueno cuando, si llegan a salir campeón de la Champions, ir motivados al Mundial también.
2: Claro, lo que pasa es que es muy pegado. ¿Vos pensás que es 30 de mayo la final de la Champions? El primero ya tienen que estar en...
4: Junto ese día en la lista, ¿no?
2: Claro. Entonces me parece que quizás ahí hay sí un aplauso. Habrá que ver si esto se extiende al resto de las competencias europeas. Recién decíamos en el schedule, Juega el Dibu Martínez con la posibilidad de su Aston Villa de llegar a la final de la Europa League. Juega Barco, juega Walter Benítez. Bueno, habrá que ver si tenemos tres definiciones sin argentinos o en algún momento o en alguna de las otras dos definiciones habrá representación albiceleste. Lo que sí es cierto es que en la Champions, después de la eliminación del Atlético de Madrid, en manos del Arsenal no habrá representantes argentinos.
1: Bueno, un dato que es relevante porque por lo general siempre estamos acostumbrados o tenemos ciertas expectativas sobre alguno. Igual es algo que acá se va a consumir de todas maneras, ¿no? Sin lugar a dudas.
5: El PSG es el mejor equipo del mundo, ¿eh?
1: ¿Cómo?
5: Con diferencia.
1: ¿El PSG es el mejor equipo del mundo?
5: Yo no tengo ningún tipo de duda.
2: Yo creo que, obviamente, lo digo después de haber perdido una semifinal.
5: Lo digo incluso si llega a ganar la final el Arsenal, ¿eh? Cosa que para mí desde la lógica es difícil. Creo que el PSG tiene que imponerse, pero aún perdiendo la final, para mí es el mejor equipo del mundo.
1: Sí, el partido
5: no
1: ayer fue extraño.
5: No sé si el entrenador es el mejor también.
1: ¿Cómo?
2: ¿Tanto?
5: Luis Enrique, sí, claro. ¿Cuántas veces lo ha demostrado ya en distintos equipos? Con MSN, sin MSN. Lo llevó al PSG a conseguir lo que toda su historia le fue esquivo.
2: A mí, con un técnico que en España no... O sea, tuvo altas y bajas. Me cuesta decir que es el mejor entrenador del mundo.
1: ¿Ya si sos la selección de Francia, lo llevas?
2: ¿Luis Enrique?
1: Sí.
2: No, porque está Zidane suelto.
4: Yo sí lo llevo.
1: Ojo, ¿eh?
5: Sí, los entiende muy bien.
4: No lo va a llevar.
1: Depende del mundial igual.
2: Está Zidane suelto, no. Con Zidane suelto, la primera alternativa, yo si soy Francia, es cumplir...
4: Sí, por Zidane, pero digo por resultado. O sea, bueno, el resultado del Real Madrid fue muy bueno también. Pero... por cómo lo está haciendo.
2: Sí, yo creo que es uno de los mejores equipos, tiene la posibilidad de replicar y de ser bicampeón. Me parece que para un equipo que no había logrado un título, es un montón. Y hacerlo después de la era post Mbappé, donde...
1: No, la era post invertir millones y millones y que nunca pase nada.
5: Sin Mbappé, sin Messi, sin Neymar.
2: Claro, pero,
5: y basándose en todo lo que el PSG entendió en su momento que era un nuevo proyecto, revalorizando los jugadores que ellos podían tener sin traer grandes figuras. Me parece que ha sido el hombre ideal para eso y que encima te muestra que incluso en este momento de su carrera todavía hay evolución en cómo él entiende el fútbol como entrenador. Digo, ayer veía algo muy interesante que es que él mismo, Luis Enrique, decía con respecto a la salida de Mbappé que lo que más le gustaba era que ahora sin Mbappé iba a controlar todo, ¿no? Y él desconocía esa faceta hoy día porque dice que lo mejor de su PSG ahora es que él no controla nada. El Luis Enrique de ese momento sí quería controlar todo y llegó a controlarlo todo y su equipo continúa siendo, en mi opinión, el mejor del mundo porque hoy día cada vez controla menos.
1: Más que...

0: haciéndole sombra a nada que suceda en el PSG, todo lo contrario.
1: No, no, y aparte, vuelvo a insistir, es un equipo que estaba asignado por una historia negativa, o sea, había invertido millones, era un club nuevo, porque claramente tiene en el escaparate mundial menos de 25 o 30 años, uh-huh. Había invertido millones y millones sin, y yo coincido.
0: Y el síndrome Juventus, ponían plata para ganar la Champions, claro, ganaban todos los torneos locales y nunca pasaba nada en la Champions.
1: Lo que pasa es que la Juve tiene, a diferencia del PSG, historia en Italia. O sea, siempre fue la Juve. El PSG era un equipo en el cual se invertía, y yo coincido con Barnes.
0: Es más parecido a Manchester City en ese sentido. Claro. Capitales externos, correcto, que terminó siendo grande por capital y no por grandeza deportiva.
1: Y es verdad que se fueron los Messi, se fueron los Neymar, pero para mí la salida de Mbappé, al ser el jugador francés, quizás uno de los más influyentes de la historia.
2: Era tema político incluso Mbappé en el PSG y su salida al Real Madrid. Y haciendo un paralelismo con esto, fíjate qué loca es la vida, que cuando va Mbappé al Real Madrid, todos decíamos, y me incluyo, ahora ¿quién lo para el Real Madrid? No, lo tiene a Vinicius, tiene a Bellingham, tiene a Mbappé. ¿Y cómo será la cosa? Esto me parece una locura lo que voy a contar ahora, pero así es, le pasó a Messi, ni Cristiano ha estado exento de eso, a los mejores siempre se les cae de esta manera, pero hay hinchas de Real Madrid arrancando una junta de firmas para que Mbappé se vaya del club.
1: 18 millones de firmas ya tiene.
2: Es una locura.
0: ¿Y a quién quiere entrar en
1: Villa Martín? El Yate Gate, como ya se lo conoce a esto que dice Barbie, es él posando con su novia mientras no juega en el Real Madrid. Sí. Y eso indignó al hincha merengue, que dice, encima que no gana nada y que si quiere cuidar para el Mundial y que no quiere jugar el Clásico. Bueno, ahora ya volvió a Madrid, hoy entrenó a la par de sus compañeros.
0: Aparte con el empate Barcelona le da la vuelta en la cara.
1: Se muestra en un yate en Capri con su novia. Bueno,
2: pero fíjate que el responsable de todo este momento del Real Madrid termina siendo para muchos hinchas Mbappé.
0: Sí, entre otras cosas que pasaron, porque si claro, Mbappé
2: pero, canalizan o ahí, algún claro.
0: Inconveniente en los
2: Yo creo que Mbappé ha sido días, ¿no? En la última temporada de los pocos jugadores que siempre han dado la cara.
1: Puede ser el pichichi de la temporada, 24 sí. Goles. Le lleva 3 al mejor delantero del que le llegue, que es el de Mallorca. 24 goles es claramente una diferencia total.
0: Está enganchado Marcelito de nuevo. Marce.
3: Ahí estamos. Y sin olvidarnos en el periodismo que dicen que ahora se agarran a trompada el Real Madrid también, ¿eh?
1: También.
0: Dicen eso,
3: lo que
0: sí.
3: Es la lucha de egos, entre Valverde, Tchouaméni, cuando no se gana esa convivencia. Por eso yo valoro la de Argentina. Porque Argentina también tiene jugadores de élite. Sin embargo, hay un núcleo fuerte. Ha pasado en Brasil, cuando pelean los líderes. Y caminás por... Puede haber algún que otro enojo, pero camina por el mismo lugar. El Real Madrid se están agarrando todos los pelos, ¿eh? Todos los pelos. Y el Real Madrid, que supuestamente tiene que haber un lado más real. Esto que están contando de Valverde y Tchouaméni, de lo que están contando ustedes de Mbappé y todo eso. El no ganar y un Real Madrid que ha gastado una fortuna de plata. Pero bueno, quiero contarles, obviamente que estoy acá en Valencia, por algunos se suma, bajo arriba esta noche, bajé en el ascensor con Beltrán, con Lencina y con dos jugadores más de los jovencitos de River. La verdad que muy bien, con mucha ganas de jugar el partido, los chicos, obviamente. Creo que vamos camino, después lo va a ratificar Germán, que es el que tiene la gran información de River, pero me parece que es de mitad de cancha para adelante, como lo venimos manejando desde ayer, me parece, con la presencia de Freitas y de Lencina y Juanfer. Todavía no está confirmado, pero les cuento un poco a nivel informativo para darle la actividad de lo que está pasando ahora, actualidad pura. Los dirigentes de River están saliendo ahora para un almuerzo con los dirigentes de Carabobo. Estoy viendo bajar a la gran mayoría. Y lo otro que quería contar, porque de todo se aprende, yo contaba que la pretemporada, contaba Germán que la pretemporada de River va a ser en España, y yo ponía mis peros en mi ignorancia por el motivo de no practicar en un predio como el que tiene River en Buenos Aires, más precisamente en Ezeiza. Entonces ahí me explicaron alguien muy importante y me dijo, mira Marcelo, la ventaja que vos tenés yendo a Europa, ¿cuál es la ventaja y la desventaja? La ventaja es que vos vas a poder hacer doble turno porque hay luz durante un tiempo largo, al ser verano. Temperaturas más generosas, es decir, vos haces un doble turno y vos podés

0: apretar las clavijas. 11 de la mañana, 6 de la tarde, porque hay luz. Si la haces en Buenos Aires, la pretemporada de 2 semanas, no lo puedo. De esa manera no puedes trabajar. Vos a las 11 de la mañana, querés almuerzo, querés apretar las clavijas a las 3 de la tarde, los jugadores están liquidados y no hicieron la recuperación. En España vas a jugar pocos amistosos, creo que dos, no te va a alterar la rutina y tampoco vas a tener expuesto a los jugadores a las bajas temperaturas en la Argentina. Esto un poco como pasó en Miami, me explicaban, no es que esto es porque van a España mejor que todo. Me dieron la explicación, por lo menos a mí, que digo, ¿por qué no aprovechar las instalaciones de River? Bueno, me explicaron esto y para mí ahora me hace modificar el rumbo. No sé ustedes cómo lo ven esto que estoy contando de información concreta.
1: Sí, claro, Marce, es obvio, pero hay que sostenerlo en el tiempo. Lo que decíamos, si vas una vez a España, si vas una vez al hemisferio norte y lo pensás que es lo mejor para esta temporada, la próxima no va a cambiar porque acá va a seguir siendo días cortos, va a seguir haciendo frío, entonces se tiene que
0: No,
1: volver
0: él
1: una
0: me lo
1: constante.
0: planteaba por Estados Unidos como una chance concreta, que River ya lo había hecho. O sea, el ejemplo que me puso es Estados Unidos. Porque cuando vos vas al verano, podés trabajar a las 6 de la tarde. Debe haberlo hecho. Yo creo que viene esa modalidad, me parece. Lo
1: Pero
0: vi a
1: ahí.
0: Longoria sentado ahí en la altura de la pileta, entre otras las cosas que quiero contar. Me presenté, lo vi charlando ahí, que estaba con un papelito y anotaba. Mi viejo hubiera dicho, quise pispear, pero no le entendí la letra. Así que ahí está viniendo, mirá, casualmente ahora está viniendo, no lo voy a agarrar, viene de pantaloncito corto, indumentaria de River, pero bueno, no quiero romper el protocolo River, que viste que acá no podés hablar, está viniendo con una persona administrativa de River, viene con una carpeta, viene con zapatillas todo River, hola, ¿cómo le va? ¿Cómo andan? ¿Bien? Espera que me voy a presentar, mucho gusto, Marcelo Benedetto, que tenga mucha suerte, ¿eh? Que le vaya muy bien, disfruta de estar en River o no. Disfruta del prestigio de River. Increíble. Bueno, mucha suerte. Lo mejor. Bueno, ¿te escuchó algo o no?
2: No, ¿qué dice Longoria, Marce?
0: Orgullo. Lo que pasa es que estoy con el auricular, se iba a dar cuenta que estaba al aire. Pero Longoria viene con un papel, con todo, dice, el orgullo de estar trabajando en River, me decía recién. Venía con
1: Lo de
0: otra
1: la
0: persona que
1: pretemporada en España
0: también
1: se entiende,
0: es el
1: entonces.
0: colaborador de él. ¿Cómo, cómo?
1: Que lo de la pretemporada en España se entiende por dónde viene.
0: Puede ser, sí, claramente que sí. Sí. Aparte me dicen que va a costar mucho menos. O sea, traté de buscar fundamento, algo que yo no lo tenía, la verdad. Y me gusta buscarla.
1: Hay que ver los
0: Y la verdad que
1: amistosos,
0: me abrió,
1: Marce.
0: pero no él. ¿Cómo, cómo?
1: Hay que ver los amistosos.
0: No van a ser muchos, porque no se van a desviar el foco de estos Nations, no de Longoria ni de esta gente, sino del cuerpo técnico del Chacho. Lo que me dijeron que van a ser dos partidos, no mucho más. Tampoco es que van a buscar el prestigio de, vamos a ir, que era algo que yo me preguntaba, ¿por qué no ir al Real Madrid? Por eso es como que me estoy haciendo un mea culpa al aire. Y lo que me explicaba es que son 14 días de trabajo intenso. Aprovechar las instalaciones y aprovechar la temperatura. Y además sale económicamente productivo para River. El tema de la temperatura, el tema de la habilidad de jugar dos amistosos en el medio con equipo. No va a haber muchos amistosos, me explicaban, porque ya arranca la temporada y ya dejan de jugar amistosos, me decían. Esto era otra explicación que me dieron. Así que por ahí viene River y recién me dijo, a eso vine. Le digo, qué prestigio trabajar en River. Me dice, a eso vine. Así que con palabras cortas, pero una charla de presentación, porque estaba viniendo de donde estuvo anotando cosas. Y están, insisto, los jugadores, los dirigentes de River saliendo. Muchos jugadores de River tuvieron que bajar a hacerse la tarjeta. ¿Vieron cuando se desmagnetiza la
2: Ah, sí, por
0: tarjeta?
2: eso no hay que
0: ¿Les
2: ponerla
0: pasó a
2: cerca del
0: ustedes?
2: celular. No hay que ponerla cerca del celular.
0: Bueno, no sabés la cantidad de. Por eso bajé con los jugadores de River. Porque los jugadores de River están en un piso exclusivo. Y claro, le digo, ¿y por qué están bajando? Porque se nos desmagnetizó la tarjeta, que a mí me había pasado, digo, a mí me pasó igual. Charla que no estuvo vinculada a lo futbolístico, pero diría mi viejo, qué ropero Beltrán, ¿eh? Qué grosso, tiene un cuello que parece boxeador.
3: Y qué bien
0: Muy,
3: habló
0: muy
3: anoche, ¿eh?
0: simple, ¿eh? Muy bien, muy simple. Bueno, esta es otra cosa muy buena de River. Que debieran, no, no le digo que lo haga River solo, entiéndanme, pero esto de que ya se convierta en un patrón, que pasó el otro día en el viaje que habló, creo que Aníbal Moreno, y ahora habla Beltrán, hablan los titulares, hablan lo que. Eso está muy bueno. Muy bueno, River lo hizo, no es que está haciendo algo novedoso. pero está bueno porque le das a los que cubren entrenamiento, le das la posibilidad de que vos digas esto que vos viste, Julián, que los jugadores hablen, que sea natural, que te cuenten la experiencia del partido, porque está nuestra experiencia más lo que cuentan ellos, y además siendo Beltrán, porque hoy Beltrán en este equipo es la figura. Ah, y quiero contar algo más. Hablando con alguien del cuerpo técnico del Chacho, me decía, pues le contaba, a mí me sorprendió, bajé con un montón de chicos, y lo que voy a decir francamente, error mío, díganmelo y tienen razón, bajé con muchos chicos que no conocía. Había dos o tres que no conocía realmente. Eso es raro que te pasen en Boca de River. Y me contaba recién alguien del cuerpo técnico, mirá, le contaba mi experiencia y me dice, Marcelo, hoy hago la activación, y en la activación separé 13 y 10 eran pibes, que no llegan a los 10 partidos en primera, 15 si querés. Y eso forma parte también del momento. Uno, ¿la respuesta cuál es? Hay varios que se quedaron en Buenos Aires. Pero bueno, quiero decir que este momento de River hay muchos chicos hoy acá. Muchos chicos, esos 10 pibes que después tendrán que ir ganando su lugar. A propósito, le dije, Jaime jugó bien. ¿Vieron que Jaime metió un golazo en la reserva el otro día?
2: Sí, sí, es un buen jugador que a la primera de River le haría falta por sus características.
0: Y me gustó mucho, vi 20 minutos del partido. No sé si para sacar una conclusión. ¿Ustedes vieron el partido de River y Vélez de reserva?
4: No, yo no.
0: River Racing. Me gustó mucho Esquivel. Me gustó mucho Esquivel. Un rapidito que tiene River, un eléctrico. Uno contra uno. ¿Lo tienen, Esquivel?
2: Sí, la viene rompiendo. ¿Vos?
4: 2008.
0: Ah, ¿cuánto?
4: 2008. Viene de una operación de cruzados.
0: Ah, vos como está nuestro especialista en inferiores, ¿eh?
4: Sí, sí.
0: Muy bien. ¿Y juega bien o no, Rolfi? Sí. Me emocioné mucho.
4: Muy bien, de extremo. Es extremo.
0: Extremo, correcto. No, le vi un par de gambetas que metió un freno que le hizo pasar de largo.
4: Subieron.
0: Mirá que era Vélez del otro
4: Marce,
0: lado.
4: Subieron reserva, junto con Mesa. Subieron los dos juntos y bueno, después él tuvo el problema de la rodilla que se le complicó, tuvo un tiempo más y bueno, después Mesa siguió y él tuvo que arrancar otra vez.
0: Ah, mirá, no lo tenía, me gustaron esos dos chicos. Y Jaime, un poco, yo ya lo tenía me acuerdo que de la etapa de Gallardo. ¿Es Gallardo que lo sube o es de Michelis?
2: Con Gallardo debuta. Es el que queda marcado porque también lo saca a los 7 minutos, creo, una cosa así de haberlo puesto, pero con Gallardo es que hace el debut.
0: Lo que quiero decir, que hay mucho pibe dando vuelta. Después tendrás que encontrar tu lugar, pero bueno, muy bien en River. Sigue apareciendo gente, aparecen dirigentes, hay allegados acá, quiero contar. Así que bueno, era para contarles, sí. Permítame un minutito, que esto lo cuento al aire, estoy al aire. Vamos a sacarlo. Pero, no, venga, vamos a sacar una foto. Perdón, ahí voy con Facu.
1: Bueno, te está sacando una foto, Marcelo,
0: vamos,
1: seguramente.
0: Juli.
1: Muy bien. En un ratito lo vamos a tener. Gracias, a Fafi, para hablar. Gracias. De Boca. Dale.
0: Vamos a abrir formalmente, que lo saludo a Fafi, a Facu, con Boca, pero abrimos comercialmente.
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0: ¿Cómo está esta canción? Paco, querido, ¿cómo está Boca? ¿Cómo te va?
6: ¡Gracias, Toro! Hola, Marce, ¿cómo te va? Pasito el volumen, porque donde está me parece que esta canción, por ahora, es pasito, para vos, por lo menos para vos con los auriculares.
0: Mirá vos, ¿cómo está hoy el plantel? ¿Qué novedad hay hoy? ¿Alguna novedad? ¿Practicó la mañana?
6: Sí, terminó hace un ratito. Vos sabés que tuve la suerte de cruzarme con muchos del plantel y yo pensé que iba a ser un clima distinto. Quieren cambiar rápido la página, ya está. Ayer se tomó el día libre Boca, ayer fue un día para lamentarse por la derrota frente a Barcelona de Ecuador. Buen clima, buen humor. Y a pensar en Huracán, que es el próximo sábado a las 7 de la tarde, con novedades en el entrenamiento de hoy.
0: Ah, es un momentito. Pues yo con todo lo que conté me olvidé del momentito. A ver, un momentito.
7: Es el momentito.
6: Regenerativo para los titulares y reducido para los que no jugaron o jugaron poco en Ecuador.
0: Suerte.
6: En este reducido, Carlos Palacios y Ander Herrera junto con el grupo.
0: Bien, perfecto. Repítalo con ese énfasis.
6: Carlos Palacios y Ander Herrera trabajando con el grupo a partir de hoy. veremos mañana último ensayo formal y luego queda concentrado el equipo. Hay que ver si uno de los dos o los dos ya empiezan a formar parte de la lista de concentrados para el sábado. A las 7 de la tarde recibirá Huracán a la Bombonera.
0: Para mí es clave este momentito. Hay otro más.
7: Es el momentito.
0: ¿Qué pasa con Bray? Que como dijo usted ayer,
6: Bray no tiene lesión. Hoy hizo todos los trabajos en el gimnasio con los masajistas y los kinesiólogos. Yo no lo voy a descartar, Marce, pero si me preguntás hoy el 11 para el sábado, yo en el arco te lo doy a Javi García.
0: ¡Opa! Mira. ¿Qué sería hoy, por precaución?
6: Sí, hoy. Sobre todo por lo que se juega Boca, Marce. Hoy Boca, tanto hemos dicho, una nueva final para Boca, una nueva final, Boca juega una final, Boca va, bueno, en forma figurativa, ¿no? Pero digo, Boca a partir de ahora, lo que el resto de mayo puede llegar a tener 6 finales. La primera es el sábado contra Huracán. Si lo pasa, será cuarto de final, semi. Ahí viene Cruzeiro, que dentro de todo en Boca no cayó tan mal el resultado de ayer, el 0-0 entre U Católica y Cruzeiro en Chile. Porque Boca sabe que depende de sí mismo y que su partido en el grupo va a ser justamente el 19 cuando reciba al equipo brasilero.
0: Bien, correcto. ¿Hay alguna otra novedad? No. Tranquilo,
6: está lo de Bray,
0: lo que acaba de decir Ander Herrera.
6: Y expectante a la sanción de Conmebol, a ver cuántas fechas se le da a Santiago Ascacíbar. Boca tiene que le van a dar una por el antecedente Martínez Cuarta, que también fue expulsado directo, pero que solamente le dieron una fecha. En Boca entienden que Santiago Ascacíbar va a recibir la fecha de sanción contra Cruzeiro y que el 28, perdón, va a tener la disponibilidad de estar frente a U Católica para cerrar el grupo D.
0: Bueno, correcto. Tema refuerzo, quedó con esto de la definición del campeonato y estas cosas, no se está hablando tanto.
6: No, lo contamos la otra vez con Juli Fernández, que estuvimos en Santiago del Estero, y Nani, lo vuelvo a remarcar hoy. El principal nombre que aparece en esa libretita de refuerzos, algunos con lapicera, otros con lápiz, para el arco de Boca, es Walter Benítez.
0: Sí, están tirando el de Walter Benítez. Puede que haya otro nombre, porque yo sé que todos están con Walter Benítez porque no ataja. Me dijeron que puede ir por otro lado. ¿Puede ser o no?
6: Por eso yo hice el juego de la libretita.
0: Bien.
6: Uno de los nombres que aparece Benítez, la relación con su representación, que es Christian Braid, el inglés, es buena. Pero hay varios nombres ahí. Sé que aparece el de Jerónimo Rull y sé que hay otros. Pero bueno, por lo menos el que han reconocido que gusta por ahora es el de Walter Benítez.
0: Bueno, perfecto. Le pregunto a la mesa en general, ¿cuál es la clave sino va a jugar contra Huracán, con un Diego Martínez que va a haber tenido básicamente a todo el plantel? ¿Es un rival de esos que te convienen de antemano, Huracán, para jugar?
3: No, hoy para mí no te conviene ninguno. Planteo,
0: ¿viste que? Ah, no te conviene.
3: No, es fútbol argentino.
0: ¿Viste que hay veces que decís, uy, este me favorece para mi juego? ¿Me entendés? Boca por ahí.
2: Que vaya a buscar.
0: La teoría, ¿por qué lo planteas? Exactamente, por ahí digo, Huracán este va a ir a buscar, no sé, por ahí tal vez Argentino
2: no
0: te va a buscar, ¿entendés? Claro, digo, ¿es el rival ideal para jugarlo el partido?
3: Es que desde el juego Boca,
0: ahí en la mesa?
3: Desde el juego Boca viene haciendo las cosas bastante bien como para inquietarse, no por Huracán, por cualquier otro equipo del fútbol argentino, salvo Independiente Rivadavia. Yo creo que hoy Boca no debería inquietarse, sino al contrario. Cualquiera se tendría que inquietar por Boca. Exactamente. Salvo Independiente.
6: El peor rival de Boca es Boca, Juli, compañeros.
2: Es que bueno, ahí
3: pero el funcionamiento
2: ahí quería ir, porque si nos basamos en lo que fueron los últimos dos partidos de Copa Libertadores, es esto que dice Fafi. Boca tiene que confiar en lo suyo. El tema es que en las últimas presentaciones no se vio que Boca se limite a confiar en lo suyo y salió descolocado. Entonces, para mí, lo más importante y la clave en este partido va a ser que Boca salga rápido de esa en la que se metió solo.
6: Sí, por eso.
0: Rolfi. A ver, el Rolfi.
4: Yo creo que ya fueron dos partidos que, que te marcan más o menos qué es la incomodidad que puedes tener. Porque uno, hablamos con lo de Cruzeiro, que había sido el como el primer cachetazo después de todo lo bien que venía jugando, y muchos creían que era un tema de nerviosismo, porque se fue del partido, porque esto, por lo otro. Y nosotros en algún momento hablamos también del juego, que por nerviosismo no puedes dejar de jugar o demostrar lo que vos realmente venís haciendo. Yo creo que el otro día fue algo similar.
2: Lo mismo, sí.
4: Entonces, creo que los equipos rivales te van viendo, van analizando también lo que vos te molesta. Y yo creo que Martínez es un técnico inteligente en esto, de saber poder llevar los partidos a la incomodidad también, ¿no? Porque no termina de ser un partido incómodo cuando vas a jugar de visitante.
0: Vos sabés que yo pienso que se lo puede hacer incómodo, Diego Martínez. El tema es que no le meta un gol rápido que te haga cambiar la dirección o la orientación del partido, porque estratégicamente lo jugás para hacerlo lo más largo posible, y ahora ahí recordemos 30 minutos más para jugar. Pero yo creo que si el partido no lo abre rápido, yo no sé si ese rival, porque a Boca va a tener que asumir el protagonismo, el papel de ir a buscarlo, porque está de local, porque está la gente, porque te va a llevar la gente, porque es un partido mano a mano, ya no es un partido de la lista de los 14 que jugás. Es decir, tenés que asumir el protagonismo, porque Huracán no lo va a ir a buscar el partido, porque Huracán sabe cómo jugarlo este partido. A mí Huracán lo va a jugar en el medio, probablemente, no sé si arme la línea de tres atrás, o te meta dos volantes. Habrá que ver si lo pone o no al Colo Gil. El otro día no lo puso al Colo Gil, fue raro. Pero digo, estratégicamente no le va a dar mucho espacio a Boca, Por eso lo planteaba yo. ¿Hasta dónde es el rival ideal? Obviamente que de ahora en más todos los rivales van a ser complejos para Boca, y que va a depender de Boca, eso ya lo sé. Pero hay rivales que por ahí te invitan a jugar un poquitito más, porque te hacen sentir más cómodo, qué sé yo. Yo, la verdad, honestamente, para que se entienda, Argentino lo va a buscar en la cancha de Boca, no le importa la cancha de Boca. Le va a dar espacios a Boca, y sí, le da espacios a Boca para jugar. Yo no sé si Huracán le va a dar los mismos espacios. No sé si ustedes lo ven igual esto, este análisis.
3: Yo creo que Huracán va a ser su partido, y en cuanto al juego, Boca, insisto con esto, tiene que confiar en lo que viene haciendo, tanto con titulares como suplentes en el torneo local. Y porque los dos partidos que perdió en la Copa tampoco fue un desastre. Me parece que algunas cosas no se le dieron, hay cuestiones puntuales. En un partido puede ser la expulsión de Adam Vareiro, en otro puede ser la expulsión de Ascacíbar, pero después, en cuanto a la esencia o a lo que viene haciendo Boca, uno por uno, insisto, sigue siendo un partido de fútbol argentino.
0: O sea, para vos no cambia que juegue contra un equipo que te ataque o un equipo que defienda.
3: No, Boca es candidato.
0: Boca y nada más que Boca.
3: Boca juega con Huracán en la Bombonera y es el candidato a ganar el partido. Después Huracán puede ganarle, sí, claro, puede ganarle tranquilamente, pero el candidato es Boca.
0: Pero no es un rival que lo pueda incomodar, decís vos.
3: Yo creo que hoy no hay rivales que incomoden a otros. En el fútbol argentino está todo muy parejo, sobre todo en los playoffs que se dieron este año. Son partidos realmente todos muy parejos. Cada uno tiene su favorito. Alguno por ahí puede dar la sorpresa, pero me parece que no. Me parece que hoy a Boca, de la manera en que juega y de la manera en que está hoy planteado el equipo, no me parece que lo inquiete nadie, salvo que se enfrenten los dos mejores, que son Independiente, Rivadavia y Boca.
0: Sí, pero si es parejo. Yo te voy a decir esto, yo creo que en este formato de 90 no es fácil ganar en supremacía.
3: Estoy de acuerdo. Acumulado. Pero si yo me hago dos preguntas, Marce. ¿Es parejo? Sí. ¿Es candidato Boca? Sí.
0: Lo tiene que abrir rápido para que el partido sea favorable. Eso es lo que noto con Huracán. Por eso lo planteaba. Porque obviamente que Boca hoy viene jugando mejor, salvo los últimos partidos. Pero cuando te viene un equipo que te va a esperar porque sabe que el empate le viene sirviendo, entonces lo va a jugar a él. Por eso estoy hablando de hasta dónde esta manera de resolverse los 90 minutos lo pueden a Boca favorecer.
3: 27,
0: depende de quiénes son los rivales.
1: 27 de julio del 2025 fue el primer partido que Leandro Paredes jugó en su vuelta a Boca. Fue contra Huracán en el Ducó. Dirigió Frank Kudelka ese partido, y lo que hicieron fue básicamente ensuciarle la mitad de la cancha. Le pusieron un jugador encima, que en ese caso fue Pérez, el que ahora está jugando en Gremio, y le ensuciaron la cancha. Teniendo en cuenta los últimos dos antecedentes de Boca, en el cual le salieron a pelear el partido, yo creo que Diego Martínez, si como dice el Rolfi, vio esos dos encuentros y lo que le molesta a Boca va a salir a hacer algo parecido. Otro técnico, otro Huracán, pero un Huracán Boca en el cual si aprende de aquella vez y si aprende de las últimas dos en las cuales Boca perdió por Copa Libertadores, creo que ese tiene que ser la clave de Huracán en la Bombonera el próximo sábado.
0: Sí, es que yo veo ese partido, veo ese escenario, salvo, lo único que lo va a condicionar a Huracán es que le meta un gol rápido a Boca, porque ahí sí ya se va a agrandar y le va a hacer cambiar la orientación del juego. Pero no solamente por Boca, lo pienso hasta Belgrano Talleres, lo pienso en partidos donde hay una filosofía que el ir a buscar los partidos porque te lleva a la gente. ¿Qué es lo que le pasó a River? River, ¿qué le pasó con Atlético de Tucumán? Lo tuvo que ir a buscar y desnudó gran parte de los errores. Por ahí jugando visitante, vos lo jugás de otra manera el partido. Lo vas jugando y lo vas llevando. Cuando vos sos local y sabés que las condiciones las tenés que imponer, está claro que Boca tiene todo para pasar. Pero yo creo que Huracán tiene que tener su aspiración también, ¿eh? Yo creo que Huracán llega, porque todo el mundo creo que es como que a Boca lo ve avanzando. Esta es la que veo yo, ¿eh? Y los últimos partidos te hacen un poquitito poner el pie en el freno. Son los recuentos. ¿Cómo fueron los últimos tres partidos, Facu, de Boca, en resultados?
6: Perdió contra Barcelona, le ganó a Central Córdoba en Santiago del Estero y perdió contra Cruzeiro.
0: Y con Central Córdoba pudo haber empatado, pudo haber ganado con más amplitud. Digamos, los últimos tres partidos de Boca no fueron los que nos permitieron a nosotros decir que había recuperado.
6: Pero tampoco contra Barcelona mereció perder 4-0, ni contra Cruzeiro lo mismo.
0: No, es que es difícil.
2: No, pero para Huracán es como que te abre, yo entiendo lo que dice Marcelo.
3: No, si yo soy el técnico Huracán y tengo que motivar a mi equipo, y busco dónde agarrarme, le muestro los dos partidos, claro.
2: Tiene quizás este equipo como para de contragolpe, como lo hizo Barcelona, bueno.
0: No es que voy a jugar contra uno que venía con una estadística recontra desfavorable, porque veo un escenario, y por ahí estoy desde afuera viendo otra película, ¿eh? Y los invito a que me lo digan y está mal. Me digan que está mal. Pues yo lo que veo es como que Boca va a pasar porque es local. Esta es la que veo. Y hay un rival que va a jugar el partido, ¿eh? Que lo va a tener que saber llevar, que no va a tener que tratar de que no le hagan un gol rápido para que vuelvo, no te cambie la orientación. Pero si el partido lo llevas largo, y yo ahí puede estar una chance. Lo digo porque para que no parezca que es fácil el partido.
2: Sí, Huracán viene siendo un equipo, Marce, parejito para abajo en lo último. Los últimos tres partidos.
0: Exacto,
2: de Boca, recién
0: no
2: los
0: bueno.
2: Decía Boca, los decía Fafi. Huracán empató con Tigre 1-1, perdió con Argentinos, justamente 2-1. Y bueno, la última presentación con Racing, que era como que, bueno, casi gana, porque le anulan un gol bien anulado de todos modos. Pero bueno, no sé qué tanto te podés tomar de ese último partido frente a Racing, porque los dos estaban más pensando en otros resultados que en el propio, pero fue una de las presentaciones más pobres que vimos en el último tiempo, ¿no?
6: Yo te lo llevo al otro lado, Marce, para pelearte un poco. De los últimos, es cierto que en las películas siempre nos quedamos con el final y no con lo que comienza o con lo del medio, pero yo también te puedo decir, de los últimos 16 partidos Boca perdió dos nada más.
0: Claro, obvio, pero lo que pasa es que lo más próximo es lo que estoy tomando como referencia.
6: Exacto,
0: como que yo
6: el
0: te
6: final,
0: diga,
6: por eso.
0: Huracán, claro, en los últimos partidos, que para ver cómo está el equipo. Te voy a dar otro dato, que yo, todo el mundo repite, Independiente Rivadavia hoy es el mejor equipo. Primero yo me pongo, Pero los últimos dos partidos Independiente, no lo ganó, los empató, y con rivales que vos, no digo el último,
3: Fluminense,
0: pero jugaba de local el último.
3: Con Fluminense
0: de local.
3: Sí.
0: Pero ¿y el anterior que empató, con quién lo empató?
3: No me acuerdo.
1: Con Aldo Civi.
3: Suplente.
0: Era un partido que vos, como venís con el envión, tenés que ganarlo. ¿Qué te quiero decir? Una cosa cuando te vestís con el papel de protagonista y cuando todo el mundo te empieza a elogiar y empieza a ser una virtud bajarlo al que todos consideran el mejor. Ese es el desafío que viene ahora para Independiente Rivadavia. Porque todos dicen, no, Independiente Rivadavia ganó. ¿Entendés? Y todos le van a querer ganar a ese rival. Ya pasó con Aldo Civi. Si no, ¿cómo explica que le ganó a todo y no le ganó a Aldo Civi?
2: Bueno, eso le pasó, sin ir más lejos, al comienzo de temporada, a Belgrano, que todos hablábamos del equipazo
0: por
2: que
0: ejemplo
2: tenía Belgrano, y cuando le tocó vestirse de protagonista, cuando llegó ese momento de, bueno, acá se empodera, pierde con Huracán, un partido en el que justamente el globo es muy contundente, creo que fue 3-0 a fin de cuentas. Sí, hay que ver a los equipos cuando les toca, evidentemente, ponerse el traje.
0: No digo que Boca no se lo pueda poner. Lo que te quiero decir, que está todo como, viste, un tufillo, como que Huracán, ley, lo paso, juego de local, venimos bien. Y todo el resto se motiva cuando van a jugar con el que todos dicen que es el que juega bien. Porque hoy Boca goza del elogio en general de todos nosotros, más allá de estos últimos partidos. Entonces, ahí aparece una motivación, claro, extra.
1: Pero Marce, teniendo en cuenta los cruces de octavo de final que vamos a tener entre sábado y domingo, si vos tenés que decir aquel en el cual hay más disparidad entre un equipo, el que hace de local y el que hace de visitante, quizás podremos coincidir que por el momento Independiente de Rivadavia y Unión, aunque Unión es un equipo que antes de caer en este bache era un buen equipo, y después yo creo que está el Boca Huracán en disparidad entre dos equipos. Pues los otros dos equipos...
0: Está bien, pero por eso es el tufillo que hay dando vuelta, que, y yo digo que esa disparidad no tiene un correlato con la realidad del mano a mano. Porque ya pasó cuando fue a jugar Estudiante de La Plata, cuando fue a jugar Platense, y hay infinidad de ejemplos que digo todo el tiempo. Es decir, jugaba el primero contra el octavo y ganó el octavo. ¿Y cómo le explicaste que Estudiante le ganó a Rosario Central y pasó en la cancha de Rosario Central, que era infalible de Rosario Central de local? ¿Cómo le explicaste? Era la misma discusión de ahora. Esto es lo que te quiero decir, porque a veces te hace confiar esta amplitud que ven todos. Yo lo resuelvo, juego con Huracán, lo resuelvo, porque hay disparidad, porque hay amplitud, toda la palabra que quieras encontrarle. Y después te pasa la de Rosario Central, claro, o te pasa la de Estudiante, porque yo te la llevo Estudiante Racing, y también hay una misma amplitud.
1: Sí, Platense River el año pasado, obvio, obvio que hay partidos
0: no,
1: que...
0: No, y es la misma, esta Estudiante Racing, es la misma amplitud. Pero el fútbol argentino, en cuanto te relajaste un poquitito... Se acomodan, esto es lo que quiero marcar. Bueno,
1: de hecho, Boca se relaja, Marce, y pierde con Barcelona de Ecuador.
0: Por ejemplo.
1: Bueno, por eso. Ahora, ¿entendés? a priori.
0: Y sí, ya sé, pero lo que quiero abrir es la charla de. Muchachos, miren que no es que ya ganó, ¿eh?
1: Ah, no.
0: Miren que porque es mejor, no es favorito. Esa palabra que te dicen, y ya viene y tiene dos goles de ventaja. Tenés que jugarlo el partido. Esa es la parte que no te tenés que relajar. Porque yo, ¿qué pensamos, Barcelona-Boca? Y la verdad, es el partido más ganable de lo que le queda. Después vino la lluvia, imponderable. Vino la expulsión de Ascasíbar, imponderable. Vino esto, imponderable. Y después todo lo que habíamos hablado en la previa se desvaneció. Eso es lo que quiero decir. Yo noto que hay mucho hincha de Boca diciéndome, bueno, ya llegamos, definimos todo de local, incluido Independiente Rivadavia. Pará, amigo. Pará que está Huracán en el medio, ¿eh?
3: Hay perspectivas, pero ¿no hay perspectivas más claras que en los últimos dos por playoffs, por ejemplo?
0: ¿Cómo?
3: ¿No hay perspectivas un poquito más claras o una invitación a ilusionarse un poquito más que en los últimos dos playoffs que disputó Boca? Porque lo otro era medio de los tumbos, hoy como que hay cierta solidez.
6: Claro, sí, sin ir más lejos, Talleres y Argentinos, sí, Boca los pasó jugando peor que el rival.
0: ¿Cómo?
6: En los playoffs de clausura, Boca venía entonado, sí, sí, esa serie de partidos bien, sí. Talleres fue superior, Argentinos fue superior, y así Boca los terminó pasando. Volvemos a eso que decíamos, esa racha de partidos de Boca que ganaba pero no te convencía del juego, esta que tuvo ahora con Úbeda, sí ganaba y también te convencía del juego porque te mostraba una idea.
0: A mí lo que me gusta, que es lo que planteamos, creo que fue la semana pasada cuando se definieron los playoffs, digo, ¿quiénes son los favoritos? Boca, Independiente Rivadavia, Estudiante de La Plata, ponele.
1: Y Central.
0: Sí, pues salieron primero. ¿Y quién?
1: Para mí, Central.
0: Bueno, y Central, ponele. Vamos a ver si termina siendo lo eso que nosotros vemos, si se traduce después. Porque no es que le quiera llevar la contra, ni mucho menos. Digo que el campeonato este, el formato este, te hace que en 90 minutos, es como en el Mundial. En el Mundial son 90 minutos y puede pasar de todo.
6: Al amigo que te dijo eso, igual dámelo, Marce, ¿eh?
0: ¿El qué?
6: Al amigo de Boca que te dijo, no, ahora definimos todo local, dame ese y no al derrotista, ¿eh? Al que te dice, ahora viene el Huracán, después tenemos que ver si jugamos cuarto, viene Cruzeiro, tenemos que ganar sí o sí, si no estamos afuera, ¿eh? A mí dame el que piensa positivo.
0: Bien, perfecto, me quedo con eso entonces. ¿Hay algo de Huracán, Marian?
8: Sí, Marce, lo más importante, y creo que es un refuerzo para este partido, para Huracán, vuelve Ibáñez, que fue uno de los más destacados al lateral izquierdo. Sí, y después, con respecto a algo que marcabas también en esto de qué tipo de planteo va a proponer Diego Martínez en la cancha de Boca, bueno, a mí lo que me dicen que es poco probable que repita el equipo que jugó con Racing, ya obviamente con la incorporación de Ibáñez no lo va a repetir, pero digo, más allá de eso, dudo que juegue Tayel Peralta, que fue titular el otro día en el cilindro, y dicen que puede llegar a incorporar un volante más de marca, un volante más mixto, como lo puede ser el Colo Gil, como lo puede ser Ojeda. Son las variantes que maneja Diego Martínez para enfrentar a Boca el sábado.
0: Voy a pecar del tipo que no ve seguido a Huracán, pero me extraña por qué no juega el Colo Gil de titular. O sea, no entendí, el otro día no jugó.
2: A mí me pasa lo mismo, partidos, vale, porque cada vez que ingresa desde el banco, Marce, hace diferencia.
0: Sí, para mí es un jugador titular siempre. Y con Diego Martínez, ya lo sacó en otro momento y me lo pregunté, pero claro, no lo veo todos los días. Yo lo siento que para mí es el Colo Gil, debe estar entre los tres mejores jugadores del plantel. Y lo saca el entrenador. Debe tener su fundamento. ¿Comparten esto ustedes?
8: Sí, es raro, es verdad. De hecho, cuando fue titular, generalmente es o el más destacado o
2: mejor el equipo.
8: Sí, totalmente. Pero también creo que es la aparición de Waller que lo opacó un poco y que creo que Diego Martínez busca complementarlo con otro tipo de jugador, y por ahí Waller y el Colo Gil son similares. No lo tengo con certeza, pero analizándolo me ha tocado estar presente en algunos partidos de Huracán en este último tiempo. Me parece que viene por ahí la mano.
1: Marce, yo lo hice...
0: Yo lo hice los últimos
1: dos partidos antes del de Racing con Argentinos y con Tigre. Sí. Y el único partido que no jugó para preservarlo porque venía una molestia fue con Gimnasia. Sale con Gimnasia, juega solo 31 minutos, juega solo 25 con Huracán, pero después, salvo el partido con Racing, jugó todos los partidos de titular y con un promedio de 85. O sea, es esta recta final antes de los playoffs. Quizás es para darle descanso. Venía medio con una sobrecarga, venía medio cargado, y quizás bien, es para tenerlo a 10 puntos para el partido con Boca.
0: Bien, bien. Pará, le voy a preguntar a un ídolo de Huracán. Rolfi, para vos, el Colo Gil no puede salir nunca, ¿o sí?
4: Por lo que viene demostrando y por lo que genera la pelota parada, el otro día entró y la pelota parada es un arma también fuerte que él tiene. Yo creo que para este partido no habría que dudarlo, porque es un jugador molesto, es un jugador que estos partidos lo puede llegar a entender de otra manera.
2: Es referente para este plantel.
4: Sí,
2: ¿no?
4: Pero digo que viste que son esos jugadores molestos que te hacen enojar, que para Paredes no va a ser un partido cómodo si está el Colo Gil.
0: Voy a exagerar, ¿me permiten exagerar?
1: Sí.
0: ¿Puedo exagerar o está mal? Para mí es el Paredes de Huracán. Tiene pelota parada, tiene elegancia, lo que pasa es que se llama el Colo Gil y no es campeón del mundo. Pero para mí, para Huracán, exageré, díganmelo, con honestidad,
2: yo
0: con la mano.
2: Creo que sí, Marce, ¿sí? Porque para mí lo que pasa con Paredes...
0: Yo sabía que la primera que me lo iba a decir era Barbie. ¿Sabes que yo sabía? Sabía porque es la que primero me corrige. Me corrige en el equipo de la fecha.
2: No, corrección no, Marcelo, yo no te estoy corrigiendo.
1: La corrección está Mariana.
3: A mí me gusta aclarar siempre esto. La primera aclaración que hago siempre que voy a hablar de un jugador, llevaría al Colo Gil a mi equipo sin duda. Dicho esto, digo, Paredes siempre va a jugar bien, aun cuando juega mal. De hecho, el otro día con Central Córdoba Santiago del Estero no tuvo el gran partido, pero sin embargo desequilibró y tuvo dos o tres chances muy claras de gol. En el caso del Colo Gil, necesitas que tenga una buena tarde. Esa es la diferencia sustancial entre uno y el otro, salvando la distancia de la carrera de cada uno.
0: Bueno, pero ya lo que voy es a otra cosa. Yo digo, es obviamente no, el Colo Gil no es igual a Paredes. Lo que estoy diciendo a la hora de
3: lo que significa cada uno para su equipo. Decís vos.
0: Claro, para su equipo. Sí. Yo el Colo Gil en Huracán es Paredes en Boca. Eso es lo que quiero marcar. No digo que estén en la misma estatura, por ahí suena exagerado porque lo estoy comparando con Paredes.
8: Sí.
0: Pero, qué sé yo, por la incidencia de pelota parada, ¿cuántas veces dijimos que Paredes hizo goles de córner? Bueno, Paredes te hace, el Colo Gil te hace goles de tiro libre para que Caicedo cabecee, y infinidad. Y después tiene la preponderancia dentro del juego de Huracán. ¿Quién es el que administra la pelota? Es el 10 del equipo, el Colo Gil, para mí.
2: Claro. Sí, a mí lo que me pasa con Paredes es que creo que termina exponiendo mucho. Para mí Paredes es un 5 de los que ya no hay. Y cuesta mucho encontrar en el fútbol argentino y en el fútbol en general como Paredes, que te activen a todo un equipo. Creo que la mayoría de los jugadores que juegan en la posición de Paredes, hoy por hoy, es más pase intrascendente al costado que otra cosa. No digo que el Colo Gil sea esto, ¿no? Y también es injusto en comparar a cualquiera con Paredes porque juega un fenómeno. Pero bueno.
8: No, y es también lo otro.

0: ha tenido como local aquí, está viviendo un momento histórico, está viviendo un momento que nunca en su vida había pasado, y los hinchas lo viven de esa manera, con resultados más que a la altura, me parece, Germán, porque si uno hablaba con los hinchas de Platense en la previa al primer partido, jamás esperaban estar a 3 puntos de estar clasificados en la cuarta fecha de 6.
1: No, por supuesto, ya era un premio jugarla, un premio bien ganado, porque fue el campeón justo de aquel torneo luego de ganarle la final a Huracán, Mati, pero es un momento impensado. Uno escucha a los hinchas de Platense y dicen, pero nosotros jugamos con Flandria, sin bajarle el precio a Flandria, pero es lo que dicen, jugamos con Flandria y hoy estamos ganándole a Peñarol y pensando a ver si nos toca en octavos de Copa Libertadores Boca, por ejemplo.
2: Sí, algún dirigente me contaba que en su momento recordaba cuando lo chiflaban a él en la cancha de Cambaceres, por ejemplo, claro, cuando tenía que ir a jugar en esos estadios, y que hoy quizás algún hincha le reclama por el presente del torneo Apertura y le decía, ¿puedo recordar cuando nosotros jugábamos contra Cambaceres y ahora dónde estamos jugando? Bueno, tiene lógica de un platense que tampoco está tan mal en la tabla anual, no está tan bien como en otros momentos, como fue el campeonato pasado, no pudo entrar a los playoffs, pero está viviendo un momento histórico. Pensá que por solo participar de esta fase de grupos tiene $1,000,000 asegurado, pero y sí, encima cada victoria son, si no me equivoco, $340,000 por partido ganado. Claro. Entonces, hacés la cuenta y ya embolsó una cantidad impresionante de dinero para un club que ya hablar de $1,000,000 para un club como Platense es muchísimo. Estamos hablando de River, no estamos hablando de Boca, estamos hablando de un club que necesita siempre vender para poder acomodar la balanza del mes, ¿no?
3: Y además, muchachos, lo que llama la atención es que este puede ser el primer grupo que se defina en cuanto a los dos clasificados, faltando todavía 2 fechas, porque el empate que saca ayer Santa Fe frente a Corinthians, si bien Peñarol tiene que jugar 9 puntos y Corinthians tiene 10, es decir, Corinthians gana en todos los ítems de desempate, porque partamos de la base que le ganó a los 3 del grupo, y hasta incluso tiene una diferencia de gol, es +6 contra -3 de Peñarol, es ilevantable prácticamente. Por eso yo digo que el empate de ayer de Corinthians, sí, lo deposita en octavo de final, y Platense, dependiendo de sí mismo, puede sacar una diferencia de 7 puntos quedando 6 en disputa. Es decir, los próximos 2 partidos, si Platense gana hoy, solamente van a servir para definir el grupo, el primero y el segundo.
1: Impresionante el momento del Calamar, bien marcado a Mati, que no es que está peinando en la tabla anual, porque a veces por jugar Copa te descuida mucho, claro, y está bien, porque tiene debajo muchos equipos que han demostrado incluso ser peores desde lo futbolístico y desde también la conformación de plantel. Yo creo que se ha armado bien este equipo de Walter Zunino, con algunos jugadores que fueron llegando sobre la marcha, tal es el caso de Pablo Ferreira. Contemos el 11 del Calamar, Pocho, sin presentación, lo charlamos, luego ya lo recordamos con presentación, pero así hablamos aquí con Mati. Y por supuesto te sumo de este buen 11, mientras aparece Peñarol al campo de juego, también los que faltaban para seguir haciendo la entrada precompetitiva, con aplausos de su gente, se mete Peñarol, se mete el Manja, aquí está el fútbol grande, aquí está la Copa Libertadores, y así va Platense. ¿Cómo va Platense, Pocho? ¿Cómo es el 11 de Platense, Pocho?
0: En el arco Borgoño, Lagos, Vázquez, Cuesta, Silva, Ferreira, Marfil, Mainero, Zapiola, Retamar y Nacif.
2: Bueno, cambia Germán el doble 5 con respecto al partido Independiente Santa Fe, porque vuelve a Marfil a estar entre los convocados y es una fija para Zunino, juega siempre el ex Chicago y el ex Independiente Rivadavia. Fíjate qué coincidencia que Retamar y a Marfil, dos jugadores que los tuvo Berti, hoy pasan a jugar en este equipo. Mainero, que es una fija por la derecha, seguramente sobre el carril del 8, cambiando quizás con Zapiola por momentos, que veremos cómo va a ser el comportamiento, si Retamar juega como segunda punta de Nacif o si va a ser Zapiola. Zapiola muchas veces arranca por la izquierda, pero tiene tendencia a meterse por dentro, a enganchar y pegarle al arco. Y después, lo que decías, la aparición de Ferreira en el doble 5 con Amarfield, y lo más importante a esta altura, porque Mendía le viene de dar un gol importantísimo a este equipo, y hoy le toca volver al capitán, le toca volver a Ignacio Vázquez, después de lo que había sido ese partido con Corinthians, que tuvo alguna responsabilidad en el segundo gol.
1: No
2: estaba al 100%, y ahora Mendía, que venía de buenos rendimientos, le toca salir para que vuelva el capitán. Hay un derecho adquirido, cierto, pero hay técnicos que siempre ante el rendimiento, es el caso Beltrán y Armani, Beltrán está bien, se queda Beltrán. Bueno, acá pasa lo contrario.
1: Sí, incluso ese partido que marcás con Corinthians correr hasta que

0: entregue, porque lo jugó como un premio por lo conseguido.
1: Al 50%. Porque,
0: claro, en zona mixta lo dijo él, no, no estaba al 100%, bueno, pero es un partido tan importante para la historia y me parece que el escudo de Platense está por encima de algún nombre propio que pudo haber sido, como lo fue, tan importante para conseguir el logro del campeonato Apertura Nacho Vázquez. Si no estaba al 100% contra un rival de tanta jerarquía, bueno, dos pases de Garro, dos corridas fueron dos goles. Me parece que estaba para que juegue un Mateo Mendía, que hemos visto mucho en la reserva de Boca, es cierto, no tanto en primera, pero ahora que le tocó demostrar un par de partidos seguidos, no fue mala su presentación.
1: También es cierto que hay contextos para analizar al equipo, porque no venía muy bien Platense en el arranque, venía con alguna duda y no querían el arranque de la Copa Libertadores jugar con Mendía. Después Mendía fue creciendo porque con la lesión de Vázquez estuvo obligado a meterse en el equipo. Y después se fue ganando su lugar a través de la lesión de Vázquez. Pero es cierto que Vázquez ese partido lo juega forzado, primero porque no venía de la mejor manera Platense, y segundo porque todavía no está adaptado a Mendía al plantel. Pero bueno, vuelve el capitán y es una noticia para el Calamar.
0: Y en un rato va a jugar River también, se va a presentar en Venezuela frente a Carabobo, lo va a relatar Hernán Feller, lo va a comentar Leandro Bonsante y estará Rodrigo Áncora con toda la información de Rodri. Abrazo, amigo, ¿cómo va eso? Bienvenido.
2: Hola Germán, abrazo grande, un saludo para todos, buenas tardes. River juega en Venezuela, 21:30, hora argentina, y el equipo, si bien no está confirmado, ya tenemos un panorama bastante claro de lo que piensa poner Coudet para tratar de cerrar la clasificación a octavos.
0: ¿Qué va a poner el Chacho? ¿Qué se piensa a esta hora? Mucho suplente, mucho titular que ni siquiera viajó, que no concentra, pensando en San Lorenzo. ¿Cuál es el 11?
2: Mirá, muchos jugadores alternativos que no vienen sumando demasiados minutos, y pensando en el domingo, de los 11 que pueden iniciar hoy, y quizás, bueno, el arquero seguro y alguno de campo pueda repetir, pero si no el domingo pone otro equipo totalmente diferente. Beltrán, Bustos, Pesela, González, Viña, Maxi Mesa, Silva, Galopo, Quintero, Lencina, Freitas.
1: De ese 11, Rodri, yo sé que es prematuro, todavía no se jugó el partido, pero si hay un, pienso, ¿no?, en voz alta, un buen partido de Freitas, un buen partido de Mesa, ¿se puede meter en el partido del fin de semana contra San Lorenzo? ¿O imaginás que solamente va a ser este partido para que vayan ganando confianza e igualmente el otro va a ser de Salas y de Colidio, por ejemplo?
2: Mirá, de este equipo está claro que Beltrán va a repetir el domingo, y después, bueno, los ejemplos que vos pusiste pueden ser en una alternativa. Yo no descarto a Maxi Mesa, pero si Vera sigue respondiendo como hasta ahora, para mí Vera vuelve a jugar junto a Moreno frente a San Lorenzo en la mitad de la cancha, sumado a Galván, sumado a Zubiagre, y ahí tenés el mediocampo.
0: Si la rompe Quintero, ¿no juega el domingo?
2: Y lo de Freitas puede ser, ¿eh? Tendrá que romperla, tendrá que hacer goles para que se gane un lugar de cara al clásico del domingo y relegar a Salas o a Colidio. Pero si no, Salas, Colidio arranca contra San Lorenzo.
1: Sí, porque la verdad que me sorprende que todavía no haya una posición definida. Es más, ni mencionaste a Driussi para el domingo, por ejemplo.
2: Bueno, porque ¿llega? Está poniéndose a punto y está claro que va a ser citado. Y si el técnico habla con el futbolista a la vuelta de Venezuela y coinciden que está para arrancar y jugar 90, va desde el arranque porque es titular y no lo ha podido reemplazar. Ahora el tema es,
0: le han costado
2: si
0: la vuelta,
2: no está,
0: sí,
2: para 90, ¿qué hace Coudet?
0: Sí. No, aparte Rodri, Mati, les han costado mucho las vueltas a Driussi de lesiones. Siempre tiene que ir de a poco al banco, entrar 30, entrar 40. Cuando entró y saltó a la cancha se resintió de la lesión.
1: Sí, por eso hoy es un partido determinante para Freitas, porque si tiene un buen partido, yo creo que se mete por Colidio, por Salas, porque no genera confianza esa dupla de ataque pensando en el partido con San Lorenzo. Es cierto que River hoy depende de la recuperación de Driussi, porque es el único que, estando bien físicamente, le da un salto de jerarquía de tres cuartos hacia adelante. Quintero para mí también, pero bueno, al Chacho no le gusta. Le gusta muchas veces los jugadores a veces que corran más de lo que jueguen. O por lo menos este Coudet, ¿eh? Mirá que yo vi un Coudet en Rosario Central y en Racing que no tiene nada que ver con este último. No sé si es, bueno, porque se dijo, quedó mucho con la historia del Alavés, que obviamente tiene que defender un poco más, pero cambió.
0: Él dijo en una conferencia de prensa, acá se enamoraron de cómo jugaban mis equipos por Racing y Rosario Central y todavía no llegué a ese plano.
1: Bueno, pero hay que poner a los jugadores que juegan bien, ¿o no, Germán?
0: Sí, pero también que tengan un poquito de intensidad.
1: Claro,
0: lamentablemente aún no tiene una intensidad.
1: En ese equipo jugaba Lo Celso, jugaba Servi en Rosario Central, y en lo más parecido, Quintero. No corría Lo Celso, mirá que nos acordamos. Empezó a correr, Lo Celso empezó a correr, debutó y después empezó a ganar minutos, y era en un momento Lo Celso estacionado de la derecha, sí, y Servi por la izquierda. Lo que pasa es que después los Chelsea, es cierto, para sostenerse en Europa empezó a correr. Pero en Sudamérica no me vengan con el cuento de correr. Si vos jugás bien 40. Y te destacás, si jugás bien y te destacás, tenés que estar en el equipo. Y Juanfer Quintero, con el mejor de los respetos por el resto de los jugadores, que corre, que le da bien el GPS, el único que sabe dar un pase a los compañeros hoy en River es Juanfer Quintero.
0: Sí, Rodri, te dejó sin palabras, Mati, estás enojado.
2: No, no, pensé que ibas a seguir peleando vos, Germán, querido.
0: No, yo me bajo de esta.
2: Sí, sí, no, tratá de no bajarte, pero Juanfer, fíjate cómo lo ha estrenado River con el segundo tiempo con Boca. No tenía una persona, un tipo dentro de la cancha que meta un pase en profundidad, que pueda patear de 20, 30 metros con pelota en movimiento, que maneje la pelota detenida. Yo creo que Juanfer, estando bien, es un jugador realmente muy importante y tendrá que resolver el técnico de acá a mitad de año. ¿Cuál va a ser la función de Juanfer de cara al segundo semestre del año? También me parece importante eso.
0: Sí,
1: ¿te
0: señor?
1: Gusta Juanfer a vos, ¿no, Germán?
0: ¿A mí? No,
1: te, veo, parece, reticente, te veo reticente.
0: Me parece, un jugador con, me parece un jugador con mucha clase, que ha tenido muchas oportunidades y que a lo mejor es para que juegue 20,
1: muchas
0: 25, 30 minutos. Ah, bueno, fue el capitán del ciclo Gallardo hasta hace cuánto.
1: Pero era el único.
0: Un mes.
1: Para vos no era el único medio que jugaba Juanfer.
0: Sí,
1: equipo.
0: Perfecto. Ahora viene Coudet. Estamos en la previa de Platense, igual lo voy a cerrar a Rodri, pero ahora viene Coudet. A River llega y tiene otra idea de juego. No sé si encaja para los 90 Juanfer Quintero, pero será trabajo para la previa de Feller y de Wonsante. Rodri, querido, armaste un lío bárbaro, como siempre. La seguimos mañana, abrazo.
2: Dale, saludos para todos, buena transmisión.
0: Rodrigo Áncora con la información de River, porque el fútbol nos pasa por encima. En un rato estará en Venezuela, en Valencia, en la ciudad de Valencia, jugando ante Carabobo. 18-28 en la República Argentina. Estamos con la producción de Johnny Gramuglia, con la puesta en el aire del ansioso Lucas Suárez, esperando por cómo le irá a su platense querido, porque hoy puede sellar una clasificación histórica a octavos de final. Estamos con Esteban Sassi y con Carlos Blota, que nos deleitan con información.
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0: Seamos justos con los amigos de Boca que nos escuchan, que nos escriben. Che, hablan de River y de Boca no. Bueno, Fafi Pérez habla de Boca en el aire de Dispor Radio.
4: Cordobés querido, abrazo grande. Bueno, Boca que quiere cambiar rápidamente el chip. Por eso, hoy por la mañana ya se entrenó, después de lo que fue el día libre, luego de la derrota frente a Barcelona en Ecuador. Y ya comienza a pensar en lo que va a acontecer el próximo sábado. Vuelve a la Bombonera después de muchísimo tiempo. Recibe a Huracán en una de las finales que va a tener el equipo de Úbeda. Digo una porque si logra pasar a Huracán, será entre semana los cuartos de final y allí tendrá una nueva final y luego, obviamente, en caso de obtener nuevamente la victoria, las semifinales el próximo fin de semana. Claro, todo eso va atado a las victorias que pueda llegar a obtener el equipo de Claudio Úbeda. Por eso el técnico de Boca el sábado va a poner lo mejor, va a poner su once de gala, va a poner su once ideal, recuperando a Vareiro con Azcacíbar, que no lo va a tener por una o por dos fechas. Bueno, también Boca está expectante y esperando eso, ver cuántas fechas le dan al ex hombre de Estudiantes de La Plata. Claro, está hablando de la Conmebol Libertadores, porque por el torneo lo van a poder disfrutar, pero claro, al haber sido tarjeta roja directa, puede que,
0: claro,
4: que le queden dos fechas de suspensión. Boca se basa y se abraza también,
0: mira,
4: en lo que fue la sanción a Martínez Cuarta, que también recibió roja directa, pero que solamente le dieron una fecha de sanción. Para eso falta, porque recién va a ser el 19 y en el medio todos, sí, estos partidos que puede tener Boca. En principio, el del sábado confirmado, a esperar el de entre semana, que podría ser cuartos de final, y obviamente también ni hablar de lo que pueda llegar a ser las hipotéticas semifinales. El 11, pensando obviamente en ese compromiso, si me preguntás hoy,
0: te pregunto
4: hoy, García, porque Bray no se entrenó con sus compañeros porque hizo trabajo de masajes y de kinesiología,
0: mira,
4: en el gimnasio con los médicos del club. Lo van a esperar, no está descartado. De todas maneras, es difícil que llegue por ese golpe y no creo que tampoco lo quieran arriesgar. No lo descartemos, pero por si las dudas, Javi García, Weigand, Lolo Costa y Lautaro Blanco, Milton Delgado, Leandro Paredes, Santiago Casíbar, Tomás Aranda, Miguel Medendiel y Adam Vareiro, con la posible convocatoria, con los posibles regresos de Carlos Palacios y André Herrera, que en el entrenamiento de esta mañana han hecho el reducido con el resto de sus compañeros, que tienen grandes chances de mañana al mediodía, después del último entrenamiento, quedar concentrado de cara al partido del sábado. Abrazo grande, nos
0: abrazo,
4: reencontramos
0: Fafi,
4: en un buen momento y muy buena transmisión.
0: Por supuesto, nos estaremos escuchando en el aire de Dispor Radio, donde si no, en el 103.1. Cumplimos con River, cumplimos con Boca, cumplamos con Independiente también, por supuesto, porque el Rojo juega en Arroyito, en el Gigante, frente a Rosario Central. Partido grande, partido de ellos que esperás toda la semana para prender la radio, para escuchar a los compañeros, para mirarlo por la tele, pero por supuesto con la radio de fondo, porque el Rojo tiene ese partido que luego a fin de año, ojalá para el bien de sus hinchas, pueda recordar. Independiente, dije, Facu Sánchez presento, abrazo.
5: Hola Germán, un abrazo grande para vos y para todos. Independiente entrenó hoy, piensa en Rosario Central. Día movido, declaraciones de Grindetti. También se expresó en las redes sociales, vía Twitter, poniendo el foco en lo futbolístico, en que Independiente tiene todo para ganar, que es un equipo fuerte y demás. Dejó algún otro título como que quiere seguir siendo presidente, pero también de reojo puso énfasis en lo que puede ser el arbitraje, que el domingo, cuando finalice el encuentro, le gustaría hablar de cuestiones futbolísticas y no extrafutbolísticas. Está claro que no cayó bien la designación de Yael Falcón Pérez como árbitro principal y Lucas Novelli como VAR, árbitro que estuvo hace muy poco en la Bombonera cuando Independiente empató 1-1 frente al Xeneize. Pensando en el equipo, yo creo que la vuelta de Zavala por Valenzuela.
0: ¿Sí?
5: Arriba Abaldo, Ábalos y Gutiérrez, que está en un gran momento, es una fija. Montiel está claro que por ahí no está para los 90, pero entre él y Malcorra, que conoce bien ese estadio, que conoce a los compañeros, o a sus ex compañeros, mejor dicho, puede llegar a ser una alternativa. Para mí arranca Montiel con minutos en el segundo tiempo para Malcorra, si es que no mete una sorpresa a Gustavo Quintero. Pasando en limpio, Rey en el arco, Arias, Lomónaco, Valdés y Zavala, Marcone, Pérez Cursi, Montiel, Abaldo, Ábalos y el chileno Maxi Gutiérrez.
0: Completísimo, Facu, abrazo, abrazo grande por supuesto para vos. Estaremos a la expectativa de lo que pase con Independiente. Qué manera de haber partidazos. La verdad, a mí el formato, lo tengo que decir, no me gusta tanto que se metan 8 de 15, pero cuando te vienen los playoffs y te tocan estos partidos, decís, cordobés, acá la tenés, mírala.
1: Los primeros partidos son inquietantes, por momentos son tediosos, porque hay partidos que, mamita mía, pero después llegan los octavos de final y efectivamente parece el momento, por ejemplo, de la Copa Argentina, ¿viste? Cuando ya empieza a ser cuarto de final, se empieza a ordenar el cuadro y ves partidos que hay clásicos por doquier. Es el momento por el que penamos tanto en la previa para llegar a tener este momento espectacular que son los playoffs.
0: Sí, señor. En un rato, Gonzalo Orguillano y Archita Ludueña, estamos en la previa de lo que es Platense y Peñarol con los equipos en este momento. En la cancha con un poco de frío. Veo a los jugadores bien abrigados. No hay que resfriarse en este momento de partido grande, que te queda todavía 2 de Copa Libertadores. Platense, ya que no sigue en el torneo, con todos los cañones, con todas las balas que apuntan a meterse entre los 8. Pero hablemos también, Esteban, de lo que ha pasado en un lío bárbaro en Madrid, en un vestuario rotísimo. Pero no solamente Tchouaméni y Mbappé, porque hablan también de que hay bronca con Mbappé, que se fue a Italia con Ester Expósito, cómo jugarlo, de que hablan también de que Álvaro Carreras y Rüdiger anduvieron a los cachetazos. Bueno, es un vestuario arruinado el del Madrid, ¿eh?
6: Tras las pruebas realizadas hoy a nuestro jugador Fede Valverde por los servicios médicos del club, se le ha diagnosticado un traumatismo cráneoencefálico. Valverde se encuentra en su domicilio en buen estado, deberá permanecer en reposo entre 10 y 14 días, tal como marcan los protocolos médicos para este diagnóstico. Esto significa que, por ejemplo, no juega el derbi el próximo domingo frente a Barcelona en Camp Nou, donde el Barcelona puede ser campeón. Hace un rato, con los chicos de Más de una Copa, salía un colega español diciendo que en realidad no había sido una pelea a puño limpio con Tchouaméni, que fue lo que trascendió en el vestuario, sino que se dio en un momento donde parte del plantel, vamos a decirlo en criollo, estaban jodiendo adentro del vestuario. Dio a entender que Valverde en un momento resbala y golpea, se cae y golpea su cabeza contra una camilla, lo que provoca que haya salido lesionado de semejante magnitud y que haya tenido que ser hospitalizado. Esto es lo que se informó oficialmente desde España, más el comunicado oficial que sacó Federico Valverde, argumentando exactamente este mismo mensaje y apuntando contra la prensa española, diciendo que no iba a hablar más del tema, y que el que quería creerlo, que lo creyera, y que si no, ya sabemos, dice que los periodistas les gusta agrandar todo cuando se trata de un equipo como el Real Madrid. Mientras pasa todo esto, en Cagliari estaba almorzando Kylian con su novia.
0: Claro, con Extra Expósito aparte.
1: Lo que pasó con Zambrano y Benedetto en el partido con Racing.
0: ¿Te acordás?
1: Lo que pasó, claro, en el entretiempo, las esquirlas del vestuario de River en el entretiempo contra Vélez, que se dijeron algunas cuestiones muy fuertes entre Gallardo y los jugadores, es sí, un poroto al lado de la novela que acaba de contar Esteban Sassi.
6: Porque aparte,
1: el lío que es el Real Madrid.
6: Porque aparte tuvieron que salir a aclarar desde el Real Madrid que las ausencias de Mbappé esta semana al entrenamiento fueron todas pautadas con anticipación al cuerpo técnico. Pero si uno lee con detalle algunos artículos, y eso que la prensa madrileña es fanática, y ya sabemos de lo que estamos hablando,
1: sí,
6: en algún que otro reporte se habla que entre 6 y 7 jugadores apenas le dicen a Arbeloa buen día, buenas tardes, hasta luego.
0: Complicadísimo el panorama. Y si hablamos de vestuarios que están complicados porque todo tiene que ver con todo, ¿cómo estará la situación en Racing? Interna, ya sabemos lo que tiene que ver con dirigencia, con que no se llevan tan bien, con que hay mucha crítica, pero cuerpo técnico y jugadores, ¿está todo bien? ¿Marcha tal cual el plan? Mi querido H. Ludueña, información de Racing. Abrazo, amigo.
7: ¿Cómo va? Buenas tardes. Obviamente con un Racing que está convulsionado, que está tratando de apelar a lo anímico, a la arenga, porque la realidad es que no queda tanto tiempo para poder trabajar. Racing llegó recién hace unos minutos a Buenos Aires, hoy no entrena, mañana recién va a tener la chance de volver a estar en grupo, tanto mañana como el sábado para preparar el partido de Estudiantes, así que como verás, lo más lógico es trabajar durante ese tiempo lo que no se puede trabajar, que es lo anímico, tratar de recuperar la reserva para poder jugar de Estudiantes, el hecho de acudir a la revancha de lo que fue aquella final de Clausura, el hecho de poder empezar a revertir un mal momento y apoyarse en la esperanza de tener un triunfo que le permita volver a ser. Por ahí anda Costa, por ahí andan sus jugadores, después de una jornada muy caliente como la de ayer, con una charla en el entretiempo muy caliente, de un tono muy elevado, parecida a la que se había dado ante Aldo Civi en Mar del Plata, pero a diferencia de lo que pasó en la Ciudad Feliz, en el entretiempo el equipo salió con otra actitud, con otra metodología, hasta que llegó el gol de Botafogo y obviamente ahí empezó a caer todo, ¿no?
1: Achita, uno piensa, recién hablábamos un poco fuera del aire con Germán, que uh-huh, Kevin Vázquez fue uno de los futbolistas apuntados en el mercado de pases, después cuestiones Nacho Vázquez,
7: con
1: el otro futbolista de la mitad de la cancha, que en un momento estuvo cerca de jugar sí, en Racing, cuestiones de contrato, diferencias hicieron que no llegara. Digo, después de ver lo que pasó ayer con García Basso, el error que tuvo, por no decir horror, en la forma en la que no sacó la pelota cuando estaba entrando al arco, uno imagina que hay jugadores que no van a poder estar contra Estudiantes, no por limitaciones físicas, sino por los errores groseros que hubo en ese partido, ¿no?
7: Sí, está claro. Además, en la defensa, Mati, Germán, compañeros, es uno de los lugares donde Racing mayor cantidad de variantes tiene.
1: Claro.
7: Entonces, tenés posibilidad de reemplazarlo. A mí no me sorprendería que quien sea titular, y justamente ante Estudiantes, sea Marco Rojo.
1: Y sí. Ahora, quizás con esto que pasó en el partido con Botafogo, entendés por qué para Costas es importante Rojo.
0: Que sí, también sí, se mandó... Por falencias de los rivales, de los compañeros, porque también se ha mandado la suya.
1: Que Marquita también se ha mandado la suya, pero digo, no es lo mismo que se las mande Rojo que se las mande García Basso, ¿no?
7: Claro, exactamente. El peso de la individualidad y también hay cuestiones que se van a hablar de aquí hasta que cierre el semestre. Obviamente la pregunta del millón es, si Racing el domingo no tiene el resultado que todos esperan, ¿Costas tomará alguna decisión? Consulté ese tema y la respuesta es una sola. Por la cabeza es la misma respuesta que me han dado durante las últimas dos semanas. Por la cabeza de Gustavo Costas, bajo ningún punto de vista, pasa la idea de abandonar el barco.
0: Completísimo como siempre, Hacho, te mandamos un abrazo y te escuchamos mañana, por supuesto, en la continuidad de la radio.
7: Abrazo enorme, Germán, que tengas una buena transmisión.
0: Abrazo, Achita Ludueña con la información de Racing, tema caliente para pelearnos un poco mañana seguro. con la banda. Puede pasar, le tomamos el horario, 18:41 la República Argentina, los equipos que se meten al vestuario. Está colmado el Ciudad de Vicente López, mucha gente de Peñarol, mucha gente de Platense, trae su trapo, Peñarol, el Mancha, el Carbonero. Se viene un partido de esos que después te acordás, y decís cómo se dieron, cómo se pegaron, cómo se jugó con pierna fuerte, con diente apretado, Mati.
1: Sí, partido fuerte, se lo escucha fuerte a los hinchas de Peñarol, que quieren despertar a su equipo de una siesta en lo que fue el arranque de la temporada. Y el entusiasmo de los hinchas de Platense, mezcla de ver al público visitante y cantarle, mezcla de alentar a sus futbolistas, pero con mucha expectativa de ambos lados, en un horario, es cierto, hay que decirlo, inconveniente. De a poco se va llenando el estadio de los hinchas de Platense porque faltan unos minutos, pero en un horario en el cual la gente sale del trabajo, el que está en la ciudad de Buenos Aires tiene que cruzar
0: la autopista,
1: la General Paz, y llegar. Y en este horario es un poco complicado, no son las 9:30, que es el horario ideal para un partido de Copa Libertadores.
0: Llega Walter Zunino, lo escuchamos al técnico de Platense en la previa del partido, dice esto.
8: Walter Zunino, director técnico de Platense. Walter, ¿son conscientes que están a 90 minutos de un paso gigante en la historia de Platense y quizás en el camino dejar a un grande del continente?
9: Sí, obviamente que los números dicen eso, y los chicos ya estamos enfocados en lo que va a ser el partido y tratando de ojalá Dios quiera poder quedarnos con los tres puntos.
8: ¿Qué te marca la experiencia de recibir a un gigante como es Peñarol del continente, herido como viene y que sabe que no le queda otra que sumar los tres puntos?
9: Sí, es lo que hablamos con los chicos. No sería de inteligente nosotros subestimar a un equipo como Peñarol, con toda su historia copera que tiene y con, como dijiste vos, herido en busca de revertirlo. Así que nosotros sabemos que nos vamos a contar con un partido de esas características donde tenemos que estar a la altura y, como dijo, ojalá que nos podamos quedar con la victoria.
8: Muchas gracias.
9: No, gracias a
0: la palabra de Walter Zunino. Abra
8: Franco Sapiola, jugador de Platense. Bueno, Franco, me imagino que 90 minutos para marcar un hito en la historia de Platense, pero enfrente a un gigante del continente que viene muy necesitado.
10: Sí, bueno, creo que es un poco lo que esperamos todos esta tarde. La gente, nosotros, sabemos a qué nos enfrentamos, la dimensión del club que es, pero bueno, creo que estamos capacitados para sacar este partido adelante.
8: Haberle ganado a Peñarol allá ya te da un anticipo de lo que, de a qué rival van a enfrentar. Digo, pero ¿cuán contraproducente es para ustedes jugar con la necesidad de ellos?
10: Sí, a ver, creo que los dos tenemos necesidad. Nosotros en tratar de quedar la historia de este club, como lo venimos haciendo, y ellos en tratar de volver a meterse en para poder seguir en la competición. Creo que va a ser un lindo partido, con los dos con sus matices, las que recién recalcamos. Pero nada, estamos seguros de que vamos a hacer un gran partido.
8: Muchas gracias.
10: Dale, gracias.
0: La palabra de Franco Sapiola, uno de los jugadores más importantes de la mitad de la cancha. Estamos a 15 de que arranque el partido. Nos vamos a la tanda y al regreso comenta Matías 40. Nos metemos de lleno en Platense y Peñarol, con mucha, pero mucha gente aquí en el estadio. Peñarol recontracopado en el Ciudad de Vicente López, herido en su historia, bien lo marcaban hoy. Tiene que dar la cara el Carbonero y enfrente para seguir escribiendo la historia. Está Platense, tanda y la Copa Libertadores en Tipo Radio.
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1: Menos de 15 minutos nos separan del arranque de este partido de Platense contra Peñarol por la cuarta fecha de la Copa Libertadores del Grupo E, con la chance, el calamar, de ganando este partido, meterse ya de lleno en los octavos. Después tendrá que discutir el primer puesto con Corinthians, pero a falta de 2 fechas de asegurarse el lugar en los octavos de final, con todo lo que eso conlleva, viendo que en otros equipos está tan complicado el panorama, está tan comprimido, y Platense tiene esta chance histórica que quizás ni lo hubiese pensado en la previa. Lo hemos mencionado en el arranque de la transmisión con Independiente Rivadavia, con Platense, que además tienen grupos complicados, porque si vos vas al sorteo y en la previa te toca Peñarol, te toca Corinthians, decís, bueno, la próxima será, voy a hacer lo mejor posible. Pero bueno, hoy Platense se encuentra en otra situación, una situación positiva de un equipo que tiene momentos buenos y momentos malos. Irregular, como todo el fútbol argentino, pero en este caso la regularidad a favor de Platense la sostiene en la Copa Libertadores. Que con respecto al partido Independiente Santa Fe, lo único que cambia, primero que es el marcador central, porque sale Mendía, que fue importante en ese partido, que convirtió junto a Nasif, la dupla Bober, Nasif inferiores de River, Mendía de Boca. Y vuelve el capitán, vuelve Ignacio Vázquez a ocupar la zaga central con Víctor Cuesta. Una dupla central de experiencia para un partido que va a ser de pierna firme y templada. Son estos partidos donde se presiona la mitad de la cancha, se muerde, se pegan patadas, hay que decirlo también, y se juega cuando se puede. El doble 5 cambia también porque aparece, sale Gómez, entra Maxi Amarfil, el volante mixto que jugó bastante bien en Independiente Rivadavia, después por cuestiones de diferencias contractuales no siguió, y por un pedido también de Alfredo Berti. Bueno, hoy ocupa su lugar en Platense junto a Pablo Ferreira, de paso por Morón, este volante con cierta llegada, con remate al arco, más en la Primera Nacional. Acá es un jugador más ordenado, quizás el despliegue lo hace a Marfil y Ferreira tiende más al control, pero son mixtos los dos, así que en definitiva se reparten las tareas. No hay un dominador claro, lo cierto es que son complementarios. 3 jugadores más adelante que son picantes, porque de un lado está Guido Mainero, que está en su lugar en el mundo, el lugar que le dio un título, o en realidad él le dio un título, pero una institución que le dio protagonismo, le dio presencia, le dio partidos, le dio regularidad, le dio comodidad. Del otro lado está Sapiola. Vamos a ver si Sapiola arranca solamente por la izquierda o tiende acercarse con Ferreira y juntarse en el medio para jugar por detrás de Nasip, que va a ser el 9. Y el que se fue metiendo en este equipo es Nicolás Retamar, también de paso por Independiente Rivadavia, de paso por Ferrocarril Oeste. Le terminó ganando el puesto a Gauto. Gauto arrancó en este equipo como titular y le toca ingresar normalmente los últimos 25-30 minutos. Retamar, que es un jugador explosivo, con mucha tendencia en otros tiempos a jugar sobre la derecha para tratar de desbordar y tirar un centro, muchas veces cerrarse para darle el paso al lateral por el costado y pegarle al arco. Veremos el tándem con Sapiola, si Retamar se mete por la izquierda o si Retamar va a ser el acompañante de Nasif. 4-2-3-1 el equipo de Surino, que sale prácticamente de memoria con algunos cambios. Del otro lado, el equipo de Aguirre, un equipo que no está bien, lo contaba Pocho Raposo en la previa, no llega muy necesitado para este partido, con falta de confianza. A esta altura se puede decir que Aguirre sigue en el cargo por lo que ha conseguido en el último tiempo, por ser una referencia para el pueblo carbonero, porque no está bien en la Copa Libertadores y en el torneo local ahí anda, con un doble 5 bien claro, con Trindade y con Remedi, un Pierres por la izquierda, Fernández por la derecha. Es un equipo que juega bastante de memoria, 4-4-2, y adelante Facundo Batista, Matías Arezzo. Gastón Togni merodeó en la previa del partido para ver si se metía desde el arranque, el ex Independiente y Defensa y Justicia. Evidentemente no lo vio bien para jugar desde el arranque Aguirre. Le va a dar una chance probablemente en el segundo tiempo si necesita algún jugador revulsivo que le pueda cambiar el panorama al conjunto visitante. Pero está todo servido para que arranque este partido. La obligación, por más que Peñarol sea el equipo grande, convocante, que tiene las vitrinas llenas de Copa Libertadores, hay que decirlo hoy, es de Platense, porque Platense se acomodó en el grupo, porque tiene un buen plantel. La verdad que uno mira las planillas y no tiene nada que envidiarle a Peñarol, salvo Leo Fernández, pero no está. Entonces, no, el jugador más determinante del equipo no lo tiene por una lesión. Entonces, ahí es la diferencia, que el jugador más determinante no lo tiene, y Platense tiene jugadores que son interesantes, porque Gauto está en el banco de los suplentes, pero es interesante. Saborido fue importante en el torneo pasado, hoy le toca estar en el banco. Está el Pupa Heredia, está Lotti, que cuando a veces necesitas un gol, le mandás un mensaje de WhatsApp, como hizo Surino en algún partido, y metiéndose por la ventana en una lista de concentrados, entró en el segundo tiempo, hizo un gol para ganar un partido. Tenés la presencia del Mago Merlini, que en Gimnasia había hecho las cosas bien la temporada pasada. Está Gonzalo Lencina. Bueno, Platense tiene un plantel interesante como para este partido ganarle a Peñarol, que ya se ve de un costado que empiezan a mostrarse las banderas, los bombos. Es una fiesta, ahora sí, el Ciudad de Vicente López. Está todo listo, estimado Truchi, para que en pocos minutos arranque Platense y Peñarol en el sueño copero del Calamar para meterse hoy en esta noche bien de Copa en el segmento de Libertadores y los octavos de final.
0: El comentario de Matías Cuaranta, es una fiesta, es la Copa Libertadores. Damas y caballeros, Peñarol que viene con sus bengalas, Peñarol que pone también el color amarillo y el calor negro, es el carbonero presente en la cancha del Calamar. Equipos a la cancha con la amarilla, vestido íntegramente de amarillo, con la musiquita de la Copa Libertadores tan característica como hermosa, esa musiquita que a vos, hincha de Platense, que vas en el auto, que a vos, hincha del Calamar, que ahora estás laburando, que estás en el bondi, que vas en el tren, que estás en el kiosco, que estás en el hospital, escuchando el partido por la radio, te da un poquito de cagazo. Y está bien que te dé un poquito de cagazo, porque estás escuchando la música de la Copa Libertadores. Después de tanta penuria, después de tanto mal trago, acá está el Calamar para hoy, en la fecha 4, meterse en los octavos de final de la Copa Libertadores de América. Y con este 11 lo presentamos.
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2: En el arco, camiseta número 20 para Matías Borgoño, línea de fondo para el número 4 Agustín Lagos, su capitán con la 13 Ignacio Vázquez, 31 Víctor Cuesta y número 3 para Tomás Silva, mitad de cancha el doble 5, número 15 Maximiliano Amarfi y el 26 Pablo Ferreira, por delante de ellos el número 7 Guido Mainero, 43 Kevin Retamar y el número 10 Franco Sapiola, de punta del 9 Tomás Nasif.
0: Y después del presenta, así va el carbonero.
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2: Camiseta número 29 para su arquero Washington Aguirre. Línea de fondo para el número 2, Franco Escobar. 3, Mauricio Lemos. 6, Facundo Ferreira. 15, su capitán Maximiliano Olivera. Mitad de cancha para el 8, Nicolás Fernández. 5, Eri Remeri. Y el 21, Jesús Trindade. Adelante de ellos, el 32, Leandro Upi Pierres. Y por delante el doble punta, el 9, Matías Arezzo. y el 19 Facundo Batista.
0: Todo listo, saludo protocolar. En este momento van pasando uno a uno los jugadores del Calamar con la indumentaria alternativa, con la camiseta negra, algunos con la manga larga debajo, con el shortcito negro, las medias negras. Se presenta Platense en su casa y ante su gente, pero es para destacar que Peñarol, en un momento complicado en la Copa Libertadores, traiga toda esta banda y hagan un ruido bárbaro, porque a veces se habla mucho de Flamengo, por ejemplo, que es un equipo inmenso, pero cuando viaja a Argentina a jugar contra el Pincha, contra Boca, contra River, lleva 200 hinchas. Entonces, dejen de joder que Flamengo es el club más grande del continente, porque es un club marketinero, porque grande es, me parece, Mati, cuando te acompaña tu hinchada. No puede ser que sean millones y no traigan 3.000 hinchas. Y hoy, mirá toda la banda que trajo Peñarol. No,
1: impresionante. La gente que trajo Peñarol a este partido platense también es un lleno total el estadio. Podemos decir que sold out a esta altura por la presencia del público calamar. Pero es cierto, por más que sea cruzar el charco, que sea más sencillo para el hincha de Peñarol venir al calor de Buenos Aires, o en este caso el fresco de Buenos Aires, porque está complicada la temperatura, pero está llena la tribuna del conjunto carbonero.
0: Presentemos a los árbitros.
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2: El árbitro del encuentro será Juan Benítez, el asistente número 1 Eduardo Caldoso, el número 2 Milzade Saldívar, el cuarto árbitro Blas Romero. En el bar trabajarán Ulises Mereles y estará acompañado de Luis Onivera, todos de Paraguay.
0: Comienza algún partido ahora a las 19 de Libertadores o Sudamericanas, así.
4: Sí, señor, juegan a las 7 de la tarde por el grupo de Lanús, Mirasol y la Liga de Quito. Estamos hablando de Copa Libertadores de América. Y en Sudamericana juegan Boston River Millonarios con el debut internacional de Andrés Gariano. Y en Rancagua, por el mismo grupo, Falcón Pérez dirige O'Higgins San Pablo.
0: Mirá vos, bueno, ya estaremos con todo el fútbol de los argentinos, no quedan tantos. Nos quedará River en un rato y luego ya meternos de lleno en los octavos de final del campeonato argentino. Ahora la imagen de siempre, el respeto es titular, se escuchará la voz de Conmebol con uno de Peñarol y uno de Platense intercalados. Se repite esta imagen y se repite esto que decimos en cada partido, Mati.
1: Sí, exactamente, el minuto obviamente para frenar el racismo en las canchas de fútbol, que esperemos el respeto titular, lo que dice obviamente la Conmebol. Que esperemos que en algún momento baje hacia los hinchas, ¿no?
3: A compartir y a disfrutar. Y nada de eso es
0: posible sin
3: respeto. Respeto que se expresa en cada gesto, en cada palabra y en cada decisión. Es una invitación para todos, sin distinción. No hay lugar para la discriminación, el racismo ni la violencia. Con esta iniciativa, la Conmebol reafirma su compromiso de promover un fútbol que une y que sea de ejemplo desde el primer minuto hasta el final del partido, donde no cabe dudas que el respeto es titular.
0: Nuestro compañero de Dispor Radio, la voz del estadio de Platense, está todo listo aquí para que comience. Cuando el monitor aquí en la cabina nos enfoca a un loco en cuero. Me dijo 14 grados más o menos.
3: 14 grados, 13 la térmica.
0: Un loco de Peñarol en cuero con las Copas Libertadores tatuadas, con el escudo tatuado.
1: El escudo de toda la espalda.
0: Toda la espalda.
1: Sí, una locura.
0: Qué lindo, loco. Bueno, va a comenzar el fútbol. Platense y Peñarol, amigos, en Dispor Radio.
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3: Platense Peñarol, lo relata Germán Trucci, lo comenta Matías 40 y lo vivís en Disports Radio 103.1.
0: Y arrancó bien Platense, centro al área, piden córner, le dan arco, se mandó retamar, lo abraza ahora Mauricio Lemos, le dice no te toqué y no me pegó a mí, hay saque de arco. Bueno, empezó con la pelota Peñarol, pero la perdió. ¿Y cómo corrió retamar, Mati?
1: Movió del medio el conjunto carbonero, sacando en largo. El pase fue hacia atrás, hacia Ferreira, para dividir en la mitad de la cancha y pelearla. La terminó ganando rápido Platense.
0: Y se viene Mainero ahora por el primero. Arrancó bien Platense, va Mainero, quiso pasarla entre dos, no pudo. La recupera y sale Eric Remedy, con pasado en San Lorenzo, el oriundo de Saladillo. La van dejando hacia atrás para la salida del capitán de Maxi Olivera. Olivera a botín zurdo, la pone larga para que peleen los grandes, que se intentaba el número 9, Facundo Batista. No llegaba a la presión San Lorenzo, por eso tiene que reventarla. Víctor Cuesta, ahí lateral, corresponde a Peñarol. Arrancó lindo, minuto y medio, casi 0-0.
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0: Lateral que tiene que hacer Maxi Olivera, ya lo hizo cerquita del área, va jugando Peñarol este ataque, lo marca bien, sin infracción. Pablo Ferreira, la toca para Mainero, tiene que salir Mainero, la revienta por el carril derecho para que trate de pelear esa pelota el cordobés Tomina Asisbo. Otra vez la pone larga para que vaya a retamar a la marca. Aparece Lucas Ferreira, con pasado en Defensa y Justicia, lateral para Platense. Los dos se atacan, ninguno quiere quedarse con el empate, van por la victoria, Mati.
1: Bueno, está claro cómo está parado Platense, está Mainero por la derecha, jugando como volante, un 8 clásico. Es cierto que a veces se cierran. La jugada anterior tenía un jugador para tocar sobre la derecha y dos sobre la izquierda. Eligió la más complicada. Por la izquierda, Zapiola. Y Retamar está por detrás de Nasif, moviéndose por todo el frente de ataque.
0: La va saliendo, otra vez la va sacando Eric Remedy con falta, dice el árbitro. No señor, la cobradora. Tiro libre, tiro libre de la ventaja. Luego el paraguayo Benítez cobró la infracción que corresponde a Peñarol. Me voy a zona baja, que me cuenta Pocho Raposo.
2: Bueno, para empezar a ver cómo están los técnicos, unidos de pie, abrigado, no tanto como Diego Aguirre, que ya tiene campera y camperón viviendo el partido los dos parados.
0: Infracción, marca el árbitro de Pablo Ferreira, en la mitad de la cancha, corresponde de nuevo a Peñarol. Parece claro el mensaje, hay que cortar con falta, ¿eh?
1: Sí, corta con falta rápido Platense, no quiere quedar mal parado. Mainero tuvo una sobre la derecha, retrocede rápido, Nasif acompaña a Retamar. Y Cuesta y Vázquez, cuando tienen que salir a cruzar, se llevan pelota, jugador, se llevan todo.
0: Centro de Trindade al área, buscaba de cabeza Lemos, la va sacando Víctor Cuesta como puede, queda dentro del área igual, marca el fuera de juego el árbitro, a instancia del asistente, por eso la salida en tres corresponde a Platense. Me voy a la información de Esteban Sassi.
4: Ya se está jugando el partido en Rancagua, O'Higgins y San Pablo están empatando 0-0 y ya arrancó en Montevideo.
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0: Tiene que reventar Matías Borgoño del fondo, la pone larga y en territorio enemigo para que salte por esa pelota. Retamar no podía, ganaba de cabeza en las alturas Lemos. Se la va tratando de buscar a Batista, no puede Batista, por eso recupera ahora Nacho Vázquez. Toca a la derecha para Mainero, Mainero que retrocede ahora a la derecha para la salida de Agustín Lago. Falta contra Lagos, en ex lateral derecho de Atlético Tucumán y de Vélez, en la infracción de Batista, se agarra la cabeza el 4, Pocho.
2: Sí, así es, porque no está de acuerdo con la decisión del árbitro. Para tener un poco en cuenta cómo están repartidos los goles de Peñarol, Arezzo anotó los dos goles que tiene el club uruguayo. Por el lado de Peñarol, Mainero, Zapiola, Nasif y Mendía, uno cada uno.
0: La pelota la domina Tommy Silva para meter el centro por banda zurda. En tres cuartos, centro de Silva, pasado, muy pasado. Mainero me parece que le recrimina a Mati. Y tenemos del otro lado al loco de Aguirre, a Washington Aguirre, que es un personaje en sí mismo.
1: Sí, tuvo la convicción Silva del centro, como fue en el gol contra Peñarol, pero de visitante, con un buen centro sobre la izquierda. Este se le fue lejos al segundo palo. Está el partido repartido porque los dos juegan un poco a lo mismo, a presionar en la mitad de la cancha, asfixiar. Fíjate que recién Facundo Batista metió una falta fuerte en la mitad de la cancha. Es un partido que no sé si se va a jugar tanto en la mitad de la cancha, sino que se va a jugar en las áreas, pero a partir de pelotazo, no tanto de circuito de pase por abajo.
0: La revienta Aguirre, la pone en la mitad de la cancha para que trate de buscarle a un Pierre. Se intentaba también Batista, la va devolviendo Nacho Vázquez. Otra vez la pone pum para arriba con la cabeza para que salte Cuesta, para que la reviente. Ahora a botín zurdo Tommy Silva, la pone en la mitad de la cancha, al costado del círculo central. La buscaba Quito Mainero, no podía. Igualmente la va recuperando Platense al piso. Intentaba marcar Eric Remedy y lo conseguía. El número 5 la deja para un Pierre, se equivocó un Pierre, la ganó Mainero. Y se viene por derecha, ataca Platense. ¿Cuánto 5? ¿Cómo 0-0 por ahora? El encuentro, estamos en el Ciudad Vicente López. Apertura punta derecha para que se venga Lagos. Lagos mete el centro, rebota ahí la marca, la va agarrando ahora el capitán Olivera. Olivera que sale bien, cortito para Trindade, Trindade que la pone a botín zurdo largo para que salga otra vez a presionar en el anticipo. Nacho Vázquez, lindo el arranque, dinámico, me gusta, comete 40.
1: Bueno, están atentos a las marcas, ¿eh? No se quieren soltar, hay muchas persecuciones, juegan todos en la entrelínea, no la puede bajar nadie. Fíjate que cada vez que hay un jugador que recibe en la mitad de la cancha hay dos de Platense, la recupera Platense y dos de Peñarol, es imposible el partido.
0: Ferreira que limpia bien para Zapiola, tiene que aparecer el 10, apertura a la izquierda, la va a dominando Silva, de nuevo para el zurdo, el que usa las dos en realidad, Franco Zambiola, engancha para la zurda, la hizo muy bien, el ex pincha, la va jugando por la izquierda, toca de nuevo para Silva, al anticipo le salió y lo comió muy bien el indio, este lo conocemos del fútbol argentino, Nicolás Fernández, el ex Godoy Cruz, se termina perdiendo por el costado, 6 del primer tiempo, 0-0, lateral para el Calamar.
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0: Enganchó bien Mainero y se viene ahora el Calamar, la va dominando Silva, Silva pase cortado, muy bueno para Zambiola, centro y el primero, centro atrás y está, remate sin fuerza, le salió sin fuerza el remate a Silva, le quedó para la derecha, igualmente la busca Mainero, la deja para Lagos, centro de Lagos, pasadito, segundo palo, saltaba Silva de nuevo, le va a quedar a Zambiola por atrás de todo, centro de Zambiola pasado, ay, muy pasado para Retamar, igualmente aparece Agustín Lagos, no, es Mainero, Mainero por la derecha, mete el centro, cabezazo fuera del área, la termina agarrando abajo, Washington Aguirre igualmente no entraba, llegó a Marfil para meter el cabezazo, bueno, Platense metió cuántos, 6-7 en el área rival, Mati.
1: Bueno, buenas sensaciones dejó este ataque de Platense, fueron tres centros en menos de un minuto, buscando por izquierda, por derecha, después fue Mainero, que estaba incómodo para tirar un centro, pero de todas maneras lo buscó abierto a la medialuna, lo encontró a Marfil, que con un cabezazo débil trató de acomodarla al palo derecho, se la terminó quedando. Aguirre, está bueno el partido hasta ahora, cuando le tocó atacar el más claro fue Platense, no mucho, pero está más decisivo en ataque.
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0: ¿Qué me cuenta, Pocho?
2: Bueno, por ahora le digo que Diego Aguirre lo vive con muchísima intensidad. Él no se calma, da muchas indicaciones tratando de que su equipo tenga la presión alta. Por el otro lado, su niño recién aplaudió la última jugada que tuvo su equipo a favor.
0: La va dominando a Marfil, el de los botines rosas, que retrocede a posición de defensor central. Ahí aparece Víctor Cuesta, la deja para Marfil de nuevo, tocando para Nacho Vázquez. Ahí la salida de Vázquez se complica, tiene que reventarla, a dividir al salto. Iba de Nacif, igualmente ganó en las alturas el 9, la terminó perdiendo, por eso la recupera el indio. Roberto Nicolás Fernández que la regala y Cuesta pone un pase bárbaro con la zurda para la subida de Zambiola, centro y el primero por abajo. No fue bueno el centro, el anticipo fue mejor de Lucas Ferreira, el ex defensa y justicia. Por eso al piso a trabar en la mitad de la cancha, aparece otra vez un Pierre que toca hacia adelante, no vuelve el pase, la va recuperando a Marfil, te digo, se juega como lo que es, Mati, ¿eh? Sí, una verdadera,
1: sí,
0: final.
1: Pero Platense está mejor plantado en la cancha, está mejor ubicado, recupera rápido la pelota, recién había un pase muy bueno de Zambiola por la izquierda que lo trabó justo Ferreira, si no se iba de cara al gol, quedaba solito y solo Nacif.
0: Y ahora se viene la contra de Peñarol, no sé, ni ahora hasta acá llegaste, le dice a Marfil que le pone el stop al ataque de Peñarol, la va dejando a la izquierda para Zambiola de nuevo, Zambiola que pone centro al área para Nacif, bueno, en la media luna del área cabeció el cordobés con pasado en Banfield y en River, pasó cerca, vale la intención, saque de arco.
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1: Es claro que el sistema táctico de Peñarol cuando defiende sin la pelota es 4-1-3-2, porque está Remedi solo de 5, Trindade se suma a un Pierres y Fernández para presionar con Batista y Arezzo. ¿Cuál es el inconveniente? Cuando pierde la pelota y no logra recuperarla allí en la mitad de la cancha, se hace un agujero en la mitad de la cancha, que es ahí donde tienen que entrar Zambiola, Retamar y Mainero. Por eso, en este último tiempo tuvieron los centros para buscar por el costado y el último con el cabezazo de Nacif.
2: Bueno, compañeros, vamos a tener la primera modificación. Sí, ya a los 10 minutos por querer Remedi. El 5 de Peñarol no va más, ya está en el suelo, lo atienden los médicos. Se va a venir la primera modificación en el visitante.
0: Me parece que lo vi al Laxalt, al histórico Laxalt. Con las trenzas, inconfundible, por lo menos para el relator. Puño apretado, se va Remedi, no sé si habrá sido en algún choque. Eric Remedi, el ex 5 de San Lorenzo, de Banfield. Le están dando el remedio, pero me parece que nada, no va a poder seguir. Tengo tiempo.
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5: Tanto que se habla de los títulos y el historial que tienen los uruguayos en Copa Libertadores como Peñarol y Nacional, y en los años que hace que un equipo uruguayo no gana la Libertadores, ese hombre que está ahí, que es el técnico de Peñarol, es el que le dio la última Libertadores de su historia hasta ahora. Diego Aguirre le convierte a Julio Falcioni en el minuto 120 del tercer partido en Chile. Peñarol 1, América de Cali 0. Aguirre había convertido un gol también en la final de vuelta del Centenario. Era un formato distinto. Y Aguirre convirtió el gol de la que hoy, hasta hoy, es
4: la última Copa Libertadores que ganó Peñarol.
0: Y lo lleva como técnico a la final contra el Santos.
4: Lo lleva como técnico a la final.
0: Lo elimina
4: contra
0: el a Vélez, Santos. El famoso penal de Santiago Silva.
4: Exactamente.
0: Sí, señor. 11 del primer tiempo. Se levanta la gente de Platense. Se levanta la de Peñarol. Esto es una fiesta. Hay un cambio, lo presentamos.
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2: Primera modificación en Peñarol, se retira el número 5, Eric Remedy, ingresa con la 93 y con la 30, Diego Laxal.
4: Bueno, es un volante posicional, veremos cómo se maneja con Trindade, es un cambio lógico por la lesión que baja, ¿no? En el arranque del partido ya te cambia los planes de Remedy, el ex a Lorenzo, el ex Banfield, que le hemos perdido el rastro en este último tiempo, quizás cuando nos tocaba verlo en esta etapa en Peñarol, pero bueno, una baja sensible. De todas maneras entra un jugador que tiene experiencia europea, sobrada.
0: Abrazo a muchos amigos que están prendidos a la transmisión, por supuesto, a Damián, a Leo, a Pablo de Ramos Mejía, que me dice, terminé mi jornada laboral a tiempo y ya me estoy yendo a casa. Pablo de Ramos Mejía, abrazo grande para Pablo, que disfrute de la tarde y de la noche libre luego de una jornada, me imagino, cargadísima de laburo, porque a esta hora se termina el laburo de oficina, a esta hora vos estás laburando, a lo mejor todavía arriba del auto, en el bondi, en el micro, en el subte, estás escuchando la radio. Bueno, para Pablo de Ramos Mejía, el cariño. 19-12 en la República Argentina, se demora el ingreso de Laxal, tengo tiempo.
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0: Pero ¿cuánto más va a calentar la chat? Hace media hora que está calentando, dale, pibe.
4: Es más, creo que el propio Mainero no entendía por qué tardaba en ingresar y hablaba con Benítez con el árbitro. Una cosa de loco, ¿no? Se perdieron, ¿cuánto? 2 minutos más la pausa de rehidratación. Y por lo menos si se sigue demorando así, 3 o 4 minutos más se van a tener que jugar. Recién vamos 12, estoy un poquito ansioso.
0: Y es que aparte había arrancado con ritmo, ahora tenemos que volver a que se calienten los jugadores, por supuesto. 13 del primer tiempo, 0-0.
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0: Sacó a Guerre, ganó de cabeza a Ritamarra, va a pelear otra vez Nasif. Falta contra Nasif, me parece. Que cobre el árbitro, falta, sí señor, tiro libre. Corresponde otra vez a Platense la falta de Ferreira.
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2: Relator. Acá con ¿sí? La pelotilla de Platense pidió tarjeta amarilla para el número 6, Lucas Ferreira, porque fue muy fuerte la falta, fue con la pierna alta, se llevó puesto al número 9 de Platense, a Tomás Nasif.
4: Sí, me parece que es para una amarilla y ya, porque el que va a buscar el contacto es el propio Nasif en la disputa, pero después va con la rodilla arriba, no llega a ser la plancha, porque si es una plancha lo tiene que expulsar a Ferreira y se ganó la amarilla nomás.
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2: Se dio ante la presión el árbitro paraguayo, amonestado el número 6, Lucas Ferreira. Todavía está en el suelo el número 9, Tomás Nasif. Acá alguien en la platea, relator, gritó, y ayer a Cametes lo echaron, porque esto no es para Roja.
0: Mirá, y bueno, la verdad, a mí esta no me parece para Roja, pero el hincha pide todo.
4: No, para mí tampoco.
0: Y está muy bien. 15 del primer tiempo, sigue tendido.
4: No es para Roja.
0: Tomás Nasif.
4: No es para Roja porque, a ver, Germán, va con la rodilla arriba, pero no va con la plancha. Va con vehemencia, sí, Ferreira. Ahora, no fue con la plancha. Si no, ahí sí. Nasif no puede seguir en el partido si le van con la plancha. De hecho, lo están atendiendo. Pero fue con la rodilla, está bien la tarjeta amarilla. Aparte, se desnaturaliza el partido. Si sale el arranque, sacas una roja.
0: Bueno, piden camilla, ¿eh? Piden camilla para Nasif.
2: Sí, sí,
0: me parece que no puede continuar.
2: Lo están ayudando a levantarse los médicos, todavía no puede recuperar el eje, el delantero de Platense. Veremos cómo puede continuar el partido, está por entrar el carrito hasta la mitad de la cancha para atenderlo al jugador.
0: Bueno, que arranque accidentado, le fue fuerte arriba, es cierto, lo toca con el brazo y le pega también con la rodilla. El médico de Platense pide cambio, creo, ¿eh?
2: Así es, le hizo recién el gesto al banco de suplentes. Veremos si termina tomando la decisión su nido de sacarlo, porque parece que Nasif no quiere salir, ¿eh?
0: Presentemos el Banco del Calamar, a ver.
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2: Esperan para ingresar Sumavil, Ragio, Mendía, Saborido, Quirós, Barrios, Merlini, Gómez, Gaucho, Lotti, Lenzi y Heredia.
1: Bueno, recordemos que Nassif tuvo hace un tiempo en Banfield una lesión que lo dejó fuera mucho tiempo. Las lesiones están dentro de su historial, dentro de su prontuario. No me pareció tan fuerte como para que sea una salida, pero bueno, evidentemente no puede seguir, se viene, no va a hacer cambio.
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2: Se retira con la camiseta número 9, Tomás Nassif va a ingresar en su lugar con la camiseta número 29, Augusto Lotti, ya tenemos un cambio por lado.
0: Bueno, recontra accidentado, pobre, aquí lo veo debajo de la cabina, se va llorando Tomás Nassif, ojalá no sea nada, a uno lo parte ver al jugador, porque es el que más conoce su cuerpo y sabe que algo se rompió ahí, ¿eh? Va el centro para Lotti, la buscaba el recién ingresado, no podía, la va sacando del fondo, un pie recibo, igualmente le queda Mainero la mete adentro del área, segundo palo para Vázquez, no señor, la dejó pasar, adentro del área la pisa Ferreira, número 26, quiere meter el centro, sale de la misma, mete el centro, bien la marca en esta de Mauricio Lemos, la va cubriendo ahora Vázquez para tratar de ganar el córner, centro, y gana el córner, centro, y la deja en el área para Retamar, va el 43, centro atrás para Ferreira, y está, pasa y está, lo perdió Platense, llegó Sapiola, la hicieron bárbaro y el centro atrás, apareció la zurda de Sapiola, se desvió en el camino, casi el primero y córner.
1: Muy buena jugada en la construcción de los futbolistas compasados en la Primera Nacional, Ferreira y Retamar, Ferreira que tiene técnica, tiene una buena visión, un buen panorama, jugaba más de enganche, Morón acá juega.

0: Pereira de vuelta y la tapada justa. Está bien Platense en 17 minutos, está más cerca del primero que Peñarol.
1: Le va a pegar Mainero, subí el volumen de la radio, que es el primero del Calamar. Centro de Mainero. Bueno, las manos de Aguerre, quiere meter la contra. Washington el loco. Va, me parece que esperar, porque la está pasando mal Peñarol en su visita al Ciudad de Vicente López en 18 casi de este primer tiempo. Pelota en el aire, empatan 0-0.
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1: La va llevando Franco Escobar por el costado derecho de la defensa. Pone pase largo para Batista, tiene que rebotarla. El 9 no pudo, la recuperó Platense, la perdió rápido porque estuvo atento Escobar para robar y para ahora agarrar la lanza. Y pasó muy bien el ex hombre de Newell's. Vendrá el centro de Escobar, la va sacando Silva en el primer poste. La deja para Marfil, sale bien con un rodeo. Marfil toca para Zapiola, Zapiola de primera. Entregó mal esta vez, la recupera otra vez Peñarol. Centro al área para Batista, la saca de cabeza el capitán Nacho Vázquez. La pone a la derecha de la defensa del Calamar para que salga Maguinero, sale Platense, empatan en cero.
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0: Siempre recibe cerca Mainero de Lagos, está mucho más cerca que por ejemplo Zapiola sobre la izquierda, que no colabora tanto con Silva.
1: Ferreira la abre bien para Silva, ahora sí aparece cerquita en esta. Veremos si se la tira a Zapiola, me parece que va a venir el centro al área. Centro de Silva, bueno, Silva tiene que serenarse, me parece, Mati, con los centros, ¿no?
0: Sí, no está tomando buenas decisiones el ex San Lorenzo, recién buscando un centro a la nada, porque Lotti estaba esperando jugar a pie, recibir sobre la medialuna, esperaba el pase por abajo para girar sobre la espalda de Ferreira y de Lemos, y no tenían cuenta que iba a tirar el centro, que fue a cualquier lado.
1: Qué poco lo nombré al indio, a Roberto Fernández, al ex Godoy Cruz.
0: No tiene la pelota, Peñarol. No. Ese es el problema, no tiene la pelota, entonces no puede gravitar, no tiene combinación por la derecha, no hubo ningún 2-1, por ejemplo, de Escobar y de Fernández sobre la espalda de Silva. No está siendo un buen presente de Peñarol y está a las claras. En 20 minutos, creo que ni siquiera pisó el arco, ni siquiera es que se animó a pegar al arco. No pisó el arco de Borgoño.
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1: Falta, cobra el árbitro a favor de Platense, que pegó en la mano, dice el paraguayo Benítez, se enoja. Laxalto, lo propio para Trinidad de los que han quedado en la mitad de la cancha por el centro. Tiro libre desde el frontal para que caiga cerquita del arco que defiende Aguerre. Será para Platense.
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1: Para pegarle siempre Guido Mainero, ya subió Lotti, está Retamar, siempre aparece Nacho Vázquez. Si miro el área, lo voy a encontrar a Víctor Cuesta, Zapiola o Mainero le va a pegar. Guido Mainero en la mitad de la cancha, un poco más adelante del círculo central, apenas tirado a la derecha, un solo hombre en la barrera, defienden todos. En la media luna tendrá que caer, pasado para Vázquez, me parece. Va el centro, pasado para Vázquez, cabezazo de Vázquez. Bueno, era la preparada, se veía venir nomás. Estaba solo el capitán, la agarró el arquero.
0: Y Aguerre enloquecido con sus compañeros porque era buena la jugada preparada, buscando lejos el segundo palo. Se fue metiendo solo Vázquez, sin marca, sin nada. Se tiró de palomita para el cabezazo. No sé si quiso el cabezazo de palomita al arco para acompañar y dar un empujoncito más en el área, pero Aguerre se volvió loco con los compañeros.
1: Se viene Zapiola, se viene Platense, mejor el Calamar, sube el volumen de la radio. Que va Zapiola, centro al área para Lotti. No pudo engancharla Lotti, la va reventando del fondo. Franco Escobar le queda igualmente la pelota a Platense, que está atacando por todos lados. Ahora con Amarfi por la derecha, la deja para Mainero, lo marcan dos. Uno es Laxalde, el otro es Trinidad, por eso la saca afuera a la izquierda para que venga Silva. Pégale Silva, centro de Silva, pasado para Mainero, muy bueno, lo bajó Mainero, lo bajó atrás. Y Lotti fue adelante, igualmente había fuera de juego de Mainero. Me gusta mucho el arranque este del Calamar 21. Me voy a la información de Esteban Sassi en Estudios Centrales.
3: Bueno, justo Germán, porque ya hizo las gestiones la AFA ante la FIFA para que Nicolás Otamendi pueda estar a disposición en el primer partido de la Copa Mundial. Recordamos que sufrió la expulsión en el partido frente a Ecuador de la última fecha de las eliminatorias.
0: Esto que se iba a tratar en el Congreso FIFA, al final se habló informalmente, pues se iba a tratar de manera oficial y no se terminó tratando. Pero bueno, uno entiende que si estuvo ese mensaje de la AFA es porque va a darle el visto bueno. Lo mismo creo que hizo Ecuador con Caicedo.
3: Caicedo, los dos, exactamente.
4: ¿Relator?
1: Sí.
4: Vamos a tener que estar atentos al postpartido porque lo estaba siguiendo con la mirada Tomás Nassif en el banco de Platense. Se sigue tapando la cara, llanto en sus ojos. Se ve que es grave la lesión del delantero.
1: Pobre pibe, aquí corre para el primero, para mí fuera de juego.

0: Mainero, centro atrás, llegaba Lotti, rebote y está el primero, por arriba del travesaño, fuera de juego. Delay de bandera, hay que relatarlo, la marcó también el comentarista con ojo de halcón, parecía clara, pero esto habla de que está quedando muy mal parado Peñarol.
1: Sí, está muy mal parado, pierde la pelota y Platense lo está empujando, lo está metiendo poco a poco en su área. Estaba por un pasito adelantado y si terminaba en gol hubiese sido jugada revisión de VAR, pero estaba un pasito adelantado. El pase hacia el centro no lo encontraban a Lotti y el que definía por arriba era Retamar, que no es su fuerte. La definición, sí, ser revulsivo, sacarse jugadores de encima. Y acá se le fue muy alto el remate, pero el Calamar con poco, porque todavía no tuvo una situación clara de juego, pero sí que es claro dominador en la tenencia de la pelota, en empujar al rival. Se nota la localidad en este partido.
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0: Absolutamente minimizado este Peñarol del que hemos visto competir, bueno, ni más ni menos en la serie con Racing. Racing la gana por su jerarquía propia. Pero no había sido tan malo tampoco lo de Peñarol y no pase tanto,
1: Andy. No, absolutamente. De hecho, quizás estuvo mucho premio en ese momento Racing porque era parecido al rendimiento de este equipo, con la diferencia que no recibía goles onzos y que el equipo era más competitivo, pero ya dejó de ser ese equipo de la Sudamericana en aquel entonces. O incluso el Peñarol que tuvo que competir con Botafogo, que lo dejó afuera Flamengo, que algunos jugadores se repiten de esa instancia, pero es un Peñarol que se nota que no está competitivo, no se lo nota firme en la cancha. Después es fútbol, puede pasar cualquier cosa y no lo puedo ver. Finalizar. A ver, Zunino, ¿qué dice?
3: Venga acá que vamos hablando, dale, Vinicio. Escuchá, ellos ahora se posicionaron 5-3-2. Y necesito que el volante y los dos puntas. Nosotros, ¿qué tenemos que hacer? Rápido la circulación de uno hacia el otro. Que a los tres les va a quedar ancha la cancha. Circulamos rápido y duplicamos por fuera. Rápido tiene que ser al lado opuesto. Porque ellos con tres no lo van a poder cubrir. Si lo hacemos lento, el corrimiento de ellos va a llegar. Si nosotros lo hacemos rápido uno hacia el otro, duplicamos por banda con lateral y volante.
4: Estamos con daño, dale, tranquilo que estamos bien.
0: Habla Aguirre. Aguirre, perdón.
4: Eso. El viento, yo saco y nos juntamos. Y lo mismo dijo Diego. Lo que dice Diego. Muchacho, uno igual uno. Y con tranquilidad volcalos hacia el costado para poner la pelota.
5: Listo.
4: No la ponga frontal.
5: Listo.
4: Dale.
0: Bueno, esto es lo único bueno que tiene, por lo menos para mí, la pausa de hidratación. Si te dejan escuchar a los técnicos, en este caso Diego Aguirre, pero también hablaba Aguirre, el arquero, y por supuesto Walter Zunino. Claritas las indicaciones, a ver luego Mati si los futbolistas pueden también hacerlo valer dentro del campo.
1: Sí, a ver, Zunino les mencionaba a los jugadores de Platense que cambió el sistema táctico de Peñarol, que pasó a jugar con 5 defensores, pero entiende que si se desplaza rápido la pelota de izquierda a derecha y se suman los laterales, tanto Silva como Lagos, y los duplica con la presencia de Mainero, con Retamar, con Sapiola, en algún momento con tanta circulación van a quedar con 3, no con 5, y ahí puede haber un agujero si se mete Lotti para poder entrar y marcar la diferencia. Y del otro lado hablaba más Aguirre que Aguirre. Más me parece que el técnico de Peñarol se enojó en algún momento con el arquero porque los estaba retando a todos los compañeros y me parece que buscaba que el pelotazo sea alguna zona del lateral para ganar, ¿no?
0: Bochazo largo de Borgoño, se reanuda el juego en 26, estamos en Dispor Radio a la espera de River Carabobo en Venezuela con Feller, con Buonsante, con Áncora, con toda la banda, con Leo Orieta, con Esteban Sassi, con Blota, esperando otro partido del equipo del Chacho. Mientras tanto, el de Zunino, el Calamar en 26, empata 0-0.
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1: Un partido para Cuello de San Lorenzo y Robertone de Vélez, dos para Saralegui de Tigre y para Alanís de Estudiantes de Río Cuarto.
0: Perfecto, Tribunal de Disciplina, sanciones, la cuenta Esteban Sassi, la va poniendo de cabeza otra vez a la mitad de la cancha Lago, la deja para Marfil, a Marfil que retrocede para Víctor Cuesta, que va abriendo juego para Tommy Silva. Todo esto ocurre en campo de Platense, cerquita el círculo central, donde Marfil devuelve de nuevo para Silva, donde Silva juega cortito, rápido y de primera, lo que pidió el técnico, para Cuesta para Nacho Vázquez, la va moviendo de lado a lado, ahora la revienta Nacho Vázquez, aplaude Maguilino, pero no fue bueno el pase, por eso hay lateral, corresponde a Peñarol, pasó por zona baja.
5: Bueno, Zunino le pide un poco más de tranquilidad a sus dirigidos, como todo ese pelotazo que recién revolearon al área. Lo que pasa del otro lado, Diego Aguirre, y ustedes hablaban de la charla en la pausa de rehidratación, la semana pasada en Uruguay fue muy criticado por las indicaciones que dio, se jactaban en las redes sociales de que no se terminaba de entender lo que le bajaba a los jugadores.
0: Pasa que es bravo, Mati Pocho, porque también tenés 20-30 segunditos, tenés que ser muy conciso.
1: Sí, sí, muy conciso, y además te expone, muchas veces están las energías altas. No es lo mismo en los partidos de básquet, que los técnicos están más acostumbrados en elaborar las jugadas tácticas. Acá es algo nuevo y en un minuto y medio, ¿qué podés mencionar? Por eso están en el fútbol los 15 minutos y además puertas adentro. Porque acá quizás en un minuto y medio tenés que ser conciso y tratar de no retar a algún jugador para no exponerlo.
0: Centro al área de Olivera, va Peñarol de arriba, la va sacando Tommy Silva al costado, no quiso lío, por eso el lateral en zona ofensiva, a unos 10-15 metros del banderín del córner, y por la derecha será para Peñarol. Para hacerlo la toma con las manos Franco Escobar, se mete el área Batista, se mete el Indio Fernández, que ahora prefiere agarrarla a él para hacer el saque de manos, espera Laxalt, esperan los grandotes al área nomás, va el centro para Laxalt, intentaba el de las trencitas, no podía, no la saca y el remate al arco. Golazo Batista. ¡Gol! De Peñarol. Peñarol nomás. Peñarol nomás. Lo hizo Batista. Una media vuelta cuando no pasaba nada. Cuando el Manja, cuando el Carbonero parecía fundido en 30 del primer tiempo casi. Una media vuelta de un lateral largo del Indio Fernández. Nadie la despejó, la agarró Batista y el 9 de media vuelta por arriba de un adelantado Borgonio. No lo merece, pero lo gana. ¿Y cuánto vale este triunfo? Peñarol, Peñarol. Peñarol 1, Platense 0.
1: Bueno, sorpresivo este gol, ¿eh? Nadie lo esperaba por cómo venía siendo la performance de Peñarol. Y mucho menos uno puede decir que fue por las indicaciones de Aguirre. Que ni siquiera, de Aguirre, perdón, que no llegó a hablar. Y de Aguirre también, porque estaba hablando en la pausa de rehidratación. Pero de un lateral por la derecha, estas cuestiones del fútbol lo viene sufriendo Racing y le pasa ahora a Platense. Una desatención en el área, quedó flotando la pelota, le pega con la izquierda girando el futbolista Facundo Batista. Y para mí estaba mal posicionado Borgonio, que es un buen arquero, pero estaba muy adelante cuando tenía muchos jugadores encima. Para mí hay responsabilidad del arquero con pasado en Vélez San Martín de San Juan, porque estaba cerca del punto penal cuando estaban los jugadores cerca de la medialuna sin sentido, porque no tenía que achicar porque estaban los jugadores, tenía que estar debajo de los tres palos y fue entrando la pelota pidiendo permiso por una soncera, por cosa del fútbol en definitiva. Peñarol lo está ganando 1-0 sin merecerlo, porque es la primera vez que patea al arco.
5: Es el primer gol de Facundo Batista en esta Copa Libertadores, que lo fue a gritar con la popular del Mancha que está detrás del arco por colgarse del alambrado y por el festejo, se llevó la tarjeta amarilla.
0: Y ahora ataca Platense lateral, ya me voy con Esteban Sassi para ver cómo queda el grupo. Derrota inesperada por lo que venía siendo este arranque de partido en 30 lateral, tiene que hacerlo Tommy Silva en ataque. Vamos Calamar a no quedarse, que tiene con qué, pero ahora se levanta el público del Manja. Es una tribuna contra tres y se hacen escuchar también, se hacen escuchar los de Platense, algunos se enojan aquí en la platea lateral. Tengo tiempo, Esteban.
6: Ahora Platense con 6 en el segundo lugar, Peñarol con 4. Peñarol es local en el campeón del siglo en las próximas dos fechas.
0: Uy, qué final de grupo se viene, la van reventando. Un Pierres la pone larga a ningún lado, al círculo central donde aparece Nacho Vázquez, la deja para Lagos, quedó uno tendido, pero sigue el juego, está tendido uno de Platense. La va llevando Zapiola, engancha Zapiola, era para seguir, la soltó para Lagos. Centro de Lagos, rebote en la marca, córner o llega a Guerre, córner o llega a Guerre, vos sabés que llegó el loco. Vos sabés que llegó el arquero que ahora sale como lateral izquierdo y entregó mal, le va a quedar a Lagos, arco vacío, no pudo pegarle nunca a Lagos, no le bajó la pelota. Qué partido de Copa, Mati.
1: Frenético, ida y vuelta, increíble cómo se le abrió el partido a Peñarol porque estaba muy lejos del arco de Borgonio y de un lateral por la derecha, un lateral que fue al área y una pirueta auspiciosa de optimista Batista que le pegó, que vio un adelantado Borgonio, y ahora Platense tendrá que intentar destrabar el partido de un Peñarol que ya estaba con línea de 5, que estaba defendiendo y que veía quizás que el empate le servía por esto que decía Esteban, que define los otros dos partidos de local. Se metió en un lío Platense con este gol sin quererlo.
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6: Cuestión de la diferencia de gol, más allá de que es el segundo criterio, en el desempate olímpico gana Corinthians, 8 goles abajo Peñarol de Corinthians.
0: Bueno, 32, se tira Aguerre ahora. ¿Qué pasa? Le arrojaron algo, me parece, Pocho, Aguerre, ¿no?
5: Cayó algo de la popular, creo que es un encendedor. Por ahora el arquero lo levantó, lo tiró detrás del arco y continúa el partido.
0: Tiro libre para Platense, subía el volumen, dos hombres en la barrera para pegarle Sapiola con pierna zurda, Magnero con derecha, va el zurdo por el empate, centro de Sapiola, primer palo, la peinaban en el camino, pide mano para mí nada, la va a sacar Aguerre, llegó justito el arquero, que es un loco bárbaro, y ahora dice que alguien lo pisó, fue Lotti me parece, en búsqueda de esa pelota. Bueno, vienen de expulsarlo el fin de semana, Aguerre, porque está realmente del marote el arquero.
1: Sí, acusa un pisotón, Pocho, en el tobillo izquierdo, ¿no?
5: Correcto, del número 21, el recién ingresado Augusto Lotti, y además le cayeron un par de cosas desde la popular. Si se me permite opinar, que me corrija Sassi, no lo pisaron, no hay nada, y ahí está Gana ahora, señor relator.
0: Sí, señor, se armó, ¿eh? Se armó Copa Libertadores en estado puro. Sí, sí. A mí dámela siempre, argentinos contra uruguayos, ahora quedan cara a cara, se dicen de todo, Maginero recaliente con uno de los centrales, con Lemos, se empujan, esta es la Copa, Mati.
1: Bueno, Platense está entrando en el juego que quiera Aguerre, porque la empezó el arquero, ¿eh? En la izquierda, primero que tuvo un error, fue a salir sobre esa pelota y la tiró en largo y casi queda expuesto el arco porque no había nadie y le quiso pegar al arco Lagos. Y ahora de vuelta, llegó a esa zona, asegura que el futbolista Lotti le taló el tobillo izquierdo cuando iba a agarrar la pelota. Yo no vi nada tampoco, no sé, Esteban, que viste en el monitor. Nada. Y en el medio se empezaron a calentar los jugadores, armó el tole tole. No le sirve a Platense entrar en este nerviosismo, y al que le sirve es a Peñarol, que ya controla el partido desde el resultado y desde los ánimos del partido.
6: Mati, bicho copero, el arquero no le hace nada al jugador de Platense.
1: Sí, sí, a mí no me pareció nada, pero bueno. Y hay amarilla, cartón arriba, revoleo.
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5: Bueno, dos amonestados en el encuentro. El primero, el número 3, Mauricio Lemos en Peñarol. Y del lado de Platense, por pelearse, por discutir, el número 7, Guido Maginero.
0: Y recién, bueno, ahora le cantan a los uruguayos. Los de Platense, me emociono, ¿eh? Yo realmente con estas cosas, llámenme simple.
1: Esto es la copa, diría Miguel.
0: Esto es la copa, a mí me emociona esto entre Platense y Peñarol. Sos una provincia, le cantan a Peñarol. Peñarol, que son realmente vivos, ¿eh? Esto es tener chapa, esto es tener identidad e historia en la copa. Peñarol hizo un gol y enloqueció a todo el estadio, a los jugadores, al técnico, al rival, todos.
1: Sí, están todos enloquecidos. Ahora, si Zunino es vivo en este primer tiempo, yo le digo a Retamar que juegue pegado a Lotti y que saquen todo el tiempo a los centrales. Los dos están amonestados, ¿eh?
0: Sí, señor, y acaba la bocha para Retamar. Se tira, pero antes de que cobre la falta, el de Peñarol ya la había agarrado con la mano. Bueno, tiro libre, Benítez, el paraguayo lo marca, es para Peñarol, 35, gana el Carbonero.
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0: La va reventando Mauricio Lemos, la pone para Batista, va Batista, quiere ganar de arriba, ganó en esta, Víctor Cuesta la tiene que reventar. Tommy Silva, que la pone en la mitad de la cancha donde peleaba Retamar, no podía, ganaba Franco Escobar en el anticipo, le va a quedar otra vez a Platense por el costado, no señor, termina el lateral, me parece que hubo una falta, o por lo menos la simuló, hizo todo lo posible por simularla el hombre de Peñarol, que se queda tendido cuando fue Retamar a buscarla. 36, esto va a ser así, ¿eh? De aquí hasta el final va a ser bravo, fue Ferreira contra Retamar, Mate.
1: Sí, hay un manotazo para mí de Retamar que lo saca de la cancha, no sé si llegó a ser cachetazo, pero manotazo seguro, lo fue acompañando y se terminó cayendo Ferreira contra los carteles publicitarios. Está picado el partido, parece más por momentos una guerra con un partido de fútbol, ¿eh?
0: Lateral para Peñarol. Estamos con 40, con toda la banda, con Raposo, con todo el equipo de Dispo Radio. Va la bocha para Batista, no la dejen picar, muchachos. La busca Batista adentro del área. Silva tiene que sacarla, no haga lío. La reventó Silva, la va buscando Retamar, la pierde Retamar, la gana Olivero, Olivera que la pone otra vez al área de Platense y a cargar va Peñarol. Pelota adentro, remate que pega en la marca de Cuesta. Bueno, cada bochazo al área lo complica a Platense, que ahora tiene una contra. Vaya Calamar, vaya. 36, la va dominando Sapiola por adentro, Lotti por afuera. Llega Maginero por derecha, cerquita Retamar. Tírela para Maginero, bocha para Maginero. Quinteros, pica y le queda, no señor, picó y no le quedó, picó y marcó bien en esta, Olivera que lo va sacando como puede, va contra dos, Maguinero lateral, pegó en Laxalt, ataca Platense, me encanta el partido.
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0: Ataca otra vez el Calamar, que no está para nada vencido, tiene mucho para dar Platense, recién 37 y es superior, Mati, coincide 40.
1: Sí, tiene la pelota, tiene el dominio, pero bueno, una distracción, lo está pagando carísimo y está nervioso el equipo, se nota que el gol lo sintió, le duele, pero lo va a buscar.
0: Y se viene Maguinero, entre tres, la va a perder, claro, jugó de espaldas con tres hombres encima, por supuesto que la perdió. Y la recuperó un pie, quiere meter la contra, la va llevando de pie a pie, le van a cometer falta, la va a marcar el árbitro paraguayo, se van a enojar. Los hinchas de Platense, será tiro libre, corresponde en el círculo central al Carbonero que gana 1-0.
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1: Y va a ser la lógica del partido, cada vez que haya una disputa, el jugador de Peñarol se va a tirar al suelo, va a reclamar una falta como de recién. La de un Pierre es el futbolista 32, que está teniendo un buen partido táctico, no sé si futbolístico porque toca poco la pelota, pero cuando la toca es criterioso, consigue faltas, como en este caso, y le da la posibilidad de respirar al conjunto visitante.
0: Bochazo al área de Platense, la va sacando como puede, Agustín Lagos la deja cerquita del área, por eso completa de cabeza Zapiola, la va robando Zapiola ahora, la hace rebotar en la marca, otra vez de un Pierre, por eso la tiene Pablo Ferreira, lo nombré poquito, a Ferreira en la salida, también a Marfil, la apertura a la derecha, y a correr nos vamos con Platense, que va pasando mitad de cancha, Agustín Lagos la deja, otra vez para Maguinero, se viene Guido, marca encima, centro para Lotti, la saca en el primer palo, otra vez Lucas Ferreira a buscarla, aparece Agustín Lagos, trata de matarla, no puede, para mí falta, nada para el árbitro, igualmente la recupera Platense 39, Pocho, que pasa en el banco.
5: Desde acá en el banco de Zunino gritan, lo cargan de atrás, era full por la jugada de recién donde el árbitro Benítez no cobró un full que hubiese sido peligroso al borde del área de Peñarol.
0: Se equivocó Nacho Vázquez, impreciso, y el capitano igualmente la gana de cabeza, la deja detrás de la mitad de la cancha, donde la va dominando otra vez el Calamar con la bocha de Ferreira. Ferreira para Maguinero, la jugó bien de primera para Lagos, Lagos para Maguinero, mete el centro al área por lo bajo, muy bueno para Zapiola, se mete Zapiola, la dejó para Lagos y está... Por la derecha, metió el centro atrás a Piola, no pateó, no fue egoísta, no tenía ángulo, la dejó para Lagos y el remate del lateral derecho se le mete a Guerre para seguir escribiendo la historia con la tinta del Calamar para tratar de meterse en octavos, lo empata Platense y sabe que lo recontra merece, lo fusiló Lagos, Platense 1, Peñarol 1.
1: Tenía razón Zunino en la pausa de rehidratación, ¿eh? Si empezaba a circular la pelota rápido Platense por abajo, moviéndola de derecha al centro, buscando por la izquierda, volviendo a insistir, se iba a encontrar con una línea de 5 con poco desplazamiento de Peñarol, porque en un momento Trindade no pudo ocupar su sector de la cancha entre Ferreira y Lemos, dejó un espacio y ahí es donde se metió un optimista Lagos adentro del área, bien en la jugada Maguinero, que en lugar de buscar el centro, apurado, nervioso, quiso jugar por abajo, se sumó Ferreira, se sumó Retamar y lo encontró a Lagos adentro del área, que con puro ímpetu, con convicción, con olfato de gol, le pegó un derechazo al palo de Aguerre, que Aguerre habla mucho, pero esta jugada te digo, yo creo que algo podía hacer el arquero también, así como se lo comió Borgoño. Acá el arquero de Peñarol tuvo una chance porque fue cerca de su arco. Es cierto que tuvo vehemencia al remate de Lagos, pero ahora Platense le tiró la cancha encima a Peñarol y ahora están empatando 1-1.
5: Quinto gol de Platense en esta Copa Libertadores y quinto autor distinto que lo hace. Lagos se suma a la lista de Maguinero, Zapiola, Nasip y Mendía.
6: Corinthians 10, adentro Platense 7, con un gol más se mete el Calamar.
0: Tremendo el clima que se vive aquí en el estadio. Falta, le cobran ahora a Zapiola en ataque. Y mirá la amarilla. Tonta, no, tontísima que se gana. 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
5: Segundo amonestado en Platense, el número 10, Franco Zapiola.
1: Bueno, que no ha sido un buen partido de Zapiola, porque entró en el nerviosismo del partido. Le dio un manotazo al número 6, a Ferreira. Y los jugadores de Peñarol que siguen en el piso se vuelven locos. Consigue el conjunto visitante otra mano. Bueno, el partido de a poco se va armando. Se está poniendo picante, lo puso en foja cero otra vez Platense. Lo merecía, hay que decirlo, sí, lo merecía, señor. Y ahora se arma otra historia.
0: Esa aparición, esa piola, porque recién en la del gol no fue egoísta, enganchó luego del pase de Mainero y se la cedió bárbaro a Lagos. El tema es que es eso y poco más en el transcurso.
1: Sí, son apariciones. Bueno, el enganche tiene que aparecer en esos momentos, es cierto, pero Zampiola tiene otra responsabilidad también por la izquierda. Coincide. Pero hay veces que cuando el partido está trabado, está complicado, una asistencia te cambia la historia.
0: Y se viene Peñarol ahora 42, centro al área, rebota en la marca, habrá córner o lo evita. No, señor, no lo evita, tiro de esquina, corresponde al carbonero. Bueno, Silva se va diciendo de todo con los hinchas de Peñarol. ¡Qué partido de copa, mamá mía! ¡Dame uno cortito!
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0: Vendrá el tiro de esquina, será para Peñarol. 42 cuento, 1-1 el resultado. Adentro del área, Olivera, Batista, el Indio Fernández. Bueno, se agarran. Te digo, le van a meter una ñapi al árbitro. Se están tomando, es una cosa de locos, Silva con Batista, Lagos. Me parece que está con Arezzo.
1: Ferreira y Vázquez se están agarrando también.
0: Arezzo,
1: tiene que hacer un trabajo quirúrgico ahí Vázquez, pues Ferreira está amonestado. Si entra en esa dinámica y amonesta a los dos, Ferreira se va.
0: Bueno, vendrá el centro, todos rodeando Borgonio. Le va a pegar Trindade, le va a pegar Jesús. Va el centro de Trindade, punto penal. Va ganando de cabeza Víctor Cuesta. Tiene que reventarla como pueda Mainero de chilena. Mainero cobra la infracción antes. Pelota para Platense, 43, tengo tiempo.
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1: Está buenísimo el partido en este primer tiempo. Platense que lo equiparó con una buena jugada individual por la derecha. Fue caligráfico con lo que le pedía Zunino a sus dirigidos en la pausa de rehidratación. Circular rápido la pelota por abajo, no abusar de los centros. Que se sumen los laterales para duplicar a la marca de Peñarol, que está con línea de 5, por momentos Trindade hace la línea de 5, después vuelve y es volante en esa polifuncionalidad que tiene, si se quiere, el jugador que arrancó como doble 5 y ahora es volante, barra lateral por la izquierda. Está bueno el partido, está dinámico.
0: Está lindo el partido, coincido, Mati, la verdad, estamos viviendo una de esas noches de copa que son para guardar en la memoria. Por ahora 1-1. Palagos, lo tumbaron a Mainero, no sé qué fuera, no sé si no fue manotazo, centro de Retamar, se desvía en el camino, lo va sacando como puede Ferreira, pide que lo pare el banco de Sobrino porque está tendido Mainero, se va levantando ahora, pero la domina Zapiola, Zapiola que la pone abajo de la zurda, centro de Zapiola, no la ay, Zapiola la regaló para la contra, tiene que volver rápido Tommy Silva, lo tiene que ayudar Víctor Cuesta, lo ayuda Víctor, va llegando el hombre de Independiente, no puede tocar atrás porque está marcado el arquero, por eso le revienta hacia arriba, lo van a buscar a uno de Peñarol para amonestarlo, me parece. 44 del primer tiempo. Qué manera de tener amarillas, es el capitán.
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5: Cuarto amonestado en Peñarol, el número 15, Maximiliano Olivera, su capitán.
1: Bueno, va a llegar un momento que van a estar todos amonestados en Peñarol. Se está jugando muy picante el partido, era la falta anterior sobre Mainero. Mainero que se quedó en el suelo, después se levantó rápido. Un mal cambio de frente, era buena la intención, pero tenía para jugar en corto también. Eligió la más difícil, Zapiola.
0: La va reventando Silva, devuelve Lemos de primera. El marcador central derecho que tiene Peñarol, la pone larga, buscaba a Batista. Falta de Batista, ¿cuánto más?
5: Se van a jugar 6 más.
1: Y está bien.
0: Sí, sí.
1: Estuvo muy frenado el partido, muy cortado por la pausa de rehidratación, por las lesiones, la de Nasif y la de Remedy, y después porque Peñarol quiso jugarlo de esta manera el partido, ¿no? Que se ha cortado, friccionado, que entre en ese nerviosismo platense, que a favor en un momento que se iluminó encontró un golazo en Lagos.
0: A riesgo de quemarlo, no lo tenía tanto este árbitro paraguayo Benítez. Me gusta cómo lleva un partido bravo.
1: Rienda corta.
0: Rienda corta, tarjetita para acá, pero está siendo justo. Tarjeta para Peñarol, tarjeta para Platense. La Tangana la dispersó rápido. Por ahora viene este Juan Carlos Benítez, el paraguayo. La va reventando. Matías Borgoño la pone a la derecha para que trate de buscarla. Mainero pegó en la espalda de quién. ¿De Mainero o del marcador? O de Olivera. De Olivera, dice el árbitro. Lateral de Platense, lo hacen rápido. Para Marfil. A Marfil, delante de la mitad de la cancha. La va cambiando a punta zurda. Para que suba Tommy Silva. Adentro del área ya aparece Lotti. Salió lesionado Tommy Nasif. La va poniendo larga. Otra vez Zapiola. Zapiola que la juega bien. Esta para que la banque como pueda. Con marca encima. Guido Mainero le comete en la falta. Guido. La marca el árbitro. Tiro libre. Es de Platense.
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5: Hola. Senador, usted hablaba bien de Juan Benítez, fue árbitro internacional y justamente dirigió uno de los últimos partidos de Leo Messi con la camiseta de la selección argentina en este país frente a Colombia.
6: Mira, mundialista, mundialista Benítez va a la Copa del Mundo.
0: Bueno, la verdad, hoy está demostrando un buen desempeño el mundialista entonces, Juan Carlos Benítez, tiro libre para Platense, ¿sabes qué, Mati? ¿Sabes qué? Tiro libre para Platense y va el calamar centro al área, cabezazo muy desviado. Está ganando de arriba Platense con los chiquitos, porque ganó recta madre.
1: Sí, ganó en el primer palo, se anticipó, cabeceó hacia atrás, no le dio la posibilidad de darle dirección al cabezazo porque de espalda fue directamente al palo izquierdo de Washington Aguirre. Gana por arriba el conjunto local. Le está faltando quizás un poco más de chispa de tres cuartos hacia adelante. Se quedó después del gol de Lagos, pero está bueno la verdad del partido. Vinimos a buscar esto, que se juegue, que se raspe, pero que también se animen a buscar por arriba.
0: La revienta Aguirre, directamente al lateral, no, justito, la agarró el viento y quedó adentro, entró toda la pelota por suerte para Aguirre, la va sacando del fondo, otra vez, ¿cómo puede Platense? Le queda la pelota en la mitad de la cancha a Peñarol, que la va jugando con un Pierre, que entregó mal un Pierre, si se viene en la contra, y es el segundo de Platense, va corriendo por punta zurda, con pelota dominada Lotti, por adentro va a llegar siempre Mainero, va el centro al área, pasó a todo, picó la pelota, se pierde por línea de fondo, aplaude Guido Mainero, la intención de retamar, que metió el centro, me gusta este Kevin Nicolás, retamar, saque de arco.
1: Una jugada por la izquierda, suele abanicarse por la derecha, esta vez por el costado de Sapiola, fue pidiendo permiso, el centro cerradito, buscando a Lotti, que iba al primer palo, quizás era más para quedarse cerca del segundo, no llegó a conectar con la pelota, lo estaba marcando bien de cerca Franco Escobar, pasó por todo el palo derecho y por el izquierdo, se salvó nuevamente Peñarol, que pide a gritos que termine el primer tiempo.
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0: Falta de Pablo Ferreira en la mitad de la cancha, tiro libre, tiene que hacerlo. Miren el paralelo que divide el campo en dos en la mitad de la cancha. Jesús Trindade, cerquita se le muestra al Axalto, no lo nombré a Matías Arezzo, alguna vez en la órbita de River. Matías Arezzo cuando estaba en el Granada de España, si mal no recuerdo, la va reventando otra vez del fondo Platense, le queda igualmente a Peñarol, mitad de cancha, Olivera la busca al Axalto, no puede el Axalto, gana bien Mainero y ahora la revienta Retamar para que vaya a presionar y presionó bien Lotti y por eso le quedó Sapiola y pica Retamar, pelota para Retamar, canta el segundo, Retamar, ¡uy! Lo erró, quedó adentro igual nuevamente la pelota y pegó en el palo. Pegó en el palo luego, el mano a mano que perdió Retamar porque controló mal. En el control fue defectuoso, por eso el remate le salió muy mordido y llegó Sapiola por atrás de todos al final de la cancha. Se tiró al piso y terminó la pelota estrellando el poste, lo que era el segundo de Platense 40.
1: ¡Qué pelota que puso Lotti, que después no pudo terminar con la jugada! Me parece que era Sapiola, ni siquiera Lotti. Lotti llegó acompañando después un pase espectacular. Entre línea, filtrado, prolijo para decirle a Retamar, tomá y hacelo, controló con la izquierda, se le fue largo, le pega con la derecha, va cruzando, lo vence Aguirre, pero la pelota se iba y después se termina tirando Lotti para pegarla en el palo. La pelota no es el fuerte de Retamar, la definición, el día que tenga una buena definición Retamar, claro está, va a estar jugando en un equipo de Brasil, en un equipo más grande, el caso de Boca, de River, de Independiente, es una falencia que tiene. El resto lo hace bien, acompaña, mete, tiene individualidad, tiene mano a mano, pero tiene una falencia en la definición. Y acá se notó porque era el segundo gol de Platense.
0: Qué gran primer tiempo del Calamar, pero la Copa, una distracción, te cuesta caro. Merece ir ganando este partido Platense, recién lo tuvo Retamar, después llegó Sapiola de apariciones, pero de momentitos en el partido. Faltan 40 segundos, empatan 1-1 Platense y Peñarol.
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0: Pitazo final y nos vamos a Venezuela, por supuesto, con Hernán Feller para escucharlo en la previa. Con Leandro González, y aquí ya viene Platense, la última del primer tiempo. Lo gana el Calamar, va Platense, punta zurda, centro de Sapiola. Cruzó todo el área, lo mal que marca Peñarol. ¡Mamma mía! Es la ropa que me compro todos los fines de semana. Centro que no pudo agarrar Lotti. Se va a terminar el primer tiempo. Empate 1-1.
1: Bueno, cuando aparece el 10 de Platense cambia el ataque. Apareció en muchas jugadas ya Sapiola, que fue de menor a mayor su rendimiento. Un pase espectacular para Lotti, que ya van dos o tres chances que no puede llegar a conectar con la pelota. Mainero reclamaba que llegara al segundo palo porque estaba mejor posicionado. pero una buena situación de un platense que no pudo capitalizar el envión del final. Un Peñarol aturdido por el empate, por el gol de Lagos, y ahora no más se termina el primer tiempo.
0: Final del primer tiempo, empatan 1-1, Platense y Peñarol.
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2: El primer tiempo de Platense 1, Peñarol 1. Lo relató Germán Trucci, lo comentó Matías 40 y lo viviste en D-Sports Radio. 103-1.
1: Espectacular primer tiempo para los neutrales, para los que son de Peñarol y Platense quizás no tanto, porque es frenético, porque te deja el corazón en la garganta. Pero es esto, un partido de Copa Libertadores. Fricción, empuje, garra, amarillas y goles. El gol en la primera parte de Batista a los 29 minutos, el delantero del conjunto visitante por una distracción para mí de Borgoño, que paga el arquero que estaba mal parado. Y en el complemento del final, casi en el cierre, se despertó Platense y por un gol de Lagos, una buena jugada elaborada por la derecha, encontró el empate y después Sapiola tuvo dos genialidades y casi se pone en ventaja. Está buenísimo el partido, está para cualquiera en el Ciudad de Vicente López.
5: Ya se retiraron los jugadores del campo del juego. Para repasar, Platense tiene dos amonestados, Franco Sapiola, su número 10, y Guido Mainero, el número 7, y ya realizó una modificación. Salió el número 9 muy lesionado y muy sentido. Tomás Nasif ingresó en su lugar, Augusto Luti, y esperan para ingresar en el segundo tiempo Sumavil, Ragio, Mendía, Saborido, Quirós, Barrios, Merlini, Gómez, Gauto, Lencina y Heredia. Por el lado de Peñarol hay cuatro amonestados, el número 3, Mauricio Lemos, el número 6, Lucas Ferreira, el número 15, su capitán, Maximiliano Olivera, y el 19, Facundo Batista. Hubo también una modificación, se retiró lesionado el número 5, Eric Remedi, ingresó en su lugar con la 93, Diego Alaxán, y espera para ingresar en el segundo tiempo Britos, Alves, Hernández, Balbas, Mule, Hatler, Rodríguez, González, Barbosa, Olaze, Togni y Hernández.
6: Corinthians 10, Platense 7, Peñarol y Santa Fe, 2 puntos, se reafirma Corinthians, ya clasificado. Si Platense gana, el grupo E queda resuelto esta misma noche.
0: Hacemos una tanda y al regreso el comentario de Matías Cuaranta y el repaso informativo en la voz de Esteban Sassi y de Carlos Blota. Por ahora, Platense y Peñarol aquí en Vicente López empatan 1-1.
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1: Entretiempo en el Ciudad de Vicente López. Están empatando 1-1 Platense y Peñarol por la cuarta fecha del Grupo E de la Copa Libertadores. Recordemos para algún desprevenido en el sonido Dispo Radio que Platense ganando este partido se asegura la clasificación octavos de final a falta de 2 fechas. Por ahora, desde el resultado no consigue el objetivo, pero futbolísticamente se nota la intención del Calamar de no especular en su cancha y de ir por la victoria para estar más tranquilo en el grupo. De un Calamar que ni el más optimista de los hinchas me podrá decir que tenía la expectativa de estar en esta situación en la que está en la actualidad. Con una victoria meterse en los octavos de final. Un torneo continental que es nuevo para el Calamar, que lo recibió de buena manera, pero que consciente del papel y del rol que uno debe ocupar. Y sin embargo se encontró con un Peñarol que no es el Peñarol de otros tiempos. Se encontró con un Independiente Santa Fe que es accesible. Y si bien perdió con Corinthians tampoco es un cuco, aunque es uno de los que está mejor, es cierto, en cuestiones regulares en la Copa Libertadores. Pero hablando del partido, Platense encontró el camino en el final del primer tiempo y tuvo alguna chance más y no la pudo capitalizar, porque salió a la cancha con algunos cambios, porque volvió el capitán Ignacio Vázquez para jugar con Cuesta, una dupla central de experiencia, el ex Independiente, y en la mitad de la cancha la vuelta de Ferreira con Amarfield. Adelante, Retamar, Sapiola, Mainero, 3 jugadores, si bien Mainero tiene alguna responsabilidad más defensiva, lo vemos mucho más participativo a la hora de cerrar las líneas, de apretar las clavijas y empezar a marcar, a defender. El resto son jugadores más de corte ofensivo. Retamar, Sapiola. Sapiola con característica más de enganche. De hecho, creo que por Sapiola se activa el partido. Es de esos jugadores, Sapiola, que a veces lo ves deambulando en la cancha y te puede llegar a generar cierto fastidio, pero cuando se ilumina, frota la lámpara, es un jugador distinto y te da 2 o 3 pases, como Taborda, quizás haciendo un paralelismo con jugadores que le gusta al hincha de Platense. Retamar, un jugador revulsivo de 1 contra 1, de gambeta, de arresto individual. Lo que pasa que en la definición a veces se tara, y de hecho tuvo una jugada impresionante en el final del primer tiempo. Un pase espectacular de Sapiola en la entrelínea filtrada entre Ferreira y Olivera. Claro, ¿cuál es el tema? Olivera, Ferreira y Lemos están amonestados los tres, y los tres defienden. Entonces la marca pegajosa ya no es tal, porque están jugando con cierto cuidado, con cierto sigilo, para no recibir otra amarilla y dejarlos afuera. Entonces se le hace más sencillo a los jugadores de Platense filtrarse, porque no pueden cometer infracciones. Y erró un gol increíble. Pero antes de esa situación, lo empezó perdiendo Platense por una jugada a los 29 minutos de un lateral del costado derecho, que lo hace Franco Escobar, con el Indio Hernández después tratando de dar un pase. Un lateral al área. Lo peor que le puede pasar a un entrenador es que le hagan un gol de esa manera, a través de un lateral que va al área. Siempre te dicen que es un pecado capital que a veces cometen los equipos que quizás tienen cierta inexperiencia en este tipo de competiciones. Y más en una Copa Libertadores, Peñarol está más familiarizado, Platense la primera experiencia. De ahí nace el gol. Un Facundo Batista, que cuando ve la pelota en el área, queda bollando, no lo puede cerrar Cuesta, no lo puede sacar con el cuerpo, y mete un zurdazo. Borgoño falló en esta, lo salva muchas veces, pero acá estaba un poco adelantado y de emboquillada le entra la pelota. Y Peñarol, que no había pateado al arco en todos esos 30 minutos, consigue un gol que lo pone en ventaja. De ahí el partido se hizo de pico y pala, de ganar tiempo, de que cada contacto el de Peñarol se tira al piso y hace tiempo. Ni hablar Washington Aguirre, que vino a hacer tiempo al Ciudad de Vicente López. Y después apareció en una jugada clave Lagos para convertir el gol. En la pausa de rehidratación, cuando estaban 0-0, advirtió Zunino a sus dirigidos que estaba con línea de 5 Peñarol y que entonces lo que había que hacer era circular la pelota rápido por abajo, de derecha a izquierda, para encontrar la línea de 3 de Platense, para que esos dos que están por el costado nunca lleguen a cerrar y que ahí aparezca el espacio. Para que se entienda, entre Olivera y Trindade encontró el espacio Platense. O sea, la jugada que pidió el entrenador la consiguió Platense. Empezó a tocar Mainero, apareció Sampiola, se sumó Retamar y lo encontró a Lagos metiéndose por dentro para un golazo que lo puso 1-1. Platense lo terminó mejor el partido. Es más que Peñarol para mí en el curso de los primeros 45 minutos. Veremos qué pasa en la segunda parte. Pero Platense se ajusta si es más determinante de tres cuartos hacia adelante. Da la sensación que lo puede ganar, y si lo gana, como lo dijimos en la previa del comentario, se mete en los octavos de final de esta Copa Libertadores.
2: Copa Libertadores, que en este grupo E tiene a Platense y a Peñarol empatando 1-1. Ayer, por el mismo resultado, empataron en Bogotá Independiente Santa Fe y Corinthians. Corinthians 10 puntos, Platense 7, clasificados los brasileños. Platense necesita la victoria. Peñarol y Santa Fe, 2 unidades. Platense tiene que ir a Bogotá y a San Pablo. Peñarol tiene que ser local en el campeón del siglo en los dos partidos que faltan del grupo.
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2: En el grupo G de la Copa Libertadores, entretiempo en San Pablo, empatan Mirasol y la Liga de Quito 0-0. Recordamos que el martes perdió por goleada Lanús en Bolivia. Liga de Quito, Mirasol con 7, Lanús con 6, Always Ready con 3 puntos.
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2: En Copa Sudamericana se terminó el primer tiempo en Montevideo. Victoria parcial de Boston River en el grupo C frente a Millonarios de Colombia por 1-0. Y están empatando en Rancagua O'Higgins y San Pablo 0-0. Con estos marcadores, por ahora San Pablo 8, O'Higgins 7, Millonarios 4, Boston River 3. Se viene el segundo tiempo en Vicente López.
0: Completísimo como siempre Esteban Sassi con Carlos Blota. Estamos de regreso en el ciudad de Vicente López. Empate 1-1 por ahora entre Platense y Peñarol. Se viene la segunda parte.
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3: Y el segundo tiempo de Platense 1, Peñarol 1, lo relata Germán Trucci, lo comenta Matías 40 y lo vivís en D-Sports Radio 103-1.
0: Es mucho pedir 40, la misma intensidad, la misma dinámica, la misma tangana, el mismo calor en las tribunas que tuvimos en el primer tiempo.
1: Ojalá que aparezca, tienen que ir por todo. Si en el primer tiempo dejaron todo, en el segundo tienen que ir por más, porque acá es la hora de la verdad. A ver si Platense logra clasificarse o si Peñarol mete el batacazo y empieza a incomodar al grupo.
0: Arranca el segundo tiempo, presentamos la variante.
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4: Segunda modificación en Peñarol, se retiró con la 9, Matías Arezzo ingresó en su lugar con la 23, Gastón Togni, el jugador de Defensa y Justicia.
0: Batista se retiró, me parece, Pocho con la 9, Arezzo con la 19 en cancha. Bueno, salió el que hizo el gol, che. Se fue Facundo Batista, que no me había parecido de mal primer tiempo. Veremos si es algo físico. La va dominando Zapiola dentro del área. Ya salió con todo Platense. La revienta del fondo. Peñarol le va quedando otra vez a la salida de Amarfi. La va pisando el 15. La abre a la derecha para Lagos. El Lagos que toca cortito. Va jugando para Mainero. Tiene la marca encima. Y cacha igualmente hacia adentro Mainero. Solo Silva. Prefiere jugar hacia adelante para Retamar. Retamar que la hace rebotar otra vez en la posición de Lagos, que mete el centro para Mainero. Adentro del área. Y está por arriba del travesaño. Por arriba del travesaño lo tuvo Guido. Lo tuvo Mainero solo, Mamita Peñarol, solo. Mainero adentro del área, remate alto, Mati.
1: Mainero siempre el de los goles importantes en Platense. Esta vez una excepción porque recibió adentro del área con comodidad, porque se fue corriendo hacia atrás la defensa de Peñarol. No achicó nadie, lo dejaron recibir de espaldas. Giró, hizo lo que quiso Mainero, menos la definición. La quiso ajustar tanto que se fue acariciando, casi rozando el travesaño. Una chance espectacular en el arranque para el Calamar.
0: Bochazo largo para que vaya corriendo Arezzo. Lo nombré tampoco Arezzo. Veremos si Togni, lo imagino más tirado al costado, ¿no?
1: Sí, cambió el esquema. Fíjate que es 4-1-4-1. Está solo de 5 Trindade. Está Fernández un poco más metido en el medio con un pierre. Togni tirado a la derecha. No entiendo bien la posición de Layal, el volante central que ingresó en lugar de Remedy. Y de 9 de referencia, Arezzo.
0: La va dominando a Murphy. La Murphy toca cortito. La pone muy larga ahora, muy buena. De Lotti a la derecha para que trate de atacar Retamar. La va sacando hacia atrás para Mainero. Mainero para Retamar. Tratan de juntarse ahora. Más pegaditos. Antes en el primer tiempo, Retamar por un costado, Mainero por el otro. Ahora aparecen juntos a la derecha, Mati.
1: Sí, juntos por el costado derecho. Pero fíjate que en la jugada de gol, Mainero recibió dentro del área casi como un acompañante de Lotti. Una muy buena jugada, una pirueta ganando espacio por la derecha, ganando con la espalda, metiendo el cuerpo. Después ajustó un poco el remate, pero tuvo una buena oportunidad en el comienzo del segundo tiempo el Calamar.
0: Dos del segundo tiempo, sale del fondo Platense.
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0: La pelota la va dominando de nuevo Cuesta, la juega hacia adelante para Zapiola. Zapiola para Silva, relojea el área. Centro de Silva para Lotti, pasado, muy pasado, la va sacando. ¿Cómo fue desde el fondo? Mauricio Lemos, le queda Mainero. Mainero que la juega cortita para Ferreira. Ferreira que la abre otra vez a la derecha para el centro de Lago. Centro de Lago, la sacó como pudo, pero mal Lucas Ferreira. Por eso le va a quedar otra vez la pelota a Platense, que ataca por el sector derecho. Pie dominado derecho del número 15, a Marfil. A Marfil que la retrocede para Nacho Vázquez. Juega cortito para Víctor Cuesta. Cuesta que la va a jugar de pie zurdo. Larga, la cambia todo de frente para la posición del centro de Retamar con la cabeza. Fue buena la intención, no fue buena la ejecución. Le queda a Aguerre, que sale el arquero de Peñarol.
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1: Recién fue inteligente Víctor Cuesta porque metió un cambio de frente sobre la derecha. Vio que Lagos estaba picando. Se volvió loco Retamar porque estaba atrás, cerca de la medialuna, tirando un poco para la derecha. Y está teniendo un problema Peñarol, que es que tira la defensa mucho para atrás y aparecen espacios en el medio. Como no están cerradas las líneas, los volantes de Peñarol llegan, los de Platense con mucha comodidad.
0: Y se viene ahora la chat casi adentro del área, sin falta, dice el árbitro. Iba al piso para marcar. Viene en esta a Murphy, la va sacando como puede del fondo Platense. Falta, sí señor. Hay carga sobre Zapiola de Franco Escobar. La marca el árbitro. Se queda tendido el número 10. Tengo tiempo, presento el Banco del Calamar.
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4: Esperan para ingresar Sumavil, Ragio, Mendía, Saborido, Quiroz y Barrio, Merlini, Gómez, Gauto, Lencina y Heredia. Un detalle, señor relator, con los cambios de Peñarol le quedan 3 amonestados en cancha, los 3 del fondo, Lemos y Ferreira los centrales y Olivera el lateral.
1: Con Mirasol.
0: Cuente.
1: En el grupo de Lanús se está ganando en San Pablo Mirasol 1-0 a la Liga de Quito y queda el equipo brasileño como líder del grupo.
0: ¿Y cómo anda Lanús en ese grupo?
1: Mirasol 9, Liga de Quito y Lanús 6, Always Ready 3 puntos.
0: Bueno, tendrá que ganar lo que le queda el Grana para pasar, por supuesto, a octavos.
1: Tiene que ir a Quito el miércoles.
0: ¡Uy, qué final!
1: Y definen la Fortaleza con Mirasol.
0: Tremendo, tremendo fixture le queda. Encima con campeonato local al medio, todavía vivo, va con Argentinos el fin de semana. Qué tremendo está ahora el calendario. Qué apretadito quedó todo, 40, ¿eh?
1: Sí, sí, no hay margen, ¿no? Como fue el paro en aquel entonces, se complicó mucho la agenda.
0: Bochazo largo y ataca Peñarol, van 5 del segundo tiempo. La va buscando Toñi por el costado izquierdo, la suelta muy bien. La dejó hacia adentro para un Pierre que la deja cortita para que venga el lateral derecho, para que meta un centro de Escobar, pasado, muy pasado, cabezazo. ¡Uy! trancazo y se le cuelga en el ángulo a Borgonio, que metió el manotazo, porque llegó de arriba Arezzo, no lo había nombrado. Acá lo tenés, lo tuvo Peñarol, llegó Arezzo por atrás de todo y rezo por vos, Borgonio, la sacó del ángulo.
1: ¿Tapa dónde Borgonio en esta jugada por la derecha? Porque no parecía peligrosa la jugada y se la fue dando Arezzo con un cabezazo lejos del área y un tapadón del ex San Martín de San Juan sobre la derecha, el primer momento de zozobra en el segundo tiempo para Platense.
0: A no descuidarse Platense, que por algo Peñarol ha ganado tanto en Copa Libertadores. Vendrá el córner desde la izquierda, cerradito, todos lo molestan a Borgonio, todo cerquita en el área chica del arquero para que no pueda hacer absolutamente nada. Matías Borgonio le va a pegar un zurdo, ergo esto irá muy cerradito, centro cerrado, cabeceaban en el primer palo, a ver si mete la contra, a ver si la puede sacar Platense para la contra, la va buscando por el costado zurdo, Zampiola la tira larga, se le termina la cancha, Lotti, lateral de Peñarol en la mitad.
1: En el cambio se lo ve solo de 5 por momentos a Trindade, Laxal comparte la línea de 2 de adelante en la mitad de la cancha con el Indio Fernández. Togni se juega por la izquierda, un Pierre arrancó por izquierda, está por la derecha y Arezzo es el 9. Lo raro es que Platense tiene mucho espacio que tiene que aprovechar con los volantes, con Retamar, con Zampiola, con Mainero, porque están muy lejos los 4 volantes de los 4 defensores y el único que está en la mitad de la cancha como 5 bien posicional es Trindade. Tiene ahí espacio Platense para aprovechar.
0: 40, yo en 10 minutos lo pongo a Gauto,
1: Sí, señor.
0: Yo lo pongo a Gauto
1: y a Merlini también, te digo.
0: Y a Merlini para tenerla un poco, pero a Gauto para correr al espacio que usted marca, que hay espacio, coincido, Está para que no aproveche Platense, porque Peñarol sabe que es ganar o morir en Copa Libertadores. Va la bocha larga, otra vez a la derecha para el centro de un Pierre. Cuidado con Arezzo, cuidado con Tony, la va sacando como puede. Otra vez Platense empieza a sufrirlo. Ahora partido de Copa, pegó en Benítez, pegó en el paraguayo. Ahora bote a tierra, corresponde a Peñarol. Delante de la mitad de la cancha, en 3/4 ofensivo la pide Platense, pero no, este es para Peñarol,
1: Sí, es para Peñarol, porque cuando estaba dándose con su desarrollo la jugada, impacta cuando le pega al jugador de Peñarol, por eso reclama el de Platense, pero bueno, tiene que ser posición favorable para el conjunto visitante, que se fue acomodando de a poco en el partido.
0: 7 de la segunda parte, ¿qué tenemos en juego a esta hora, Esteban Sassi?
2: Están jugando en Sudamericana, 0-0 O'Higgins y San Pablo, empatan Boston River y Millonarios de Colombia en el mismo grupo, 1-1.
0: Bote a tierra que todavía no se realizó, no le da la ventaja pertinente a Marfil, se la dan muy cortita a Laxal con la marca encima, pero pudo sacarla hacia atrás y por eso la va dominando otra vez Peñarol por la derecha, no fue bueno el pase, la va recuperando Tomi Silva, la hace rebotar. Lateral sucio este tramo del segundo tiempo, con lo bien que había arrancado el primero y también la parte complementaria en su inicio, lateral de Tomi Silva.
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0: Que no se planche, 40, dígame.
4: Recién acá alguien en la platea se dio vuelta, nos miró los que estamos trabajando en prensa y nos dijo, el árbitro los mató a los de Peñarol, le tiró la pelota con la marca de los jugadores de Platense encima.
0: Bueno, como pasó en River, en el partido de River frente a Bragantino.
1: Con Martínez Cuarto.
0: Sí, señor. Mainero quiere meter un caño, no lo consigue, piden falta, no se la dan, coincido con el paraguayo Benítez, la va sacando del fondo y quiere meter la contra ahora con Toni por la banda zurda, la dejó muy bien para Arezzo, queda mano a mano, marcó bien en esta, marcó bien Víctor Cuesta porque había salido lejos Nacho Vázquez, la va recuperando en la mitad Ferreira, falta contra Ferreira, tiro libre, corresponde al calamar.
1: Corte providencial de Cuesta porque se iba solo Toni en el contragolpe, quedaba mano a mano, estiró la pierna derecha y se la terminó extirpando la pelota. Después hay un lindo caño de Mainero sobre Trindade y la infracción del futbolista de Peñarol.
0: La va dominando Ferreira en la mitad de la cancha, la deja para Amarfil. Amarfil la filtró muy bien para que se venga a retamar. Retamar giró y tenía la marca del grandote Lucas Ferreira encima, por eso la perdió y la recuperó en el fondo de Olivero. No puede sacar la Peñarol ahora, hay que aprovecharlo. Mainero juega de primera, toca para retamar, pega en la marca de Olivero lateral. Es de Platense, empatan en uno.
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1: Es el pase que tiene que aprovechar Platense, el que vimos recién, que fue desde el medio hacia adelante a 3/4 de cancha recibiendo los volantes de espalda. Retamar giró y tenía la oportunidad lejos a los volantes de adelante que tratan de presionar en la primera línea cuando sale Platense y los defensores están lejos.
0: Le vino de primera la pelota a Tomás Silva, que por las dudas la mandó al área. porque tenía marca de 2 encima, se la regaló a Guerre, que va saliendo por la derecha. Pelota de Franco Escobar, Escobar que juega al centro para el Indio, la perdió mal partido del Indio Fernández, que ahora comete la falta, comete la infracción. Dale ahí de la ventaja porque se viene Platense adentro del área. Balotti no tiene nadie cerca, ahora sí a Retamar, la hizo bien para Retamar, se mete al área, apura gambeta Retamar, centro atrás, no pudo Zapiola. Lo bien que la hizo Retamar, mamma mía, qué bien le salió la de Retamar de pie a pie, la tocó adentro, no pudo Zapiola en el segundo mate.
1: Sí, qué buena jugada porque reinició rápido la jugada con Ferreira, se apuró Platense porque vio que estaba distraída la defensa de Peñarol, un buen pase por la izquierda, Lotti inteligente porque gira y como ve que no hay nadie para tirar el centro, toca en corto que va a jugar a pie Retamar y después mete una gambeta espectacular dentro del área, esas que son peligrosas y esto que marcaba Pocho. Como están todos amonestados, nadie se anima a meter la patita. De atrás apenas, sutilmente quiso meter Escobar, el único que no tiene la amarilla, que casi termina cometiendo penal. Después busca el pase hacia atrás cuando se le acercaba a Guerre Retamar y no consiguió encontrarlo ni a Lotti ni a Zapiola, pero lo tiene a tiro el gol platense.
0: 11 del segundo tiempo, ahora sí se pone lindo como en el primero. Piden falta los de Peñarol, no hay nada, robo lícito de pelota abajo de Agustín Lagos. Y Calamar ponga güey, y Calamar ponga güey, y responden los del Manja, Copa Libertadores.

0: cabeza Sapiola, abrió a la izquierda, fue de Lotti para Sapiola, se viene Sapiola fuera del área, se va diluyendo el peligro, pero igualmente ataca Platense, pase para Marfil, a Marfil la cambió, la cortó a la derecha para Magnero, tiene la marca encima del Indio Fernández, va Magnero pegadito al banderín del córner, punta derecha, la saca hacia afuera, mete el centro, rebote en la marca, igualmente cae al área, la va sacando de cabeza Ferreira como puede, ataca Platense, ay, no perderla ahí, mamá mía, hay que cortar con falta, bien Nacho Vázquez, bien capitán, cortó pelota Nacho Vázquez porque se venía a la contra, le revientan ahora para un Pierres, marca encima de Silva, corta con falta Silva, tiene que ser amonestado, no sé si coincidirá el árbitro Juan Carlos Benítez, para mí este era amarilla.
1: Sí, sí, era para amarilla porque cortó un ataque prometedor, porque se le escapaba el futbolista de Peñarol por el costado derecho y no le terminó sacando tarjeta. Un Pierre se iba de cara, no sé si al gol, pero sí a una jugada de peligro y Silva los amarrió de la camiseta, era una falta táctica.
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1: Qué chance que desperdició Retamar en la anterior. Claro, no es su fuerte recibir como un 9 de área, porque la pelota iba muy por arriba, dejó el pique y se le fue muy alta y lo fueron maniatando de los centrales, pero solo quedaba mano a mano.
0: La pelota al área de Platense, la va sacando con falta antes, mientras cabeceaba Nacho Vázquez. Carga arriba y otra tarjeta. El tarjetero a lo bolichero como 40. Preséntala.
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3: Bueno, es el quinto amonestado en Peñarol que sigue acumulando tarjetas. En este caso, el jugador amonestado, si no me equivoco, es el número 8, Nicolás Fernández. Es el quinto, cuarto en cancha.
1: ¿Sabés que no me pareció para amarilla en este caso? Me parece que exageró. El árbitro paraguayo de buena conducción, pero a veces de rienda corta hasta exagerada, diría.
0: Bocha para Retamar, va a correr ante la marca de Lemos, lo que genera Retamar, porque Lemos le saca dos cuerpos y lo fue a pelear y ganó un córner, un tiro de esquina que vale oro en casi 15 del segundo tiempo de cara a la gente de Peñarol. Valcalamar.
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0: Se prepara para impactar Sapiola y allá Nacho Vázquez, y allá Víctor Cuesta, y siempre Lotti, y aparece a Marfil, y está Ferreira, y por qué no soñar Platense con un gol de pelota parada que te meta directo en un vuelo directo a los octavos. Le pega Sapiola, centro de Sapiola, pasó a todos y lo va sacando del fondo. Otra vez Peñarol, igualmente le queda Silva. Silva la devuelve para Sapiola, punta zurda. Va a meter al área, centro para Magnero. Se da media vuelta Magnero, no la mete de chilena. Bueno, vale la intención, Magnero metió lo que sea, pero de chilena para que termine la jugada, saque de arco.
1: Sí, buena intención de Magnero, buen recurso, como si fuese fútbol playa. Recibió de espaldas, terminó levantando la pelota y su jueguito y una media chilena. Mitad centro, mitad remate al arco. Fue cruzando de la derecha hacia la izquierda, lejos del palo izquierdo de Aguirre, pero una buena intención.
4: Gol de Mirasol.
0: ¡Apa!
4: Reinaldo de penal convierte el segundo en el grupo de Lanús. Mirasol 2, Liga de Quito 0, puntero el equipo brasileño.
0: Aquí tenemos 15, empate 1-1 todavía entre Platense y Peñarol. ¿Qué me cuenta, Pocho?
3: Bueno, que Aguirre habla con sus ayudantes. Yo creo que en cualquier momento se viene una modificación. Se lo ve incómodo y sabe que este empate lo mantiene con chances de terminar segundo en su grupo, pero que necesita la victoria para asegurarse un puesto de localía en lo que le siga.
0: Lateral para Platense, que lo ataca con Retamar delante de la mitad de la cancha. Se va plantando en territorio enemigo en búsqueda de esto, que es un partido trascendental. Por eso Agustín Lagos tiene que tomar de manos la pelota, para buscarlo a Ferreira, para buscarlo a Lotti. Lotti ya se ubica cerca del punto penal, lo propio para Magnero, que va acercándose de a poco al área para llevarse al marcador. Allá va Magnero cerquita del área, va la bocha finalmente al área donde estaba cerca Magnero. Igualmente la va despejando de cabeza, libera, le queda Magnero, Magnero toca corto, entre goma, la va sacando de fondo Ferreira. Ferreira quiere meter la contra, pero aparece primero, antes que nadie, el señor Víctor Cuesta, que retrocede para Borgoño. Comenta en 103.1 Matías Cuarta.
1: Es todo de Platense, hasta ahora maneja mucho más la pelota, está más cerca de convertir el segundo gol. A Peñarol le cuesta, nuevamente retrocede en el campo de juego, trata de presionar en la salida, pero Platense sale rápido con los centrales y los encuentra siempre a los volantes de espalda y bien perfilados entre el cuarto de cancha.
0: Sapiola al área, buena para Lotti, salta y gana de cabeza de nuevo Lemos, le va quedando en la mitad de la cancha 30 de que juega cortito para el Indio. Este es Roberto Nicolás Fernández, que abre a la izquierda de nuevo para la salida del capitán Olivera. Olivera que la busca, larga a Toñi, ojo que va a ganarle a Lagos. Toñi tiene que ir al cruce, Nacho Vázquez, largo el pase, se pierde por línea de fondo. La silbatina

0: de la gente del Calamar. Van 17, empatan en uno.
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2: Se levanta el público de Platense que quiere ganar el partido porque ve que del otro lado, futbolísticamente, hay muy poco de Peñarol. Los cambios tácticos no le hicieron bien, por ahora no tienen la pelota igual que el primer tiempo.
0: Se viene Marinero para retamar entre dos, ganó en el sector del medio, va a retamar, tiene marca cerca, tiene que tocar cortito, lo hace, encuentra al zurdito Zampiola que se tiró a la derecha ahora, la va jugando a la derecha, otra vez para Marfil, a Marfil de nuevo para Zampiola, de nuevo para Marfil, que ahora sí retrocede cerquita del círculo central, donde aparece Víctor, Víctor cuesta de nuevo, para Marfil, que no tiene apuro, busca para un lado, para el otro, prefiere tocar de nuevo para Víctor, Víctor cuesta que lo va a meter a punta derecha, porque ya subió Lagos, la puso muy bien para Lagos, centro al área y está, rebotó en la marca, tiro de esquina, llega por todos lados Platense,
2: sí,
0: llega por izquierda y por derecha Mati,
2: mueve por todos lados la pelota, pero recién también la técnica es importante en estos momentos del partido, que no te pese el partido, la pelota, el clima, porque se escucha de todos lados, del lado de Platense, pero también de Peñarol, con la calidad, con la suficiencia que bajó Lago la pelota dentro del área, el lateral derecho, después no pudo tirar un buen centro, pero ahora hay córner, una buena pelota parada que tiene Platense en los pies de Guido Mainero.
0: Aquí el titular era Saborido, a Saborido lo expulsa en el primer partido de Copa con Corinthians y ya ganó el puesto Agustín Lagos, el lateral por derecha, le va a pegar Guido, va a impactar Mainero, subir volumen de la radio, hincha del Calamar, ¿te canto el segundo o no? ¿Lo canto o no? Centro de Mainero, pasado para Vázquez, ganó Vázquez, no quedó para nadie del Calamar, por eso tiene que reventarla del fondo el indio, como pueda, presionado por dos, salió muy bien en esta Peñarol, ojo la contra, va Peñarol, ojo la contra, la va dominando un pierre, esa apertura a la derecha, para Arezzo, muy bueno el pase de primera, salga Borgoño, cobran falta, igualmente hay un empujón primero del hombre de Platense al de Peñarol, que se lleva puesto Borgoño.
2: Sí, sí, hay un poco de los dos, había una buena jugada, buen contragolpe que había empezado Peñarol con el indio Fernández recuperando la pelota, después hay un pase de un Pierres para el ataque de Arezzo, Arezzo que va a empujar la pelota, lo corre Lago, lo empuja y lo termina también empujando por consiguiente como si fuese los palos del bowling, se lo llevó puesto a Borgoño también que estaba adelantado y se había quedado con la pelota.
0: ¿Está bien Borgoño, Pucho?
3: Parece que no, señor relator, porque sigue en el suelo, piden la atención médica, un poco de IVA le está metiendo el arquero de Platense para bajarle la intensidad al partido, me parece.
0: Sí, igual yo creo que está para jugarlo y ganarlo el Calamar,
2: Sí.
0: Y eliminarlo a Peñarol directamente.
2: Es que está el partido para eso, porque este Peñarol es muy distinto al que vimos en las últimas dos ediciones de Copa Libertadores, no tiene jerarquía, en los contragolpes no se torna peligroso, recién hubo una intención de un Pierre buscándolo con un pase a Arezzo, pero lo controló rápido Borgoño, que se quedó en el piso. Encuentra bien a los volantes Platense, a Zapiola, a Retamar, a Mainero. Si se anima, incluso si mete pierna fresca, si entra Gauto, si entra Merlín y este partido, yo creo que lo puede ganar Platense.
4: Senador,
0: dígame,
4: Le voy a leer textual lo que a esta hora de la madrugada publica el diario AS. Así fue la pelea Valverde-Tchouaméni. Valverde lo acusó de filtrar lo que pasó ayer después del entrenamiento. Tchouaméni, tras pedirle que parara, le aplicó un puñetazo en el rostro, lo cual hizo que Valverde cayera y se golpeara la cabeza. Se marchó en silla de ruedas y tuvo que ser atendido. Es decir, todo lo que les contamos antes, que se lo marcamos, que se lo mandaron a hacer, es todo sanata. Tchouaméni le metió una piña, lo tiró a mierda y se tuvo que ir a ser atendido al hospital Valverde.
0: Bueno, cuántas versiones igual de esta historia de Valverde y Tchouaméni. Alguna vez Silvici dijo, dirigir en Boca es como hacer el amor con la ventana abierta. Bueno, estar en el Real Madrid
2: lo mismo
0: es hacer el amor con 100 personas mirándote.
2: Y la genialidad de Barcelona del otro lado, que en el medio del lío de la gresca subió una imagen haciendo un pasillo por el cumpleaños de uno de los jugadores, no mostrando buen clima. Todo lo contrario, en vísperas de una definición apasionante que será por Disports, estimado Trucci, que lo vamos a ver en Fútbol con Escalas también.
0: Sí, señor, qué programa el domingo. Fútbol con Escalas, actualidad del Cholo Simeone, vamos a hablar por supuesto con periodistas de España, Vamos a hablar de todo lo que pasa con Federico Valverde y con Tchouaméni. Tenemos una consigna espectacular, la nota de siempre. Fútbol con escala cada domingo.
2: En cinco frases va a ser de que Luis Enrique, que ya lo hizo volumen 2.
0: Ya lo hice. Podemos robarlo, pero si no,
2: el
0: buscamos
2: Heinze,
0: otra.
2: Que le dio la solidez defensiva al Arsenal para
0: del
2: meterse una final de Champions.
0: El gringo puede ser, lo escuchamos al gringo.
3: Relator.
0: Dígame,
3: Perdón que le corte el chivo de su gran programa junto con Mati Guaranta. Borgoño sigue mareado, yo no le creí lo que estaba haciendo. Tenemos pausa de rehidratación, aprovecha el árbitro.
0: A ver.
5: Muchacho, entramos fuerte, Mauricio, vamos a ganarlo, muchachos,
0: Diego Aguirre, bueno. muchachos, vamos a ganarlo.
2: Era un animador, era Costas. Lo que pasa es que le faltaba el técnico que los acomodara, ¿no? En la cancha. Fue la táctica fue, vamos a ganarlo.
0: Increíble. Y mirá si lo gana.
2: ¿No? A veces necesita más un motivador que... ¿Qué clavija táctica puede haber ahora? Todo ímpetu,
0: y aparte, sí,
2: estar atento en el duelo y en el contragolpe, ganarlo. No es mucha
0: historia.
2: ¿Usted
0: me dice que el que aparece ahí con la pizarrita es un vendehumo? El que aparece con la pizarrita.
2: Sí, yo creo que es un poco vendehumo. Fíjate lo que, hablando del Real Madrid, lo que duró Xavi Alonso con eso, ¿no? Y Ancelotti, ¿cuánta Champions ganó diciendo esto? Vamos a ganar.
0: Vamos.
4: Arbeloa por el mismo camino, me parece.
0: Arbeloa. Se termina el interinato. Faltan 22, se reanuda el juego, empatan 1-1.
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4: Tengo más detalles, como una novela en capítulos.
0: Qué lindo, porque la verdad el fútbol también es esto, un poco de quilombo, un poco de rosca. Si sabrán algunos de aquí, faltan 21. Lateral que tiene que hacer Silva, que lo hace corto. Entrega hacia atrás para Nacho Vázquez, que le abre a la derecha para Lagos. Atáquelo, Platense. Gánelo, Calamar. Métase hoy en los octavos de final de la Copa. Sueñe que se puede, que es posible. Es una bandita. Este Peñarol la va reventando. Borgoño la pone larga y en ninguna parte para que gane. De cabeza Lucas Ferreira, lateral Mati, es para el Calamar.
2: Sí, siento que hay un desgaste en la mitad de la cancha ya de Platense. Algunos jugadores están cansados, ya no llegan con la misma fibra en la disputa de la pelota. Ya no la piden tanto, veo cansancio en Retamar. Un poco también en Sapiola, no tanto en Mainero, porque siempre da el 120% de lo que puede. Pero está para meter algunos cambios, Unino, que no creo que tarde demasiado.
0: Bueno, 20-30 en la República Argentina. Camino vamos a Venezuela, a la ciudad de Valencia. Para Carabobo River, con el relato de Hernán Feller, con el comentario de Leandro Bunzante, con el Ancho, con Rodrigo Áncora, con Leo Orieta, con toda la banda del 103.1. Falta, tiro libre, corresponde en zona lateral derecho a Platense, paso por Pocho Raposo.
3: Bueno, a diferencia de la charla motivacional que dio hoy Diego Aguirre diciéndole a sus jugadores que lo van a ganar, Tunino le da ese gesto de que tranquilo, de que piensen que una les va a quedar.
0: Y yo creo que sí, por lo menos una. Está para que entre Juancito Gauto, está para que entre el Pupo Heredia, Merlini. Tiene algo de variante el equipo de Walter Zunino, tiene algo de plantel como para tratar de ir a buscarlo. Le tiene que reventar en el fondo Luther Cuesta, la va poniendo a pie zurdo en territorio enemigo para que gane. Otra vez en el anticipo Franco Escobar, la pisa bien, retrocede para la salida de Ferreira, sale el 6, se toca para el arquero, revienta Guerre.
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0: Partido sucio ahora, se juega mucho por el aire, tiene que bajarla algo uno. Trata de bajarla, esta vez Pablo Ferreira, la juega para Sapiola, no llega Sapiola, gana de cabeza. Franco Escobar a la mitad de la cancha a disputar, allí siempre se impone a Marfil que entregó mal igual, nadie la tiene, nadie la quiere, se la regalan. La pone abajo de la suela Gastón Toñi, mete el enganche, el buen jugador ex Defensa y Justicia. Va Toñi, miró el arco, remató. Borgoño al córner, casi se le mete Gastón Toñi y una repentización. El remate de Zurda la sacó al córner, casi se le mete Mati.
2: Sacudió la modorra Toñi, un remate espectacular por la izquierda. Se sacó un jugador de encima, se fue acomodando para el perfil zurdo. Se quiso tirar al suelo a Marfil para tratar de sacarle la pelota. La pelota fue tomando comba y el tapadón de Borgoño, sin pensarlo, casi fabrica una terrible jugada al ex Independiente.
0: Y ahora se viene el tiro de esquina y es para Peñarol, siempre todo cerradito cerca de Borgoño. Centro al primer palo, la peinaron, la va sacando como puede Cuesta, mete la contra Vázquez, la lleva Vázquez, mete la contra, la pone larga. No había nadie, Vázquez ahí para la contra, la va corriendo como puede Retamar, que está fusilado. La retrocede Escobar, sale Aguirre, sale el arquero de Peñarol.
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2: Bueno, no Calondo todavía el mensaje de Aguirre a sus dirigidos cuando dijo vamos a ganarlo, quizás sin Togni recién con el remate, pero ya este Peñarol es distinto al del arranque, trata de juntar la línea, de estar más compacto, más cerradito, y lo está sufriendo Platense eso.
0: Y aquí se viene en la mitad de la cancha, otra vez un Pierres, toca para Toñi, la hizo muy bien, lo esperó y pasó un Pierres y por derecha llega Arezzo a la marca, le apareció como un titán para robarle la pelota otra vez a Marfil, ahora la va reventando Lago, Lago la pone larga, intentaba pero no es tan grandote para ir a pelear esa pelota de arriba al Retamar, pide la falta, me parece que no se la dan, faltan 18, empatar en uno.
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0: Lateral de Olivera, Olivera la juega para Toñi, pedía la falta, Toñi lo marcó bien Lagos, para mí coincide el árbitro, la va reventando Lagos, la pone cerquita del lateral izquierdo de Peñarol que la devolvía otra vez, Olivera, pelota por el aire, nadie se anima a ponerla un poquito por el piso, un poquito bajarla, jugarla, tenerla, atacaba Peñarol, la perdió, la recuperó Platense, bochazo largo y me gusta si llega Lotti, va corriendo Lotti, sale Aguerre muy lejos, Aguerre sale bien, la revienta con botín zurdo, la pone en la mitad de la cancha, la mata Mainero, empeoró el partido Mati.
2: Sí, era buena la intención de todas maneras recién de Platense de activarlo, a Retamar tuvo que salir Aguerre a recortar con la izquierda, a sacarla como venía, no pudo ni controlarla, un buen contragolpe, pero insisto con el mismo concepto, se los ve fusilados a los tres volantes que van por adelante de la entrelínea Platense.
0: La pelota otra vez para Toño, van a pedir la falta, se la van a dar, ¿eh? Buen tiro libre tiene, es un córner prácticamente a centímetros del banderín del córner por banda zurda. Lo tumbaron a Toño, que te digo,
2: entró bien. Entró muy bien el volante compasado en Independiente, en Defensa y Justicia. Lo termina corriendo un poco Lagos, exagerado después como se tira Togni. Estaba un tanto lejos el árbitro que compró rápido. Lagos le asegura que no había cometido infracción, pero ahora tiene un tiro libre. Que a esta altura, por como viene atacando Peñarol, parece más un penal. Porque como no llega nunca al arco, es un peligro inminente, peligro de gol.
0: La acomoda Peñarol para meterle al área. Se va a ir cerrando. Pegadito el banderín del córner por banda zurda. Le va a pegar un derecho. Es Arezzo le pega al arco, ¿eh? Arezzo para mí va a buscar el arco, ¿eh? Lo van a molestar todos para que le mete un bombazo cerca del arco. Es un córner igualmente, prácticamente. Le pega Arezzo a defenderla Platense. Ataca Peñarol que tiene altura. Lo van a buscar a Ferreira, le dio al arco. ¡Uy! Pegó en la red del lado que no suma. Fue al arco nomás, Mati, casi,
2: sí,
0: ¿eh?
2: Sí, mitad centro, mitad gol. Para mí buscó el arco, pero con un remate suficiente como para que alguien se anime quizás a cabecear. Cerradito, es difícil hacer un gol sobre esa zona. Creo que hoy en el fútbol argentino uno de los pocos, Nicolás Barros Schelotto, que mostró que puede hacer un gol de esa manera. Un Juanfer Quintero, pero un tiro libre para un diestro sobre el sector izquierdo en el que ataca Peñarol. Cerrado, complicado, venenoso, pero ya está en los pies de Borgoño.
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0: La va reventando Borgoño, la pone más allá de la mitad de la cancha donde tiene que saltar para buscarlo a Lotti. No podía Lotti, la va devolviendo otra vez de cabeza en la mitad laxal y le va a quedar para que la vaya a correr por el costado derecho. Un Pierre ganaba de cabeza, otra vez Tommy Silva, va un Pierre por la derecha, pierde un Pierre, gana Silva. La manda lateral directamente, saque de manos por la derecha. Veremos si hay o no variantes porque necesita la mitad de la cancha de Platense renovarse un poco, pero el cambio primero va a llegar en el mancha, en el Carbonero.
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3: Le va a retirar el número 32, Leandro Umpierres. Ingresa con la camiseta número 11, Abel Hernández.
0: Bueno, un nuevo, un histórico.
2: Sí, sí, un jugador más referente de área. Un Pierres que no tuvo un gran partido. Fue cambiando, fue mutando su trabajo táctico. Porque el primer tiempo estuvo por la izquierda, después por la derecha. Le estuvo costando y se va a venir también un cambio Platense. Y sí, tiene que cambiar un poco porque ya hay jugadores que están fundidos.
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3: Se retira el amonestado número 10, Franco Sapiol, le ingresa en su lugar con la camiseta número 5, Iván Gómez.
2: Bueno, raro el cambio, ¿eh? Mete un jugador más de corte defensivo en la mitad de la cancha. A Marfil o Ferreira estarán un poco más sueltos.
0: Lateral al área del Indio Fernández, la va devolviendo Nacho Vázquez, le queda igualmente otra vez a Peñarol, bochazo al área, devuelve Víctor Cuesta, ahora de cabeza no puede tenerla, no puede agarrarla en este tramito del partido Platense, tacazo al área, muy bueno para que vaya a ver. besó el palo, le dio un besito, no lo grites. Diego Aguirre, llegó Abel Hernández recién ingresado luego de un tacazo productivo de aire para que quede cara a cara con el arquero Borgoño, la tocó con el botín zurdo y la pelota picando pero saliendo hacia afuera, era el segundo de Peñarol, lo tuvo el mancha.
2: Pero qué increíble chance que perdió el número 11 que entró hace un ratito. ¿Sabés a qué me hizo acordar? A la jugada de Giuliano Simeone, un poco distinta después en el final, porque no la pudo acomodar, acá sí la pudo acomodar, estaba incómodo con el perfil, le terminó dando con la pierna izquierda y fue acariciando el palo izquierdo de Borgoño, una desatención defensiva de esas segundas pelotas complicadas, terminó metiendo un tacazo en la mitad de la cancha, uno de los futbolistas de Peñarol quedó flotando sobre el aire, nadie lo encontró, Abel Hernández con la 11 que lo acompaña Arezzo de doble 9 y se perdió una chance increíble Peñarol. Como en el primer tiempo casi, no tuvo prácticamente situaciones, salvo el remate de Togni. Y acá mirá vos la chance que desperdició. Y en cualquier momento mueve el banco de vuelta a Zunino. Y sí va a tener que cambiar porque ya Platense, para mí, como está el partido, Germán, está desaprovechando la oportunidad de clasificarse de manera prematura a la Copa Libertadores, porque Peñarol no da miedo a este equipo.
0: Sí, uno hace pensar el cambio que Zunino dijo, firmo el empate porque lo mantengo lejos a Peñarol, le digo que estaba para ganarlo, pero bueno, Zunino conoce mejor a los jugadores, sacó al 10 para poner un 5 de marca, porque a Marfil y Ferreira también son volantes centrales para jugar con prácticamente 4 volantes, Maginero por derecha, 4-4-2 con Retamar y Lotti arriba, veremos ahora qué cambios prepara Walter Zunino, entiendo el empate, no le sienta mal al entrenador, faltan 12, tengo tiempo,
3: Lota, sí. Bueno, van a ingresar con la 34 Mateo Mendía y con la 99 Gonzalo Lencina. Veremos quiénes son los que se retiran. Bueno, uno de los que se retiran era de los que había ingresado en el primer tiempo, el número 21 Augusto Lotti. Ya le confirmo el otro que se retira, Guido Mainero con la número 7.
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2: Bueno, llamativo los cambios. Vamos a ver cómo se para ahora tácticamente el equipo. Da la impresión que con el ingreso de Mendía arma una línea de 3. Quizás sabés cuál es la lógica de este cambio, Germán, que como entró Hernández y Arezzo, hay doble 9, quiere tener superioridad numérica con los tres centrales, libera los carriles para Lagos y para Silva. Vamos a ver cómo se reparte la mitad de la cancha. Lencina entra por Lotti, un cambio obligado, Nasif, que se fue en camilla como Lotti también. Y seguramente terminen jugando Gómez, Amarfil, Ferreira en el tridente de la mitad de la cancha y Retamar y Lencina suelto.
0: Faltan 11, bochazo largo, la va corriendo Abel Hernández al cruce de Víctor Cuesta. Tiene que reventar la botín zurdo, la pone en la mitad de la cancha, pero queda en territorio propio, por eso la anticipa muy bien en esta. Otra vez Peñarol que va buscándola con Arezzo, Arezzo la busca para Abel, no podía Abel tampoco. Uno de los recién ingresados, por eso la va reventando del fondo. Platense que no puede salir, pero se metió solo atrás con los cambios, ¿eh? Se metió solo, lo deja venir y ahora lo van a llenar de centros en el área de Borgoño. Saca de cabeza Nacho Vázquez, busca la pelota Retamar, Retamar la deja con la testa para que la reviente Silva, Silva que la pone larga y allá va a correr Retamar, a ver si le queda la contra. Son 2 contra 4, pero va Retamar, le va picando la encina, va llegando por derecha, el pase no fue bueno. Cuando aparecía el número 5, mirá, soltándose un poquito más hacia adelante, Iván Gómez, lateral para Platense.
2: Era la pelota en el contragolpe más para Lencina que para Gómez, pero lo vio a Gómez por la derecha, Retamar y no se animó a meter el pase más por dentro, más exigido, pero ahora tiene un buen lateral. Bueno, este Retamar estacionado por la izquierda, pero cuando tiene sale con el contragolpe rápido, disparado por ese sector.
0: Ya me voy, Sassi, con la formación de River, con el 11 confirmado del Chacho. Se viene el bochazo largo por la derecha, pegó en la marca, córner. Tiro de esquina, sí señor. Tengo córner después del córner, porque primero Plota me dice...
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0: Será Mendía, será Mateo, que viene de convertir. Será el apellido del gol para Platense, córner por la derecha. Le pega Lagos, mira, le va a pegar Lagos, le pega el lateral derecho. Allá fue Cuesta, está Nacho Vázquez, está Mendía, centro, salió Aguerre con los puños, el rebote, ¿a quién le queda? A Iván Gómez, mete al área, Iván Gómez, centro de Iván Gómez, pasa a Deito, Aguerre de nuevo, domina el arquero de Peñarol, quiere meter la contra, a ver si es positivo, bochazo de arquero, arquero, le va a llegar a Borgoño, este es el 11 de River para jugar ante Carabobo en Venezuela.
6: Anote relator Beltrán, Bustos, Pesela, Facundo González Viña, Maxi Mesa, Lucas Silva, Galopo, Juanfer, Freitas Lencina.
0: Bueno, prácticamente todos suplentes. Castaño no juega ni siquiera Mati en este equipo.
2: No, pero bueno, estuvo por lo menos en la lista de convocados con respecto a lo que fueron los anteriores partidos. Freitas, que muchos los piden al jugador. Bueno, ahí está la presencia de Juanfer también. Un lindo equipo alternativo, te digo.
0: Sí, a ver quién se puede ganar una chance de jugar el domingo ante San Lorenzo. Calculo que alguno de los del medio hacia adelante, que ahí hay lugar de sobra. Se viene Peñarol por banda zurda al área, la ponen para Arezzo, quiso combinar con Abel Hernández, la va sacando como puede decir, van a hacer rebotar laterales de Platense. Faltan 8, Pocho Raposo me dice.
3: Bueno, relator, no quiero preocupar a nadie, pero nos quedó por destacar que Augusto Lotti salió en camilla, el jugador que había reemplazado a Tomás Nassif, el lesionado, al quien le harán estudios en su rodilla después del partido.
2: Bueno, quedó instaurada la línea de 5, no es de 3, quiere cuidarse, es unino, sabe que el empate tampoco está tan mal, pero a mí me da la sensación que era para buscarlo este partido, pero entiende que puede generar peligro la presencia del doble 9 entre Arezzo y el ingresado Hernández, que tuvo una jugada clarísima.
0: La pelota la buscaba otra vez Lencina, no podía Lencina, que se quedó tomándose la cara, me parece, acusando un golpe, sigue corriendo, retamar, qué bestia. Va Ferreira, pero el Ferreira de Peñarol la pone para Aguerre, Aguerre la revienta a la mitad de la cancha, al círculo central, viene ahí, donde aparece Nacho Vázquez, para ganar de cabeza, y ahora Tommy Silva, que la gana de nuevo de cabeza, pero ahora devuelve Lemos, todo con la testa, nadie la baja, se juega por el aire, es un partido ahora de Copa Libertadores, pero de esos que te querés olvidar, como el primer tiempo, era para recordarlo, Mati.
2: Sí, cerradísimo el partido, el que erre va a estar complicado.
0: Fuera de juego, sí señor, de Lencina, la buscaba retamar para el 99, pelota de Peñarol.
2: En la conferencia de prensa van a tener que preguntarle a Zunino cuánto le dio en el GPS a retamar, lo que corrió todo el partido, tuvo arrestos individuales interesantes, gapeteó dentro del área, tuvo una chance increíble que desperdició en el primer tiempo, pero sobre todo las cosas, lo que corre retamar, mamita mía.
0: La revienta de nuevo Aguerre, la pone en territorio enemigo, saltaba Hernández, no podía, le queda Toni, falta contra Toni, que no dice el árbitro, y se arma una contra bárbara, y vaya Platense, vaya, son 4 que van, son 5 que vuelven, puede ser esta gol de Platense, la bocha larga para Lencina. Bueno, con este pase para retamar va a ser imposible, corría Lencina también por adentro, por izquierda retamar, malo el pase, la domina Aguerre, no está fino, no sé por qué no entró Gauto, para correr al espacio, ahí tenés que ponerlo a Gauto, bueno, me parece.
2: Le queda una chance todavía. Uno entiende, para mí, para que pueda ingresar Gauto, tiene que salir o Ferreira o a Marfil, que Gómez y uno de ellos arme el doble 5, que retamar juegue por un costado, que Gauto juegue por el otro. Retamar puede jugar por derecho o por izquierda, Gauto más por la izquierda siempre, y que juegue de referencia el cine.
0: Tiro libre para Peñarol, delante de la mitad de la cancha, subirá para buscar algún cabezazo ahora con Abel Hernández, está Matías Arezzo. Subió Ferreira, como siempre. Está Mauricio Lemos. Carga el área de Borgoño. Atento, hincha del Calamar. Porque por más que sea en la mitad de la cancha para los uruguayos, esto es agua en el desierto. Una pelota parada que puede adelantarlo en el marcador. Por ahora faltan 5. Empatan 1-1. Ah, bueno, le pegó al que estaba en la retamar, que estaba en la barrera. No levantó la pelota. Es profesional, muchacho, en serio. No levantó la pelota. Había uno en la barrera y le pegó.
2: Decepcionaron en el segundo tiempo. Nos fuimos con la expectativa de que el segundo tiempo fuese mejor que el primero. El primero fue buenísimo, se planchó el partido y los dos de a poquito se están enamorando del empate.
0: La juega Trindade con las manos para el Indio, busca Fernández, saque de arco, se le fue al éxito a Godoy Cruz, dígame.
3: Imagínense cómo cerrará filas Platense, que va a ingresar el número 24, Martín Barrios, un volante más en la cancha para Platense.
2: Bueno, Barrios que tuvo algunos goles con Racing ingresando en el segundo tiempo. ¿Quién te dice? Para la expectativa del Calamar, pero ya está, se está enamorando del empate. Bueno, para mí le sirve más a Platense que a Peñarol, está claro.
0: Sí, claramente, porque ya lo que tiene que ver con Peñarol.
2: Ojo que está moviendo uno más, ¿eh? Epa, está entrando uno que nos gusta.
3: Juan el de antes, se viene Juan Gauto con la 33.
0: Se viene Juancito, la va a reventar Borgoño. Un ratito, a ver si puede en algún desequilibrio, en alguna corrida, darle la clasificación a Platense. Es lo que venimos a buscar siempre, siguiendo a los equipos argentinos en Dispor Radio, el 103.1. Ya nos vamos a Venezuela, con Federer, con Pugonzante, con lo que va a ser el partido de River frente a Carabobo, con toda la banda. Pero hay una variante a la cancha Barrios, la presentamos.
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3: quien se retira con la camiseta número 15, Maximiliano Amarti, para darle paso con la número 24 a Martín Barrios, y el otro cambio es la salida del 43, Kevin Retamar, para darle paso al número 33, Juan Gauto, afila los cambios. Zunino se queda sin variantes para este segundo tiempo.
2: Bueno, cambios lógicos jugador por jugador, puesto por puesto, porque Retamar sale y se mete Gauto en su sector, y a Amarfi, de mucho despliegue, mucho cansancio, sale también y se mete Barrios a ocupar ese lugar más posicional de la cancha.
0: La hizo bien la Encina, no te dejes caer porque giró, lo marcaron entre dos, la dejó para Gauto. Va Gauto por banda zurda, quiere meter el centro para ganar por lo menos un lateral o un córner, centro al área, rebotó en el camino, le cayó Mancita. Loco Aguerre, tiene que reventarla Washington.
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0: La va devolviendo Peñarol a la mitad de la cancha para que pelee, para que se luche. Cocha para Hernández adentro del área, salió lejos Borgoño, tapó Borgoño, quedó tendido Borgoño, se levanta ahora, la va buscando Peñarol adentro del área, la sacan atrás, ¿quién llega de frente para pegarle? Nadie, por suerte, para Platense, y a ver la contra, a ver Gauto, tanto que le pedimos con 40 en la cabina, se viene Gauto, encara entre dos, la perdió Gauto, igualmente le va a quedar la bocha a Barrios, recién ingresado el número 24, la suelta, círculo central para Ferreira, Ferreira apertura a la derecha para que se venga Lagos, le quiere pegar, Lagos la suelta para Iván Gómez, centro de Gómez, pegó en la marca, lateral lo tuvo, otra vez Peñarol, Mateo.
2: Bueno, ahora se pone un poquito mejor el partido porque tuvo que salir Borgoño, una tapada providencial para darle vida a Platense, casi con poco se queda con un segundo gol Peñarol. La respuesta en el contragolpe de Platense, Gauto que no pudo, se encerró, después Gómez pudo seguir la jugada por la derecha y ahora un lateral peligrosísimo, está para cualquiera el partido.
3: En el suelo el experimentado número 31, Víctor Cuesta, en Platense, se toma las costillas, quedó golpeado de la jugada anterior.
0: Bueno, hay que elegir la figura, faltan dos. ¿Tiene la figura usted, 40?
2: Me está costando encontrarlo. Me gustaron algunas individualidades de Sapiola, me gustó Lagos. Y yo me voy a quedar con Sapiola porque metió dos o tres pases interesantes. No sé si fue el mejor, pero fueron todos parejos, niveles regulares, sí. Me parece en Platense en líneas generales. Lo que pasa es que Lagos también se pone por el gol, ¿eh? Cuando estaba complicado el partido, Lagos hizo un golazo.
0: Yo creo que tengo el mío. ¿Usted, Raposo, tiene la figura del partido?
3: Me voy a quedar con Borgoño, que en los momentos difíciles, cuando Peñarol se animaba, logró sostener el arco del local.
0: Me gustaron los que han nombrado, yo me quedo con Retamar, ¿eh?
2: Sí, corrió.
0: Retamar es insoportable, aparte participó en la jugada del gol, siempre está cerca de Mainero, estuvo cerca de Lotti cuando lo necesitó, estuvo para recorrer, para volver. Es una buena aparición, porque aparte era suplente en este equipo Retamar.
2: Sí, era suplente, y en Independiente Rivadavia también alternaba entre titular, suplente. Recién ahora se está empezando a ganar el puesto en primera división. Le sacó el puesto a Gauto. Es un jugador inteligente, disciplinado tácticamente, porque corre, mete, sabe ubicarse, sabe jugar. Yo insisto con lo mismo. Le falta la definición. Corrige la definición y vamos a estar hablando de un jugador que va a cotizar mucho más caro en el mercado.
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0: Sí, Esteban.
6: Con este empate a Platense le faltaría un punto para meterse en la próxima ronda. Tendría que ir a buscar el empate a Bogotá.
0: Bueno, se retira en camilla Víctor Cuesta, Pocho.
3: Así es, entró el carrito, se lo está llevando y yo con sorpresa le digo que se van a jugar 8 minutos más. No tiene más cambios Platense momentáneamente con 10 jugadores.
0: Bueno, le falta uno en el fondo, Platense lateral para el Calamar. Se agarra Lemos con la Encina, es insoportable Lemos, el central de Peñarol. Los volvió loco a todos. Lateral para Lencina. Ganó otra vez de cabeza Ferreira. Igualmente ahora el Ferreira de Platense la pone con la testa a ninguna parte. Al lateral que será de Peñarol en zona lateral izquierdo. Faltan 8 y termina el 1-1.
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0: Anticipo de Lagos. La bajó bien para Iván Gómez. La devolvió para Lagos. Lagos que la pisa, lo marcan entre 3 a Lagos. A ver qué saca Lagos. Al menos un lateral o una falta. Salió la falta, pero a favor de Peñarol detrás de la mitad de la cancha. Comenta 40.
2: Bueno, menos mal que en el cambio Platense armó la línea de 5, porque con la salida del defensor por lo menos quedó con línea de 4, los otros 4 volantes y un delantero de referencia para no quedar desacomodado tácticamente y que un volante esté obligado a jugar de marcador central.
0: ¿No entró Cuesta o pudo entrar?
3: Y reingresó en la jugada anterior, ya está con 11 Platense.
0: Lo que cuesta vale, la va sacando del fondo, Aguerre la pone al área, Borgoño, grite Borgoño, grite Borgoño. La despejó con la cabeza el marcador central Mendía, quedó dentro del área, tiene que reventarlo Nacho Vázquez, le saca Vázquez a que se arregle como pueda la Encina, gana de cabeza Ferreira, a ver si le queda una contra al Calamar, pelota mitad de cancha, sector derecho, la pierde Iván Gómez, lateral, corresponde a Peñarol, final picante, final bravo, algo falta, algo nos queda, 40, algo nos queda.
2: Sí, porque está roto el partido, a ver si encuentra algún contragolpe Platense, porque está lejos del arco de Aguerre.
0: La va dominando la Axalda, perdió la Axalda, a ver si le queda la contra, se iba solito de cara al gol de Encina, robó justito Ferreira, la puede perder ahí, Peñarol está jugado por jugado, es ganar o morir para Peñarol, sabe que no hay mañana, por eso tira todos al ataque, ahora se pierde por el costado y lateral corresponde a Platense.
2: Recién casi queda mano a mano el Encina en la mitad de la cancha, se está arriesgando Platense, queda expuesto en defensa porque sabe que el empate no le conviene tanto, depende de resultados ajenos, por lo menos para entrar en Libertadores, no así en Sudamericana.
6: En Sudamérica se terminó en Rancagua 0-0 Gil San Pablo, está ganando Millonarios en Uruguay 3-2 a Boston River.
0: Y aquí tenemos lateral al área para Abel Hernández, no lo agarren, la peinó a Abel, no llega nadie de frente, va buscando a Escobar como puede y a los ponchazos se va a picar esto en algún momento. Uruguayos y argentinos, final de Copa Libertadores, más o menos para los dos, porque uno se queda afuera, porque el otro puede clasificar. Faltan 5, no me quiero ir con el empate.
2: No, porque estaba para cualquiera, los dos dejaron todo en la cancha, pero quedó como muy lejos el primer tiempo porque estuvo buenísimo, pero en la segunda parte se fueron quedando contentos con el empate, lo busca de manera tenue Peñarol, espera algún contragolpe Platense, pero poquito.
0: La pelota la va dominando otra vez el Calamar, un bochazo largo para que corra Gauto, llega primero al cruce por el sector derecho de la defensa Ferreira, que la pone larga para que devuelva de cabeza, otra vez el jugador Tomás Silva, la pone larga, ahora Iván Gómez, no va a correr Gauto, está fuera de juego, sale Aguerre, dice Raposo.
3: Lo que va a estar picante, lo que va a estar peleado es el próximo partido de Peñarol, que va a recibir a Corinthians el jueves 21 de mayo, obligado a ganar para que no va a quedarse afuera.
0: Tremendo va a ser ese partido con estimado ya recontra clasificado. La va poniendo larga Peñarol para que saque con el pecho y lo reviente, pum, para arriba del fondo. Platense, Lemos que la pone al área, alta y gana de que defienden todos ahora en el conjunto de Zunino.
2: Ya es ordinario el partido, ya es ordinario porque es pelotazo de todos lados.
0: Y aquí se viene, a ver si se la dan a Toñi, no, la cruzaron a la derecha, bueno, pase muy malo. Termina el saque de arco, lo buscaban Arezzo que tuvo tan solo aquella de cabeza casi afuera del área. Es un equipo limitadísimo este Peñarol, es un equipo flojísimo en la individualidad, en lo colectivo y hasta te diría en lo defensivo, porque Platense mereció llevarse algo más en el primer tiempo, Martín.
2: Sí, en el primer tiempo, después en el segundo se fue quedando, está cansado el equipo local, los cambios no le sentaron bien, nosotros pedíamos a Gauto y lo veo a Gauto con diferencia de Retamar, por momentos jugando al trotecito, quedando enganchado con el offside, le está faltando un poco más a Alex Huracán.
0: Pelotazo largo para la Encina, ganaba la Encina, ahora la va recuperando en la mitad de la cancha, otra vez para salir Trinidad, que toca a la izquierda para Olivero, Olivera que la revienta, amplio zurdo, falta de Hernández para mí, que no dice el árbitro, la hizo bien de primera, el uruguayo la puso larga a la izquierda para que vaya Tony, se le terminó la cancha, lateral, lateral de Platense que se va a tomar todo el tiempo del mundo, se cumplieron 5 de los 8, faltan 3, empatan en 1.
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0: Sí.
4: Ya te cuento algo cuando tenga tiempo.
0: Dale, aguantame porque la lleva Víctor Cuesta. La va reventando Cuesta. La gana de cabeza para dejarla adentro todavía. Iván Gómez le buscaba al Encino, no podía. La pelota queda en las alturas del Ciudad de Vicente López, donde gana con el botín zurdo. Otra vez Trindade, pero es ordinario el partido, coincido con 40. A ver si tiene una contra Platense, bochazo largo. ¿Qué pasó? Pegó en el árbitro antes, ¿no? Bote a tierra, pegó en el árbitro. Cuénteme, Sassi.
6: Si Platense saca de los próximos 6 puntos un empate y se produce un empate con Peñarol o Santa Fe, que tiene que jugar entre ellos, habría 2 equipos con 8, Platense y Peñarol o Santa Fe. ¿Por qué pasa Platense? Por el desempate, claro, olímpico, que es el primer criterio, no la diferencia de gol.
2: ¿Cómo le piojaron el sistema de clasificación con el criterio olímpico? Estábamos acostumbrados a la diferencia de gol.
6: En el caso de Peñarol, Platense le gana porque le ganó en Uruguay.
2: Claro.
6: Y en el caso de Santa Fe, porque le ganó a Vicente López.
0: Bueno, y aquí tenemos un tiro libre bárbaro. Es la última, lo agarraron, lo abrazaron. Como 40 cuando se pone mimoso. Lo abrazaron a la Encina, lo tiraron al piso. Y ahora el tiro libre será para Platense. Último minuto, damas y caballeros. O empatan o ganará Platense, porque tiene un tiro libre para poner la pelota en la cabeza de Mendía, en la cabeza de Cuesta. Suben pocos, igual, claro. Hay que cuidar el resultado. Vendrá el centro al área, desde el sector derecho, centro al área. ¡Cabezazo! ¡Aguerre! ¡Aguerre, aguerre, aguerre! Se la queda el arquero cuando llegaba Cuesta. Me parece que marcaron fuera de juego. Por eso le pide tranquilidad el árbitro Benítez al loco de Aguerre.
6: Sí, se volvió loco Aguerre recién. Había una infracción, me parece, de Cuesta, o estaba en posición adelantada, un pasito, un buen centro al segundo palo, cabeció bien con la testa Víctor Cuesta, que tuvo un partido importante, estuvo en todos los cruces, fue a buscar arriba, y ahora se armó un tole-tole entre el árbitro y Aguerre.
0: Es un loco, ¿eh? Amonestado el arquero, Pocho.
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3: Había espacio para algo más y no iba a faltar la amarilla para el número 29, Washington Aguerre.
0: A ver, Gauto la pone larga, está jugando. Ay, pero Gauto, tanto que te pedimos, Juancito.
6: Ahora entiendo por qué suplente. No está en un buen momento, Gauto.
0: Se la regaló al arquero Aguerre. Está Peñarol con todos en el área, Peñarol lo quiere ganar. Bocha para Hernández, saca Cuesta de cabeza. Es un final de locos, quedate prendido Dispor Radio. La lleva el Indio, gánelo tranquilo, Platense. Tranquilo que no hay nadie defendiendo. Es para hacerlo con tranquilidad y tener alguna contra. La revienta del fondo Ferreira, la busca la Encina, la revienta de nuevo Ferreira. A ver si agarra la pelota Platense. En esta no gana, la perdió Platense. La va recuperando Peñarol, larga para Hernández, mitad de cancha. La busca Hernández, la pierde Hernández. Damas y caballeros, no hay más tiempo, pide la pelota Juan Carlos Benítez. Platense y Peñarol empatan 1-1. Se escucha un cagón en el micrófono de ambiente de Dispor Radio. Copa Libertadores en estado puro, empate en 1 en Vicente López.
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6: Se fundió físicamente Platense, que no pudo encontrar una diferencia. Un empate que le sienta bien por lo que fue el final del partido, porque se desdibujó. Los dirigidos por Zunino no encontraron la vuelta en la segunda parte. Se va aplaudido por la gente, porque hubo una muestra física, una muestra de corazón, pero que no se tradujo en la búsqueda del segundo tiempo con la pelota bajo el piso para encontrar los caminos de la victoria. De todas maneras, Platense sigue bien acomodado en la Copa Libertadores. Peñarol se complica, obligado a ganar sus partidos en condición de local. Mucha gente del conjunto carbonero que pide una camiseta. Hay chiflidos, se armó un tumulto en la cancha. Bueno, de todo un poco, Pocho.
3: Así es, porque los jugadores de Peñarol fueron hasta la Popular, donde están sus hinchas, y varios de ellos se subieron al alambrado, un alambrado que no tiene tanta altura. Ahora reciben la camiseta de sus jugadores para Platense. Lo próximo será el martes 19 de mayo de visitante en Colombia ante Santa Fe. Por el lado de Peñarol recibirá Corinthians el jueves 21 de mayo.
0: Un momento complicadísimo el de Peñarol. No haciendo pie en esta Copa, perdió en Uruguay con Platense, ahora empata. Hay mucha bronca de tanta gente que
6: sí, mucha calentura, y los jugadores rápidos fueron a darle a la barra las camisetas para que haya un viaje en paz, porque seguramente debe haber reproches internos por el rendimiento del equipo que no pudo ganar. Y Platense, que se va aplaudiendo a sus jugadores.
8: Buenas noches.
6: Se va primero los locales y después el visitante. Habla Lagos, Agustín Lagos, con la televisión.
8: A tiempo justo, desperdiciaron muchísimo.
9: Sí, no, la verdad que, bueno, contento en lo personal por el gol. De alguna forma pude ayudar y sumar un poco para el equipo. Sí, nos vamos con mucha bronca también, porque sentimos que fuimos superiores en casi todo el partido. Y bueno, no pudimos aprovechar las oportunidades que tuvimos.
8: Hubo un momento que como que se entregaron a jugar de contra, peligrosamente le entregaron pelota y terreno a Peñarol.
9: Sí, creo que son momentos en el que el partido te lleva a jugar de alguna manera. Tratamos de desarrollarlo en todo el partido, el jugar bien, pero bueno, por momentos te lleva a eso el partido.
8: Muchas gracias.
9: Muchas gracias.
0: la palabra de Agustín Lagos en la televisión luego de lo que ha sido el empate de Platense, 1-1 frente a Peñarol. Nosotros entradas a las 9 de la noche en la República Argentina, empezamos a despedirnos, claro, se vendrá River en Venezuela frente a Carabobo con Hernán Feller y con Leandro Gonzante. Y sí,
8: noches, Maximiliano Olivera.
0: Le cantan a los uruguayos. Por supuesto, quería escuchar un poquito más de este duelo de hinchadas hermoso que tenemos en la Copa Libertadores. Pocho, gran laburo, abrazo.
3: Hasta la próxima, compañeros, un saludo para ustedes.
0: Abrazo grande para Blota, para Sassi, que siguen en la continuidad del fútbol con la producción de Johnny Gramulla, con Lucas Suárez, con Brian Bustos, con Flavio Blanco, con Ale Flores, con todo el equipo de Dispo Radio. Mati 40, el verdadero placer, amigo.
2: Germán Trucci, un placer y nos vemos el domingo.
0: Sí, señor. Ahora River en Venezuela con Feller, con Ponzante, con toda la banda. Chau. Va el centro para Laxalde, intentaba el de las trencitas, no podía.